0: el artículo 27, por lo que la sanción queda suspensa y aprueba por un año. Esto quiere decir que mientras tanto puede jugar. Por esta polémica le acaban de preguntar a Pochettino, seleccionador de Estados Unidos.
1: Outside is outside.
0: Lo de fuera es lo de fuera. Yo creo que estamos concentrados, estamos preparando el partido en las mejores condiciones. Por supuesto, tener a todos los jugadores disponibles siempre son buenas noticias y, por supuesto, tener a Balogun también es importante para el equipo. Este partido lo estamos contando por Radio 1 en Tablero Deportivo. De momento, resultado 0-0 en el minuto 3. Eliminatoria importante porque quien gane será el rival de España, que recuerden, ha ganado a Portugal 1-0 con gol de Mikel Merino en el minuto 91.
2: Gracias, Fran. Es todo. 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

0: empezar yo con un chiste que se me ocurrió ayer viendo el Brasil-Noruega.
1: ¿Qué?
0: Que es, Noruega ha eliminado a Brasil. Os lo dije. Ah, lo he pillado ahora, ¿eh?
2: Lo he pillado tarde.
1: Mucho más tarde.
0: Os lo dije. Venga, adiós, Antonio. Te quiero mucho.
3: Os cuento un truco para elegir el mejor sitio donde ver el eclipse total de sol este 12 de agosto. Por cierto, no os olvidéis de las gafas protectoras.
4: La verdad que yo cuando compro las gafas de sol me suelo fijar más en la estética.
2: ¿Veis al eclipse de sol con gafas de sol? Que se os queda la retina ahí, ¿eh?
0: Eso lo ha dicho Dani Guirado, que luego cuando sí. Se os caiga, se os va a caer dentro de un tiempo. O sea, que pensáis que no, pero que
2: sí,
0: eso
2: sí,
0: para después.
2: Sí, pensáis que no, pensate, el ojo tiene memoria. Eso. Bueno, imaginaos el nivel de comentarios que ha tenido la publicación de Pedro Sánchez dando consejos para ver el eclipse del 12 de agosto. Yo me quedo con, nos eclipsa tu corrupción. O lo que queremos ver es tu caso. Bueno, todo mal splash en un mercado. ¿Un mercado? En un verano marcado por el Mundial de Fútbol. Me ha gustado mucho tu chiste, ¿eh?
0: Me he reído, ¿eh?
2: De Janeiro.
0: Se ha reído de verdad, no me lo esperaba que se riera.
2: ¿Cómo es esto de que anoche juegan Brasil y Noruega? ¿Y vas con Noruega?
0: Ya.
2: ¿Con el equipo ganado?
0: O sea, sabiendo que hay un programa en Radio 3 llamado Desafinado todos los viernes a disposición de 10 a 12.
2: ¿Cómo se dice traidor en brasileño?
0: O sea, Carmona. Carmona. O sea, que yo tengo Carmona en mi arroba, es Carmona, como si fuera medio brasileiro y
2: tal. No, claro.
0: Que tengo una ONG ahí en Río de Janeiro y tengo unos mis alegres niños estarían tristes. Yo creo
2: pero
0: que
2: ¿por qué vas? La pregunta es básica.
0: Bueno, dos cosas. Fui con Brasil pensando que así no se cruza con España en algún momento, que siempre me parece más peligroso que Noruega.
2: Un poco por patriotismo.
0: No lo puedo evitar,
2: español,
0: ¿vale? O sea, la verdad que estoy un poco gora España, rara. Y luego, por otro lado, luego ya cuando vi a los jugadores así tan arios, la verdad
2: tan
0: que
2: rubitos,
0: me echó un poco
2: blanca,
0: para atrás.
2: O sea, con las manos bien nutridas, porque les echan crema de manos siempre.
0: Espero que se entienda este comentario, pero si miráis una foto de Haaland es tan blanco que parece negro. O sea,
2: ¿cómo?
0: O sea, si le miras.
2: Haaland.
0: El que marcó los goles, sí, tiene así
2: como
0: la nariz.

0: Y todos los morros y tal, es como si fuera una persona negra, pero blanquísima. Sí. O sea, como...
1: Ah, pues tienes razón.
0: O sea, es tan blanco que los morros y
1: sí,
0: todo.
1: Sí, tiene el morro.
0: Perdón, o sea, porque este comentario... O sea,
1: sí, no puede ser más racista, quizá, sí. Pero sí que es verdad.
0: No, o sea, en realidad no es racista, o sea da la vuelta, da, ¿sabes? O sea, sí, pero que sí, como que...
1: ¿Y este cuántos goles metió?
0: Dos ayer.
1: Los dos, ¿no?
0: Sí, 25, sí, sí, sí, sí.
1: Pues sabes que, bueno...
0: ¿Me estoy chupando los partidos?
1: Sabes que es del Manchester City.
0: Ya sé que juega por ahí, sí.
1: Te lo digo de memoria,
0: Sí, te lo dice Google ahí, ¿no?
1: Bueno, pues esta noche, o ayer por la noche, depende de cuándo escuchéis esto, esta noche juega España y Portugal.
0: Sí.
1: Lo leí anoche porque yo en el Mundial me informo un poco al día. Y Leo, juegan España y Portugal, pero digo, ¿contra quién?
0: Ay, muy bien, espíritu.
1: Claro, nos lo preguntamos David Uclés y yo. Que somos iberistas.
0: Muy bien. Súmame ahí a mí también.
1: Claro, pues los tres, ¿no? Pensábamos que jugábamos juntos como península, pero no. Nos quieren tener enfrentados.
0: Bueno.
1: ¿Quién quiere que nos enfrentemos a ambos países sin ser nosotros nada de eso?
0: ¿Te imaginas que no quisieran jugar? Que
1: de repente, pues yo me planto,
0: Que se dieran la mano ahí. Dijeran,
1: yo soy Oyarzábal.
0: Eliminadnos o vamos juntos.
1: Digo,
0: yo no
1: entro al campo. Yo me quedo fuera bebiendo una cerveza con mi amigo Ronaldo.
0: Saramago estaría orgulloso.
1: Claro, tío, con todo lo que nos ha unido como países vecinos y hermanos. Claro. El bacalao, Tajo, el tajo de bacalao, el euro, el tratado de Tordesillas, Carmiño y Rosalía.
0: Por favor, las toallas que tienes en tu casa,
1: claro,
0: ¿qué?
1: La aversión por Luis Figo, que yo creo eso. Figo, el odio une mucho. Yo creo que a ambos lados del Tajo se odia a Luis Figo. Un poco. Y los vuelos a Oporto con Ryanair. Eso, ¿cómo no te va a unir
0: el Primavera Sound de allí?
1: El Primavera Sound de Oporto.
0: Los gallegos bien lo saben, van a todos los festivales allí.
1: ¿Verdad que sí?
0: Hombre, por favor.
1: Por cierto, lo he dicho, ¿no? Va a suceder que Ronaldo va a estar ahí jugando contra España, a no ser que su seleccionador lo aparte del partido y Ronaldo diga...
2: No me convoca. No me...
1: Si no le convoca, ¿qué significa?
0: ¿De dónde has sacado eso?
1: De la canción de este grupo.
0: Sí, ese.
1: Que se llamaba Deslocado. ¿Qué significa no me convoca?
0: Pues la verdad, no lo he entendido en su contexto, pero supongo que será lo
1: que
0: mismo.
1: Que no me gusta, o sea, no me convoca, no sé.
0: Claro.
1: Por cierto, ¿creéis que Ronaldo en Portugal también cae mal?
2: ¡Sí!
1: Bueno, pues ya está.
0: Espera, que esto tiene que rescatar un clásico. Y es que sabéis que tenemos un amigo en la radio televisión portuguesa.
1: Ay.
0: Meu amigo Gonzalo Castro, buen día para usted. Yo estoy aquí con su querido amigo Toño Pérez. Yo deseamos o mejor para ustedes.
1: No, bueno. Dile que juguemos juntos.
0: Eso.
1: Que si le parece
0: más,
1: bien.
0: Más, es una buena idea si jugamos juntos. Si en el medio del campo, una mano y otra mano, una mano española. Es una mano. Una mano española y una mano portuguesa. Tenemos un encuentro y ahora no jugamos. So deseamos o somos eliminados juntos o jugamos juntos sus cuartos.
1: Pregúntale si conoce a Georgina.
0: Sí, que si conoces a Georgina.
1: Es que de jaca, es que es increíble.
0: Deja, pero Georgina la de Cristiano.
1: Claro. Hombre, es de jaca, chaval.
0: Claro, o sea, que primero. Un abrazo.
1: Pero dile que mañana le llamamos.
0: Sí, le contestará.
1: Así rellenamos un poco.
0: Claro, vale, que nos faltan cosas.
1: Bueno, me pregunto cómo van a vivir el partido también en Ayamonte, ¿no? El pueblo andaluz más pegado a Portugal. No lo sabemos, lo que sí sabemos es que van a seguir teniendo el mismo presidente de la Junta de Andalucía.
2: Moreno.
1: Bonilla. Bueno, este fin de semana ha tomado posesión por tercera vez como presidente andaluz, Moreno Bonilla. Ha sido en los jardines del Palacio de San Telmo, que creo que los podemos ver. Yo lo veía y más que una toma de posesión de presidente, parece que se va a casar. ¿No lo viste?
0: Ha pillado ahí como sitio ahí, efectivamente.
1: Que bueno, también una boda también es una toma de posesión. En el fondo está de, ¡te poseo! ¡Toma!
0: ¡Poseso!
1: Parece un jardín de boda donde primero te dan limonada y luego te dan una pulsera con tu nombre, que eso se lleva ahora mucho. Parece que Moreno Bonilla estaba esperando a la novia, siendo que en realidad sí, está esperando a una novia que es la ultraderecha. Porque es su tercer mandato, el primero con Vox como partener. ¿Sabes esos amigos tuyos que te dicen, no, yo nunca me voy a casar?
0: Ah.
1: Corte A, tremendo bodorrio, en una finca. Bueno, la pregunta ahora mismo es, ¿dos que duermen en el mismo colchón se vuelven de la misma condición? Porque muchos analistas creen que el Juanma Moreno moderado pactando con los ultras ya va a pasar de moreno a castaño oscuro. Va a necesitar solar, crema solar, factor 50. Bueno, tomaba posesión defendiendo el acuerdo con Vox así.
3: La vía andaluza es el sí. el sí al acuerdo, a la proximidad entre todos, y ha sido siempre contraria a los cordones sanitarios.
4: ¿Seguro?
1: No sé si la mejor forma de denominar un pacto así es decir la vía andaluza, siendo que la vía andaluza se corta cada dos por tres por retrasos, incendios, todo.
5: Claro, es verdad.
1: En fin. Sí. Ojo que con Vox por primera vez gobernando en la Junta de Andalucía, lo de mi arma tal vez deja de ser un andalucismo. Mi arma, pero ¿a qué te refieres? ¿No?
0: Mi arma de fuego.
1: Bueno, esta semana conoceremos la composición de su consejo de gobierno, pero de momento sabemos que el vicepresidente será el líder de Vox, Manuel Gavira, que asumirá cuatro consejerías.
6: La amplia mayoría de los andaluces, y ese es el ejercicio que todos los andaluces hicieron el 17 de mayo. Los andaluces se han cansado de ser los últimos, quieren ser los primeros. Y ese es el mensaje que hay que sacar. Y este mensaje no es un mensaje excluyente, que es lo que escucha uno en los medios de comunicación. Es un mensaje, insisto, donde primero seamos los españoles.
1: Bueno, eso es lo que transmite Gavira con ese concepto de prioridad nacional, aunque Moreno Bonilla ha negado que se vaya a dejar a inmigrantes sin sanidad o a los niños que se les vaya a descolarizar, ¿no? La prioridad nacional en Andalucía yo de verdad creo que debería ser no salir de casa entre junio y septiembre.
4: Poner los ventiladores y el aire, si no, no se puede vivir.
1: Prioridad nacional, la sombra. Esta es mi prioridad.
0: Unos toldos,
1: por favor. Atención España, por cierto, que hoy la segunda ola de calor llega a su momento top, con máximas de hasta 42 grados. Aún hay gente que se piensa que Canícula fue un emperador romano. Canícula no es un emperador romano, es verdad que es igual de cruel, pero es otra cosa. La Canícula es cruel, excepto, también te digo, si coincide la ola de calor con que te pillas unos días.
7: Nos enteramos que había vuelto la ola de calor, pero no importa, estamos de vacaciones.
1: ¿Qué más me da si realmente lo que me sofoca es mi jefe, ¿no? Del día a día. Bueno, hablando de jefes y líderes supremos, Irán se despide de Ali Jamenei.
8: Llegó la hora triste de las despedidas.
1: Empieza el cortejo fúnebre del ayatolá. Recordemos que murió en los bombardeos de Estados Unidos e Israel en el país persa el 28 de febrero y el funeral es ahora.
5: ¡Ostras!
1: He mirado la temperatura que hace en Teherán y son 36 grados. Así que podemos decir que el cuerpo sigue caliente. O sea, caliente, digo, del tiempo. 36 grados, pues ni frío ni calor. Bueno, casi 40 años de liderar supremamente un país, o sea, el Francisco Franco de allí, y con cientos de miles de personas ahora en la calle, es como el orgullo de Madrid, pero con menos torsos desnudos, muchos menos torsos desnudos y caras más tristes. Eso sí, hay bastantes carrozas. Aunque es verdad que en el funeral de un ayatolá hay muchas dudas sobre quién está llorando porque está viviendo un duelo de verdad y quién está ahí porque igual le va mejor la vida si sigue, claro, se hace como que llora, ¿no?
5: Tú dirás.
1: Por cierto, por razones de seguridad, el hijo del líder supremo, Mojtaba, no ha ido al funeral. O sea, Mojtaba, no estaba. Van a tener que titular. No ha aparecido todavía en público desde su nombramiento.
0: Te ha quedado muy madrileño, ¿eh? Mojtaba, no estaba.
1: Un poco José Bono, sí. Bueno, se están viviendo estas exequias como una demostración de fuerza. El régimen quiere proyectar unidad y capacidad de supervivencia después de una guerra que ha descabezado parte de su cúpula, pero no ha logrado derribar el sistema y en mitad también de unas negociaciones con Estados Unidos. Estados Unidos que acaba de celebrar su 250 cumpleaños.
5: ¡Puh!
1: Esto solo lo va a vivir Jordi Hurtado a nivel no país, ¿no? A nivel humano. De todas formas, comparas a Estados Unidos con España.
0: Tú dirás.
1: Y Estados Unidos es el abuelo del médico de familia y España es Chechu. O sea, al revés.
0: Sí, exacto.
1: Mira, Chechu. Una celebración todopoderosa en medio de una ola de calor extrema, una tormenta eléctrica en Washington y la egolatría de Trump. ¿Qué pesa más? ¿Qué pesa más? Bueno, Donald Trump robándole el protagonismo al cumpleañero, que es Estados Unidos, con un discurso en su Independence Day más parecido a un meeting que lo que dirías en un cumpleaños, ¿no? Es verdad también que si empiezas que no cumple uno, que no cumple dos, no se te alarga toda la celebración.
0: Claro.
1: Pero tampoco pega mucho ponerte a atacar al comunismo, dice Trump. No queremos comunistas en nuestro país, nunca ha funcionado. Esto para celebrar.
9: I just want to tell you that America is the greatest place on earth.
1: América es el mejor lugar de la Tierra. Bueno, Donald, igual no has estado en Salou.
5: Por ejemplo,
1: usted sabe lo que es la fuente luminosa.
5: Hombre.
1: De Salou, eso es increíble. Una celebración que quería batir un récord mundial con desfiles, aviones militares y por la noche hubo un show de 850.000 cohetes de fuegos artificiales.
5: Mirás.
1: Este tampoco está en el espectáculo de cuando va a cerrar por la aventura.
0: Claro.
1: Eso también es espectacular.
0: La ciudad Puy de Fou, que hay en Toledo, que va mi bien y mis padres, dice mi padre, eso es más grande que Las Vegas.
1: Yo fui el año pasado a Puy de Fou.
0: ¿Qué tal? Para no, las rotativas. No puedo, ¿qué no tal en Puy de Fou? No puedo hablar.
1: Pues es que, o sea, si no sales de ahí amando a tu país, ¿quién eres? Si no sales de ahí perdón, diciendo, ¡Dios! ¿A qué invitó? País pertenezco? ¿A qué quieres que te gane?
0: ¿Contexto para visitar
1: Puy de Fou? Pues porque me lo regalaron.
0: Muy bien.
1: Y fui. Claro, okay, no iba a no ir.
0: ¿Fui de Fou?
1: Fui de Fou. Claro, que también dices, ¿por qué me fue? Siendo claro. Un país tan, o sea, siendo un show tan patriótico, un parque claro. Tan patriótico, ¿por qué le llamas Puy de Fou?
0: Ya, también.
1: Cambiar el nombre, también. Al lado de Toledo.
0: Exacto. Y perdón, mi padre le gustó mucho una cosa que había con pájaros, con aves, que parece que como que pasan
1: eso
0: cosas
1: no
0: increíbles.
1: Vi.
0: Vale.
1: Eso yo no lo vi, pero no pasa nada, ya volveré.
0: Pero hay muchos espectáculos ahí, como...
1: Hay mogollón de espectáculos como de la llegada de Colón a América, tal, y te montan ahí un show. Los Reyes Católicos, hay claro. Otro show. Es una cosa bastante loca, la verdad.
0: O sea, que Puy de Fou se tiene que llamar España.
1: Claro, eso te digo. Por lo menos al lado de Toledo. Es claro. Que Puy de Fou es donde... Ese es originariamente de Francia, pero no tiene sentido ya. Aquí. Ya. Llamarle así. Igual ya. No tiene sentido nada.
0: Ya iremos.
1: No sé.
0: ¿Ya, ya?
1: Adiós, ya terminamos.
0: Ah, sí, bueno, sí. Pues es que estamos ahí
1: es
0: con
1: que
0: el...
1: Es que no, es que hoy se me ha comido el guión, el sistema.
0: Señorita,
1: se me ha comido el perro el guión y no tengo más.
0: Ya está.
1: No voy a explicar mis traumas.
0: Ya está, bueno, pues venga, háblame de Barbastro, entonces.
1: Ah, bueno, que está en el Polyphonic Sound de Barbastro. Increíble festival porque... Primero, para empezar, se está a gusto.
0: Muy bien.
1: No es, ellos dicen, no somos ni micro ni macro.
0: Eso es.
1: Es el Polyphonic Sound, que está muy bien.
0: Muy bien.
1: Y además me han invitado unos amigos, estaban a 20 minutos. Ahí estaban los Love Lesbian, De la Fe, Ultraligera, que es un grupo. Y muchos más.
0: Ya te veo, ¿eh?
1: Está muy bueno, la verdad. ¿Estamos haciendo tiempo?
0: No. Está aquí Messi Perinete con Carlangas calentando la banda. Estamos llenísimos, pero yo por saber que está bien.
1: No, ya ha estado muy bien, de verdad. Ir si queréis, porque además Barbastro, el prepirineo es mágico. He traído longaniza de Graus, por cierto.
0: ¡Oh! Eso me interesa,
1: Si quieres luego, bueno, luego igual mañana.
0: Eso. O sea, podéis venir al Pirineo Sur, que por cierto, que es donde va Messi Perinete también dentro de poco.
1: El Pirineo Sur, el mejor festival
0: Madre
1: de
0: mía, nos lo estamos jugando, ¿eh? O sea, Messi Pirineos, o sea, sí. Para no decir perineo.
1: El perineo aragonés, claro que sí.
0: He contado alguna vez, y para esta última le cuento que una vez hice una clase de yoga, la primera que hice en el retiro. En el Parque El Retiro de Madrid, con mucho calor, con un monitor de yoga que me despistaba mucho porque se parecía físicamente a Dustin Hoffman. Entonces ya con eso había un problema. Y entonces el monitor todo el rato lo que me decía era... Relájate. Imagínate que tienes un diamante en el perineo.
1: ¡Adiós! Pero como, pues como con que lo que rasca como, eso.
0: Claro, lo que decía era como que yo tenía un diamante en el perineo y que no quería que se cayera, ¿no?
1: Ah,
0: el perineo,
1: vale, o sea, por que lo tenías que sujetar.
0: ¿Dónde terminan los huevos y empieza el culo?
1: Como las cocochas.
0: Es lo que queda, ¿no? Entonces, decía, tú lo imagínate que tienes un diamante en el perineo y no puedes dejar que caiga.
1: Y tenías que hacer así como...
0: Pues te imagínate que Dustin Hoffman te está pidiendo eso. Es un poco difícil, pero bueno. En fin, cosas que pasan en el retiro.
1: Sí, ¿no? Bueno, otras cosas también pasan con el perineo en el retiro.
0: Gracias,
1: pero no vamos a ahondar aquí ahora.
0: Cuando no lo cierran, venga. El parque, digo. Señoras y señores, con todos ustedes, Mano Negra en 1990.

0: maldito algoritmo que me ha vuelto a cazar, me cogen todas y una de ellas tiene que ver con, en este caso, YouTube. Ha visto que he empezado a ver unos conciertos en Holanda de los años 90 en un festival que se llamaba el Pink Fest. De hecho, la culpa la tiene Rage Against the Machine. Estuve viendo ese concierto y a partir de ahí me están saliendo todos. Y hace bien poco tuve la oportunidad de ver un concierto, concretamente esta mañana, de Mano Negra en los años 90. Y de repente te das cuenta de quién es, pero que por cierto acaba de cumplir años, 65, el 21 de junio, de quién es, pero sobre todo de quién era Manu Chao. Tengo Carlangas escuchándome, te puedo ir metiendo en la sintonía de Carlangas ahí mientras hablo con Carlangas, pero te lo he pasado. Carlangas, estás por ahí, ¿no?
1: Hola, ¿qué tal, Ángel Carmona? Estoy aquí en Pucela.
0: Ole, ostras, bien, bien, pensión Triana, así me gusta, sí señor.
1: Bueno, no tan Triana, ¿eh? Hoy tocó merluza fresca.
0: Está bien.
1: O sea, sí. Tienes... Ahí, sí, un día al año, sí, claro, sí,
0: o sea,
1: sí.
0: Pero merluza fresca, bueno, o sea...
1: Era para salir en la radio, tú sabes.
0: Ya te veo, sí, pero estás
1: pusieron
0: en...
1: Pusieron patio ajardinado.
0: Claro, pero te pusieron menú de este que incluye precisamente un pescado y o si no, filete de ternera con patatas, o sea, esa cosa que es como gazpacho. Espárragos.
1: Estoy muy bien. Estoy muy bien, la verdad. Toqué ayer en el patio herreriano... que es un sitio, un museo de arte contemporáneo fabuloso aquí en Pucela y bueno, me están tratando genial y estoy desde que me desperté escuchando el directo de Mano Negra en el Pink Pop.
0: O sea,
1: hay una curiosidad, sí. Porque es que yo no sé qué pasa, Carmona, que hace tiempo que no nos vemos fuera de la radio.
0: Correcto.
1: Pero es que estoy con el Pink Pop también. De hecho, la intro de mi concierto directamente se la robé al concierto del Pink Pop de Beck.
0: ¡Oh, wow! O sea, que ya
1: o
0: veo
1: sea,
0: que...
1: Tío, me gustó tanto que dije, ¡nuestra!
0: Ya veo que YouTube nos ha encontrado a los dos. Es apasionante ver todos esos conciertos y vuelvo a simplemente a remarcar contigo que sé que eres súper fan de Manu Chao, que has colaborado con Manu hace un par de discos. Es increíble, o sea, lo que estás viendo de perdón por decirlo así, estás viendo a Manu Chao en los 90 en todo lo alto de Mano Negra y es más que los Clash, o sea, es apasionante ver cómo no frenan durante dos horas la energía que tienen, el carácter seductor que tiene Manu Chao ahí como tocando la guitarra, o sea, es un imán.
1: Es increíble, uno de mis ídolos seguro y Mano Negra creo que es uno de los grupos más importantes en castellano, bueno, en francés, en todas las lenguas que cantaron y tal, pero vamos, es la energía de Mano Negra es irrepetible, yo creo. O sea, y mira que hay gente que lo he intentado emular, pero cuando se juntan esas canciones, ese carisma, esa energía es irrebatible y sí, a lo mejor... los Clash fueron los primeros, pero para mí Mano Negra están a la altura.
0: Claro, está. Un día cualquiera en los 90, lo digo porque si veis ese concierto, lo fuerte es que estaban tocando increíble y hemos cogido un día al azar. O sea, que es como Dios mío, o sea, si ese día que les tocó, tocaban así, ¿cómo serían todos los demás? Carlangas, estoy viendo. Dime.
1: No hay nadie que no hable de los conciertos de Mano Negra. A mí es que me pilló muy pequeño, pero tengo amigos que pillaron a Mano Negra en activo y a todo el mundo le dejó absolutamente flipado. Bueno, es que son muchas cosas. También el modus operandi de la banda, ¿no? Que de repente se plantaban en una ciudad y estaban tocando por sorpresa. Bueno, muchas cosas que hacen a Manu Chao y a Mano Negra algo muy especial y que toca reivindicar ya.
0: Eso es, a años luz de lo que tú y yo vimos en el último concierto de Manu Chao en Madrid, que lo vamos a dejar ahí reservado como los cocineros. Esto lo reservamos y hablamos otro día.
1: Y lo bien
0: esto.
1: Que lo pasamos.
0: Sí, no, pasarlo sí. Sí, eso nadie lo duda, ahí con tu furgo, estuvo bien. Carlangas, sí. Estoy viendo la lista de canciones de hoy y no sé si la has confundido con una orquesta gallega o si vienes...
1: No, yo no vengo a hablar de canciones, vengo a hablar de canción. En concreto la canción esa que se mete en nuestros coches, en nuestras casas, en el chiringuito todos los veranos, ¿no? O sea, la canción del verano que no solo es la canción que suena todo el rato, sino es una canción que nos cuenta la historia de España, ¿no? Entonces recopilé 5 canciones del verano ahí y quiero hablar de ellas porque tienen un significado popular muy potente también.
0: Somos tuyos.
1: Pues nada, voy a empezar por Un rayo de sol, por esa España del milagro económico de los 60, ¿no? Del Seat 600, ahí donde la gente empieza ya a dejar de currar unos días en verano y empiezan lo que son las vacaciones pagadas, ¿no? Y este rayo de sol tiene ese punto optimista, luminoso, no se mete en problemas, en política ni nada, y digamos que abre la veda de las canciones del verano, ¿no? O sea, para mí es como una canción iniciática de todas las canciones del verano. Así que vamos a poner este rayo de sol de los diablos.
0: Ahí va sonando, ahí va sonando.

0: realidad no sé desde cuándo surge ese nombre. Creo que es Luis Aguilé el que puso ahí lo de la canción del verano. Estamos retrotrayéndonos a la palabra retrotraerse, no hay más tiempo atrás ya. O sea, que en la historia que ha sido la música.
1: Bueno, pero fíjate que la música siempre tiene que acompañar un poco a la sociedad, ¿no? Y en los 60 y en los 70 España se empieza a vender al mundo ahí como sol, playa, y por supuesto se tenía que colar la música, y aquí para mí nace lo que es la canción del verano moderna, que luego trae cola, ¿no? Porque luego aparece ya, o sea, una vez inventa la canción del verano, tiene que venir alguien que diga, soy el gran especialista. ¿Y quién es el gran especialista de la canción del verano? Todos lo sabemos, ¿no?
0: Venga,
1: Jordi Dan.
0: Ahí va.

0: No seré yo el que ahora ya eche tierra sobre la tumba de Georgie Ann, pero de repente cuando he empezado a hablar de barbacoa he dicho, oh, va, a ver con qué rima, yo no me acordaba de esta canción ya, digo, de la parte inicial que no fuera el estribillo, a ver con qué rima barbacoa, y he rimado barbacoa con barbacoa. Luego le metemos mano Tangana, ¿eh? O sea, ¿por qué hace eso?
1: Pero, hombre, fíjate que a mí Georgie Ann a nivel estratégico me recuerda mucho a Tangana, ¿no? Porque digamos que este es un señor que viene del Conservatorio de París, sí, multiinstrumentista de jazz y tal, y entiende que cada verano necesita su propio himno y él se va a encargar de hacerlo, ¿no? Los que leen primero la partitura, nunca mejor dicho, son los que se llevan el premio, y este coló, bueno, el chiringuito, el bimbo y un montón.
0: Sí, el negro no puede y un montón más. A mí nunca se me olvida una conversación que tuve con un grandísimo batería que estuvo muchísimos años también tocando con Joaquín Sabina y que ha grabado más de 100 discos, bueno, una locura, Pedro Barceló. Y Pedro Barceló tocó un tiempo con Georgie Ann y dice que Georgie Ann tenía un truco buenísimo con sus músicos, porque si bien su repertorio, digamos, no era el que más gozaban los músicos tocando o no el que le daba mayor prestigio, al final, pues Georgie Ann pues te da tu dinerito. Y parece ser que Georgie Ann te paga justo al entrar en el escenario. O sea, tú cuando vas a estar en el escenario, Georgie Ann en efectivo te suelta los billetes y tú tocas con el dinero caliente en el bolsillo. Y Pedro Barceló me decía, claro, así molaba. De repente yo decía, ¿qué hago yo aquí? Me tocaba así un poco el bolsillo y decía, ah, vale, de acuerdo, ya está. O sea, que está
1: bueno, apañado. O sea, genio y figura. Sí, sí. No solo se inventó la canción del verano, sino que sabía cuándo hacer el input ese para que estuviera contenta la gente, ¿no?
0: Ya está, sí.
1: Georgie Ann, poco hay que hablar de él, y bueno, a mí siempre me impresionó el rollo Just for Men ese, la verdad, que envidia. Y bueno, deja de ser la canción del verano algo que surgió como una moda para convertirse ya en una tradición, ¿no?
0: Exacto.
1: Una tradición que luego, ya en los 90, estábamos hablando de los 80 con Georgie Ann, en los 90, qué época de esplendor en España con los Juegos Olímpicos, con la Expo, no sé qué, poco tiempo después llega esto.

0: todos los partidos. Yo que no soy nunca futbolero y estoy viendo ahí como todo el mundial, estoy viendo como público bailando la Macarena y estaba viéndolo con mi padre el partido y decía, pues están bailando la Macarena. Y es como, claro, es verdad, se quedó como un baile ya insertado en la cultura popular.
1: Sí, sí, bueno, o sea, la Macarena empieza como una rumbita así sevillana que con dos señores vestidos como de, no sé, así de currela de polígono. Tenéis que revisitar esa portada de Los del Río, con unas camisas que me gustaría encontrar a mí ahora, se ven buenas con un look así muy, muy working class, y cuelan esta canción como número uno durante 14 semanas en Estados Unidos, algo absolutamente impensable, y sobre todo lo que tú dices, el baile, que esto, recordemos, es Pretty TikTok, o sea, esto inventó el fenómeno TikTok y permanece de alguna manera, ¿no? Entonces, esto lo bailaban todos los primeros ministros de todos los países del mundo, todas las mayores estrellas del planeta, del cine, del deporte y tal, y fue un auténtico fenómeno global y una canción del verano donde las haya, ¿no?
0: A ver, ¿cómo traduces tú al inglés? Macarena tiene un novio que se llama de apellido Vitorino, y en la jura del bandera del muchacho se le vio con dos amigos. O sea, la verdad que está muy vista, o sea, está muy bien vista ahí como cultura popular.
1: Bueno, absolutamente, algo tiene seguro, porque vamos, si no, no engancha así. Y lo mejor es que nadie sabe lo que tiene. Seguro que han aparecido muchos intentando desmembrar la Macarena, diciendo ha funcionado por esto y por lo otro, pero estas son cosas que ocurren, sí, y nadie.
0: Exacto.
1: Porque, pasa un poco lo mismo ya en los 2000 con el Aserejé, claro. Que se convierte en un fenómeno increíble en Europa, América, canción del verano. Es una época, fíjate, que creo que es una época que en la que todo el mundo todavía escucha lo mismo, ¿no? Vivíamos en la época del CD, de la radio, de la televisión generalista, y cuando algo triunfaba, triunfaba para todo el mundo, ¿no? Esto es previo a YouTube, es previo a Spotify, a las redes sociales, donde la música ya empieza a personalizarse un poco, cada uno escucha lo que quiere, más o menos, pero la Aserejé es como el último gran hit en ese momento donde todos escuchábamos lo que tocaba, ¿no? Y ya cuando nacen las redes sociales, la idea de canción de verano se resquebraja, pero esta Aserejé es que es bestial. Escucha.
0: Empezamos a escuchar una versión del jerezano Diego Carrasco, que se hizo un Aserejé que quita el sentido. O sea, ahí encuentra la canción toda su realidad. Carlangas, remátame.
1: Bueno, pues por último, la primera y yo creo que última canción del verano en el mundo streaming, ya la que sonaba en Tokio, Buenos Aires, Nueva York y Tomelloso, el Despacito, claro. Antes quizás eran los programadores de radio, los jefes de no sé qué, quien decidía qué sonaba, y ahora son fenómenos virales de TikTok y YouTube, ¿no? Entonces el verano cambia con los tiempos y la canción del verano ya no es un fenómeno exclusivamente español, porque esto no lo dije, pero básicamente era un fenómeno español, ¿no? La canción del verano no existía fuera de nuestras fronteras, y ya con el Despacito se convierte en un fenómeno global. Y bueno, todos sabemos lo que pasó con esta canción, que no dejó de sonar. Claro. Hace tiempo que no has...
0: Sí, te queremos mucho, amiguito. Que disfruten mucho de Pucela.
1: Venga, un besazo.
0: Adiós.

0: es verdad que con el Despacito, verdad que cada uno se le alimenta un recuerdo. Yo he contado ese del campamento de refugiados del Sáhara, y luego igual en las favelas de Río, en este caso, yo recuerdo que estaba intentando hablar con los adolescentes ahí como para intentar pillar un poco ahí como de rollo, y yo les hablaba de Caetano Veloso y no sé qué, y era como que le estoy hablando de su tío abuelo, ¿sabes? O sea, de repente, claro, como, ¿conoces Despacito? Vale, pues igual de repente
1: claro,
0: ahí, claro, o sea,
1: Despacito.
0: A ver, pasaría lo mismo, digo yo. ¿Sabes?
1: Y además, compositores, o sea,
2: estudió conmigo, Mauricio, ¿no?
1: Hicimos con él también una canción que se llama Bailar Contigo, que también es una gran canción,
0: claro,
1: nuestra.
0: Pero
1: entonces,
0: ¿cómo que estudiaste juntos?
2: Estudiamos juntos en la universidad, en producción musical, con Mauricio.
0: Pues ya, o sea, le dimos cerca, o sea.
1: Para Colombia también fue tremendo hitazo, ¿no?
0: Claro.
1: O sea,
0: ¿cómo debe ser eso? ¿Cómo debe ser tener un éxito panamericano? O sea, saber que lo mismo.
1: Pues mira que yo siento que fue como tan grande que también cambió el sonido de lo que estaba pasando,
0: claro,
1: en esa como en ese estilo de música, en el pop urbano. Marcaron, claro, sin duda un camino que luego, pues, muy influyente, ¿no? En todo lo que vino después. Y creo que la carrera de Mauricio Rengifo, de Andrés Restrepo, alrededor de todo eso, Andrés Torres, pues ha sido maravillosa, ¿no? Han escrito para todos los grandes nombres que ha habido como en el pop hispanoamericano, ¿no? Yatra, Tini,
0: claro,
1: Los Morat. Bueno, todos los nombres de los grandes, así
0: para,
1: que tremendo.
0: Para Perine no, porque se lo escriben ellos. Así que así.
1: Escribimos con ellos una canción.
0: Mira, otra,
1: una
0: vale,
1: canción,
0: o sea, que
1: claro
0: que
1: sí. Bueno, con Mauricio Rengifo escribimos una canción muy linda que queremos mucho, que se llama Bailar Contigo, y que sin duda ha sido como de las canciones que nos ha conectado más bonito con la gente.
0: Mira, pues ahí, o sea, insisto, ¿no? O sea, hay veces que uno se lanza un triple así de como de lejos y al final, fíjate, o sea, cuánta conexión con respecto a la cola que nos dejaba Carlangas. En este caso no teníamos la conexión con Messi Periné a partir de planes con respecto a la felicidad. Hemos hecho un manual de instrucciones así, Marina, compañera de Mañana Más, dijo, por favor, contadme las cosas que vosotros desearíais para ser feliz. Esta es la lista de nuestro equipo con respecto a ser feliz. O sea, manual de instrucciones para ser feliz. 1. Volver a la cama después de desayunar. 2. Apagar el móvil y que no suene. 3. Bañarte desnudo en el mar. 4. Bailar. 5. Que te traigan un bocata de jamón. 6. Comer rico. 7, la montaña. 8, follar. 9, dormir. O sea, dormir ya le hemos puesto dos veces.
1: Exacto,
0: bueno,
1: al comienzo y al final.
0: O sea, Caterina de Santiago, ¿cuántos os apunto de todo esto?
1: Todas.
2: Ya
1: sí,
2: mano, todas.
1: Me hace falta a mí, especialmente, que vengo además de Colombia y que vengo de familia caficultora, me hace falta
0: café.
1: El cafecito,
0: claro,
1: molido, recién molido en la mañana, y que sea café colombiano, de mi cafetal, por supuesto, que es delicioso.
0: Ostras, tiene que ser del suyo, ¿eh? O sea, que ahí, o sea, eso se ve bien, o sea, bueno, ahí está. Bueno, pues vamos a escuchar ese manual.

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1: Ahora, echándonos ahora mismo con el nuevo disco de Messier Periné, estoy intentando conjugar un verbo de una palabra que no conozco, pero bueno, ahora os pregunto por ahí. Lo primero que voy a hacer es haceros la pregunta esa de entrevistador profundo, que se pone la mano en el mentón, en plan como... Catalina, Santiago, sois felices. Hay que hacer una pausa para ¿podéis responder con pausa también?
2: Yo creo que sí. Porque, bueno, también creo que hay una diferencia entre ser felices y estar felices, ¿no?
1: Ok.
2: Entonces, en ese camino del ser feliz, pues se vale estar enojado, estar frustrado, estar triste, estar perdido, estar roto, ¿no? De eso se trata. Pero sí que hay una búsqueda constante por el bienestar y por la transformación y como por aligerar cargas. Como a conciencia, ¿sabes? Como una conciencia del estar vivo.
1: Oh, está guay porque aquí en España conjugamos el verbo transitivo de la misma manera, ser, estar y parecer es lo mismo. Entonces está bien diferenciar el ser y el estar porque para nosotros, sí. A nosotros en el coro nos enseñaron la que era lo mismo.
2: O sea,
1: yo veo.
2: Sí, no, yo sí veo una diferencia.
1: Claro.
2: Entonces en ese camino sí, la verdad, soy feliz porque... siento que tengo esa posibilidad cada día como de, en medio de todo lo que me está pasando, y he trabajado mucho en eso, como revisar un poco como cuál es esa perspectiva desde la cual estoy eligiendo un poco la vida, a pesar de lo difícil y de lo, ¿sabes? Que a veces se vuelve tan pesado y como tan mental, ¿no?
1: Está bueno porque también se resuelve con una onomatopeya, ¿no? Aquello que es, o sea, como ya está, no me digas más que eso. Eso ya sí que no es un verbo transitivo, ya lo cazo perfectamente. Busquemos el manual de la felicidad instantánea. Este sois vosotros tocando hace bien poquito en El Orgullo. Recuerdo inmediato cómo es y cuánta felicidad da. O sea, ahí estáis tocando delante de un montón de personas ahí en Madrid. Vino Mon Laferte hace bien poquito, hace la semana pasada, y nos dijo que tocaba también ahí en El Orgullo.
3: Sí, justo
1: y que
3: estaba... de nosotros.
1: Claro, o sea,
2: bueno, ese justo es en Bogotá.
1: Claro. Ah, vale, ese es Bogotá. Eso es. Sí. Pero en este caso os pregunto por El Orgullo madrileño.
2: No, espectacular. Claro. Estuvo espectacular. Fue súper potente la energía que hay allí. Además que me llamó mucho la atención que se... decíamos Colombia y ¡guau! Sonaba Latinoamérica, o sea, creo que había un gran público latinoamericano. Bueno, estaba Lali, estaba Faye, estábamos Laferte, estábamos nosotros, entonces creo que la convocatoria latinoamericana y somos tan ruidosos y como tan de celebración que eso viene muy bien, ¿sabes?
1: Como... Bueno, Madrid, nos sentimos como tierra acogida, ¿eh? O sea, que en este caso nos da mucha alegría que podáis sentir eso, porque eso es como real, ese realmente ese es el Madrid que nos gustaría compartir, ¿no? El lugar donde vienen personas que están en tránsito, algunas se quedan, otras se van, pero efectivamente ahora es hermoso ver los mundiales, ¿no? Ayer el David Aguilar, que también pasó por aquí hace una semana, estáis todos por aquí últimamente, decía, ay, no voy a poder ver el partido de México con nadie, y resulta que ahí en la Puerta del Sol había 2.000 mexicanos, ¿no? Claro. O sea, que es apasionante ver cómo al final se pueden juntar todos en una misma ciudad.
4: Total. Sí, y de hecho, por ejemplo, mi hermana vive acá en Madrid.
1: Mira.
4: Y pues siento que, bueno, hasta la final siempre hay un discurso como de diferencia de España y está el discurso como nos vinieron a conquistar y todo, pero a la final también somos muy, muy hispanos en todos los países latinoamericanos, ¿no? Entonces venir acá y hay como una familiaridad muy grande también, aunque claro, tenemos otro sabor, otras maneras, digamos, de conectar con el cuerpo, los abrazos, etcétera, pero culturalmente siento que hay muchas coincidencias, ¿no?
1: Está genial porque te escucho decir final y como quedamos en el mundial, yo cuando dices final es como final ganamos, ¿no? O sea, como todavía no, vamos a ver qué es lo que pasa. Os pregunto por el orgullo, pero también por las fechas que tenéis, en este caso, en el Náutico de San Vicente, en la Mar de Músicas y en Pirineo Sur. No habéis podido elegir mejor, la verdad.
2: Hermoso.
1: O sea, tres fechas.
4: Sí, gran gira de verano.
1: Claro. ¿Disfrutáis de ese momento en el cual alguien os conoce por primera vez? O sea, después de tanto camino con gente que ya os conoce, de repente decir, mira, alguien está escuchando por primera vez.
2: Absolutamente, es un privilegio. Es lo que te digo, tenemos un privilegio gigante en torno a la música, el privilegio de crear, por un lado, en el que básicamente te desnudas y desde lo más vulnerable transitas y te conectas con otros, ¿no? Y eso sucede en el estudio, eso sucede en la soledad de tu casa o en un escenario, ¿sabes? Y eso es lo que pasa, que cuando estás en un escenario y tienes el público enfrente, más allá de que te hayan escuchado antes, siempre también está la posibilidad de personas que nunca en su vida se han dado esa posibilidad y que están ahí por primera vez Y esa es como, pues, claro, maravilloso,
1: o sea,
2: ¿no?
1: Ojito brillando, ¿no? De repente es como, wow, o sea, algo está pasando por
2: bienvenido
1: por primera
2: y ¡guau! Te voy a entregar
1: y
2: todo.
1: Y encima se pueden escuchar las nuevas y las viejas y no saben cuáles son de las nuevas y cuáles son las viejas. Vale. O sea, que no te están pidiendo, como le pasa a Fito Páez ahí cuando tocó Novela y todo el mundo estaba esperando a que tocara los clásicos. Y así podrá conocer esta canción llamada Desacelera.
0: Que la felicidad los atropella.
1: No, espera. La de esa,

0: Hace poco pasó por aquí una banda que se llama Biznaga, que es una banda muy social, y le preguntamos, ¿cómo puedes ser una banda muy reivindicativa y a la vez cumplir tu contrato de 7 horas sin trabajar más? Porque la música siempre te va a pedir más. Os pregunto un poco lo mismo con el concepto de desacelerar. ¿Cómo se puede mantener el concepto de desacelerar sabiendo que una banda tiene un tren de vida en el cual desacelerar, supongo que es menos por menos más, ¿no? O sea, es imposible ir a ese ritmo.
1: Claro, yo creo que esa es una de las respuestas cuando te preguntas si eres o no feliz. Bueno. ¿Sabes? No puedes ir ahí en piloto automático permitiendo que la vida te aplaste y ya, ¿no? Bueno. Hay que poner también límites y como permitirte relajación y permitir que la vida también suceda, ¿no? No puedes exprimirla todo el tiempo, todo el tiempo, todo el tiempo y pensar que va a ser sustanciosa constantemente. Hay momentos donde eso ya está vacío, ¿no? Entonces toca detenerse y dejar que la vida transite, y para eso pues hay que cogerla suave, como decimos en Colombia. Hay que cogerla suave, bajarle 2 rayitas y dedicarte también a salirte de todas estas pantallas y todos estos dispositivos que te deshumanizan, ¿no? Y como salir a mirar el cielo, ¿no? De repente en el cielo vuelves a ver que hay nubes, y no son simplemente nubes, ¿no? Son figuras, son animales, son cosas que te hacen reír, y de repente se te devuelve el aliento. Claro. En medio de cualquier crisis, por más de que haya nubes y que esté nublado y lo que sea, vuelves a sonreír, y es ahí, ¿no? Es
0: ahí. Ahí hay una clave para la felicidad. De hecho, cuando estamos escuchando y pensando en los 19 temas, ojo, que ha escrito Messi Periné para el disco, que hablaba de claves de la felicidad, nos hemos acordado de otra banda colombiana que acaba de sonar ahora mismo y que escuchamos de nuevo, Aterciopelados, con una canción que se llamaba Que te besen, y una expresión que decía eso:
2: que la felicidad los atropelle.
0: Esta nos la contaba Andrea Echeverri cuando vino una vez por aquí, que era como, qué expresión tan hermosa. O sea, no la había escuchado nunca hasta que lo escuchamos en aquella canción, ¿no? O sea, ya que hablamos de manera de felicidad, que la felicidad te atropelle, suena raro, pero a la vez es como, bueno, pues ojalá que sea así.
1: Sí, sí, sí, que sea con toda.
0: Con seguimos escuchando el disco de Messier Periné. En este caso, quería preguntaros un poco por determinadas situaciones, en ese, no sé si con toda esa urgencia estáis viviendo, pasamos por aquí levemente, pero sentimos que tenemos que pasar porque hace bien poco estuvimos en el BIME de Bogotá y comprendimos un poco, estaba justo antes de las elecciones, ¿no? Entonces hemos vivido todo este proceso con una fuerza que de repente no sabemos exactamente en qué manos quedó Colombia. No sé cómo vosotros habéis vivido este momento en el cual se os pilló de gira, se os pilló acá, se os pilló allá, y cómo transita vuestra felicidad con respecto al momento político que vive un país como el vuestro, ¿no?
3: Pues justo estábamos en Chile, Argentina, y logramos llegar a votar. Pues lo que pasó fue que un país súper mega dividido, como el candidato que ganó por creo que 400.000 votos nada más, cada uno con 12 millones y pico de votantes. Entonces digamos que recibe un país supremamente dividido, y pues ya veremos qué pueda pasar en estos 4 años de gobierno de un presidente que yo creo que obtuvo su que pudo ganar
1: popularidad
3: un poco con la estrategia tipo Milei, Bukele. Bueno, ya veremos, ojalá haga un buen gobierno, es difícil, pero pues porque claro, quedó mucha gente poco contenta, pero bueno, ya veremos qué pasa.
1: Sobre todo que gobierne para esa diferencia también.
0: Exacto.
1: Porque tiene que tenerla en cuenta, ¿no? La diferencia de menos de 400.000 votos es algo demasiado determinante, ¿no? Entonces no se puede venir aquí a postular como el gran ganador, ¿no? Tiene medio país que piensa diferente y que exige que se respeten otras cosas. Entonces es importante, ¿no?
0: Eso es, y la camiseta es del equipo de fútbol. Lo digo por si veis muchas allí. En este caso es para animar todavía a que pasen cuartos. Otro manual de la felicidad, el de Messier Periné, incluye lógicamente, pues eso, ¿no? Un colombiano universal.
4: Y la felicidad. Bueno, la felicidad es como la paz. La felicidad no se tiene sino por momentos, y no se sabe que se tuvo sino después, cuando ya pasó.
0: entre Woody Allen, George Orwell y tres más hicieron todas las frases que son las que salen en los azucarillos, por lo menos aquí en España cuando te dan un azucarillo de para el café, siempre salen como frases que son
1: las
0: y García Márquez son unas cuantas, ¿no? Voy a deciros una serie de frases y os invito a que me digáis si son de García Márquez o no, ¿vale? La vida no es la que uno vivió, sino la que uno recuerda. ¿Y cómo la recuerda para contarla?
3: Sí, claro.
0: Muy bien, perfecto, sí, señor. ¿El tiempo no cura las heridas, solo enseña a caminar con ellas?
3: No.
0: Muy bien, muy bien. O sea, no llores porque ya se terminó, sonríe porque sucedió.
3: No creo.
0: Suena a Coelho esto, ¿eh? O sea, mira. Está aquí Luislo también, aquí como... ¿El secreto de una buena vejez no es otra cosa que un pacto honrado con la soledad?
3: Sí.
0: Muy bien, vais bien, ¿eh? ¿Las palabras tienen memoria y siempre regresan a quien las pronuncia?
3: Pues que sí.
0: No. Esto está bien. El corazón tiene más cuartos que un hotel de putas.
3: Sí.
0: La nostalgia es el precio que cobra el tiempo por haber sido felices.
3: Sí.
0: No. Ningún lugar en la vida es más triste que una cama vacía.
1: Puede ser.
0: Muy bien. Vaya. Quien aprende a escuchar el silencio termina entendiendo todos los idiomas.
3: Sí.
0: No. El día que la mierda tenga algún valor, los pobres nacerán sin culo.
3: Sí.
0: Muy bien. Se han ganado entonces que sigamos hablando del disco.
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0: ¿Cómo se pone uno delante de Carlos Vives de una manera profesional? Ajá, cuando le ha bailado tantas veces.
1: No,
0: le sacan la foto primero, le cuentan la anécdota de cuando eras pequeño y pasó algo. ¿Cómo se resuelve eso?
1: No, es que justamente yo creo que es somos profesionales, es en el gozo, básicamente. Y creo que desde ahí donde uno no se puede desenfocar, y él es maravilloso en términos de gozo, ¿sabes? Es un tipo que se goza todo, todo es una historia jocosa, todo es una anécdota, un chiste, como una espontaneidad y una chispa de pasarla bien y que todo el mundo se esté riendo. Eso creo que es muy característico de él y de hacer... y de reunir, ¿no? Como de conglomerar un poco esas, todas esas narraciones de lo que somos. Era un sueño, pues, hacer música juntos.
0: ¿Cómo se consigue ese sí? O sea, hay mucha gente de por medio. Hay veces que os habréis cruzado con eso de tenemos que hacer algo juntos.
3: Fue espontáneo, fue él mostrándole la música en el estudio de él en Bogotá. Pues las canciones en proceso, él le estábamos mostrando y él escuchó esta y empezó como a opinar, oye, ¿por qué no hacen acá tal? Hasta que
0: llegó el punto de,
3: pues, güey, ¿por qué no? Exacto, ¿por qué no hacemos algo más bien? Y entonces ahí nació la idea de colaborar con él y fue súper mega generoso con nosotros. Estuvimos como 5 días en el estudio, bajaba, subía, escribía, borraba, creaba versos, movía, o sea, ¿sabes? Como una persona que con toda la pasión. Y pues claro, cuántas personas no colaboran con él, cómo es su agenda, etcétera. Se quedaba ahí, más o menos la esposa lo llamaba y él como, uy, feliz, ¿sabes? A horas después de las horas normales de trabajo, y fue lo máximo trabajar
0: con él. Qué maravilla que no defraude. O sea, a ver, Messi Periné tiene 19 canciones, puede tener muchas colaboraciones el disco. O sea, que no da para contar todas, pero pasamos aunque sea de puntillas por algunas. Algunas no tan conocidas en España, como por ejemplo esta.
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0: Bebo Dumont, de Cultura Profética. Hay que decir que Luislo de Santa Marta, colaborador de este programa, abrirá para Cultura Profética aquí en España, y es algo que no conocemos tanto en nuestro país. Igual este sí nos suena un poquito más, el que viene ahora. Igual, ¿no? O sea, cruzarse con Rawayana. Os pregunto un momento por el momento de un artista, ¿no? En un momento que está tan top, te das cuenta que realmente la gente pone los 5 sentidos en esto, al revés, ves a alguien que realmente está en mil situaciones. O sea, ¿cómo se centra uno cuando, y vosotros también con vuestra agenda, para que eso coincida y haga más?
1: Sí, bueno, con Rawa tenemos, además de estas colaboraciones, porque está Natural y está la anterior que hicimos con ellos para su álbum anterior que se llama Hora Loca. Además de eso, tenemos una amistad, y eso es especial, porque eso nos ha permitido de alguna forma estar conversando alrededor de lo que va sucediendo en la vida de cada quien, y de como guardar un poco ese respeto y ese cariño por eso que nos ha vinculado por tantos años. Al momento de mostrarle Natural a Beto, me recuerdo mucho que ellos estaban tocando en Colombia, en la gira de su disco anterior. Y le gustó tanto la canción que me dijo, cuando la vayan a hacer, me avisas, porfa. Sí. Y fue como muy comprometido en eso. Y estábamos en Miami, él voló desde Puerto Rico, fue a Miami únicamente a grabar. Wow. Sí, puso todo su cariño. Siento que son chicos muy aterrizados. Vienen de alguna forma de hacer un poco lo que hemos hecho nosotros, que es tocar y tocar y tocar y claro. tocar y tocar y chambeársela, ¿sabes? Claro. No fue que el éxito les llegó de un día para otro. Ellos saben ser personas.
0: Oh, qué palabra más hermosa, ¿eh? Aterrizados, está
1: sí.
0: genial.
1: Entonces, creo que en ese sentido, pues, digamos, están organizándose muy bien y como aterrizados y hacen también lo que les gusta, pienso. Claro. Hacen lo que les gusta.
0: Qué bien, pues eso no se puede pedir más a una situación como esa. Insisto, ¿no? Hay tantas colaboraciones que no podemos olvidarnos esta.
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0: Ah, no, está Santiago que canta alguna de vez en cuando alguna. O sea, está tú ya te vas a cantar alguna por ahí. O sea que. Y de ahí vamos a esta canción junto a Vicente García. Dejadme que solo una pregunta sobre nuestra canción, que es. ¿Cómo vive, o sea, cómo se entiende un poco el panorama mundial de lo que pasa en la música cuando vosotros os hacéis virales hace 5 años con una canción que era de 2015? ¿En qué momento dices
1: loco,
0: tú?
1: ¿No?
0: Dios, o sea, no sé exactamente qué vínculo tenéis con esta canción, pero sobre todo si habéis analizado todavía el decir, Dios, o sea, vinieron a vernos con una canción que ya teníamos a lo mejor superada nosotros. En
1: no,
0: el
1: y
0: momento.
1: Es hermoso. Por ejemplo, ahorita que estuvimos en el Pride, aquí, sí. en el MAD, o sea, impresionante la cantidad de gente gritando claro. esta canción. O sea, es una canción gigante. Yo creo que a veces todavía no lo entendemos, ¿sabes? Porque como no vino de nosotros hacerla gigante en las redes, pues, o sea, no tuvimos nosotros ninguna estrategia ni ninguna vinculación con esta super mega tendencia que sucedió. Creo que no alcanzamos a dimensionar el impacto a veces.
0: Claro.
1: Y sí, esta canción la publicamos en nuestro segundo álbum, que se llama Caja de Música, que publicamos en el 2015. Y en pandemia, a finales de pandemia, se fue viral, pero por el mundo, en todos los idiomas, todos los trends, todo. Y pues nos ha traído historias maravillosas, además, porque creo que presionado demasiado a que la gente se entere, pues, que esta es la cara, que estos son los chicos claro. que la escribieron, que la hicieron,
0: estos.
1: Tales. Somos, esta es la. Mucho gusto. Entonces es lindo como ver que simplemente hubo una conexión muy real, ¿no? Como increíble este mexicano que además convirtió un meme, ¿no? Era Bugs Bunny disfrazado de dama antigua bailando. Y decía como, cuando esta canción suena, todos los hombres, 2 puntos. Y así empezó la cosa, ¿no? La gente a mostrar su vulnerabilidad y como además una alegría, como una espontaneidad con la alegría, ¿no? Muy lindo ver el mundo como alrededor de eso, ¿no?
0: Bueno, pues esa conexión con la alegría la transmitimos nosotros, sabiendo que además, si van a pasar por el náutico de Ogrove, de San Vicente de Omar, si van a estar por la mar de música, si acabarán en el Pirineo Sur, aparte de encontrarse con fabulosos compañeros de viaje, van a comer muy bien. Que a nosotros nos preocupa mucho que los músicos coman bien y coman rico. Así que disfrutéis muchísimo de esta gira.
1: Gracias.
0: No puede ser más generosa en afectos, y si ya lo rematamos así como con la guitarreada, pues
1: claro.
0: ya
1: siempre
0: se agradece.
3: ¿Y nos echamos cuál?
1: No sé, ¿cuál prefieres? ¿Bailar contigo o desacelera?
0: Desacelera.
1: Va.

0: Son las 3, las 2 en Canarias.
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0: Buenas noches. Comenzamos en Oriente Medio porque Irán habría disparado esta madrugada al menos dos misiles contra buques comerciales que transitaban por el estrecho de Hormuz, según ha publicado la agencia estadounidense Axios, que cita a un funcionario del gobierno estadounidense. Anteriormente, eso sí, el Centro de Operaciones de Comercio Marítimo del Reino Unido ha informado de que al menos un buque cisterna ha sido alcanzado por un proyectil no identificado frente a las costas de Omán, provocando un incendio que no ha dejado, eso sí, daños personales en el navío mientras navegaba para poder salir de ese estrecho de Hormuz. De confirmarse, estaríamos hablando de la reanudación de los ataques por parte de Irán después de firmar ese alto el fuego de 60 días con Estados Unidos. Sobre esto y la guerra en Ucrania, pero principalmente del aumento del gasto en defensa, se va a hablar desde hoy en la cumbre de la OTAN en Ankara, en Turquía. El presidente del gobierno, Pedro Sánchez, va a viajar a la cita tras el Consejo de Ministros de hoy martes para demostrar el compromiso de España con la Alianza Marina Corredor.
2: Según fuentes del Ejecutivo, también tratará de rebatir las acusaciones de Donald Trump y las dudas del secretario general de la OTAN, Mark Rutte, sobre el incremento del gasto de defensa en el Estado español. Unas dudas que Rutte ha remarcado en la previa de la cumbre.
3: Creo que estamos en muy buena forma y que tenemos una ventaja enorme. Los europeos están dando un paso al frente. Fíjate en países como Alemania y tantos otros. Y por supuesto, si aún hay uno o dos a los que convencer, tenemos forma de hacerlo.
2: Sánchez reiterará hoy que el gasto del 2,1% del PIB en defensa de España es más que suficiente compromiso con los socios frente al 5% que acordó el conjunto de países para 2035.
0: En la República Democrática del Congo ya se han notificado más de 1.560 casos confirmados del virus del ébola, en una crisis sanitaria y de desplazamientos que se está viendo agravada por los enfrentamientos armados que se han reanudado en la zona este del país, que es la más castigada por el brote de ébola. El portavoz de la ONU, Stephane Dujarric, ha afirmado que la región de Ituri seguía siendo el epicentro del bote con casos de ébola registrados en al menos 4 campamentos de desplazados. Además, añade que la reanudación de los combates también está teniendo un impacto negativo en sus operaciones, retrasando, dice, las evaluaciones humanitarias previstas en la zona que ya albergaban a más de 200.000 personas desplazadas.
2: Organizaciones humanitarias informan además que la escasez de fondos está limitando el trabajo en los campamentos de desplazados. La escalada de violencia ha causado al menos 6 muertos, dejado decenas de heridos y más de 6.000 personas desplazadas.
0: En nuestro país, decenas de bomberos forestales luchan a esta hora contra varios incendios que permanecen activos. En Grazalema, en Cádiz, 92 de los casi 190 personas desalojadas por precaución han podido ya volver a sus casas esta madrugada en un fuego que, según la Junta de Andalucía, evoluciona favorablemente. Antonio Sánchez, el consejero de Emergencias en funciones de la Junta.
4: Queda actuación e intervención durante la noche de lo que sería el flanco derecho, pero si todo marcha bien durante la noche, pues la evolución desde luego va a ser muy, muy favorable.
2: Y en Sentmenat, en Cataluña, otro incendio obligado a confinar a 7.000 personas. Este lunes han registrado un total de 65 incendios en la comunidad catalana.
0: En los deportes, Copa Mundial de

0: Bueno, atención.
1: Y ahora va a marcar. Gol, gol de Kecelar. Gol, gol, gol, gol, gol, gol, gol, gol, gol, gol, gol. Vuelve a embudecer el Seattle Stadium.
2: De Kecelar, el delantero belga, ha marcado los dos goles. Lo estamos contando en directo por Radio Nacional en Tablero Deportivo. España deberá estar atenta a este jugador si pasa a Bélgica, después de que nuestra selección haya eliminado a Portugal. Esta tarde, horario peninsular, la plantilla entrenará en Dallas y después volará hacia Los Ángeles.
3: Gracias, es todo. 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

0: gracias.
1: Ahí está, amigos que se marchan y amigos que vienen. Ahora mismo acabamos de despedir a Monsieur Periné y justo estamos escuchando ya Caravaggio, una de las canciones de La Fuente, mientras yo voy haciendo un poquito de tiempo, porque justo se produce el encuentro entre Monsieur Periné y Santa Marta, que ya huele a colabo. Tarán apunta que por aquí las cosas funcionan, o sea que ahí algo tirará. Así que, Luislo, ya que has terminado, vente para acá, que lo tuyo ya ha empezado. Lo tuyo, lo de la radio. Sí. Allá que vamos, sí, señor. Buen viaje para Monsieur Periné y entra con el... ¿Qué dorsal quieres?
2: ¿Con qué? ¿Qué?
1: ¿Qué dorsal
2: quieres? Quiero yo, siempre quiero la 10. Ay, me gusta la 10.
1: Pero, o sea, ¿pero de qué camiseta?
2: Ah... Ay, no, pero lo dices por algo comprometido.
1: Bueno, en este caso no hay ningún caso
2: comprometido. Ahorita hay que ir con la de nuestro muchacho.
1: Claro, o sea, efectivamente. O sea, al final es verdad que el 10, hoy estamos Argento. Veo que has cumplido con el encargo pedido para Luis, lo que tiene que ver con este disco.

A ver, contemos un poco el resumen y a partir de ahí se la dejamos en boca de gol para Luislo. Trueno, como sabéis, es uno de los grandes nombres del presente en Argentina, no solo en Argentina, sino en el mundo panamericano, no solo en el mundo panamericano, sino en el mundo mundial, ¿no? Si escuchas la sintonía del programa de Broncano, pues ahí lo tienes habitualmente. Y en este caso queríamos preguntar.

0: Preguntarle a Luislo por ese disco, porque el turrazo, que ahora nos dirás también de dónde viene lo de ser turro en Argentina, ha hecho, te digo hasta dónde nos supimos nosotros, precisamente cuando estuvimos en Bogotá, sí. Estaba allí Trueno y contó que viendo que era el aniversario de la cultura hip hop, él decidió hacer un disco vinculado con el mundo del rap, pero con los samples que salieran todos de la música argentina, ¿no? Uh-huh. O sea, intentar pensar que no tenía que sacar todo el rato cosas de Wu-Tang Clan, sino que tenía mucho que sacar de la música argentina.
1: Claro, y ahí creo que es donde él ha logrado una cuestión que no sucedía con muchos artistas de la Argentina cuando hablábamos de hip hop en la América Latina. Siempre que se habla de hip hop en la América Latina, creo que se mira mucho al Caribe y pocas veces se ha mirado al Cono Sur.
2: Yeah.
1: Siento que por esta vaina, porque estando tan lejos geográficamente, el intentar acercarse mucho a lo estadounidense o a lo caribeño, como que no les ha permitido ser tan reconocidos o tan aceptados, aún teniendo un sonido, creo yo, bastante fuerte, con una identidad fuerte dentro de la región.
2: Sí.
1: Cuando este hermano toma la decisión de acercarse a Argentina y a partir de Argentina tirar al resto del mundo, siento que ya ahí desbloqueó el kit.
2: Claro, no,
1: lo logró ahí.
0: Empecemos por, bueno, con permiso, me la juego ya en la primera. Este Por Unas Llantas está muy bien porque no solo utilizará samples de canciones que yo desconozco, sino que en la letra juega a emular a Por Una Cabeza. Uh-huh. Entonces, en vez del famoso tango de Por Una Cabeza.
1: Por Una Cabeza.
0: Entonces, el de Melodía de Seducción que viste de Al Pacino, pues ese. Pues eso, o sea, ese otra vez, efectivamente. Pero es bonito porque lo que hace es, en vez de jugar Por Una Cabeza, es Por Unas Llantas, ¿no?
1: Por
0: unas, o sea,
1: llantas.
0: Actualiza un poco el concepto.
1: Ahí es brillante. Cuando yo me di cuenta, yo tardé en darme cuenta, yo estaba escuchando el tema y yo andaba brutal, qué temón, tal, y pronto este loco se tiró la de Gardel, le dio la vuelta. Qué cosa tan brillante. Creo que ahí es donde se logra esta cuestión de que el sonido argentino se hace global, se hace muy latinoamericano, justamente porque mira hacia adentro y a partir de esa perspectiva te genera algo totalmente global. Siento que es el mejor disco de Trueno, te hablo claro.
2: Wow.
1: Así
2: muy
1: mismo.
2: Bien.
1: O sea, me gusta su música, me parece que es un gran rapero, un gran intérprete. Valoro mucho la dicción que tiene el hermano, porque creo que da igual de dónde seas tú, vas a entender lo que dice el loco.
2: Sí.
1: Pero no pierde flow.
2: Exacto.
1: No pierde su cadencia, no se hace aburrida o insípida. No, tú entiendes todo lo que te dice y te tira jerga, pero en el contexto lo terminas todo abrazando muy bien. Y eso lo logra en este disco a nivel musical, justamente. Los samples son claves para entender el hip hop. Son una mitad que no basta con ser un gran MC. Y eso lo logra el hermano.
0: Esta canción se llama Turrazo.

0: llegado tu turrazo, lo primero, varias cosas muy rápidas, Luislo.
1: Sí.
0: El estilo, o sea, cómo se nota que es él como rima, o sea, me refiero, es el estilo de él, lo reconoces de otras canciones, que es como, wow, qué cosa más difícil de tener muchas veces, ¿no? Tener estilo. Dos, interesante lo que acabas de decir, que no se miraba el Cono Sur, pero es interesante, ya que he dicho lo de cumbiero, que a lo mejor la cumbia en Argentina se ha unido con muchos países precisamente por la vía de la cumbia, a lo mejor también.
1: Claro, es que ahí hay una cuestión y lo noté cuando conocimos Buenos Aires el año pasado, cuando fuimos con Santa Marta a tocar allá. Nosotros tuvimos la dicha de poder tocar en Buenos Aires después de haber estado 4 días en la ciudad. Y nuestro manager y gente de nuestro equipo son argentinos y nos fueron acercando a diferentes barrios populares donde eran ellos allá en la capital. Y yo entendí mucho más algo que para mí era ajeno, como colombiano, y la vuelta de la cumbia yo siempre como que a veces miraba, no sé si la palabra es con recelo, pero sí sentía mucha distancia de la lectura de la cumbia dentro de Argentina.
0: Claro.
1: Pero claro, es que Argentina, independientemente a cuál es la imagen que te dan del argentino, que te lo muestran siempre muy rubio, muy europeo, muy mediterráneo,
0: claro,
1: él es muy mestizo el argentino. Exacto. Tú caminas por la calle en Buenos Aires y es muy mestizo, es color canela.
0: No es lo mismo el porteño que el argentino, claro.
1: Y esa vaina se nota muchísimo. Claro. Y musicalmente hablando, la cumbia, o lo que ellos denominan la cumbia villera o lo turro, que es ese tipo de término que en otros países sería como decir el ñero, el boletica. Aquí en España no sé si sería ser el cani, por ejemplo. Sí. Ese flow, término turro, ya tiene también un peso identitario que te ubica muchísimo más en un sector concreto de la Argentina, que es la Argentina popular, la Argentina de ciudad con una herencia indígena, y ahí viene ese abrazo con la cumbia. Por eso siento que el hermano lo logró muy bien, porque al inicio suena muy boricua. Esto primero podría ser un reggaetón de inicio de los 90 cuando todavía era dancehall en Puerto Rico.
0: Mira.
1: Pero los cumbieros, cuando le dieron esa vuelta al reggaetón, ellos lo que hicieron fue acercarlo, rebajarlo todo y llevarlo a la cumbia. Y eso es lo que el hermano está rescatando aquí.
0: Ahí lo tienes. Y esta canción es Pumas.

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1: En esas conversaciones en las que uno se mete muchas veces en modo bucle, hay veces que te preguntan, ¿a quién te gustaría, a quién es el músico al que te gustaría entrevistar actualmente? Hazme la pregunta.
2: Uf, ¿cuál es el músico que te encantaría?
1: Milo J. O sea, antes de que digan cuál es el músico, yo ya estoy como, Milo J. O sea, cuando veo que está aquí de nuevo y que ya se han visto, además, sí. Tienen partido de vuelta, en cierto modo.
2: Bueno, yo no sé por qué, a mí me pasa igual lo mismo con Milo J, como que quiero ser su pana. Yo lo veo ese entrevista y digo, yo quiero ser amigo de este loco me cae muy bien, y es un pelado. O sea, no deja de asombrarme. Yo creo que por eso no puedo ser amigo él todavía, porque yo estaría todas las primeras dos horas diciéndole, ¿cómo puedes ser tú tan jovencito, claro, y tener tanta perspectiva del mundo, claro, mi muchacho?
1: Hay unos vídeos, creo que se llama Tatul, sí, el productor, ¿no?
2: Ajá.
1: Que veis en YouTube, donde cuentan cómo hacen las canciones. Okay. O sea, y lejos de alejarte, al revés. Es como madre mía, o sea, todo el fuego lento que tiene todo ese material.
2: Tiene un imaginario musical ese hermano, bellísimo, cultural, identitario. Fíjate cómo él pareciera que aprovecha cada oportunidad de siempre buscar hacer una, así sea una leve reivindicación. La palabra chola es una palabra indígena, una palabra de las raíces indígenas de Argentina y de gran parte del Cono Sur, que se utiliza para hablar de asombro. Como, ¡ay, qué sorpresa, la chola! Y es lo que él dice en varias veces, en varios momentos. Pero lo que me resulta precioso es cómo tú estás escuchando este tema, este momento que estaban escuchando ya es con la canción avanzada. Ya hemos pasado el ecuador del tema. Sí. Y ahí de pronto te presentan lo de Facundo Cabral, que es justamente una referencia directa, calcando con mucho respeto y con muy buen gusto a este clásico. No.

0: por toda la escuadra de la historia de la música popular. Y siempre decimos que busquéis, yo también lo hago, entrevistas con Atahualpa y Yupanqui, pero si buscáis entrevistas con Facundo Cabral, casi que más que Facundo Cabral, es Facundo Cabal. O sea, porque es increíble la capacidad que tiene también para enjuiciar, para pensar, para desarrollar determinadas líneas de pensamiento.
1: Hermano, hay una... Incluso por ahí te puedes poner en red, ya sea en plataformas o lo que sea, hay un par de discos en la época del prime de Facundo, donde él solamente hacía conciertos conversando, sonaba la guitarra y él se permitía entrar como una especie de soliloquio, y ahí tira, hay unos frasotes preciosos como la de no estás deprimido, estás distraído por el ego. Y a partir de ahí el tipo te arranca y te pasea de un lado para otro. Es como una ola caribeña. Agarra y te da 20 vueltas, te retuerce tal. Y preciosa esa la música de Facundo. El legado de Facundo, como bien dices tú, no es solo argentino, no es solo el Cono Sur, es estrictamente latinoamericano. Creo que para muchos latinoamericanos, cuando nos quieren hablar de música de altura, siempre el nombre de Facundo Cabral surge. Yo me recuerdo mucho un librito de Facundo Cabral que había en mi casa y yo no sabía quién era ese señor. Y yo decía, ¿quién es este pana? Y mi papá me decía, no, esto es un libro suyo de memoria. Bellísimo. Ya cuando tuve la dicha de leerlo, ya ahí me enamoré de todo el concepto de este hermano. Y qué bonito que estos pelados, desde su parcela, porque insisto, lo genial del disco de Turrazo es que desde una parcela muy rapera, muy hip hopera, ellos están abrazando tradiciones, están abrazando folclores, como por ejemplo Facundo, como también folclores que se encuentran en canciones un poquito más modernas o contemporáneas, como es la siguiente, que ustedes la van a conocer apenas la escuchen, de Andrés Calamaro.

0: Cómo seguía, subía.
1: Está bueno porque aquí está más claro, o sea, son samples a veces escondidos, pero este se llama Mil Horas, como la canción clásica de Andrés Calamaro, Los Abuelos de la Nada. Y es muy curioso porque, ¿sabes qué? Para Hong Kong, la canción que Calamaro y Jorge Drexler hicieron con Tangana, okay, en el madrileño, también hay una frase que es: tengo un cohete en el pantalón, que está en esta canción.
2: Okay.
1: Y Calamaro contaba en un vídeo que se puede poner en YouTube, que esto es: I've got a rocket in my pocket. Tengo un cohete en el pantalón. Es como la típica canción de rock de los 60, de rock teenager. Ajá. Para decir que estás muy excitado.
2: Estamos muy excitados.
1: Tengo un cohete en el pantalón. Nunca lo pensé que era como ese rollo de I've got a rocket in my pocket. Y fíjate cuánto le está dando a Calamaro. O sea, que Tangana lo reivindique. Qué que Trueno lo recupere, ¿sabes?
2: Qué potente. Ya, wow, qué potente. Qué bonito, qué bonito. Hermano, a mí me parece que el imaginario de este loquito Trueno es una cosa de locos. Y qué lindo también que haya traído a Calamaro de vuelta. Yo siento que me hacía falta escuchar Calamaro en estos colores, un poquito más contemporáneo, un poco más cercano, hasta cierto punto te diría un poco más digerible.
1: Sí.
2: Porque el Calamaro en los últimos años no siento que musicalmente hablando haya estado tan cercano incluso a quien haya seguido su carrera. Y este tipo de vaina, siendo un poquito más sencilla, un poquito más, entre comillas, simple, porque la producción es un poco más minimal en comparativa con otras del disco, te permiten apreciar y abrazar, para quien se la haya olvidado, creo que en el caso nuestro no es el legado que tiene, claro, Calamaro, lo gran storyteller que ha sido este hombre a lo largo de su carrera, ¿no?
1: Claro, Calamaro está de gira todavía, creo, está saliendo de una gira en Argentina y tanto allí como en España siguen funcionando y también en muchos países de América Latina, pero está bien lo que dices, o sea, yo creo que a algunos nos pilló Calamaro muy fuerte en una época y hay discos como Bohemio, que son discos más contemporáneos, o incluso otro disco más contemporáneo del que ahora mismo olvidé el nombre, que no hemos hecho nosotros a veces el esfuerzo por rascar ahí, ¿no? Mm-hmm. O sea, sentimos que es como que él se sacrificó por nosotros ahí, en el salmón, hasta el salmón, y a partir de entonces es como, bueno, todavía queda mucho por saber ahí, ¿no?
2: Claro.
1: Mucho por disfrutar.
2: Mira, si ahorita estaba hablando con Catalina, con el combo de Monsieur Periné, es lo mismo. O sea, yo te estaba hablando del tema con Carlos Vives, y hay ídolos, claro, que tú necesitas que cada cierto tiempo, sobre todo para acercarse a generaciones nuevas, tengan ese acercamiento a sonidos un poquito más digerible, creo que es la palabra, porque así de pronto el que se siente curioso va, indaga y dice, ah, mira este hermano, claro. Y esto ocurre con Calamaro, pero aquí donde yo siento que ya que yo me enamoré de Trueno por siempre y para siempre, es con lo que logró en el tema donde está acompañado de uno de los nombres, podríamos decir, más brillantes y más trágicos de la música popular latinoamericana, que es el Piti.
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1: Pero eso, porque hay tonos de voz que ya te están dando la vida entera, ¿no? O sea, como que se nota que ha habido muchas noches, muchos días y muchas experiencias ahí, ¿no? ¿Cómo explicar quién es Pity Álvarez para la gente que entre de repente en el mundo de su música?
2: Siento que, y me da respeto tener que hacer ese tipo de introducciones, porque cuando tuvimos nosotros la oportunidad de empezar a indagar y conocer un poco más el mundo argentino, a veces uno ignora el hecho de que el rock en la Argentina es folclore, el rock es barrio, el rock es contestatario y es parte de la identidad del argentino tanto como lo es el Diego. O tanto como lo ves Atahualpa Yupanqui, se da la mano con lo que ha sido Charly García, con el Piti. Sí. Ellos responden a una época de mucha censura, responden a una época también de apertura, así como aquí en España, podrían hacer esa símil, creo yo. Cuando en España se acaba la dictadura y arranca ese momento de apertura en los 80, hubo mucho, como dicen, libertinaje, hubo mucha locura. Eso ocurrió también en la Argentina, desde un punto quizás un poco más contestatario, porque eso sí venía ya sucediendo a modo rebelde antes de que acabara la dictadura. Muchos artistas vienen de esta época y son herederos de este sonido. El Piti entra, creo, en ese ADN de artistas, de músicos argentinos marcados por tragedias políticas, sociales, por calles y barriadas olvidadas, y ese mensaje está en su música. A su vez, el Piti, podríamos decir que creo que es de los mejores storytellers que ha tenido la música popular latinoamericana de los últimos 40 años. Hay canciones donde retrata a la clase obrera argentina desde una mirada muy cruda, muy sincera, y podría llegar incluso hasta equipararlo con miradas en el Caribe que ha tenido Rubén Blades, en otro género, pero los tiene. Hay canciones como Hay Pablo Pueblos de Rubén Blades en canciones de Pity Álvarez.
1: Claro, está muy bien visto.
2: Eso es muy lindo.
1: Claro, porque es verdad que la cultura del rock en Argentina. Es conversación con el taxista, o sea, me refiero, es como que es parte del día a día, ¿no? Y eso hace que los artistas de rock no sean simplemente eso, ¿no? Menos estandartes de una pose, sino realmente portavoces de una cultura. Lo acabo de decir perfectamente. El trabajo está hecho, así que recomendamos siempre el nuevo trabajo de Santa Marta, su concierto en la Noche del Botánico el próximo...
2: Epa, sí, 31 de julio. 31 de julio, Noche del Botánico.
1: Todavía tienen oportunidad de acercarse. Y sobre todo en este caso, el saber, docto saber, que estamos disfrutando siempre con Luislo. Voy a romperla un poco porque voy a poner la nueva canción de Madonna, pero realmente la vamos a poder disfrutar. Funciona muy bien. Dansetería, lo nuevo de Madonna.

0: ¿Cómo intentar hablar de la nueva canción de Madonna cuando veo que hay unos Miguelitos Bombón? Tú sabes, Lara Gil, que hay integristas de los Miguelitos que a eso no le llaman Miguelito, es como, pero que no le llaman matrimonio. O sea, que el Miguelito tiene que ser el Miguelito de crema de toda la vida. Me está diciendo prima y se lo pierde, ¿no?
1: Me importa un pepino.
0: Me importa un Miguelito.
1: O sea, claro, y hay gente que la tortilla sin cebolla, pues exacto, vale, o sea, que cada uno haga lo que quiera.
0: ¿Qué es lo que vamos a hacer? ¿Mirarlos o no los vamos a comer?
1: ¿Has pasado
0: por la Roda o qué?
1: He pasado por la Roda. Ayer pasé por la Roda. Eso es una buena noticia porque traigo Miguelitos, y es una mala porque me estaba yendo de un sitio mejor al que iba. O sea, la Roda siempre es como un dejar atrás un mundo maravilloso, ¿no?
0: Wow.
1: Y volver a Madrid.
0: Y la verdad que sí. O sea, es que en este caso yo, y es curioso, yo pasé por la Roda hace un mes. O sea, estuve pinchando ahí en el Festival de los Sentidos, pero no sé qué cometido, si se puede preguntar, te trajo a la Roda.
1: Hombre, yo me he ido. O sea, vamos a hablar de esto. O sea, vamos a hablar del verano.
0: Muy bien.
1: Yo me he ido a veranear este fin de semana.
0: Oh,
1: a Benidorm. Todo lo he hecho. O sea, yo veía el verano acercarse y veía que no me llegaban las vacaciones, y me he ido con unas amigas a Benidorm, así a mojar el culillo en la playa, unos bailes y eso.
0: Entonces,
1: y vuelta, claro.
0: Pero por la Roda, ¿pasasteis así como parada y fonda? ¿O hay un sitio que se llama La Flor de la Mancha ahí para quedarse? El Juanito también, para
1: claro,
0: dormir.
1: Claro, pasamos
0: bien.
1: Porque nos pillaba de camino.
0: Oh, claro.
1: Claro, es que yo a la Roda le tengo mucho cariño porque veraneaba en Alicante siempre.
0: Ah, amiga, y siempre pasaba por ahí.
1: Entonces, en mi familia, cuando una vuelve de veranear en Alicante, en Benidorm, en donde, pues más o menos, pues donde veraneamos la gente de bien, ¿no?
0: Claro.
1: Entonces, ¿qué pasa? Pues que una cosa que a ti te dé un poco de alegría frente al grisáceo que se te viene de volver a Madrid, volver a trabajar.
0: Bueno.
1: ¿Y qué te da alegría? Un Miguelito.
0: Ya está. Trae
1: y claro,
0: ¿se puede abrir?
1: Se puede abrir, vamos, es que es para todo el equipo. Tú te comes uno.
0: Yo
1: y el equipo ahora se come uno.
0: Sintonía, ahí está.
1: Que entre la sintonía mientras se abren los Miguelitos, claro que sí.
0: Yo te voy a ir escuchando, ¿vale?
1: O además, sea, tú es que iba a comprar los Miguelitos, los tradicionales, los de crema.
0: No pasa nada.
1: Y yo dije, compra la mayor guarrería, los
0: esto
1: que tengan
0: es
1: chocolate, los que sean una gochada. Y quería hablar de esto.
0: All right.
1: Porque además ahora todos son imágenes de gente pasándoselo muy bien, y no todo el mundo lo pasa bien en verano, y este es el momento de hablar de esta gente. Mira, yo hay dos cosas por las que no las he pasado bien en verano durante mucho tiempo en mi vida. La primera es porque he trabajado casi todos los veranos de mi vida. Pero, pues esto es algo nuevo para mí, porque hay otro motivo por el que yo no disfrutaba del verano.
0: ¿Qué era?
1: Que era, pues que a mí me daba mucha vergüenza enseñar mi cuerpo.
0: Claro.
1: Esto, para mí, hasta hace muy poco, también era un sufrimiento. Casi estaba agradecida de estar encerrada en El Corte Inglés para no tener que, por lo menos, enseñar mi cuerpo, ¿no? Entonces, jolín, venía pensando en que yo me he pasado muchos veranos en la piscina, sentada con mis amigas o en el campamento, sentada y la gente diciéndome, Lara,
0: ¿No te bañas?
1: Y yo, no quiero, no me gusta. Mentira cochina.
0: Claro.
1: A mí, yo miraba ese agua y les veía pasárselo genial, pero yo me sentía incapaz, te lo juro, me sentía incapaz de quitarme la camiseta.
0: Claro.
1: Es que yo me he pasado mucho tiempo en la playa y en la piscina a camiseta y pantalón puesto. Yo me puse un bikini hace 3 o 4 años por primera vez.
0: Wow.
1: Y ahora me pongo un bañador y me parece eso un mecanismo de tortura. Claro, ahora que he probado el bikini digo, ¿qué? ¿No? O sea, estoy liberada, empoderada, pero...
0: ¿Y en qué momento no hubo marcha atrás? ¿En qué momento tú dijiste, mira, ya está?
1: Pues mira, pues cuando descubrí el activismo antigordofobia y entendí que no me compensaba estar todo el rato peleándome con mi cuerpo, que era uno, y que en realidad a quien le molestara, dos problemas tenía.
0: Claro.
1: Tres si no come, la verdad.
0: Yeah.
1: O sea, al que le está molestando mi cuerpo es que el problema está en su mirada. Esto yo sé que no es fácil. Yo sé que no es fácil, y de hecho, vamos, cuento aquí lo que me ha pasado a mí mucho tiempo, y a veces me pasa, ¿eh? No te creas que una es perfecta. Yo a veces digo, uy, Lara, uy, a ver, te van a decir algo, te van a mirar. Pero es que estoy cansada, y eso es lo que quería decir aquí. Estoy cansada de mujeres que no se ponen manga corta, por ejemplo.
0: Claro.
1: O sea, que no se ponen tirantes, solo se ponen manga corta o manga larga. Estoy rodeada de gente que no se ha puesto un tirante y no se lo va a poner porque le da vergüenza enseñar sus brazos.
0: Wow.
1: No, gente, por ejemplo, que no enseña la tripa. Yo hasta hace muy poco no enseñaba la tripa, hasta que me di cuenta que la tripa estaba, si la tapaba o no la tapaba. Claro. O sea, la tripa seguía ahí. ¿Qué hago, no? O sea, como también, si la gente no viera.
0: Me encanta lo de hasta que me di cuenta, porque es como efectivamente esto pasó. Veo que Elena Cerveto ocupa posición de comentarista.
2: ¿Sí?
0: Pues sí. Si te quieres sumar a la conversación.
2: O sea, esto mientras comía.
0: Claro. ¿No? Esta, o sea.
2: No, pues efectivamente, yo escuchaba a una chica decir, lo único que necesitas para disfrutar del verano es tener un cuerpo.
1: Eso
2: tienes
1: es.
2: Un cuerpo, disfrútalo.
1: Bueno, es que hacia ahí iba. O sea, es que además justo pensaba, o sea, ¿cuántas señoras te vas a la playa, te vas a la piscina y cuántas señoras hay tapadas, que no se meten en el agua, escondidas ahí debajo de la sombrilla? ¿Y cuánto mensaje hemos recibido de cuerpo de playa, operación bikini, prepara tu cuerpo para, ¿no? Como todo el rato, como si hubiera que hacer un montón de cosas para que tu cuerpo. Y que yo pensaba, ¿qué es un cuerpo de verano? ¿Qué significa preparar tu cuerpo para el verano? Hidratarlo. Y mantenerlo a la sombra. Yo, para mí, creo que...
2: Un poquito de cremita.
1: Un poquito
2: para no
1: de
2: quemarte,
1: cremita, un poquito de fruta está. Fresca. Y ya todo lo demás, pues es que no es nada, no sirve para nada, ¿no? Entonces, pues eso, yo venía con esto y venía también como pensando en que es una movida, porque estamos aquí diciendo... Tienes que ser tu cuerpo, te tienes que querer, pero luego también, ¿no? Como que hay un montón de mensajes de te tienes que querer, pero a la vez tu cuerpo tiene que estar perfecto.
0: Exacto.
1: Hay un cuerpo que está bien, ¿no? Como esa cosa de tienes que tener autoestima, que al final acabamos todas mareadas de me tengo que querer, pero ¿cómo? ¿De qué forma? ¿Saludable, no saludable? ¿Fitness, no fitness? Entonces yo, para acabar, quería deciros que el cuerpo solo hay uno, esto siempre lo he dicho, llevo un año aquí con vosotras, siempre digo esto, cuerpo solo hay uno y vida solo hay una. Así que, hola... La queremos, la apachamos, la abrazamos o no tenemos nada. Y que quererse no es fácil.
0: Claro.
1: ¿No? O sea, que este mensaje no es tan sencillo.
0: Claro.
1: Si todo el rato te dicen que tu cuerpo está mal. Entonces yo venía a traeros un último concepto para que nos lo llevemos para el verano.
2: Empaquetadito.
1: Empaquetadito. Yo se lo oí, mira, es que no me acuerdo a quién se lo oí. Yo no sé si os pasa, pero yo hablo con tanta gente que ya no sé quién me ha dicho qué. A veces me está...
2: Me lo dice, pero me lo cuenta.
0: O sea, que si quiero, que si tengo.
1: Yo hay veces que cito, me está pasando que cito cosas y luego me doy cuenta que lo vi en un vídeo de Instagram, ni siquiera me lo dijo alguien. Yo ya, o sea, yo hablo tanto, de verdad que muy agradecida de que me paguéis por hablar, porque por fin
2: lo necesito.
0: Porque vengo de serie.
1: Lo estoy amortizando. Pero le oí a alguien hablar de que el autoestima no existía y que lo que existía era, o hacia donde teníamos que ir era hacia el socioestima. Es una palabreja, pero yo quiero que la empecemos a pensar. Que es,
2: me gusta.
1: No es tanto, claro, no es tanto quiérete, quiérete, chica, para quererte te tienen que querer. O sea, claro.
2: No, y el autoestima en realidad es una lucha, o sea, es luchar contra lo que la sociedad no ve bien, ¿no? O sea, tú estás luchando y dices, no, sí, pero yo lo veo bien, pero en realidad la sociedad te está diciendo, no tienes el cuerpo perfecto. O sea, es una lucha contra mucha gente.
1: Es justo,
2: demasiada.
1: Es justo eso, o sea, te dicen que te fortalezcas, claro, con un mensaje que es verdad, súper opuesto a lo que el mundo te está diciendo,
2: diciendo,
1: ¿no?
2: Todo el rato.
1: Claro, entonces es como, pues yo esto siempre lo digo mucho, tú te puedes mirar a un espejo y decirte un montón de cosas bonitas, pero tú luego sales a la calle y lo que te dicen es lo contrario,
2: claro,
1: y ya, o sea, eso se cae porque además la fuerza del contexto, ¿no? Y de la sociedad es más fuerte que lo que tú te puedes decir
2: tuya.
1: A ti misma.
2: Claro, estás luchando contra un muro.
1: Claro, entonces, propuesta.
0: Sí.
1: Para este verano, porque yo ya me voy y voy a desaparecer. Nadie me va a encontrar. O sea,
2: ahora,
0: porque vienen las vacaciones de descansar, no las de visitar.
1: Claro.
2: Estarás en bikini.
1: Efectivamente.
2: 24
1: horas. Entonces, propuesta, trabajar aquí todo el mundo, pero vosotros, todo el mundo que nos oye, yo la primera, el socioestima. O sea, trabajar, el querer a todos los cuerpos, el fomentar que veamos un cuerpo y digamos, ole, qué gusto, mira lo que bien se lo está pasando, ver el tuyo y decir, mira cómo me lo estoy disfrutando, mira qué suerte tengo de estar de vacaciones cuando hay gente que está trabajando, ¿no? Entonces, yo me voy a ir de aquí con esto, os lo dejo de deberes de verano, os voy a mandar WhatsApp en septiembre a todo el mundo.
2: Compro. Y el callarte también un poquito, claro, cuando piensas cosas, así, porque no consigues cambiar el pensamiento, cállate,
0: exacto, ya está.
1: Si no sabes decir cosas bonitas, exacto, no digas nada, ya
0: eso
1: está.
0: Es. Ya sabéis que esto nos lo ha dicho siempre Ana Morgade, a la hora de hablar del aspecto físico de alguien, si no se puede cambiar en los siguientes 10 segundos no lo digas. O sea, si tiene un moco en la nariz,
2: moco, sí.
0: Si tiene un moco,
2: sí.
0: Pues le dices, tiene moco,
2: eso
0: ¿sabes?
2: Es. Algo
0: sí,
2: en el diente, como la llave con nuestras, o sea, el día y le quitas algo en el diente antes.
0: Se lo quité
2: sí.
0: Yo incluso ya porque sí. Ya nos conocemos. O sea, pues directamente, allá que va. Que disfrutes mucho de tus vacaciones de descansar, que ya las de viajar ya también las disfrutaste. Gracias, la Regina.
1: Gracias.
0: Te queremos mucho. Chao, chao, chao.

0: tienes a usted, señálemelo, es una banda argentina, ya que hoy hemos estado hablando de Trueno y ese disco llamado Turrazo, ya que hoy hemos recibido a los colombianos Messier Periné. Bueno, pues empezamos por la parte latinoamericana. Usted, señálemelo, es una banda con mucho seguimiento ahora mismo en Argentina, que están colaborando con Cupido, que se vienen mañana a la edición del Mañana Más. Mola mucho el disco de Cupido. Si ya eres fan de Cupido, no va a defraudar nada, que es una cosa que está muy bien, porque Cupido tiene un estilo así como muy definido, y básicamente se llaman Cupido porque casi todas las canciones son de amor. Entonces digamos que el modus operandi suele ser el mismo, pero funciona a las mil maravillas. Y luego hay un montón de colaboraciones, y en este caso todas llegadas de esa cosa que los malos periodistas decimos de al otro lado del charco, o sea, cuando decimos esos tópicos de...
1: Yo lo digo, a veces.
0: Al otro lado del teléfono. Sí, pero luego ya, para eso tenemos también aquí a amigos y consejeros, como es el caso de Sanin Adán, que ya nos dijo que lo de África subsahariana ya, que
1: sí,
0: lo dejemos para otra vida.
1: Y al otro lado del charco es muy amplio también, exacto, ¿no? O sea, es que hay mucha cosa al otro lado del charco,
0: o sea, que,
1: ya.
0: En fin,
1: ya,
0: o sea, sí, que imagínate. Venga, pues a este lado del charco, ¡mierda!
1: ¡Mierda! Todos
0: está
1: nosotros.
0: Adriano Galante.

0: Ay, qué maravilla, Ser de Oro de Adriano Galante junto a La Yalada y a Silvio, tirando de momento así Bon Iver. Hay dos verdades que son absolutamente irrefutables, que los Simpson han predicho todo lo que nos va a pasar y que los Monty Python han explicado mejor que nadie todas nuestras miserias. Por ejemplo, la caza de brujas.
1: ¡No soy una bruja! ¡No soy una bruja!
2: Es verdad, estás vestida de bruja.
1: ¡Ellos me vistieron así!
3: ¡No!
1: ¡Y esta no es mi nariz, es postiza!
2: ¿Y bien?
4: Bueno, le pusimos la nariz.
2: ¿La nariz?
4: Y el sombrero, pero es una bruja.
5: ¡Es una bruja! ¡Una bruja!
2: ¿La habéis vestido vosotros así?
4: ¡No!
6: ¡No, no!
4: No.
6: No.
4: Sí, un poco, pero tiene una verruga.
2: ¿Y por qué creéis que es una bruja?
0: Bego, ¿no tendrás una verruga que te delate tú, no?
7: No, yo verrugas no tengo, no. No he llegado ahí.
0: Oye, hemos superado ya esa bruja de escoba, nariz grande, sombrero y verruga del imaginario de los cuentos, de las películas.
7: Sí. Bueno, creo que está claro que todavía seguimos con esa idea, ¿no? De la bruja que no existió nunca en realidad, porque estas mujeres eran normales y corrientes, pero tenemos este imaginario de la mujer, pues, con verruga, anciana, encorvada, vestida de negro, pero sobre todo mala, ¿no? Esa era, creo, su cualidad más
8: malvada,
7: más característica.
0: Y esa bruja no solo se redibuja, sino que en este caso se refotografía, vamos a decirlo así, o se redibuja en una imagen para que podamos ver cuál era la verdadera historia de esas mujeres que fueron acusadas, asesinadas por muchas veces trabajar en pos de nosotros. Que yo siempre lo pienso, que es como, claro, seguramente a las personas que trabajaban con matemáticas, con alquimia, cuando no se sabía qué pasaba, pues bruja y a la hoguera. ¿Con quién hablamos, Elena Cerveto?
8: Bego Antón, fotógrafa, que ha publicado el libro Todas ellas brujas. Bego, dilo tú en euskera, casi no lo digo mal. Ahí está, con Ediciones Comisura, en el que yo hablo de recrear visualmente el imaginario de esas mujeres perseguidas por brujería en el País Vasco y en Navarra, pero tú hablas de evocar, invocar hasta me parece como más mágico, ¿no?
7: Sí, bueno, la idea es que como yo soy vasca también, ¿no? Y como vasca, pues creciendo en estos bosques y en este mar tan bravo que tenemos, ¿no? Creo que la bruja es un personaje que siempre está muy presente en nuestra cultura y en nuestra cotidianidad. Lo que pasa es que llega un momento en el que me empiezo a plantear, bueno, realmente esta mujer que llamamos bruja vasca y que está tan relacionada con la mitología, ¿quién era, no? Y así es cuando empiezo a investigar y descubro que todo este imaginario que nosotros tenemos y toda esta mitología es completamente errónea, ¿no? Y así es cuando digo, bueno, estaría bien conocer y saber quiénes son estas mujeres. Y es cuando me planteé, pues, recrear el universo que estas mujeres describieron a los inquisidores cuando tenían que confesar con tortura y amenaza. Y entonces, a partir de ahí, recreo, pues, todo lo que ellas describieron, ¿no? Podríamos decir que el proyecto es una especie de viaje visual a lo que sería el mundo que ellas describían si realmente hubiera sido real.
8: Pero ahí está, porque han sido 10 años de trabajo, muchos. ¿De qué fuentes documentales tiras? Y en realidad, si esas fuentes documentales, pues no es un relato de una manera distorsionado.
7: Claro, la cosa es que yo lo que quería saber eran los hechos históricos, ¿no? La realidad. Y empecé a leer, pues, todo lo que tenía que ver con la parte histórica de la brujería. Y son libros y aproximaciones, investigaciones desde historiadores, antropólogos, que son básicamente, y sobre todo, hombres, ¿no? Y de repente, entre comillas, aparecían como citas de las confesiones directas. Y yo pensé, ostras, quiero llegar, ¿no?, a la interpretación de estos hombres y estos historiadores, ¿no? Que sí que es importante, pero claro, ¿dónde están estas confesiones directas de las mujeres? Así que acabé leyendo y encontrando las publicaciones que directamente transcriben lo escrito por los inquisidores cuando torturaban a estas mujeres, ¿no? Lo que confesaban ellas. Porque al final solo tenemos la mitad de la historia. No sabemos el punto de vista de estas mujeres porque no hay ningún escrito ni ninguna declaración directa narrada por ellas, de cómo se sintieron, ¿no? Esto es una interpretación masculina, bueno, al final.
8: Sí, decía, y que las confesiones de ellas muchas veces eran forzadas, o sea, acababan mintiendo tras todo tipo de torturas y de acoso.
7: Claro, eran directamente sacadas de ellas. Y luego, además, había otra problemática, y es que en las calles se hablaba de lo que se contaba en las confesiones. Por lo tanto, todo el mundo sabía el universo que se describía. Y al final, cuando una mujer estaba entre los inquisidores, lo que tenía que hacer era contar y adaptar a sí misma lo que había escuchado en la calle, ¿no?
8: Mira, esto es lo que decía uno de los inquisidores, uno de los más famosos, un inquisidor francés.
7: Sí, hablas de Lancre, ¿no?
8: Ahí está, sí, sí. Le vamos a él, vamos, en voz de Toño.
3: Las brujas utilizan recetas alejadas de los remedios comunes y naturales, como por ejemplo, huesos de topo, alas de murciélago, piedras extraídas de las cabezas de los sapos, madera de una orca, una aguja que haya tocado la ropa de un muerto, polvo proveniente del cráneo de la cabeza de un ladrón que no haya sido colgado recientemente.
8: Polvo proveniente de la cabeza de un ladrón. Madre mía. Imaginación tenían, ¿eh?
7: Sí, sí. Bueno, con toda esa oscuridad, ¿no? Con todas, uh-huh. Yo siempre pienso mucho, hablo mucho de la oscuridad y de la falta de luz, ¿no? No es como ahora que estamos iluminados constantemente si queremos, ¿no? Esto es algo que me dijo una mujer que se llama Coro, que es una mujer que vive en Zugarramurdi y que ha investigado mucho el tema. Y yo recuerdo que cuando la conocí pensé, ostras, esta mujer parece que sea una descendiente de estas brujas, ¿no? Uh-huh. Y ella me dijo, Bego, ¿cómo va a ser real todo lo que contaban estas mujeres? Piensa en la oscuridad y lo que pasaba cuando salían de la lumbre de la cocina, ¿no? Los bosques al salir de los paseos y de los caseríos, aquello era una negrura absoluta, ¿no? ¿Cómo iban las mujeres a volar a la aquelarre, a caminar solas por esos bosques, a buscar ingredientes para hacer ungüentos, ¿no? O sea, creo que, claro, es fácil analizar esta parte de nuestra historia hoy, que han pasado 400 años, con nuestro punto de vista actual, ¿no? Y con nuestra nueva mirada, pero lo que tenemos que hacer es, para intentar comprenderlas, que es imposible, creo, trasladarnos a hace 400 años e intentar imaginar cómo se estaba entonces.
8: Ahí está lo que estabas contando. En las fotografías vemos escenas de estos textos que nos contabas que has encontrado. Por ejemplo, una mujer caminando por un espacio de naturaleza, de nieve, y hay un reguero de sangre que va manchando como el camino blanco. Ahí, ¿qué estaba pasando? ¿Qué texto te encontraste y cómo llegaste a eso?
7: Esa fue una de estas confesiones que me costó mucho recrear y que me la encontré muchas veces contada por diferentes mujeres. Y decían que durante los aquelarres el diablo apartaba a las niñas más, bueno, a las vírgenes, y se las llevaba aparte, entonces él las desvirgaba. Decía que copulaba, hablo de vocabulario de la época, con las guapas por delante y con las feas por detrás, y se las escuchaba gritar desde el aquelarre, y cuando volvían estaban completamente ensangrentadas y cubiertas de sangre. Y entonces, claro, yo pensé, si hago esta foto en un entorno en el que hay nieve, la nieve resalta muchísimo la sangre, ¿no? Uh-huh. Y por eso esa foto la hice en el Gorbea. Y es una mujer que, como bien dices, pues lleva un reguero de sangre, arrastra un reguero de sangre. Bueno, es una hipérbole para contar esta barbarie al final.
8: Y además después lo que decían era que las embarazaba y que parían sapos que tenían que amamantar. Y ahí hiciste otra foto, ¿no? Recreando esta otra escena visual.
7: Eso es. Esta es una de las fotos que más ganas tenía de hacer, pero más difíciles de hacer, porque cuando buscas un sapo no lo ves. Cuando no buscas el sapo está por todas partes, pero cuando lo necesitas desaparecen, ¿no? Sí. Entonces al final pedí ayuda a la Fundación Aranzadi y me ayudaron a encontrar un sapo. Y casualmente la mujer que aparece en la fotografía amamantando al sapo es una matrona que trabaja en San Sebastián, ¿no? Entonces aquello fue todo un cúmulo de casualidades maravillosas. Pero sí, es que es un maquinario que es muy duro de leer, sobre todo cuando también empiezas a leer las torturas, y no solamente las hechas por los inquisidores, sino también por los propios vecinos, ¿no? Pero a la vez, el mundo que describen es tan fantasioso, tan mágico y tan improbable que creativamente es, bueno, enfrentarse a fotografiar ese universo es súper enriquecedor, ¿no? Entonces tengo como este constante, contraste, que no me sale la palabra, ¿no? Al fotografiarlas, ¿no? De estar maravillada y horrorizada constantemente durante todo el proceso.
8: Porque hay momentos muy duros que hablamos directamente, evidentemente, de asesinatos, pero también, por ejemplo, de suicidios, que es el caso de Mariquita de Atauri. Es un testimonio horroroso. hay que decirlo, y que tú la recreas, lo que dices tú, a nivel creativo, la verdad es que la foto creo que la habrás disfrutado mucho haciéndola, pero la historia que hay detrás, bueno, lo que vemos en la fotografía es pues una mujer, una chica boca abajo en una especie de pequeño lago, charco, pues que se ha suicidado en este caso.
7: Así es. Margarita de Tauri era una mujer que fue acusada de bruja y después perdonada. Lo que pasaba es que cuando tú eras interrogada por los inquisidores tenías que acusar a otras 5 mujeres, ¿no? Por eso las cadenas de acusaciones eran interminables. Y entonces ella, cuando la revocaron y salió libre, sentía muchísima culpa y no aguantó más y se suicidó lanzándose al río en Corres. Entonces, en Corres, que es el pueblo en el que ella vivía. Y claro, yo cuando leía esta historia, directamente me venía a la cabeza la Ofelia de Millais, ¿no? Uh-huh. Hay muchos referentes, bueno, del mundo del arte y del cine en las fotografías, ¿no? Porque son tan descriptivas las confesiones que al final acabas imaginando la escena. Y así es como hice la fotografía, con esta mujer, bueno, ahogada directamente boca abajo en esa charca, como dices.
0: Y que esperemos que haga que la RAE vaya resolviendo la acepción de bruja, que dice que es mujer que parece presentir lo que va a suceder, mujer de aspecto repulsivo, en los cuentos folclóricos o los relatos folclóricos, mujer fea y malvada que tiene poderes mágicos y que generalmente puede volar montada en una escoba. ¿Le proponemos algo a la RAE para que esta acepción sea distinta?
8: ¿Qué otra acepción podría tener?
7: Claro, es que, mira, me ha sorprendido porque eso no tenía ni idea. Y realmente a mí esto es un tema que me preocupa mucho, ¿eh? Porque seguimos perpetuando una historia muy errónea cuando estas mujeres eran de carne y hueso y mujeres perseguidas durante años. De hecho, esta persecución ha iniciado la situación de la mujer en la actualidad, ¿no? O sea, quiero decir que sufrimos hoy las consecuencias todavía. Y es que creo que no hay una definición correcta para definir a la bruja, porque al final eran mujeres normales y corrientes. Se dice a menudo que estas mujeres eran herboleras, matronas, y sí que lo eran muchas de ellas, ¿no? Porque ellas conocían, eran las médicos de la época, ¿no? Conocían las plantas, los saberes del bosque, y hacían ungüentos y pócimas o lo que sea, pues para curar a sus vecinos, ¿no? Lo que pasa es que pensar que había poblaciones como San Esteban, que el 80% de la población había sido acusada. No podemos decir que ese 80% eran herboleras, ¿no? Claro. Por lo tanto, eran mujeres normales y corrientes. Claro. Simplemente eran mujeres.
0: Y nos quedamos sin contar que recientemente todavía ha habido 20.000 ejecuciones en todo el mundo todavía acusadas de brujería, que es una palabra que todavía existe. Y sí, entonces, sí. Bueno, esa acepción podía ser eso. O sea, enfermera, matrona, doctora, científica y muchas cosas más. Todas ellas brujas, de la editorial Comisura, fotografiado por Bego Antón. Un gustazo, Bego, que vaya muy bien.
7: Un placer, gracias por invitarme.
0: Adiós, Herbetus.
8: Chao.

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1: Comienza un nuevo día y lo hacemos contemplando la alborada en Radio Nacional. Todos necesitamos un amigo del alma, y no me refiero a alguien con quien pasar un buen rato, aunque eso también sea un regalo. Hablo de esa persona o personas a las que no le hace falta explicarles demasiado. La que nota que algo no va bien con solo mirarte. La que sabe quedarse cuando los demás ya se han ido. La que no intenta arreglarte la vida, sino caminar contigo mientras la vida se arregla o mientras no se arregla. Los amigos del alma son esos regalos inmensos que Dios pone en la vida de cada persona. Son aquellos que nos sostienen cuando las fuerzas faltan. Nos recuerdan quiénes somos cuando nosotros mismos lo hemos olvidado y muchas veces sin darse cuenta nos devuelven la esperanza. Entre los amigos del alma hay uno que hemos compartido muchas personas a lo largo de la historia. Se llama Jesús de Nazaret y es fácil encontrarlo. Lo puedes hacer a diario en la Eucaristía compartida o delante del Sagrario. Es por eso que tantas personas buscan un rato de silencio delante del Señor. No porque esperen salir con todas las respuestas, los amigos del alma tampoco las tienen, ni porque tras ese rato de adoración la vida vaya a cambiar de un momento para otro, sino porque ante Jesús sacramentado y presente realmente en el pan, se necesita hacer con Él lo que hacemos con un amigo del alma, simplemente estar. Hablarle con el alma abierta de par en par, contarle lo que te duele, lo que te ilusiona, lo que no somos capaces de entender y dejar que sea su presencia la que sostenga nuestro corazón maltrecho. Tras un rato de rodillas ante el Sagrario, contemplando la inmensidad infinita de Dios presente en un pequeño trozo de pan, hay preguntas que siguen sin respuesta. Sí, hay cruces que no desaparecen, pero cuando uno se sabe acompañado, el camino cambia y el horizonte se expande. Ya no eres el mismo que antes de sentirte escuchado y amado por Él. Y es que si hay algo común también a los amigos del alma, es que te aman a pesar de ti mismo. Claro que conocen nuestros defectos, errores y tropiezos, pero como decía el Papa León XIV en su reciente visita a España, Dios, como los amigos del alma, nos quieren como somos, aunque nos sueñan mejores. Hoy, si tienes un rato, ve en busca de ese amigo del alma que tenemos en común. Preséntale tu vida tal cual. Él ya la conoce, pero la quiere ver también a través de tu mirada. Y confía, Él no te va a juzgar ni a soltar. Su amistad y su amor nos sostiene cada día y lo hará hasta el fin del mundo.
2: Son las 4, las 3 en Canarias.
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2: ¿Qué tal? Buenas noches. Comenzamos en el exterior porque Irán habría disparado esta madrugada al menos 2 misiles contra buques comerciales que transitaban por el estrecho de Hormuz. Una información que ha proporcionado la agencia estadounidense Axios, que cita las declaraciones de un funcionario del gobierno de Estados Unidos, Juan Antonio Aparicio.
3: Sí, antes el Centro de Operaciones de Comercio Marítimo del Reino Unido ha informado de que al menos un buque cisterna había sido alcanzado por un proyectil no identificado frente a las costas de Omán. Ha provocado un incendio en el navío mientras navegaba para poder salir del estrecho de Hormuz. De confirmarse, estaríamos hablando de la reanudación de los ataques por parte de Irán después de firmar el alto el fuego de 60 días con Estados Unidos.
2: Sobre esto y la guerra en Ucrania se hablará desde hoy en la cumbre de la OTAN en Ankara, pero sobre todo del aumento del gasto en defensa. El presidente del gobierno, Pedro Sánchez, va a viajar esta cita tras el Consejo de Ministros de hoy, demostrando el compromiso de España con la alianza.
3: Según fuentes del Ejecutivo, también tratará de rebatir las acusaciones del presidente estadounidense Donald Trump y las dudas del secretario general de la OTAN, Mark Rutte, sobre el incremento del gasto en defensa del Estado español. Unas dudas que Rutte ha remarcado en la previa de la cumbre.
4: Creo que estamos en muy buena forma y que tenemos una ventaja enorme. Los europeos están dando un paso al frente. Fíjate en países como Alemania y tantos otros. Y por supuesto, si aún hay uno o dos a los que convencer, tenemos forma de hacerlo.
3: Sánchez va a reiterar hoy que el gasto del 2,1% del PIB en defensa de España es más que suficiente compromiso con los socios de la OTAN frente al 5% que acordó el conjunto de países y que se debe alcanzar para el año 2035.
2: Y nos vamos ahora a Venezuela porque el gobierno regional cifra en 231 los cuerpos sin reclamar de víctimas del doble terremoto en la zona de La Guaira, en Venezuela, que se produjo el miércoles de la pasada semana. No han sido reclamados por sus familiares, dicen, hasta este lunes, según el gobernador del estado, José Alejandro Teherán. En declaraciones a prensa, el funcionario chavista se ha dicho que han recuperado unos 2.400 cuerpos que han sido identificados, dice, con la más alta tecnología forense y equipos de última generación. Y nos vamos ahora a la República Democrática del Congo, porque ya se han notificado más de 1.560 casos del virus del ébola, una crisis sanitaria y de desplazamientos que se está viendo agravada por los enfrentamientos armados en la zona este del país, la más castigada por el brote de esta enfermedad. El portavoz de la ONU, Stefan Dujarric, ha afirmado que Ituri seguía siendo el epicentro de este brote, con casos de ébola registrados en al menos 4 campamentos de desplazados. La reanudación de los combates, dice, también está teniendo un impacto negativo en nuestras operaciones, retrasando las evaluaciones humanitarias previstas en zonas que ya albergaban a más de 200.000 personas desplazadas.
3: Además, las organizaciones humanitarias informan de que la escasez de fondos está limitando el trabajo en los campamentos de refugiados. La escalada de violencia ha causado al menos 6 muertos, decenas de heridos y más de 6.000 personas desplazadas.
2: Y en nuestro país seguimos pendientes un día más de varios incendios forestales en los que los bomberos continúan trabajando esta madrugada. Uno de ellos es el de Grazalema, en Cádiz, en el que 60 efectivos van a seguir trabajando esta noche para estabilizarlo. 92 de los casi 190 vecinos desalojados por precaución han podido volver a sus casas. Según la Junta de Andalucía, este fuego está evolucionando de forma favorable. Antonio Sanz es el consejero de Emergencias en Funciones de Andalucía.
5: Podemos hablar ya en esta noche, tras la última reunión del Comité de Operaciones, de una evolución muy favorable, de avances importantes en el incendio. Prácticamente en más de la mitad del incendio podríamos darlo por estabilizado.
3: Además, en Sentmenat, en Cataluña, otro incendio ha obligado a confinar a 7.000 personas. El objetivo de los bomberos forestales durante esta noche es intentar controlar el flanco derecho. Durante este lunes han registrado un total de 65 incendios en toda la comunidad.

0: segunda parte, Bélgica aprovechó un grave error del portero rival.
1: El despeje erróneo finalmente llegó a pies de Van Aken.
0: Así llegó el 1-3 y en el descuento Lukaku metió el cuarto gol. Los belgas se convierten en los rivales de España en los cuartos de final. Una Bélgica que ha mejorado mucho su imagen esta noche y llegarán al encuentro con la moral alta.
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4: Muy buenos días, bienvenidas y bienvenidos a El Despertador de Radio Nacional. Os habla Guillem Hidalgo y ante la ausencia de nuestro director, de Gorka Rodríguez, hoy estoy con vosotros presentando un programa que viene, pues como siempre ya lo sabéis, con muchísimo contenido. Así que por delante, dos horazas apasionantes de radio, donde queremos que te entretengas, que te diviertas, que te distraigas. Bueno, pues que pases un buen rato. El equipo del Despertador está formado por Gorka Rodríguez en la dirección, Lourdes Castro, Ángel Lobo, Sara Uña y Juan Urra en redacción, en la producción Víctor del Valle, en la realización Fer Borloz, en el control técnico de sonido, ahora mismo a los mandos David García, y también le acompañan Jorge Delgado, José Nieto, Maru Arranz, Jorge Muñoz y Borja López. Pero claro, El Despertador de Radio Nacional no es solo su equipo, sino también vosotros, nuestros oyentes. Muchísimas gracias, como siempre, por escucharnos, ya sea en directo o en diferido a través de RNE Audio y el resto de plataformas digitales. Y bueno, si nos quieres contactar ahora mismo o a lo largo del programa, te recuerdo que nuestro teléfono es el 900-137-137, 900-137-137. Y bueno, otra manera es mandarnos un correo electrónico a la dirección eldespertador@rtve.es. En Instagram nos llamamos eldespertador.rne y somos ahora mismo una comunidad de 17.400 seguidores, casi 20.000 ya, ¿eh? Con ese mismo usuario nos puedes encontrar en TikTok o, si lo prefieres, tenemos perfil en X, en el antiguo Twitter, El Despertador con dos R's. Y como decía, nuestros contenidos de este martes 7 de julio de 2026... Pues Jorge Plané abre el programa cargado de anécdotas con un buen puñado de preguntas para hacerme sufrir en su concurso, que ya me ha dicho que esta vez es nuevo, y un montón de historias musicales. Después, Torito y su divertido ranking prohibido, que bueno, y nos ha preparado algo relacionado con el fútbol, con el Mundial, así que va a ser genial. Y para terminar la primera hora, hoy tendremos con nosotros a Miguel Ángel Cajigal Vera, que es historiador del arte y divulgador cultural, que quizás le conozcas por su nombre en redes sociales, El Barroquista. Nos va a presentar su libro, Otra historia de la música, ¿qué pensaría Bach de la música actual? Así que esta y otras preguntas pues le vamos a plantear en el ratito que vamos a tener con él. Y para la segunda hora tenemos la tertulia despierta, que se queda Torito, claro, y la acompaña el equipo habitual de los martes. Esto es Alexinos y Tatiana Muñoz. Y ya está Jorge Plané aquí conmigo, así que vamos con Plané Sonoro.
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4: Muy buenos días, Jorge Plané.
5: ¿Qué pasa, don Guille?
4: ¿Qué tal?
5: Muy contento, como todo el país. Hemos sufrido, pero España ya está en cuartos, ¿eh?
4: Qué explosión de alegría. No he podido... ¿Tú sabes lo típico que escuchas que de repente se oyen los gritos de gol por todo el este? Ha sido imposible escucharlo porque en nuestra casa estábamos, pero vamos, nos hemos puesto como locos.
5: Pues imagínate, yo me he reunido con toda la familia y cada vez que había una jugada importante, aunque no fuera gol, subíamos la música a toda castaña, siguiendo mi rollo.
4: Qué bueno.
5: Y la verdad es que muy bien, dime.
4: Es muy bonita Cartagena, me ha gustado mucho.
5: Mi tierra, ¿no?
4: Me
5: han dicho que has estado de vacaciones ahí,
4: ¿no? He estado de vacaciones ahí unos cuantos días y

0: sí, me ha gustado.
1: Y has comido mejor de lo que tú pensabas.
0: He comido muy bien.
1: La marinerita.
0: Una marinerita, un caldero, probé también. Caldero.
1: Bueno, para los oyentes del despertado, la marinerita, que se está haciendo muy popular en todo el país.
0: Sí, es verdad.
1: Son rosquillas un poquito más duras para que no se rompan, ensaladilla rusa, uh-huh. Y luego unas anchoas maravillosas llenas de aceite de oliva espectacular.
0: Por las anchoas, Jorge, pierdo los principios.
1: Y el caldero es un arroz hecho con fondo de pescado, de los pescadores, un arroz así un poquito oscuro, que luego se mezcla con alioli, está buenísimo.
0: Impresionante.
1: Bueno, y buenísima la música que traigo hoy para regalar.
0: Sí.
1: Por ejemplo, el primero de los 12 CDs que vamos a regalar entre los oyentes a un número telefónico que Guillem va a dar enseguida, el gran Springsteen. Los grandes éxitos, además, con un bonus track que lleva temas como el Because the Night o el Fire en directo. Este va a ser uno de los primeros CDs que ya te paso para que tú des el número.
0: Muy bien.
1: Si alguien quiere llamar ahora o luego o mañana o cualquier momento.
0: Además, con la colaboración de RTV.
1: Míralo, para que tú veas.
0: Cuidado.
1: Es que lo he visto en
0: Atención.
1: Casa. Lo he visto en casa.
0: Qué bueno.
1: Digo, ese que venga.
0: Hombre,
1: que venga,
0: pues esto, como sabéis, al 900-137-137. ¿Y cuál es el otro? A ver.
1: El otro, pues nos vamos a remontar un poquito atrás al año 2009. Bono ya, pues, investigaba junto a su banda irlandesa U2 con sonidos diferentes en ese álbum llamado No Line de Horizon, con canciones como esta. U2, sensacionales en directo y a lo largo de la historia. Es decir, dos pedazos de CDs para los que todavía tienen esa nostalgia vintage de escuchar música en CD o en vinilo, en ese caso en CD.
0: En CDs, y además están por estrenar, ¿eh?
1: Siempre,
0: Jorge, además, siempre los trae. Vamos, esto es nuevito, un disco de Bruce Springsteen o un disco de U2, o los dos, para quien nos llame al 900-137-137. Qué guay, muchas gracias, Jorge.
1: Bueno, estamos en la penúltima semana antes de irnos algunos de vacaciones. Tú has venido de vacaciones.
0: Ya acabo de venir.
1: No sé por qué me da la mosca que vas a pegarte un veranito aquí en Radio Nacional.
0: Bueno, ya veremos, donde nos digan.
1: Bueno, y haciendo recuento, en estas casi 11 meses ya de la primera...
0: Sí, de pronto, ¿eh?
1: Sí, 11 meses. La primera edición de año de El Despertador. Han pasado por aquí como 40 y tantos artistas, ellas y ellos, contándonos anécdotas, saludándonos. Y hoy he querido recordar algunos momentos de algunos de ellos, en ese caso de ellas, que nos saludaban. Y luego terminaremos con un personaje que todos vais a conocer. Vamos con ellos.
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5: Buenos días, soy Raquel del Rosario y le mando un besazo enorme a todo el equipo de El Despertador en Radio Nacional. Estábamos en un camerino, no me acuerdo en qué ciudad era, estábamos en el camerino con los músicos preparándonos para salir y de repente vemos que se abre la puerta del camerino y entra un chico totalmente cubierto de tierra. Total, que había acabado un túnel, se las había ingeniado para pasar a conocernos y llegó completamente lleno de tierra al camerino y, por supuesto, pues le tuvimos que invitar a algo, a hacernos una foto con él y demás, ¿no?
1: Qué buenos recuerdos tengo con todos y sobre todo...
0: Al menos un vasito de agua le invitarían porque, claro, estaría el hombre...
1: Además, a Raquel, que nos mandaba ese saludo, ella sabes que vive desde hace años en Estados Unidos, en California, pegadita a la playa, en un sitio privilegiado. Y tengo muy buenos recuerdos de ella, del Sueño de Morfeo, porque tuve la ocasión de hacer una gira con ellos.
0: Qué banda más exitosa, Jorge.
1: Esta canción, cada vez que sacaba esta y algunas más, ella con los compañeros de allá, maravillosas tierras de Asturias, ella, sabes que es canarias, de un precioso pueblo que se llama Terol, que además tiene un teatrito allí que hemos hecho algunas cosas. Bueno, me pasó una gira con ella maravillosa. Pues bueno, algunos de los recuerdos que he querido...
0: Qué bonito,
1: en este penúltimo momento mío.
0: Qué
1: y
0: guay.
1: Penúltima semana. Y ahora, si te parece, yo, como no sabía que Gorka hoy estaba por ahí liado como siempre, con sus cosas, había cambiado el concurso, a ver si lo pillabas. Creo que te voy a pillar de lleno.
0: A ver, yo la última vez no lo hice muy bien, aprobado raspadito.
1: Bueno, hoy va a ser... ¿Tenemos alguna sintonía por ahí preparada? Pues vamos a lanzarla y te cuento... Mira, Te voy a hacer cinco preguntas para adivinar. Adivina. Cada personaje que tienes que adivinar tendrá tres preguntas, tres pistas.
0: Vale.
1: Si a la primera la aciertas, sobresaliente. Si aciertas a la segunda, notable. A la tercera, aproba. Y si no aciertas, un rosco. Tienes cinco ocasiones de que no sean cinco roscos. Vamos con la primera.
0: Vale, muchas gracias. A ver.
1: ¿He preparado?
0: Mira, música. No lo estoy, pero venga, yo no tengo miedo.
1: Además de la música, es multimillonaria gracias a su imperio de maquillaje y moda llamada Fenty.
0: Hombre, sí, esta es Rihanna.
1: Muy bien. Vale, sobresaliente a la primera.
0: Cuidado.
1: Segunda, ahí está Rihanna.
0: Espera, vas a escucharla.
1: Segunda pista o segundo personaje.
0: Segundo personaje.
1: Vamos a ver. Interpretó a Nikola Tesla en la película The Prestige. Ni idea.
0: No sé.
1: Bien. Segunda pista. Fue uno de los grandes iconos del glam rock y creó un personaje tan legendario como Ziggy Stardust.
0: Que claro, tengo miedo.
1: Es británico. Y ahora te voy a decir la tercera y última pista que lo vas a saber.
0: Un momento. ¿No será George Michael?
1: Pues no. Pero bueno, tiene una tercera.
0: Qué mala.
1: Tiene la tercera pista.
0: Tenía ganas de soltarla.
1: Protagonizó junto a Freddie Mercury el inolvidable dúo Under Pressure.
0: Ay, mira que me gusta esa canción, ¿eh? No puede ser.
1: Nada, fallito. Joder. David Bowie, aquí está.
0: No, hombre, no. Vaya fallo.
1: Bueno, llevas una y una.
0: Venga.
1: Vamos con la tercera. El tercer personaje es una cantante islandesa conocida por su personalidad artística absolutamente única y diferente. No hay muchos personajes de allí.
0: Me la voy a jugar, Björk.
1: Sí, Björk, muy bien, vamos con ella. Bueno, nos vamos, dos de tres. Lo cuarta personaje, pista number one. Es conocida como la madrina del punk.
0: ¿La madrina del punk?
1: Sí, no del pan, sino del punk. El punky, vamos.
0: Sí.
1: Bueno, no tiene ni idea.
0: Ni idea.
1: Su álbum, segunda pista, Horses, es uno de los discos más influyentes de la historia del rock. Los oyentes podéis participar también mentalmente.
0: Sí,
1: de donde estáis oyendo.
0: Y reíros del presentador porque está in albis.
1: No tiene
0: nada.
1: Idea. Y la tercera pista, esta es muy fácil. Coescribió junto a Bruce Springsteen, que tenemos un disco para regalar, el éxito Because the Night.
0: Nada, Jorge.
1: Bueno, Patti Smith, ahí está.
0: Patti Smith.
1: Mira, Because the Night. Que la historia de esta, de cómo se conocieron,
0: ¿sí?
1: ella estaba grabando en un estudio, pues, su música,
0: uh-huh.
1: Y de pronto se dio cuenta que estaba Springsteen en el otro estudio. Se conocieron y de ahí salió esta canción.
0: Qué maravilla.
1: Bueno, la última
0: venga, a ver si me rehago.
1: Primera pista. Su teclista y fundador, Andy Fletcher, falleció en el 2022.
0: Nada, esto por ahí no.
1: Segunda pista. Antes de adoptar su nombre definitivo, pensaron en llamarse The Composition of Sun. Ni idea.
0: Bueno.
1: Y la tercera, muy fácil. Son autores de himnos como Enjoy the Silence o Personal Jesus.
0: Claro, es que yo...
1: ¿Tampoco?
0: Tampoco.
1: Por favor, un cero. Depeche Mode.
0: Anda. Vaya.
1: Bueno, tengo que reconocer, Guillén, que de cinco has acertado dos.
0: Y sí, a la primera, ¿eh?
1: Sí.
0: Insisto.
1: Tres no, te voy a poner un 4-3. ¿Te parece?
0: Oye, bueno, sí, no me merezco probar, la verdad, pero casi. Me queda cerca del aprobado.
1: Bueno, y si te parece, ahora vamos a brevemente a recordar a tres leyendas de la música que convirtieron los excesos en parte de su historia. Uh-huh. La primera de ellas, Jenny Joplin. Ahí está.
0: A ver.
1: La reina del blues rock vivía cada actuación, además se nota en su forma de cantar, como si fuera la última.
0: Uh-huh.
1: Su voz desgarrada y su personalidad intensa marcaron una generación. Los excesos terminaron pasándole factura y falleció en 1970 por una sobredosis accidental con tan solo 27 años. Vamos con el segundo personaje que no vivió demasiado porque lo suyo, como dice el eslogan del rock, era sexo, drogas y rock and roll. Jim Morrison, el carismático. Bueno, suena, déjalo un poquito. ¿Te suena esta canción o tampoco?
0: Sí.
1: Bien, pues el carismático líder de The Doors convirtió la poesía, la provocación y la rebeldía en una forma de vida. Sus conciertos eran imprevisibles, iba puesto hasta las cejas y muchas veces aparecía bajo los efectos del alcohol y nadie sabía lo que iba a hacer. Eso sí, era un talento maravilloso. Murió en París en 1971, dejando tras de sí una de las leyendas más grandes del rock. Y nuestro último personaje, Jimi Hendrix. Considerado por muchos el mejor guitarrista de todos los tiempos, su creatividad parecía no tener límites y revolucionó la forma de tocar la guitarra eléctrica. Su vida terminó en 1970 tras una combinación fatal de medicamentos. ¿Sabes tú qué tenían en común estos tres artistas?
0: A ver.
1: Que los tres murieron a los 27 años.
0: Esto es el famoso club de los 27, claro.
1: Y para cambiar tercio y terminar con nuestra
0: con una alegría,
1: playlist,
0: sí.
1: Nos vamos al soul auténtico de Alabama, Wilson Pickett, un mítico. En los años 60 y 70, ese señor fue uno de los que marcó esas influencias de solo auténtico. Luego se fue a vivir a Detroit. En Detroit hubo una época no solo de coches, sino de música maravillosa con temas como este.
0: La
1: Mustang Silent, sensacional. Así que, señoras y señores, con el gran Wilson Pickett, pues nos vemos la semana que viene.
0: Pues nos veremos la semana que viene, claro que sí, Jorge. ¿Qué nos tienes preparado? ¿Ya nos puedes avanzar alguna cosita?
1: Bueno, la semana que viene tengo anécdotas. Vamos a hacer otro recopilatorio de saludos y vamos a recordar que estuvo Pablo Alborán.
0: Es que ha pasado mucha gente saludando por aquí.
1: Van a ser chicos, la semana que viene van a ser chicos.
0: Ha estado muy guay. Y la anécdota de Raquel del Rosario, la verdad.
1: Que es muy buena.
0: Un hoyo, como para salir de la cárcel.
1: Es que hemos tenido algunas muy buenas, ¿eh?
0: Qué bueno. Pues Jorge Plané, en Plané Sonoro, que por cierto, antes de despedirle, nos ha dejado dos pedazos de discos, un disco de U2 y un disco de Bruce Springsteen, que pueden ser tuyos, si llamas al 900-137-137, y que están por abrir. Así que nada, Jorge, como siempre aquí, trayéndonos la mejor música y la mejor sección. Plané Sonoro, muchísimas gracias, Jorge.
1: Gracias a ti,
0: hasta
1: Guillem.
0: La semana que viene.
1: Hasta luego, amigos.
0: Las 4 y 21 de la mañana, las 3 y 21 en Canarias. Y nada, nosotros hacemos un pequeño alto en el camino, porque ahora viene Torito.
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0: Estoy aquí mirando el guión, Torito. El ranking prohibido, 42 ya.
1: 42, muy bien facturado, ¿eh?
0: Muy bien.
1: Muy orgulloso,
0: desde
1: ¿eh?
0: Luego, muy buenos días.
1: Esto es mucho, es más que una trilogía, ¿eh? Muy buenos días, churrita.
0: ¿Cómo estás?
1: Que has estado de vacaciones.
0: He estado ahí de vacaciones. Pero no estoy tan moreno como tú, ¿eh? Madre mía.
1: Yo estoy como Julio Zavala en la mejor época. Hay un disco que se podría regalar con plané. Está llamando un montón de gente, ¿no?
0: Ahí está ya Ángel Lobo cogiendo las llamadas, efectivamente.
1: Porque el primer,
0: está que no para. Y está Jorge ahí mirándole inquisitivamente, ¿eh?
1: Es que él tiene que controlar claramente a quién se lo lleva. La joya de su casa. Bueno, bueno, hace un calor en la zona esta donde se ha sentado plané. Me ha dejado esto como si sea la sauna paraíso.
0: Yo, mira, que no suelo tener mucho calor en la redacción, pero estaba acalorado en la redacción y aquí también. Pero
1: qué
0: bueno,
1: maravilla,
0: es que es lo que hay, es lo que hay.
1: Y has venido como muy, muy Buda, ¿no?
0: Muy Buda.
1: Esta pulserita no la llevaba.
0: Esta pulserita no, claro, es de las vacaciones. La típica, la típica pulserita, a ver cuánto dura, ¿sabes? Pero ya me está quedando un poco holgada.
1: Estoy muy orgulloso de ti. Bueno, tengo una sección que ante todo te tengo que pedir disculpas porque tú eres el responsable del fútbol y del deporte en este programa. Y yo aquí voy a hacerte un poquito de cosas.
0: Qué
1: si
0: guay.
1: Si ves que es una cosa que no es 100% real. Tú me cortas y me lo dices,
0: Me toca hacer aquí el fact-checking.
1: Hombre, claro, no quiero que las fans de Romeo Santos también me metan caña en esta trama, ¿sabes?
0: No estoy muy enterado de eso, pero bueno.
1: Churrita, ya que... A ver, hoy tenía yo otra sección. Te iba a hablar un poquito del Código Da Vinci y otras cosas. Pero claro, como ha ganado España, he pensado, vamos a hacer las manías más curiosas de los jugadores de la selección española.
0: Qué guay.
1: Mundial 2026.
0: Eso es.
1: O sea que venga, ponme el primer temazo.
2: Si tú me llamas.
1: Olé. Venga, va.
0: Empezamos fuerte.
1: Olé. ¿Tú duermes en pijama o no?
0: Sí.
1: ¿Sí?
0: En verano ya no tanto, pero sí.
1: O sea,
0: no,
1: ¿en verano que vas viento en popa con algo tan fumeiro?
0: No, tampoco tanto, pero un poco más ligero.
1: ¡Qué maravilla! ¿Tienes un pijamita de Hello Kitty o de qué va lo tuyo?
0: No, un pijama normal, pues esto es de supermercado.
1: Pero ahora con lo que vas a cobrar este verano,
0: sí.
1: Puedes ir con felpa buena, ¿eh?
0: Sí.
1: Bueno, te voy a hablar de Cucurella.
0: Cucurella.
1: Los que sabemos poco de fútbol, sí. Cucurella es el que nos hace más gracia.
0: Es que es tan icónico.
1: Es muy icónico, ¿eh?
0: Sí.
1: Ese corte de la duquesa de Alba es difícil de llevar, ¿eh?
0: Hey.
1: Ese corte de pelo.
0: Pues lo lleva muy bien, ¿eh?
1: Lo lleva muy bien.
0: Lo luce mucho.
1: Cuando
0: además,
1: hace esos cabes, se dice cabe, ¿no?
0: Cabezazo. Cabezazo.
1: Pues mira, churrita, te voy a contar una manía, una cosa que le ha pasado, que le pasó a Cucurella, que le dio suerte. O sea, que la primera vez que lo convocaron en la Eurocopa del 2024,
0: ¿sí?
1: Se iba muchos días fuera de casa, se iba a Alemania.
0: Claro.
1: Y su mujer, que es muy curiosa, la Claudia Rodríguez, de toda la vida, no sé si es prima de nuestro Gorka, dijo, mira, le voy a meter en la maletita una cosita mía para que se acuerde un poquito de mí.
0: ¿La metió así en secreto?
1: En secreto, de la Claudia, muy, muy juguetona.
0: Pero bueno.
1: Y le metió la parte de arriba de su pijama, así como en la maleta sin avisarlo. Él llegó a la selección allí, abrió la maleta, sacó todas las tramitas, todas las pinilleras y todo lo que se lleva como un jugador de élite y encuentra la camisetita de la Claudia.
0: Digo, esto no
1: y
0: mío.
1: Empieza a dormir con la camisetita de la Claudia y su pelito curioso y ve que le empieza a dar suerte y suerte,
0: claro,
1: y suerte,
0: hombre, y tanto
1: hasta que,
0: le
1: que ganan la Eurocopa y dice, hombre, ¿y qué ha pasado en este Mundial? ¿Qué le ha dicho a la Claudia? ¿Dónde está la camiseta?
0: ¿Pero la misma o de
1: la
0: un nuevo
1: misma,
0: pijama?
1: La misma. Y se ha llevado a Los Ángeles la misma camiseta. Y por ahora, ¿le está yendo bien la camiseta?
0: Le está yendo muy bien. Claro, a ver, a mí me parece un detalle muy cookie porque es así como pues el olor de... Supongo, ¿no? Por el olor de tu mujer, para dormir así como más a gusto quizás, yo qué sé, como es a lo que estás acostumbrado.
1: Como es la Claudia, ¿eh? La
0: claro.
1: Claudia no quería...
0: Por
1: no...
0: cierto, al hilo de esto... Hizo una entrevista con una revista en la que le preguntan por los imprescindibles que se llevan la maleta y tal, la típica entrevista. Y dijo que también se llevaba en su maleta unos cereales de una marca de supermercados muy famosa de este país.
1: Ah, mira.
0: Unos cereales muy concretos. Y no sé cuántos cargamentos se llevó de cereales, pero vamos, que los necesita full.
1: ¿Una empresa de Valencia?
0: Sí.
1: Ay, pues... como sean los cereales que come mi hijo,
0: pues seguramente
1: se los come a puñados, ¿eh?
0: Seguramente.
1: Unos que van con leche.
0: Exacto.
1: Ay, por favor, mátame camión, que tengo un curella en casa y yo no me había dado cuenta.
0: Sí, pues ya lo sabes.
1: Es que mi hijo no los pone ni con leche, se los come a puñados de la bolsa.
0: Yo no los he probado, pero es cierto que tienen como mucho éxito.
1: Es una fantasía. También, para compensar, se ha llevado al mundial manualidades de sus hijos y llaveritos de sus hijos. Cucurella es que es un padre de familia. Siguiente temazo, que ahora verás lo que
0: verás.
1: Ole. Vamos a hablar de Sol, porque vamos a hablar de Marcos Llorente. Aquí hay trama.
0: Bueno.
1: Aquí hay trama.
0: Aquí me voy a tener que controlar.
1: Aquí hay tramota. Bueno, si en su vida real este hombre ya marca un antes y un después en el mundo de las noticias, allí viene fuerte. Pero bueno, como ahora están ganando, se les permite todo.
0: Sí,
1: si no ganan, tirarían para atrás. Bueno, él ha hecho como el Club del Amanecer allí, en pleno Los Ángeles. Y despierta cada día a Alex Baena y a Mar Pubil, lo he dicho bien los
0: muy
1: nombres,
0: bien,
1: ¿no?
0: Perfecto, sí, sí.
1: A las 6:30 de la mañana. Tú imagínate, estás tumbadito que acabas de ganar el partido de hoy, ¿sabes? Que estás agotadito.
0: Está
1: allí. Que si Portugal, que si este para arriba y para abajo. Y te tocan la puerta, toc, toc, y te aparece un hombre.
0: Arriba.
1: Con ya el moño hecho y con la gafa de sol, y te dice que... Son las 6:30 de la mañana, ¿eh? Y se los lleva a los dos cada mañana a ver los primeros rayos de sol en la azotea del hotel. Que dice que esto va muy bien para regular el ritmo circadiano. Que yo no sé a mí, ¿eh? No sé qué ritmo es ese.
0: Sí. Creo que esto es... Quiero decir, o sea, no lo sé 100%, pero me suena que es algo relacionado con el sueño.
1: ¿Del circadiano?
0: Creo que sí.
1: El que te la coge con la mano, ¿eh? Churrita mía.
0: Dale, dale.
1: Pues imagínate, nosotros a las 6:30 subimos arriba con Plané, con Alex Cine con la máscara.
0: Despiertos estamos, eso
1: sería
0: luego
1: un sueño, seríamos como el milagro de Petinto allí en la azotea de Radio Nacional, que no sé si existe.
0: Sí existe, no sé si podemos subir, pero
1: maravilla. Aparte, este hombre, yo pensaba que estas cositas las hacía en su casa, pero se ve que en todas las habitaciones que ha ido del Mundial, porque esta gente a veces los concentra en un sitio y en otro sitio de América, se va y cambia las bombillas de la habitación.
0: Pero las lleva en la maleta
1: y
0: todas,
1: pone las luces rojas que le dan, ¿no? Que le dan mucha buena calidad del sueño. Bueno, lo que tiene en su casa lo traduce allí. Pero tú imagínate la maleta de este hombre. Es como el descarte de Bricomanía, ¿sabes? Sacando las cositas estas. Bueno, que lleva gafas de sol, eso lo sabemos todos.
0: ¿Sí?
1: Que las usa para el móvil y toda la televisión antes de dormir. Y tiene una alimentación paleolítica. Eso también lo sabes tú, ¿no?
0: Sí, sí. Esto no sé exactamente qué consiste la dieta, pero él en esto también ha dado... Es que él además insiste mucho, habla mucho. O sea, todas sus manías y sus cosas estas...
1: Pues la paleolítica es que no toma pasta, arroz, pan, ni azúcares refinados. No es como Cucurella, que le gusta mucho un buen cereal. Y solo come carne de pasto, pescado salvaje, verduras orgánicas, tubérculos y grasas saludables.
0: Claro, es que es curioso, Torito, porque ellos, los deportistas, es eso, toman muchísima pasta y muchísimo, es un básico la alimentación del deportista.
1: Es que solo le falta el taparrabo. Está dándolo todo este hombre, ¿eh? Bueno, está para taparrabo. Y aparte se lleva, tú imagínate la maleta de este hombre, aparte de las bombillas, se lleva el propio café y aceite.
0: Esto sí que no lo sabía.
1: Que yo no sé si le cabe sitio para calzoncillos y calcetines.
0: Es el aceite de Bertino Osborne.
1: Dice que solo puede comer aceite de calidad. Yo no sé cómo ha pasado el aceite allí en América, porque el traman toda la trama que tiene allí. Y el café también de alta calidad. Y otra cosa que tú ya sabes, que le gusta caminar descalzo por el campo, porque eso le hace como energía electrostática. Bueno, y que entrena en ayunas. Eso es muy completo.
0: Eso sí que, bueno, pues...
1: Es que no puedo contar más cosas, que me quedo sin tiempo con este hombre.
0: Ha nacido 3.000 años después, eso está claro.
1: Por favor, pues, mientras ganen en los partidos,
0: lo que tú has dicho,
1: respetamos todo.
0: Se les permite, claro.
1: Se permite todo. Cambia todas las bombillas de todos los hoteles de América, churrita.
0: Ay, ay, ay.
1: Vamos a la siguiente. Venga. Temazo. Viva Canarias, viva todo lo que representa Pedri, que tú sabes qué, que es el mediocampista canario, que es una fantasía,
0: el mago.
1: Le llaman el Harry Potter, ¿no?
0: Porque ¿de Harry Potter?
1: Le llaman...
0: Pues no lo sabía.
1: No sabía.
0: No, no.
1: Es que al final me voy a quedar tu sección.
0: Sí, sí, sí.
1: Le llaman no. los compañeros del Mundial el Harry Potter porque es capaz de hacer magia en medio del campo. Es que son unos poetas.
0: Pues esto es una cosa... Esto la niña, vuelta a Voltaire, es esto.
1: Esto es una parada. Bueno, el hombre se ve que... Esto me corriges que no tengo muy claro.
0: A ver.
1: Se ve que lo pasó mal. Tuvo uh-huh. como... Debió tener como lesiones y sí, cositas. Sí, sí. Y en la Eurocopa estaba como... que no sabía si lo iban a coger, no coger uh-huh. en la Eurocopa porque había pasado un año muy malo.
0: Sí.
1: Y no sé cómo se le ocurrió al hombre dar un beso a un calvo antes de cada partido
0: ¿sí?
1: y vio que le empezaba a funcionar la trama.
0: Anda.
1: Y esto se ha hecho tan icónico en el vestuario y en el campo uh-huh. que antes de cada partido está el hombre buscando un calvo.
0: Increíble.
1: Y
0: uno cualquiera, le da igual.
1: En principio lo coge... A ver,
0: sí, está seleccionado, ¿no? Será alguien del,
1: tiene que besar
0: del cuerpo técnico.
1: Cuando se sube al autobús o salta al césped. Y tú sabes que, a ver, Campos en las selecciones estas hay, son como una bolera.
0: Sí,
1: siempre
0: sí,
1: hay un
0: bueno,
1: calvo.
0: Claro. Sí,
1: bueno,
0: sí,
1: el entrenador no es calvo.
0: Claro, Luis de la Fuente.
1: Pues con sí, eso sí. ya va para adelante.
0: Esto lo hacía Ronaldo con Roberto Carlos también.
1: ¿También le besaba?
0: Cuando ya estaban ahí en el terreno de juego a punto de empezar el partido, se acercaban, se saludaban y beso de Ronaldo a Roberto Carlos en la calva.
1: Tú sí, puedes sí. besar a Plané, que yo debajo de la calva. Sí,
0: siempre viene con
1: de
0: la gorra, no me deja.
1: Y el hombre dice que le va muy bien y en este Mundial está haciendo lo mismo que hizo la Eurocopa.
0: Pues
1: y
0: no lo sabía. Esto, ¿eh? No tenía ni idea, qué fuerte.
1: ¿No sabe estas cositas?
0: No, pero bueno, es verdad que no se está lesionando. Por fin está...
1: Por fin, es un tío que cae
0: está
1: bien.
0: Está ganando, sí.
1: Siguiente temazo, vámonos. El portero, un jugador diferente y especial, un solitario en este juego. Ole, ¿qué te puedo decir del portero Joan García?
0: García.
1: Él es muy metódico.
0: A ver.
1: Él necesita siempre hacer un ritual.
0: Vale.
1: Antes de que empiece el partido, baja con sus auriculares. No son auriculares convencionales, son como los tuyos, así grandes.
0: Vale.
1: Y siempre tiene que escuchar dos temas. Un primer tema, ¿lo tenemos o no? El primer tema. Este no lo hemos podido...
0: No lo hemos puesto.
1: Tú tranquila, cariño,
0: no
1: yo te
0: nada.
1: Lo digo ya. Primero siempre escucha Eminem.
0: Vale.
1: Y después sí. siempre escucha Rihanna.
0: Ok.
1: Pero con este orden, ¿eh?
0: Vale.
1: Primero Eminem, después Rihanna y después... Aquí hay una trama que es más fácil ganar el Mundial que hacer todo esto seguido. Tiene que entrar al área pisando firmemente con el pie derecho, camina hacia su poste izquierdo, lo toca... Es que parece el juego Twister. Lo toca con el guante y se persigna.
0: Vale.
1: Después se desplaza...
0: Ah, que no ha terminado.
1: No, que va, es que no para. Es que habría que grabarlo esto. Se desplaza hacia el poste derecho, repite el toque y mira al cielo. Finalmente camina hacia el centro de la portería, salta para tocar el larguero con ambas manos y raspa el césped con los tacos justo en la línea del gol para marcar su posición de referencia. Y si no hace todo esto, dice que no le va bien la trama. Es que a ver...
0: Wow,
1: es que a ver... Si un es que es muy fácil equivocarte y en vez de dos sí. saltitos hacer uno o tocar de canto.
0: Tienen los porteros dentro del fútbol, sí que es cierto que tienen la fama de ser un poco especialitos, un poco raretes, porque para ser portero tienes que ser un poco...
1: Para ser portero...
0: un poco especial, yo me acuerdo...
1: Siempre se ha dicho que ha sido malo en el fútbol y te ponen de portero, ¿no?
0: Sí, pero es eso, o sea, como es una posición en la que estás tú solo y que te comes muchos marrones, pues tienes que tener una personalidad diferente, vamos a dejarlo ahí. Pero claro, esto sí que no... Estaba antes Casillas cuando se marcaba un gol... Tocaba el larguero, pero ya está. Pero
1: eso se ha venido arriba.
0: Claro.
1: Aparte, después lleva las pinilleras personalizadas con uh-huh. todas las fotos de su familia.
0: Todos, los los 40. A los abuelos también. Y a los
1: suerte,
0: tíos.
1: Que no viene una estirpe gitana de estos que son 40.000.
0: Claro.
1: Es como si tú vienes al programa de radio con tu novia aquí en la foto presente, los baffles.
0: Uh-huh.
1: No va a parar.
0: No va a pasar. Me
1: sí.
0: ha recordado esto, perdona, a Nadal. A todas las manías estas que tenía Nadal, ¿te acuerdas?
1: Nadal, siempre se estiraba el calzoncillo antes de tirar la bola.
0: Tenía que poner la botella justo en la marca del agua, bueno, en fin.
1: Y de calzoncillos hablamos, ponme musicote.
0: A ver.
1: Enséñame
0: el calzoncillo.
1: ¡Ole! ¡Qué temazo, ¿no?
0: Pero bueno.
1: Es que nuestra Fer, es toda fina, pero es barrio bajera como nadie, ¿eh? ¡Qué fantástico! ¿De quién es este temazo? ¿Eh? Me ha encantado, ¿eh? Pónmela un poquito más fuerte. ¿Qué?
0: De Peter Languila.
1: Peter Languila, hombre, Languila. No puede cantar otra cosa, ¿eh? Venga, súbemela. Todas las mujeres
3: ya está humedecido.
1: ¡Ostras! El anguila va a tope.
0: Venga, venga, no lo dejes.
1: Bueno, churrita de mi vida y mi corazón, te voy a hablar de algo que se dice, se rumorea, ¿sí?, lo que está pasando actualmente en el Mundial. A ya ver, que son todos muy jovencitos, ¿sí?, han hecho como una norma no escrita que si ganan un partido, todos tienen que repetir de calzoncillo.
0: Pero limpio. Por favor.
1: No sé quién
0: puso, sabe.
1: No sé quién puso esta norma, eso sí, limpio. Pero por normas higiénicas, ¿sí?, ellos no pueden limpiar los calzoncillos en las habitaciones. ¿Sí? Eso no es allí claro, el clan de las 3.000 viviendas.
0: No, desde luego. Ellos,
1: o sea que hay un utilero que es el que...
0: Sí, el utilero, el responsable del vestuario el
1: responsable,
0: de los equipos.
1: Pues este hombre coge todos los calzoncillos de cada jugador después de cada partido. Pues claro, ¿cuántos partidos han ganado ya?
0: Pues hemos ganado 4, creo. 4. Si no me equivoco.
1: Pues esos calzoncillos ya tienen su entrevista en la 2.
0: Ya está.
1: Ya sabes, ya tienen la comilla cedida, ¿eh?
0: Pero pues, te digo, les ponen la inicial en la etiqueta, como cuando nuestras madres de pequeño.
1: Supongo que sabrá, o por el largo del botafumeiro, no sé, el utillero, ¿eh? ¿Quién fuera utillero, eh? Yo es que me he equivocado de profesión. A mí me encantaría estar allí recogiendo los calzoncillos. Pero el hombre este, sí, supongo que lo lleva a la lavandería de Los Ángeles.
0: De los hoteles, claro.
1: Pero le dicen, porque son muy curiosos, ¿eh? Esto es lo que he leído, ¿eh? Yo no estaba allí. Pero que se tienen que limpiar a mano con el mismo detergente para que no pierda la energía ni se desgasten antes de la final, ¿eh?
0: Bueno.
1: O sea, que bueno, que por ahora va bien.
0: Sí, de momento está funcionando.
1: Y
0: claro,
1: yo no sabía... Es que ellos son los... A ver, son muy niños todos.
0: Sí,
1: y cuando uno tiene 20 y pico años, siempre tienes un calzoncillo de la suerte.
0: Sí.
1: Yo no sabía que Griezmann...
0: Supongo, vamos.
1: Griezmann, ¿sabes cuál es su calzoncillo de la suerte?
0: No.
1: Pues un calzoncillo de Bob Esponja.
0: ¿Qué?
1: Que una vez le hicieron como un plano, que se tiró al... y le vieron con un calzoncillo amarillo, hicieron un zoom y le dieron el calzoncillo de Bob Esponja allí de los dibujitos. Ay, como si no hubiese un mañana.
0: Dios mío.
1: Bueno, vamos al siguiente temazo. Venga, métemela.
0: Vamos.
1: ¡Ole! Bueno, información de primera de
0: todo
1: después de que seamos cuartos, que vamos a...
0: Estamos en cuartos.
1: En cuarto de final.
0: Sí.
1: Y te voy a contar más datos que están pasando ahora mismo allí.
0: Right now.
1: Porque yo no sabía que en la selección española, aparte de llevar el utillero con los calzoncillos, los entrenadores, los masajistas,
0: ajá,
1: se llevan a un peluquero oficial que monta
0: bueno,
1: allí en el hotel de donde toque.
0: Sí.
1: Una barbería improvisada.
0: Qué bueno.
1: Y se ve que hay dos que les da como mucha suerte,
0: uh-huh,
1: siempre cortarse la noche anterior de un partido.
0: Vale.
1: Que es Nico Williams.
0: Sí.
1: Que Nico Williams, es que tú lo ves y estás...
0: Tiene un pelo buen pelo.
1: Y es que está igual que la foto de Panini.
0: Sí, sí,
1: es,
0: sí.
1: Es el mismo, siempre
0: se
1: está...
0: Se cuida.
1: Y después, Améric Laporte.
0: Sí.
1: También él es muy curiosito.
0: Améric Laporte, sí.
1: Ay, qué bien pronunciado.
0: Es francés, claro.
1: Es que eres tan buen partido.
0: Es una cosa esto.
1: Y te voy a contar la última curiosidad.
0: Cuéntamela.
1: ¿Tenemos tema para la última curiosidad?
0: Hombre, la potra salvaje.
1: Un poco de tema, venga. Porque te voy a hablar también que ellos también, aparte de los calzoncillos, que les da suerte y todo,
0: ¿sí?,
1: hay una norma no escrita que el perfume que hayan usado,
0: uh-huh,
1: en los partidos del Mundial y que hayan ganado, ese perfume lo tienen que repetir todo el tiempo.
0: Pero se ponen perfume para saltar al campo.
1: Sí, se perfuman, son chicos.
0: Yo estas cosas, ves, sí que no las entiendo.
1: Son curiositos. Y se ve que esto ya pasó en la Eurocopa,
0: uh-huh,
1: ¿vale? Y en la entrevista esta que dio Cucurella en su día, dijo que él no quería que nadie le copiase el perfume.
0: El perfume.
1: Y cuando va a las concentraciones, se inventan nombres de perfume que no existen. Para que no lo copien.
0: Que no le copien.
1: No tiene ningún sentido, ¿no?
0: Pero ninguno.
1: Pero Cucurella, te amamos. Y hasta aquí el ranking prohibido de esta semana.
0: Oye, qué maravilla, ¿eh?
1: Esto ha sido un sueño sin precedentes.
0: Esto ha sido impresionante. Yo había te lo digo verdad, ¿eh? Había un montón de cosas que no sabía. O sea, que...
1: Ahora en redes que nos cuenten si son cosas de verdad o no. A ver, yo
0: creo
1: no,
0: que sí.
1: Yo no estaba allí, me he documentado. La semana que viene es el último ranking del año.
0: A ver qué nos traes.
1: A ver, yo creo que lo pongo en manos de la audiencia.
0: Vale.
1: Que llame la gente, que diga de qué quiere que hablemos.
0: Vale.
1: Pero si barra libre, ¿eh?
0: De acuerdo.
1: Si quieren que hablemos de cómo fecundan las focas, hablamos de eso.
0: Muy bien, nos ponemos en plan biólogo. Perfecto. al 900-137-137 y que nos lo digan ahí.
1: Y se llevan el DVD este que ha traído Plan
0: los
1: E.
0: Los discos.
1: ¿De qué ha traído?
0: De Bruce Springsteen y de U2.
1: Ay, maravilla, sí, todo muy... Sí, sí. Ah, y uno está con colaboración de la 1, ¿no?
0: Hombre, de R2B, sí,
1: porque
0: sí.
1: Porque fantasía pública.
0: Torito, ranking prohibido, muchísimas gracias y te vemos ahora en un ratito.
1: Gracias, churrita, muy bien trabajado lo tuyo, ¿eh?
0: Las 4:43, 3:43 en Canarias. Nos vamos y venimos en un momentito que nos está esperando ya alguien.
3: 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Ya veremos si te lo cogemos. 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

0: En redes sociales le conocemos como el barroquista. Pero su nombre es Miguel Ángel Cajigal Vera. Hace unos meses publicó Otra historia de la música. ¿Qué pensaría Bach de la música actual? De Ediciones B, una obra con la que ha cerrado su aclamada trilogía cultural. Hoy está con nosotros para hablar de ella y de muchos más temas. Hola Miguel Ángel, muy buenos días.
1: Hola Guillermo, buenos días, ¿qué tal?
0: Que, oye, es el fin de tu particular trilogía cultural, Otra historia. ¿Qué balance haces, Miguel Ángel, una vez has concluido todo este largo camino? Cuéntanos.
1: Pues el primero, increíble llegar hasta aquí, ¿no? Porque esto de tener tu propia trilogía ya te sientes importante, ¿no?
0: Sí.
1: Pero bueno, bromas aparte, la verdad es que ha sido un proceso chulo, porque escribir libros es bastante interesante, más de lo que parece, y también te sirve para examinarte, ¿no? Ha sido como un autoexamen muy, muy intenso, y la verdad es que muy contento con el resultado de los libros.
0: ¿Qué se van a encontrar, Miguel Ángel, los lectores entre las páginas de esta obra? ¿Qué has buscado con ella para cerrar la trilogía?
1: Pues sobre todo contarle a la gente la importancia de la música, no solo culturalmente, también históricamente, pero sobre todo para nuestro día a día, porque las personas estamos muy unidas a la música y yo creo que no le damos el valor que merece, ¿no? Sobre todo cuando es un arte que nos acompaña constantemente y que tiene ese peso, pues, en nuestra experiencia diaria.
0: Miguel Ángel, poniéndonos con el libro, tú dices que si los extraterrestres escuchasen la música de Bach, llegarían a la conclusión de que es una especie de dios en la Tierra. A ver, ¿por qué?
1: Bueno, porque hemos crecido, aunque no lo sepamos, admirando la música de Bach, porque la mayor parte de la música que escuchamos, aunque no sea clásica, aunque sea, pues, cualquier cosilla que nos gusta, pop, la última canción de Rihanna, lo que sea, pues esa música está muy conectada con la música de Bach, porque de alguna manera es como el maestro de maestros, y es interesante esto, ¿no? Porque es como una especie de Biblia musical que por lo menos en Occidente funciona desde hace ya 200 años y que aunque nunca hayas escuchado música de Bach, estás casi casi cableado para poder entenderla porque has escuchado cientos y cientos de músicas que derivan de la música de Bach.
0: Claro, mira, aquí por ejemplo tenemos, vamos a poner un ejemplo. Esto es una composición de Bach. Es el Jesus Bleibet, meine Freude, y esta es una canción de extremo duro. Que es una canción, por otro lado, que a mí personalmente me encanta mucho.
1: Maravillosa.
0: Ahí tenemos un ejemplo muy, muy claro, ¿verdad, Miguel Ángel?
1: Sí, sí, fíjate que es la estructura, ¿no? La sucesión de acordes. No nos ponemos muy técnicos, que todavía es muy tempranito por la mañana.
0: No pasa nada tampoco, tranquilo.
1: Pero en todo caso es interesante que es como si, bueno, un poco como cuando se dice que Cervantes, que es cierto, es el padre del castellano que hablamos comúnmente, aunque nos distancien tantos siglos de él, pues Bach es el padre de la mayoría de las estructuras musicales que devoramos todos los días. Entonces, pues nuestro cerebro aprende a caminar musicalmente en buena medida con la música de Bach.
0: ¿Por qué beben tanto? ¿Se bebe tanto desde la música de Bach, del compositor?
1: Pues sobre todo porque en el siglo XIX Bach se convirtió en una especie de referente cultural en Alemania, que es un país que siempre se ha identificado a sí mismo pues a través de su música, igual que de su filosofía o de su ciencia, y a partir de ahí esa influencia alemana en la música desde el siglo XIX en adelante pues lo ha convertido un poco en el ABC, ¿no? Cuando vas a un conservatorio, y esto lo sabe mucha gente que nos escucha y que ha pasado por un conservatorio, Bach es el gran referente para cualquier músico que se está formando. Toca su música, analiza su música en clase de armonía, en clase de composición. Entonces al final es como que todos vamos dando los pasitos que fue dando Bach en su momento.
0: Es una cosa, entonces, entiéndeme, bastante reciente, ¿no? Porque si me dices siglo XIX, no hace tanto tiempo de esto.
1: No, porque de hecho nuestra estructura sonora, lo que escuchamos normalmente, los acordes que te enseñan a tocar en la guitarra cuando aprendes a tocar la guitarra, en realidad todas estas estructuras son bastante recientes. Se consolidan pues hacia el siglo XVIII, finales del XVIII, y justo la música de Bach de esa primera parte del siglo XVIII es un poco como el ADN común de toda esa música que aprendemos.
0: Que no deja de resultarme curioso, claro, con todos los siglos de historia de la música que tenemos a las espaldas, que eso, que de lo que bebamos ahora sea de algo tan, tan reciente. Miguel Ángel, también en uno de los primeros momentos del libro, hablas del disco de The Torture Poets Department, de Taylor Swift, que pulverizó todos los récords de escuchas en cuanto fue lanzado al mercado. Y es que en un solo día alcanzó los 200 millones de reproducciones en Spotify. Pero no sé si eso demuestra que, aunque tengamos acceso a toda la música que queramos, al final se escuchan las mismas cosas. Cuéntanos.
1: Esto es interesante, ¿no? Porque mucha gente cree, mira, con internet, pues al final, si quieres triunfar en la música, puedes, ¿no? Es un poco un mito esto. Porque al final, sí, internet facilita muchas cosas. Las plataformas, YouTube, las redes sociales, lo que sea, pero al final la mayoría de la población escucha siempre, pues, el último pelotazo, lo que está de moda, lo que te sugieren las plataformas. Y ojo con esto, porque algorítmicamente las plataformas de escucha ya te están induciendo a que escuches unas canciones y no otras. Uh-huh. Así que, curiosamente, a día de hoy, para alguien que empieza, no es tan fácil destacar en la música, porque al final hay como una especie de mainstream, por usar esta palabra que tanto abusamos de ella. Uh-huh. Y estamos muy mediatizados a escuchar ese mainstream, queramos o no.
0: Le pedimos a los músicos que innoven, pero quizás cuando hacen cosas nuevas, distintas, no sé si las rechazamos. Parece, no sé, hay ocasiones en que da la sensación de que nos gustan más, de nuestros artistas favoritos, los discos anteriores, no lo más nuevo, ¿no?
1: Y tiene mucho sentido, por un lado, neurológicamente, por cómo nuestro cerebro procesa la música, que es algo muy interesante. Fíjate que uno de los grandes misterios del cerebro es precisamente por qué nos gusta la música y cómo funciona la música en nuestro cerebro. Incluso a nivel neurológico es algo que todavía está en proceso de comprenderse bien, ¿no? Uh-huh. Pero hay algo que parece muy evidente, y es que la música es un lenguaje con el que nos cuesta familiarizarnos. Entonces, por decirlo de alguna manera, necesitamos que la música que escuchamos nos resulte un poco propia, un poco familiar. Uh-huh. Si escuchamos algo muy raro, muy raro, muy raro, lo rechazamos, porque normalmente no lo vamos a entender fácilmente.
0: Además, es que se les dice, es muy típico esto de os habéis vendido, ya no sacáis lo de... Pues sí, no sé si hay también un... como un recuerdo de, en cuanto a un artista favorito, cuando no te gusta la nueva música, que lo que te gustaba era lo que viviste en tu vida,
1: claro,
0: antes, ¿no? No es, o sea, hay una conexión cerebral rara, yo creo.
1: Porque lo has hecho tuyo, ¿no? Porque con la música creamos esos vínculos, no solo vínculos, digamos, conceptuales, ¿no?, sino también vínculos emocionales. Uh-huh. Entonces, ¿cómo se puede atrever ese artista que hizo esa canción que tanto te emociona a hacer otra cosa distinta? Venga ya, hombre, eso no puede ser.
0: Claro.
1: Tiene que hacer otra canción como la que te emocionó la vez anterior.
0: Uh-huh. No debe ser fácil eso tampoco para los artistas.
1: No.
0: Miguel Ángel, también hay un capítulo entero dedicado en el libro a los Beatles. Cuéntanos, ¿por qué te gustan tanto?
1: Aparte de gustarme, porque como muchísima gente, como millones de personas en el mundo, estoy también condicionado culturalmente para que me gusten. Uh-huh. Y fíjate que yo nací cuando los Beatles ya habían desaparecido como banda. Uh-huh. Pero además de eso, porque en cierta medida son un poco como los padres de todo lo que está pasando hoy día en la música de consumo, en la música popular.
0: Okay.
1: Los Beatles son como sagrados. Tú los mencionas y todo el mundo... Hay una especie de consenso que no puedes romper, ¿no? Son el mejor grupo de la historia, no te atrevas a criticarlos, su música es muy amable en general, no es una música que nos complique mucho la escucha, pero al mismo tiempo me parece muy interesante que, a pesar de lo respetadísimos que son y el prestigio que tienen, muchas de las cosas que más nos molestan de la música comercial en realidad fueron ellos quienes la popularizaron, ¿no? Uh-huh. La idea del marketing, la idea del concepto comercial, incluso por encima del musical, tengamos en cuenta las enormes campañas de marketing que tenía la música de los Beatles,
0: claro,
1: o cómo ellos ya diseñaban los discos incluso antes de tener la música, ¿no? Uh-huh. Pues las cubiertas, los vestidos, los trajes que iban a llevar durante la promoción, todos estos elementos, incluso con esta polémica un poco absurda que siempre hay con el autotune, ¿no? Uh-huh. Con la postproducción de la música, los Beatles fueron unos maestros de la postproducción y sus discos están postproducidísimos, por decirlo de alguna manera. Uh-huh. Así que están llenos de truquitos, trucajes, todo tipo de cosas que hoy día, cuando lo hace un cantante de trap, parece que no sabe cantar, pero cuando lo hacen Lennon y McCartney no te atrevas a decir que no sabían cantar.
0: Claro. Ahí está. Que además, al hilo de esto, tú hay un momento que resaltas que las canciones importantes de los Beatles arrancan con un sonido característico, ¿no? Un pequeño gancho sonoro, vamos a llamarlo.
1: Sí, que sigue funcionando perfectamente a día de hoy. Es cierto que no es un invento suyo, ellos beben sobre todo de la generación del swing, que es la primera generación discográficamente potente de la música pop. Digamos que es la primera música pop que se viraliza, entre comillas, para entendernos. Pero algo muy importante es que podamos identificar la canción según empieza, ¿no? De repente, pues escuchamos Bargain de Rosalía y sabemos que es Bargain porque empiezan los violines ahí súper violentos.
2: Claro.
1: Entonces ya sabemos que esa es la canción de Rosalía que nos gusta. Fijaos que la música pop que consumimos tiene esos códigos, ¿no? Tiene que ser reconocible al momento, en muy pocos instantes, para ya colocarnos en el modo de escuchar esa canción. Y eso es algo que ellos practican en todas sus canciones. Todos sus temas famosos tienen un comienzo muy emblemático que a veces ni siquiera tiene sentido con el resto de la canción, que es muy interesante.
2: Claro.
1: Lo que quieren es llamar nuestra atención.
0: Mira, vamos a poner algunos ejemplos que tú mencionas en el propio libro, por ejemplo, con A Hard Day's Night.
1: Y ya estaría.
0: Claro.
1: Ese acorde que suena, sí, y se queda suspendido en el aire, ¿no? Ya es inconfundible,
0: y
1: ya
0: este,
1: sabemos lo que viene después.
0: Este de All You Need Is Love, vamos, a mí me gusta mucho. Mira qué curioso.

0: además,
1: ¿cuánto han hecho por la popularización de la Marsellesa?
0: Claro, eso te iba a decir. Además, se meten ahí con el himno de un país, ni más ni menos.
1: Sí, sí, claro. Desde que escuchas ese arranque, sabes, tu cerebro sabe que lo que viene después es la canción de los Beatles que tanto te mola. Mm. Entonces, claro, es una manera ya de hacer un llamado casi publicitario, ¿no? Para que no cambies la radio. Claro. Esto era lo importante, porque todo esto se pasaba por la radio y en cuanto sonaba el primer acorde de All You Need Is Love, pues ya es la canción que quieres escuchar, así que ya no cambias la sintonía.
0: Uh-huh. Miguel Ángel, saliendo ya del libro y antes de cerrar la entrevista, tú eres historiador del arte, eres músico. Te has dado a conocer por tu labor de divulgación en redes sociales, que comenzaste con un blog. Además, ahí ya fuiste paulatinamente ganando importancia o visibilidad en redes. Yo creo que la mayoría de usuarios de redes sociales coincidimos en que el clima en estas plataformas, pues hombre, ha cambiado un poco, ¿no? Desde que comenzaron, un poco o mucho, desde que comenzaron a popularizarse. ¿Tú ahora divulgas menos que antes en redes? ¿Has notado o has aplicado cambios a este respecto?
1: Sobre todo divulgo de una manera, yo creo que como más autoprotectora, ¿no? En el sentido de que el clima se ha deteriorado tanto, sobre todo también porque cada vez hay más gente en las redes, entonces es mucho más difícil controlar o moderar cualquier tipo de debate, y también las plataformas han renunciado a hacer esa moderación, ¿no? Y lo hemos visto en los últimos años.
0: ¿O lo han exacerbado quizás?
1: Sí, sí, sí, incluso lo fomentan. No hay más que ver determinadas plataformas, pues quién las maneja y cómo las maneja, ¿no? Porque también el enfado, el cabreo, es algo que mueve, que activa y que hace que estés más tiempo pegado al teléfono móvil discutiendo con una persona de la otra punta del mundo que ni te importa, ni le importas, ni realmente es importante que os pongáis de acuerdo, ¿no? Entonces, claro, al final todo eso genera pues un clima tóxico que yo creo que cada vez más gente rechaza, a pesar de que las redes sociales son muy positivas en sí mismas, como cualquier herramienta, ¿no? Una herramienta como un martillo la puedes usar para algo constructivo o para romperle la cabeza al vecino, que está muy mal. Entonces, claro, pues las redes sociales son un poco lo mismo. Se pueden usar constructivamente, pero sobre todo se está fomentando ese uso más destructivo.
0: Sin necesidad de profundizar demasiado, que tampoco por desgracia tenemos mucho tiempo, pero ¿qué aspecto, figura o obra cultural, artística, musical te está obsesionando en estos días para cerrar?
1: Pues yo estoy siempre muy obsesionado con la música, ¿no? Pero fíjate que en los últimos tiempos, yo voy siempre con mucho retraso, me estoy familiarizando con la obra de Police, que me cogió muy pequeñito en su momento cuando Police estaba triunfando más, y llevo como unos meses escuchando Police en bucle. Soy así muy obsesivo yo para la música, y estoy disfrutando muchísimo de una banda que era, pues mira, que no se llevaban demasiado bien entre ellos, pero que cambiaron también la historia de la música.
0: Qué guay. Pues Miguel Ángel Cajigal Vera, a quien conocemos también como El Barroquista, autor del libro Otra historia de la música, ¿qué pensaría Bach de la música actual?, de Ediciones B. Oye, ha sido un placer tenerte con nosotros en El Despertador de Radio Nacional. Muchas gracias por estar aquí a estas horas con nosotros y hasta la próxima. Un saludo.
1: Gracias a ti, Guillem. Un saludo.
0: Y nosotros, pues las 4:59, 3:59 en Canarias, nos vamos al boletín informativo y empezamos la segunda hora, la tertulia despierta, con Torito, con Tatiana Muñoz y con Alex Sinos, en 5 minutitos.

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1: Son las 5, las 4 en Canarias.
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1: ¿Qué tal? Buenas noches. Comenzamos en el exterior porque Irán habría disparado esta madrugada al menos dos misiles contra buques comerciales que transitaban por el estrecho de Hormuz, una información que ha proporcionado la agencia estadounidense Axios, que cita las declaraciones de un funcionario del gobierno de Estados Unidos, Juan Antonio Aparicio.
2: Sí, antes el Centro de Operaciones de Comercio Marítimo del Reino Unido ha informado de que al menos un buque cisterna había sido alcanzado por un proyectil no identificado frente a las costas de Omán. De confirmarse, estaríamos hablando de la reanudación de los ataques por parte de Irán después de firmar el alto el fuego de 60 días con Estados Unidos.
1: Sobre esto y sobre la guerra en Ucrania se hablará desde hoy en la cumbre de la OTAN en Ankara, pero sobre todo del aumento del gasto en defensa. El presidente del gobierno, Pedro Sánchez, va a viajar a esta cita tras el Consejo de Ministros de hoy, demostrando el compromiso de España con la alianza.
2: Según fuentes del Ejecutivo, también va a tratar de rebatir las acusaciones de Donald Trump y las dudas del secretario general de la OTAN, Mark Rutte, sobre el incremento del gasto en defensa del Estado español, unas dudas que Rutte ha remarcado en la previa de la cumbre.
3: Creo que estamos en muy buena forma y que tenemos una ventaja enorme. Los europeos están dando un paso al frente. Fíjate en países como Alemania y tantos otros. Y por supuesto, si aún hay uno o dos a los que convencer, tenemos forma de hacerlo.
1: Y una noticia de China que acabamos de conocer, 16 personas permanecen atrapadas después de un corrimiento de tierra en la provincia de Gansu. También ha habido 8 muertos y un desaparecido por tormentas eléctricas en el centro de China. Y en la República Democrática del Congo ya se han notificado más de 1.560 casos confirmados del virus del ébola, una crisis sanitaria y de desplazamientos que se está viendo agravada por los enfrentamientos armados en la zona este del país, la más castigada por el brote de esta enfermedad.
2: El portavoz de la ONU, Stefan Dujarric, ha afirmado que Ituri seguía siendo el epicentro del brote, una región al este del país con casos de ébola registrados en al menos 4 campamentos de desplazados. Dice que la reanudación de los combates también está teniendo un impacto negativo en sus operaciones, las de la ONU retrasando las evaluaciones humanitarias previstas en zonas que ya albergaban a más de 200.000 personas desplazadas.
1: Y nos vamos ahora a Venezuela porque el gobierno del país niega que se estén creando fosas comunes para enterrar a los fallecidos sin identificar por el doble terremoto del 24 de junio. Así lo ha explicado el gobernador del estado de La Guaira, José Alejandro Teherán. Ha informado que hay 231 cuerpos que no han sido reclamados por sus familiares y que se han recuperado 2.400 que han sido identificados, dice, con alta tecnología forense. El gobernador del estado también ha explicado que los cuerpos que no sean reclamados serán al cementerio de la Esperanza para poder ser inhumados. La última cifra de fallecidos, recordamos, facilitada por el gobierno de Venezuela, es de 3.535 personas. Y en nuestro país seguimos pendientes un día más de varios incendios forestales en los que los bomberos continúan trabajando esta madrugada. Uno de ellos, el de Grazalema, en Cádiz, en el que 60 efectivos seguirán trabajando esta noche para estabilizarlo. 92 de los casi 190 vecinos desalojados por precaución ya han podido volver a sus casas. Según la Junta de Andalucía, este fuego evoluciona de manera favorable. Antonio Sanz, consejero de Emergencias en Funciones de Andalucía.
4: Podemos hablar ya en esta noche, tras la última reunión del Comité de Operaciones, de una evolución muy favorable, de avances importantes en el incendio. Prácticamente en más de la mitad del incendio podríamos darlo por estabilizado.
2: Eso en Andalucía, y es en Menat, en Cataluña, otro incendio obligado a confinar a 7.000 personas. El objetivo de los bomberos forestales durante esta madrugada es intentar controlar el flanco derecho del fuego. Durante este lunes se han registrado un total de 65 incendios en toda Cataluña.
1: Y en Deportes Mundial de Fútbol ya conocemos el rival de España en los cuartos de final. Va a ser Bélgica. El conjunto europeo ha eliminado a Estados Unidos en Seattle frente a su afición con un resultado contundente. 1-4. Fan Spin, buenos días.
5: Buenos días, sí. Gran partido de los Diablos Rojos. Bélgica ha dominado de principio a fin. De hecho, los estadounidenses han marcado su gol de falta directa desviado por la barrera. Los belgas han jugado su mejor partido de este Mundial sin tener a sus grandes estrellas en el campo como De Bruyne o Jeremy Doku. Escuchan a su selección Rudy García. Dice, hemos demostrado que Bélgica es un país enorme de fútbol y los jugadores han seguido la táctica desde el primer minuto hasta el último. Amadou Onana se ha lesionado lamentablemente.

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1: Muy buenos días a todos y a todas. Bienvenidos a la segunda hora del Despertador de Radio Nacional. Bienvenidos a nuestra tertulia despierta. Os habla Guillem Hidalgo, hoy supliendo a nuestro director, a Gorka Rodríguez. Y bueno, pues aquí estoy, como siempre, rodeado del maravilloso equipo de colaboradores este martes, con David García en la técnica también en esta segunda hora, con Fer Borloz en la realización y con Ángel Lobo en producción, ahí cogiendo las llamadas, que ya sabes que nos puedes llamar, que tenemos muchísimas cosas. Bueno, hoy tenemos de regalitos, por lo pronto tenemos dos discos que nos ha traído Jorge Plané, uno de Bruce Springsteen y otro de U2, que nos puedes llamar al teléfono 900-137-137 para, bueno, conseguirlos. Tú entras aquí, nos cuentas cositas y nosotros te lo mandamos. Pero bueno, tenemos la mesa llena, ¿eh? Porque aquí mi amigo Torito ha traído también cositas. ¿Que quién me acompaña hoy? Pues a ver, me vais a permitir que las presentaciones sean un poco futboleras.
2: Vale, cuquita.
1: Porque estamos todos muy contentos con la selección. Voy a aprovechar, pero ya está, ¿eh? No va a haber más fútbol, no preocupéis. Ya habla incluso de fútbol, así que a final de temporada se ha ganado el Balón de Oro. ¡Torito!
2: ¡Hola, churra! ¡Qué bonito! ¡Qué bonito!
1: Buenos días.
2: ¡Qué bien hablado! ¡Qué bien, todo! Enhorabuena a todos los futboleros, a toda España, a Marujita Díaz, que en paz descanse, que era el emblema de España, lo que representa. ¿Sabes qué me está pasando esta temporada cuando veo el Mundial? Que lo veo todos los partidos.
1: ¿Los estás viendo?
2: Hombre, claro, mi marido se pone nerviosísimo, ¿sabes? Se pone a gritar en el balcón y todo. Yo vivo al lado de Plaza Colón. En Plaza Colón está montada la fanzone esta, que van como 3.000, 4.000 personas. Uh-huh. Últimamente, este año, están cerrando el acceso para que no entre más gente por seguridad y por alerta de calor y todo esto. Bueno, ¿qué pasa? Que yo no sé qué pasa. No sé si la señal de la fan zone va por un lado y la televisión por otro. Que cuando hay gol, yo escucho el gol por la ventana antes que en mi tele.
1: ¡Ostras!
2: Y claro, es como que llega, que llega, que llega.
1: Claro.
2: Y me pierde toda la emoción del partido.
1: Claro, también igual depende de con la televisión que la estés viendo, porque como no lo da solo la 1 de Televisión Española, pues claro, igual si lo ves con el otro, yo no lo sé.
2: Hay un retardo en mi casa, bueno.
1: Qué mal. Yo la verdad es que prefiero enterarme antes. Porque vamos, que me canten el gol, digo, vale, pues... A mí me lo cantaba, ostras, en la Eurocopa, perdón, por aquí meter mi historia personal. En la Eurocopa le llegaba antes la señal, no lo sé por qué, a mi vecino, que compartía pared con pared.
2: ¿Sí?
1: Y gritaba a mi vecino y yo, ¿qué ha pasado? Y tardaba 5 segundos.
2: Siempre hemos sido pobres.
1: En fin, bienvenido, Torito.
2: Gracias, churri.
1: No sé cuántos merches le han salido en el 11 de España, pero ha disfrutado 100%. ¡Alexinos!
3: Estoy muy feliz por dos cosas y muy triste por una. Muy a feliz ver. Porque España ya está en cuartos.
1: ¿Sí?
3: Muy feliz porque Estados Unidos ha caído eliminada. No, los mundiales se ganan en el campo y no en los despachos. Y triste porque Cristiano Ronaldo seguramente ayer se ha despedido de los... Bueno, seguramente no. Sí. Se ha despedido de los mundiales. En una imagen muy viral de él llorando en el estadio, sonando Superestrella de Aitana de fondo a todo lo que da.
2: Qué plano más heterosexual.
3: Sí, el 50-50. Un poquito gay y un poquito cristiano. Sí, es una imagen que es muy viral y es la última imagen de Cristiano en un mundial.
1: Qué
3: y eso
1: poesía.
3: Es histórico.
1: Hombre, a ver, yo lo hablaba antes con Fer. Yo creo que tampoco está mal caer eliminado así contra un rival digno y bueno, tras un partido que, bueno, no sé, imagínate que te elimina una selección así de medio pelo, vamos a decir.
3: Sí, pero es curioso, yo que soy del Madrid y he visto a Cristiano jugar, lleva 21 años jugando a fútbol de alto rendimiento.
1: Podría irse.
3: Sí, ayer era curioso verlo jugar porque claro, su estado físico es muy bueno, pero no es lo que era, evidentemente, era como curioso verlo, sí, sí. Pero estoy muy contento.
2: Lo peor es dar la imagen de derrotado y él ha dado la imagen esa porque Lamin ha ido a saludarlo, ha tenido un buen gesto y le ha abrazado como que en plan, quita de aquí.
1: Sí, sí, sí. Y a mí me ha sorprendido mucho, se ha abrazado muy tiernamente, se ha derrumbado con nuestro seleccionador, que le hemos mencionado antes, con Luis de la Fuente. Se han fundido ahí en un gran abrazo
2: es
1: y tal. Digo,
2: un calvo siempre apoya.
1: Sí, sí. Pues bueno, oye, pero contentos, ¿no?
3: Muy felices ya por contentos. Bélgica. Yo creo que estamos en semifinales ya.
2: Para la gente que no nos ve, nuestro muso, Alex, viene niquelado, que viene con la
1: camiseta
2: de España. Sí, ¿es la oficial o es baratilla?
3: No, 140.

0: euros más.
1: ¡Hola!
2: En la oficial, un aplauso muy bien facturado.
1: Gastado. Oye, ¿y de qué año es? Que esta no la conozco, pues yo, mira, no la tengo controlada.
0: Ese es del año 94, de cuando Fernando Hierro, Luis Enrique y tal. Y este año Adidas ha sacado una edición especial conmemorativa y la ha cobrado bien facturada, vamos, ya te lo digo yo. Pero es mona porque esto te vale para salir un sábado por la noche haciendo heterosexual bueno, por Madrid.
1: Sí. Pues bienvenido, Alexino. Venga. Y como Miquel Merino sale al rescate cuando hace falta y cuando no, pues brilla como ya sola. ¡Tatiana Muñoz!
3: Buenos días, chicos.
1: Muy buenos días.
3: No sé quién es ese señor Miquel Merino.
1: Pues el que ha marcado el gol que nos ha clasificado.
3: Pues muy bien, Miquel,
1: ¿eh? Hombre.
3: Alegría. Es que no me he visto ni un partido ni tengo intención de hacerlo en lo que resta de de mundial.
1: De fútbol.
3: De fútbol en la vida
2: de food track.
1: En general.
3: Yo solo como.
1: Oye, ¿qué tal? ¿Cómo estás?
3: Pues muy bien, la verdad. Aquí estupenda. Un poquito resfriada, que aún sigo con catarrillo. Pero eso significa que viene el veranito, que ya me voy a recuperar y que nos quedan 2 semanas.
1: Claro, lo tienes ahí a la vuelta de la esquina, ¿eh?
3: Sí, sí, la verdad que sí, con ganas ya de irme de vacaciones.
1: ¿Lo tienes organizado ya?
3: Sí, sí, sí, ya me lo he organizado todo. O sea, tengo todas las semanas cogidas, entre viaje y viaje, un día paso por casa nada más. Y tengo como 4. Así que nada, todo seguidito, como el paso doble.
1: ¿Y eres de estas personas que cuando se va de vacaciones lo tiene ahí todo en un Excel bien preparadito, bien tal, o fluyes más?
3: A ver, si soy yo la que se tiene que encargar de organizar, pues lo organizo un poco a medias, en plan... guarripé.
1: Sí.
3: Ahora, si voy con mi novio, mis padres, ya lo hacen ellos por mí, entonces que hagan lo que quieran.
1: Oye.
3: Y yo me dejo llevar, fluyo.
1: Hombre, mucho más cómodo, desde luego.
3: A mí es que no me gusta organizar, justo.
1: A mí estas vacaciones me han organizado, y tan ricamente, oye.
3: Es que es un trabajo, ¿eh?
1: Joder, es que sí es un trabajo. Es lo que me he quitado. Pues bienvenida, Tatiana Muñoz.
3: Bien hallada, estamos aquí.
1: Y venga, pues ya está, vamos a comenzar con los temas, que ya es hora.
2: Venga,
1: primer tema.
4: Hasta el fin del mundo.
2: Olé. Como Disney, ¿no?
1: Esto es Mulan.
2: ¡Ay, Mulan!
1: ¡Con valor!
2: Venga, la guerrera.
1: Hasta el fin del mundo. Tatiana, cuéntanos.
3: Bueno, vuelve el reality de aventuras y viajes más emocionante de la televisión. Televisión Española ha confirmado que Hasta el fin del mundo contará con una segunda temporada, con un itinerario renovado y 7 nuevas parejas que recorrerán más de 10.000 kilómetros por toda Asia. Bueno, el programa va a seguir siendo presentado por Paula Vázquez y os voy a decir las parejas. Venga, vamos allá. La primera, María del Monte y Rocío Muñoz.
1: Vale.
3: La segunda, Elena Ballesteros y su hija Jimena.
1: Okay.
3: Tercera, María José Campanario y Belinda Washington.
1: Vale.
3: Los cuartos, Borja Mina y Miguel Ángel Gómez. Luego tenemos a Benita Castejón con su representante Tony R, Jorge Sanz y su hijo Merlín Sanz. Y luego tenemos deportistas, Odeya Janaga, que es atleta especializada en jabalina, y Fiona Pinar también, que van juntas.
1: Vaya elenco. Torito, ¿qué te parece el casting?
2: Muy buena trama, ¿eh? Sí, muy buenas parejitas. Me ha sorprendido mucho porque todos tienen como relación familiar o de amistad. Y bueno, María del Monte, para la gente que no sepa, y Rocío Muñoz, dirá la gente, ¿qué pintan estas dos? Ellas se conocieron en un programa de La 1, que María del Monte era jurado, era un programa de copla, y Rocío Muñoz era la presentadora.
1: Ah, amigo.
2: Y se conocieron allí. La que sí que no tenía ni idea que fueran amigas ni nada es María José Campanario y Belinda Washington.
1: Ostras,
2: yo no sé si compartieron baño en la Posada de las Ánimas en unos premios de Richie Castellano, pero no sé la relación. Supongo que en el programa nos irán contando por qué se van juntas de viaje estas dos.
1: Claro, eso te iba a decir. No sé si se ha explicado por qué las ponen juntas.
2: A ver, es... Nos ha explicado, pero
1: no
2: bueno,
1: explicado,
2: muy
1: bueno.
2: Curioso para una mujer como María José Campanario y Belinda Washington, que tienen sus respectivas parejas y que deben llevar como 20 años con sus parejas, irte a una experiencia como esta, 2 meses a dormir y viajar de mochilera con una persona que conoces poco, es muy arriesgado.
1: Demasiado, diría yo.
2: O terminas súper amigos para toda la vida, o nunca más te hablas.
1: Yo lo veo complicado, sí, sí. Pero bueno, ahí está la gracia, desde luego. Alexinos, ¿cómo lo ves?
0: Pues estaba buscando en...
1: Justo.
0: Sí, estaba buscando de qué se conocen y dice que se conocen del programa Hasta el Fin del Mundo.
2: O pues, ser en el avión, claro, se que... presentarán.
0: Exacto. Fíjate que esta pareja yo creo que tiene probabilidades porque las veo como muy Paquitas Salas ahí en el programa, ¿eh? Como creadoras de tramas y contenidos. Y luego también Benita, que siempre es un factor interesante en los realities. Bueno, con ganas de verlo. Yo creo que esto se estrenará ya para octubre, noviembre, ¿no? Porque se graba ahora, son 2 meses aislados.
1: Tiene pinta, sí.
0: La primera edición me gustó mucho el programa.
1: Uh-huh. Estuviste viéndolo.
0: Sí, además es un programa que hasta el último día no se sabe quién gana real. No hay como la sensación de que va a haber un
1: claro
0: favorito
1: y
0: tal. Y eso, de hecho, quien ganó en la primera edición para mí fue como sorpresa. Uh-huh. Y me gustó mucho, así que nada, con ganas de verlo.
1: Tatiana, ¿cómo?
2: Perdón, este año va a haber cambios porque la edición pasada no echaban a nadie y claro, no tenía mucho sentido porque...
1: Que van acumulando puntos, ¿no?
2: Claro, tú puedes ir más lento, más rápido para pasarte todo el Perú. Este año van a Asia. Uh-huh. Y pueden echarte si llegas el último. O sea, que eso hace que la gente, evidentemente, tiene que pagar la hipoteca y no quiere irse antes de hora. Eso hará que corran un poquito más.
1: Yo creo que sí. ¿Tú cuál es la pareja que te gusta más, Tatiana, de todas las que hemos comentado?
3: A mí me hace mucha gracia el tema de que Vainita vaya con su representante. O sea, me puede parecer que de ahí pueden acabar como el Rosario de la Aurora. O sea, irte con tu representante, que es el que te lleva las cuentas, el que te consigue las cositas. Como te lleves mal, a lo mejor hay ruptura por ahí.
2: Y yo me pensaba que era pareja. Yo no sabía que era representante, porque Benita lleva posando en fotocoles con este hombre, con este Tony, pero desde antes que se inventó la bombilla.
1: Claro.
2: Y no sabía que era representante este chico. De hecho, no creo que lleve a nadie más.
1: Y la cosa, ¿será solo este hombre será representante solo de ella?
2: Es que yo no...
1: Porque claro, si tiene más gente representada, no. ¿Cómo lo va a hacer para estar ahí?
2: Además, están sin móvil.
1: Claro.
3: Aquí puede haber problemas de ego, ¿eh?
2: Hombre.
3: Porque claro, ves que tu representante te quita un poquito de plano y ¿hasta qué punto te gusta?
2: Pero bueno, Benita de mochilera, eso será meme tras meme tras meme.
1: Literal.
2: ¿Eh?
0: Oye, una pregunta tengo yo, Torito, ¿te irías conmigo hasta el fin del mundo?
2: Ostras, sería muy buena pareja, Churri.
0: Yo creo que sí, ¿eh?
2: ¿Sabes?
1: ¿Con quién os veis de colaboradores del despertador? No de la mesa, sino en general. ¿Con quién os veis más que podríais hacer un buen papel?
2: Me ha dado una buena idea.
0: Yo me veo con Torito.
2: Yo un programa contigo estaría bien, ¿eh?
0: Sí. Sí, porque creo que nos equilibramos bien.
2: Además,
0: general.
2: Como yo lloro tanto y tú si lloras no se nota, compensaríamos claro. Bien.
0: Sí, creo que es interesante.
1: Tendrías que ir con la máscara todo el rato.
0: Sí, y veo como espectador una pareja muy relevante y muy interesante, con mucha trama. Carlos, ¿qué opinan con la chica que tengo sentada a mi lado, que se llama Tatiana Muñoz?
1: Además que sí, ¿eh?
3: La gente nos shipearía que flipas, ¿eh? Sí. Se pensaría que... Sí,
0: voy por ahí.
3: Querían que fuésemos novios. Pero ya le gustaría a Carlos. Yo con Carlos no me voy, ¿eh? Es un quejica.
1: ¿Y con quién te irías de colaboradores del despertador?
3: Con María Nisa.
1: Ah, mira.
3: Con la musa.
1: Con la musa.
2: Te reciclaría todo Asia. Todo el camino, el Nepal con la de mierda que hay por allí. Y tú imagínate, Carlos, que opinas haciendo cantar canciones de Rafael a todas las chinas. Un beso a toda la embajada y respetamos todo.
1: Oye, que también tenemos que comentar, aprovechando lo de Hasta el Fin del Mundo, que ya tenemos fecha de estreno del Grand Prix.
2: ¡Qué maravilla!
1: Con nuestro Gorka Rodríguez, que es el lunes 13 a las 10:45, se estrena por fin el Grand Prix, donde está Gorka, y vamos a escuchar el anuncio, vamos a ponerlo.
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1: Qué guay, ¿no?
2: ¡Fantasía!
1: ¡Qué ganas! Por fin
2: qué
1: lo
2: maravilla.
1: Podemos ver.
2: Además, este año se estrenan novedades porque hacen un pre-show, que es una fantasía pura. Ajá. No se había hecho otros años, que aparte del Grand Prix hacen como una prueba que se han inventado, que es para conocer más a los pruebas que participan. Ah. Y te lo digo tanto porque yo voy a ser padrino en el segundo programa.
1: ¿Qué me dices?
2: ¡Churrita!
1: Bueno.
2: en el, en el segundo programa de Grand Prix, ¿sí? Voy a estar allí dándolo todo. Qué te lo guay. Digo porque me han sacado un frame en una promo. Anda. O sea, no te lo podría claro, decir.
1: Ya lo puedes decir, ¿no?
2: Ya lo puedo decir. Típico. Y fue un sueño grabar allí.
1: Cuéntanos.
2: Es que es una fantasía. El pueblo lo vive tanto. Claro, se vienen... A ver, es que el pueblo... No te puedo decir con qué pueblo vale, fui, sí. Pero sí te diré que venían de muy lejos y se chuparon un montón de horas de bus. ¿Sabes? Es que lo que hacen los pueblos para ir a este programa, además, dependiendo del presupuesto de cada pueblo, uh-huh. Son pueblos que tienen que tener un límite de habitantes. Sí. Tú imagínate un pueblo de 10.000 habitantes que se apuntan medio pueblo y las 50 personas se levantan a las 3 de la mañana para coger uh-huh. un bus a las 4 y media para venirse a Madrid, concursar durante todo el día y después volverse al pueblo. Y todo esto, todo el transporte, hasta que ellos no consiguen ganar el Grand Prix, se lo tienen que abonar el ayuntamiento. Uh-huh. O sea, es un esfuerzo titánico que hacen los pueblos y cuando tú sales allí y está todo el pueblo, bueno, es que te sientes Norma Duval en un congreso del PP, te aplaude hasta el apuntador.
1: Y tienes como, ¿no tenías como un poquito de presión por hacerlo bien, con esto que estás diciendo, de jolio, más me vale cumplir?
2: Cuando estás allí quieres ganar, es claro. Verdad que quieres ganar por el pueblo, pues se lo toman muy en serio.
1: O sea, ¿y la experiencia qué tal? ¿Te gustó?
2: Me encantó, además que yo no sabía una trama.
1: A ver.
2: Que tú solo puedes ser padrino o madrina del Grand Prix una vez en la vida.
1: ¿Qué dices?
2: No puedes repetir nunca más. Andá. Y claro, son las experiencias únicas. O sea, que si pestañeaba me lo perdía.
1: Claro.
2: O sea, que lo vivía a tope.
1: Qué guay. Joder, pues me alegro un montón. Ahí estaremos viéndolo, por supuesto.
2: En dos semanas.
0: Lo guapo sí. Que sale Gorka en las promos, que siempre cuando hay partidos que yo los veo, de verdad, no sí, postureo, sí, ¿eh? En el descanso sale la promo de Gorka siempre. Guapísimo.
1: Sí, sí.
0: Bien orgullosos estamos ahí.
1: Oye, desde luego que sí. Muchísimas ganas de ver el Grand Prix, ahí copresentado por Gorka Rodríguez. Y nada, nosotros vamos a hacer un pequeño altito en el camino, que vienen las portadas y continuamos.
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8: Muy buenos días. 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

0: Las 5 y 23, las 4 y 23 en Canarias. Hoy estamos un poquillo tarde, llegamos un poquillo tarde a las portadas, pero ya está aquí Ángel Lobo para contarnos qué es lo que traen los periódicos. Buenos días, Ángel.
1: Buenos días, Guillem. Pues como no podía ser de otra forma, en pleno mundial, la victoria de la selección española frente a Portugal ocupa las portadas de los periódicos de nuestro país. El Mundo abre con una instantánea del goleador Mikel Merino celebrando junto al titular España resuelve in extremis y se lanza al sueño mundialista. ABC también abre con la fotografía del jugador navarro y el titular un gol en el tiempo de descuento pone a España en cuartos. Si miramos más allá de nuestras fronteras, cabe destacar el poético título de la crónica del partido que publica el diario luso A Bola y que va dirigido a Cristiano Ronaldo. ¿Cuántas de tus lágrimas, Cris, son las lágrimas de Portugal? El País, sin embargo, se fija en el lado más político de este torneo. Escándalo en el Mundial por el trato de favor de la FIFA a Trump. Titula refiriéndose a la polémica de la tarjeta roja al jugador Balogun. La selección anfitriona, sin embargo, ha sido eliminada hace unas horas por Bélgica. Aunque no lo parezca, Guillem, hay más noticias además de las futbolísticas. A veces señala que Sánchez blinda a Mercedes González y abre una guerra con defensa e interior. Y explica que la Moncloa habría impedido a Marlaska y a Robles tomar medidas contra la directora de la Guardia Civil y su DAO. El Mundo se refiere a la cumbre de la Alianza Atlántica a la que asistirá el presidente Sánchez hoy en Ankara. Sánchez llega a la OTAN señalado por el gasto y dispuesto al choque. Begoña Gómez no acompañará a su marido en este viaje por decisión del juez, ya que Turquía no pertenece a la Unión Europea, según informa El País. Este mismo medio, en una de sus ventanas, destaca que Feijóo promete una ley del concebido no nacido como la de Ayuso. Y La Vanguardia se fija en los 3 incendios activos en Cataluña. Incendios simultáneos ponen en jaque a Cataluña, subraya el periódico. Todas estas noticias ampliadas a partir de las 6 con el equipo de las mañanas de Radio Nacional.
0: Pues muchísimas gracias,
2: qué bien
0: Ángel
2: hablado,
0: Lobo.
2: Qué bien hablado.
0: Hombre, como siempre,
2: Ángel Lobo. Trabajado, viva el Mundial, viva todo.
0: Solvente e informativo.
2: Estaba viendo imágenes del Mundial, ¿sí? y la equipación blanca de España.
0: La ves en todos lados, ¿eh?
2: Elegantísima, De verdad,
0: Yo la que me he puesto hoy.
2: ¿Tú llevas hoy eso?
0: Sí, sí. Ahí la tengo en la mochila.
2: ¿Y te has cambiado, no?
0: Hombre, claro.
2: Ah, bueno.
3: Sí. Tiene un caché.
2: Es otro precio.
0: Venga, vamos con el siguiente tema.
4: Un aplauso para mami y papi, porque en verdad rompieron.
2: Vámonos.
0: Olé.
2: Toma, bacalaito. Venga, Puerto Rico.
0: No habíamos tenido... No habíamos hablado de Bad Bunny, ¿no? ¿Por qué es P, Tatiana Muñoz?
3: Bueno, porque gracias a Bad Bunny, los hijos de Penélope Cruz creen que es una madre genial.
0: ¡Anda!
3: A ver, os cuento. Penélope, al principio, pues no terminaba de sentirse muy cómoda con las canciones de Bad Bunny. Uh-huh. Por ese motivo, evitaba que sus hijos lo escuchasen. Con el tiempo, le fue cogiendo el gustillo y terminó enganchándose, tanto que ha estado en varios conciertos, incluso en la casita. Sus hijos, Leo y Luna, le han confesado que gracias a esa conexión con el cantante, creen que ahora su madre es bastante guay.
5: But the first one in Puerto Rico.
6: En el primer concierto en Puerto Rico fue cuando Benito vino y me pidió que dijera lo de Acho, perre es otra cosa. Y por fin mis hijos vinieron y me dijeron, mamá, por fin podemos decir que eres cool. Ya podemos decir que eres una madre enrollada.
5: We can say you are a cool mother.
2: Fantasía.
6: Y dije, gracias, Benito, gracias. Me ha costado muchísimos años.
0: Que yo digo, ¿cómo es posible que sus hijos no piensen que Penélope Cruz, que su madre, que sea cool? Es que, por
2: bueno,
0: favor.
2: Yo precisamente estuve en el concierto de Bad Bunny. Precisamente estuve en el camerino. Ay, el camerino. Precisamente estuve
0: en el palco,
2: al lado del palco de Penélope Cruz. Y cuando estaba con Sergio Ramos en el palco, nos vino un chico, porque allí hay como chicos de seguridad que te traen bebida, todo lo que quieras. Eso es una fantasía pura, te puedes empadronar en el palco y no bajar nunca a la vida real, porque todo lo que pides lo tienes. Y viene un chico muy educado y nos dice, ¿puede entrar Leo a hacerse una foto con Sergio? Y yo dije, ¿quién es Leo? Sí, es el hijo de Penélope. Fíjate. Y que era muy fan de Sergio Ramos y se vino a hacer una foto con Sergio. Y precisamente conocí al hijo de Penélope y un chico encantador, súper educado y súper abierto, vino con su grupito de amigos y cuando él hubiese podido ser... un niño que tiene dos padres, claro, que cada uno tiene un Oscar, ¿sabes? Sí, sí. Hubiese podido terminar como hubiese podido terminar. O sea que Bad Bunny es real, pues yo los vi que estaban allí enfurecidos con el tema de Bunny.
0: Pues fíjate, no lo sabía, pero sí que hubiera apostado porque eran hijos así como normales y... Yo qué sé. cabales, vamos
2: eran
0: a decir.
2: Normales, además. Sí. El chico me gustó mucho, que pidió permiso para entrar en el en la sala que estábamos nosotros.
0: Que yo creo que al final siempre hemos tenido algún momento en nuestras vidas en que, pues eso, no, nuestros padres guays no nos parecían del todo, ¿no?
7: Bueno, mi madre, por ejemplo, cuando está escribiendo en WhatsApp, está 10 minutos escribiendo para poner buenos días. Claro. Y hay veces con un emoji. Pero he de decir una cosa. Sí. Mi madre, que es muy conocida en mis redes, es una persona que tiene el síndrome de Peter Pan y es súper tecnológica. Uh-huh. Ella tiene su tablet, tiene sus aplicaciones en la tele, utiliza Instagram, utiliza TikTok y además lo utiliza bien. Nivel nos pasa links en plan, creo que os va a gustar este vídeo. 67 años y es tecnológica de verdad, ¿eh?
0: Tiene
7: muy orgulloso.
0: Facilidad.
7: Sí, sí. Y al hilo de lo que decía Torito, hay una anécdota de mi adorada Celine Dion, que le pasó lo mismo que a Penélope, con sus hijos y Rihanna. Porque los hijos de Celine Dion son muy fans de Rihanna y un día coincidieron como en un concierto de estos benéficos o algo así. Y le presentaron, Celine Dion le presentó a Rihanna a sus hijos y los hijos yo creo que ahí descubrieron la importancia que tiene Celine Dion en el mundo de la música. Claro, porque estos niños yo creo que viven como un poco enjaulados, ¿no? Y a veces... igual no manejan el contexto de lo que son sus padres en el mundo del faranduleo.
0: Sí, yo creo que sí. A ver, es que cuando te... no sé, debe ser raro. Cuando estás empezando a crecer, ¿verdad, Tatiana? Ver de repente la repercusión que tienen tus padres, toda la que lían.
3: Claro, a mí eso me parece muy tocho y sobre todo que yo he leído que los hijos de Penélope y de Javier no son públicos, o sea, viven en el anonimato. Entonces, claro, para ellos su día a día es ir al cole, estar con sus amigos, pero claro, saber... lo que son tus padres o el volumen de gente que les conoce y la importancia que tienen debe ser tocho. Pero cuando eres adolescente siempre te avergüenzas un poquito de tus padres. Hombre. Eso siempre pasa. Torito, llegará el día en que tu hijo diga, ¡ay, madre, mi padre, que viene!
2: Pero estoy... me sabrá tan mal, pero va a llegar, ¿eh? A mí me pasó... ¿sabes qué me pasaba a mí de pequeño? Me pasó una trama enorme. Se hizo de moda la serie esta del coche fantástico, Kit, ¿sabes? Pues mi padre tuvo una santa fantasía de temporal. En esa época salió el coche este de Opel Kadett, un coche negro muy bajo.
0: Mis padres lo tenían.
2: Pues mi padre se compró el coche justo en el momento de y se parecía muchísimo al coche fantástico. Y yo cuando salía del cole, venían un montón de niños alrededor del coche a hablar al coche, a ver si contestaba. Hasta que yo le pedí a mi padre, que yo era súper vergonzoso de pequeño, que le pedí a mi padre que me esperase en la esquina, que no se le ocurriese más aparcar delante del cole porque todos mis amigos le hablaban el coche.
7: Torito, imagínate ese día que diga a tu hijo, mi padre me da cringe. Eso va a pasar.
2: Ahora está en la época...
0: No estás preparado.
2: No estoy preparado. Ahora está en la época mi hijo que es, a ver, mi hijo me ha visto persona conocida desde siempre, nos han pedido fotos desde siempre, pero ahora está en la edad que le gusta saber a ver quién conozco y quién no. En plan, la gente que le gusta. Y tú has entrevistado a Aitana y me pregunta cosas.
0: Claro.
2: Y Rosalía la conoces y me pregunta cosas a ver, para saber qué nivel de conocido soy.
0: ¿Dónde colocarte, no? En el escalafón.
2: A ver en qué nivel. Y claro, yo hace mucho que ya no soy reportero. De todos los nuevos... No conozco casi ninguno.
0: Claro, normal.
2: Yo le puedo hablar de mocedades para arriba.
0: Te va a decir, pues muy bien. Venga, que vamos tardísimo para despertar a España. Una pausita y volvemos enseguida.
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0: Las 5 y 33 de la mañana, las 4 y 33 en Canarias. Muy buenos días, España. Estás aquí escuchando El Despertador de Radio Nacional. Esto es La Tertulia Despierta desde el estudio 101 de la Casa de la Radio en Madrid, trayéndote el mejor humor. Hoy un pelín más tarde te damos los buenos días, pero aquí estamos comentando las noticias más divertidas con Torito.
1: Hola familia, ¿cómo estáis? Aquí encantadísimo estar con vosotros.
0: Muy buenos días, Alexino.
2: Buenos días, España.
0: Y Tatiana Muñoz.
3: Alegría, buenos días.
0: Muy buenos días. Oye, pues ha dado que hablar, ¿eh? El tema de del coche en la esquina. Ahí,
1: es que tenemos de trama y que la gente llame, tenemos un montón de libros. La gente se tendría que ya a apuntar nuestro teléfono. Tienes que tener el teléfono del ambulatorio más cercano y el de Radio Nacional.
0: Esto, no sé si lo sabes, pero hay gente que lo tiene memorizado, oyentes habituales del programa que lo tienen memorizado en sus teléfonos.
1: Tú cuando no eres director de éxito de este programa, ¿sí? Sueles estar en teléfonos.
0: Yo estoy en teléfonos, en redacción, en todos lados, claro.
1: ¿Cuál es la llamada más surrealista que te han llamado? Pues que no has podido entrar.
0: Que haya entrado en directo, hay una que sí que igual recuerdas bien, pero bueno, hay gente que llama y no responde. Y oyes respiraciones, por ejemplo.
3: Uy, qué miedo.
0: Es un poco, da un poco de miedo, sí. Es
1: que la gente,
0: la noche alberga horrores, que decían.
1: La gente llama
0: en la
1: y
0: serie.
1: Se cree que vamos de broma, ¿no? Que tenemos un teléfono y que no vamos a contestar.
0: Sí, es un poco. Pero bueno, oye, y hay otros oyentes que son magníficos y nos pueden llamar, claro que sí, al 900-137-137 para recibir los discos que ha traído Jorge Plané, uno de Bruce Springsteen y otro de U2. Y de momento eso, y si se nos quedamos sin ello, tenemos más regalos, o sea que no os preocupéis que tenemos muchas cositas. Llamadnos y hablamos con vosotros. Y nosotros, mientras, vamos al siguiente tema.
4: Odofobia.
5: Vacaciones de verano para mí, caminando por la arena junto a ti.
0: Odofobia, Tatiana Muñoz.
3: ¿Alguna vez habéis sentido que el miedo se apodera de vosotros en un viaje? Bueno, pues esto es normal. Se llama odofobia. Anda. Y es el miedo a no saber qué va a ocurrir. Los síntomas son parecidos a los de la ansiedad. Sudoración, taquicardias, náuseas. Y los especialistas aseguran que hay que seguir adelante. Que el miedo no puede paralizarte y ni hacernos cancelar el viaje.
0: Uh-huh.
3: Esta situación se puede prevenir. Pues teniendo bien organizado el cronograma. Reservando los sitios con antelación para estar tranquilitos y relajados.
0: Uh-huh. Jolín, a mí la verdad es que por suerte nunca me ha pasado, Torito.
1: No sabía que existía este término, ¿eh? Aprendimos
0: dónde,
1: tanto aquí.
0: ¿De dónde vendrá lo de odofobia?
1: Odofobia con H delante.
0: Sí,
1: fantasía.
0: Sí.
1: Para que la gente se lo apunte bien.
0: Que la apunte,
1: no
0: sí,
1: tenga.
0: Sí.
1: Yo realmente sé desconectar perfectamente, ¿eh? Pero es verdad que yo conozco a mucha gente que en el segundo día de vacaciones, si va a sitios que pasan pocas cosas, se empiezan a poner nerviosos. De esto de playas de paradisiacas, tramas de estas, acostumbrado a todo. A mí lo único que me estresa un poco es el tema de aeropuertos. Todo el resto del viaje sí, todo tira para adelante, Romerales.
2: Mira, el mejor regalo que puede tener una persona es conocer mundo. Conocer culturas, viajar.
0: Vaya frase, ¿eh?
2: No, es que para mí, o sea, yo prefiero invertir en un viaje que en un coche.
0: Vale.
2: Así, no tengo ni coche, ni moto, ni nada, tengo viajes.
0: Okay.
2: Conozco muchos países. Y te digo, tengo amigos que me dicen, ¿qué necesidad tienes de ir a Tailandia? ¿Qué necesidad tienes de ir a Sri Lanka? Y es como, ¿cómo no vas a conocer esos sitios? Son increíbles, aprendes mucho, conoces cultura, gente diferente. Y además te digo una cosa, ¿eh? Soy el típico, antes lo hablabais, no quise hablarlo para hablarlo ahora. Llevo todo absolutamente organizado. Nivel, yo estoy en una ciudad y sé dónde se come, dónde se desayuna, dónde es el sitio barato, cuál es la opción cara, dónde se va de fiesta, todo, me lo sé todo.
0: Vale, ¿y tú crees que los compañeros de viaje que van contigo te aprecian como compañero de viaje en ese sentido? ¿Agradecen todo lo que haces en ese sentido?
2: Siempre tenemos como un juego de estos de vamos a decir la verdad de la gente que viaja contigo.
0: Uf.
2: Siempre me ponen verde porque llaman María Mandón, que impongo todo y tal, pero a veces me dan las gracias, lo que decía Tatiana, porque yo facilito mucho. Es decir, tú viajas conmigo, yo te permito hacer lo que tú quieras, pero si no pides nada, el viaje lo organizo un poco como a mí me parece.
0: Y, o sea, eres flexible en ese sentido.
2: 100%. Y organizo todo, o sea, pero cada detalle. De hecho, hay veces que reservo sitios sin preguntarle a mis amigos porque sé que van a querer ir.
1: Maravilla, qué buen amigo. Oye, ¿y cuánto tiempo tardas en preparar un viaje?
2: Pues, por ejemplo, el fin de semana, una mañana de sábado, me pongo yo ahí con un Excel y con ChatGPT y Google y te lo organizo todo en un momento. Feliz, ¿eh?
3: ¿Y te pagan por ello tus amigos?
2: Me invitan a una caña y punch.
3: Ah, bueno, ya sabes.
0: Claro, eso te iba a decir, porque el trabajo que
2: de
0: tiene
2: hecho,
0: eso, bueno, no sé.
2: Fíjate si es verdad que este verano voy a Las Negras en Almería y ayer por la noche me metí.
1: Yo he estado, ¿eh?
2: Me encanta.
1: Yo he estado.
2: Ayer por la noche en el descanso pensé, ay, voy a meterme en la web del restaurante al que siempre vamos para reservar y todavía no estaban habilitadas las reservas. Fíjate si voy con tiempo.
0: Pues vas con un. Pero por favor.
2: Estoy un poco loco, puede ser.
1: Las Negras, ¿tú has estado ya o no?
2: Me parece de los sitios más guays de España.
1: Es un pueblo de Almería, uh-huh, que eran todo bueno, era un pueblo pesquero,
0: vale,
1: y hubo un muy mala mar durante un par de años, uh-huh, y un montón de marineros murieron y se llama Las Negras porque todo el pueblo eran viudas.
0: Anda.
1: O sea, con una historia fantástica, bueno, es triste,
0: sí,
1: pero
0: tiene enjundia, vaya.
1: Y es precioso para ir de vacaciones, yo también he estado allí.
0: Qué guay, qué guay. Al hilo de lo que decía un poco Torito antes, Tatiana, no sé si a ti alguna vez te ha pasado de que te vas de vacaciones y pues lo típico, bueno, lo típico no sé, pero que hay gente que se pone mala o que yo qué sé, que no...
3: Yo no desconecto
0: sienta,
3: en algunos
0: que le sienta
3: sitios
0: mal.
3: Claro, a mí lo que me pasa es eso, lo de irme a un resort, yo no puedo estar en un resort, uh-huh, porque me empieza a entrar la ansiedad, la angustia y yo qué hago aquí y me aburro, yeah, y necesito ir, venir. Me pasó en un crucero, bueno, la peor experiencia de mi vida, o sea, a mí eso de estar tirada en la tumbona de la piscina, uh-huh, sin ver un trozo de tierra en un día... O sea, me entraron los siete males y yo tengo esto.
0: Sí.
3: Odofobia. Sí, muchísimo. Y de hecho ahora me voy a Sri Lanka y en mi cabeza ya han pasado todas las situaciones catastróficas.
0: Muy bien.
3: No, pero bueno, yo viajo. Sí, hay que viajar, aunque tengas miedo, pues chico, te alzas de valor y tiras para adelante. No,
2: todos tenemos el amigo viajero coñazo, sí, y si no lo tenemos es que somos nosotros mismos, que es el típico, vas en coche y te dice, ay, baja el aire acondicionado que me duele la garganta. Uh-huh. El típico, estás en la playa, ay, vamos a casa que hace mucho sol. O el típico, estás de fiesta y te dice, vamos a casa que mañana hay que aprovechar el día. El amigo coñazo está en todos los grupos de amigos. ¿Verdad? Insufrible.
0: A mí me pasó el otro día que estaba a punto de quedárseme el móvil sin batería y el móvil no se me puede apagar porque no lo puedo encender ya sino nunca más.
1: Wow.
0: Porque está muy estropeado, es un móvil que está muy mayor. Y tuvimos que adelantar un poco la hora de irnos de donde estaba para poder cargarlo porque tampoco es que hubiera ningún establecimiento cercano. Bueno, yo es verdad que con el tiempo sí que he estado más a gusto no haciendo nada en las playas o en las piscinas y tal, ¿eh? Antes no me pasaba, pero ahora puedo estar tirarme horas y...
1: Yo
0: está.
1: La verdad que
0: si
1: también...
0: Si hay un libro...
1: Yo desde que soy padre... A ver, es que mis viajes ahora actualmente son cuando viajo con el crío... Es hacer plan de niño,
0: claro,
1: hacer plan de mayores para que todo el mundo esté compensadito.
0: Sí.
1: Y lo pasamos fatal, me encantaría tener un amigo como tú, Alex, porque en las horas de comer en un país que no conoces, eso es un cuadro, porque nunca te atreves yo con mi marido hemos llegado a ver 20 restaurantes para decidirnos,
0: claro,
1: hasta que nos ha pasado la hora y ya casi no entramos.
0: Tienes la opción de lo más turístico quizás, pero sabes que ahí te van a...
1: Últimamente tiro por el todo incluido.
0: Ah, mira.
1: Bueno, todo incluido o pensión completa, uh-huh, ¿sabes? Que me resuelve mucho.
0: Oye, pues yo no... Supongo que habréis estado, pero si no, es un buen viaje, un buen destino de vacaciones.
1: ¡Ay, por favor! Pero hoy le toca actuar.
3: Sí.
0: Vale.
1: Ay,
0: como
1: cuquita.
0: Cada martes y como cada jueves...
1: ¡Qué curiosa sería!
0: Vamos,
1: ¿no?,
0: a escuchar a María Nisa, claro que sí, porque... Este martes María Nisa nos habla de un grupo de vecinas barcelonesas que se reúnen para coser y hacer comunidad. Así que vamos a escucharlo.
4: El sonido de una máquina de coser puede parecer algo cotidiano, pero aquí, en un pequeño local de Barcelona, una puntada es mucho más que hilo y tela. Puede ser una oportunidad, una historia de superación o incluso una red de apoyo. Hoy vamos a conocer la xarxa de dones cosidores.
6: Somos un grupo de mujeres que hemos constituido aquí la xarxa de dones cosidores. Puedes venir a coser. Vienen las vecinas del barrio, si saben coser, vienen, cosen sus cosas, o si no, entre ellas se ayudan.
7: Es un espacio seguro, es decir, es un espacio de mujeres, para mujeres, pero no solo es seguro por eso. No se juzga aspecto, no se juzga religión, no se juzga política. Aquí se acepta todo el que viene tal y como es.
8: Te sientes acogida, te sientes acompañada y aquí estamos, después de 2 años y medio, pues continuando aprendiendo, que siempre se aprende.
9: y me he hecho esta camisa, ¿eh?
10: Bueno, bueno, bueno, lindísima.
11: Me enteré de que aquí enseñaban a coser a través de una amiga, que ella estaba vendiendo pues cosas hechas con tejano, estaba reciclado, y hacerle entrega para la investigación infantil del cáncer en Vallebrón. Total que, bueno, pues aquí estamos aprendiendo y a ella ya le estoy ayudando pues a hacer coleteros, algún monederito, bueno, diferentes cosas. Segundo día ya estás como en casa, y entonces estamos cosiendo y hablando de nuestras cosas. Es una manera más de hacer amistades y de compartir un ocio común, ¿no?
4: Aquí, en la xarxa de dones cosidores, detrás de cada puntada hay mucho más que un trabajo artesanal. Hay historias de esfuerzo, superación y apoyo mutuo.
0: Muchísimas gracias, María Nisa. Te ha gustado, ¿no?
1: Sí, me ha encantado siempre. Y con el hilo musical que habéis puesto es como muy relajante.
0: Bueno, lo
1: para
0: pone ella.
1: 44. Ella lo edita y todo, ¿no? Claro, no. Muy bien trabajada,
0: eso,
1: ¿eh?
0: Eso sí.
1: Muy bien.
0: Venga, pues no nos movemos de muy lejos de allí, la verdad.
12: Ciudad Condal.
1: Ah, mira.
13: Cambiamos de canción.
0: Sí, porque vamos, si no...
1: Hay mucho viaje hoy de temas, ¿no? Sí, hay mucha trama. Es por que... lluvia rojo, palas.
0: Ahí está, con pasaporte rojo. Es que está cerquita el verano. Entonces, apetece. Ciudad Condal, Tatiana Muñoz.
13: A ver, si sois fans de Emily in Paris, os digo que estáis de suerte. Ahora tendréis la versión barcelonesa de la serie. La serie se va a llamar La vida Barcelona. Uh-huh. Y está protagonizada por Priscila Delgado, Greta Fernández, Agustín de la Corte y Martiño Rivas. El rodaje en Barcelona acaba de finalizar y la serie tendrá 8 capítulos de 30 minutos cada uno. Básicamente sigue la vida de Julia, una diseñadora de Ámsterdam que decide mudarse a Barcelona para alejarse de las presiones familiares y empresariales.
0: Muy bien. ¿Cuál será en los clichés que usarán sobre Barcelona en la serie, Torito?
1: Pues que se cojan todos los reportajes de María Nisa, ¿sabes? Y de allí puedes sacar oro. Ya entre ves. Los cactus, las costureras y el reciclaje de botellas, sí. Pa'lante.
0: ¿Cuál sería vuestra ciudad soñada para vivir? Si es que tenéis alguna, o si vivís en ella, yo qué sé.
1: A mí me encantaría, antes de morir, irme a vivir unos meses a Nueva York.
0: Qué guay.
1: Es muy típico, pero yo no sé.
0: Me parece bien. Una buena elección.
1: Me fliparía, ¿sabes? Me fliparía. Porque, bueno, es que mi marido es nada aventurero, ¿eh? Uh-huh. También me gustaría hacer un viaje con mochilero, pero me quedaría solo.
0: Pero ¿y tú como mochilero? Algo sí ya hiciste, ¿no? Lo comentaste una vez, una especie de Camino de Santiago en Italia,
1: bueno, sí,
0: en Italia,
1: lo máximo,
0: ¿no?
1: Que hicimos eso. Lo máximo.
0: Oye, pero...
1: Pero así irme a la India a investigar y eso me encantaría, pero no se puede. Yo qué es guay. Que empezar vidas de cero me cuesta un montón, ¿eh? Y mira que he estado ya viviendo en ciudades, uh-huh. ¿Sabes? Yo vivía en Menorca, me pasé a Barcelona, uh-huh. De Barcelona a Madrid, de Madrid a Sevilla, y lo próximo no sé hasta dónde claro. Terminaré.
0: Pero bueno, Sevilla estás a gusto.
1: Por ahora sí, muy fresquito.
0: Muy bien. Alexinos.
2: Yo tengo como 50% del cerebro dividido. Uh-huh. Me veo de mayor viviendo o en Avilés o en Málaga. Vale. Y os explico.
0: Jolín, qué diferencia.
2: Sí, o norte o sur. Por un lado está Avilés, que es como mi ciudad de siempre y tal, mi familia, mis amigos, pero es que amo Málaga y amo el clima de Málaga. Uh-huh. Así que cuando me dice mi madre, Alex, cómprate una casa en Málaga, vende todo lo que tienes en Madrid, que es nada, y vives ahí. Y no lo sé, no sé decirte, uh-huh. Puede ser que pasen las dos cosas, pero me veo en Málaga, fíjate.
0: Qué bueno. ¿Y tú, Tatiana?
13: Pues yo quiero ser azafata de vuelos. Y en algún momento me canso de
0: la
13: radio, de
0: sí.
13: Ser periodista y de todo este jaleo que es divertidísimo. Me haría azafata de vuelo y estar cada día en un sitio. Pero azafata de vuelo de largo radio.
0: Vale.
13: Es decir, un día estás en Nueva York, otro día estás en la India y de repente acabas en las Seychelles tomando el sol el fin de semana.
1: Nuestra realizadora era azafata antes.
13: ¿En serio?
1: ¿Sí? ¿Y hacía vuelos internacionales?
0: Anda, eso no
1: es
0: sabía
1: que,
0: yo, Fer.
1: Que sepas que la vida es tan larga que tú cada dos años de tu vida puedes ser lo que quieras ser.
13: A mí me gusta cambiar esto de un día estoy aquí y al día siguiente juego a ser, imagina ser de eso de Barbie.
0: Qué
13: pues
0: guay.
13: Me parece una fantasía, siempre uh-huh. Cambiar.
1: Ella eras de Dubái, ¿no?
0: Ella es de Costa
13: de Qatar,
0: Rica.
13: Ha dicho.
1: No, de Qatar, de viajes. Digo.
0: Sí, vale, de la aerolínea, ¿no?
1: De sí. Fantasía, ¿eh?
0: Eso es, sí, de Qatar. Dice mejores. Que lo recomienda un par de años.
1: Un par de años,
13: pues mira
1: para ti.
13: Pues dos mira. Añitos viajando por el mundo sí. Y a la vez trabajando y ganando pasta, pues ya está, la vida es una fantasía.
0: Qué guay. Oye, y nuevamente desde Barcelona tenemos comunicación. Hola, Rosa, muy buenos días.
14: Hola, muy buenos días.
0: ¿Qué tal? ¿Cómo estás?
12: Pues aquí, que un poquito plegamos, que ya toca.
0: Ah, muy bien, ¿qué vas a trabajar o qué?
1: No, que se va, no, que se
12: plego,
1: va, que termina.
12: Plego.
0: Ah, perdón, perdón.
1: Eso es muy de Barcelona, cariño.
12: y tan que sí.
1: Y tan que sí, reina meua. ¿De qué trabajas, de qué trabajas, reina?
12: En una fábrica de inyección.
1: ¿De inyección, pero de a culos no?
12: Inyección de plásticos.
1: Ah, claro.
0: Inyección de plásticos.
1: Es que menos que las inyecciones van por otro lado.
12: Hacemos infinidad de cosas.
1: Qué maravilla. Pues muy bien, ¿eh? ¿Y qué horario tienes? ¿Hasta las 6?
12: De 10, exacto.
1: Ah, ¿y te dejan llamar mientras estás con el plástico soplado?
12: Soy tan buena trabajadora que puedo hacer varias cosas a la vez.
1: Muy ¡brava! Bien.
0: ¡Bravo, bravo!
2: Siempre tengo la duda cuando nos llama la gente que está trabajando, que tenéis una radio ahí en la fábrica y tal, o nos escucháis en un auricular. Siempre tengo esta duda.
12: No, yo me pongo tan solo un auricular bajito y ya está. Y siempre que esté a momento, que no tenga ningún problema, que no me pueda hacer daño, sí, que tal, a ver, hacen un poquito la vista gorda.
0: Qué bueno.
1: Oye, me está sorprendiendo el poco ruido que tiene la fábrica del soplamiento,
12: no, pues,
1: este.
12: No, buen micro. No, pues aseguro que hay más de 50 máquinas repartidas en diferentes naves.
3: Ostras.
0: Pues
3: ostras.
0: Se te oye, la verdad es que se te oye bastante bien, Rosa.
1: ¿Y qué agradezco. ¿Qué tipo de materiales hacéis?
12: De productos en sí.
1: Sin decir marcas, ¿eh?
12: No, inseminación de varios tipos de animales, cosas de cosmética, cosas de perfumería.
1: Yo me he perdido, ¿eh?
12: Bueno, una cosa, hay
1: pero
12: cosas
1: de
12: automoción.
1: ¿Inseminación de animales con plástico? ¿Cuál es la trama esta?
12: Bueno, lo que es unas varillas que se utilizan para inseminar, que no necesites más que introducir el semen en un botecito y se introduce en esa varilla y ya pasa directamente al animal.
1: ¿Hacéis las varillas de inseminación de animales? Vale. ¿Qué concreto, no?
12: Bueno, entre infinidad de más productos, claro. Como te digo.
0: Oye, qué fino lo ha explicado, ¿eh?
1: Es que ella como relaciones públicas de todo el plástico a inyección. Sabe
12: pues ya
1: muy
12: me podrían
1: hablada.
12: Poner que se cobraría mucho más y trabajaría mucho menos.
0: Ni que sí. Oye, Rosy, ¿nos escuchas mucho?
12: Pues la verdad es que todos los días.
0: Oye.
12: Todas las noches, vaya.
0: Qué bien, respuesta correcta, ¿eh? Muchas gracias.
3: ¿Y qué haces cuando terminas?
12: Y que sepáis que el último día, cuando decís nadie llama, me acaban de decir en redacción que tenían un problema, porque llamé más de 9 veces. Sí.
3: Ay, por favor.
1: Ay, por favor, que te mereces.
12: Y hoy llamo porque la gente se mete con los cuñados, pues yo puedo decir que tengo el mejor cuñado del mundo. Bueno, tengo varios, pero ese es el mejor de todos. Y es, vamos, le encanta a Bruce, le encanta a U2. Es como decir que el hijo de mis dos hijos, a cuál más quiero. O sea que, por favor, mandarme, aunque sea uno de ellos.
0: Te vamos a mandar los dos, si te parece bien.
12: ¡Ostras! Que mi cuñado vive en el País Vasco y lo voy a ver en agosto. O sea que voy a llevárselo.
0: Muy bien, pues nada, te mandamos el de Bruce Springsteen con la colaboración de R2B y el de U2, No Line on the Horizon, que los ha traído.
12: ¡Ostras! Sois los mejores,
0: los mejor eres vosotros, nuestros oyentes.
1: Muchas gracias por tantas ovejas que han nacido gracias a tu producto.
12: Bueno, cerditos, ovejitas, conejitos y bueno, no sabes tú todo lo que hay aquí.
1: Y algún humano.
12: Bueno, hasta transportes de órganos hacemos. Wow. Ya que es el recipiente.
1: Qué ostras, bueno. Pues ya está tardando María Nisa no ir a grabar allí, ¿eh?
0: Pues qué podría ir, sí. Podría ser interesante. Pues nada, Rosa, oye, muchísimas gracias por llamarnos, por escucharnos y que descanses ahora, que merecido lo tienes, que ya va siendo
12: muchísimas
0: hora de ir a descansar.
1: Simpática
12: gracias.
1: La Rosa,
0: muchas
1: me
0: gracias.
1: Encanta.
3: Adiós, Rosa.
0: Qué bien, qué bien. Hombre, es que hemos hablado también mucho de Barcelona hoy, ¿eh? Fíjate.
1: Sí, claro, es que está...
0: Al final, entre una cosa y otra.
1: Es una ciudad muy guay para vivir.
0: Pues sí. Venga, vamos con el último tema de hoy.
14: Conducir.
0: Tatiana, conducir, ¿por qué vamos a hablar de esto?
3: Bueno, conducir coches automáticos o manuales. Uh-huh. Desde hace años España tiene un carné de conducir exclusivo para los coches automáticos, uh-huh. El carné B con código 78. Esta modalidad la ofrecen las autoescuelas y cada vez hay más personas que se decantan por este permiso por ser más fácil, entre comillas. Eso sí, hay condiciones. Si te sacas este título solo y únicamente podrás conducir coches automáticos, no manuales. Uh-huh. Si quieres conducir un coche con marchas, pues entonces te te tienes que examinar de nuevo con un coche manual.
0: Hombre, claro. Digo yo, que es lo suyo. Torito, ¿cómo lo ves?
1: Pues que yo solo conduzco coches automáticos últimamente.
0: Vale.
1: Se me ha olvidado totalmente el tema de marchas. Nunca he sido un buen conductor, ¿eh? Yo me saqué el carnet de coche en Cuenca, imagínate.
0: Anda.
1: En la autoescuela de los famosos.
0: La de donde va todo el mundo.
1: Y allí teníamos como el buen hacer de estudiarnos los exámenes que habían,
0: sí,
1: que
0: claro,
1: habían hecho. Tienen allí como un archivo de todos los exámenes,
0: sí,
1: con la mala suerte que el día que fui cambiaban la jornada de exámenes.
0: Vaya.
1: Y suspendí. Me fui a Cueva Cueca para
0: jolín,
1: nada.
0: Jolín.
1: Pero bueno, estuve allí una temporadita.
0: Pero ¿y te lo sacaste a el teórico a la segunda?
1: A la segunda el teórico y el práctico yo creo que a la segunda tercera. Sí, porque
0: pues
1: he sido tan mal conductor en la vida.
0: No está mal, ¿eh?
1: ¿Sabes? De hecho, una vez alquilamos un coche, fui a buscar a mi marido a la estación y llegué con un pestazo a cebolla. No había quitado el freno de mano, pero durante
2: madre
1: kilómetros.
2: Mía. Dios mío.
1: Y era un coche alquiler.
2: Madre mía.
1: Imagínate, mi marido, que llevamos.
0: Qué dolor.
1: Llevábamos
0: pobre
1: poco
0: coche
1: de relación. Llegué yo allí con el pestazo. Además, que los olores se no se quita fácilmente después, ¿eh?
0: De verdad que no. Se te queda ahí, además, en la nariz. Alexinos.
2: Yo me saqué el carnet a la primera, a los dos. Y tengo una reflexión. A los 18 años, además. Creo que es una cosa como que si no lo sacas a los 18 años, se te enquista ahí, ¿eh?
0: Sí, sí, sí.
2: Una pregunta. A la gente que nos gusta conducir, ¿puede ser que nos guste más la conducción con marchas que manual? Yo creo que sí.
1: Yo creo que también.
0: Sí, hombre, pero porque te sientes que estás controlando tú.
2: Sí.
0: Estás al mando de la nave, por así
2: decirlo. De hecho, cuando alquilas un coche de alquiler, cuando vas de viaje por ahí y tal, y te ponen un manual como superior, en plan como favor, yo pienso, no, es que yo prefiero de marchas.
0: Sí.
2: Soy un poco viejuno en esto.
1: Es como de juguete para vosotros, ¿no?
0: Yo lo que estoy agradeciendo últimamente cuando cojo coche de alquiler es a la hora de subir cuestas o cosas así, tener la certeza de que ese coche va a tirar para adelante sí o sí, que a veces con el manual, yo qué sé, te puede pasar cualquier cosa.
2: En Avilés hay una cuesta que es la Cuesta Negra, que la gente evita pasar por ahí porque hay un semáforo en rojo a mitad de cuesta y se te cala siempre.
0: Claro, es que preso, ¿por qué?
1: ¡Qué miedo!
2: Y encima muchos exámenes de autoescuela, desde aquí mando un saludo a los examinadores, te pasan por la Cuesta Negra.
0: Claro, pues,
2: jamás subo esa cuesta.
0: Para recaudar.
2: Obvio.
1: Eso es querellable.
0: Sí. Tatiana Muñoz, cuéntanos tus desventuras con el coche.
3: Yo soy súper buena conductora, sí. O sea, conduzco, vamos, petén, todo el mundo quiere venir conmigo en el coche. Y el otro día estábamos en la playa, en Moraira, uh-huh, y lo que ha dicho Alexinos, una cuesta bastante tocha, pues una chica había aparcado el coche en cuesta. ¿Qué pasa? Que mi coche estaba detrás del suyo.
0: Uh-huh.
3: Y me dice, oye, perdona, ¿me puedes sacar el coche? Porque si no, se me va a caer para atrás y le voy a dar a tu coche. Así que yo dije, no te preocupes, que yo me encargo de sacarte el coche.
0: Uh-huh.
3: Y así dice la chica, súper agradecida, la
0: qué
3: verdad.
0: Qué guay. Eso pasa
3: porque
0: mucho,
3: la pobre estaba muy agobiada, ¿eh?
0: Yo eso lo he visto mucho y de gente eso, que le pide ayuda a los demás porque, pues, un momento de bloqueo.
3: Es que estaba llorando y
0: temblando,
3: ¿eh?
0: Te agobias un montón.
3: Ya está, no te preocupes.
0: Sí. ¿Tardaste mucho? ¿Te costó mucho sacártelo?
3: Sí, yo me la saqué a la tercera, el carnet. Pero,
0: yo igual.
3: Pero aún así es eso. Yo cogí el truquillo bien rápido y también es cuestión de moverse mucho con el coche.
0: Ah, bueno, claro, sí. Claro. Digo, no lo estaba entendiendo.
1: No, pero no por lo malo, ¿eh?
3: De coger mucho el coche. Sí,
0: es cierto que cuanta más experiencia, mejor.
2: También te digo una cosa. Yo tengo, como asturiano, tengo pánico a las glorietas de Madrid, ¿eh? Yo en Madrid ciudad no conduzco. Creo que esto es una cosa muy de la gente que viene a vivir aquí. Yo me muero del miedo a conducir. La glorieta de Atocha para mí es un infierno.
0: Bueno, pero es lo que estamos hablando. Al final te vas acostumbrando.
2: Jamás he conducido por Madrid ciudad.
0: Hay que entrar con decisión y ya está.
2: Sí,
0: porque aquí la gente no respeta mucho. Oye, pues nada, nos vamos conduciendo.
1: Muchas gracias, Churrita. Has trabajado muy bien, ¿eh? Manda la factura a Roberto Santamaría ya, ¿eh?
0: Ahora luego la mandamos. Que muchísimas gracias por estar conmigo, con todo el equipo del Despertador, con todos los oyentes. Tatiana Muñoz, Alexinos, Torito. Y esto ha sido el Despertador de Radio Nacional. Mañana más os dejamos con las mañanas de Radio Nacional. Mañana,
1: adiós.
0: Chao.

0: Son las 6, las 5 en Canarias.
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0: ¿Qué tal? Muy buenos días, amiga, amigo oyente. Bienvenidos a San Fermín, 7 de julio de 2026. Debió patronear el santo en la víspera del primer encierro a la selección española de fútbol, que ayer, a punto de terminar el partido, sacaba del Mundial a Portugal con un gol de Merino.
2: Va a ser buena, Ferran, Ferran. ¡No! ¡Me calma!
0: Gol de España, con el relato imprescindible del enorme Muelas, don Antonio. Y ya, de momento lo dejamos porque va a haber mucho mundial a lo largo del día de hoy. Solo quería simplemente enmarcarlo de nuevo. Así que España pasa a la siguiente fase y habrá que agradecerle a San Fermín, seguro que. Seguro que algo tuvo que ver, ¿no? El famoso capote que hoy sí que va a actuar. Esperemos, porque a él se van a encomendar los corredores en el primer encierro que vamos a transmitir esta mañana en Radio Nacional en directo en un par de horas. A ver, ¿es la noticia más importante del día? Pues mire, seguramente no. Pero nos va a acompañar durante toda la jornada, porque es uno de esos días en los que la fecha y el santoral mandan y mucho. 7 de julio, San Fermín, bueno, con chupinazo y todo ayer a mediodía.

0: Araceli Sergio.
1: Araceli Sergio, enfermera de urgencias, y Clint Jean-Luis Fernández, subdirector de servicio de urgencias, fueron los encargados de prender San Fermín. Oye, digo, primer encierro. Escuchado lo cual, eso es ya. Descendemos a lo mundano, a lo no festivo. Y hoy es un día de cifras y gastos. Se va a Turquía Pedro Sánchez sin la compañía de su esposa porque, esto también es noticia, ¿eh? Sin la compañía de su esposa porque el juzgado no le ha dado el pasaporte. Se va Sánchez a explicar a sus aliados y en particular a Trump que España no necesita subir hasta el 5% de su Producto Interior Bruto, objetivo del gasto militar de los aliados fijado en La Haya el año pasado por la OTAN, para cumplir su compromiso.
2: ¿Qué más os da decir el 3, el 4, el 5%? Y ya veremos si llegamos o no llegamos. Hay todavía tres países que no han llegado. Nosotros vamos a ser honestos, porque nosotros decimos que no es un problema de cantidad, no es un problema de PIB, es un problema de capacidades y de compromiso con la paz. Y esas capacidades, allí donde se nos piden, allí van a estar.
1: Lo recuerda la ministra de Defensa, Margarita Robles. Y hoy lo vamos a comentar en directo en este programa con el titular de Exteriores, José Manuel Álvarez, que vendrá por estos micrófonos. El hueso estará, cabe imaginar, en recordárselo a Donald Trump, que viene a la reunión con intención de abroncar a sus aliados y seguir marcando distancias con la retirada de tropas estadounidenses. Y habrá que sortear también el entusiasmo trumpista de Mark Rutte, ya sabe usted, el secretario general de la OTAN.
3: Fernando Galindo, un admirador, un esclavo, un amigo, un siervo.
1: Que dice, sí, que cada país fija su relación con la Alianza Atlántica, pero que hay algunos que lo están haciendo mejor que otros. Estamos en muy buena forma, dice. Los europeos están dando pasos al frente, como Alemania y muchos otros. Y todavía hay alguno que tiene que ser convencido, pero si ha de ser así, lo haremos. Se refiere Rutte evidentemente a España. Viaja Pedro Sánchez hoy después de un consejo de ministros en el que se va a aprobar la llamada senda de déficit. Ya le decía que era jornada de cifras y gastos. Senda de déficit que es como si dijéramos el marco previo a la aprobación de los presupuestos generales del Estado para llevarlos luego al Parlamento. Estima el gobierno un desfase, o sea, un límite de saldo negativo del 1,8% en el Producto Interior Bruto. De ese porcentaje, un 0,1 se permitirá a las comunidades autónomas, tal y como ayer les planteó el ministro en el Consejo de Política Fiscal y Financiera, el ministro de Hacienda, Arcadi España. Es hoy un techo de gasto del 4%. Pero me he puesto aquí el 12, del 4%, lo cual, según Hacienda, es muy positivo y favorable, pero las comunidades del PP se lo rechazaron. Escuchamos primero al ministro de Hacienda, Arcadi España.
4: Es un voto en contra a la sanidad, a la dependencia, a la educación y a los servicios sociales que ostentan la competencia las comunidades autónomas. Hoy han votado en contra de tener un margen fiscal de 5.849 millones de euros en los próximos años.
1: Bueno, eso dice el gobierno, pero claro, el PP también tiene su argumento. Y las expresaron. Esto puede ser un resumen en las voces de las consejeras del PP, Rocío Albert, de Madrid, y la extremeña Elena Manzano.
5: Porque nos imponen nuevas obligaciones a las comunidades autónomas, como la subida de salarios, como la bajada de ratios, y sin embargo...

0: no hay, ¿no?
1: ¿Lo pudiste ver al final? Un poquito al menos, o al menos los goles después. ¿El gol?
0: Sí, el gol sí lo he visto, pero el partido no pude verlo.
1: Bueno, pero lo clave, no has perdido detalle.
0: El gol, minuto 91.
1: Tal y como sucedió hace 16 años en ese Mundial de La Roja, en el que también se superaba por 1-0 a Portugal. Y por otro lado, tal y como vivimos en ese pase a la semifinal de la Eurocopa en el año 2024...
2: ¡Viva San Fermín! ¡Viva San Fermín!
1: Mikel Merino, pamplonés, en las horas previas al primer encierro, lo decías, se acordaba de San Fermín tras la victoria, le vimos con el pañuelo rojo al cuello.
3: Último minuto, una locura, la verdad que, no sé, San Fermín me protege o algo, pero cada vez que hay un día 6 o cerca de las fiestas, tengo esa suerte.
1: Mikel Merino, con la magistral asistencia de Ferran Torres, ambos entraron en la segunda parte. El seleccionador Luis de la Fuente acertó con los cambios y los resaltaba tras la victoria en el micrófono de Televisión Española.
4: Los jugadores importantes son los que salen del banquillo, que hacen bueno todo el trabajo de todos los compañeros que han estado antes y que los que han salido en el segundo tiempo nuestro, pues nos han dado esa energía para poder culminar el partido de esta manera.
1: La selección española, que va a pelear por un puesto en las semifinales este viernes 9 de la noche, hora peninsular, contra Bélgica, como decías, después de que los Diablos Rojos hayan devorado al anfitrión a Estados Unidos por 1-4, jugó Balogun tras la intervención de Trump con la FIFA, que la UEFA ha recriminado en las últimas horas, y el delantero apenas apareció.
0: Tanto para nada. No sé si Trump llamaría para que cambien el resultado o no, pero es difícil. Es que vaya a ser así.
1: Va a ser Bélgica.
0: Oye, no sabía que Merino era de Pamplona.
1: Hombre.
0: Y no conocía toda esa historia.
1: Y es que el grito también lo hizo con el gol de Alemania, que también llegó muy, muy, muy rozando el final en la Eurocopa, que fue el pase a las semifinales desde los cuartos de final. Y ha hecho lo mismo, tanto celebrarlo como hizo su padre en el banderín, como también pues ese Viva San Fermín.
0: ¡Qué bueno! Venga, en un ratito nos encontramos otra vez. Hasta luego, Juan.
1: Hasta ahora.
0: Estos héroes del silencio, que lo voy a contar a estas alturas. Bueno, ellos nos van a llevar al pasado, porque esta canción es parte de la banda sonora de un documental. De la mano de John Sistiaga y Juanjo López, que son quienes lo firman, tendremos noticia y conversación en torno a Miguel Ángel Blanco, 48 horas que lo cambiaron todo, sobre aquel secuestro agónico y brutal que acabó con el asesinato del concejal de Ermua y empezó a dibujar el fin de ETA. Son las 6 de la mañana y 9 minutos.

0: Llegamos al tiempo que nos anticipa y comenta Alex Llorca. Buenos días, Alex.
1: ¿Qué tal? Buenos días. No nos sacudimos el calor de encima y así va a seguir al menos hasta finales de semana. Continúa la ola de calor, aunque esta tarde un frente frío podría traer nubosidad al interior de la península, a la cordillera cantábrica y también a los sistemas béticos y pirineos. De hecho, la Agencia Estatal de Meteorología prevé tormentas con rachas de viento muy fuertes en las dos mesetas. El resto del país, eso sí, va a tener cielos despejados y algunas nubes altas. En cuanto a las temperaturas, lo decíamos, vamos a llegar a los 43 grados en Córdoba, a los 40 en Madrid o a los 42 en Badajoz. Galicia y la cornisa cantábrica van a tener, eso sí, un pequeño respiro. Sus temperaturas máximas bajan con respecto a lo registrado ayer lunes. Algunas zonas como Ourense y Pontevedra tendrán mínimas incluso que rondarán los 15 grados. Se espera viento flojo de componente oeste en el Cantábrico, flojo y variable en el interior y en régimen de brisas en el Mediterráneo. Hasta 16 comunidades presentan hoy distintos avisos por altas temperaturas. Aragón, Cataluña y la Comunidad Valenciana elevan el color de su alerta al rojo en previsión de un martes, como decíamos, muy caluroso.
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0: Pues es el momento a las 6 y 10, 5 y 10 en Canarias, de ir entrando en los detalles de estas y otras noticias del 7 de julio San Fermín de 2026. Juan Antonio Aparici, buenos días, Juan.
3: Muy buenos días, Juan Ramón. Feliz San Fermín. Reunión hoy del Consejo de Ministros en el Palacio de Moncloa, en el que se espera que se apruebe el techo de gasto de los presupuestos generales del Estado de 2027, que se espera sea una cifra récord para las que serían las primeras cuentas públicas de la actual legislatura y que permitirá

0: envían al país decir adiós a los presupuestos prorrogados del año 2023, los que están vigentes actualmente. También está previsto que el gobierno apruebe un objetivo de déficit público del 1,8% del PIB para el próximo año, que para las comunidades autónomas sería del 0,1%, un margen que han rechazado las autonomías gobernadas por el PP y algo que no comparte el ministro de Hacienda, Arcadi España.
1: Las comunidades autónomas del Partido Popular han decidido que no. Tendrán que explicar el porqué. ¿Por qué renuncian a más de 5.000 millones de euros para sus territorios?
0: Unas cifras que para esas comunidades gobernadas por el Partido Popular son inasumibles. Lo ha dicho en Radio Nacional de España el conselleiro de Hacienda de Galicia, Miguel Corgós.
2: Creemos que es una propuesta que no está en la realidad de las necesidades de gasto de las comunidades autónomas. Con los niveles de precios que tenemos y los compromisos que tenemos de gasto para el año que viene, pues la verdad es que se nos hace muy difícil cumplir con una regla de gasto del 4% para el año que viene.
0: Esta senda fiscal se votará en el Congreso de los Diputados el 14 de julio sin que tenga garantizados todos los apoyos. De tribunales, el juez Santiago Pedraz reanuda hoy los interrogatorios por el caso Leire Díaz, antes de que el viernes declare como testigo la presidenta del PSOE, Cristina Narbona. Hoy declara también como testigo el guardia civil Rubén Villalba, que sí está investigado en el caso Koldo y al que presuntamente la exmilitante socialista Leire Díaz le pidió información que perjudicase a la Unidad Central Operativa de la Guardia Civil a cambio de su rehabilitación en el Instituto Armado, tras ser apartado precisamente por su implicación en ese caso de las mascarillas, según declaró ya Villalba, que levantó acta de sus encuentros, se reunió en dos ocasiones con Díaz. Además, hoy también va a declarar Francisco Ortega, un ex empleado de Correos que acudió junto a Leire a sus encuentros con Villalba. Hoy también declaran las cinco personas investigadas por apalear un muñeco de Pedro Sánchez durante las protestas por la aprobación de la ley de amnistía que se llevaron a cabo en la sede federal del PSOE en la calle Ferraz de Madrid el día de Nochevieja de 2023. Investigan presuntos delitos de amenazas al presidente del gobierno. Cuéntanos, Francisco Pérez.
3: Hoy declaran en los juzgados de Plaza Castilla cinco personas investigadas por apalear un muñeco caracterizado como Pedro Sánchez. Hasta ahora la única comparecencia que se ha producido y fue por escrito es la del propio presidente del gobierno como perjudicado. Sánchez describió entonces el gesto como una manifestación brutal de odio destinada a amenazarle no solo a él y a su familia, sino a todos los socialistas. Los hechos tuvieron lugar en la Nochevieja de 2023 en el marco de las protestas contra la amnistía frente a la sede socialista de Ferraz. Tras el archivo en 2024 de las actuaciones, la Audiencia Provincial de Madrid ordenó la reapertura hace un año. En total son seis los investigados por un posible delito de amenazas. Según su versión, el muñeco era una piñata y no una representación de Pedro Sánchez.
0: Finalmente, la esposa del presidente del gobierno, Begoña Gómez, podrá viajar a Reino Unido esta semana para la graduación de su hija, a pesar de tener retirado el pasaporte como medida cautelar en el caso en el que está investigada. El juez sustituto de Peinado, que está de vacaciones, ha tomado esta decisión, pero no le permite, eso sí, viajar hoy a la cumbre de la OTAN a Turquía. Para la Moncloa, la decisión es incomprensible, Gemma Alfaro.
4: Sí, la naturaleza de los viajes y la colaboración entre los países es lo que ha determinado la decisión del juez que ha sustituido a Peinado al estar este de vacaciones. Antonio Viejo ha tenido muy en cuenta los argumentos de las acusaciones populares que, si bien se oponían a dejar salir de España a Begoña Gómez, sí veían diferencia entre el viaje a Turquía y el del Reino Unido. Así las cosas, se permite a la mujer del presidente del gobierno acudir a Gran Bretaña para la graduación de su hija del 8 al 10 de julio por el evento en sí, porque entiende el juez que hay una buena relación de cooperación jurídica incluso después del Brexit. No ve esa relación con Turquía y tampoco ve el interés en ese desplazamiento a Ankara, del que dice que ella no tiene un papel activo en la cumbre de la OTAN a la que ha sido convocada, dice, por razones de cortesía institucional. El autor recoge que tras ese desplazamiento al Reino Unido, el primer día hábil, tendrá que depositar de nuevo el pasaporte en el juzgado, es decir, el próximo lunes, día 13. Begoña Gómez tiene medidas cautelares que le impuso el juez Peinado el pasado 20 de junio, cuando comunicó que sería juzgada. No puede salir del país, entregó el pasaporte y tiene que comparecer quincenalmente en el juzgado. El instructor apreció riesgo de fuga a pesar de tener escolta. Dijo Peinado que esos agentes podrían incluso facilitar la huida.
0: Begoña Gómez no estará, por tanto, en una cumbre de la OTAN en Ankara, en Turquía, que comienza hoy con el debate sobre el gasto en defensa de los países de la Alianza como tema principal. Desde el gobierno español aseguran que el presidente Pedro Sánchez acude a la cita de dos días demostrando el compromiso de España con la Alianza y rebatiendo las acusaciones del presidente estadounidense Donald Trump y las dudas del secretario general de la OTAN, Mark Rutte, sobre el incremento del gasto en defensa del Estado español. Unas dudas que Rutte ha remarcado en la previa de la cumbre y que dice tiene cómo revertir.
5: Creo que estamos en muy buena forma y que tenemos una ventaja enorme. Los europeos están dando un paso al frente. Fíjate en países como Alemania y tantos otros. Y por supuesto, si aún hay uno o dos a los que convencer, tenemos forma de hacerlo.
0: Sánchez, que viajará a Turquía tras la reunión del Consejo de Ministros, va a reiterar que el gasto del 2,1% del PIB en defensa de España es más que suficiente compromiso con los socios frente al 5% que acordó el conjunto de países para el año 2035. Más inversión, aseguran desde la Moncloa, mermaría el gasto dedicado a partidos sociales, a partidas sociales. Y una reunión de la OTAN en la que también va a estar presente el presidente de Ucrania, Volodymyr Zelensky, que en las horas previas a la cumbre ha reiterado la necesidad que tiene su país de mejorar sus defensas antiaéreas. Otro escenario, en Irán continúan los funerales del líder supremo Ali Jamenei, hoy en la ciudad sagrada de Qom, donde los restos de Jamenei han llegado en la noche de este lunes. Continúan las exequias después de tres días de actos en la capital, en Teherán, con una multitudinaria procesión fúnebre. Este lunes se espera algo similar, aunque eso sí con mucho menos asistentes, en las exequias en Qom, que acaban de comenzar hace tan solo unos minutos. Enviados especiales a Irán, Agustín Carou en la técnica y Aurora Moreno. Buenos días.
6: Hola, buenos días. Sí, la primera oración de la mañana en la mezquita de Yamkaran ha marcado el inicio del funeral de Ali Jamenei en la ciudad sagrada de Qom, centro de peregrinación del chiismo. Una multitud, aunque no con las proporciones de la de Teherán, donde las autoridades hablan de millones de personas, llena la avenida del profeta Mahoma, por donde va a discurrir la procesión funeral. Y al igual que en Teherán, vemos un mar de banderas rojas, una llamada a la venganza. Algunos rostros de dolor, los asistentes llevan fotografías de Ali Jamenei y de algunos de sus propios familiares muertos en la guerra. El cortejo fúnebre de Jamenei y los féretros de sus cuatro familiares muertos en el ataque de Estados Unidos e Israel se dirige hacia el santuario de Fátima Masumeh, hermana del octavo imán chiita Reza, donde terminará el recorrido. Las autoridades de Qom esperan 1 millón de personas en estas exequias. Se han habilitado escuelas, estadios y centros religiosos para acoger a los visitantes. Después, el funeral continuará en Irak. El jueves los féretros regresan a Irán para que Ali Jamenei sea enterrado junto al santuario del imán Reza. Un funeral con gran carga política, con un mensaje de fortaleza, unidad y venganza. Las declaraciones de diferentes miembros del gobierno iraní y del aparato del régimen en las últimas horas son advertencias contra las amenazas del presidente Donald Trump de reanudar la guerra o contra cualquier aventurerismo en el estrecho de Hormuz.
0: Gracias, enviados especiales de Radio Nacional de España a Irán, Agustín Carou y Aurora Moreno. En Gaza, el gobierno de Hamas pone fin a 19 años de administración de la franja y se disuelve para pasar el testigo a un comité tecnócrata palestino, tal y como prevé el acuerdo de alto el fuego. La organización no convoca elecciones y deja un vacío de poder, ya que Israel impide la entrada al territorio a los que deberían pivotar su administración, todo con la esperada reconstrucción en el punto de mira. Sara Alonso, buenos días.
7: Buenos días. Hamas llegó al poder en Gaza en 2006. Desde entonces no ha habido elecciones. Hace unas horas las autoridades han anunciado la disolución del gobierno para dejar paso al comité de tecnócratas que contempla el plan de paz propuesto por Donald Trump. Ahora bien, ahora mismo se produce un vacío de poder, ya que Israel ha impedido la entrada en el enclave de quienes ahora han de administrarlo, un grupo de 12 personas que rendirían cuentas a la Junta de Paz creada por el presidente estadounidense y participada por distintos gobiernos previo. Hay, por tanto, más preguntas que respuestas en este movimiento que se lee como una forma de presión para pasar a la segunda fase, la de la reconstrucción, la que ansían los palestinos. Estamos esperando a ver qué quieren hacer aquí y a recuperar los cuerpos de entre los escombros, apunta este hombre. Pedimos a Dios que vengan mejoras, que nos libere de las tiendas de campaña, de los mosquitos y ratones que nos devoran. Esto no es vida, es una tortura, apunta este otro entre las ruedas. ruinas. El enclave está devastado, los muertos superan los 70.000 y el alto el fuego no ha sido en absoluto sinónimo de calma. Esta segunda fase debería ir acompañada también del desarme de Hamas y de la retirada de las tropas israelíes. Nada de eso ha sucedido y veremos. Este movimiento en Tel Aviv se ve como algo simbólico, sin ninguna relevancia práctica.
0: Gracias, Sara. Este 7 de julio se cumplen 5 años del magnicidio del que fuera presidente de Haití, Jovenel Moïse, un asesinato que además provocó una ola de violencia en el país menos desarrollado de América. También inestabilidad política, porque las últimas elecciones en el país caribeño son precisamente de hace 10 años, cuando Moïse salió elegido. Cuéntanos, Teresa Montero.
8: El presidente Jovenel Moïse fue asesinado a tiros en su dormitorio en la madrugada del 7 de julio de 2021 en un ataque perpetrado por un grupo de 28 mercenarios, entre los que había exmilitares colombianos y antiguos efectivos de los servicios secretos estadounidenses. Según las investigaciones, los atacantes fueron reclutados por una empresa de seguridad con sede en Miami que planeaba aprovecharse de futuros contratos con un nuevo gobierno como parte de un plan para desarrollar al empobrecido país. El asesinato de Moïse desató el caos y la violencia en Haití, con bandas armadas que controlan amplias zonas de la capital, Puerto Príncipe, mientras más de 1 millón de personas han huido en los últimos años. El Consejo Presidencial de Transición, creado en 2024 para restablecer la estabilidad, finalizó su mandato sin conseguirlo en febrero pasado y el poder ejecutivo recae ahora en el primer ministro Alice Fils Aimé, que debe convocar elecciones que no se celebran desde 2016, cuando fue elegido presidente Jovenel Moïse.
0: Gracias, Teresa Montoro. Son las 6 y 23, las 5 y 23 en Canarias.
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0: Reducir la dependencia del exterior, garantizar la seguridad y la transparencia son algunos de los objetivos del gobierno con el Plan Estatal de Fertilizantes, que busca aumentar la producción de estos productos en nuestro país. Lo ha presentado el presidente del gobierno este lunes para que esté listo durante el primer trimestre de 2027, mientras que las organizaciones agrarias piden que se den más pasos para apoyar al sector. Cuéntanos, Íñigo Inchusta.
10: El Gobierno quiere tener consensuado el plan con el sector y con las comunidades autónomas para el primer trimestre de 2027. Lo hace con tres objetivos: mejorar la eficiencia en el uso de fertilizantes aplicando agricultura de precisión, reducir la dependencia de los mercados exteriores y aumentar la transparencia con un sistema público de información de precios. El presidente Pedro Sánchez habla de plan de soberanía alimentaria y de autonomía estratégica y anuncia por fin la activación de las ayudas extraordinarias que han aprobado desde el inicio del conflicto de Irán. 500 millones de euros en el Real Decreto de marzo y otros 165 millones en el decreto de hace una semana.
11: Publicamos el primer listado de 425.000 beneficiarios y beneficiarias de la ayuda para la compra de fertilizantes por más de 600 millones de euros.
10: Desde las organizaciones agrarias plantean alternativas y piden más ayudas. Cristóbal Cano, UPA, Andrés Góngora, COAG.
12: Es estructural y por tanto hay que ir avanzando, dirigiendo acciones para reducir esa dependencia, que pasa por fertilización orgánica, aprovechamiento de sus productos agrícolas y ganaderos.
13: Ya pedimos un segundo paquete de ayuda para el sector, sobre todo para estos sectores que más necesario es, si tenemos en cuenta que estamos a las puertas de una nueva campaña de compra de fertilizantes y siguen con precios muy elevados.
10: Como en otras ayudas similares, los beneficiarios tienen ahora hasta el 27 de julio para aceptarla rellenando un formulario en la sede electrónica del Fondo Español de Garantía Agraria.
0: Gracias, Íñigo. Además de un merecido descanso para los estudiantes universitarios, los meses de verano son en muchas ocasiones para buscar piso. En este contexto de problema generalizado de la vivienda en España, en ciudades como Santiago de Compostela, es especialmente grave debido al problema de oferta también para compartir. Solo hay 400 pisos disponibles para el curso que viene y eso además pues encarece los precios. Redacción en Galicia, Nerea Vázquez.
14: Los 20.000 universitarios que estudiarán en Santiago el próximo curso tendrán que rifarse los 400 pisos que estiman las inmobiliarias que estarán disponibles para alquilar. Muchos buscan habitaciones por menos de 300 euros al mes, algo cada vez más difícil sabiendo que los precios han subido entre un 6 y un 10% en el último año, a pesar de la declaración de la ciudad como zona tensionada y del mal estado de muchas viviendas.
15: Están bastante derruidos, os que enseñan, así que son un poco con algún precio medio asequible.
16: O son muy caros o están en muy mal malas condiciones.
14: Por eso, cada vez más jóvenes optan por compartir piso con más gente o ampliar la búsqueda a zonas periféricas, mientras la imagen de las colas frente a las agencias se repite a diario.
17: Mi compañera y yo, desde las 5 aquí.
18: É o meu terceiro ano consecutivo vindo a esta cola. En setembro xa non queda nada. Aquí é unha carreira de fondo.
14: Es la primera gran prueba del curso que comienza meses antes de pisar las aulas.
0: Hoy se cumplen 125 años del fallecimiento de la escritora Joana Espiri. El nombre de esta dramaturga suiza quizá algunos de ustedes no les diga mucho, pero sí les cuento que es la autora de obras tan notables como Heidi, la cosa seguro que cambia. Espiri publicó la historia de la niña tirolesa de coloradas mejillas en 1880, sirviendo casi 100 años después de base para la serie animada que ha marcado a varias generaciones. Una serie que se estrenó en esta casa, en Televisión Española, el 2 de mayo de 1900. 175. Recordamos a la autora y sus similitudes con sus personajes, con Sonia Castellani.
19: Todos conocemos la vida de Heidi, una niña huérfana que se va a vivir con su abuelo a las montañas y enseguida se enamora de lo que le rodea, la naturaleza, los animales, su amistad con Pedro.
20: ¿Qué estás haciendo con estas cabras?
21: Las llevo a los pastos como todos los días.
19: ¿Pero qué hay de quien la creó? Fue Joana Espiri, la autora suiza más leída y traducida de la historia. Como Heidi, Espiri creció en plena naturaleza. De familia culta, estudió artes y música y vivió en contacto con los animales y las flores. Pero su vida cambió cuando al casarse con un abogado, tuvo que mudarse a la ciudad. La pena le invadió como le pasase a su personaje cuando Heidi tuvo que irse a Frankfurt para hacer de compañía de Clara, una niña rica y enferma. Ambas vivieron en una jaula de oro. Sus novelas sobre Heidi fueron un gran éxito que se convirtieron en películas, cómics, obras de teatro o series. La más conocida, la del japonés Isao Takahata, de 1974, emitida en Televisión Española y vista por varias generaciones.
20: Quería volver a las montañas. No me gustaba vivir allí.
19: Espiri escribió 50 obras, la mayoría para público infantil, y eso que empezó en la literatura a los 44 años. Lo hizo para recaudar fondos para la Cruz Roja Internacional en plena guerra franco-prusiana. Pasó sus últimos años sola tras la muerte de su hijo y su marido, escribiendo, dando vida a personajes que, como Heidi, un día fueron ella misma.
0: Mañana de verano escuchando esta sintonía en Televisión Española.
1: Claro, que Lucas. Vosotros veíais los dibujos, claro, tenéis edad de ver los dibujos, entonces.
0: Mucha Heidi, mucha Heidi.
1: Gracias, Juan.
0: A ti.
1: Hasta luego. Abuelito, dice. Claro. En japonés era como más sonoro. Bueno, es momento para otra buena noticia, aparte de Heidi, que nos va a traer Marina Corredor, que también lo veía. Buenos días, Marina.
22: Buenos días.
1: Seguro que no.
22: Sí,
1: veía
22: yo veía Heidi. Claro.
1: Bueno, un equipo de investigadores en China ha desarrollado una nueva tecnología solar para desalinizar agua, abaratando mucho el proceso.
22: Porque, como sabrán, desalar agua es un proceso caro y muy costoso por la enorme cantidad de energía que necesita el proceso. Así que este grupo de ingenieros de materiales chinos ha conseguido crear un dispositivo capaz de captar mejor la luz solar y convertirla en calor con mayor eficiencia. El material que han utilizado es capaz de alcanzar una absorción solar del 90% y reduce casi a la mitad la energía que se necesita para evaporar la misma cantidad de agua del mar. Solo utiliza energía solar para iniciar el proceso de desalado, lo cual reduce mucho también la infraestructura necesaria para que funcione. Además, este aparato ha funcionado de seguido durante un año y ha sido capaz de generar 20 litros de agua dulce al día. Un invento que podría ayudar a las zonas costeras con escasez de agua dulce, pero también una solución barata, eficiente y que podría ayudar a muchísimas comunidades que sufren escasez de agua.
1: Hombre, este es Sting, en Englishman in New York. Acordes ya. ¿Por qué me lo traes hoy?
22: Porque va a estar en Barcelona esta noche en el Festival
1: Snitch. ¿Esta noche
22: en
1: Barcelona?
22: Sí.
1: No ha venido al programa.
22: Pero hay más fechas en España a lo largo de este verano, así que no va a ser la única oportunidad que tengamos de escucharle.
1: No perdemos la esperanza de que venga las mañanas. Gracias, Marina.
22: Gracias.
1: Son las 6:30, las 5:30 en Canarias. Estamos empezando el día con usted, amiga, amigo oyente, desde la Radio Pública.
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1: Que ya le estamos contando que seguramente el capote de San Fermín, que siempre se confía que esté en los encierros, anduvo ayer por Estados Unidos porque el gol de...
2: El gol de España fue marcado, luego lo vamos a comentar con más detalle, lo recordaremos, que nos contaba Juan Martín hace un rato, lo marcó un pamplonés que pensó después en el santo. Porque, a ver, hoy el santo día es muy especial. Jesús, cámbiame la sintonía. ¿Qué día tenemos oportunidad de ponerle música al santoral? Canción además propia. Sí, porque hoy es... dejamos un ratito. Si la radio pudiera vestirse, hoy estaríamos de rojo y blanco, claro. San Fermín, llamado Fermín de Amiens, en Francia, mártir y copatrono de Navarra, que según la tradición nació en Navarra en el siglo III. El otro patrón es San Francisco Javier. Su figura se pierde en la memoria porque ninguna fuente histórica menciona la existencia de un personaje de aquella época llamado Fermín. Las fuentes geográficas que le conciernen y que hemos consultado naturalmente son tardías e improbables. El nombre de Fermín o Firmin no aparece en las letanías de la iglesia de Amiens antes de finales del siglo VIII. La incertidumbre sobre la persona en cuestión es tal que fue identificado en ese momento a veces como mártir, a veces como confesor. A finales del siglo IX apareció una duplicación hagiográfica que distingue a Fermín el mártir de Fermín el confesor. Investigadores más recientes plantean la posibilidad de que San Fermín de Amiens sea el mismo personaje que San Fermín de Mende. En todo caso, hoy tiene encierro, primer encierro. Este martes además es San Odón de Urgel y San Panteno. San Panteno, que era santo de origen siciliano, considerado como tal por las iglesias católica y copta.
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2: 6.33, 5.33 en Canarias. El caso Leire continúa su recorrido en los juzgados y comparece ante el juez Pedraz el comandante Rubén Villalba, que declara como testigo en esta causa. Villalba levantó acta de las dos reuniones que mantuvo con Díez en 2025, en las que ésta le pidió información para poder fastidiar, bueno, a ver, para poder desacreditar a la Unidad Central Operativa, la UCO. Este comandante del Instituto Armado fue investigado en el caso Coldo por el cobro de comisiones ilegales por la compra de mascarillas. El viernes, además, la presidenta del PSOE, Cristina Narbona, también comparecerá como testigo en este caso. Más datos, Gemma Alfaro.
4: Sí, el juez Pedraz toma declaración esta semana a varios testigos relacionados con el caso Leire. Quizá la declaración más esperada sea la del viernes de la presidenta del PSOE, Cristina Narbona. Hoy comparece el comandante de la Guardia Civil, Rubén Villalba, investigado en el caso Coldo y que aquí comparecerá como testigo. El Guardia Civil levantó acta de sus dos reuniones con la conocida como fontanera del PSOE, Leire Díez, en marzo de 2025, en las que ésta le pidió información que perjudicase a la UCO, uno de los objetivos del grupo que coordinaba para tratar de desacreditar investigaciones judiciales que afectasen al gobierno y al partido. A cambio, le ofreció rehabilitarle tras estar suspendido de empleo y sueldo por su implicación en el caso de las mascarillas. Una de las últimas investigadas en la causa, la directora de la Guardia Civil, Mercedes González, reconoció que Díez le pidió restituir a Villalba, pero dijo que entonces cortó de golpe el encuentro. También declarará hoy Francisco Ortega, un ex empleado de Correos, que acompañó a Leire Díez a sus citas con Villalba.
2: Bueno, así que semana interesante en esta materia desde el punto de vista de la atención mediática. Y atención atención buscó y obtuvo ayer Alberto Núñez Feijóo, el presidente del PP, que planteaba la creación de una ley del concebido no nacido similar a la que ha puesto, a la que ha aprobado en Madrid el gobierno de Isabel Díaz Ayuso. Una ley que plantea cambios legales ya que el embrión no tiene ahora mismo personalidad jurídica y que está siendo muy criticada por el Partido Socialista. Podemos y Sumar, mientras que Vox aplaude que el PP haya planteado la creación de esa ley. Alberto Apesteguía, buenos días.
5: Buenos días. Que a los embriones se les considere miembros de la familia y así poder solicitar ayudas públicas. A falta de detalles, esa es la propuesta del líder del PP si llega a Moncloa.
6: Para que el concebido y no nacido tenga repercusión desde el punto de vista económico y social.
5: Feijóo dice que ya impulsó esa ley en Galicia, aunque en su caso solo se aplica para recibir el título de familia numerosa desde la semana 21 de gestación. Hace unos días la Asamblea de Madrid daba un paso más y aprobaban que un feto pueda ser miembro de la unidad familiar desde que se concibe. En cualquier caso, el embrión no tiene personalidad jurídica, porque eso solo puede hacerse modificando el Código Civil. Vox ya avanza su apoyo total a la ley. Su portavoz, José Antonio Fuster.
7: Es una ley que en su espíritu nos parece bien porque representa bien una posición de Vox, que es el respeto a la vida.
5: Desde el gobierno acusan al PP de comprarle una idea más a la ultraderecha. Aún más contundente, el portavoz de Podemos, Pablo Fernández.
23: El señor Feijóo está defecándose en los pantalones ante el miedo de que Ayuso le pueda cortar el cuello y por eso asume esas posiciones ultras.
5: Creen los socios de Sumar que ya no hay dudas de que PP y Vox comparten hoja de ruta.
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2: Pedro Sánchez va a estar hoy en Ankara, en Turquía, después del Consejo de Ministros en la cumbre de la OTAN, cita en la que la Alianza Atlántica reafirmará una vez más su apoyo a Ucrania. También debatirá el aumento del gasto en defensa en medio de las críticas que de Donald Trump hacia sus socios europeos. Vamos, lo que no cabe duda es que va a haber bronca de Trump a sus colegas. España insiste en que no invertirá más del 2% comprometido. Aunque hay un se aprobó en La Haya el año pasado que se intentaría llegar hasta el 5. España se mantiene en el 2. Y además hoy va a explicar otra vez por qué. Alemania, en cambio, sí va a aumentar su gasto militar. El gobierno de Friedrich Merz ha aprobado sus presupuestos para 2027. Las cuentas incluyen un endeudamiento récord para rearmarse a cambio de recortes sociales. Corresponsal en Berlín, Beatriz Domínguez, buenos días, Bea.
24: Buenos días. Más deuda y más gasto de lo previsto. Esto es, grosso modo, cómo se podría resumir el complejo presupuesto alemán para 2027 que ha aprobado el Consejo de Ministros este lunes y cuyo trámite parlamentario está previsto para finales de año. El nivel de endeudamiento supera los 200.000 millones de euros, la segunda cifra más alta, solo superada por el año de la pandemia. El ministro del ramo y vicecanciller, Lars Klingbeil, se justifica. El país no puede defenderse del presidente Putin con un presupuesto equilibrado. Las Fuerzas Armadas necesitan equiparse y modernizarse, señala el político socialdemócrata. Porque sí, el gasto en defensa superará en 2027 los 100.000 millones de euros, una quinta parte del presupuesto total de 555.400 millones. Alemania acude a la cumbre de la OTAN con los deberes al menos diseñados y cada año que pase irá en aumento. Para el ejercicio de 2030, ese gasto en defensa será de 187.000 millones de euros. La deuda se mantendrá en el nivel de los 200.000 millones para los próximos 4 años.
2: En Ankara también estará Emmanuel Macron, el presidente de la República Francesa, que llega a la cumbre de la OTAN desde Siria. La visita del presidente francés a Damasco es la primera de un líder europeo a ese país desde la caída del régimen de Bashar al-Assad. Un viaje sobre todo de carácter económico, comercial, ¿no? Ese es el interés, que también supone un espaldarazo definitivo al nuevo líder sirio, el ex-yihadista Ahmed al-Sara, a quien tanto admira Trump, por cierto, quien, recordemos, accedió al poder por la fuerza hace año y medio. Corresponsal en París, Antonio Delgado.
25: Por razones de seguridad, el Elíseo no confirmó el viaje hasta que el avión presidencial ya había aterrizado allí, pero las banderas francesas que engalanaban la capital siria desde hacía horas delataban la visita. Emmanuel Macron está en Damasco, es el primer líder europeo en viajar a Siria desde la caída del régimen de al-Assad. La visita es en sí misma el mensaje. Se trata de fortalecer al actual presidente sirio, Ahmed al-Sharra, el ex-yihadista al que Europa y Estados Unidos protegen como garantía de que la frágil frágil estabilidad del país no vuelve a saltar por los aires. El pasado jueves, un atentado islamista en el mismo Damasco mató a 10 personas. Macron viaja acompañado de empresarios, incluido el presidente de la petrolera Total Energies, y va a restituir a Siria una veintena de piezas arqueológicas prestadas al Instituto del Mundo Árabe en París en 2010. Un gesto simbólico que viene a decir que Francia reconoce en el nuevo gobierno de al-Sharra la continuidad nacional de Siria.
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2: En España las previsiones turísticas anticipan otro verano de récord. 43 millones de turistas se espera hasta septiembre, un 6% más que el año pasado, con un gasto cercano a los 64.000 millones de euros. Es una tendencia que viene de lejos, pese a la incertidumbre e inestabilidad internacional. Ahí seguimos fuertes. Blanca Pascual.
8: Nuestro modelo turístico resistió al COVID, a la invasión de Ucrania y ahora al conflicto de Oriente Medio. Si las previsiones para la primavera se elaboraron con prudencia, visto los datos hasta mayo, han sorprendido al propio ministro Jordi Hereu.
10: Soy muy sincero, yo creo que las cifras de mayo nos sorprendieron a todos. Llevábamos pocas semanas del conflicto, pensábamos esto, tendrá un impacto que nos llevará a no tener crecimiento o crecer poco.
8: Y el verano se presenta también con cifras récord, un 10% más de ingresos y un 6% más de llegadas sobre el año pasado. Difícil será no alcanzar los míticos 100 millones de turistas.
10: Hombre, si seguimos en esta tendencia, lo normal es que lleguemos y ya lo celebraremos en su momento. Pero igual quedamos un poco por debajo, un poco por encima.
8: Y el turismo rural será también protagonista especial este verano. En las zonas que coinciden con la franja de visibilidad del eclipse del 12 de agosto, las reservas están ya completas desde meses atrás.

0: Mi madre y el dinero. Es una obra del creador mexicano Anacarsis Ramos, que, bueno, nos da la excusa para escuchar a Lila Downs otra vez, que siempre es un placer. Bueno, es una obra de Ramos sobre la precariedad y economía familiar. Va a ser una de las propuestas en el Festival Grec de Barcelona este martes, hoy y mañana miércoles. Es una pieza autobiográfica que parte de la historia de Josefina y los más de 40 empleos que ha tenido que ejercer para sobrevivir. Todos los detalles con Marta Orquín. Una idea.
1: El director y dramaturgo mexicano Anacarsis Ramos comparte escenario con su madre, Josefina Orlaineta, para contarnos su historia económica y cómo el dinero ha marcado sus vínculos afectivos.
2: Cuando le propuse a mi madre hacer esta obra y tuvimos la presente negociación.
3: ¿Y cuánto me vas a pagar?
1: Mi madre y el dinero de Anacarsis Ramos y el colectivo Pornotráfico explica la cuarentena de trabajos que Josefina ha ejercido a lo largo de 60 años para sobrevivir, desde cortar el pelo, amarrar chorizos, colocar cajas o la venta ambulante. Una precariedad que su hijo comparte como artista teatral y que en esta obra conecta con la pobreza y la historia económica del estado de Campeche, donde vivieron.
4: Relacionar estas dos historias y convertirlas en una negociación que tiene que ver con el teatro y con el dinero y con la narración de la pobreza en el teatro, un diálogo en busca también como de generar un profit, que la obra genere unas mejores condiciones económicas para mi madre y para mí.
1: Con herramientas teatrales y documentales, madre e hijo conversan y reproducen algunos de estos negocios que han marcado su relación y su vínculo con el dinero, una historia real que narra su protagonista.
3: Le dije, yo nunca he estado en escenario, no sé si puede hacerlo, mira. Por desgracia, no me entró el pánico escénico y aquí estoy.
1: Un espectáculo en el que madre e hijo han negociado y compartido muchas cosas y que dicen les ha servido como terapia para conocerse mejor.
3: Mis aventuras, mis talentos.
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0: Bueno, pues ya estamos en cuartos de final. La selección española sigue avanzando en el Mundial con la portería a cero, qué maravilla, y superando por la mínima a Portugal en la recta final del partido cuando ya todos pensábamos en la prórroga. Juan Martín, buenos días.
6: Buenas de nuevo, Juanra. Mikel Oyarzabal dispuso de la ocasión más clara para España en la primera parte. Nuno Méndez, que no terminó el partido, lesionado, mandó un balón al larguero también en ese primer tiempo, y en el segundo, cuando, como decías, todo apuntaba a ese tiempo extra, volvió a emerger una vez más Mikel Merino en la recta final, como en Alemania cuando ganamos a los germanos en la clasificación para las semifinales de la Eurocopa que conseguimos en 2024.
7: Va a ser buena. Okay. Ferran, Ferran.
6: Antonio Muelas en Radio Nacional de España, Juan Carlos Rivera en Televisión Española, las narraciones en RTVE del gol de Mikel Merino en ese minuto 97 segundos. Antonio, tocó sufrir hasta el final. Buenos días.
8: ¿Qué tal? Buenos días. De nuevo Mikel Merino, como en Stuttgart hace dos años, cuando expiraba el partido en el último instante, cuando asomaba la prórroga, Ferran Torres se dibujaba un extraordinario pase entre líneas con el inteligente desmarque de Merino, que ajustaba al palo derecho de la portería de Diego Costa para dar a España la clasificación para cuartos de final en un partido durísimo ante un rival fuerte, potente, digno, como siempre, Portugal. Último encuentro además de Cristiano Ronaldo. El seleccionador nacional Luis de la Fuente acertó en los cambios con el cansancio acumulado de Dani Olmo y Baena. Salieron y entraron Ferran, pase entre líneas para Mikel Merino, que entró también y recogió ese pase para hacer el gol de la victoria. España sigue adelante, sigue mejorando, sigue avanzando y sigue convenciendo. Ahora ya piensa en los cuartos de final.
6: Gracias, Antonio. El autor del gol de la clasificación, Mikel Merino, echaba la mirada atrás hacia esa lesión que casi le priva de asistir a esta Copa del Mundo.
9: Te sientes orgulloso de ti mismo, ¿no? Por todo lo que has peleado, por dar la vuelta a una situación tan difícil y bueno, incluso en los momentos en los que ibas mejorando y tienes que, pues bueno, aguantar ciertas críticas, pero es parte del fútbol, es parte de la vida y todo eso me hace más fuerte para días como hoy celebrarlo mucho más.
6: Merino, que anotaba el tanto de su primera ocasión de gol de la que disponía, pero la gran asistencia llegaba de otro jugador que también había entrado en el segundo tiempo, Ferran Torres, y sobre él hablaba su compañero Rodri tras la victoria.
9: Ferran es un jugador importantísimo para nosotros. Ferran es un jugador que te puede jugar de muchísimas posiciones, es un jugador que siempre está, es un jugador que siempre rinde y hoy ha sabido leer a la perfección. Ya te digo, no es fácil salir en unos octavos contra Portugal con la mentalidad adecuada, y al final ha encontrado el espacio, que quizás no es un especialista en ese sentido, pues ha sido él el que lo ha encontrado, pues eso habla de la fortaleza del grupo que tenemos que seguir reivindicando.
6: El seleccionador Luis de la Fuente comentaba en el micrófono de Roy Grova en Televisión Española que realizó los cambios teniendo en cuenta pues que igual había que jugar ese tiempo extra de la prórroga.
7: Ya estábamos pensando un poco en darles un poquito de ritmo para afrontar la prórroga con ese brío que se necesita y no recién entrado al terreno de juego. La verdad que ha sido magistral la aportación de esos jugadores, y bueno, pues esa es la suerte que tenemos 26 jugadores de un nivel altísimo.
6: De la Fuente acordándose de la entrada de los jugadores que tanto han aportado en ese segundo tiempo, y después en sala de prensa el seleccionador resumía las claves de la victoria.
10: Sabe mantener entero y la entereza futbolística y esa competitividad hasta el último segundo del partido, ¿no? Y yo me siento muy feliz y muy orgulloso por ello.
6: Y otro dato más, no menos importante, otra portería a cero por parte de la selección española, la quinta, y Unai Simón encadena 609 minutos sin encajar gol, engordando ese récord, y a ello se refería Cucurella.
11: Sí, muy contentos. Al final yo creo que los grandes equipos y los equipos campeones son los que defensivamente son los mejores. Y nada, estamos intentándolo hacerlo así, no solo los defensas y el portero, al final es un trabajo de todos, de cómo presionan, de cómo tapan líneas, de cómo comunicamos, y bueno, ojalá seguir así, porque al final si dejas la portería a cero, creo que estás siempre un poquito más cerca de conseguir esa victoria.
6: La selección española que se venga de la portuguesa, que privó hace poco más de un año la roja de su segunda Liga de Naciones, y dos despedidas a destacar en nuestros vecinos lusos, la de su entrenador, Roberto Martínez, y sobre todo, salvo sorpresa, la de su máximo goleador, Cristiano Ronaldo. Fran Espín, cuéntanos, buenos días.
12: Buenos días. Cristiano Ronaldo no solo lloró en Dallas por la derrota de su selección, también porque no volverá a disputar una Copa del Mundo. 27 partidos jugados en 6 ediciones y 11 goles anotados. El capitán de Portugal, muy orgulloso de su carrera.
13: La verdad que fue mi último Mundial. El mayor título que gané en la selección fue 2016, que para mí tiene la misma dimensión que un Mundial, sinceramente.
12: Menos longeva la carrera de Roberto Martínez en Portugal. El entrenador español se marcha con una Nations League a sus espaldas que ganó a España, pero con la espina clavada en alcanzar el anhelado mundial durante sus 3 años como seleccionador portugués.
14: Sin ganar un mundial no hace sentido continuar, y el presidente tiene ahora la posibilidad de escoger a su seleccionador.
12: Ahora Portugal tendrá que buscar nuevos líderes para la Eurocopa de 2028.
6: Gracias. Fran, España que se va a enfrentar este viernes 9 de la noche, 8 en Canarias, ante Bélgica, después de que haya pasado por encima 1-4 de la única anfitriona que quedaba con vida, Estados Unidos. Esta tarde contamos aquí en Radio Nacional en Tablero Deportivo desde las 5:30 de la tarde de la península el Argentina-Egipto, que también veremos en la 1, y también el Suiza-Colombia, 10 de la noche. Y más allá del Mundial, Pedro Martínez, nuevo entrenador del Real Madrid de baloncesto para las 3 próximas temporadas. Zverev avanza a cuartos de Wimbledon, que hoy afrontan Sinner y Djokovic en el cuadro masculino, Pegula y Goff en el femenino, y Tadej Pogačar se lleva la victoria en la tercera etapa del Tour de Francia, le arrebata el maillot amarillo de líder a Jonas Vingegaard. Juanra.
0: Gracias,
6: Juan. Seguimos contando más cositas.
0: Seguimos en un ratito. Ahora toca repasar lo que cuentan los principales periódicos nacionales esta mañana con Marina Corredor. Hola, Marina.
15: Hola de nuevo.
0: Bueno, aparte de dedicar la foto de portada a la victoria mundialista de España sobre Portugal, todos los medios abren con la decisión de dejar viajar a Begoña Gómez a Londres, pero no a la cumbre de la OTAN.
15: Es el tema de apertura de prácticamente todas las cabeceras. El diario.es dedica su titular a este asunto y destaca que la Audiencia de Madrid decidirá el futuro de Begoña Gómez tras las resoluciones contradictorias sobre sus viajes. Destacan también que 3 magistrados deliberan dentro de una semana sobre los recursos presentados por la defensa de Gómez contra la decisión de que sea juzgada por un jurado popular. Mientras, en el diario público destaca la reacción del gobierno en la portada. Califican de incomprensible que el juez impida a Begoña Gómez acompañar a Sánchez a esa cumbre de la OTAN. En El País también recogen la explicación dada por el juez Antonio Viejo, que dice que Gómez no tiene una intervención activa en la cumbre. En El Mundo destacan también ese razonamiento del magistrado. Dicen que Turquía, en la portada, no pertenece al espacio de libertad, seguridad y justicia de Europa para justificar ese viaje de Begoña Gómez. En La Razón, en la columna de opinión de Carmen Morodo, se subraya que esta decisión, dice, tiene una gran carga simbólica, y que la ausencia de la esposa de un presidente por unas medidas cautelares proyecta, dice, una anomalía institucional que el Ejecutivo no puede neutralizar.
0: También varios medios analizan la situación de la confianza en la justicia y el lawfare en España.
15: La Vanguardia publica una encuesta realizada por Ipsos sobre la percepción de la justicia española. En este medio subrayan que la desconfianza en la justicia se extiende y una mayoría, dice este medio, ve un sesgo político en los casos de Begoña Gómez y el exfiscal general. El País ofrece un reportaje sobre la opinión de varios grupos de magistrados sobre la encuesta que publicaba ayer este medio de la percepción de la justicia, donde destacan que hay voces progresistas que admiten bloques judiciales, decisiones judiciales difíciles de entender, mientras que el bloque conservador niega persecuciones por motivos políticos. En El Mundo hay una opinión de David Jiménez Torres donde critica la posición del gobierno hablando del lawfare, donde dice que es que el lawfare es cuántico, que a veces se manifiesta y a veces no. En el diario ABC también dedican el editorial a esta cuestión, se muestran críticos con la postura de los socialistas y del gobierno respecto a la cuestión y subraya que el sanchismo y sus partidos se han convertido, dice, en un fenómeno histórico de corrupción pública y económica.
0: Y por último, la reunión del Consejo de Política Social y Financiera de ayer lunes ocupa varios espacios en los medios.
15: En el diario.es lo llevan en portada la propuesta del ministro de Hacienda, Arcadia España, para la financiación de las comunidades. Titulan, el gobierno recupera una idea de Montoro de 2013 para atentar a las comunidades del PP mal financiadas. Y terminamos con el Confidencial. Josep María Blanch califica que los presupuestos que pretende aprobar el gobierno son imposibles y que esta propuesta de asimetría entre comunidades solo pretende dorar la píldora a Esquerra.
0: Y vamos a repasar, gracias María, vamos a repasar también lo más destacado de la prensa internacional que ha salido Gonzalo Barroso. Buenos días, Gonzalo.
16: Hola, buenos días.
0: Empezamos por la cumbre de la OTAN que arranca hoy en Ankara, en Turquía. El secretario general de la Alianza escribe una tribuna en el Washington Post.
16: La OTAN 3.0 está en auge y comprando productos estadounidenses, es el titular. La OTAN, dice Rutte, es una alianza que funciona, pero con el paso de los años me ha preocupado cada vez más una suposición común, que cuando se necesita actuar, nuestro mayor amigo y aliado aportará la mayor parte de la fuerza y asumirá la mayor parte del coste. Hoy afirmo con convicción que los tiempos han cambiado. Es lo que dice Rutte en este artículo político. Lo que destaca es que según una encuesta interna de la OTAN, la opinión pública estadounidense ha perdido confianza en la alianza tras los ataques de Trump a sus socios. Sobre esto, La Stampa, el periódico italiano, dice que ante las acrobacias, los exabruptos y las amenazas de Trump, los aliados europeos y Canadá saben que solo hay una opción, mantenerse unidos. Pero este cambio de responsabilidad, dice, está alimentando celos, tensiones y acusaciones mutuas en Europa. Factores, leemos, vinculados a sus distintas posturas hacia Trump, pero sobre todo a la magnitud de sus respectivas inversiones militares. Los medios italianos, por cierto, también destacan la decisión de Giorgia Meloni de no responder al último exabrupto de Trump, quien dice que en el G7 la primera ministra italiana le insistió tanto con hacerse una foto juntos que en Ankara tendría que pedir una orden de alejamiento.
0: También titulares para Oriente Próximo, porque Irán ha reanudado esta madrugada los ataques en el estrecho de Hormuz.
16: Lo adelantaba Axios, que cita fuentes estadounidenses, un ataque del ejército iraní con dos misiles contra buques mercantes que transitaban por el estrecho. Una acción que, subraya este medio, tiene lugar después de que haya expirado el acuerdo de una semana entre Estados Unidos e Irán para detener los ataques en Hormuz. La reanudación de los ataques iraníes, leemos, pone en riesgo el memorando de entendimiento firmado hace menos de tres semanas por ambos países y es probable que el ejército estadounidense responda con ataques contra objetivos iraníes. Otros medios se centran en los actos multitudinarios en Irán para despedir a Ali Khamenei. La BBC dice que con ellos Teherán manda un mensaje de resistencia y venganza. Un espectáculo político, apunta este medio, que los líderes iraníes querían que el mundo viera. Y Al Jazeera apunta que la ausencia de Moqtada Khamenei, el nuevo líder supremo, lleva a muchos iraníes a cuestionar su propia seguridad.
0: Y en Francia algunos medios ponen el foco en la ultraderechista Marine Le Pen por una sentencia que se conocerá hoy y que puede apartarla definitivamente de la carrera presidencial.
16: Sí, por presunta malversación de fondos europeos. Ahora mismo está inhabilitada hasta 2030, pero el Tribunal de Apelación de París dicta hoy la sentencia definitiva que podría abrirle o cerrarle definitivamente el camino hacia las elecciones presidenciales del año que viene. Le Monde recuerda que la condena en primera instancia es de 2025, así que una sentencia definitiva de inhabilitación de dos años o menos permitiría a Le Pen nuevamente ser candidata, pero en teoría, subraya, eso es posible, también la absolución. Sin embargo, dada la jurisprudencia actual, leemos, eso parece improbable. Y Le Figaro señala que Marine Le Pen es la gran favorita en las presidenciales del año que viene, pero que no sería la primera vez que los tribunales cambien el rumbo de unas elecciones. Y cita el caso de François Fillon, el conservador, en 2017 era también favorito, pero la corrupción le cortó el paso.
0: Gracias, Gonzalo. Hasta luego. 4 minutos faltan para las 7 de la mañana. 6 en Canarias. Recuperamos algunos de los hechos que dejaron huella un 7 de julio con Aisa Sánchez. Buenos días, Aisa.
17: Buenos días.
0: 7 de julio, San Fermín, que nos obliga a recordar un episodio negro en estas fiestas hace 10 años. Hoy, ayer hablábamos de ello y se cumplen 10 años, el caso de la manada.
1: Así contábamos en Radio Nacional aquellas primeras horas de investigación tras la violación grupal que conmocionó a todo un país.
17: Habría que decir, tenemos que contar este caso que está investigándose, una presunta agresión sexual a una joven en un portal de la calle Paulino Caballero, en pleno centro de la ciudad, en el Ensanche, que habría ocurrido alrededor de las 3 de la madrugada. Hay 5 personas detenidas por el hecho.
1: Y ese mismo día hubo respuesta en la calle con concentraciones de rechazo en Pamplona.
18: No hay derecho a que haya tanteo sinvergüenza. Esto es horroroso lo que pasa, ¿eh?
19: O sea, que venimos todos a divertirnos y que hay que respetarse. En fin, es indignante realmente.
1: Comenzaba entonces un tortuoso proceso judicial. La Audiencia Provincial de Navarra condenó a los 5-9 años de prisión, no por agresión sexual, sino por abuso.
20: Esto no es un abuso sexual. Esto es una agresión sexual en toda regla. Y como tal, debería de haber sido considerado.
1: Reacción de Teresa Adez, portavoz del movimiento Lunes Lilas. El Supremo corrigió la calificación, fue violación múltiple, elevó la condena a 15 años y los 5 siguen cumpliendo pena. Un caso que situó el consentimiento en el centro del debate público, propició cambios legales. En aquellos sanfermines se denunciaron 16 casos de abuso o agresión sexual. Hoy se siguen reivindicando unas fiestas libres de violencia sexual.
0: También un 7 de julio, el de 1988, comenzaba en León el desalojo de Riaño, la crónica de una muerte anunciada.
1: Ante la resistencia de sus vecinos, algunos subidos a los tejados de sus casas, se llevó a cabo el desalojo para construir un pantano.
21: Legalmente no se puede producir el desalojo.
22: Quiero quedarme aquí, en Riaño.
23: Creo que significaría para los ganaderos una pérdida reparable.
1: El proyecto venía de décadas atrás para regular el Alto Esla. Las obras arrancaron en el 65, pero finalizó más de 2 décadas después. Bajo el agua quedaron también pueblos como Anciles, Salió, Huelde, Escaro, La Puerta o Pedrosa del Rey, que hoy siguen en la memoria de muchos.
0: Llegamos ahora a Lisboa. Allí se presentaron un día como hoy, en 2007, las nuevas 7 maravillas del mundo.
1: La iniciativa partió de 176 candidaturas, quedaron 21 finalistas, entre ellas la Alhambra de Granada. Siguiendo la ceremonia estaba el corresponsal Daniel Veral.
24: Se acaba de dar a conocer la última de las 7, Taj Mahal. No está la Alhambra. Se han dado a conocer en unos minutos Gran Muralla de China, incontestable, desde el principio era una de las grandes favoritas. Una sorpresa para todo el mundo, el Cristo Redentor de Río de Janeiro.
1: Y se suma la ciudad de Petra, Machu Picchu, las pirámides de Chichen Itza y el Coliseo Romano, elegidas por selección popular.
0: Y hablamos también de exploración marciana con el lanzamiento del Opportunity en 2003.
1: Lo que nació como una misión de la NASA de 3 meses acabó funcionando 15 años. El objetivo, buscar huellas de agua en el planeta rojo en Marte, explicaban desde el CSIC.
25: Sabemos que el planeta tiene agua. Sabemos que debe de haber lugares internos donde hay agua y sabemos que la historia del planeta es muy paralela a la nuestra.
1: Resistió, envió más de 200.000 imágenes y aportó pruebas clave en el planeta rojo.
0: El rock and roll más luminoso de la historia del pop, Led Zeppelin. Lo despedimos porque un día como hoy fue el último concierto de Led Zeppelin con John Bonham a la batería.
1: Sí, en 1980, en el Berlín Occidental, la banda decidió no continuar sin él una vez fallecido.
0: Gracias, Eisa.
1: Hasta luego.
0: Son las 7, las 6 en Canarias.
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0: ¿Qué tal? Muy buenos días. Feliz martes de San Fermín. 7 de julio, en una hora, primer encierro, que aquí le contaremos en directo como cada año. Ayer tocó chupinazo y fiesta, también en el fútbol, con el 0-1 a Portugal, que saca a los de Cristiano del Mundial entre lágrimas del líder y alimenta la moral de campeona de la selección española. Y ojo, ojo, porque esto es muy curioso. Con un gol de un pamplonés que después pensó si no estaría el capote del santo moviéndose por allí antes del encierro de esta mañana. Merino, tras su gol en el vestuario con el pañolico rojo.
26: Último minuto, una locura. La verdad que, no sé, San Fermín me protege o algo, pero cada vez que hay un día 6 o cerca de las fiestas, tengo esa suerte.
0: Y ya me gustaría que la fiesta y la moral fueran ánimo y noticia que mande y nos anime en el despertar de este caluroso martes de julio, pero no, me temo que no. Me temo que no. La rutina nos va a llevar por los encuentros y desencuentros. Iba a decir habituales. Habituales en cuanto al ánimo, pero son noticias distintas, claro. Si me acepta usted además el juego, hasta en los mismos territorios estos encuentros y desencuentros. Hoy cumbre de la OTAN en Turquía. España explicará por qué no necesita elevar al 5% de su Producto Interior Bruto. El gasto en defensa está bien en el 2, tal y como acordó el año pasado la alianza. Lo tiene claro la ministra del ramo, Margarita Robles.
2: ¿Qué más os da decir el 3, el 4, el 5%? Y ya veremos si llegamos o no llegamos. Hay todavía tres países que no han llegado. Nosotros vamos a ser honestos, porque nosotros decimos que no es un problema de cantidad, no es un problema de PIB, es un problema de capacidades y de compromiso con la paz. Y esas capacidades, allí donde se nos piden, allí van a estar.
0: Y hoy lo llevará Sánchez a la cumbre de la OTAN en Turquía, donde Trump, tenga por seguro que abroncará a sus aliados por débiles y se abordará la situación de la guerra en Europa. El presidente ucraniano Zelensky estará en la reunión. Encuentros y desencuentros también en materia fiscal, que es el territorio abonado para la disputa, como todos sabemos. Hoy aprueba el gobierno la llamada senda de gasto, que es el marco en el que empieza a andar el proyecto de presupuestos que el Ejecutivo vuelve a decir que presentará este año. Ayer le adelantó la senda de déficit de las autonomías a los representantes de sus gobiernos el ministro Arcadi España. Los del PP le dijeron que no.
3: Las comunidades autónomas del Partido Popular han decidido que no. Tendrán que explicar el porqué. ¿Por qué renuncian a más de 5.000 millones de euros para sus territorios?
0: Le dieron los consejeros y consejeras del PP las razones. Un resumen bien puede ser esto que escuchamos a Rocío Albert, consejera de Madrid, y la extremeña Elena Manzano.
4: Porque nos imponen nuevas obligaciones a las comunidades autónomas, como la subida de salarios, como la bajada de ratios, y sin embargo no nos dan recursos para ello.
7: Basta ya de esa política de invito yo, pero pagas tú.
0: Le vamos a explicarlo con más detalle el desencuentro, del que hablaremos también con el responsable de Hacienda del PP, Juan Bravo, que nos visitará en estas mañanas. Ahora a las 7:03, 6:03 en Canarias, el tiempo. Con la Agencia Estatal de Meteorología, Luz Cepeda. Buenos días, Luz.
8: ¿Qué tal? Buenos días, Juan Ramón. Pues continuamos en plena ola de calor. Hoy sí que bajan las temperaturas en Galicia y en el Cantábrico, pero atención en el este peninsular porque suben todavía más. Llegamos al pico de calor y se activan hoy avisos de nivel rojo. Un aviso rojo es un peligro extraordinario por el calor. Mucha precaución. Este aviso rojo estará activado en el este de Aragón, Lleida y litoral sur de Valencia, llegando a los 42. Incluso se esperan 44 grados en la zona de Carcaixent, en la ribera alta de Valencia. Mucha precaución. Como dato curioso, ayer una de cada cuatro estaciones de AEMET superó los 40 grados. Se llegó ayer a 43,5 en Serradillas, en Cáceres. Esta noche no hemos bajado de 29 grados en Tejeda, en la isla de Gran Canaria, y 26,5 en Puerto Llano, Ciudad Real y Osuna, Sevilla. Continúa la ola de calor muy potente hasta el jueves. A partir del viernes bajan las temperaturas. El jueves ya bajarán en el suroeste y en Canarias, pero seguirán muy altas en el resto. Como novedad, tormentas esta tarde con fuerte viento, situación que favorece que aumente el riesgo de incendios, así que le pedimos que extremen las precauciones. Las tormentas esta tarde por el interior peninsular, sobre todo sistema central, sistema ibérico, las mesetas, la cordillera cantábrica y el Alto Ebro. Es una información de AEMET.
0: Gracias, Luz Cepeda. 7:04. Vamos a ver cómo se circula esta hora por las carreteras españolas. Dirección General de Tráfico, Maite Míguez. Buenos días, Maite.
9: Buenos días. En estos momentos ya pendientes de varios alcances. En Barcelona, en la salida por la C58 en Moncada, y en Valencia, en la A7 en Vetera, sentido Castellón. Y también tráfico lento en los accesos a la capital por la A2 en Torrejón, A4 en Pinto y Butarque, A42 en Parla y A5 en Alcorcón y Navalcarnero. También se complican los accesos a Barcelona por la A2 y B23 en San Joan Despí, en Córdoba la A4 en el entorno del Arcángel sentido Bailén, y las entradas a Sevilla por la A66 en Camas y A49 en Tomares.
0: Gracias, Marta Míguez. 7:05. Más noticias de esta mañana, empezando por dos incendios a los que hay que estar atento. En Sentmenat, en la provincia de Barcelona, 7.000 personas han tenido que ser confinadas, y en Grazalema, Cádiz, otra vez Grazalema, los servicios de extinción siguen trabajando para estabilizar el incendio. Última hora, redacción en Andalucía, Manuel Moreno, buenos días.
10: ¿Qué tal? Buenos días. 60 bomberos y 5 autobombas siguen trabajando para contener el incendio que sigue activo, como decíamos, en el Parque Natural de Grazalema, en Cádiz. La situación es mucho mejor que ayer y hay optimismo sobre la posibilidad de que sea estabilizado en las próximas horas. Además, 92 de los vecinos de los 190 desalojados la pasada tarde han podido volver a sus viviendas. Escuchamos

0: Se habría ofrecido ser asesor de Mercedes González. Gonzalo Barroso, buenos días.
1: Sí, Mercedes González, la directora del Instituto Armado, imputada a su vez en este caso. Rubén Villalba es comandante de la Guardia Civil, investigado también en el caso Coldo, fue apartado del cuerpo por ello y declara hoy como testigo. Asegura que se reunió dos veces con Leire Díez y que esta le ofreció recuperar su reputación y darle un puesto de responsabilidad como asesor de Mercedes González a cambio de información que perjudicase a la UCO. Se retoman, por tanto, unos interrogatorios que esta semana van a tener su punto álgido el viernes, cuando a declarar como testigo la presidenta del PSOE, Cristina Narbona.
0: Y hoy también declaran cinco de los investigados por apalear un muñeco que representaría a Pedro Sánchez en las protestas en la sede del PSOE de Ferraz en la Nochevieja de 2023.
1: Protestas contra la ley de amnistía. En total se investiga a seis personas por un presunto delito de amenazas contra el presidente del gobierno. Hasta ahora la única declaración por este caso ha sido la del propio Pedro Sánchez. Lo hizo por escrito como perjudicado y describió el gesto como una manifestación de odio contra él y contra todos los socialistas. En 2024 se archivaron las actuaciones, pero la Audiencia Provincial de Madrid ordenó la reapertura del caso. Según los acusados, el muñeco era simplemente una piñata y no una representación de Pedro Sánchez.
0: 7 minutos pasan de las 7 de la mañana, casi 8. El debate sobre el gasto en defensa va a ser uno de los asuntos principales de la cumbre de la OTAN que empieza hoy en Turquía y en la que España va a defender que el gasto del 2% del PIB es suficiente compromiso con la alianza. El gobierno defiende que somos un socio fiable. El presidente Pedro Sánchez va a viajar con el ministro de Asuntos Exteriores y con la de Defensa. No le acompañará su mujer, Begoña Gómez, a la que el juez no le ha permitido asistir a la cita por tener retirado el pasaporte. Aunque sí, le abre el camino para que viaje esta semana al Reino Unido para la graduación de su hija. Enviada especial a Ankara, Sandra Gallardo.
2: Para Moncloa es incomprensible la decisión del juez. Hay indignación en el gobierno, pero también resignación. Así que finalmente Pedro Sánchez viajará hoy sin su mujer a la cumbre de la OTAN. Una cita en Turquía, en Ankara, donde volverá a encontrarse con Donald Trump, que no ha terminado de digerir el no de España al 5% de gasto en defensa que se fijó hace un año en La Haya. Dicen en el gobierno que acuden tranquilos, con la cabeza muy alta y los deberes hechos. Cuestionan las reiteradas quejas del presidente de los Estados Unidos y las dudas del secretario general de la OTAN. El equipo del presidente lo rebate con cifras. Dicen que España ha cumplido los objetivos en capacidades por encima de la media, que es el tercer país con más tropas desplegadas, el primero en el flanco este, reivindicando la continuada ayuda a Ucrania y que se ha consolidado el 2% de gasto militar. Insisten en que llegar al 5% supondría una merma en el estado del bienestar. La ministra Robles duda que otros aliados que se comprometieron puedan cumplir su palabra.
3: ¿Qué más os da decir el 3, el 4, el 5%? Y ya veremos si llegamos o no llegamos. Hay todavía 3 países que no han llegado. Nosotros vamos a ser honestos.
2: España se define como un socio fiable y así se lo trasladará a Trump Pedro Sánchez si vuelve a la carga, porque las discrepancias siguen existiendo y ya no solo contra España, hay más países en su diana. En medio, Mark Rutte cree el gobierno que es un papel incómodo el del secretario general de la OTAN haciendo equilibrios, aunque esperan en Moncloa que esta cumbre sea menos tensa que la de hace un año.
0: El presidente del gobierno va a partir hacia Ankara después de la reunión del Consejo de Ministros en la que el gobierno tiene previsto aprobar el techo de gasto para los presupuestos generales del Estado de 2027, una cifra que se espera sea de récord. El Ejecutivo sigue en su afán de aprobar las cuentas el año que viene, las que serían las primeras de la legislatura, cuando ya está llega a su fin, después de aprobar ayer en la reunión del Consejo de Política Fiscal y Financiera una senda de estabilidad que rechazan todas las comunidades gobernadas por el PP. El déficit público para las autonomías sería del 0,1% del Producto Interior Bruto. Víctor Fernández.
4: Con el no de todos los consejeros populares de Hacienda, la senda de déficit autonómico salía adelante tras el Consejo. El ministro del ramo, Arcadi España, cree que la posición popular responde a un ánimo de bloquear al Ejecutivo.
5: Tendrán que explicar el porqué. ¿Por qué renuncian a más de 5.000 millones de euros para sus territorios?
4: Los argumentos más repetidos por los populares que la propuesta es imposible de cumplir. Rocío Albert, consejera madrileña, Elena Manzano, consejera de Extremadura.
6: Porque nos imponen nuevas obligaciones a las comunidades autónomas, como la subida de salarios, como la bajada de ratios, y sin embargo no nos dan recursos para ello.
7: Basta ya de esa política de invito yo, pero pagas tú.
4: Además, creen que la propuesta de un déficit asimétrico es un guiño a Cataluña y la consejera de la comunidad lo niega, Alicia Romero.
8: Lo que es insolidario es que todos tengamos el mismo objetivo de déficit, teniendo en cuenta que las comunidades autónomas partimos en situaciones distintas.
4: Esta semana el ministro trasladará a las comunidades un borrador del sistema de financiación autonómico que se abordará en el próximo consejo que tendrá lugar el 29 de julio.
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1: En Francia, el futuro político de Marine Le Pen, la líder esa de la extrema derecha, podría decidirse hoy. El Tribunal de Apelaciones de París dicta la sentencia definitiva en un caso de presunta corrupción por malversación de fondos europeos. Vamos, dedicó fondos europeos a financiar su partido. La condena en primera instancia la inhabilita hasta 2030, pero una posible rebaja podría abrirle la puerta a ser de nuevo candidata en las elecciones presidenciales del año que viene. Los sondeos, recordemos, la sitúan como favorita. Corresponsal en París, Antonio Delgado.
2: Dice Le Pen que si puede se presenta.
3: Ah, oui, bien sûr.
2: Sería el caso si el Tribunal de Apelación le absuelve o si le condena de forma más leve. En primera instancia le cayeron 5 años de inhabilitación. Si la pena bajara a 2 años, como ya ha cumplido 1 y pico, llegaría a tiempo de concurrir en esas presidenciales de 2027. Es un asunto penal. ¿Cometió o no Le Pen malversación al desviar fondos del Parlamento Europeo para financiar a su partido? La Fiscalía mantiene que sí, y las pruebas en su contra siguen pareciendo sólidas, pero en el detalle de la sentencia va a haber muchas consecuencias políticas, y es que a 9 meses de las elecciones, la líder de la extrema derecha francesa lidera los sondeos. Si la justicia le impide presentarse, promete apoyar a su plan B, a Jordan Bardella, igualmente bien situado en las encuestas, pero un político de apenas 30 años.
4: C'est un homme encore très jeune.
2: Muy joven, quizá demasiado para el estándar francés, nos dice el politólogo Jean-Yves Camus. Hacia la 1:30 de la tarde, una sentencia que puede marcar el futuro de la República.
1: Venezuela comienza la fase de recuperación después del doble terremoto del 24 de junio. El número de víctimas mortales sigue aumentando. Hasta ahora, el gobierno del país la cifra en 3.000, el número lo cifra en 3.535 personas. Los heridos suman casi 16.800. Marina Corredor, hola, buenos días.
5: Buenos días. Otra de las cifras que continúa aumentando es la de las personas que han perdido su vivienda. Se sitúa ahora mismo en 17.854 personas. La maquinaria está ya retirando escombros de los edificios derruidos y también demoliendo edificios y viviendas al borde del colapso, algo que han criticado las familias de las víctimas porque aseguran que quedan todavía cuerpos por recuperar de entre los escombros. Con respecto a esta cuestión, un total de 231 cuerpos de víctimas no habían sido reclamados en el estado de La Guaira hasta este lunes, el más afectado por los seísmos. Desde el gobierno venezolano aseguran que las víctimas no se están inhumando en fosas comunes y que facilitarán a los familiares esa posible identificación de los cuerpos que todavía no han sido reclamados. Por último, lo último que conocemos es que el gobierno venezolano se ha reunido ya con el jefe del Comando Sur de Estados Unidos para comenzar a planificar la reconstrucción de las zonas afectadas.
1: España ha registrado más de 200 muertes asociadas al calor en lo que llevamos del mes de julio. Toda España ha sufrido ya episodios de temperaturas extremas, pero no se perciben de la misma manera en los diferentes territorios. Algo que puede provocar un exceso de mortalidad por falta de costumbre. El Ministerio de Sanidad y la EMED han puesto en marcha Meteosalud, que es una herramienta para vigilar cómo afectan estos episodios a las personas que viven en poblaciones con características similares. Nos lo va a contar Luis Valles. Buenos días, Luis.
6: ¿Qué tal? Buenos días. No son lo mismo 37 grados en Córdoba...
7: Un poco asfixiante.
6: ...que en Donosti.
8: Yo recuerdo que mi niñez con 30 grados era exagerado ya el calor que hacía.
6: Aquí juega un papel importante el sistema Meteosalud creado por Sanidad y la EMED. Divide España en 182 zonas. Agrupan municipios con características climáticas similares para evaluar el impacto de las temperaturas extremas en la salud de la población.
9: Bueno, la temperatura umbral de impacto en salud, pues en el norte de España puede estar en unos 25, 30, 35 grados, depende de la zona, y en zonas del sur de España pues pueden ser por encima de los 40.
6: Nos lo cuenta el responsable de Salud y Cambio Climático del Ministerio, Héctor Tejero. ¿Y qué pasa cuando hay en Pamplona, Bilbao u Oviedo 40 grados?
9: Que hemos un efecto de mortalidad bastante más marcado que en otras zonas, ¿no? Porque al no estar adaptada la gente, pues eso, un aumento de temperaturas provoca mayor mortalidad.
6: ¿Y qué hay que hacer?
9: El norte de España tiene que aprender del sur de España. Las cosas tradicionales que ha habido en Murcia o en Andalucía, no salir a la calle en las peores horas o, por ejemplo, bajar las persianas, pues eso, en las días de más calor lo van a tener que hacer para zonas como Burgos o como Cantabria o como Asturias.
6: Cuidado además con los más vulnerables. Este es el perfil.
9: Una mujer que vive sola en un piso sin aire acondicionado, en una zona de baja renta, en un barrio de una gran ciudad. Para esa persona, cuando hay aviso rojo, esa persona tiene riesgo para su vida.
6: En lo que llevamos de julio hay ya 200 muertes atribuibles al calor.
1: La industria del video videojuego sigue creciendo en España, aunque no corre tanto como antes. El libro blanco del sector cifra en más de 1.400 millones de euros la facturación de los estudios en 2024. Es un 2,7% más frente al incremento interanual del 20% que llegó a registrar en 2020. O sea, el boom ya se sigue creciendo, pero ya se ha frenado por lo menos en esos términos. El sector habla de madurez, pero, claro, reclama el tiempo incentivos fiscales para ganar competitividad. Nos lo cuenta Robert Álvarez. Adelante, Robert.
3: La industria del videojuego genera más dinero que el cine o la música a nivel mundial. El videojuego español también va ganando terreno. En 2024 facturó 1.460 millones. Nuestro país cuenta con 820 desarrolladores y Endev, la Asociación Española de Empresas de Videojuegos, creen que es buen momento para hacer carrera en el sector. Esperan crear 3.000 empleos en los próximos 3 años. El sector se recupera de la crisis post-pandemia con juegos como Ninja Gaiden Ragebound o Moonlighter 2 liderando las ventas. Pero Endev pone la nota negativa en la financiación. Tras finalizar las ayudas europeas, piden al gobierno implementar un incentivo fiscal para la producción y financiación de videojuegos. Mauricio García es su presidente.
7: Aquí para reivindicar que el sector necesita otro tipo de ayudas, como son las ayudas directas y sobre todo las deducciones a la producción de videojuegos, ¿no? Sin eso nos va a continuar resultando súper complicado competir con otros países de la Unión Europea.
3: La mitad de los proyectos que se llevan a cabo en nuestro país no pasan de los 150.000 euros, mientras que juegos AAA como Assassin's Creed o Call of Duty cuestan de media 300 millones, más que cualquier película de Hollywood.
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1: La selección española supera a Portugal en el minuto 90 y se va a enfrentar contra Bélgica este viernes por un puesto en las semifinales del Mundial. Juan Martín, buenos días.
10: Buenos días, Juanra. Tocó sufrir hasta el final. Triunfo por la mínima cuando todo apuntaba hacia la prórroga, pero emergió in extremis Mikel Merino, como hace 2 años, en esos cuartos de final de la Eurocopa. Enviado especial a Texas, Luis Castro, buenos días.
11: ¿Qué tal? Buenos días. España ya está en cuartos de final después de ganar 1-0 a Portugal en una batalla tremenda en Dallas, en esos octavos de final. 1-0 con gol de Mikel Merino en el añadido del partido. Ganó la unidad B con los jugadores de refresco, con un pase de Ferran Torres y un Mikel Merino que se vuelve a convertir en héroe, como hace 2 años en Stuttgart, ganando la selección alemana con un gol suyo también en la prórroga, camino de la Eurocopa de hace 2 años. Todo buenas noticias para la selección, que no acumula ningún lesionado y que va a volver a viajar a Los Ángeles para medirse en cuartos de final en su próximo partido. Será el viernes 10 de julio a partir de las 9 de la noche.
10: Gracias, Luis. Y siguiendo con la portería a cero, Ferran Torres, que asistió a Mikel Merino para el gol. Los dos entraron en la segunda parte y ambos describen la jugada que ha dado el pase a los cuartos de final a la selección española.
12: Bueno, antes de recibir ya sabía que Mikel estaba corriendo.
13: Un movimiento de Ferrari entre líneas. Creo que uno de sus centrales ha saltado equivocándose un poquito, dejando espacio a su espalda.
12: Estaba con toda la fe de que Rodri me la diese y conforme he controlado, es verdad que se me ha levantado un poquito, pero he esperado a que bajara y se la ha dado a Mikel.
13: Y bueno, a pesar de que no es mi fuerte atacar el espacio, lo he intentado y el balón ha ido perfecto para definir, que bueno, no voy a decir que era lo fácil, pero ha salido bien.
10: El seleccionador Luis de la Fuente resaltaba en Televisión Española la importancia de jugadores como Ferran o Mikel, que entraron en ese segundo tiempo como refuerzos.
14: Los jugadores importantes son los que salen del banquillo, que hacen bueno todo el trabajo de todos los compañeros que han estado antes, y que los que han salido en el segundo tiempo nuestro, pues nos han dado esa energía para poder culminar el partido de esta manera.
10: El viernes vamos a enfrentar contra Bélgica, que esta madrugada no ha dado opción alguna a la anfitriona que quedaba, Estados Unidos, 1-4. Esta tarde contamos aquí en Radio Nacional en Tablero, desde las 5:30, hora peninsular, el Argentina-Egipto, que veremos en la 1, y también el Suiza-Colombia de las 10 de la noche.
1: Gracias, Juan.
10: A ti.
1: Y ahora nos asomamos a las redes sociales con Sara Calvo. Buenos días, Sara.
15: ¿Qué tal, Juanra? Buenos días. Pues nada, las redes, como no, han vuelto a arder con el partido de anoche, aunque tengo que decir que no en el buen sentido, porque hubo una oleada de memes que hacían referencia a lo aburrido del encuentro, ¿sí? O al menos eso es lo que les pareció a muchos usuarios, una falta de emoción que ilustraron con fotos de espectadores o incluso de futbolistas, como el reciente fichaje del Barça, Anthony Gordon, dormidos o que parecían dormidos en las gradas. Esto por un lado. Y por el otro, ¿recuerdas al hermano de Lamine Yamal?
1: Sí.
15: ¿Recuerdas esas caras?
1: Este que estaba ahí
15: el pequeñito. pequeñito, Kane se llama, sí. Sus divertidas caras en el partido contra Austria pues ya se han consolidado como meme y hasta le han convertido en una estampita, en un ídolo de la suerte, y suerte nos dio. Suerte hubo para España, gracias sobre todo a ese gol de Mikel Merino, que dejó otra celebración viral porque lo dedicó, como buen navarro, adivina, a las fiestas de su ciudad.
16: ¡Viva San Fermín!
15: Pues eso, viva San Fermín. En fin, hay quien ve señales por todas partes. ¿Sabes, Juanra, cuándo fue la última vez que... Bueno, sí, supongo que sí que lo sabes, pero ¿cuándo fue la última vez que España eliminó a Portugal en octavos de final?
1: Pues no me acuerdo, francamente.
15: Bueno, pues en 2016, ¿y cómo acabó ese Mundial? De eso sí te acordarás, ¿no?
1: Sí.
15: Bueno, pues para muchos está claro, es o será el destino. Más cosas, el partido ha dejado también un claro protagonista en las redes.
17: Era de un Cristiano Ronaldo, isolado, emocionado,
15: Algunos apostaban si Cristiano lloraría, si sí, estará la retransmisión de la tele portuguesa. Lloró Cristiano al terminar su último partido, en principio en un Mundial. Pero lo mejor, entre comillas, es la escena general, ¿vale? Porque está el jugador emocionado en el campo, rodeado de fotógrafos, captando el momento, y en la megafonía del estadio suena esto. Superestrella de Aitana, que llamó bastante la atención pues por lo inoportuno del momento. Por cierto, mientras Cristiano estaba así, dejando asomar unas tímidas lagrimillas en la grada, a lágrima viva estaba el streamer Speed. Para que no sepan quién es, no, es uno de los creadores de contenidos más famosos del mundo. Sí, sí, sí. Es fanático, reconocido del portugués, y vivió lo de ayer como una auténtica tragedia. Tanto que hasta Aitana, la cantante, la de Superestrella, comentaba la dramática escena en X con un sincero ¡ostras! Bueno, y más allá del España-Portugal, dos apuntes que siguen coleando del México-Inglaterra. Uno, la proliferación de vídeos de reacciones de los mexicanos a la eliminación de su selección. Sí, sí, pues te ríes, pero es que este es lo más suave. He visto, Juanra, hasta un disparo a la televisión, no digo más. Bueno, y luego también está esta entrevista viral al delantero y capitán de la selección de Inglaterra.
18: What on earth was it like to play in?
19: Yeah, it was a crazy game. We had to fight.
15: Kane atendía o lo intentaba a la BBC tras ganar en el Azteca y conseguir el pase a cuartos. Bueno, su afonía ha dejado este momento divertido que las redes, por supuesto, no han perdonado. Venga, y el otro gran tema de la mañana es la ola de calor. En redes son muchos los que se quejan de que no han podido pegar ojo por estas noches tropicales, y eso que en nuestro país ya estamos, por desgracia, acostumbrados a estos calores, ¿o no?
20: ¿Tú crees que es hora de pasear al perro? Con 40 grados, ¿no ves que se va quemando las almohadillas?
15: Sí, sí, ríete, pero
1: es verdad,
15: este
1: video... se le queman las almohadillas, es verdad, pobrecito.
15: Efectivamente, el creador de contenido gallego Javier Otero, que es Anubis Dimitri en Instagram, se ha hecho viral porque ha subido este vídeo en el que está conduciendo cuando desde su coche ve a un hombre paseando a un perro bajo un calor extremo, así que le increpa, el dueño del perro le discute y al final sale del coche.
20: A los animales hay que cuidarlos,
21: Bueno, hombre, tranquilito.
15: Bueno, y le quita las chanclas como lección para que sufra en primera persona la temperatura del asfalto. Lleva el vídeo más de 230.000 me gustas en apenas un día. Y mientras esto pasa en España, en países como Estados Unidos, se derriten literalmente hasta los carritos de la compra en la calle. Venga, y cerramos rápidamente con una noticia de última hora, una pena.
22: Quiero que me dé un besito nada más.
15: Porque Nueva Línea, esta orquesta canaria que saltó a la fama gracias a TikTok, acaba de anunciar, Juanra, en un comunicado en sus redes, que se separa.
1: No me digas.
15: Que habrá un cambio en la formación vocal por diferencias en la forma de entender y gestionar la imagen del grupo.
1: Gracias, Sara. Por cierto, en un ratito vamos a dar unos cuantos consejos para dormir bien en estas noches insoportables.
15: Pues tomaré nota, porque menuda nochecita ha pasado, Juan Ramón.
1: Pues toma. Venga, un besito. Hasta
15: un beso,
1: mañana. Chao. 7:25, 6:25 en Canarias, ahora en las mañanas de Radio Nacional, la información local.
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23: ¿Qué tal? Muy buen día, muy buenos días. Es martes 7 de julio y se anuncia el peor día de la segunda ola de calor del verano en la provincia de Valencia. A partir de este mediodía se va a activar aviso rojo por temperaturas extremas en el litoral sur, con máximas que podrán alcanzar hasta 44 grados en el entorno de Carcaixent. En el resto de la provincia, aviso naranja por máximas que irán de los 42 a los 44 grados. Y por cierto, dejamos atrás una noche y madrugadas tórridas. La pasada medianoche, por ejemplo, la mínima alcanzó los 33 grados en Palma de Gandía. Se quedaron en 32 en Xàtiva, 31 en Oliva, 29 en Valencia, Alzira o Benaguasil. A esta hora tenemos 25 grados en el centro de Valencia. Como decimos, hoy martes, esta segunda ola de calor del verano llega a su punto máximo en la provincia de Valencia. A partir de la 1 de la tarde se activa el aviso rojo por temperaturas extremas en el litoral sur, donde podrían registrarse hasta 44 grados en el entorno de Carcaixent. En el resto de la provincia el aviso será naranja por máximas en el entorno de los 42 grados, pero eso sí, que en Xàtiva podrían alcanzar también los 44 grados. Ante esta situación, la Generalitat ha lanzado recomendaciones a la población. Juan Carlos Valderrama, conseller de Emergencias.
2: Lo que nos preocupa en una situación de aviso rojo como el que se va a producir mañana en distintas zonas de la Comunidad Valenciana es los posibles golpes de calor que pueden sufrir las personas, y todos tenemos que adoptar medidas de autoprotección y prevención ante esta situación.
23: Por lo demás, la Generalitat ha establecido hoy el nivel de preemergencia 3, es decir, riesgo máximo del plan especial frente a los incendios forestales. Ante esta situación, el Ayuntamiento de Valencia ha ordenado el cierre del acceso a la Devesa del Saler. Se han activado los cañones antiincendios como medida preventiva. Juan Carlos Caballero, concejal de Emergencias.
4: Ya se han activado para garantizar la humedad de la masa forestal ante el riesgo de incendios y las elevadas temperaturas. Por tanto, pedimos a la población que presten una especial atención en este momento de temperaturas muy altas, y especialmente a los menores, a las personas mayores, a los enfermos y a las personas más vulnerables.
23: Otros ayuntamientos de la provincia, como son los de Torrent, Paterna o Algemesí, han puesto en marcha medidas preventivas ante esta ola de calor, como la activación de cañones de agua o refugios climáticos. Se prohíben además tracas, mascletaes y todo tipo de fuegos artificiales. 7 de la mañana, 27 minutos. Una buena opción para afrontar este calor extremo es darse un baño. El problema es que algunos de esos lugares de baño, especialmente en las zonas del interior, están saturados hasta el punto de que los ayuntamientos han tenido que adoptar medidas. Es el caso de Antella, en el interior de la comarca de la Ribera Alta. Allí la masificación durante estos meses de verano es tanta que ha obligado a intensificar los controles de acceso. No se permite entrar a la zona del asud de Antella con comida, latas, alcohol, objetos de camping como mesas y sillas, y también hay restricciones para aparcar. Entre los usuarios hay diversidad de opiniones.
16: A mí no me parece muy bien el que no podamos comer aquí ni nada, pero bueno, oye, es lo que hay y lo que tenemos que cumplir.
21: Muy, muy, muy, muy bien, porque suelen pasar muchas desgracias también, chiquillos, hay muchos chiquillos pequeños, el medio ambiente también hay que cuidarlo.
24: Me parece un poquito injusto, porque es que ni que te dejen entrar una nevera.
25: Nos han registrado, sí, por algo será, yo lo veo bien, la verdad. Pero bueno, no pasa nada, sales fuera, comes y ya está, y a bañarte otra vez.
26: Como viene tanta gente de fuera, los vecinos de dentro pues ya no pueden aparcar, entonces al final es un poco empático que pongan restricciones, que pongan vallas, que claro, el pueblo, un poco para el pueblo, ¿no?, para los vecinos.
23: Otras noticias en breve. La magistrada que instruye la causa penal de la Dana, Nuria Ruiz Tobarra, ha remitido este lunes al Ministerio Fiscal el resultado del informe de medicina legal de una de las personas fallecidas, en la que sus familiares solicitaron que fuera incluida en el procedimiento como víctimas de las riadas. A la luz de este informe, será ahora el fiscal quien decida si se incluye como víctima número 231 en la causa. Y el sindicato CGT anuncia que la plantilla de la empresa concesionaria de la limpieza urbana de Sagunto ha decidido iniciar una huelga indefinida a partir del próximo 15 de julio. Y en los deportes, fútbol, el delantero de Foyos, Ferran Torres, contribuyó activamente en la clasificación de España para cuartos de final ante Portugal. Entró en el tramo final de la segunda parte y Torres fue decisivo, se movió bien entre líneas, tiró hasta 10 desmarques, sacó la defensa de Portugal de su zona de confort y además dio la asistencia del gol de la victoria.
27: Son las 7:30, las 6:30 en Canarias.
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1: ¿Qué hay? Buenos días. ¿Cómo está usted? San Fermín, 7 de julio, después de una noche de mucha emoción en muchas calles españolas.
3: ¡Vamos a ganar el Mundial, el Mundial! ¡Yo soy español, español!
5: ¡La mejor noche de mi vida!
6: ¡Yo soy español, español!
1: España ha ganado 0-1 a Portugal en Arlington, en el Mundial de Estados Unidos, Canadá y México, con un gol del navarro Mikel Merino en el minuto 91, que le vale a la selección el pase a los cuartos de final.
13: Son momentos altos y bajos, a veces juegas mejor, pero creo que mi aportación siempre ha sido de dar lo mejor que tengo.
1: Y claro, Mikel Merino, encomendándose a San Fermín, dio ayer lo mejor. España y Bélgica se enfrentarán el viernes en Los Ángeles. Sandra Redondo, buenos días, Sandra.
15: Muy buenos días.
1: Las celebraciones por la victoria de la selección española han recorrido medio mundo,
15: pues
1: es la verdad.
15: Pues sí, fíjate, Juanra, mira cómo lo han disfrutado en Nueva York, en el mercado Little Spain. Allí más de 800 españoles han celebrado la clasificación de España. Y es que el fútbol desata pasiones, tal y como ha contado a la agencia F1 de los responsables de este establecimiento, Rodrigo Gutiérrez, director para Rioja de Estados Unidos y Canadá.
7: La verdad es que el fútbol aquí está teniendo un tirón impresionante. El Mundial está siendo seguido masivamente. Y para nosotros, acompañar a la selección con el mejor vino y la mejor comida de España, pues es genial porque nos da un escaparate perfecto.
15: Aquí en nuestro país, los políticos también se han felicitado. En las redes sociales, el presidente del gobierno ha escrito: habéis vuelto a demostrar que el talento, el trabajo en equipo y la ambición llevan muy lejos. Todo el país está con vosotros. Vamos, España. También las felicitaciones del líder del Partido Popular, Alberto Núñez Feijóo, que escribe: no ha sido el partido más cómodo de ver, pero lo importante es que España ya está en cuartos y seguimos soñando.
1: En la línea muy de Rajoy, sí. La próxima cita el viernes contra Bélgica. Ya digo, la selección española ya se ha enfrentado 23 ocasiones contra ese país, al que se va a medir en lo que ya van a ser los cuartos de final. Y en menos de un par de horas, Consejo de Ministros, el Gobierno aprobará el techo de gasto y la senda de estabilidad, que son un poco el marco, la base para elaborar los presupuestos del año que viene. La previsión es que el Congreso de los Diputados vote el 14 de julio esos objetivos de deuda y déficit, Sandra.
15: Y si no sale adelante ese día, habrá una segunda votación el 23 de julio. El ministro de Hacienda, Arcadi España, ha asegurado que va a negociar con todos los grupos parlamentarios y recuerda que las comunidades autónomas no van a tener que hacer ningún sobreesfuerzo. El objetivo de déficit es el mismo que el planteado el año pasado.
8: En concreto, el objetivo de déficit será del 0,1 en 2027, 28 y 29 para las comunidades autónomas. Esto significa que las comunidades autónomas no tendrán que hacer ningún esfuerzo para reducir el déficit en todo el periodo.
15: Mientras, desde el Partido Popular señalan que la tramitación de los presupuestos son una pantomima del gobierno. Según Borja Sémper, el objetivo del Ejecutivo no es aprobar las cuentas, sino utilizarlas como instrumento de campaña electoral.
9: ¿Por qué? Entonces, ¿por qué creemos que esta vez sí va a presentar los presupuestos generales del Estado? Porque los va a utilizar como una palanca electoral, como un señuelo del relato y como precampaña para las elecciones generales.
15: Sempe recuerda que el gobierno no tiene los números para aprobar los presupuestos en el Congreso.
1: Pedro Sánchez presidirá la reunión del Consejo de Ministros y luego está previsto que viaje a Turquía para participar en la cumbre de la OTAN. Allí en Ankara el presidente volverá a defender la posición de España de no subir el gasto en defensa al 5%. Margarita Robles, ministra de Defensa.
11: Hay todavía tres países que no han llegado. Nosotros vamos a ser honestos, porque nosotros decimos que no es un problema de cantidad, no es un problema de PIB, es un problema de capacidades y de compromiso con la paz.
1: Y de nuevo volvemos a hablar del concebido no nacido, el líder del Partido Popular, Núñez Feijóo, sigue la estela de Isabel Díaz Ayuso. Ya ha dicho Alberto Núñez Feijóo que si llega al gobierno planteará una ley del concebido no nacido, es decir, que los embriones contabilicen como parte de la unidad familiar a la hora de solicitar ayuda. Sus palabras ayer en Antena 3.
12: Pues si tengo responsabilidad de gobierno, haré una ley nacional para que el concebido y no nacido tenga repercusión desde el punto de vista económico y social en la mujer, en la familia que lo está esperando.
1: Como era de esperar, esto ha provocado una cascada de reacciones, Sandra.
15: Sí, para empezar, la propuesta de Núñez Feijóo ha contado con el respaldo de Vox, José Antonio Fuster.
28: Es una ley que en su espíritu nos parece bien porque representa bien una posición de Vox, que es el respeto a la vida.
15: Desde el gobierno, el ministro de Derechos Sociales, Pablo Bustinduy, pide a Núñez Feijóo que defienda mejor a los sí nacidos en lugar de hacer este tipo de propuestas.
29: Bueno, pues me parece curioso este planteamiento ideológico que el señor Feijóo, siguiendo a la señora Ayuso, ahora parece que defiende. Yo le pregunto que qué pasa con los derechos de los concebidos sí nacidos.
15: También desde Podemos, Pablo Fernández acusa a Núñez Feijóo de hacer seguidismo de la presidenta madrileña.
30: Yo creo que revela el canguelo
2: que tiene el señor Feijóo de que la señora Ayuso le apuñale ya ni siquiera por la espalda, pues yo creo que la señora Ayuso va muy de frente en su objetivo de cargarse a Feijóo.
15: Y los sindicatos también se han pronunciado. Comisiones Obreras y UGT aseguran que es una medida de la agenda antiabortista que supone un nuevo riesgo para los derechos sexuales y reproductivos de las mujeres.
1: Bueno, vamos ahora con el mismo capítulo del Hotel El Algarrobico. Es probable que usted ya no sepa su situación debido a la maraña judicial. Bueno, lo cierto es que ahí sigue frente a las playas de Almería. Hoy el Ayuntamiento de Carboneras celebra un pleno extraordinario para votar la revisión de la licencia de obras del hotel. Alejandro Piqueras, buenos días.
4: Sí, es buenos días. Un pleno que ha convocado por segunda vez, obligados por el Tribunal Superior de Justicia de Andalucía, quien le ha dado al consistorio un plazo improrrogable de 20 días para que anule la licencia de obras del Algarrobico que el Ayuntamiento concedió en 2003 a la empresa constructora Zata del Sol. Una licencia que, recordamos, es el último resquicio de legalidad que le queda al hotel y que es el paso previo y necesario para poder demolerlo. En caso de no salir adelante esa votación esta mañana, el TSJ ha advertido que podrá proceder con la ejecución subsidiaria. Esto quiere decir que el tribunal podrá anular directamente esa licencia de obras.
1: Y ahora, una parada en el Reino Unido. Hoy, Sandra, conoceremos una sentencia del Tribunal de Londres que despierta mucha expectación.
15: Sí, sentencia de un juicio muy mediático que ha enfrentado a personalidades como el príncipe Enrique y el cantante Elton John con la prensa británica, en concreto con el Daily Mail. Los demandantes acusan a la editora de acceder a información privada mediante métodos ilegales. Habría ocurrido entre los años 1993 y 2018.
1: Ampliamos con nuestro corresponsal en Londres, Guillaume Bontou. Buenos días.
5: Buenos días. El príncipe Enrique ya ganó batalla similares en los últimos años contra dos tabloides, el Daily Mirror y el Sun, pero el fallo que vamos a conocer hoy es especialmente simbólico por el perfil de los demandantes, 7 en total, además del hijo del rey, están el cantante Elton John y la actriz Liz Hurley. Simbólico también por el acusado, el todopoderoso editor del Daily Mail, el periódico más leído del país, quizás el más influyente en el debate político. Según la acusación, sus periodistas habrían empleado métodos ilegales para recabar información durante casi 3 décadas hasta 2018. Pusieron escuchas en vehículos y casas, pincharon teléfonos y pagaron sobornos a policías para acceder a información confidencial. Han hecho de la vida de mi esposa un auténtico infierno, denunció Enrique en el tribunal durante el juicio en enero. La defensa niega cualquier irregularidad y califica las acusaciones de sensacionalistas y absurdas.
1: Gracias, Guillaume. La sentencia la conoceremos en torno a la 1 de esta tarde. Y a ver, no me diga que no pase calor esta noche. No me diga que no, porque es bastante improbable que eso sea cierto. Hoy va a ser otro día de altas temperaturas, Sandra.
15: Sí, no hay forma de encontrar alivio en medio de esta ola de calor y los métodos son muy variados.
10: Es así y te refrescas.
14: Las persianas están todas bajadas ya.
17: Agua y piscina.
18: Este año me he comprado una lámpara ventilador.
19: Hace calor, te refrescas y punto, pelota.
15: Te refrescas y punto pelota, ¿eh? Así lo resuelve esta señora. Lo cierto es que no sé si con refrescarse va a ser suficiente. Hoy amplias zonas del país van a superar los 40 grados. Y ojo, porque hay avisos rojo en Zaragoza, Lleida y el sur de Valencia. No te voy a preguntar, Juanra, cómo duermes para aliviar los calores del verano.
1: No tengo ningún problema con el calor.
15: ¿No tienes problema?
1: Nada.
15: Qué suerte tienes.
1: Nada.
15: Qué bien. Bueno, pues hay una compañera, por cierto, que nos da algunos consejos. De hecho, nos recuerda lo que hacían los antiguos egipcios.
1: Muy interesante. Yo creo que es de los momentos más interesantes del día hoy en el programa, esta crónica de Paloma Garrido. Adelante.
20: Se dice que para combatir el calor y conciliar el sueño, los antiguos egipcios mojaban la ropa de cama antes de ir a dormir. Así se mantenían frescas a lo largo de la noche y ellos tenían energía al día siguiente. En la actualidad, son muchas las personas que incluso meten las sábanas en el congelador, pero hay otros trucos, algo más sencillos.
22: Tener una botella con agua congelada.
20: José Flores es especialista en neurología y experto en sueño.
22: Y pasarlas por las sábanas dos o tres veces antes de acostarte. Va a enfriar las sábanas, las va a humedecer un poco, pero tampoco las va a mojar y no te va a obligar a quitar y poner sábanas, que a fin de cuentas te va a dar más calor.
20: Además de este método, un gran aliado en verano es el aire acondicionado. Eso sí, con una serie de condiciones. Lo ideal, según los expertos, es ponerlo a 23-24 grados sin que nos dé directamente. De lo contrario, podríamos enfermar.
0: Estoy un poco resfriado por culpa del aire acondicionado y al final me he puesto malo. Ahora no me pongo el aire antes de irme a dormir. Y en consecuencia, pues, acabas dando vueltas en la cama, todo sudado, sin poder dormirte. Y claro, me preocupa que estamos a principio de verano.
20: Y a falta de aire acondicionado, cada uno tiene sus propios trucos para dormir.
3: Como tenemos el ventilador fijo, pues ponemos un bol con un poco de hielo para que el aire que pase por lo menos pase un poquito más fresquito, ya que no tenemos aire acondicionado.
20: Recomendaciones que pueden ayudar a que las noches de verano no se conviertan en una pesadilla.

0: Y en este punto vamos al contrapunto con Eva Baroja. Muy buenos días, Eva.
1: Buenos días, Juan Ramón. Feliz martes.
0: Gracias.
1: En política, tan importante es lo que haces como lo que dices. Y cuando ese pacto implícito se rompe, es el principio del final. Es, por ejemplo, lo que le ha pasado a Pedro Sánchez en los últimos casos de corrupción en el PSOE que disparan al corazón de su relato de la regeneración democrática. Y también lo que le está sucediendo a Juanma Moreno tras firmar su acuerdo de gobierno con Vox.
2: Otra vez es igual.
1: Moreno en Andalucía era el moderado, el sereno, el simpático, el cercano, el dialogante, conocido en toda España por su perfil diferencial dentro de un PP amenazado por Vox.
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1: Por un discurso en el que de vez en cuando enarbolaba la defensa del medio ambiente o la convivencia con la inmigración. Y por el miedo que, o eso decía, le daba tener que relacionarse con la extrema derecha. Pero es el principio del final. Y el culpable, un acuerdo de 150 puntos que abraza todas las grandes banderas ideológicas con las que Vox machaca a diario. La prioridad nacional en el acceso a subvenciones y servicios públicos, un plan de repatriación de los menores extranjeros no acompañados, el negacionismo climático y el rechazo a las medidas impulsadas por la Unión Europea, la reducción al 50% de las ayudas a los sindicatos y otros agentes sociales, o la derogación de la Ley de Memoria, entre otras. Así que ahora hay dos Juanmas Morenos y no sabemos cuál es el verdadero. Si es el templado que se presenta ante los medios de comunicación o el que defiende lo indefendible desde la tribuna en el Parlamento.
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1: Si es el de los discursos sosegados o el de los pactos que rompen consensos.
2: Hoy es el principio del final.
1: Si es el político que defendía que un gobierno con Vox en Andalucía era imposible o el que, sin embargo, les ha dado todo lo que piden por dos votos. Si es el lobo o el cordero. Pero ahora mismo a mí lo que más vértigo me da es el futuro. Porque si hasta el más moderado de los populares ha claudicado y ha comprado la guerra cultural de Vox, ¿qué podemos esperar del liderazgo de Feijóo? ¿Qué nos deparará un posible gobierno con la extrema derecha cuya suma aventaja ya en más de 12 puntos al PSOE, Sumar y Podemos, según las últimas encuestas? ¿Sobrevivirá el PP a la presión de la extrema derecha? ¿Se acabarán por romper todos los consensos? ¿Qué efectos tendrá esto en nuestra convivencia? ¿Será el principio del final?
2: Hoy es el principio del final. Yo te prometo que no voy a llorar. No.
1: De momento, sí, el PP ocupa el poder en cada vez más comunidades autónomas. Andalucía, Extremadura, Castilla y León, Aragón. Pero en este caso, a costa de la imagen y credibilidad de su presidente. A costa de uno de los pocos líderes conservadores que combatía o parecía combatir con valores, ideas y principios los postulados de la extrema derecha.
2: Sí.

0: Pero ya se sabe, como decía Groucho Marx, estos son mis principios y si no le gustan, tengo otros. En política, no solo hay que ser moderado, también hay que parecerlo. O más bien, en el caso de Juanma Moreno, en política no solo hay que parecer moderado, también hay que serlo. ¿No creéis? Hasta mañana, Juan Ramón. Que tengáis un buen día.
1: Hasta mañana, Eva Baroja. Buen día. Y nosotros a partir de menos cuarto le dejamos en estas mañanas de Radio Nacional con la información territorial y ya, bueno, a las 8, el primer encierro de San Fermín en directo en Radio Nacional de España.
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3: Buenos días. Ya está estabilizado el incendio de Soneja en Castellón, que ha obligado a desalojar desde el domingo a 500 personas de la vecina localidad de Azuévar. El fuego ha calcinado 183 hectáreas, algunas de ellas en el Parque Natural de la Serra de Espada. Se espera que hoy puedan volver a sus casas. Otro incendio declarado en Catral, Alicante, en el Parque Natural del Hondo, también ha sido estabilizado. La Generalitat ha establecido para hoy el nivel de preemergencia 3, es decir, riesgo máximo del plan especial frente al riesgo de incendios forestales en toda la región hasta el jueves durante toda la jornada. El Consejo de Ministros aprobará hoy el techo de gasto y los objetivos de estabilidad presupuestaria de todas las comunidades autónomas para después remitirlo a las Cortes Generales y proceder a su votación. La medida se ha aprobado en el Consejo de Política Fiscal y Financiera de este lunes con el voto en contra de los consejeros del PP. Desde el Consell critican que el Gobierno aprueba iniciativas a sus espaldas que les obliga a aumentar el gasto. En cuanto al tiempo, dejamos atrás otra noche tórrida. La pasada medianoche, la mínima ha alcanzado los 33 grados en Palma de Gandía y en Sátiva los 32. Hoy hay alerta roja en el litoral sur de Valencia y naranja en casi todo el resto de la comunidad. Más en detalles a EMET, Noelia García.
4: Buenos días. Hoy martes en la Comunidad Valenciana suben notablemente las temperaturas y se esperan máximas muy altas debido a una ola de calor. Se van a superar los 38 grados en muchas zonas y estamos muy pendientes del litoral sur de Valencia. En esta zona aviso rojo y peligro extraordinario por temperaturas que podrían alcanzar los 44 grados. Los termómetros marcarán 38 grados en Valencia, 37 en Castellón de la Plana y 35 grados en Alicante. Será un día soleado con cielo despejado. Por la tarde en interiores de Valencia y de Castellón, nubes de evolución, sin descartar algún chubasco o tormenta. Sopla viento flojo de componente sur, aumentando moderado por la tarde en la costa. Las temperaturas bajarán a partir del jueves. Es una información de AEMET.
3: Como decíamos, evoluciona favorablemente el incendio de Soneja en Castellón, que por el momento ha calcinado 185 hectáreas. En el puesto de mando avanzado se encuentra Eloy Martínez. Saludos.
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6: Hola, buenos días.
5: Confirmar que efectivamente los vecinos, no sé si pueden ya o en los próximos minutos volver a su pueblo.
6: Sí, efectivamente ya hemos comunicado a través de las redes habituales de comunicación que tenemos con los vecinos que ya pueden volver a sus domicilios. Les hemos pedido que lo hagan de manera un poquito ordenada porque entiendo las ganas que tenemos todos de regresar a nuestras casas. Y esperamos, bueno, pues sabemos que se van a encontrar con una imagen dura al regresar al municipio, pero bueno, una vez más les pedimos que tengan paciencia, que tengan comprensión con la situación. Desde aquí agradecer también a todos los efectivos que han participado en las labores de extinción, que han hecho un trabajo titánico con las condiciones tan duras que hemos tenido a lo largo de estos pasados días. Y bueno, pues una vez más digo que estoy muy orgullosa de mi pueblo y que quiero dar las gracias a todos.
5: Imagen dura, pero hay que explicar también que el fuego no ha llegado al núcleo urbano, ¿verdad?
6: Así es, el fuego se ha quedado bueno, en lo que es la pista, el camino que utilizamos para subir a la Peñajuera, y bueno, pues ha afectado parcialmente a esa montaña.
5: Gracias, alcaldesa.
6: Gracias.
5: Teníem en directe a l'alcaldessa d'Assuévar a explicar també que la unitat militar d'emergències es retira ja i que en els pròxims minuts tornarà cap a la seva base a Bétera.
3: Gracias, Eloi. Por lo que respecta al origen del fuego, aún se investiga, pero está muy localizado y todo apunta a causas no naturales. Escuchamos a Pilar Bernabé, delegada del Gobierno.
7: En este momento el SEPRONA lo está investigando y por lo tanto vamos a dejar que termine esa investigación para poder determinar las causas. Desde luego no parece que sean causas naturales.
3: Y en Catral, en Alicante, los bomberos daban por estabilizado este lunes por la tarde el incendio de vegetación declarado en el Camino del Hondo, en las inmediaciones del Parque Natural del Hondo.
8: Según emergencias de la Generalitat, ya se han extinguido otros dos fuegos que afectaban a Castelfort y Culla, ambos en la provincia de Castellón.
3: La Generalitat ha establecido hoy el nivel de preemergencia 3, es decir, riesgo máximo del plan especial frente al riesgo de incendios forestales hasta el jueves durante toda la jornada.
8: Queda prohibido circular por las pistas y caminos forestales con cualquier tipo de vehículo o a pie dentro de los parques naturales o de encender cualquier tipo de fuego en las zonas forestales y en su área de influencia. Juan Carlos Valderrama, conseller de Emergencias.
9: Seguimos en una situación, como he comentado este mediodía, de riesgo importante para estos días y por tanto seguimos pidiendo la máxima colaboración. Se ha publicado una resolución, como les he comentado, en el cual da una serie de directrices para utilización de fuego en festejos populares que haya o también en las quemas que se puedan producir, que están totalmente prohibidas.
8: Se suspenden también obras y trabajos en terrenos forestales o sus inmediaciones y se prohíbe cualquier prueba deportiva que transcurra por terreno forestal.
3: También se efectúan recomendaciones a la población para la situación de ola de calor.
9: Lo que nos preocupa en una situación de aviso rojo como el que se va a producir mañana en distintas zonas de la Comunidad Valenciana es los posibles golpes de calor que pueden sufrir las personas y todos tenemos que adoptar medidas de autoprotección y prevención ante esta situación.
8: Se aconseja mantener la casa fresca y ventilada, evitar la exposición directa al sol, sobre todo entre las 12 del mediodía y las 4 de la tarde, utilizar protección solar, realizar comidas ligeras y beber mucha agua, vestir con ropa de colores claros y cubriendo la mayor parte del cuerpo, no dejar a nadie en el interior también de un vehículo cerrado.
3: El Ayuntamiento de Valencia ha ordenado el cierre del acceso a la Devesa del Saler tras establecerse ante el nivel de alerta por incendios. Se han activado los cañones antiincendios de la zona como medida preventiva.
8: Y en la provincia de Valencia, los ayuntamientos de Torrent, Paterna y Algemesí han puesto en marcha medidas preventivas como la activación de cañones de agua y refugios climáticos. Se prohíben tracas, mascletas y fuegos artificiales.
3: El Consejo de Ministros aprobará hoy el techo de gasto y los objetivos de estabilidad presupuestaria de todas las comunidades autónomas para después remitirlo a las Cortes Generales y proceder a su votación.
8: Así lo anunciaba el ministro de Hacienda, el valenciano Arcadi España, al acabar el Consejo de Política Fiscal y Financiera, donde ha sido aprobada la medida, pese al voto en contra de los consejeros del Partido Popular, entre ellos el conseller de Hacienda, José Antonio Rovira, que se quejaba de que el Gobierno aprueba iniciativas a sus espaldas que les obliga a aumentar el gasto.
10: Como también se está hablando de bajada de ratios, que uno puede estar de acuerdo, pero hay que hablarlo con las comunidades, no hacerlo solamente por decisión del gobierno de Pedro Sánchez y al mismo tiempo generar más gasto y ponernos un límite de gasto del 4% para el próximo año. Eso es una auténtica barbaridad, no se va a poder cumplir. Y por eso hemos votado en contra.
3: El Gobierno fija el déficit del conjunto de administraciones públicas en el 1,8% del PIB para el próximo año. De esta cifra, la mayor parte del déficit la asumirá la Administración Central con el 1,5%. Las autonomías tienen un objetivo de déficit del 0,1% y la Seguridad Social del 0,2%. El ministro apuesta por un déficit asimétrico que equilibre las desigualdades entre territorios.
11: No he percibido por parte de la mayoría de comunidades autónomas del Partido Popular, pues esa voluntad de llegar a un acuerdo en cuanto a los déficits asimétricos. Pero insisto, que las propias comunidades del Partido Popular les pregunten a la Comunidad Valenciana y a Murcia si necesitan de la solidaridad de cederles margen fiscal de unas comunidades autónomas que no necesitan a otras. Es una pregunta dentro del perímetro del Partido Popular y es la que se deberían hacer. ¿Quieren ser solidarias con otra comunidad de su signo político o no quieren serlo?
8: Los objetivos de deuda serán de cerca del 19% en 2027, 18,3% en 2028 y 17,7% en 2029. La previsión es que el Congreso de los Diputados vote estos objetivos en el pleno del próximo 14 de julio en primera votación y el 23 de julio en segunda.
3: Pasan 54 minutos de las 7 de la mañana. Sobre la DANA, la magistrada Nuria Ruiz Tobarra ha remitido este lunes al Ministerio Fiscal el resultado del informe de medicina legal de una de las personas fallecidas a las que sus familiares solicitaron que fueran incluidas en el procedimiento como víctimas de la DANA.
8: A la luz del informe, será ahora el fiscal quien decida si se incluye como víctima número 231 en la causa.
3: Por otra parte, la jueza que investiga la gestión de la tragedia ha rechazado el careo que había solicitado el ex número 2 de emergencias e investigado en la causa, Emilio Argüeso, con la alcaldesa de Torrent, Amparo Folgado.
8: Ella desveló en su declaración como testigo que a las 7 de la tarde del 29 de octubre llamó a Argüeso para decirle que el municipio estaba inundado por el desbordamiento del barranco del Orteta y que había una víctima, según le había confirmado la Policía Nacional.
3: Y otro apunte más, un juzgado de violencia sobre la mujer ha decretado este lunes prisión provisional comunicada y sin fianza para el hombre detenido por matar presuntamente durante la tarde-noche del pasado jueves a su mujer y a una de sus hijas e herir a otra en la pedanía de la Cañada del Fenollar en Alicante. También. En los deportes, el valenciano Ferran Torres contribuyó activamente en la clasificación de España para los cuartos de final ante Portugal. El delantero de Foyos entró al final de la segunda parte y fue decisivo.
8: Se movió bien entre líneas, tiró 10 desmarques, sacó a la defensa de Portugal de su zona de confort y dio la asistencia del gol de la victoria.
3: Los equipos de primera en la comunidad ya han comenzado la pretemporada. Algunos iniciaron las habituales pruebas médicas la semana pasada, como el Elche o el Levante, y otros como el Villarreal o Valencia lo hicieron ayer.
8: La entidad de Mestalla aprovechó el primer día de trabajo para renovar hasta 2028 al técnico Carlos Corberán y para dar la bienvenida al nuevo fichaje, el neerlandés Justin De Haas. No es la única cara nueva, el atacante japonés Rinosuke Sato llegaba en avión desde Tokio dispuesto a darlo todo.
12: Yeah, I'm happy to be here. Have you spoken with Corberán?
13: Yes, yes.
12: Excited for the preseason?
13: Yeah, I'm so excited to be here.
3: Sato ha dicho sentirse muy feliz y emocionado y está convencido de que esta será una buena temporada.

Deep Purple actúa esta noche a partir de las 9:30 en los Jardines de Viveros de Valencia. La banda británica de hard rock, fundada en 1968, está considerada como una de las mejores y pionera de este género musical, además de influir a futuras bandas de rock y heavy metal. Con la música de Deep Purple nos vamos. La información territorial volverá a las 9:45 en Radio 5.

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1: Muy buenos días desde Pamplona, 6-7 de julio, el 6 de julio ya lo dejamos atrás, 7 de julio de 2026, un año más, como nuestro día de la marmota particular, en Radio Nacional de España les vamos a contar los encierros sanfermineros con el estreno de la ganadería de Fuente Imbro, igual que sucediese en 2025. Amanece con cielo despejado, 20 grados de temperatura, pero estamos en plena ola de calor. Alerta naranja por altas temperaturas. Ayer rozaron los 40, hoy se van a repetir. En definitiva, en cuanto a lo meteorológico, calor. Y hoy, ahora, ansiedad, nervios. Antes de que empiece la carrera, recorremos muy rápidamente los puntos de conexión en Corrales de Santo Domingo. Amaio Tazu, buenos días.
2: ¿Qué tal? Muy buenos días. Todo preparado aquí, los corrales de Santo Domingo. Los agentes de Policía Municipal no están ni siquiera teniendo todavía que contener a los corredores que entonan ahora ese último cántico al santo para que les protejan este primer encierro.
1: Primer, último minuto, mejor dicho, antes de llegar a las 8 de la mañana, en la Plaza Consistorial, todo en orden. Mercedes Azcárate, curva de mercaderes con estafeta. Buenos días.
3: Muy buenos días, aquí muchísima gente, muchísimos espectadores en el segundo vallado, los balcones totalmente llenos, saltitos de esa tranquilidad intranquila, vaya, aquí estamos todos de primer día y la verdad que se nota mucho.
1: En la calle está feta, Ciércotelo, buenos días.
4: Buenos días, Javier, desde la calle más internacional de Pamplona, calma tensa desde los balcones, nadie pierde detalles sobre el adoquín, ejercicios de calentamiento.
1: Tramo de Telefónica, Callejón y Manuel Zofaya, buenos días, Egunon.
5: Bueno, buenos días y por aquí también últimos estiramientos, último calentamiento de los corredores, muchísima gente al final de la calle estafeta, todo listo por aquí también para comentar este primer encierro.
1: Abrochamos en la Monumental, Juan Yeregui, buenos días.
6: Buenos días, tramo expedito en el callejón y la entrada a la Plaza de Toros, los pastores ya perfectamente colocados, también los dobladores, así que todo listo y preparado para que suene el cohete que anuncia el primer encierro.
1: Y ya suena la valla. El cohete ya está en el cielo, Amaya.
2: Escuchamos el cohete, se abren las puertas de los corralillos, salen a toda velocidad. La manada se ha disgregado al principio con uno de los toros negros que ha salido de solo, pero ahora los mansos encabezan una manada que se abre, que corre agrupada, que llega a Santo Domingo. Tenemos tres toros cerrando la manada y uno de los negros está intentando, atacando hacia la izquierda. Los tíos que están viendo pasan ya esa hornacina de Santo Domingo y se dirigen rectos hacia la plaza del ayuntamiento, Javier.
1: Cuatro toros negros, dos jaboneros, Fanfarrón y Rota Escribiente, Botellero Improvisado y Taranto, que van subiendo ya con carrera bastante cadenciosa, encabezada por los cabestros y que están ya en la plaza consistorial, manada muy compacta, los jaboneros cerrando, Mercedes.
3: Así es, aquí están ya los de Fuente Imbro y atención que sí, efectivamente son los cabestros, pero cojo uno de los toros, está adelantando un peguito, hay un pequeño montón en la parte izquierda de la calle estafeta, golpes, tropezones, pero en principio yo creo que no hay ninguna herido por asta de toro, pero bueno, ha habido momentos de mucho peligro.
6: Avanza la manada por la calle estafeta, mucha gente, ambos laterales de la calle, la manada se estiga, aquí se producen las primeras caídas de los mozos, sobre todo por el lateral izquierdo, la manada estigada, dos toros negros en el centro, los cabestros por delante liderando esta torada que avanza a lo largo de una calle estafeta repleta de mozos, a punto están ya de llegar al tramo de Telefónica y Manol.
5: Ya se asoman las primeras astas de los toros, en cabeza los mansos, se termina la calle estafeta, llegan aquí a Telefónica, una carrera muy veloz, detrás va un toro negro, detrás del jabonero hay un pequeño montón, un toro negro que se da la vuelta, pero prosigue la carrera hacia la plaza de toros, muy arropado por muchísimos corredores, es el último, un toro negro que ya asoma, ya llega al corral de la plaza, al callejón de la plaza de toros.
6: Aumenta la velocidad, han entrado dos toros acompañados de dos mansos, llega el tercero, aquí el cuarto y el quinto, falta el sexto y último toro, están cayendo mozos en el lado izquierdo del callejón, de momento la carrera limpia, el astado con una cornamenta impresionante que tiene a su derecha a un mozo con una camiseta blanca y azul, no se despista, va a entrar perfectamente en chiqueros, 2 minutos 22 segundos, rapidísimo, vertiginoso, finaliza el primer encierro de los Sanfermines 2026.
1: En apenas 2 minutos estaban ya en el albero, primer encierro que a priori parece tranquilo, quedaremos pendientes como siempre de ampliar el balance de heridos en los servicios informativos de Radio Nacional de España.
7: Gracias, Javier, y su información en directo, el encierro primero de San Fermín 2. Minutos 21 segundos, rápido y limpio. Un santo, por cierto, que todo hay que decirlo, ya tuvo ayer tarea extra con el capote, porque no le digo yo que no estuviera presente en el gol de un pamplonés que le dio a España el pase a cuartos de final del Mundial de Fútbol.
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7: Y lo digo, entre otras cosas, me refiero a ese pamplonés, es Merino.
8: Va a ser buena Ferran, ¡Ferran!
7: Que después del partido se puso el pañuelo rojo y se acordó.
9: Último minuto, una locura, la verdad que, no sé, San Fermín me protege o algo, pero cada vez que hay un día 6 o cerca de las fiestas, tengo esa suerte.
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7: Esto en la mañana del 7 de julio que se despereza San Fermín aparte, con cifras de compromiso y letras de reproche. Aquí y allá, en España y en Turquía. Viaja hoy a ese país, a Turquía, Pedro Sánchez, sin la compañía de su esposa porque el juez Peinado se va de vacaciones y al juzgado no le ha dado el pasaporte, a explicar a sus aliados y en particular a Trump que España no necesita subir hasta el 5% de su Producto Interior Bruto, objetivo del gasto militar de los aliados fijado en La Haya el año pasado por la OTAN para cumplir su compromiso.
10: ¿Qué más os da decir el 3, el 4, el 5%? Y ya veremos si llegamos o no llegamos. Hay todavía tres países que no han llegado. Nosotros vamos a ser honestos, porque nosotros decimos que no es un problema de cantidad, no es un problema de PIB, es un problema de capacidades y de compromiso con la paz. Y esas capacidades, allí donde se nos piden, allí van a estar.
7: Lo recuerda la ministra de Defensa, Margarita Robles, y hoy lo comentaremos en directo en el programa con el titular de Exteriores, José Manuel Álvarez, que estará en estos micrófonos. El hueso va a estar, cabe imaginar, en recordárselo a Donald Trump, que viene a la reunión con intención de abroncar a los aliados y seguir marcando distancias con la retirada de tropas estadounidenses. Y habrá que sortear también el entusiasmo trumpista de Mark Rutte, el secretario general de la OTAN.
11: Fernando Galindo, un admirador, un esclavo, un amigo, un siervo.
7: Que dice, sí, que cada país fija su relación con la alianza, pero que hay algunos que lo están haciendo mejor que otros. Estamos en muy buena forma, dice, los europeos están dando pasos al frente y si todavía hay alguno que tiene que ser convencido, lo haremos. Se refiere, evidentemente, entre otros, a España. Viaja Pedro Sánchez después de un consejo de ministros en el que se va a aprobar la llamada senda de déficit, que es el marco previo a la aprobación de los presupuestos generales del Estado y llevarlos al Parlamento. Estima el Gobierno un desfase, o sea, un límite de saldo negativo del 1,8% en el Producto Interior Bruto. De ese porcentaje, un 0,1% se permitirá a las comunidades autónomas, tal y como ayer les planteó el ministro en el Consejo de Política Fiscal y Financiera. Eso y un techo de gasto del 4%, lo cual, según Hacienda, es muy positivo y favorable, pero las comunidades del PP se lo han rechazado. Arcadi España, ministro de Hacienda.
12: Es un voto en contra a la sanidad, a la dependencia, a la educación y a los servicios sociales que ostentan la competencia las comunidades autónomas. Hoy han votado en contra de tener un margen fiscal de 5.849 millones.

0: Ya tiene otras noticias y vamos a repasar en titulares con Juan Antonio Aparicio y Aisa Sánchez.
1: Nueva jornada de altas temperaturas que perjudicarán a las labores de extinción de los varios incendios forestales activos en España. En Grazalema, en Cádiz, evoluciona favorablemente. Ya han podido volver la mitad de los 190 vecinos desalojados. En Cataluña hay varios fuegos activos. Uno de los que más preocupa es el de Sentmenat, donde hay 7.000 personas confinadas. Barcelona, Ana Puyol, buen día, buenos días.
2: Sí, buenos días. Hoy es un día muy complicado para los equipos de extinción. Preocupa especialmente la simultaneidad de varios incendios en medio de la ola de calor que obligan a los bomberos a distribuir los efectivos a los que se han incorporado la UME. En Sentmenat, en Barcelona, el fuego ha quemado unas 90 hectáreas y ha obligado a confinar 7 urbanizaciones y núcleos urbanos. Allí trabajan unos 200 efectivos de los bomberos y 60 equipos terrestres. Algunos vecinos y residentes de un camping han sido realojados. La causa de este fuego, todo apunta, sería una máquina excavadora. También sigue activo el fuego en la comarca de La Anoia, donde ya ha afectado unas 400 hectáreas. Ha llegado a impactar 4 industrias y la primera línea de viviendas de urbanizaciones cercanas. A esta hora se levanta el confinamiento de 5 municipios, aunque los accesos continúan cerrados. A las 8:30, el presidente Salvador Illa encabeza una reunión de seguimiento de estos incendios en el Palau de la Generalitat.
1: Estaremos pendientes de ese encuentro. Gracias, Ana. El Ministerio de Hacienda prevé hoy sustituir a la directora de la Agencia Tributaria tras la renuncia de su hasta ahora responsable, Soledad Fernández.
3: El Consejo de Ministros procederá hoy al nombramiento de la nueva dirección. También dejan sus cargos los directores de Recaudación y de Inspección Financiera y Tributaria que han concursado a otras plazas públicas. Un proceso que, según el ministro de Hacienda, Arcadi España, se enmarca dentro de la normalidad.
4: Yo no veo más que normalidad en el relevo de una persona que llevaba 4 años y no puedo ver más que normalidad entre dos personas muy capacitadas y con currículums muy importantes.
1: El juez Santiago Pedraz reanuda hoy los interrogatorios por el caso Leire Díez. Hoy comparece como testigo el comandante de la Guardia Civil, Rubén Villalba.
3: En el agente al que presuntamente la exmilitante socialista le pidió información que perjudicase a la UCO a cambio de su rehabilitación en el Instituto Armado tras ser apartado de su implicación en el caso Coldo. El juez también escuchará hoy a Francisco Ortega, un ex empleado de Correos que acudió junto a Leire a sus encuentros con Villalba. Todo antes de que este viernes declare también como testigo la presidenta del PSOE, Cristina Narbona.
1: En Francia, el futuro político de la líder de la agrupación nacional, Marine Le Pen, se decide hoy en el Tribunal de Apelación de París, que va a dictar sentencia en el caso de la presunta malversación de fondos europeos por parte de la formación. Todo bajo una gran expectación en el Palacio de Justicia de París. Está ya nuestro corresponsal, Antonio Delgado. Buenos días.
5: Buenos días, faltan más de 5 horas y hay más de un centenar de periodistas haciendo cola para intentar pillar un buen sitio. Es un día importante en la historia judicial y política de la República Francesa. El Tribunal de Apelación debe sentenciar si Le Pen cometió o no un delito de malversación con fondos europeos. Una condena, como la de la primera instancia, dejaría a la líder de la extrema derecha fuera de la carrera por la presidencia francesa justo cuando lidera unos sondeos. Una absolución, que es improbable, le dejaría vía libre. Hay una opción intermedia, que es una condena con una inhabilitación más corta que quizá le libere a tiempo de estar en las papeletas en esas elecciones en la primavera de 2027. Es una decisión judicial, pero con enormes consecuencias en juego la carrera de Le Pen y, en cierto modo, el futuro político de Francia.
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0: Hoy la fecha es importante, 7 de julio San Fermín, pero a ver, los aficionados de la selección española tienen otra en el horizonte. El viernes a las 9 de la noche, además es viernes y lo podemos ver todos tranquilamente. Nos enfrentamos a Bélgica. Estamos a 3 partidos de la segunda estrella. Dani Ampuero, buenos días.
7: ¿Qué tal? Buenos días, Juanra. Queda lo más difícil, es verdad, pero la selección cada vez va jugando mejor, está más confiada y todos los jugadores aportan. Se ha hablado mucho del acierto de Luis de la Fuente en los cambios. Ferran y Merino, que salieron desde el banquillo, fabricaron el gol. Es decir, los que entraron mejoraron al equipo.
8: Cuando uno va a hacer cambios, tener la tranquilidad de que el jugador que vas a sacar es muy bueno, normalmente te equivocas poco.
7: Pero también hay que destacar que los jugadores van cogiendo el nivel deseado. Por ejemplo, en el caso de Lamine Yamal, que no lo tuvo fácil, pero anoche no eludió su responsabilidad.
8: Insisto, para mí hoy es uno de los partidos más importantes en la historia de Lamine, en la su corta historia, pero brillantísima historia. y lo que le queda.
7: Y atención a Rodri, que lleva dos partidos haciendo de Busquets y eso da una tranquilidad en el equipo. Es que eso es inimaginable, porque además tiene trabajo en defensa y salida de balón.
8: Para mí Rodrigo es el eje de este equipo, es el faro de este equipo. Es un futbolista con una presencia excepcional, con una claridad para hacer circular y correr el balón.

0: y posibilitar situaciones ofensivas y un equilibrio defensivo. Es que me parece, por eso es el mejor jugador del mundo en su posición.
1: Bueno, y que nadie se olvide que ayer fue el MVP. Y también hay que destacar que somos la única selección que no ha recibido gol en lo que llevamos de Mundial, o sea que el récord también para Unai Simón. Ahora toca el viernes Bélgica, en Inglewood, en California, que nos ha evitado un buen lío eliminando a los Estados Unidos. 4-1 han ganado esta madrugada, jugó Balogun, pero su participación no fue determinante. Los de Rudy también han empezado a carburar, como le pasa a España. Tablero deportivo hoy a las 5:30 de la tarde para escuchar los últimos dos partidos de octavos de final. Argentina-Egipto a las 6 de la tarde, Suiza-Colombia a las 10 de la noche. De ahí sale el último cruce de los cuartos, pero el más importante es el del viernes, España-Bélgica.
2: Gracias, Dani.
1: Buen día.
2: Y el tiempo, AEMET, Agencia Española de Meteorología, Agencia Estatal de Meteorología, lo diré bien. Luz Cepeda, buenos días, lo sustancial, el tiempo que tenemos y nos espera hoy.
3: ¿Qué tal? Buenos días.
2: Buenos días. Ramón,
3: pues nos espera mucho calor, seguiremos teniendo mucha paciencia hasta el jueves, continuaremos con la ola de calor a partir del viernes, ya bajarán las temperaturas en todo el país. Hoy, como variaciones térmicas, bajan en Galicia y en el Cantábrico, allí hoy menos calor, pero suben en el este, y atención en el este porque se activan avisos de nivel rojo, peligro extraordinario por el calor en el este de Aragón, en Lleida y en el litoral sur de Valencia, llegando a los 42, incluso a los 44 en Carcaixent, en la Ribera Alta de Valencia. Ayer una de cada ocho estaciones de AEMET superó los 40 grados. Llegamos ayer a 42-43 en Extremadura, en las provincias de Toledo, Sevilla, Córdoba, en el sur de Salamanca, en el sur de Ávila, y también se alcanzaron 42 en Miranda de Ebro, en Burgos, y en Caseda, en el sur de Navarra. Hoy temperaturas que de nuevo en todo el suroeste llegarán a los 42-43. En Pamplona también hoy mucho calor, llegando a los 39. La noche también muy calurosa. El jueves ya bajan las temperaturas en el suroeste y en Canarias, y el viernes bajarán en todo el país. Como novedad, esta tarde esperamos tormentas, sobre todo en zonas de Castilla y León, Castilla-La Mancha, la Comunidad de Madrid, Rioja y la Cordillera Cantábrica, unas tormentas que localmente pueden ser fuertes, incluso con granizo y fuertes rachas de viento. Esas tormentas aumentan el peligro de incendios, extremen las precauciones. Es una información de AEMET.
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2: Bueno, el gobierno sigue dando pasos para tratar de aprobar o llevar al menos los presupuestos generales de 2027, para los que ya sabe usted que de momento no cuenta con los apoyos necesarios. Tiene que aprobarlos, Consejo de Ministros, y luego llevarlos al Parlamento. Bueno, ayer aprobó la senda de estabilidad en el Consejo de Política Fiscal y Financiera, se la mostró a las comunidades autónomas, salió adelante. Hoy el Consejo de Ministros va a aprobar el techo de gasto de las cuentas públicas. Hugo Domínguez, muy buenos días, Hugo.
7: Buenos días.
2: Se espera una cifra récord después de las diferencias con las comunidades del PP en ese consejo, donde los populares ven, y vamos a hablar de ello hoy también, nuevas concesiones a Cataluña, Hugo.
7: Sí, el gobierno ha metido la directa, segundo día consecutivo con un trámite presupuestario. El Consejo de Ministros aprobará hoy el techo de gasto, que sirve de base para diseñar las cuentas públicas de 2027. Se espera que sea una cifra récord. Y también dará luz verde a los objetivos de estabilidad, con un déficit público que para todo el país no podrá superar el 1,8% del PIB. Las comunidades ya saben que el Ejecutivo plantea que su desfase entre ingresos y gastos pueda ser como máximo de una décima para las comunidades autónomas, y la regla de gasto, hasta dónde pueden elevar sus presupuestos, se incremente un 4%. Cifras aprobadas ayer lunes en el Consejo de Política Fiscal y Financiera, que reunió a Hacienda con los territorios. Los consejeros del PP votaron en contra, y eso llevó al ministro Arcadi España a hacerse una pregunta que poco después respondía en Radio Nacional el titular de Hacienda gallego, el popular Miguel Corgos.
8: Tendrán que explicar el porqué. ¿Por qué renuncian a más de 5.000 millones de euros para sus territorios?
9: Creemos que es una propuesta que no está en la realidad de las necesidades de gasto de las comunidades autónomas.
7: Esa senda fiscal es la misma que ya tumbó en 2025 el Congreso y es probable que se repita la misma escena en el Parlamento en una semana, en una especie de día de la marmota. Además, el ministro de España ha puesto sobre la mesa la opción de que en un futuro pueda haber un déficit asimétrico, que las regiones que tengan peores cuentas puedan disfrutar de más colchón fiscal que el resto. Y ha avanzado además que el próximo 29 de julio se volverá a ver con las comunidades para abordar por última vez con ellas la reforma del sistema de financiación autonómica.
2: Tras la reunión del Consejo de Ministros, el presidente va a viajar directamente hasta Turquía, donde hoy comienza la cumbre de la OTAN. Es una cita en la que uno de los principales asuntos a tratar por los países de la alianza va a ser el gasto en defensa. Envía especial a Ankara, Sandra Gallardo. Buenos días, Sandra.
9: Hola, buenos días.
2: En pleno debate por ese gasto en defensa con el presidente de Estados Unidos, Donald Trump, Pedro Sánchez va a defender en Turquía que el gasto del 2,1% de nuestro PIB es más que suficiente porque el compromiso con los socios queda demostrado con otras cifras. Una cumbre, por cierto, en la que no estará Begoña Gómez, Sandra.
9: Sí, el juez le ha impedido viajar a Turquía, una decisión incomprensible, dicen en Moncloa. Acompañarán pues hoy a Sánchez, Álvarez y Robles a una cumbre de la OTAN en Ankara, a la que acude el presidente preparado para defenderse de los ataques de Trump con datos. El presidente de Estados Unidos sigue muy molesto por el no de España al 5% de gasto en defensa que se fijó en La Haya y también por negarse al uso de las bases de Morón y Rota en su operación en Irán. Dicen en el gobierno que acuden tranquilos, con la cabeza muy alta y los deberes hechos. Cuestionan las reiteradas quejas de Trump y también las dudas del secretario general de la OTAN. El equipo de Sánchez ha preparado una batería de datos para rebatirlo, entre los argumentos que España es el tercer país con más tropas desplegadas, el primero en el flanco este, que se ha cumplido con creces los objetivos en capacidades que contribuyen a la defensa de Ucrania y que se ha consolidado el 2% de gasto militar. Ir más allá, insisten, es innecesario, mermaría el estado del bienestar. La ministra Robles duda que otros aliados que se prometieron puedan cumplirlo.
10: ¿Qué más os da decir el 3, el 4, el 5% y ya veremos si llegamos o no llegamos? Hay todavía tres países que no han llegado. Nosotros vamos a ser honestos.
9: España se define como un socio fiable y así se lo trasladará a Trump Sánchez si vuelve a la carga, ahora con menos, con más países en su diana. Eso reconocen en Moncloa, puede aliviar un poco, repartir un poco más la carga, pero evidentemente las discrepancias siguen existiendo y en medio está Rutte. Cree el gobierno que tiene un papel incómodo haciendo equilibrios con la Casa Blanca, aunque esperan en Moncloa una cumbre mucho más tranquila que la de hace un año.
2: Gracias, Sandra. Las críticas de Trump, que también se extienden al resto de sus aliados europeos, entre ellos a líderes antes cercanos como la italiana Meloni. El presidente estadounidense sigue siendo el incómodo protagonista de una cumbre a la que también asistirá el ucraniano Zelensky, que vuelve a pedir más ayuda militar. En Ankara está también David Vidueiro, enviado especial. Buenos días, David.
11: Buenos días.
2: Con la sombra de la amenaza de Putin sobrevolando, la OTAN sigue inmersa en sus discusiones internas, buscando cómo armonizar el gasto en defensa de todos los aliados. En cualquier caso, el objetivo a estas alturas parece simplemente evitar la ira de Trump y una posible ruptura.
11: Sí, es una cumbre para evitar, como dices, cualquier estallido de ira de Trump, cualquier choque. De ahí el relato optimista que promueve el secretario general de la OTAN. Mark Rutte pone el foco en cómo Europa y Canadá ahora sí se toman en serio su defensa. 285.000 millones más de inversión solo este año y el anterior. Rutte trata así de apaciguar al presidente norteamericano, recordando que él además está detrás de este cambio. También es uno de los factores. Lo llamó ayer el factor Trump, que en parte, dice, explica que España o Italia gasten ya ese 2% de su riqueza nacional en defensa. Pero aquí en Ankara no es oro todo lo que reluce y algunos países no van a llegar a ese 2% este año. Estados Unidos prepara una política de premios y castigos para sus aliados europeos según se amolden o no a su visión sobre la OTAN, así que va a ser una cumbre para pasar revista y comprobar si los países van por esa senda del 5%. Rutte quiere planes creíbles y avisa de que tiene medios para convencer a los rezagados. Hoy cena de gala de los líderes y sus parejas. Por la mañana, foro de la industria militar para fraguar grandes acuerdos y colaboraciones. Aquí también estará Zelensky. Se esperan las cifras del apoyo militar que va a recibir Ucrania por parte de los aliados, rondando los 70.000 millones este año y el que viene. Así que una cumbre, una gala, todo pensada para agasajar a Trump, porque no nos olvidemos, el presidente norteamericano es la gran incógnita de lo que puede pasar en esta cumbre.
2: Gracias, David. Bueno, de todo esto vamos a hablar en unos 15 minutos aproximadamente con el ministro español de Asuntos Exteriores, José Manuel Álvarez. Irán ha retomado esta noche los ataques sobre Hormuz. dos misiles, es noticia de estas últimas horas y es, no es una cuestión menor, ¿eh? Dos misiles contra buques que estaban atravesando el estrecho. Esta acción muestra una vez más la fragilidad del actual alto el fuego pactado con Washington. Mientras, el régimen de Teherán sigue adelante en con sus multitudinarios actos para despedir a Ali Khamenei, asesinado en el primer día de guerra por un bombardeo de Estados Unidos e Israel. Hoy, los restos del ex líder supremo llegan a la ciudad sagrada de Qom. El cortejo fúnebre sigue hasta ahora. Enviados especiales a Irán, Aurora Moreno, con la asistencia técnica de Agustín Caro. Adelante, buenos días, Aurora.
12: Buenos días. El vehículo con los féretros de Ali Khamenei y sus cuatro familiares muertos en el mismo ataque de Estados Unidos e Israel desfila lentamente por la avenida del profeta Mahoma en Qom, acompañado por una multitud que lanza pañuelos para tocar los ataúdes, un signo de bendición en la tradición chií. Una ceremonia que comenzaba con el primer rezo de la mañana en la mezquita de Yam Karan, de donde ha partido la procesión funeral. De nuevo banderas rojas pidiendo venganza dominan el panorama de este desfile, con una multitud que exige justicia por la muerte de su líder supremo. Nueva exhibición de fortaleza de la República Islámica, aunque el recorrido está repleto de asistentes, son menos de los que participaron en la ceremonia de Teherán. En las últimas horas, diferentes miembros del gobierno iraní y del régimen han lanzado advertencias contra el presidente Donald Trump tras sus amenazas de reanudar los ataques. Responderemos en otro idioma, ha dicho el secretario del Consejo Supremo de Seguridad Nacional de Irán.
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2: Y en España las previsiones apuntan a otro verano que tiene toda la pinta de ser de récord turístico. Se espera unos 43 millones de visitantes internacionales hasta septiembre. Más vuelos, más reservas y también más fricciones para los pasajeros en aeropuertos y compañías. En ese contexto, avanza en Bruselas la reforma europea de los derechos de los viajeros aéreos, una norma en la que las organizaciones de consumidores ven avances, pero también carencias. Vamos a analizarlo con Ileana Isbernisianu, que es directora de comunicación de la OCU, la Organización de Consumidores y Usuarios. ¿Qué tal, Ileana? Buenos días.
13: Muy buenos días, Juan Ramón. ¿Cómo estáis?
2: Bueno, pues atentos y pendientes de esta norma europea que pretende actualizar la protección de los pasajeros ante retrasos, cancelaciones o problemas de asistencia que todos hemos sufrido alguna o muchas veces. ¿Se mejoran los derechos que tenemos los pasajeros? Es decir, ¿qué cambios sí consideráis vosotros útiles y cuáles se quedarían cortos?
13: Pues la verdad es que tenemos un sabor agridulce, porque es verdad que la situación no ha empeorado demasiado. Teníamos expectativas mucho más negativas porque se quería ampliar mucho el tiempo que tenía que estar un pasajero con un retraso para poder cobrar una compensación, con lo cual eso lo hemos mantenido, es decir, ni bueno ni malo, no hemos salido perdiendo, pero sí pedíamos que se actualizaran las indemnizaciones porque llevan una década sin actualizarse, con lo cual creemos que, bueno, pues con la inflación y con el coste de vida quedan muy, muy, muy obsoletas. Eso no lo hemos conseguido. Hemos conseguido una cosa muy interesante, que España, además, y el Ministerio de Consumo fue pionero en esto, y era que los niños o consumidores vulnerables que viajaran no tuvieran que pagar un plus por viajar cerca de sus padres, progenitores, adultos o persona que le cuidaba. Algo que es muy lógico, pues en las compañías y el lobby de las líneas aéreas querían que pagáramos porque ese menor fuera acompañado o ese tutelado. Eso se ha conseguido, es decir, no vamos a tener que pagar un plus por viajar con nuestros hijos pequeños o personas que necesitan de cuidados. Sin embargo, batalla perdida de la maleta.
2: Sí,
13: la maleta de cabina, sí, que también hemos sido pioneros en España, apoyamos todos al ministro Agustín Duy porque fuimos, insisto, pioneros. Pues aquí el lobby de las aerolíneas ha sido más, ha presionado más, por decirlo de alguna manera políticamente correcto, en la comisión, y nos van a hacer pagar por esa maleta que nosotros consideramos que el pasaje, cuando pagamos y compramos un billete, es para que nos transporte a nosotros y a nuestra maleta, porque obviamente sin maleta pues a pocos sitios se puede ir, más que vayas en el día. Entonces esto, bueno, pues es una batalla perdida que nos da mucha pena porque es un incremento, es un coste oculto que vamos a tener que pagar más. Luego otra cosa, las circunstancias extraordinarias sí se aclaran un poquito más, porque hasta ahora era un batiburrillo, un consumidor le decía a la aerolínea, se ha cancelado o hay un retraso, pero como es una circunstancia extraordinaria, no le voy a compensar. Ahora se ha conseguido que haya una más o menos un número de clausos, es decir, hay una lista en que aclara un poquito qué es y qué no es circunstancia extraordinaria.
2: Bueno, y eso es entre otras novedades. La verdad que lo de las maletas es una pena, pero en fin, vamos a seguir igual. Hay una cosa que me llama la atención y te la planteo directamente, Eliana, es la mitad de los pasajeros, es una fuente vuestra, la mitad de los pasajeros con derecho a indemnización no reclama. ¿Y eso por qué? ¿Porque somos vagos? ¿Porque no creemos que vaya a haber solución?
13: No, y por mucho desinformación todavía, fíjate, es que nosotros es otra reivindicación que hemos pedido y esta tampoco se nos ha concedido, y era que las aerolíneas, cuando hubiera un retraso, una cancelación, que era derecho a algún tipo de compensación, les facilitaran al pasajero un documento prerrellenado. Es decir, ya pues que simplemente tuviera que firmar el consumidor, en el que ya le dijeran qué compensación le corresponde en cada caso. Esto no se ha podido conseguir, sigue teniendo el consumidor que buscarse un poquito la vida, y muchas veces es porque no tenemos fe en la aerolínea, menos fe en la justicia, y algunos consumidores todavía porque desconocen sus derechos, porque no saben que tienen derecho a la indemnización, porque es farragosa la información, porque no está claramente indicada en los aeropuertos y porque las aerolíneas no lo facilitan porque, oye, pues así pagan menos.
2: El texto, vamos a recordarlo, es un acuerdo provisional entre el Parlamento y el Consejo. Falta la validación formal del Pleno del Parlamento y la aprobación definitiva del Consejo, o sea que no lo vamos a notar todavía, los cambios.
13: No, efectivamente. Claro. Se vota en el Parlamento Europeo hoy y si se aprueba, se ratifica por el Consejo, los cambios los notaremos con toda probabilidad en 2027. Enero 2027, febrero, ya se empezaría a aplicar estas modificaciones.
2: ¿Y qué debemos hacer si nos cobran un suplemento que consideremos abusivo, aunque sea legal? En todo caso, siempre protestar o buscar alguna respuesta,
13: sí,
2: ¿no?
13: Sí, de momento, hasta que esté esto en vigor, la maleta tiene que ir acompañada con nosotros y no tenemos que pagar. Nosotros recomendamos reclamar y luego ir a tribunales, porque es que en tribunales, que también hay gente que no conoce esto, si estamos reclamando una cantidad menor a 2.000 euros, no es necesario ir ni con abogado ni con procurador, es decir, no tiene ningún gasto. Esto en abierto, hay muchos documentos en nuestra página web también, que es facilísimo rellenar ese documento y presentarlo al juzgado. Lo del juzgado a veces nos da mucho temor a los consumidores, porque decimos, bueno, nos vamos a enfrentar al servicio jurídico de una aerolínea. Pero es que es facilísimo de verdad y no perdemos nada, porque al no ser preceptivo hasta 2.000 euros, y la cantidad de una maleta, obviamente reclamamos menos, ¿no? Por ese extra que nos cobran, va a ser menor de esa cuantía, incluso si perdiéramos, que no vamos a perder hasta que la norma cambie, no tendría costas. Porque al no ser preceptivo es un juicio verbal, abogado ni procurador, incluso aunque la aerolínea ganara, no perdemos nada, salvo bueno el tiempo de ir al juzgado y presentar esa papeleta de juicio verbal.
2: Muy bien, Eliana Isvernesiano, directora de comunicación de la OCU, muchísimas gracias por tu presencia y tus consejos en esta mañana en Radio Nacional de España. Que tengas buen día.
13: A vosotros por contar con OCU. Muchísimas gracias. Un abrazo.

0: 8:30, 7:30 en Canarias.
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0: Muy buenos días, hasta el viernes. Va a seguir con nosotros la segunda ola de calor de este verano. Hoy tenemos en alerta roja a las comunidades de Aragón, de Cataluña y de la Comunidad Valenciana, con máximas por encima de los 36-38 en la mayor parte del país y de los 40-42 en el suroeste, en el litoral mediterráneo, en Huesca, en Lleida. Esperamos además tormentas con rachas muy fuertes de viento en puntos del interior de la cordillera Cantábrica y en el Alto Ebro. En la cordillera Cantábrica, por cierto, es el único lugar de España donde hoy bajan las temperaturas. Dirección General de Tráfico, Marta Míquez, buenos días.
2: Buenos días. En estos momentos pendientes de varios alcances en la salida de Barcelona por la C58 Moncada, también en Tarragona en la AP7 en Calafat sentido Castellón y en Valencia complicada la A7 en Vetera también en sentido Castellón. Se complican las entradas a Madrid por la A1 en San Sebastián de los Reyes, A2 en Torrejón, A4 en Butarque, A5 en Alcorcón y A6 en Majadahonda y tráfico intenso en Cantabria en la A8 en Colindres sentido Castrurdiales. Más dificultades en Barcelona en las entradas por la A2 y B23 en San Joan Despí y la AP7 en Barbera del Valle sentido Tarragona. Dificultades en los accesos a Valencia por la A3 en Requena, A7 en Sátiva y V31 a su paso por Sedaví y complicaciones en Málaga también en su acceso por la A45 en Antequera y en la entrada a Sevilla por la A66 en Camas.
0: 7 de julio, martes, la mesa de redacción. Cumbre de la OTAN en Ankara, seguramente la más importante de los últimos años, o al menos la que más expectación levanta por este momento de división que vivimos, de brecha que hay entre Estados Unidos y los aliados, por el gasto militar por un lado y porque Donald Trump, no puede olvidar que los aliados no le ayudaron en la guerra contra Irán, en la que se metió, por cierto, sin consultar tampoco a los aliados. Juan Tato, buenos días.
3: ¿Qué tal? Buenos días. Pues sí, Trump también podría recordar para qué fue fundada la OTAN y lo que dice su tratado, una alianza defensiva que no fue concebida precisamente para apoyar operaciones como la que Estados Unidos e Israel lanzaron contra Irán el pasado mes de febrero. Los líderes europeos van a tener que hacer cabriolas para no confrontar con Trump. Algunos, como la primera ministra italiana, Giorgia Meloni, han protagonizado recientemente grandes desencuentros con el presidente de Estados Unidos. Donald Trump va a volver a presionar a los aliados para que alcancen ese nivel del 5% del PIB de inversión en defensa. España e Italia suelen estar entre sus blancos preferentes, son dos países más rezagados y seguramente pues volverá a haber exhortaciones a que inviertan más dinero en defensa. Este va a ser el gran tema de debate en esta cumbre de la OTAN. Se va a hablar también mucho de compraventa de armamento. Va a estar presente también el presidente ucraniano Volodymyr Zelensky, que va a solicitar a los aliados ayuda, más sistema de defensa aérea para hacer frente a los ataques de Rusia. Y esta, Fernando, puede que sea la última cumbre de la OTAN para varios líderes. Lo será seguro para el primer ministro británico, Keir Starmer, que a finales de este mes dejará el día de Downing Street. Lo será también para Emmanuel Macron, el presidente francés. Hay que recordar que el año que viene, en primavera, hay elecciones, que no se puede volver a presentar. Y en este sentido será importante ver hoy en el Palacio de Justicia de París que se decide sobre el futuro político de Marine Le Pen. Hoy sabremos si se puede presentar o no a las presidenciales de 2027. Y hay que recordar también que habrá elecciones en primavera, seguramente en Italia y posiblemente también en España.
0: Muy bien, gracias, Juan.
3: Hasta luego.
0: La cumbre de Ankara, que va a ser inaugurada formalmente a mediodía por el secretario general, por Mark Rutte, pero el primer encuentro de líderes no va a ser hasta la noche, en la cena del anfitrión Erdogan, a la que va a asistir Pedro Sánchez sin Begoña Gómez porque no se lo permitió el juez que sustituye a Peinado, que está de vacaciones. En Moncloa afirman que están tranquilos pese a las presiones de la Casa Blanca porque cumplimos, dicen, sobradamente los compromisos de defensa en la Alianza Atlántica. María Gámez, buenos días.
4: Buenos días, sí, el gobierno, el presidente Sánchez va en cara, dispuesto a reafirmar con cifras el compromiso de España con la OTAN. Utilizando datos de la propia Alianza, recuerdan en Moncloa que España ha logrado sus objetivos fijados acordado para 2025 y añaden que cumplimos en un grado superior a la media europea, por encima de países de peso como Canadá. Recuerdan que somos el tercer país con más efectivos desplegados en misiones de paz y el primero en aportación de soldados en el flanco oriental. Cifras con las que Sánchez viaja esta tarde a Turquía, dispuesto a rebatir esas acusaciones, esas críticas que viene recibiendo, como nos contaba ahora mismo Juan, por parte del presidente de Estados Unidos, de Donald Trump, por la falta de gasto en defensa. Y es que somos los únicos que no nos hemos comprometido a llegar a un 5% del PIB, porque creen en Moncloa que ir más allá es innecesario. Sánchez, como dices, viaja solo, no va a estar acompañado por su esposa Begoña Gómez. Un juez de instrucción de Madrid, el que sustituye a su compañero Peinado, que está de vacaciones, no le ha permitido viajar a Turquía. La semana pasada Peinado le retiró el pasaporte como medida cautelar en la causa en la que le investiga por su cátedra. Begoña Gómez pidió permiso para ir a Ankara, no le permiten ir, pero sí podrá viajar a Reino Unido en unos días a la graduación de su hija.
0: Gracias, María. Bueno, antes de viajar a Ankara, el Pedro Sánchez va a presidir el Consejo de Ministros, en el que se va a aprobar la senda de estabilidad para que sea votada el día 14 en el Parlamento. José Luis Dueñas, buenos días.
5: Buenos días, sí. Bueno, estamos en tiempo de Mundial, Fernando. Digamos que hoy este capítulo previo necesario para la elaboración de unos presupuestos generales del Estado no tiene tampoco rival, no hay partido. Es decir, el Consejo de Ministros va a aprobar el techo de gasto y la senda de estabilidad tras un lunes en el que no había tampoco rival. Bastaba con que una comunidad autónoma avalara la propuesta que Hacienda llevaba al Consejo de Política Fiscal. No hubo sorpresa, salió adelante. El Ejecutivo plantea un objetivo de déficit público en el 1,8% del PIB para el próximo año y un saldo negativo del 0,1 para las comunidades autónomas, repitiendo fórmula ya vista. Un margen fiscal para los próximos años de casi 6.000 millones de euros. Se eleva además un 4% la regla de gasto. Todo eso sí, con la polémica servida entre Hacienda y los territorios, con la fuerte crítica de aquellas regiones gobernadas por el PP, que tildaban la cita de teatrillo, de paripé en todo caso. Y tras el Consejo de Ministros empezaremos a pensar en las eliminatorias, ya que toca remitir la propuesta a las Cortes Generales a mediados de este mes. Espera que llegue al Congreso, entonces veremos con más claridad si pasa o no los distintos exámenes parlamentarios. Un dato, la alineación, por seguir con el símil futbolístico, recuerda a otras propuestas que fueron tumbadas. Habrá que esperar, por tanto, y también tenemos que anotar otra fecha en el calendario. Próximo 29 de julio, nuevo Consejo de Política Fiscal, asunto nuevo modelo de financiación autonómica.
0: Como reclamaba el Partido Popular, y se le recordaba ayer desde el PSC, desde Cataluña, que habían convocado, o la idea del gobierno era convocar una reunión específica para abordar la reforma del modelo de financiación autonómica. Eso. Gracias, José Luis. Por lo demás, pendientes del calor, paciencia, hasta el viernes no van a extender los termómetros de forma generalizada, y de los incendios, el GUBER en Cataluña ha tenido que pedir ayuda a la Unidad Militar de Emergencias por varios fuegos simultáneos en la provincia de Barcelona. Irene Castellar, buenos días.
6: Buenos días, y esta simultaneidad es la que más ha preocupado a la Generalitat, porque hay que repartir efectivos entre bomberos y UME, que han trabajado durante toda la noche, unas labores, por cierto, que ya han dado resultados. Acaba de ser dado por estabilizado el incendio de la comarca de la Noia. Ya no hay confinamientos, se trabaja ahora para consolidar el perímetro. El que más preocupa ahora en Cataluña, pues el de Sentmenat, en Barcelona, con 7.000 personas confinadas en varias urbanizaciones, 90 hectáreas afectadas, pero con mucho potencial. Se incorporan ahora los medios aéreos, pero durante la noche los trabajos han sido efectivos. El perímetro se ha conseguido mantener bastante estable. El origen de este incendio estaría en una máquina excavadora, eso en Cataluña, pero también estamos pendientes de Andalucía, de Grazalema. La evolución esta noche de ese incendio ha sido buena. Se ha trabajado con éxito para frenar el avance de las llamas. La mitad de los desalojados volvieron a sus casas a última hora de la noche, pero ya son, bueno, ahora son unos 90 los que permanecen todavía fuera, con algunos alojamientos rurales que todavía no pueden volver.
0: Bueno, y pendientes de Pamplona, del parte médico de golpes, contusiones, del primer encierro de los sanfermines con toros de Fuente Imbro, que hemos vivido hace unos minutos.
6: Sí, ha sido un primer encierro muy rápido, muy limpio. El primer parte de incidencias deja solo cuatro asistencias por contusiones, una craneal y dos en pierna, que han sido trasladados al hospital. El cuarto, en la Plaza de Toros, está siendo tratado allí mismo.
0: Muy bien, gracias,
6: Irene. Hasta luego.
0: A las 9 de la mañana vamos a estar en Pamplona. La Cultura en Radio Nacional. Elena Burgos, buenos días.
7: Hola, buenos días.
0: Seguimos conociendo los premios nacionales. Hoy el de diseño de moda,
7: que como todo todos los premios nacionales que otorga el Ministerio reconoce una trayectoria y la aportación a la cultura de creadores excepcionales. En este caso, también la excelencia técnica en la industria textil, la innovación y la creatividad de un diseñador. El año pasado, la persona elegida por todos estos motivos fue la diseñadora cordobesa Juana Martín Manzano y el año anterior, en 2024, el conocido Palomo Spain. A lo largo del día, a primera hora de la tarde, más o menos, sabremos quién es el ganador de este año. Recordamos que en total hay una treintena de galardones del Ministerio de Cultura. Hace solo unas semanas hemos empezado a conocer el fallo de los jurados de este 2026, por ejemplo, de los premios de cinematografía, televisión, periodismo cultural o fomento de la lectura.
0: Bueno, y además es noticia en el mundo de la cultura un aniversario.
7: El de la muerte de Joana Espiri, que por nombre tal vez no le suene mucho, pero es la escritora suiza más traducida de la historia y, lo más importante, la autora de Heidi, la niña huérfana que creció con su abuelo en la montaña y que estuvo muy presente en la infancia de muchos niños durante décadas. Espiri creó sus historias entre 1880 y 1881 y acabaron siendo traducidas a 70 idiomas, versionadas en forma de cómic, obras de teatro y, por supuesto, series, la más famosa, la que pudimos ver en Televisión Española a partir de 1975, que, por cierto, fue creada por los autores japoneses que después crearon el estudio de animación Ghibli, que ha sido galardonado este año con el Premio Princesa de Asturias de Comunicación y Humanidades. Hoy recordamos la creación más famosa de esta autora suiza por el aniversario de la muerte, que escribió 50 obras, la mayoría para público infantil.
0: Gracias, Elena. 70% de cuota de pantalla, 17 millones de telespectadores en algunos momentos del partido que le valió a España ayer el pase a los cuartos de final al vencer a Portugal. Hoy en el Mundial se juegan los dos últimos partidos de los octavos de final. Daniel Ampuero, buenos días.
8: ¿Qué tal? Buenos días. Como para perdérselo el partido de ayer, la verdad es que estuvo bastante interesante, aunque no hubiera muchos goles. Bueno, como ha sido en estos días atrás, los que ganen en esta jornada se van a enfrentar entre sí en los cuartos de final. Atención a las horas, que nos vienen bien, sobre todo el horario aquí en España. A las 6 de la tarde, Argentina-Egipto en Atlanta, o lo que es lo mismo, Messi contra Mohamed Salah. Cualquiera de los dos que pierda va a decir adiós, ya se va a despedir de la selección, y el que pase pues va a continuar. Y a las 10 de la noche, Suiza-Colombia en Vancouver. Colombia, recuerdo que es la única selección junto con España que todavía no ha perdido. Sí que ha recibido gol y sí que tiene un partido en el que ha empatado, como le pasa a España.
0: Oye, pero ¿alguna selección ha ganado el Mundial sin recibir un solo gol?
8: Me pillas, pero
0: No lo sé. Oye, lo miramos, ¿no?
8: Lo podemos mirar, aunque sí que es verdad que todo el mundo dice, por ejemplo, ponemos el caso de España, que es el que todo el mundo conoce, perdimos con Suiza en la primera jornada. Uh-huh. En Qatar también tropezó Argentina en la primera jornada, o sea que no es fácil. Por ahora llevamos una buena racha, lo que no quiere decir nada. Bueno, como decía, Colombia no ha perdido todavía ningún partido, aunque es verdad que los mejores números los tiene el combinado de Luis de la Fuente. La selección ahora tiene partido en Inglewood, en California, así que ese es el desplazamiento que tiene que hacer desde Texas, donde jugó ayer, desde Dallas. Recuerdo que el partido es el próximo viernes a las 9 de la noche. Va a ser ante Bélgica, que ha goleado esta noche a Estados Unidos, el partido que ha empezado a las 2 de la mañana. 4-1 ha jugado Balogun, y aunque ha participado, no ha tenido una actuación determinante, porque los belgas es verdad que no han dado opción. Además, Fries, el portero norteamericano, no ha tenido el día, ha cometido un fallo que le ha costado un gol saliendo del área, perdiendo un balón que ha recogido un jugador belga para marcar desde fuera del área. Y con los partidos de esta noche completamos los cuartos de final. Recuerdo, Francia-Marruecos el jueves, el viernes España-Bélgica, el sábado Noruega-Inglaterra y el domingo este partido que nos queda decidir, que será o Argentina o Egipto o Suiza o Colombia. Pero ojo, porque en la jornada de mañana no tenemos partido, es día de descanso, así que hay que buscarse el plan. Yo te propongo, que sé que está ahí entrando por el ojo poco a poco, el Tour de Francia y también el tenis. En el Tour hoy tenemos cuarta etapa, Carcassonne-Foix. No va a ser una etapa de grandes montañas, son 181 kilómetros. Es verdad que el trazado ondulado, cuatro puertos de montaña, es lo típico que nos encontramos en el sur de Francia. Dos puertos de segunda categoría, uno de tercera, uno de cuarta. Recuerdo que el líder es Tadej Pogačar. Ayer se impuso, además, sacó unos segunditos sobre Jonas Vingegaard. Van las bonificaciones en línea de meta y ya se ha puesto de amarillo. También actuación destacada de su compañero de equipo, de Isaac del Toro. Así que vamos a ver en el día de hoy que va a seguir haciendo calor por allí. Recuerdo que ayer había peligro de incendio y se pidió a la gente que no fuera a la localidad del Sangle. Y en Wimbledon tenemos ya partidos, creo que son cuartos de final. Desde las 2:30 de la tarde en la pista central juega Jessica Pegula con Coco Gauff, Félix Auger-Aliassime con Novak Djokovic. Y en la pista 1, a partir de las 2 de la tarde, juega el número 1 del mundo, Jannik Sinner con Jan-Lennard Struff, el alemán, y Naomi Osaka contra Carolina Muchova. A priori no parecen grandes nombres, salvo el de Djokovic y Sinner, pero sí que son grandes tenistas y están haciendo un buen torneo.
0: Muy bien, gracias, Amboro. 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
0: ¿Qué tal? ¿Cómo están? Buenos días.
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9: ¿Qué tal? Muy buen día, muy buenos días. Estabilizado el incendio forestal en Soneja, Castellón, que ha calcinado algo más de 180 hectáreas. Además, ya se ha dado la orden para el retorno de los 500 vecinos evacuados. Es martes 7 de julio. La Generalitat ha establecido para hoy nivel de preemergencia 3, es decir, riesgo máximo del plan especial frente al riesgo de incendios forestales en toda la comunidad. En cuanto al tiempo, dejamos atrás otra noche tórrida. La pasada medianoche, por ejemplo, se han alcanzado 33 grados en Palma de Gandía. En Chátiva alcanzaron los 32. Hoy va a haber alerta roja por temperaturas extremas en el litoral sur de Valencia y naranja en casi todo el resto de la comunidad. Más detalles, Agencia Estatal de Meteorología, Noelia García.
10: Buenos días. Hoy martes en la Comunidad Valenciana suben notablemente las temperaturas y se esperan máximas muy altas debido a una ola de calor. Se van a superar los 38 grados en muchas zonas y estamos muy pendientes del litoral sur de Valencia. En esta zona aviso rojo y peligro extraordinario por temperaturas que podrían alcanzar los 44 grados. Los termómetros marcarán 38 grados en Valencia, 37 en Castellón de la Plana y 35 grados en Alicante. Será un día soleado con cielo despejado. Por la tarde en interiores de Valencia y de Castellón, nubes de evolución, sin descartar algún chubasco o tormenta. Sopla viento flojo de componente sur, aumentando a moderado por la tarde en la costa. Las temperaturas bajarán a partir del jueves. Es una información de AEMET.
9: Y un vistazo a la situación del tráfico. ¿De qué tal, Alejandro Martín?
11: Buen día, muy buenos días. ¿Qué tal arranca esta jornada? Y mucha precaución por un accidente que está complicando en Valencia, la AP7, en los entornos de Bétera y Paterna, en sentido norte, dirección Castellón. Está generando hasta más de 3 kilómetros de retenciones en ambos sentidos de la marcha. Se complica ya la entrada a la capital del Turia por la autovía 3, a su paso por el Rebollar, y la V31 en el entorno de Sedaví. Tráfico lento en la autovía 7, a su paso por Sátiva y la Ollería, todo ello en sentido Valencia-Castellón. Capital. En Castellón, afortunadamente, se circula con total normalidad, al igual que en la provincia de Alicante. Tan solo van a encontrar ligeras dificultades en la 70, a su paso por Merca Alicante, en ambos sentidos de la marcha.
9: Comenzamos. Estabilizado el incendio forestal de Soneja en Castellón. Evoluciona además favorablemente tras haber calcinado más de 180 hectáreas. Se ha autorizado ya el retorno de los 500 vecinos evacuados. En Azuévar, municipio que precisamente fue evacuado durante las primeras horas del incendio, está Eloy Martínez. Buen día.
12: Hola, bon dia des de Azuévar. 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S'han trobat a la Guàrdia Civil regulant la tornada i a la Unitat Militar d'Emergències retirant-se. Des del nucli urbà no es veu el fum, però sí es nota l'incendi per l'olor. Entre els veïns, la paraula més repetida, desolació.
13: Con muchas ganas de volver. De volver a ver cómo está todo y de retomar la normalidad, la rutina.
14: Sí, hace mucho olor a humo. Tengo todas las terrazas llenas de ceniza.
15: Sí, he subido a los depósitos porque yo me encargo de las aguas del pueblo y, en fin, los tenemos llenos porque la bomba ha estado funcionando bien estos días y los camiones hasta se han llevado muchísima agua, pero evidentemente la bomba ha abastecido bastante bien los depósitos.
12: L'incendi, recordem, està estabilitzat, ha cremat més de 180 hectàrees, la majoria del parc natural de la Serra d'Espada.
9: Por otra parte, sepan que la Generalitat ha establecido hoy nivel de preemergencia 3, es decir, riesgo máximo del plan especial frente a incendios forestales, que se prolongará hasta el jueves. En las últimas horas, en Catral, en la comarca de la Vega Baja, los bomberos han dado por estabilizado un incendio de vegetación declarado en el camino de Londo, en las inmediaciones del Parque Natural del Fondo de Els Crevillents.
16: Según Emergències de la Generalitat, ya se han extinguido otros dos fuegos que afectaban a Castellfort y Cuyà, ambos también en la provincia de Castellón.
9: Por lo demás, ante esta preemergencia máxima por riesgo de incendios forestales, sepan que queda terminantemente prohibido circular por las pistas y caminos forestales con cualquier tipo de vehículo o incluso a pie dentro de los parques naturales o de encender cualquier tipo de fuego en las zonas forestales y en su área de influencia.
16: Se suspenden obras y trabajos en los terrenos forestales o sus inmediaciones y también se prohíbe cualquier prueba deportiva que transcurra por terreno forestal.
9: También hay recomendaciones ante la población para la situación de la ola de calor que recogemos, recordemos hoy, incluye un aviso rojo por temperaturas extremas en el litoral sur de Valencia.
16: Se aconseja mantener la casa fresca y ventilada, evitar la exposición directa al sol, sobre todo entre las 12 del mediodía y las 4 de la tarde. También utilizar protección solar, realizar comidas ligeras y beber mucha agua. Vestir también con ropa de colores claros y cubriendo la mayor parte del cuerpo y no dejar a nadie en el interior de un vehículo cerrado.
9: El Consejo de Ministros aprobará hoy martes el techo de gasto, así como los objetivos de estabilidad presupuestaria de todas las autonomías, para después remitirlo a las Cortes y proceder a su votación.
16: Así lo anunciaba el ministro de Hacienda, Arcadi España, al acabar el Consejo de Política Fiscal y Financiera, donde ha sido aprobada la medida pese al voto en contra de los consejeros del Partido Popular, entre ellos el conseller de Hacienda, José Antonio Rovira, que se quejaba de que el Gobierno aprueba iniciativas a sus espaldas que les obliga, dice, a aumentar el gasto.
17: Como también se está hablando de bajada de ratios, que uno puede estar de acuerdo, pero hay que hablarlo con las comunidades, no hacerlo solamente por decisión del gobierno de Pedro Sánchez y al mismo tiempo generar más gasto y ponernos un límite de gasto del 4% para el próximo año. Eso es una auténtica barbaridad, no se va a poder cumplir y por eso hemos votado en contra.
9: El Gobierno central fija el déficit del conjunto de administraciones públicas en el 1,8% del PIB de cara al próximo año. De esa cifra, la mayor parte del déficit lo va a asumir la Administración central, con el 1,5%.
16: Las autonomías tienen un objetivo de déficit del 0,1% y la Seguridad Social del 0,2%. El ministro apuesta por un déficit asimétrico que equilibre las desigualdades entre territorios.
18: No he percibido por parte de la mayoría de comunidades autónomas del Partido Popular pues esa voluntad de llegar a un acuerdo en cuanto a los déficits asimétricos. Pero insisto, que las propias comunidades del Partido Popular les pregunten a la Comunidad Valenciana y a Murcia si necesitan de la solidaridad de cederles margen fiscal de unas comunidades autónomas que no necesitan a otras. Es una pregunta dentro del perímetro del Partido Popular y es la que se deberían hacer. ¿Quieren ser solidarias con otra comunidad de su signo político o no quieren serlo?
9: 8:52, otras noticias en formato breve. Un juzgado de violencia sobre la mujer ha decretado prisión provisional comunicada y sin fianza para el hombre detenido por matar presuntamente durante la tarde-noche del pasado jueves a su mujer y a una de sus hijas e ir gravemente a otra en la pedanía de la calle Nada del Fenollar en Alicante.
16: La Comisión Municipal de Alicante, que investiga las posibles irregularidades en torno a las adjudicaciones de viviendas públicas en la playa San Juan, ha citado al alcalde de la localidad, a Luis Barcala, a comparecer el próximo 24 de julio, tras las peticiones en bloque de toda la oposición.
9: Este martes se reanudan las reuniones sectoriales entre la Consellería de Educación y los sindicatos sobre la mesa temas sobre el permiso de cuidado por hijos afectados por enfermedad grave.
16: En la página de sucesos, 8 personas han resultado heridas de diversa consideración en el incendio de una vivienda situada en la Avenida Barcelona, en Castelló de la Plana.
9: En los deportes, fútbol. En el Mundial, el valenciano Ferran Torres contribuyó activamente en la clasificación de España para cuartos de final ante Portugal. El delantero de Foyos entró al final de la segunda parte y fue sin duda decisivo.
16: Ferran Torres se movió bien entre líneas, tiró 10 desmarques, sacó a la defensa de Portugal de su zona de confort y dio la asistencia del gol de la victoria. Así lo narró nuestro compañero Antonio Muelas.
19: Se añaden 6, llegaremos hasta el 51, hasta el 96, vamos.
20: Vamos, vamos, vamos, mira, mira, va a ser buena, Ferran, Ferran. ¡Gol de España! ¡Qué Gabián Ferran, la mitad del gol es de Ferran, inteligente Ferran, le deja entre medias el balón filtrado, que bien ajusta el palo derecho, Mikel Merino, señoras, señores.

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1: ¿Qué tal? Hoy martes se anuncia el peor día de esta segunda ola de calor del verano en la provincia de Valencia. Por primera vez en estos meses de estío se va a activar aviso rojo por temperaturas extremas en el litoral sur de la provincia, con máximas de hasta 44 grados en el entorno de Carcaixent. En el resto de la provincia, aviso naranja por máximas que irán entre los 42 y los 44 grados. Además, dejamos atrás otra noche tórrida. La pasada medianoche, por ejemplo, la mínima alcanzó los 33 grados en Palma de Gandía, 32 en Xàtiva, se quedaron en 31 grados en Oliva, 29 en Valencia, Alzira o Benaguasil. A partir de este próximo mediodía, como les hemos avanzado, se activa el aviso rojo por temperaturas extremas en el litoral sur de la provincia, donde podrían registrarse hasta 44 grados de máxima en el entorno de Carcaixent. En el resto de la provincia el aviso será naranja por máximas que rondarán los 42 grados, aunque eso sí, en Xàtiva y su entorno podrían alcanzar también los 44 grados.
2: La Generalitat ha lanzado recomendaciones a la población de cara a esta situación de ola de calor. Escuchamos a Juan Carlos Valderrama, conseller de Merchandises.
3: Lo que nos preocupa en una situación de aviso rojo como el que se va a producir mañana en distintas zonas de la comunidad valenciana es los posibles golpes de calor que pueden sufrir las personas, y todos tenemos que adoptar medidas de autoprotección y prevención ante esta situación.
1: La Generalitat, por cierto, ha establecido hoy nivel de preemergencia 3, es decir, riesgo máximo de incendios forestales.
2: El Ayuntamiento de Valencia ha ordenado el cierre del acceso a la Devesa del Saler tras establecerse ante el nivel de alerta por incendios. Se han activado los cañones antiincendios de la zona como medida preventiva. Lo explica Juan Carlos Caballero, concejal de Emergencias.
4: Ya se han activado para garantizar la humedad de la masa forestal ante el riesgo de incendios y las elevadas temperaturas. Por tanto, pedimos a la población que presten una especial atención en este momento de temperaturas muy altas, y especialmente a los menores, a las personas mayores, a los enfermos y a las personas más vulnerables.
1: En la provincia de Valencia, ayuntamientos como los de Torrent, Paterna o Algemesí, entre otros, han puesto en marcha medidas preventivas ante esta situación de calor extremo, como son la activación de cañones de agua y también refugios climáticos. Se prohíben además, ante estas circunstancias, tracas, mascletaes y también cualquier tipo de fuegos artificiales. Otras noticias en formato breve sobre la investigación penal de la DANA. La magistrada Nuria Ruiz Tobarra ha remitido este lunes al Ministerio Fiscal el resultado del informe de medicina legal de una de las personas fallecidas a las que sus familiares solicitaron que fuera incluida en el procedimiento como víctima de las riadas.
2: A la luz de ese informe, será ahora el fiscal quien decida si se incluye como víctima número 231 en la causa.
1: Por cierto, la jueza que investiga la gestión de las riadas, también ha rechazado el careo que había solicitado el ex número 2 de emergencias e investigado en la causa Emilio Argüeso con la alcaldesa de Torrent, la popular Amparo Folgado.
2: Ella fue quien desveló en su declaración como testigo que a las 7 de la tarde del 29 de octubre llamó a Argüeso para decirle que el municipio estaba inundado por el desbordamiento del barranco de Orteta y que había una víctima, según le había confirmado la Policía Nacional. La defensa de Argüeso pidió ese careo para confrontar las que califica de falsas áreas o al menos incorrectas afirmaciones de Folgado con la declaración de su cliente.
1: Y sepan que la plantilla de la empresa concesionaria de la limpieza urbana en Sagunto ha decidido iniciar una huelga indefinida a partir del próximo miércoles 15 de julio.
2: El sindicato CGT ha informado en un comunicado que la huelga se mantendrá activa hasta que se resuelva la negociación de su convenio colectivo, que está sin revisar desde el año 2012.
1: Y en los deportes, fútbol de Valencia ha renovado hasta 2028 al técnico Carlos Corberán. En las últimas horas, además, se ha dado la bienvenida oficial al nuevo fichaje, el neerlandés Justin de Haas. No es la única cara nueva, el atacante japonés Rinosuke Sato llegaba en avión al aeropuerto de Manises desde Tokio, dispuesto, dice, a darlo todo.
5: Yeah, I'm happy to be here. Have you spoken with Corberán?
6: Yes, yes.
1: Sato ha dicho de sentirse muy feliz y emocionado y está convencido de que será una buena temporada. Deep Purple actúa esta noche a partir de las 9 en los Jardines de Viveros de Valencia. La banda británica de hard rock, fundada ni más ni menos que en 1968, está considerada como una de las mejores y pionera de ese género musical, además de influir en otras bandas de rock y heavy metal durante décadas. Con Deep Purple llegamos a las 9 de la mañana. Siguen informados en esta sintonía y en rtve.es.
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6: Muy buenos días. Más del 70% de cuota de pantalla, 12 millones de telespectadores, casi 17 millones en algunos momentos del partido. Récord de audiencia de Televisión Española. La victoria de España sobre Portugal en el Mundial de Fútbol es lo más visto en la televisión desde la Eurocopa de 2024. Alerta roja en Aragón, Cataluña y sur de la Comunidad Valenciana, en la Ribera Alta, donde se esperan hasta 44 grados. En una de cada 8 estaciones que la EMET tiene repartidas en todo el territorio, se superaron los 40 en la jornada de este lunes, la peor de la segunda ola de calor. Hasta el viernes no van a empezar a descender los termómetros. Más de 30.000 vecinos confinados en la provincia de Barcelona por los incendios de Sebenat en el Vallés Occidental y el de la comarca de La Noya, aunque este ya ha quedado estabilizado. España, Pedro Sánchez se prepara para soportar la presión de Donald Trump, que desde hace un año, desde que el gobierno se descolgó del acuerdo de La Haya para aumentar el gasto militar hasta un 5% del PIB, no ha dejado de amenazar a España. Cumbre de la OTAN hoy en Ankara, en Turquía. Los hogares que arrendan más de una vivienda cuentan con una renta mediana de 80.000 euros, casi 4 veces superior a la que tienen los inquilinos, según un informe del CSIC. La selección española de fútbol va a tener que regresar a Los Ángeles para disputar a Bélgica el pase a las semifinales el próximo viernes a las 9 de la noche. De nada le sirvió a Estados Unidos el peligroso precedente de que la FIFA y su presidente Infantino, a petición de Donald Trump, le quitaran la roja a su mejor jugador. La anfitriona fue vapuleada por los belgas al perder por 4-1. Para Estados Unidos, el fútbol sigue siendo un querer y no poder.
7: Último minuto, una locura, la verdad que, no sé, San Fermín me protege o algo, pero cada vez que hay un día 6 o cerca de las fiestas, tengo esa suerte.
6: El pamplonés Miquel Merino, de nuevo autor de un gol histórico en Stuttgart, en Alemania, nos metió en las semifinales de la Eurocopa que ganamos hace 2 años. Y ayer en Dallas, en Estados Unidos, su tanto frente a Portugal, saliendo del banquillo en el último minuto, nos llevó a los cuartos de final del Mundial. Fue escuchar el chupinazo y a cuartos. Los Fuente Imbro estrenan los Sanfermines de este 2026 con un encierro rápido y emocionante, también bastante limpio, con un puñado de heridos por contusiones. Última hora del parte médico desde el Hospital Universitario de Navarra. Pachi Tiberio, buenos días.
8: Buenos días. 5 atenciones han sido las requeridas por este encierro, que ha sido muy tranquilo y veloz. 2 minutos 21 segundos. De esas 5 atenciones, 3 traslados al complejo hospitalario de Navarra. En los 3 casos por traumatismos diversos. Ha dado el parte médico, además, en esta ocasión, este primer encierro de los Sanfermines 2026, el propio consejero de salud, Fernando Domínguez, quien además ha aprovechado para recomendar que nos hidratemos, porque estos Sanfermines van a ser muy calurosos. Como decimos, encierro muy tranquilo este primero de los Sanfermines de este año.
6: Precaución y paciencia hasta el viernes. No nos va a dejar la segunda ola de calor del verano. Agencia Estatal de Meteorología, Luz Cepeda, buenos días.
9: ¿Qué tal? Buenos días. Así es, mucha paciencia. Hasta el viernes no finaliza la ola de calor, pero sí que el jueves en el suroeste y en Canarias ya bajarán las temperaturas. El viernes bajarán en todo el país. Hoy martes se potencia todavía más el calor en el este. Muy atentos, se activan esos avisos de nivel rojo en el este de Aragón, Lleida y el litoral sur de Valencia, máximas de 42, incluso 44 en la Ribera Alta de Valencia. Sin embargo, hoy bajan las temperaturas en Galicia y el Cantábrico. Ayer una de cada 8 estaciones superó los 40 grados. Hoy también se superarán los 40 en muchas zonas. 43 se esperan en Córdoba, Zaragoza y Lleida, 42 en Logroño, Toledo y Badajoz, 41 en Huesca, Sevilla, Ciudad Real y Murcia y 40 en Madrid, Guadalajara y Cáceres. San Fermín es caluroso, llegando hoy a 39 grados y mucho calor en Pamplona toda la semana. Las noches también cálidas. Esta noche no hemos bajado de 29 grados en Tejeda, en la isla de Gran Canaria. Hoy, como novedad, tendremos tormentas por la tarde, especialmente en la cordillera cantábrica, Castilla y León, Guadalajara, Madrid y La Rioja, tormentas localmente secas, pero también algunos chubascos, incluso con granizo. Es una información de AEMET.
6: La situación en las carreteras, Dirección General de Tráfico, Marta Míguez, buenos días.
10: Buenos días. Pendientes de varios alcances a esta hora en Tarragona, en la AP7 en Calafat, sentido Castellón, y en Valencia, en la A7 en Vétera, en este mismo sentido. También pendientes de un vehículo averiado que dificulta la salida de Madrid por la A4 en Pinto. Y tráfico lento a esta hora en las entradas a la capital, por la A1 en Las Tablas, A2 en Coslada, A4 en Butarque, A5 en Alcorcón y A6 en Torrelodones. En Zamora se complica la A6 en San Esteban del Molar, en sentido a Coruña, y en Cantabria la A8 en Colindres, hacia Castrudiales. Más dificultades en Barcelona, de entrada por la A2 y B23 en San Joan Despí y en la AP7 en Barberá del Vallès en ambos sentidos. Dificultades de entrada a Valencia por la A3 en Requena, en Málaga en su acceso por la A45 en Antequera y también en Sevilla en su entrada por la A66 en Camas.
6: 9 y 5 minutos de la mañana, 8 y 5 si nos escucha desde Canarias.
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11: Spanish line. Ah, the Spanish. The members of NATO.
6: Los españoles pertenecen a la OTAN, pero no son muy buenos miembros. No se han portado bien y pronto aprenderán. Esta es la última amenaza del presidente de los Estados Unidos en Dakota del Norte el pasado jueves, pero han sido constantes, como cuando dijo que nos expulsaría de la alianza o que nos haría pagar con aranceles la negativa a elevar el gasto en defensa al 5% del PIB. Ese fue un acuerdo, recordamos, alcanzado por los aliados en la pasada cumbre de La Haya hace un año, del que se descolgó España. Y en la cumbre que empieza este martes en Ankara, el gobierno español se mantiene firme. En Moncloa insisten en que cumplimos sobradamente los objetivos de defensa sin tener que llegar a un nivel de gasto que pondría en peligro el estado de bienestar, Sandra de Miguel.
12: Sí, el gobierno mantendrá su posición y tirará de datos para defender que cumple con la OTAN por encima de la media de los aliados. España ha incrementado su gasto este 2026 hasta el 2% del PIB, el mayor en décadas, que se traduce en una inversión en defensa que ha crecido más de un 150%, hasta superar los 35.000 millones de euros. Unas cifras en las que Pedro Sánchez se apoyará para sostener que esa inversión es más que suficiente, aunque quede lejos del 5% que exige Trump, que continúa molesto con nuestro país. El gobierno también argumentará que España es el tercer aliado con más efectivos desplegados en misiones de paz y operaciones de seguridad fuera de su territorio, con casi 3.000 soldados, o que es el octavo que más apoyo económico da a Ucrania. Datos con los que tratar de contrarrestar un posible ataque del inquilino de la Casa Blanca, aunque esta vez hay más aliados díscolos. El Ministerio de Defensa ha defendido además

0: tanto, cuando uno de nuestros exteriores se basa en hechos, no en política ficción.
1: Es el telón de fondo de una cumbre que comienza esta tarde con la cena oficial a la que asiste el presidente del gobierno, Pedro Sánchez.
2: La cumbre de Ankara va a estar centrada en el gasto militar, pero también en Ucrania, con el presidente Zelensky pidiendo baterías de misiles Patriot para defenderse y en medio de una brecha inimaginable. Hace unos años, entre Estados Unidos y la mayoría de aliados a los que Donald Trump no perdona que no le siguieran en la guerra contra Irán. En esta difícil situación, la misión del secretario general Mark Rutte, a que escucharemos este mediodía, es que la brecha no acabe en ruptura o, en todo caso, que no vaya a más. David Vidueiro, enviado especial a Ankara, buenos días.
3: Buenos días. La coreografía está cuidadosamente medida para evitar el choque, para que Trump no tenga una excusa para enfadarse. En definitiva, para consolidar a Trump dentro de la OTAN. Eso es el objetivo de su secretario general desde el principio, así que ayer Mark Rutte ya volvió a dibujar una Europa que gasta más en defensa, en parte gracias a Trump. El factor Trump lo llamó. Los aliados exhibirán sus números para satisfacer al presidente norteamericano. Washington pasará revista, prepara premios y castigos, y Rutte quiere que los gobiernos europeos presenten aquí planes creíbles para llegar al 5%.
4: I expect nations to present clear, concrete and credible plans to reach that 5% goal.
3: Aunque el relato adulador de Rutte tiene sus puntos débiles, algunos países no llegarán al 2% este año. El uso de las bases norteamericanas en Europa genera fricciones. La idea es esconder todo esto bajo las alfombras. Pero aquí está la principal incógnita de la cumbre, la actitud de Trump. Si la cumbre irá como la seda o Trump le incendiará. Por la mañana, foro de defensa y se esperan grandes acuerdos y colaboraciones. También esperamos, como decías, a Zelensky. Ucrania quiere conocer la cifra final del apoyo militar de los aliados, que rondará los 70.000 millones este año y el que viene.
2: Gracias. Pedro Sánchez va a viajar a Ankara esta tarde para asistir a la cena de líderes ofrecida por el anfitrión Erdogan. El presidente del gobierno antes preside en unos minutos el Consejo de Ministros, que va a dar luz verde al objetivo de déficit público del 1,8% del PIB para el próximo año. La previsión es que el Congreso vote el próximo 14 de julio los objetivos de estabilidad presupuestaria y de reparto del déficit contra el que votaron las comunidades del Partido Popular este lunes. Jornada importante. En la investigación del caso Leire 10 declara el comandante de la Guardia Civil, Rubén Villalba, imputado por el caso Koldo y por las mordidas de las mascarillas. Asegura que la fontanera socialista le ofreció rehabilitarle a cambio de información comprometedora de la UCO, Elena Pernas.
5: Y Rubén Villalba comparece como testigo a petición de la Fiscalía Anticorrupción. En su declaración ante la Guardia Civil reconoció dos reuniones con la fontanera del PSOE en marzo del año pasado, en las que Leire Díez le habría ofrecido un puesto de asesor de la directora de la Guardia Civil a cambio de que le diera información para perjudicar a la UCO y así desacreditar investigaciones judiciales que afectasen al gobierno y al PSOE. Y como muestra de su poder, Leire alardeó de sus vínculos con los de arriba del gobierno y de tener acceso al WAN del gobierno, en alusión a Pedro Sánchez. Por aquel entonces, Rubén Villalba estaba suspendido de empleo y sueldo por su imputación en el caso Koldo, por facilitar presuntamente teléfonos desechables a la trama. Una de sus últimas imputadas, la directora de la Guardia Civil, Mercedes González, reconoció que Díez le pidió restituir en su puesto a Villalba, pero que ella no accedió. Hoy, por cierto, también declara Francisco Ortega, ex empleado de Correos que acompañó a la fontanera en sus citas con Rubén Villalba. Y el viernes, la comparecencia más esperada, la de Cristina Narmona, presidenta del PSOE.
2: Un apunte judicial más. La jueza que investiga el apaleamiento de un muñeco que supuestamente representaba al presidente del gobierno, Pedro Sánchez, toma declaración este martes a 5 de los imputados. La causa fue archivada en febrero de 2024. En el juzgado de primera instancia se consideró que no hubo delito en la protesta, que lo más violento fue golpear a una piñata que en ningún caso se parecía al presidente del gobierno. Pero la Audiencia de Madrid acordó reabrir la causa al estimar un posible delito de amenazas contra Pedro Sánchez. Los hechos que se investigan se produjeron en las protestas contra la ley de amnistía que se llevaron a cabo en la Nochevieja de 2023 frente a la sede del Partido Socialista en la calle Ferraz. Incendios con temperaturas extremas, el aire caliente, seco, el viento. No hay tregua para los equipos de extinción. La situación más preocupante en Cataluña, donde el Govern ha tenido que pedir la ayuda de la UME. Con varios incendios a la vez, los más relevantes afectan a la provincia de Barcelona, a Sentmenat, en el Vallès Occidental y a la comarca de la Anoia. Este último acaba de quedar estabilizado, lo que ha permitido levantar el confinamiento de miles de vecinos. Última hora, Ana Puyol, Barcelona.

0: Hola, buenos días.
1: Buenos días, sí, estamos pendientes de la evolución de los incendios que siguen quemando en Barcelona. Continúa sin control el de Sentmenat, donde se han confinado cerca de 7.000 vecinos de 7 urbanizaciones y núcleos urbanos. Preocupa especialmente el flanco derecho de este incendio, que podría dirigirse hacia Montserrat. Hace casi una hora se ha dado por estabilizado. Por otro lado, aunque sigue fuera de control, el incendio en La Noia, que, como decías, afecta a unas 400 hectáreas. Esto ha permitido levantar el confinamiento de los casi 33.000 vecinos afectados, excepto un centenar de una urbanización. Los bomberos, con el apoyo de la UME, trabajan a contrarreloj para controlar esos incendios. Preocupa la simultaneidad en una jornada marcada por las altas temperaturas.
2: També ens preocupa molt que el dia d'avui segueixen un dia amb risc.
1: Es David Borrell, el jefe de los bomberos, que hace un llamamiento a la precaución e insiste en el riesgo de incendio hoy en Cataluña, con más de 100 municipios en alerta por peligro extremo y restricciones en 6 espacios naturales.
0: Gracias. Preocupación también en Grazalema, en Cádiz. Vaya año llevan allí. Fueron la zona cero de las graves inundaciones producidas por las fuertes lluvias del pasado mes de febrero, y ahora el fuego que mantiene a una parte de sus vecinos fuera de sus casas. Desde Cádiz, Jesús Lomichar, buenos días.
3: Buenos días. Hay una evolución favorable de ese incendio, lo que permitió anoche regresar a casa 92 vecinos evacuados por precaución. Sigue desalojado un hotel y algunos alojamientos rurales. La evolución favorable también ha permitido reabrir una de las dos carreteras cortadas. Antonio Sanz, consejero de Emergencias de la Junta.
4: Todo apunta a una evolución muy favorable. Se ha avanzado mucho durante la tarde y noche y desde luego somos bastante optimistas.
3: Sigue cortada la A372 hacia Ronda. El incendio dentro del Parque Natural de Grazalema tiene un perímetro de 222 hectáreas, aunque con zonas dentro no quemadas. El pinsapar cercano no está en peligro. Durante la noche han seguido trabajando 60 efectivos y 5 autobombas. Ayer se llegaron a movilizar hasta 21 medios aéreos y 160 agentes.
0: Gracias. Mejora también la situación en Castellón, en el incendio de Soneja, que podría darse por controlado en las próximas horas. Los vecinos de Azuévar ya pueden volver a sus casas. Ahí junto a ellos está nuestro compañero Eloy Martínez. Eloy, buenos días.
5: Hola, buenos días. Efectivamente, los primeros vecinos de Azuévar han llegado ya a sus casas después de que a las 8 de la mañana se les haya permitido el realojo. Han pasado 2 noches fuera de sus hogares por un incendio que ya está estabilizado y que ha quemado más de 180 hectáreas del Parque Natural de la Sierra de Espadán. El fuego se ha quedado a las puertas del núcleo urbano de esta pequeña población del interior sur de la provincia de Castellón. Los vecinos, a su llegada, se han encontrado con la Guardia Civil regulando el acceso y a la Unidad Militar de Emergencias desmontando todo el dispositivo. Los realojados estaban agradecidos por su trabajo.
6: Simplemente es la zona de montaña de ahí y la de atrás, que es el Marós, que son, en fin, Monte Bajo, Cuatro Pinos y Monte Bajo.
7: Pues la verdad que da un poco de impresión, porque ves que hay gente que se preocupa por, pues eso, por el bienestar de los ciudadanos.
8: Sí, acabo de llegar ahora mismo y es verdad que la sensación que da la Guardia Civil y los bomberos en la rotonda es una sensación de seguridad, de que aunque te mandan fuera de casa, por lo menos pues que hay gente que se preocupa y controla tu casa.
5: 7 unidades terrestres de bomberos siguen trabajando sobre el terreno. El incendio, como decíamos, está estabilizado.
0: Evolución favorable también del incendio de Ribota de Sajambre, en León. Fue desconfinada la población, pero los bomberos siguen trabajando en este valle de los Picos de Europa. Se mantiene la cautela por si las condiciones climáticas vuelven a poner en riesgo a la población. Estamos en París. Hoy se decide el futuro judicial y político de Marine Le Pen a menos de un año de las presidenciales. El Tribunal de Apelación va a dictar sentencia en el caso por presunta malversación de fondos europeos para financiar a su partido. En el Tribunal de Apelación, el corresponsal de Radio Nacional de España en Francia, Antonio Delgado, buenos días.
9: Buenos días. Abarrotada ya de periodistas, de cámaras de televisión que forman un largo pasillo en la puerta del Tribunal de Apelaciones de París. Y eso que todavía quedan más de 4 horas para que se dicte sentencia. En juego está la carrera judicial y política de Marine Le Pen, tras décadas preparándose para alcanzar el poder y en un momento en que lidera los sondeos electorales. La cuestión judicial es si la dirigente de la extrema derecha francesa y otros miembros de su partido malversaron fondos del Parlamento Europeo durante su etapa como eurodiputados. Una sentencia condenatoria como la de la primera instancia sacaría a Le Pen de esa carrera por la presidencia de la República. Una absolución le despejaría el camino. Y luego hay otra vía más estrecha, que sería una condena con una inhabilitación más corta que quizá le libere a tiempo de estar en las papeletas de esas presidenciales de la primavera de 2027. Es una decisión judicial, pero con enormes consecuencias políticas para Francia.
0: Gracias. Se decide el futuro político de Marine Le Pen y también de Francia. En Venezuela miran ya a la reconstrucción, a punto de cumplirse 2 semanas de los terremotos que le han costado la vida al menos a 3.535 personas. En las últimas horas, la presidenta encargada, Delcy Rodríguez, se ha reunido con el jefe del Comando Sur de Estados Unidos. También ha mantenido contactos con el Fondo Monetario Internacional. El país caribeño intenta volver poco a poco a la normalidad, todavía con miles de desaparecidos bajo los escombros y otras miles de personas que se han quedado sin casa y viven en campamentos. Paula García Jaureguizar.
1: Delcy Rodríguez se ha reunido con el jefe del Comando Sur de Estados Unidos, Francis Donovan, para coordinar la reconstrucción. También ha confirmado que los 10.300 millones de dólares desbloqueados por el Fondo Monetario Internacional serán destinados a la reconstrucción y recuperación de las zonas afectadas. Y ha pedido apoyo al Programa de las Naciones Unidas para el Desarrollo para impulsar programas de vivienda y atender a los más de 17.000 ciudadanos que han perdido su casa. Los rescatistas internacionales, coordinados por la ONU, empezaron su retirada durante el fin de semana ante la poca probabilidad de encontrar gente con vida bajo los escombros, aunque algunos equipos se han quedado para ayudar en la recuperación de cadáveres. En todo el país hay desplegados más de 29.000 efectivos del ejército y fuerzas de seguridad, sumados a los 27.000 voluntarios que colaboran en los rescates. De hecho, desde la zona cero, los familiares han pedido que se pare la demolición de los edificios, pues aún quedan cuerpos por recuperar.
0: Gracias. El ministro José Manuel Álvarez ha anunciado la llegada a España este martes de un nuevo vuelo de repatriación desde Venezuela. Lo ha confirmado en Radio Nacional.
10: Hoy también va a llegar un nuevo vuelo de repatriación. Va a traer españoles y personas de otras nacionalidades, europeos y venezolanos también, pero entre ellos se prevén que sean 78 personas que lleguen a Barajas hoy. Habrá 59 españoles.
0: Otras noticias internacionales con Mónica Marguenda. Ucrania ha lanzado más de 430 drones hacia Moscú. 39 de ellos han sido destruidos al aproximarse a la capital rusa, según ha confirmado el alcalde.
11: Los 4 aeropuertos internacionales de Moscú se han visto obligados a detener temporalmente las operaciones y a 160 kilómetros de la capital, en la región de Kaluga, otro ataque ucraniano con 6 drones ha provocado un incendio en una zona industrial. De momento no hay constancia de víctimas.
0: Primer ataque contra una embarcación cerca del estrecho de Hormuz desde hace más de una semana. Lo ha comunicado la agencia británica encargada de la seguridad marítima.
11: El buque cisterna ha sido alcanzado por un proyectil en el Golfo de Omán y, aunque ha sufrido un incendio por el impacto, no hay que lamentar víctimas. Este incidente llega una semana después del fin de las negociaciones indirectas entre Irán y Estados Unidos en Qatar y en vísperas de una nueva ronda el próximo sábado, mientras en territorio iraní continúan los funerales por el líder supremo Ali Jamenei, asesinado el primer día de la guerra. Este martes, el cortejo fúnebre recorre la ciudad sagrada de Qom antes de dirigirse a Irak.
0: Vamos a saber ya cómo comienza el martes en las bolsas europeas. David Martínez, Bolsa de Madrid, buenos días.
12: Buenos días, con subidas ligeras que permiten al IBEX 35 recuperar los 19.700 puntos en la apertura. El índice español suma un 0,4% ahora mismo, mientras que en el resto de casos vemos un poco de todo, subidas en la bolsa de Francia o en la de Italia y retrocesos en la alemana. Movimientos en general moderados, con un ojo puesto en algunas grandes tecnológicas. Esta noche ha destacado Samsung, la coreana ha publicado buenos resultados. Los beneficios del segundo trimestre han multiplicado por 19 los beneficios del año anterior, pero aún así sus acciones han caído con mucha fuerza, cerca de un 7% durante la noche. Samsung, recordemos, ha sido una de las empresas que más ha impulsado a la bolsa coreana en los últimos meses, aunque las últimas semanas han estado marcadas por la enorme volatilidad de todo el sector de semiconductores y de las compañías dedicadas a los chips de memoria y almacenamiento. Aún así, otras grandes tecnológicas atraen las miradas de los inversores. Ayer destacó Microsoft tras su anuncio de despidos masivos y la reestructuración de Xbox con la venta de estudios de videojuegos.
0: Gracias, David Martínez, desde la Bolsa de Madrid, a donde volveremos a las 10:30. La vivienda. no solo es el problema más importante para los ciudadanos, también es el factor que divide y diferencia, que más contribuye a ahondar en la brecha de quienes tienen más de un inmueble y lo alquilan y quienes tienen que dedicar la mayor parte de sus ingresos a pagar una renta. Esta es la realidad que vive España desde hace ya demasiados años, que hoy pone cifras un informe del Ministerio de Derechos Sociales y del CSIC. Elena Jiménez.
13: Buenos días. La vivienda marca la brecha social. Los hogares de inquilinos tienen los niveles de renta más bajos, unos 21.000 euros, mientras que los hogares donde se recibe dinero por el alquiler se sitúan entre los grupos con mayores ingresos, más de 50.000 euros, y superando los 80.000 si se trata de multiarrendadores. Y si hablamos de riqueza patrimonial, es 450 veces inferior la que tienen los hogares de personas que viven de alquiler frente a la que poseen caseros con muchas viviendas alquiladas. Son titulares que deja un estudio realizado por el Ministerio de Derechos Sociales y el Consejo Superior de Investigaciones Científicas. Javier Gil es el coordinador del informe.
14: Por un lado, hay una primera desigualdad, que es la población que no puede acceder a una vivienda en propiedad y tiene que vivir de alquiler, mientras que hay otros hogares que no solo viven en viviendas en su propiedad, sino que además tienen otras viviendas que alquilan y les genera una renta. Y esto, lo que vemos es que además se amplía la desigualdad cada mes con la transferencia de renta de los hogares inquilinos, que son los hogares más empobrecidos, hacia los hogares de arrendadores, que son los hogares de mayor renta del país.
13: En el estudio se llega también a la conclusión de que la juventud no tiene menos riqueza por su edad, sino por ser inquilinos, y se advierte de que la subida de los precios beneficia a quienes son ya propietarios.
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0: Hola, Juan Martín, buenos días.
16: Buenos días, Fernando.
0: La selección española supera a Portugal en el añadido del segundo tiempo y la Roja se va a enfrentar este viernes contra Bélgica por un puesto en las semifinales del Mundial.
16: Ya estamos en cuartos. La selección española que sigue avanzando en esta Copa del Mundo con la portería a cero y superando por la mínima a nuestros vecinos en esa recta final del partido, cuando ya todos pensábamos en la prórroga. Mikel Oyarzabal dispuso de esa ocasión muy muy clara para España en la primera parte, en la que también Nuno Mendes mandó un balón al larguero, el jugador de Portugal que no terminó el partido, lesionado finalmente, y cuando pues todo apuntaba a ese tiempo extra, volvió a emerger una vez más Mikel Merino en la recta final, como en Alemania, en la Eurocopa, ganando en los últimos instantes en esa clasificación, como sucedió también hace dos años, en esas semifinales que conseguimos alcanzar en la Eurocopa.
17: Va a ser buena, Ferran, Ferran.
16: Antonio Muelas en Radio Nacional de España, Juan Carlos Rivero en Televisión Española, las narraciones del gol en RTVE de Mikel Merino en ese minuto 97 segundos. Antonio Muelas, tocó sufrir hasta el final, buenos días.
18: ¿Qué tal? Buenos días. De nuevo Mikel Merino, como en Stuttgart hace dos años, cuando expiraba el partido en el último instante, cuando asomaba la prórroga, Ferran Torres se dibujaba un extraordinario pase entre líneas con el inteligente desmarque de Merino, que ajustaba al palo derecho de la portería de Diogo Costa para dar a España la clasificación para cuartos de final en un partido durísimo ante un rival fuerte, potente, digno, como siempre, Portugal. Último encuentro además de Cristiano Ronaldo. El seleccionador nacional Luis de la Fuente acertó en los cambios con el cansancio acumulado de Dani Olmo y Baena. Salieron y entraron Ferran, pase entre líneas para Mikel Merino, que entró también y recogió ese pase para hacer el gol de la victoria. España sigue adelante, sigue mejorando, sigue avanzando y sigue convenciendo. Ahora ya piensa en los cuartos de final.
16: Gracias, Antonio. Ferran Torres, que asistía, como decíamos, a Mikel Merino para el gol. Los dos entraron en la segunda parte y ambos describen la jugada que ha dado el pase a los cuartos de final a la selección española.
19: Bueno, antes de recibir, ya sabía que Mikel estaba corriendo.
20: Un movimiento de Ferran entre líneas. Creo que uno de sus centrales ha saltado equivocándose un poquito, dejando espacio a su espalda.
19: Estaba con toda la fe de que Rodri me la diese y conforme he controlado, es verdad que se me ha levantado un poquito, pero he esperado a que bajara y se la ha dado a Mikel.
20: Y bueno, a pesar de que no es mi fuerte atacar el espacio, lo he intentado y el balón ha ido perfecto para definir, que bueno, no voy a decir que era lo fácil, pero ha salido bien.
16: Y el seleccionador Luis de la Fuente destacaba en el micrófono de Roy Grova en Televisión Española la importancia de la aportación de estos cambios.
17: Los jugadores importantes son los que salen del banquillo, que hacen bueno todo el trabajo de todos los compañeros que han estado antes y que los que han salido en el segundo tiempo nuestro, pues nos han dado esa energía para poder culminar el partido de esta manera.
16: La selección española que se venga de la portuguesa, que privó hace poco más de un año a La Roja de esa segunda Liga de Naciones, y dos despedidas a destacar en nuestros vecinos lusos, la de su entrenador Roberto Martínez y sobre todo, salvo sorpresa, la de su máximo goleador Cristiano Ronaldo. Fran Espín, cuéntanos, buenos días.
21: Buenos días. Cristiano Ronaldo no solo lloró en Dallas por la derrota de su selección, también porque no volverá a disputar una Copa del Mundo. 27 partidos jugados en 6 ediciones y 11 goles anotados. El capitán de Portugal, muy orgulloso de su carrera.
22: La verdad que fue mi último mundial. El mayor título que gané en la selección fue 2016, que para mí tiene la misma dimensión que un mundial, sinceramente.
21: Menos longeva la carrera de Roberto Martínez en Portugal. El entrenador español se marcha con una Nations League a sus espaldas que ganó a España, pero con la espina clavada en alcanzar el anhelado mundial durante sus 3 años como seleccionador portugués.
23: Sin ganar un mundial no hace sentido continuar y el presidente tiene ahora la posibilidad de escoger un seu seleccionador.
21: Ahora Portugal tendrá que buscar nuevos líderes para la Eurocopa de 2028.
16: Gracias, Fran. La victoria de la selección española la han seguido casi 12 millones de personas en la emisión de los diversos canales de televisión española que sintonizaron a nivel nacional. 7 de cada 10 españoles que tenían encendida la tele durante el encuentro España que se enfrenta este viernes a las 9 de la noche hora peninsular contra Bélgica, después de que los Diablos Rojos hayan pasado esta madrugada por encima 1-4 de la única anfitriona que quedaba con vida, Estados Unidos. Esta tarde en tablero contamos desde las 5 y media en Radio Nacional, Radio 1, Argentina, Egipto, que también veremos en la 1, y el Suiza-Colombia de las 10 de la noche. Y más allá del Mundial, Tadej Pogačar se lleva la victoria en la tercera etapa del Tour de Francia, le arrebata el maillot amarillo de líder a Jonas Vingegaard. ¿Qué nos aguarda hoy en la cuarta etapa? Jorge Agüero, buenos días.
24: Buenos días. Etapa rompepiernas con 4 subidas, eso sí, ninguna de categoría especial, pero ideales para escapadas y un sprint entre el selecto grupo que se mantenga en la cabeza de la carrera cuando llegue a Foix. Con todo esto, parece difícil que no se vaya a romper la igualdad absoluta por el primer puesto de la general entre Tadej Pogačar, que ayer ganó en los Pirineos su primera etapa de este Tour y se enfundó también por primera vez el maillot amarillo, y el danés Jonas Vingegaard. Ambos tienen exactamente el mismo tiempo en carrera y decanta el maillot amarillo el puestómetro, es decir, la suma de las mejores posiciones en el global de las etapas. Por su parte, el alicantino del Lidl Trek, Juan Ayuso, es quinto en la general a 27 segundos del líder.
16: Gracias, Jorge. Pendientes de Wimbledon, que hoy afrontan Sinner y Djokovic en el cuadro masculino y Pegula y Goff en el femenino.
25: Gracias, Juan.
16: A ti.
25: Volvemos a repasar la actualidad de la mañana.
26: Son las 9:30, las 8:30 en Canarias.
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26: Buenos días. Reunión de emergencia en marcha a esta hora en la Generalitat de Cataluña, presidida por Salvador Illa, para seguir la última hora de los incendios que están arrasando, sobre todo el interior de la provincia de Barcelona. Ya se han incorporado los medios aéreos para sumarse a los equipos que llevan trabajando toda la noche sobre el terreno para atajar este episodio de simultaneidad de fuegos. El de la comarca de la Noya está estabilizado. Las llamas y el humo mantenían confinadas a 33.000 personas que ya pueden salir a la calle. 56 dotaciones siguen en el incendio de Sentmenat. En Girona se ha estabilizado el de la Bisbal y en Lleida se ha podido controlar el de Artesa de Sagre. Mejora también la situación en Castellón. En el fuego que comenzó en Soneja, se han reabierto todas las carreteras afectadas y los 500 vecinos desalojados de Azuévar ya pueden volver a sus casas. Jessica Mirabete, alcaldesa.
28: Que ya pueden volver a sus domicilios. Les hemos pedido que lo hagan de manera un poquito ordenada porque entiendo las ganas que tenemos todos de regresar a nuestras casas. Y esperamos, bueno, pues sabemos que se van a encontrar con una imagen dura al regresar al municipio, pero bueno, una vez más les pedimos que tengan paciencia, que tengan comprensión con la situación.
26: El calor complica las tareas de extinción de estos incendios, con Aragón, Cataluña y la Comunidad Valenciana precisamente en alerta roja por altas temperaturas, por encima de los 43 grados, especialmente afectadas por las llamas. El calor marca también las fiestas de San Fermín en Pamplona, 2 minutos 16 segundos, rapidísimo primer encierro que han podido seguir en directo aquí en Radio 5. Los Fuente Imbro han protagonizado una carrera limpia, sin heridos, por Asta de Toro. 3 personas han sido trasladadas al hospital por contusiones de diversa consideración, ninguno reviste gravedad. Desde allí, desde el hospital, el consejero de Sanidad, Fernando Mínguez, advertía sobre el calor que se va a vivir hoy en Navarra.
1: Va a haber unos días de altas temperaturas y recordar no estar en zonas expuestas al sol y al calor en las horas centrales del día y sobre todo hidratarse. Hidratarse a ser posible con agua porque el alcohol no hidrata.
26: Y hablando de calor, poner el aire acondicionado hoy nos va a salir más caro. El precio medio de la electricidad en el mercado mayorista sube un 13,3%. Vamos a pagar 113,95 euros por megavatio hora. Ya son dos días consecutivos por encima de los 100 euros. Es un nivel más alto desde el pasado mes de marzo. El día viene marcado además por esa reunión en Ankara, cumbre de la OTAN. Uno de los principales asuntos en la agenda va a ser el gasto en defensa. Esa contribución del 5% del Producto Interior Bruto abanderada por Donald Trump y que España no va a alcanzar. Pedro Sánchez va a defender en Turquía el compromiso leal de nuestro país con los aliados, más allá de que el gasto se quede en el 2,1%. José Manuel Álvarez, ministro de Exteriores, aquí en Radio Nacional, ha querido poner el acento en la necesidad de reforzar las capacidades de defensa de la Unión Europea.
10: No son cosas antinómicas. Un ejército norteamericano fuerte redunda en una OTAN fuerte. No veo por qué un ejército europeo, una seguridad común europea fuerte, no redundaría en beneficio de la OTAN.
26: Pedro Sánchez volará hasta allí, hasta Ankara, cuando termine la reunión del Consejo de Ministros que comienza hasta ahora en Moncloa. El gobierno va a aprobar el techo de gasto, los objetivos de estabilidad presupuestaria, paso necesario para sacar adelante las cuentas generales del Estado. Todo tras la reunión del ministro de Hacienda con las comunidades autónomas, con esa propuesta de mayor margen de déficit que salió adelante pese al rechazo de las regiones gobernadas por los populares. Juan Bravo, vicesecretario de Hacienda del PP, también aquí en Radio Nacional.
2: Pero intentar, por ejemplo, decir que las comunidades autónomas renuncian a eso cuando lo que está hablando es de más deuda, bueno, en dudarse se pueden endeudar, no le está dando nada, no están renunciando, están renunciando a no endeudarse, a no dejar su comunidad autónoma peor, ¿no?
26: Así cerramos este boletín de noticias.
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3: Buenos días, actualizamos la información de tráfico y en estos momentos seguimos pendientes de un alcance que dificulta en Valencia la A7 en Vetera en sentido Castellón. También dificultades de salida de Madrid por la A4 en Pinto debido a un vehículo averiado y dificultades también en las entradas a la capital por la A1 en Las Tablas y la A6 en Torrelodones y Aravaca, la salida por esta misma A6 en Majada Honda y la A5 en Alcorcón en ambos sentidos. Tráfico intenso en Cantabria y la A8 en Colindres hacia Castro Urdiales y en Barcelona, las entradas por la A2 y B23 en San Juan Despí y la AP7 en Barberá del Vallès en ambos sentidos. Se complican también los accesos a Valencia por la A3 en Requena y la A7 en Sativa. En Almería está A7 en Viator hacia Motril y en Málaga complicaciones de entrada por la A45 en Antequera y en la A7 en Los Monteros hacia Marbella. Es una información de la Dirección General de Tráfico.
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4: En Galicia, la multinacional Inditex celebra este mediodía su Junta General de Accionistas y las trabajadoras van a recibir a los asistentes con una concentración. Será a las puertas de la sede central en Arteixo, en demanda de un acuerdo marco gallego de comercio que garantice que prevalecen los convenios provinciales frente al estatal que ha promovido el gigante del textil. Las olas de calor dejan ya preocupación por el estado de ríos y embalses. En Bayona se ha cortado el agua de las duchas de playa y el ayuntamiento ha establecido restricciones ante la caída de las reservas, como la prohibición de llenar piscinas o de regar. Consecuencias de un calor que hoy ha amainado en las provincias costeras gracias a unas salvíficas nieblas que dejan termómetros en torno a 16-17 grados a esta hora. En el interior rondan ya los 25.
5: En Asturias analizamos con expertos la posición del gobierno autonómico en el Consejo de Política Fiscal y Financiera. Una reunión tras la que el consejero de Hacienda ha respaldado el déficit del 0,1% para las autonomías, aunque cree que el aumento del gasto del 4% aprobado es escaso. Y un día más, muy atentos a los termómetros, vamos a conocer cómo el calor está impactando en sectores como la construcción, los altos hornos, los servicios urbanos, ámbitos que hoy van a notar especialmente la ligera caída de las temperaturas. Hoy tendremos máximas de entre 30 y 34 grados y aviso amarillo por tormentas en el interior. A esta hora, con brumas que van despejándose, las tres ciudades asturianas rondan los 21 grados.
26: En Cantabria, el vicesecretario de Coordinación Autonómica y Local del Partido Popular, Elías Bendodo, visita junto con la alcaldesa de Santander y el presidente de Cruz Roja en Cantabria la base de Cruz Roja en Santander para hacer un llamamiento de ayuda a los damnificados por los terremotos de Venezuela. En comillas, el delegado del Gobierno en Cantabria, Pedro Casares, junto a la alcaldesa de la localidad, el director general de Turismo de Cantabria y el director de Tour España, Miguel Sanz, participan en la inauguración de la obra de urbanización y renaturalización del Frente Marítimo. Y seguiremos hablando de tiempo porque AEMET acaba de dar a conocer que junio resultó un mes extremadamente cálido en nuestra comunidad, con 18,9 grados de temperatura media registrada en la región. Es el junio más cálido del periodo 1961-2025. Hoy han bajado algo las temperaturas, pero se ha activado la alerta por tormentas que podría ir acompañada de granizo en el centro, Valle de Villaverde, Líbana y zona de Ebro. Ahora mismo tenemos 22 grados en Santander.
3: En Euskadi hoy recordamos el asesinato machista de la joven irundarra Nagorre Lafas hace justo 18 años en Pamplona durante las fiestas de San Fermín. Jornada también marcada por la visita del líder del PP, Alberto Núñez Feijóo. Estará en Bilbao para mantener un encuentro con empresarios vascos y captar voto del PNV. Recordemos que las últimas semanas los populares han pedido explicaciones a los jeltzales por mantener su apoyo a Pedro Sánchez tras los casos de presunta corrupción del PSOE. Y el calor vuelve a apretar hoy con fuerza. Aviso naranja en Álava y amarillo en zonas del interior. A esta hora tenemos 24 grados en San Sebastián, 25 en Bilbao y 24 en Vitoria.
6: En Navarra es el día grande de las fiestas de San Fermín y lo celebramos de nuevo con temperaturas máximas que volverán a rozar los 40 grados. Ha obligado esto a cancelar actos infantiles y a cortar la procesión, el acto más multitudinario de las fiestas. Todo ello en un 7 de julio en el que emitiremos un especial porque se cumple una década del conocido como la violación de la manada. Un martes en el que hemos vivido además el primer encierro de estas fiestas. Carrera veloz de 2 minutos 16 segundos protagonizada por los Fuerte Imbros, que se ha saldado con 4 heridos, 3 de ellos trasladados al Hospital Universitario de Navarra con heridas, eso sí, de carácter leve. En estos momentos, cielos despejados, empieza a apretar el calor y tenemos ya 24 grados en Pamplona, 28 en Tafalla, 26 en Tudela.
7: Aquí en La Rioja, los trabajadores encargados de la recogida de basuras de nuestra comunidad, de la empresa Valoriza, están llamados a la huelga de manera indefinida a partir del 17 de julio. Denuncian que sus sueldos están por debajo del salario mínimo interprofesional. Más asuntos, el gobierno de La Rioja formará a 50 mujeres en liderazgo para favorecer su acceso a sectores donde la presencia femenina sigue siendo bastante limitada. El programa se desarrollará durante el mes de octubre y la Dirección General de Salud Pública, Consumo y Cuidados tiene activo hasta mañana el nivel rojo en la Ribera del Ebro dentro del plan de alerta, prevención y control de los efectos de las altas temperaturas en la salud. A partir de las 8 de la tarde, la ribera entrará en aviso amarillo por tormentas. Ahora mismo los termómetros marcan 25 grados en Haro, 26 en Logroño y 27 en Calahorra.
8: En Aragón, segunda ola de calor, nivel rojo por altas temperaturas en Ribera del Ebro, Bajo Aragón y Huesca Sur. En Zaragoza sigue activado el plan de emergencias nivel naranja. El calor se nota en los servicios de urgencias con atenciones por agotamiento térmico o golpes de calor. También el calor afecta al comercio y la hostelería, que ven cómo su factura de la luz sube y sus ingresos bajan por falta de clientes que permanecen más horas en sus casas. Al bolsillo mira también el gobierno de Aragón, que rechaza el objetivo de déficit porque el Estado, dice, se queda la mayor parte del margen de gasto. Y hay que lamentar la muerte de Huaca, es uno de los ejemplares de lince reintroducido hace pocas semanas dentro del programa de recuperación de la especie. A esta hora hay 28 grados en Zaragoza y Huesca, 24 en Teruel.
26: En Cataluña, los bomberos continúan trabajando para controlar varios incendios. Preocupa la simultaneidad de esos fuegos en un día marcado por las altas temperaturas. En Sentmenat, en Barcelona, el fuego ha obligado a confinar cerca de 7.000 vecinos de varias urbanizaciones y a desalojar un camping. Por otro lado, ya se ha estabilizado, que no controlado, el incendio en La Noia, por lo que se levanta el confinamiento de más de 30.000 vecinos de varios municipios. Y más allá de los incendios, hoy la Fundación Arrels presenta el informe sobre la situación de las personas que viven en la calle en la capital catalana. Sigue la ola de calor, con avisos rojos en Lleida y naranja en el interior. Tenemos cielos soleados a esta hora, 28 grados en Barcelona, 25 en Tarragona, 23 en Lleida, 21 en Girona.
0: En las Baleares, pendientes del estado de salud de un niño de 5 años que ayer por la tarde se precipitó desde un primer piso en Palma. El menor sufrió politraumatismos y está hospitalizado en estado grave. Pendientes también del Tribunal Constitucional, que entre hoy y el jueves debatirá el recurso que presentó el Gobierno Central contra la derogación de la Ley de Memoria Democrática en Baleares. En cuanto al tiempo, cielos despejados. A partir de las 12 se activa la alerta amarilla por altas temperaturas en prácticamente todo el archipiélago, por temperaturas que pueden alcanzar los 38 grados. Tenemos 27 en Formentera, 28 en Ibiza y Mahón y 29 grados en Palma.
26: En la Comunidad Valenciana ya está estabilizado el incendio de Soneja en Castellón, que evolucionó favorablemente tras haber calcinado 185 hectáreas. Además, ya se ha autorizado el retorno de los 500 evacuados, todos de la vecina localidad de Azuévar. También se han abierto las carreteras. La Generalitat ha establecido para hoy el riesgo máximo del plan especial frente al riesgo de incendios forestales en toda la región hasta el jueves, durante toda la jornada. Hay alerta roja por altas temperaturas en el litoral sur de Valencia y naranja en casi todo el resto de la comunidad. Tenemos ahora 28 grados en Valencia, 29 en Castellón y Alicante.
9: En la región de Murcia, el Consejo Económico y Social de la región presenta esta mañana su memoria sobre la situación socioeconómica y laboral de la región de Murcia, que recoge la situación sociolaboral de la comunidad. En el plano cultural, hoy conoceremos la programación del Festival Internacional del Cante de las Minas. La presentación contará con la actuación de Eduardo Guerrero, premio Desplante en 2013, que estará acompañado de Manu Soto al canto y Álvaro Moro a la guitarra. El tiempo, tenemos cielos despejados y calor. A partir de la una, la EMET va a activar el aviso naranja en la Vega del Segura por máximas que podrían superar los 40 grados. Amarillo en el resto de la comunidad. Ambos avisos se extenderán hasta las 9 de la noche. Hasta ahora tenemos ya 28 grados en Cartagena, 27 en Murcia y Lorca.
11: Y en Andalucía, varios centenares de temporeros buscan una alternativa después de que un incendio haya arrasado esta noche gran parte del asentamiento chabolista de Paro de la Frontera, en Huelva. Mientras evoluciona favorablemente el incendio de Grazalema, casi la mitad de los desalojados ha podido regresar ya a sus viviendas. Y en Málaga ha sido identificada la víctima del atropello mortal ocurrido ayer en La 7, a la altura de Mijas. Es una menor noruega cuya familia había denunciado su desaparición. Además, en Carboneras, el ayuntamiento celebra un pleno clave para volver a votar la anulación de la licencia del hotel de la Algarrobico. Y en Málaga, la Audiencia Provincial ordena reabrir la investigación por la muerte de Mohamed Aitán durante una intervención policial en Torremolinos. Y atención al calor. Tendremos una jornada con avisos en las 8 provincias andaluzas. A esta hora, 28 grados en Sevilla, Jaén y Córdoba, 27 en Cádiz y Málaga.
12: En Ceuta, el partido político Ceuta Ya denuncia la escasez de plazas en escuelas infantiles. Desde la formación localista critican que más de 100 familias se han quedado sin poder escolarizar a sus hijos debido a esta situación. En concreto, hablan de 116 niños y niñas que se han quedado fuera y exigen al gobierno soluciones para evitar que se queden sin plazas en las escuelas infantiles. Por otra parte, a las 11:30 de la mañana tendrán lugar la rueda de prensa, en la que el portavoz de gobierno Alejandro Ramírez comparecerá para dar cuenta de los asuntos tratados en la reunión semanal del Consejo de Gobierno. En cuanto al tiempo, en estos momentos tenemos 23 grados y cielos poco nubosos.
13: Aquí en Melilla, en unos minutos, la ciudad autónoma va a entregar los premios a las mejores notas de FP y PAU, unos galardones que contarán con la participación del presidente de la ciudad, Juan José Imbroda. Poco después, la consejera de Políticas Sociales, Randa Mohamed, presentará el convenio que ha firmado con el Colegio de Odontólogos para la atención a personas vulnerables. Pendientes también estaremos de toda la actualidad política, en un día en el que lucirá con fuerza el sol y el mercurio superará los 30 grados.
14: En Extremadura, la Junta rechaza el déficit asimétrico del Ministerio de Hacienda y advierte de que la propuesta generaría desigualdad entre territorios. Todos aquellos ganaderos que han tenido que abonar las vacunas contra la lengua azul para proteger a su ganadería ovina, la Junta le reembolsará ese gasto. Estabilizado el incendio forestal de Jerez de los Caballeros, que ha quemado 500 hectáreas. Serradilla volvió a registrar ayer la temperatura más alta de España con 43 grados y medio. Toda Extremadura, salvo el sur de la provincia de Badajoz, estarán hoy en alerta naranja por altas temperaturas.
15: En Canarias, hoy pleno del Parlamento Regional. Entre los asuntos que marcan el orden del día, el impacto de la nueva normativa europea de migración, el presidente canario, Fernando Clavijo, responderá sobre las consecuencias que prevé el Gobierno ante las deportaciones de migrantes contempladas por la normativa europea. También en este pleno se abordará cómo pueden colaborar de forma conjunta las instituciones canarias para reforzar el apoyo logístico y humanitario a Venezuela. En cuanto al tiempo, cielos poco nubosos con algo de calima en altura. También en Canarias, alerta por altas temperaturas y riesgo de incendios forestales. En las islas orientales se esperan temperaturas máximas por encima de los 39 grados.
16: En Castilla-La Mancha, el gobierno regional hace balance de sus 3 años de legislatura. Es la segunda con Paje a la cabeza. Por su parte, el secretario general del PP, Miguel Tellado, va a mantener un encuentro con alcaldes del partido en Talavera de la Reina. Y en la Audiencia Provincial de Toledo, en unos minutos, comienza el juicio a un hombre por homicidio en grado de tentativa, a un acusado por homicidio en grado de tentativa a su pareja, a la que intentó asfixiar. Y después se celebra otro por agresión sexual a una chica por parte del dueño de un bar y su empleado. En cuanto al tiempo, aviso naranja por calor en todas las provincias, excepto en Guadalajara. Las temperaturas más altas se esperan en el Valle del Tajo, con hasta 42 grados.
17: En Castilla y León, el incendio de Ribota de Sanjambre, en Picos de Europa, continúa a nivel 2. Los medios han conseguido contener las reproducciones del fuego, pero todavía no puede darse por estabilizado porque mantiene varias zonas que requieren vigilancia. Y mientras, los vecinos de Puerto de Sanabria, en Zamora, piden ayuda para limpiar la piscina fluvial del pueblo, que no se puede utilizar por culpa de la acumulación de cenizas procedentes de los incendios del pasado verano. En León, el rey Felipe VI va a presidir este martes el acto de entrega de los reales despachos de sargento en la Academia Básica del Aire. Y en cuanto al tiempo, Castilla y León sigue también en aviso por calor, sobre todo en Ávila, Burgos y Salamanca. A esta hora las temperaturas se sitúan entre los 23 grados de Valladolid y los 27 de Segovia.
18: La presidenta de la Comunidad de Madrid denuncia que los presupuestos que anuncia el gobierno son una excusa para poder tener un otoño caliente, que dice Isabel Díaz Ayuso. Los sindicatos aseguran en privado que ya les ha pedido el Ejecutivo de Pedro Sánchez. El presidente del gobierno le manda un mensaje, que Madrid no tiene la culpa de sus casos de corrupción. La Puerta del Sol acoge esta tarde un acto de homenaje a las 7 al pueblo de Venezuela tras la catástrofe del doble terremoto del pasado 24 de junio. Antes, Díaz Ayuso mantiene un encuentro con el presidente electo de Venezuela, con Edmundo González. Tenemos aviso naranja por altas temperaturas en la Comunidad de Madrid. Llegaremos a los 41 grados en el corredor del Henares, sur del Jarama y Vega de Aranjuez. Serán 40 los que se alcancen en Madrid capital. Además, alerta amarilla por tormentas en toda la región, que en algunos casos pueden ser de granizo y en otros solo con carga eléctrica, por lo que se pide mucha precaución por el alto riesgo de incendios.

0: Comenzamos en Ankara, la capital turca, donde los líderes de la OTAN inician su cumbre anual en la que se espera que los aliados europeos anuncien sus progresos para reequilibrar los costes de defensa exigidos por Estados Unidos y asuman mayores responsabilidades, además de reafirmar su apoyo a Ucrania en un momento de distanciamiento entre Washington y sus socios atlánticos. Enviado especial a Ankara, David Bidueiro, buenos días.
1: Buenos días. La reunión de líderes apenas durará 3 horas en una sesión única. La declaración será breve, directa al pie. Toda la escenografía de Ankara está pensada para evitar el drama, para calmar a un Trump cuya actitud es la principal incógnita de esta cumbre. Una cita para pasar revista a los planes de los países para alcanzar el sacrosanto 5% del gasto en defensa. Planes creíbles, advertía ayer el secretario general de la OTAN. Mark Rutte ha construido un relato optimista en el que sobresale el dato global de inversión en defensa, una Europa ahora sí comprometida con su propia seguridad, un relato que también guarda bajo las alfombras los roces por la guerra en Irán o los números de algunos países que podrían no llegar al 2%. Rutte avisa que hay medios para convencer a los rezagados. En un rato veremos en Ankara al presidente ucraniano. Zelensky espera escuchar de Rutte la cifra final del apoyo militar que va a recibir su país por parte de los aliados. Hablamos de unos 70.000 millones este año y el que viene. Y ahora por la mañana, foro de la industria militar con varios anuncios. Nuevos aviones cisterna, un proyecto europeo en el que participa España para aviones de carga Airbus, hasta 5 aviones no tripulados y aviones de vigilancia. Todos proyectos comunes, proyectos europeos, para que la industria militar del continente muestre músculo aquí en Ankara.
0: Precisamente el gasto en defensa va a disparar el endeudamiento en Alemania, según los presupuestos para 2027. El país pretende duplicar la inversión en los próximos 4 años. Corresponsal en Berlín, Beatriz Domínguez, buenos días.
2: Buenos días. Más deuda y más gasto de lo previsto. El Consejo de Ministros alemán aprueba este lunes el borrador del presupuesto federal para 2027, que debe ser ratificado por el Parlamento a finales de año. La guerra en Irán ha frenado las expectativas de crecimiento de la primera economía europea y de ahí que el nivel de endeudamiento sea casi 8.000 millones de euros superior a lo previsto hace unos meses. Se espera que supere los 200.000 millones de euros en 2027, la segunda cifra más alta en la historia de la República Federal tras el año de la pandemia. El ministro del ramo y vicecanciller Lars Klingbeil se defiende, por un lado, las consecuencias de la guerra en Oriente Próximo, por otro, la amenaza rusa.
3: Dass wir Schulden machen, hat damit zu tun, dass wir unsere Bundeswehr.
2: Las Fuerzas Armadas necesitan equiparse y modernizarse. Alemania no puede defenderse del presidente Putin con un presupuesto equilibrado, señala el político socialdemócrata. Un presupuesto de 555.400 millones de euros, de los que unos 110.000 van destinados a defensa, un tercio más que en 2026 y casi el doble que hace 2 años. Por otro lado, apunta Klingbeil, en estas cuentas se ha logrado subsanar un déficit de 34.000 millones de euros, esto es a base de recortes, con la reducción de las subvenciones al seguro de pensiones y al seguro médico obligatorio y de aumento de ingresos a través de un nuevo impuesto sobre los plásticos y mayores impuestos sobre el alcohol y el tabaco.
0: Cambiamos de asunto. Los restos del ayatolá Ali Jamenei llegaron anoche a la ciudad sagrada de Qom después de culminar 3 días de actos celebrados en Teherán, la capital iraní. El recorrido del féretro por sus calles comenzaba tras el rezo de las 6, acompañado por multitud de personas. La afluencia de ciudadanos es enorme, aunque no tan masiva como en Teherán. Enviados especiales Irán, Agustín Caro en la asistencia técnica y Aurora Moreno, buenos días.
4: Buenos días. El vehículo con los féretros de Ali Jamenei y sus 4 familiares muertos en el ataque de Estados Unidos a Israel va recorriendo lentamente los 7 kilómetros que separan la mezquita de Yamkaran, de donde ha salido el desfile funeral tras el rezo de las 6 de la mañana, hasta el santuario de Fátima Masumej, hermana del octavo imán chiita Reza. De allí partirán los ataúdes a Irak, a Nayaf y Kerbala, ciudades sagradas para los chiitas como la de Qom, siguiente etapa de las exequias. Este es el sonido que se escucha a esta hora en la avenida del profeta Mahoma. La multitud, menor que en Teherán, se agolpa en torno al vehículo que transporta los féretros y exhibe las mismas banderas rojas que piden venganza y justicia. Las autoridades iraníes se apoyan en la multitudinaria exhibición de unidad y fortaleza de este funeral para lanzar advertencias a Estados Unidos, al presidente Donald Trump, tras sus amenazas de reanudar los ataques si la negociación para desarrollar el memorando no sale adelante. Responderemos en otro idioma, ha dicho el secretario del Consejo de Seguridad Nacional, Maher Zolgader. Irán no teme ninguna amenaza, zanjaba el ministro de Exteriores, Abbas Araghchi.
0: Estamos ahora en Francia. El Tribunal de Apelación de París dicta hoy sentencia en el caso de la presunta malversación de fondos europeos por parte de la formación de extrema derecha Agrupación Nacional. El fallo decidirá el futuro judicial y político de su líder, Marine Le Pen, de cara a las elecciones presidenciales de 2027. En ese Palacio de Justicia de París está nuestro corresponsal, Antonio Delgado. Buenos días, Antonio.
5: ¿Qué tal? Buenos días. Es una decisión judicial, pero está en juego la carrera de Le Pen y, en cierto modo, el futuro inmediato de la República Francesa. El Tribunal de Apelaciones debe establecer si la líder de extrema derecha y otros miembros de su partido malversaron fondos del Parlamento Europeo durante sus años como eurodiputados entre 2004 y 2016. Una condena, como la de la primera instancia, sacaría a Le Pen de la carrera por la presidencia. Ella pide la absolución, pero ese parece un escenario poco probable. Hay una tercera opción, que es una condena más leve, con una inhabilitación de 2 años o menos. Como Le Pen ya ha cumplido una parte, un castigo así le permitiría llegar a tiempo de estar en las papeletas de 2027. Las consecuencias son enormes. A 9 meses de las elecciones, Le Pen encabeza los sondeos en Francia. Es verdad que su partido tiene un plan B, el joven Jordan Bardella, igualmente bien situado en los sondeos. Vamos a ver qué ocurre. Es un asunto penal, es también un drama personal y político. La sentencia a 1:30 de la tarde, pero ya está abarrotado de periodistas el pasillo de entrada de la sala del tribunal.
0: Y hoy también vamos a conocer otra sentencia, en este caso en el Reino Unido, por la demanda presentada por el príncipe Harry, el hijo menor del rey Carlos III, contra Associated Newspapers, la editorial del Daily Mail. Harry acusa al grupo de obtención ilegal de información privada mediante escuchas o interceptación de mensajes. Corresponsal en Londres, Guillaume Montoux, buenos días.
6: Buenos días. El fallo del Tribunal Superior de Londres se va a dar a conocer esta tarde, una resolución muy esperada porque Associated Newspapers es el grupo mediático más poderoso del Reino Unido, el editor del Daily Mail, el diario más leído y más influyente seguramente en el debate público aquí. El perfil de los demandantes incrementa todavía más el interés. Además del príncipe Enrique, están el cantante Elton John y la actriz Liz Hurley. Acusan al Daily Mail de haber usado durante décadas métodos ilegales para conseguir información, escuchas en vehículos y casas, pinchazos telefónicos y pagos de soborno a policías para acceder a datos confidenciales. Han hecho de la vida de mi esposa un auténtico infierno, aseguró Enrique en el tribunal en enero. El hijo del rey Carlos III ya ganó sus batallas legales anteriores contra los tabloides. Hace 2 años el editor del Daily Mirror fue condenado a indemnizarle. El año pasado el grupo de The Sun alcanzó un acuerdo económico con Enrique y presentó sus disculpas al príncipe para evitar llegar a juicio.
0: Y vamos a terminar en Haití, donde hoy se cumplen 5 años del asesinato del presidente Jovenel Moïse por parte de un grupo de hombres armados que asaltaron su residencia de Puerto Príncipe. Teresa Montoro.
7: El presidente Jovenel Moïse fue asesinado a tiros en su dormitorio en la madrugada del 7 de julio de 2021 en un ataque perpetrado por un grupo de 28 mercenarios, entre los que había exmilitares colombianos y antiguos efectivos de los servicios secretos estadounidenses. Según las investigaciones, los atacantes fueron reclutados por una empresa de seguridad con sede en Miami, que planeaba aprovecharse de futuros contratos con un nuevo gobierno como parte de un plan para desarrollar al empobrecido país. El asesinato de Moïse desató el caos y la violencia en Haití, con bandas armadas que controlan amplias zonas de la capital, Puerto Príncipe, mientras más de 1 millón de personas han huido en los últimos años. El Consejo Presidencial de Transición, creado en 2024 para restablecer la estabilidad, finalizó su mandato sin conseguirlo en febrero pasado, y el poder ejecutivo recae ahora en el primer ministro Alice Fils Aimé, que debe convocar elecciones que no se celebran desde 2016, cuando fue elegido presidente Jovenel Moïse.
0: Así terminamos esta crónica internacional del 7 de julio de 2026 en Radio 5. El cantante británico Harry Styles ha batido el récord de conciertos consecutivos celebrados en el estadio Wembley de Londres tras completar este fin de semana una residencia con 12 fechas seguidas. Supera así las 10 de Coldplay, que hasta ahora ostentaba el récord. El exintegrante de One Direction está en plena gira mundial, un tour titulado Together Together, que ahora le llevará a Brasil, México, Estados Unidos y que cerrará el próximo diciembre en Australia.

0: Son las 10, las 9 en Canarias.
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0: Buenos días, última hora. Explosiones en Damasco que no han interrumpido la agenda del presidente francés Emmanuel Macron de visita en la capital siria esta mañana, Cristina Sánchez.
2: Sí, varias explosiones se han escuchado esta mañana en la capital siria y las columnas de humo son visibles en la ciudad, no lejos del hotel en el que Macron ha pasado la noche, deflagraciones de origen aún desconocido y que se han producido minutos después de que el presidente francés se dirigiera al Palacio Presidencial, un trayecto en el que, según el Elíseo, la comitiva no ha escuchado ninguna explosión. Emmanuel Macron es el primer dirigente de la Unión Europea en visitar Siria desde la caída de Bashar al-Assad y lo hace apenas unos días después de que un artefacto colocado en una cafetería de Damasco matara a una decena de personas.
0: Cumbre de la OTAN en Ankara, en Turquía, como telón de fondo las críticas de Donald Trump por la falta de apoyo a Estados Unidos en la guerra de Irán, entre ellos España, el único aliado que rechazó formalmente destinar el 5% de su PIB a defensa. En Radio Nacional, el ministro de Exteriores, José Manuel Álvarez, ha insistido en que Washington no se plantea retirar sus tropas de las bases españolas y frente a las exigencias de la Casa Blanca, Álvarez apuesta por impulsar un ejército europeo para reforzar a la Alianza Atlántica.
3: Un ejército norteamericano fuerte redunda en una OTAN fuerte. No veo por qué un ejército europeo, una seguridad común europea fuerte, no redundaría en beneficio de la OTAN. Así es como España lo ve y vamos a trabajar por ambas cosas, por unidad y también por una seguridad común europea.
0: Estamos en Málaga. Identificada la víctima mortal de un atropello ayer en Mijas, es la menor noruega desaparecida en Puerto Banús esa misma madrugada, informa Laura García.
4: Sí, la Guardia Civil de Tráfico ha confirmado a Radio Nacional de España que la mujer que murió atropellada en la autovía 7 en el kilómetro 1027 a su paso por Mijas ayer se trata de una menor noruega de 17 años cuya familia había denunciado su desaparición tras no saber nada de ella después de que se fuera a ver con otros jóvenes noruegos el partido de fútbol entre Brasil y Noruega del domingo por la noche a Puerto Banús, en Marbella. La Guardia Civil ha abierto una investigación para intentar localizar al vehículo que le atropelló. Se cree que pudo ser un vehículo de grandes dimensiones por la distancia que recorrió el cuerpo de la chica, aunque se desconoce qué tipo de vehículo. El suceso se produjo sobre las 5:20 de la mañana de ayer lunes. Hasta el lugar se desplazó la Guardia Civil de Tráfico y el 061, cuyos sanitarios solo pudieron confirmar el fallecimiento de la petón, ahora identificada como la menor noruega.
0: Más de 140 pateras han llegado a Baleares en lo que llevamos de 2026. Las dos últimas, a Formentera y al sur de Mallorca, con casi medio centenar de personas en las últimas horas. Desde Palma, Enrique Mas.
5: Sí, son dos pateras las llegadas a Formentera la pasada noche, según informan desde Delegación del Gobierno. Una con 23 personas fue localizada pasada las 8 en la línea de costa en la zona de Punta Rocha de la Pitiusa Menor. La otra con 14 migrantes rescatada una hora más tarde a 40 millas náuticas al sureste de Formentera con la intervención de salvamento marítimo. Ya de madrugada, la Guardia Civil ha interceptado otra embarcación con 13 personas en la población de la colonia de San Jordi al sur de la isla de Mallorca. Las 50 personas que han arribado en las últimas horas a Baleares son de origen magrebí.
0: Hasta el viernes no nos va a alejar la ola de calor que mantiene a toda España bajo avisos por altas temperaturas con nivel rojo, peligro extremo, en Aragón, Cataluña y Comunidad Valenciana por valores de entre 42 y 43 grados e incluso 44. Y otras 9 comunidades en naranja donde las máximas van a alcanzar los 40 grados. 10:04 de la mañana, 9:04 en Canarias. Ahora las noticias de su comunidad.
6: En la Comunidad Valenciana ha estabilizado el incendio de Soneja, Castellón, que evoluciona favorablemente tras haber calcinado algo más de 180 hectáreas. Se ha autorizado ya el retorno de los 500 evacuados que comienzan a llegar al vecino municipio de Azuévar. Allí está el Noel Martínez. Cuéntanos.
7: Bon dia. 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
8: Hombre, pues solamente con el olor que ahora mismo notamos todos, la verdad es que es un poco duro.
9: Pues limpiar, abrir la casa, que se ventile. Fíjate la desolación al llegar y ver la peña agujera todo quemado y, en fin, un desastre.
10: Bueno, la verdad es que me ha sorprendido que no hubiese ceniza por ningún lado, tanta como la otra vez, el último incendio. Esta vez se ve que el aire no lo ha favorecido en fin, le ha favorecido mejor y no ha ensuciado el pueblo, ni ha llenado tanto de ceniza, ni ha habido ninguna anomalía fuera de lo común.
7: A les 8 del matí es donava l'ordre de reobrir la carretera que uneix Soneja amb Assuévar. 500 persones van ser desallotjades diumenge passat.
6: La Generalitat ha establecido hoy en toda la comunidad nivel de preemergencia 3, es decir, riesgo máximo del plan especial frente a incendios forestales. En cuanto al tiempo, precisamente este martes se anuncia el peor día de esta segunda ola de calor en las tres provincias. Donde más se va a notar va a ser en el litoral y prelitoral sur de Valencia, donde este mediodía se activa aviso rojo por temperaturas extremas. Podrían alcanzarse máximas de 44 grados en Carcaixent y 42 grados en la zona de Gandía. En el resto del territorio, avisos naranja o amarillos por altas temperaturas de entre 36 grados en el litoral e interior norte de Castellón y litoral de Alicante, y los 44 grados que se esperan en Xàtiva, 41 grados en Valencia. Hasta ahora tenemos 31 grados en Castelló de la Plana, 30 grados en Valencia y Alicante.
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12: Buenos días, actualizamos la información de tráfico y hasta ahora seguimos pendientes de varios alcances en Valencia, en la A7 en Vetera en sentido Castellón y en Alicante, en la AP7 en el Campello hacia Valencia. Dificultades de la circulación a esta hora en las salidas de Madrid por la A4 en Pinto y la A6 en Majadahonda. Tráfico intenso en Cantabria, en la A8 en Colindres hacia Castrudiales y en Barcelona, en la AP7 en Barbera del Vallès hacia Tarragona. Se complican las entradas a Valencia por la A3 en Requena y la A7 en Almería, la A7 en Viator hacia Motril. En Córdoba también la salida por la A45 en Puente Viejo y en Málaga su entrada por esta A45 en Antequera y la A7 en Los Monteros y San Pedro Alcántara hacia Marbella. Es una información de la Dirección General de Tráfico.
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13: ¿Qué tal? Buenos días. Continúa la ola de calor hasta el jueves. El jueves comienzan a bajar las temperaturas por el suroeste y Canarias, pero siguen muy altas en el resto, y el viernes será cuando ya notemos el descenso térmico en prácticamente cualquier punto de España. Hoy muy atentos al este, porque allí suben las temperaturas y el calor será sofocante. De hecho, ya tenemos ahora mismo 33 grados en Cabo de Creus, en Girona, y 32 en Benidorm, en Alicante. En el este se han activado incluso avisos de nivel rojo, peligro extraordinario por el calor. Esos avisos rojos están activados en el este de Aragón, en Lleida y en el litoral sur de Valencia. Zonas donde vamos a llegar a los 42 grados, incluso 44 grados en la Ribera Alta de Valencia. Hoy sí que bajan las temperaturas en Galicia y el Cantábrico, 13 capitales de provincia.

0: Carlos Navarro.
1: Ankara, la capital de Turquía, sede del gobierno y la Asamblea Nacional, una ciudad blindada desde hace días con las máximas medidas de seguridad, porque allí se celebra hoy y mañana la cumbre anual de la OTAN, casi 40 líderes, más de 100 ministros, para una reunión que se prevé intensa. La ceremonia oficial por parte del anfitrión, el presidente turco Erdogan, es dentro de unos minutos, aunque los líderes irán llegando a lo largo del día. Por ejemplo, el presidente del gobierno español, Pedro Sánchez, viaja después de presidir el Consejo de Ministros de hoy y va a ser uno de los protagonistas, en principio, a la espera de cómo va a explicar la postura sobre el incremento acordado de gasto en defensa de los aliados del 5%, sabiendo que el secretario general de la Alianza, Mark Rutte, y el presidente de Estados Unidos, Donald Trump, esperan aclaraciones y quién sabe si habrá algún dardo del inquilino de la Casa Blanca hacia España. Sánchez va a insistir en que nuestro país cumple, que aporta incluso más que otros socios y que desde 2020 es uno de los países de la OTAN que más ha aumentado su inversión en defensa. Cumbre de Ankara en la que Europa tendrá que dar pasos hacia una etapa diferente, una relación distinta con Estados Unidos, pero hay muchas dudas de cómo hacerlo y los socios están divididos. Vamos a preguntarle cómo se presenta esta cumbre de la OTAN de hoy y mañana en Ankara a Ruth Ferrero, que es profesora de Ciencia Política de la Universidad Complutense, investigadora de su Instituto de Estudios Internacionales y experta en estudios europeos. Buenos días.
2: Hola, buenos días, ¿cómo estáis?
1: Bueno, profesora Ferrero, usted ya ha bautizado esta cumbre de Ankara como la de las dudas europeas, ¿no?
2: Bueno, es que es un poco en lo que está el debate entre los distintos socios y entre los distintos posicionamientos en relación con cómo afrontar, digamos, la crisis del vínculo transatlántico. En función de las posiciones históricas de unos u otros estados, por ejemplo, el flanco oriental frente al flanco sur de la Unión o el flanco occidental liderado por Francia, pues hay distintos posicionamientos en relación con cómo afrontar esto.
1: Sí, una Europa a la que seguramente le gustaría depender menos de Estados Unidos, pero una cosa es querer y otra es poder. No tenemos todavía la capacidad. Y usted habla de tres posibilidades, de tres escenarios para el desarrollo de la OTAN después de esta cumbre, y en todas ellas digamos que hay un nexo común y es la confirmación de la actual debilidad europea.
2: Efectivamente, tenemos que ser conscientes de esa debilidad y tenemos que intentar ponernos a trabajar para poder solventar esa debilidad. De esos tres escenarios, el que parece que puede estar ganando la partida es el primero de ellos, que consiste básicamente en mantener, digamos, la supeditación al orden estratégico marcado por Estados Unidos en el marco de la OTAN, puesto que no tenemos mayorías sustantivas dentro de la propia Unión en relación con cómo actuar en relación con Estados Unidos. Y si no tenemos esas mayorías dentro del bloque de la Unión Europea, no ya del europeo, de la Unión Europea, es muy difícil avanzar primero en una industria de defensa común. Eso no está pasando porque se está haciendo todo en base nacional. Y en segundo lugar, en efectivamente trabajar en una arquitectura netamente europea de seguridad y defensa que permita buscar, digamos, aliados estratégicos no solo con Washington, sino con otras latitudes también.
1: Dudas europeas y lentitud en decisiones mientras la situación internacional, profesora Ferrero, pues seguramente exige lo contrario. Ucrania, Irán, Oriente Próximo, Rusia y China. Aquí estamos todavía con estas, ¿no?
2: Bueno, el gran asunto estratégico, lo que ha hecho reventar la situación y sobre todo poner a Europa frente al espejo, fue la guerra en Ucrania, ¿no? Que sigue siendo el gran asunto estratégico del continente en este momento, porque hay varias preguntas que están sobre la mesa en relación con Ucrania. El primero, si cuánto tiempo se va a poder mantener el apoyo militar, cómo se va a sostener financieramente ese apoyo y qué tipo de relación va a tener Ucrania con la OTAN, más allá de con la Unión Europea, que ya sabemos que están en otro proceso paralelo. Pero además de eso, la cuestión que tenemos sobre la mesa es cómo quieren los europeos enfrentarse a la nueva relación con Estados Unidos. Y aquí, si me permites, es muy importante ver cuáles son las dos hipótesis de partida. La primera hipótesis tiene que ver con que una vez pasado Trump, todo va a volver a su cauce. Yo no comparto esa hipótesis. Y la segunda hipótesis es que Trump es un síntoma de un cambio sustantivo fundamental y que Europa tiene que empezar a hacer una quiebra en los marcos cognitivos que la vinculan con ese marco transatlántico.
1: Sí, porque recordemos, no, el cambio no empezó realmente con Trump, empezó con Obama.
2: Exacto.
1: En 2025 España fue protagonista de

0: la cumbre de La Haya, la famosa polémica del compromiso del 5%, ahora digamos que viene más preparada ante lo que le puede caer en esta cumbre, con el convencimiento de que cumple, incluso mejor que otros socios, que lleva gastando mucho dinero en defensa en los últimos tiempos. ¿Cree que va a convencer España al resto de los socios?
1: Bueno, España va con una hoja de servicios que efectivamente pone sobre la mesa que ha sido el país que más gasto militar ha hecho en defensa durante los últimos años. Es verdad que veníamos de posiciones muy atrás y, por tanto, ahora alcanzamos ese 2%, 2,1%. Y el planteamiento de España, que es el que se están sumando cada vez más estados, es el que ya se planteó en la cumbre de La Haya. La cumbre de La Haya se debatió sobre ese incremento del gasto militar, sobre la necesidad de ese gasto, de incremento del gasto militar hasta el 5%, un dato aleatorio, nadie ha justificado por qué ese es un 5%, un 6, un 7 o un 10. Y España se mantiene en su posición de que lo que se tiene que hacer es poder aportar capacidades, que eso es lo fundamental, más allá del incremento del gasto. El incremento del gasto es algo que procede de una solicitud de Estados Unidos, que lo que quiere es poner su foco estratégico en Asia-Pacífico y dejar de meter dinero en Europa, pero manteniendo, digamos, el liderazgo estratégico en el marco de la OTAN, y aquí es donde los europeos tendremos que decidir si efectivamente vamos a hacernos responsables o corresponsables de las capacidades de seguridad y defensa en el marco europeo, pero si lo vamos a hacer a cambio de nada. Claro, la otra pata tiene que ver con la otra herramienta del marco OTAN, que es la disuasión nuclear, que es ahí efectivamente donde de momento no se llega de ninguna manera.
0: Veremos en qué queda. En todo caso, la cumbre, digamos que los encuentros de los líderes son de cara a la galería. Hay una cena, una sesión de trabajo mañana, pero ya está todo pactado, profesora Ferrero, antes, y la declaración final redactada. No hay ninguna exigencia, solo la responsabilidad, digamos, de que hay que avanzar juntos en defensa, pero está ya todo pactado, ¿no? Digamos.
1: Sí. Sí, es una declaración de intenciones de que vamos a seguir por aquí. No hay ningún cambio sustantivo en relación con la cumbre de La Haya. Y de nuevo, pues bueno, vemos cómo efectivamente los europeos tienen muchas dudas sobre cómo hacerlo. Pero lo grave aquí no es que tengan dudas sobre cómo hacerlo, sino que directamente desisten de intentar avanzar en otras direcciones y sobre todo desisten de poner pie en pared en relación con Donald Trump.
0: El análisis de la cumbre de Ankara con Ruth Ferrero, profesora de Ciencia Política de la Universidad Complutense. Muchas gracias, profesora Ferrero.
1: A vosotros, un saludo.
2: 10:15, 9:15 en Canarias. Explosiones en Damasco durante la visita del presidente francés Emmanuel Macron a la capital siria.
3: El Elíseo acaba de informar de que Macron está a salvo y que sigue adelante con su agenda prevista. Las explosiones se han producido cerca del hotel donde ha pasado la noche y minutos después de que se marchara hacia el palacio presidencial. Es la primera visita de un gobernante europeo a Siria desde la caída de Bashar al-Assad.
2: A unas horas de que Donald Trump llegue a Ankara para participar en la cumbre de la OTAN, España se mantiene firme en su posición.
3: Frente a las exigencias de la Casa Blanca al resto de miembros de más gasto en defensa, el ministro de Exteriores, José Manuel Álvarez, insiste en impulsar un ejército europeo para reforzar la alianza.
2: La mujer que murió atropellada en la autovía de Mijas, en Málaga, es la menor noruega desaparecida en Puerto Banús esa misma madrugada.
3: La adolescente fue arrollada por un vehículo de grandes dimensiones cuyo conductor se dio a la fuga. Su familia denunció su desaparición tras horas sin saber nada de ella después de que se fuera a celebrar con otros amigos noruegos el partido de Mundial contra Brasil.
2: En lo que llevamos de año, más de 140 pateras han llegado a Baleares.
3: Las tres últimas han sido interceptadas esta noche por Salvamento Marítimo y la Guardia Civil, dos en Formentera y otra al sur de Mallorca con 50 personas de origen magrebí a bordo.
4: No necesitabas saber esto.
5: Si escucha expresiones como en garde o touché, la imaginación le llevará a figurarse a dos personas batiéndose a espada o florete. Son expresiones en francés aplicadas a la esgrima, pero con un fuerte acento español, aunque le sorprenda. Las raíces de la esgrima están más cerca de Toledo que de París. Viajemos a finales del siglo XV y comienzos del XVI. España era la gran potencia militar y la espada ropera empezaba a convertirse en un símbolo de la nobleza. Con ella nació también una forma de combatir. Fue entonces cuando aparecieron algunos de los primeros tratados de esgrima. Maestros como Jerónimo Sánchez de Carranza o Luis Pacheco de Narváez desarrollaron la llamada verdadera destreza, una escuela que mezclaba técnica, geometría y filosofía. Con el paso del tiempo, sin embargo, Francia tomó el relevo. Allí nació buena parte del reglamento moderno, el florete de entrenamiento y la terminología que todavía se utiliza en las competiciones internacionales.
6: La calidad de las armas españolas es mundialmente conocida. A pesar de todos los adelantos que la técnica moderna tiene hoy día, aún existen artesanos en Toledo que, usando los procedimientos similares con que sus antepasados confeccionaron aquellas famosas e históricas tizonas, dan el temple necesario a las armas que utilizarán nuestros deportistas.
5: Quizá ha oído decir que la esgrima es el único deporte olímpico de origen español. Es una afirmación muy repetida, pero también muy discutida. No existe un consenso definitivo. Lo que sí está claro es que la esgrima forma parte del programa olímpico desde los primeros Juegos de la era moderna, en 1896, y sigue siendo uno de los pocos deportes que conservan, casi intacto, el ritual de sus orígenes. David Zurdo, Radio 5, Todo Noticias.

0: Escucha atentamente. Te ofrecemos tu habitación con vistas. Podríamos añadir que todo pagado, con servicio de limpieza, quizá gimnasio, capilla o así, centro de juegos y club social, todo centralizado. ¿Qué más quieres? ¿Puedes conseguirlo? Es la cárcel. No tienes más que delinquir. Consume o trafica con droga y haz porque te pillen. Lo siguiente viene dado. Objetivo conseguido. Puedes vivir gratis el resto de tu vida, a poco que te empeñes. ¿No quieres? ¿Por qué? Suena bien y tendrás amiguitos con quien compartir aficiones y hablar de las mismas cosas que te interesan. Tu habitación con vistas lo será a través de unas bonitas rejas. Sí, además obtendrás una bonita nueva foto de perfil si consumes o traficas con drogas en el extranjero. Pero ahí, en el extranjero, no te podemos garantizar la oferta completa anterior. Eso sí, te prometemos una larga temporada. Quizá te compense si no quieres trabajar por el bien tuyo y el de los demás. Y si quieres adinerarte rápida y fácilmente, ya sabes, trafica o simplemente consume. Si acabas en tu nueva habitación con vistas y rejas, encontrarás a más de uno que, como tú, pensó en aprovechar la ocasión que la pintan calva. Cuidado con ese colega, con el que flipas, el de las ideas locas, si te dice: ¿y si llevamos algo de vuelta? ¿O y si pillamos aquí un poco? Así, en la cárcel no tendrás que preocuparte por la disciplina, ni por casi nada. Un chollo. Alguien te dirá a qué hora te levantarás. Eso sí, comerás y te acostarás. Solo tendrás que pensar en qué será de ti. O simplemente mejor, cómo acabarás tus días. Porque el dónde ya lo sabes. Ignacio Soret, director de investigación y editoriales IC Business and Marketing School, Radio 5, Todo Noticias.
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2: Mundo patatero. Ya hemos visto que el nombre de la patata saltó de las lenguas indígenas de América al castellano y de este a muchas otras lenguas, desde el inglés potato al griego, al turco, al árabe, al italiano, al sueco, pero otras lenguas escogieron diferentes denominaciones. Ya vimos la pomme de terre francesa, literalmente manzana de tierra, la castaña de terra, alternativa a la pataca gallega, sin duda relacionada con la dieta a base de castañas anterior a la llegada de las patatas por estas tierras, o la trunfa del aragonés. Y es que, efectivamente, a partir de la trufa, las patatas de muchos países han adquirido su nombre. Si recuerdan, ya dedicamos algún programa que otro a trufas y tartufos, así que hoy examinaremos sus conexiones patateras, porque a partir del italiano tartufo, que, como veíamos en aquellos programas, habría sido en origen algo así como bulto de la tierra, o más bien a partir de su diminutivo tartúfolo, el alemán desarrolló la forma Tartuffel, que acabó convirtiéndose en Kartoffel por disimilación, es decir, ese proceso de evolución fonética en el que dos sonidos iguales acaban siendo diferentes. Pues esta Kartoffel alemana fue todo un éxito porque pasó a muchos otros idiomas. Por ejemplo, el danés, que lo transmitió al islandés, donde acabó siendo Kartafla. También al estonio Kartul, al ucraniano Kartoplia o al ruso Kartoffel, el cual también traspasó esa denominación, le pasó la patata, podríamos decir, a otras lenguas bajo su influencia, como el armenio, el georgiano, el checheno, el kazajo, el azerí o algunas variantes del kurdo, entre otros idiomas. Ese Kartoffel del ruso, que provenía a través del alemán de aquel diminutivo italiano tartúfolo, generó otro diminutivo a su vez, Kartoschka, que acabó también propagándose a otros idiomas, como variante coloquial en algunas de las lenguas citadas, como el georgiano, el armenio, el azerí o azerbaiyano, mientras que en otras acabó por convertirse en el nombre común y habitual de la patata o papa, como en el turcomano, el tayiko o el uzbeko. Y todavía nos quedan más patatas mundiales para repartir en nuestros próximos palabreros. El palabrero @rtve.es. Juan Antonio Vázquez, Radio 5, Todo Noticias.

0: Rebobinando.
1: Publicado en marzo de 2024 dentro del proyecto Fersocalipsis, la canción Luna une al colombiano Fade con el productor estadounidense ATL Jacob, habitual en el entorno de trap de Atlanta. La canción nace en un momento de expansión internacional del sonido de Fade, que aquí firma la composición principal junto al equipo de producción de Jacob. El tema no nació inicialmente como single prioritario, pero su recepción en las radios latinas lo empujó a circular oficialmente en varios países europeos. Uno de los elementos más comentados es su narrativa, una ruptura emocional cantada desde la nostalgia nocturna, un recurso recurrente en el universo lírico de Fade. El vídeo, por cierto, dirigido por Sebastián Sánchez, introduce una historia en bucle con tintes de thriller sentimental.

0: Son las 10:30, las 9:30 en Canarias.
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0: Buenos días. Mark Rutte llama a la unidad de los aliados como garante imprescindible para la seguridad del mundo. Palabras del secretario general de la OTAN en Ankara en los primeros compases de la cumbre de la alianza. Mónica Maruenda.
2: Juntos podemos hacer más y hay que hacer más, dice Rutte, que insiste en la cooperación entre las industrias de defensa de Estados Unidos y Europa. El secretario general de la OTAN asegura que los miembros de la alianza invertirán más de 40 billones de dólares en los próximos 5 años para defensas antidrones, en un momento en el que estos artefactos juegan un papel central en la mayoría de guerras.
3: We know these are crucial.
2: Rutte afirma que las defensas antiaéreas son esenciales para la seguridad común, que necesitamos más para nosotros y para defender a Ucrania.
0: Y mientras tanto, en Damasco, el presidente francés Emmanuel Macron está sano y salvo tras la detonación de 2 bombas cerca del hotel donde ha pasado la primera noche de ese viaje oficial a la capital siria. Ha informado el Elíseo que en el momento de las explosiones Macron se encontraba en el Palacio Presidencial y mantiene sin cambios el programa oficial de su visita de 2 días a la ciudad. A esta hora permanece reunido en la Moncloa el Consejo de Ministros, que va a aprobar previsiblemente la senda de déficit y el límite de gasto para los presupuestos de 2027. Unas cuentas públicas en las que no ha mostrado interés en toda la legislatura, según el Partido Popular, que considera que el Gobierno no cuenta con los apoyos para sacarlas adelante y ve su reciente interés como un paripé, al igual que la reunión entre Hacienda y las comunidades autónomas. Isabel Díaz Ayuso, presidenta de la Comunidad de Madrid.
4: El ministro de Hacienda ayer convocó al Consejo de Política Fiscal y Financiera para hacer un nuevo paripé. Nos intentó convencer de que va a haber presupuestos generales cuando ni siquiera cuenta con el apoyo de sus socios de investidura y, por cierto, solo buscando una vez más la compra de voluntades, contentando a ella para intentar impulsarlo y a los independentistas, que a día de hoy son exactamente lo mismo.
0: En Almería, en marcha el pleno del Ayuntamiento de Carboneras para revocar la licencia de obras del Algarrobico y facilitar así la demolición del macrohotel a medio construir en pleno Parque Natural de Cabo de Gata. En Carboneras, un micrófono de Radio Nacional de España. Belén García Fito, buenos días.
5: Sí, buenos días. Ya ha dado comienzo este pleno extraordinario con el único punto del día de votar la anulación de la licencia del hotel del Algarrobico. Un pleno convocado por segunda vez y obligados por el Tribunal Superior de Justicia, quien le ha dado al consistorio un plazo de 20 días para que anule una licencia de obra que el ayuntamiento concedió en 2003. En unos minutos se procederá a esa votación. En caso de no salir adelante, el Tribunal Superior de Justicia podrá proceder con la ejecución subsidiaria, es decir, anulando directamente la licencia de obra, y sería una medida que recortaría los plazos para su demolición.
0: 7 de julio, San Fermín, se cumplen 10 años de la violación grupal de La Manada y 18 del asesinato de Nagore Lafarge, la estudiante de enfermería que asesinó a un médico residente psiquiatra con quien no quiso mantener relaciones sexuales. Su madre pide memoria para frenar la violencia contra las mujeres. Amaya Iturbe ha hablado con ella.
6: Que la muerte de Nagore Lafarge sirva para erradicar la violencia machista. Así lo siente Asun Casasola, la madre de Nagore, en el 18 aniversario de su asesinato el 7 de julio en los Sanfermines.
7: Y pensar que, por ejemplo, que Nagore es una asesinada, para mí asesinada, como todas las demás, pero que si sirve su muerte para que alguien aprenda algo, yo me doy por satisfecho.
6: Irún homenajea esta tarde a las 7 en la Casa de Mujeres a Nagore Lafarge para recordar que la lucha sigue.
7: Entonces, que es tan importante estos actos para la familia, para saber que no se olvida y que tu niña no es un número, para mí es que, de verdad, que es importantísimo y que hay que seguir luchando.
6: Nagore Lafarge se ha convertido ya en un símbolo contra la violencia de género.
7: Nagore se ha convertido en un símbolo contra la violencia de género, pero por toda la ayuda que se nos ha dado, por todo el cariño que se nos ha dado y por todo el acompañamiento que nos ha quedado. Nagore sí es una referente para la violencia de género.
6: Asun Casasola sigue ofreciendo charlas a jóvenes para evitar más muertes de mujeres.
0: 016, teléfono de atención a las mujeres víctimas de cualquier tipo de violencia.
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8: Buenos días, actualizamos la información de tráfico y en estos momentos seguimos pendientes de varios alcances en Valencia, en la A7 en Vetera, sentido Castellón, y en Alicante, la AP7 a su paso por el Campello hacia Valencia. Al margen de estos incidentes, dificultades en la circulación en Barcelona de entrada por la C58 en Moncada y la AP7 en Barberá del Vallès, sentido Tarragona. Se complica la entrada a Valencia por la A3 en Requena y en Almería, la A7 en Viator hacia Motril. Y dificultades en Málaga en su acceso por la A45 en Antequera y en la A7 Los Monteros y San Pedro Alcántara, todo ello hacia Marbella. Es una información de la Dirección General de Tráfico.
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9: Buenos días, subidas en las bolsas europeas con avances de en torno al 0.5% para el IBEX 35. El selectivo español vuelve a acercarse a los 19.800 puntos y también a su zona de máximos históricos, alcanzó el pasado viernes. Wall Street de momento apunta a una apertura a la baja con el lastre del sector de semiconductores y de memorias y almacenamiento. Esto después de que este tipo de empresas hayan pesado en las bolsas asiáticas, especialmente en la coreana, con protagonismo especial durante la noche para Samsung. La compañía ha publicado buenos resultados, los beneficios del segundo trimestre se han multiplicado por 19 frente a un año anterior, pero aún así sus acciones han caído cerca de un 7%. Samsung ha sido una de las empresas que más ha impulsado a la bolsa de Corea en los últimos meses, aunque las últimas semanas han estado marcadas por la enorme volatilidad de todo este sector de chips, de memoria y almacenamiento. Además, otras grandes tecnológicas han destacado en los últimos días. Ayer sobresalió Microsoft tras ese anuncio de despidos masivos y la reestructuración de Xbox. Y en cuanto al petróleo, hoy repunta ligeramente. El crudo Brent supera los $72.50 por barril, en cualquier caso bastante estable con respecto a los niveles de la semana pasada. Desde Bolsa de Madrid, David Martínez para Radio 5 Todo Noticias.
10: Nuestra primera parada hoy en este tiempo de información regional aquí en Radio 5 es Cantabria. Los perros mastines son habitualmente utilizados por los ganaderos para cuidar de sus animales. La del mastín es una raza poderosa, muy útil para estas tareas, pero quienes se encuentren con ellos deben tener especial cuidado. El gobierno regional ha dado algunas recomendaciones de seguridad que nos va a contar Alejandro Losada.
11: Iniciado el verano, el gobierno de Cantabria ha publicado una serie de recomendaciones para quienes vayan por el campo y se encuentren con mastines. Ellos velan por la seguridad de los rebaños y pueden reaccionar ladrando si ven a alguien a quien consideran sospechoso. Lo primero es mantener la calma y no asustarles. También es importante alejarse lo suficiente del rebaño, bajarse de la bicicleta en caso de ir en ella y si se lleva una mascota, colocarle rápidamente la correa de seguridad. Otro aspecto clave, no acariciar a los mastines, especialmente si son cachorros, aunque piensen que están abandonados.
12: Hay épocas que el perro aquí igual tiene peor pelaje, no está tan gordo, pero es porque está haciendo su trabajo, no es que está abandonado. Y lo que nunca debe hacer la gente es ni echarles de comer, y cuando van en ruta, si le siguen, intentar que el perro vuelva del rebaño, porque después lo que puede pasar es que ese perro ya no pueda valer para las ovejas. Lo mejor no tocarle los cachorros, aunque cueste pasar y no tocarles.
11: Es Raúl Roiz, de la ganadería Las Llancas, en la localidad de Vejes, en el municipio de Cillorigo de Líbana. Con 900 ovejas, es la ganadería extensiva más grande de Cantabria. Sus 11 mastines llevan carrancas, collares con púas, para proteger el cuello, que es la zona que atacan los depredadores, a los que son capaces de detectar desde lejos por el olor.
12: Muchas veces no llegan a acercarse al rebaño, los lobos en cuanto están cerca, los perros los detectan, ya empiezan a ladrar y ya lo ahuyentan.
11: Su ganadería cuenta con perros de distintos tamaños y esto es clave.
12: Los perros más ligeros son los que corren, digamos, detrás de los lobos. Cuando viene una manada suele que detrás de unos dos o tres lobos van detrás de ellos, los ahuyentan. Y luego siempre hay lobos que se quedan por detrás diciendo a ver si se han ido todos los perros donde las ovejas. Y ahí es cuando hay que tener perros de más peso que se suelen quedar entre las ovejas para defender cuando se han ido los otros corriendo.
11: En este año, en su ganadería, dos ovejas han muerto por ataques de lobo, aunque otros compañeros han perdido hasta un centenar. En su caso, recuerda con tristeza lo sucedido en febrero de 2025.
12: A la orilla del pueblo, vino una noche de tormenta, se quedaron unas ovejas atrás, solas, sin mastín. Ahí nos mató el lobo. La verdad que el lobo es el que más daño nos hace. Nos mató, creo que eran 24 ovejas. Casi todas de 2 años eran, de 1 año y 2 años. O sea, la recría que llamamos, la juventud del rebaño, que es lo que más cariño tienes. Al final las ves nacer, las crías con ilusión de, sobre todo, mejorar la raza.
11: Con 900 ovejas y una hora de camino desde la ganadería hasta el campo donde pastan, cuenta con la ayuda de sus padres y también de 11 mastines que trabajan cada día para proteger el rebaño en el campo.
10: Y hoy es 7 de julio, claro, San Fermín, y obligado a acudir a Pamplona. Es lo que vamos a hacer ahora con nuestra compañera Paula Guzmán, que nos va a contar curiosidades sobre la fiesta, a pesar de ser una tradición muy arraigada y una de las celebraciones populares más internacionales, se conoce poco de sus orígenes y de cómo ha cambiado a lo largo de los años.
13: Suena la música, bastan unos pocos acordes para reconocer que estamos en San Fermín, blanco y rojo, pañuelos al cuello y las calles de Pamplona rebosando ambiente. Pero entre tanto bullicio, ¿cuánto sabemos realmente sobre estas fiestas? En Radio Nacional de España, en Navarra, hemos salido a la calle para poner a prueba a los pamploneses con algunas preguntas curiosas. Por ejemplo, ¿a qué horas se corrían antes los encierros?
14: Pues yo creo que eran a las 6 de la mañana, ¿no?
13: No exactamente.
15: ¿A las 5? ¿A las 7? ¿A las 2 de la mañana o qué?
13: Pues efectivamente, los primeros encierros comenzaban a las 2 de la mañana y el chupinazo antes del ayuntamiento, ¿desde qué otro sitio se lanzaba?
16: Había otro, yo voy todavía el ayuntamiento, no sé, igual de corralillos o algo así.
13: Casi, casi, pero no. Hasta 1940 el chupinazo se prendía desde la Plaza del Castillo. Fue a partir de 1941 cuando comenzó a lanzarse desde el balcón del Ayuntamiento, el mismo lugar desde donde cada 14 de julio se entona el tradicional Pobre de mí, que todos conocemos, para despedir las fiestas.
17: Pobre de mí, pobre de mí, se han acabado las fiestas de San Fermín.
13: Pero esa no ha sido siempre la letra, porque el último verso de la original cantaba «Se han acabado las fiestas sin divertir». Y otra curiosidad, ¿por qué vestimos de blanco y rojo durante las fiestas?
16: No sé, los rojos por la sangre de San Fermín, por la sangre. ¿Qué sufrió, no? Rollo, por las heridas y tal. Y lo de blanco es porque pasó el desierto o algo así.
13: Sí, más o menos, aunque hay que matizar. El rojo simboliza la sangre del martirio de San Fermín, que según la tradición fue decapitado. Por eso el pañuelo al cuello y la faja son de ese color. Pero el blanco tiene un origen mucho más reciente. Empezó a popularizarse en los años 30, cuando una peña llamada La Veleta buscó una ropa barata, fácil de conseguir y con la que todos pudieran ir iguales. Con el tiempo, ese blanco acabó convirtiéndose en una seña de identidad de las fiestas y en una forma de que todo el mundo se sintiera parte de ellas. Lo que está claro es que cambien las letras o evolucionen las tradiciones, hay algo que permanece intacto. Los Sanfermines siguen siendo sinónimo de alegría y encuentro, porque si de algo no hay duda, es de que estas fiestas sí nos divierten y siempre dejan ganas de volver a vivirlas.
10: Cantabria y los mastines, y Pamplona y las curiosidades de San Fermín en el recorrido hoy por las emisoras de Radio Nacional, aquí en Radio 5.
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0: La Plaza Suena es un festival cultural itinerante organizado por la Federación de Asociaciones Vecinales de Teruel. Este año llega a 13 pueblos que no suman más de 400 habitantes. Su objetivo, llenar de vida sus plazas. María Jesús Álvarez.
1: De junio a octubre, generalmente los sábados por la tarde, las plazas públicas de los pequeños pueblos se transforman en escenarios al aire libre con creadores y grupos locales, como Alpargatas con Tomate, Giuleta y Federico, Garón, Idinsí, Joseba García, Enjundia Beach y Natalia Fluixá. Quieren llenar de vida a los pueblos con menos de 250 habitantes, explica el presidente de la Federación de Vecinos, Pepe Polo.
2: Mientras la plaza suene en los pueblos, es porque hay vida, porque hay una gente que se está preocupando de que este festival vaya a su pueblo y que haya actividad cultural y actividad social en su pueblo.
1: Actuaciones itinerantes por los pueblos más pequeños que se hacen grandes gracias a esta propuesta cultural, señala Alberto Barrabino, gerente de la Federación Vecinal.
3: Entre toda la suma de todos los habitantes de todos los pueblos, unos 400.
2: Estamos hablando del Castellar, que tiene 30 y tantos habitantes, el Campillo, Rudilla, que creo que tiene 18 habitantes. Pero, sin embargo, cuando hacemos al final la suma de los espectadores que ha habido, estamos hablando de entre 800 y 1000 personas las que van a estos festivales.
4: Y hemos venido a hacer pan, a hacer pueblo, a hacer vida.
1: Cuentan con financiación del Fondo de Cohesión Territorial para actividades culturales desestacionalizadas y hay festival para rato porque de los 236 municipios de la provincia de Teruel, 161 tienen menos de 250 habitantes.
5: 11 menos cuarto, 10 menos cuarto en Canarias.
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5: Marru te llama a la unidad de los aliados como garante imprescindible para la seguridad del mundo. Palabras del secretario general de la OTAN en Ankara en los primeros compases de la cumbre de la alianza.
7: Rutte insiste en la cooperación entre las industrias de defensa de Estados Unidos y Europa y anuncia que los miembros de la alianza invertirán más de 40 billones de dólares en los próximos 5 años para defensas antidrones.
5: El presidente francés Emmanuel Macron está sano y salvo tras la detonación de 2 bombas cerca del hotel donde ha pasado la noche en Damasco y que ha dejado al menos 18 heridos.
7: Según el Elíseo, Macron se encontraba en el Palacio Presidencial y mantiene el programa oficial de su visita de 2 días a la ciudad.
5: El Consejo de Ministros va a dar el visto bueno hoy a la senda de déficit y al límite de gasto para los presupuestos del 27, unas cuentas públicas que son un paripé, en opinión del Partido Popular.
7: Así lo cree la presidenta de la Comunidad de Madrid, Isabel Díaz Ayuso, que sostiene que los presupuestos no van a salir adelante porque el Gobierno no cuenta con apoyo suficiente.
5: En Almería, en marcha el pleno extraordinario del Ayuntamiento de Carboneras para votar la anulación de la licencia del Algarrobico, el hotel a medio construir en pleno Parque Natural de Cabo de Gata.
7: Es la segunda vez que se convoca este pleno y el Tribunal Superior de Justicia le ha dado el consistorio 20 días para que anule la licencia que concedió en 2003. En caso de no salir adelante, el tribunal podrá anular directamente la licencia, lo que recortaría los plazos para su demolición.
5: Pamplona rinde hoy homenaje a Nagore Lafarge, la estudiante de enfermería asesinada hace 18 años por un médico residente con quien no quiso mantener relaciones sexuales.
7: Su madre pide que no se olvide su muerte para evitar más asesinatos machistas. Hoy también se cumplen 10 años de la violación grupal de la manada en Pamplona en las fiestas de San Fermín.
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8: No sabes si es... Mira, todavía se me pone la carne de gallina. No sabes si están muertos, si están vivos. O sea, una tensión y una cosa hasta que un día, pues... ¿No sonó el teléfono? ¿Sonó el teléfono?
9: No es la primera vez que Carmen, ama vasca, de las que dan sentido a la palabra ama, acude a un parking como este, vacío, con el asfalto aún por calentar y con los tenderos todavía recelando de la avalancha de compradores que vendrá.
10: Elizalde González y Manzabel.
9: Son poco más de las 9 de la mañana en Irún y la calma la rompe John, de la Asociación Chernóbil, buscando también una especie de refugio en su furgoneta para recitar los nombres de las familias. Además de Carmen está Rebeca.
11: Ya es el cuarto año que viene Matt Violini.
9: Sí, son novatos en esto, Igor y Yolanda, y se nota.
12: Nerviosos, súper nerviosos.
13: Sí, emoción, una mezcla, ¿no? Una mezcla de nervios.
9: Pero lo de Carmen y su marido Mauro es especial.
8: Me enteré por el periódico y le comenté a mi marido. Y bueno, en aquel momento no estaba él del todo convencido, pero bueno.
14: Entonces.
9: Eso fue hace 20 años. Mauro es de Segovia y llegó a Euskadi siendo tan crío como los niños que ahora acoge, buscando quizás como ellos un aire limpio que entonces entonces tampoco existía en España. Quizás también por eso le costó más, pero al final...
14: Cuando se van, desde luego, no son los mismos que cuando vienen. Es increíble el color, ganan peso y... O sea, hay que estar para ver cómo se van. Se van súper guapos.
15: Y bueno, en principio el viaje ha sido más o menos lo que se esperaba. Salieron de allí el lunes a la mañana y nada, pues unos 30 horas de viaje.
9: John,
15: desde Polonia,
9: el voluntario, que ya se ha separado de la furgoneta, termina el recuento. 36 se bajan aquí, en Guipúzcoa, el resto, hasta 92, siguen hasta Álava, Vizcaya y Navarra. En realidad el sitio da igual.
15: Sí, para ellos es muy importante poder salir de allí, poder salir de... Por un lado, de la zona contaminada, pero ahora también con toda la guerra y los...
9: De eso, claro, de eso también saben Carmen y Mauro, que tomaron una decisión al inicio de la guerra.
8: Contactamos y vino la madre y se le metió en la cabeza que ella se tenía que marchar y nos daba cosa. ¿Cómo vas a ir con tres niños?
9: La guerra también habla, o al menos susurra, lo hace a la oreja de los niños. Iker, el marido de Rebeca, que sigue esperando a Matvi, ha escuchado ese susurro.
16: Durante una mochila y a veces te cuenta cosas, pues yo qué sé, el año pasado en verano nos explicaba cómo funcionaba una mina antipersonas. Pues bueno, es algo que te choca mucho, pero que es una realidad que ellos tienen que saber en su país.
17: Cuando viene, súper amigas, todo el rato juntas.
18: ¿Qué le vas a decir?
17: Uf, no sé, un abrazo, yo creo, decir nada.
9: Lara, la nieta de Carmen y Mauro, confirma así que hablamos demasiado y actuamos poco, pero ahora, durante la espera, poco más se puede hacer. Y eso al menos calma a Igor y a Yolanda, los primerizos.
13: Y nos vamos a pasar un poco en tranquilidad, ¿no? Vienen de la zona de donde vienen.
9: Tal vez a Igor y a Yolanda les pase en el futuro como a Mauro y a Carmen, con la primera niña de Ucrania que acogieron, que, aunque para ellos siga siéndolo, ya no es una niña.
14: Sí, está en Burdeos, vino en Burdeos, tiene algo especial para los idiomas y sabe ruso, ucraniano, euskera, castellano y francés.
9: Y en lo que Carmen, la ama vasca, riñe a Mauro, el migrante de Segovia, porque siendo rigurosos, la niña aprendió el francés después, en ese rato llega el autobús.
8: Por fin.
19: Han tardado, ¿eh?
8: Sí.
17: Hola.
9: El parking vacío con el asfalto frío ya no lo es tanto, porque comienza el portentoso caos ordenado de los niños, las familias, los besos, los abrazos.
20: Emma y Jorge.
21: Mira, Olena, que hay que decir.
9: Pero Carmen, la mamá y Mauro, el segoviano, aún tienen que aguantar esos pinchazos en el estómago que son como las alertas de los móviles.
8: Sí. Queda poco. Ya no pueden quedar.
22: Va saliendo los más mayores ya.
23: Primero los últimos.
8: Sí.
9: Hasta que llega. Y cuando llega, ¿qué más da que haya un micrófono? ¿Qué más da todo?
24: Aquí viene.
8: ¡Uy, ay, más que flechas al suelo! Casi me tira, es que es muy burrita.
9: ¿Qué más da? Porque Ana, la pelirroja como la llama Mauro, el segoviano, la hermana ucraniana de Lara, la nieta, la niña cuya familia se empeñó en traer Carmen, la mamá, Ana ya está aquí.
25: Mis padres.
9: Y también sabe que con esas dos palabras basta, porque lo importante es lo que se hace, como han hecho Carmen, Mauro, Rebeca, Iker, Yolanda e Igor. Javier Carrera y Luca Zurmendi, Radio 5, Todo Noticias.
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26: Viajamos a Pamplona, a San Fermín, a una tradición que comenzó como algo puramente funcional, el traslado de los toros al coso antes de que llegaran los camiones, y se ha convertido en un fenómeno mundial. Y Radio Nacional ha estado acompañando desde hace décadas los encierros y el ambiente de la ciudad en estos días desaforados. Traemos hoy en este viaje por la memoria un programa de hace casi 40 años, El Mundo por Montera, en Radio Cadena Española, que obtuvo el primer premio del Concurso Periodístico Internacional de 1987, otorgado por el Ayuntamiento de Pamplona. Con el escritor Fernando Sánchez Dragó al timón, el espacio buscaba respuestas para comprender la fiesta. Y la primera, desde luego, era la del peligro al que se someten los mozos. Escuchen cómo se definía aquella tensión.
27: Minutos antes, la verdad es que la tensión es tremenda. Yo he probado muchas veces a cogerme las pulsaciones y yo, que normalmente tengo una frecuencia cardíaca muy baja, realmente, sin haber hecho ningún esfuerzo físico, se acelera increíblemente.
26: Sánchez Dragó se acompañó de peñistas y estudiosos de San Fermín y buscaba el sentido epistemológico de una tradición frente al pragmatismo del pamplónica.
0: El encierro es para mí muy sencillo.
2: ¿Sencillo en qué sentido?
0: Sencillo en el sentido que es correr delante de un toro. Aquí no hay más.
2: Pero no hay causa. Se correrá por algo, se correrá para algo, se correrá buscando algo, ¿no?
0: Sí, se corre por placer, creo yo.
2: ¿Exclusivamente por placer?
0: Sí, no creo que ya la función aquella que tenía el encierro de encerrar a los toros, de llevarlos porque tienen... Porque van de un lugar como son unos corrales a un coso, a una plaza de toros, esa función se ha perdido ya en Pamplona.
26: El escritor no cejaba en el empeño de darle un sentido último, queriendo engarzar en lo cuasi mitológico.
2: ¿Y tú crees que el mozo que corre el encierro es consciente de este ritual o está respondiendo a una oscura llamada de la sangre?
0: No creo que esté respondiendo a ninguna llamada de la sangre.
26: El siguiente testimonio ahora provoca sentimientos encontrados, escuchado con los oídos de hoy, lo que demuestra que en 40 años la sociedad ha cambiado más de lo que pensamos. Hablamos de mujeres corredoras y los argumentos de la época para justificar su ausencia.
3: Las mujeres por capricho, pues oye, pues hoy me apetece un día, mañana me apetece otro día, al día siguiente viene otra. Entonces, vamos, que no tienen una continuidad y ahí, yo creo que ahí es donde está la base de que las mujeres pues no deben de correr si no se mentalizan, por lo menos para estar ahí y con fuerza y con unos años y perdiendo el tiempo y haciendo lo que todos los demás hemos hecho.
26: Los niños con su encierro chiqui también tenían cabida en estos días.
18: Todos habéis corrido hoy en el encierro chiqui,
21: sí,
18: ¿no?
21: Sí, sí.
18: Bueno, mucha emoción correr ese encierro.
21: Sí, sí, bastante.
18: ¿Desde cuándo estabais preparados? ¿A qué hora os habéis levantado?
21: A las 6.
18: A las 5 y media.
21: Para ver el grande primero, después el otro.
23: Para cogernos sitio.
18: Oye, ¿qué decían vuestros padres, vuestras familias? ¿Les gusta que corráis?
21: Sí, mucho. A mí no. Sí, pero no les hace mucha gracia.
26: Eso sí, lo que no ha cambiado con el tiempo es la costumbre de recoger declaraciones al personal a pie de calle, absolutamente sin filtro.
18: Oye, ¿por qué le llamáis el baile de la alpargata?
24: No sé, porque uno se quita la alpargata y le pega en el trasero a la que se le pide.
26: Y acabó con la reportera Ángeles Macua llevada en volandas.
25: Ángeles.
18: Bueno, Fernando, Ángeles. Ya sabes, era miente. Sí, cuéntame.
25: ¿Te han dado algún azote con una alpargata o no?
18: Bueno, están a punto de cogerme en volandas para que baile por ellos. Pues...
26: Esta ha sido una producción del Archivo Sonoro de Radio Nacional. En el micrófono, Nacho Zamora, Radio 5, Todo Noticias.
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28: Ya hace tiempo que hemos llamado la atención sobre la angelina Natalie del Carmen, que se ha convertido en una inesperada y sugestiva sorpresa en ese cruce natural de caminos entre las distintas culturas que enriquecen sobre todo el sur de California. Inspirándose en su vida familiar, Natalie del Carmen plasma el dolor y el asombro de la juventud con una excepcional claridad y evitando además los clichés. Con una voz cálida perfecta para combinar la esencia de la quietud y el movimiento simultáneamente. Su álbum Pastures nos dejó el mejor sabor de boca y ahora nos ha sorprendido llevándonos al terreno de la americana con Gone for Good de los Sinks, una banda de la escena del indie formada hace 30 años en Albuquerque, en Nuevo México, y residente en Portland, en Oregon. La canción formó parte en el año 2003 del segundo álbum del grupo, Shoot Too Narrow, y ha convertido esta composición de su líder, James Mercer, en un referente entre las canciones de ruptura. Natalie del Carmen la ha reinventado, envolviendo su voz con los instrumentos más tradicionales y enraizados y convirtiéndola en una emocionante canción atemporal llena de naturalidad. Y nos encanta que suene aquí,

0: Son las 11, las 10 en Canarias.
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0: Estamos en Almería, fin a uno de los escándalos urbanísticos más importantes de la costa española. El Ayuntamiento de Carboneras aprueba la anulación de la licencia del Hotel del Algarrobico en el Parque Natural del Cabo de Gata para ser demolido definitivamente. Desde Carboneras, Belén García Fito, buenos días.
2: Sí, buenos días. Ha quedado aprobado por mayoría absoluta de los presentes esa anulación de la licencia de obra del Hotel del Algarrobico. Decimos de los presentes porque en el pleno 5 concejales del PSOE y uno no adscrito se han levantado y se han marchado argumentando la falta de documentación en el expediente sobre las consecuencias económicas que tendría esa anulación concedida en su día a la promotora del hotel. El alcalde ha defendido que sí que estaban esos informes. Escuchamos a Salvador Hernández, el alcalde de Carboneras.
3: Esos informes, supuestos informes que faltan, no faltan. Ellos dos han sido alcaldes y han tenido oportunidad de verlo, y seguro que lo tienen, las numerosísimas resoluciones judiciales que hay, los numerosísimos informes.
2: No es el último trámite para su demolición, pero sí el más complejo antes de poder llevarlo a cabo.
0: Primeros anuncios. En la cumbre de la OTAN en Turquía, el secretario general Mark Rutte avanza una inversión billonaria en defensas antidrones. Enviado especial a la cumbre de Ankara, David Vigoiro, buenos días.
4: Buenos días. Aumentar el gasto en defensa no sirve si no se traduce en más capacidades militares. Y Europa está encontrando un cuello de botella a la hora de fabricar aquí lo que necesita. La industria no acelera al nivel esperado y la cita de hoy busca suavizar estos problemas y especialmente enseñar músculo. El gran mensaje del secretario general de la OTAN, Mark Rutte: los aliados invertirán 40.000 millones en iniciativas relacionadas con los drones durante los próximos 5 años.
5: Allies are investing over $40 billion. Encounter drone capabilities over the next 5 years.
4: La idea también multiplicar por 5 el número de operadores de drones que se entrenen de aquí a finales de 2027. El foro en marcha está sirviendo para anunciar otros proyectos industriales comunes. Por ejemplo, España va a participar en el nuevo avión de carga de Airbus y en el programa de vigilancia aérea tripulada.
0: En Siria, el presidente Emmanuel Macron mantiene la agenda sin cambios en el programa oficial de su visita de 2 días a Damasco, pese a las explosiones registradas en las inmediaciones del hotel donde se aloja. Según el Elíseo, Macron estaba reunido con el presidente sirio en el Palacio Presidencial en el momento de esas explosiones que habrían producido 18 heridos, entre ellos 4 policías. De nuevo en España, detenido un hombre en Gran Canaria por intentar matar a su pareja y a su bebé de 5 meses. Los vecinos le sorprendieron intentando asfixiar a su propio hijo, informa Santiago Morollón.
6: Fueron los propios vecinos del municipio de Santa Lucía de Tirajana los que alertaron a la Guardia Civil tras escuchar los gritos procedentes del domicilio. Dentro, una mujer pedía ayuda tras ser presuntamente agredida por su pareja, que además intentaba asfixiar a su hijo de tan solo 5 meses de edad. Los agentes se personaron rápidamente y detuvieron al hombre, que está acusado de 2 presuntos delitos de tentativa de homicidio. Tanto la mujer como el menor fueron asistidos en el lugar. Ninguno de ellos requirió hospitalización y sus vidas no corren peligro. El detenido ha sido puesto a disposición judicial y el juez decretaba su ingreso en prisión provisional.
0: El presidente de Cataluña, Salvador Illa, reunido con bomberos, agentes forestales y gestores para hacer un seguimiento de los incendios activos en la comunidad autónoma. Paula García Jaureguizar.
7: El presidente de la Generalitat ha dirigido en el Palau una reunión de control para conocer de primera mano la última hora de los incendios que están arrasando la comunidad, especialmente el centro de la provincia de Barcelona. Actualmente en Cataluña hay activos 4 grandes incendios forestales: el de la Bisbal de Empordà en Girona ya está estabilizado, el de Artesa de Segre, Lleida, controlado también, y el que más preocupa es el de Sentmenat, con 56 dotaciones trabajando sobre el terreno, así como varios medios aéreos.
0: 11 y 4 minutos de la mañana, 10 y 4 en Canarias. 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
8: En la Comunidad Valenciana, la segunda ola de calor del verano llega hoy a su pico. Lo peor se espera en el litoral y prelitoral sur de Valencia, donde en menos de una hora se activa el aviso rojo por temperaturas extremas que podrían alcanzar máximas de hasta 44 grados. En Gandía, una de las ciudades donde más se notará hoy el calor, está Inma Morán. Buen día.
9: Buenos días, así es, un calor extremo que ya empieza a notarse en la calle desde buena mañana. Aquí, desde las 9, Ya registramos 29 grados y subiendo. Se espera que lleguemos a los 35 en las próximas horas. Una situación, por ejemplo, que se complica en otros puntos, como es Miramar, Oliva o Sátiva, donde en estos momentos ya alcanzan los 32 grados, o Sabia, que ya registra 35. Como decías, a partir de las 12 se activa esta alerta roja por peligro extremo de calor. Será aquí en el litoral sur de Valencia. Por eso ayuntamientos como el de Gandía ha acordado poner en marcha medidas como el acceso libre a las piscinas municipales, que han ampliado su horario. También se han suspendido las actividades deportivas municipales al aire libre y se han habilitado espacios climáticos para todas aquellas personas que necesiten refugiarse de las altas temperaturas.
8: La Consejería de Educación y los sindicatos han retomado hoy las negociaciones. Abordan cuestiones como los días de libre disposición y la reducción de jornada por causas de enfermedad grave. Sin embargo, los sindicatos lamentan que todavía no esté sobre la mesa el calendario para asuntos más importantes como refuerzo de plantillas o las retribuciones del profesorado. Maika Martínez, UGT, Marc Candela, STPB.
10: Es que da plantillas que sí que tienen que negociar al llarg de juliol. Però no tenim data concreta, no.
11: Ara en la mesa tornarem a exigir aquest calendari perquè volíem saber la resta de temes, que també són molt importants, com queda la cosa.
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13: Buenos días, actualizamos la información de tráfico y en estos momentos pendientes de varios alcances. En Guipúzcoa, en la AP8 a su paso por Zumaya en sentido Bilbao, también en Tarragona, en la AP7 en el Perelló hacia Castellón y en Valencia, en la A7 en Vetera, también en sentido Castellón, y un último complica en Alicante, la AP7 en el Campello, sentido Valencia. Tráfico lento a esta hora en las salidas de la capital, por la A4 en Aranjuez, A5 en Alcorcón y A6 en Majadahonda, también en Barcelona en su entrada por la C58 Moncada y la AP7 en Barbera del Vallès hacia Tarragona. Se complica la entrada a Valencia por la A3 en Requena, en Almería la A7 en Viator hacia Motril y dificultades en Málaga de acceso por la A45 en Antequera y en la A7 en Los Monteros y San Pedro Alcántara hacia Marbella. También en Cádiz está A7 en San Roque sentido Algeciras. Es una información de la Dirección General de Tráfico.
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14: ¿Qué tal? Buenos días. Sigue la ola de calor y hoy muy atentos al este peninsular y Baleares, donde se disparan los termómetros, se activan avisos de nivel rojo, peligro extraordinario por el calor en el sur de Huesca, Ebro de Zaragoza, Bajo Aragón de Teruel, Lleida y litoral sur de Valencia, llegando a los 42 e incluso a los 44 grados en la Ribera Alta de Valencia. Ahora mismo ya tenemos 35 grados en Javi, Alicante, 33 en Calanda, Teruel y en Petra, en la isla de Mallorca. Solo en Galicia y el Cantábrico hoy bajan las temperaturas. Vamos a alcanzar o superar los 40 grados en el suroeste, en zonas del este peninsular y localmente también en la zona centro. Como novedad, tendremos chubascos tormentosos esta tarde. Se forman nubes de evolución y en el interior esperamos algunas tormentas. Unas tormentas que van a favorecer que aumenta el riesgo de incendios, así que les pedimos que extremen las precauciones. Los chubascos tormentosos se esperan sobre todo en el entorno de la Cantábrica, Castilla y León, la Comunidad de Madrid, La Rioja y Guadalajara. Localmente pueden ser fuertes, con granizo y fuertes rachas de viento. A partir del jueves las temperaturas comienzan a bajar en el suroeste y Canarias, y el viernes ya bajarán en casi todo el país. Es una información de AEMET.

0: que desembocó en una reforma legal, la llamada Ley del sí es sí, que se basa en el consentimiento en las relaciones sexuales. A raíz de la manada se desarrollaron protocolos de prevención y otras medidas de protección para las víctimas, pero lo más importante es que supuso un cambio en la conciencia de la ciudadanía sobre la violencia sexual. Hoy echamos la vista atrás con Marta Alzugaray para ver cómo han cambiado las cosas en esta década.
1: Un clamor y que ya hubo un punto en el de saturación y nos íbamos sumando y luego, claro, con el recorrido del tiempo, a pesar de que esa mujer superviviente, que fue tan valiente y tan, bueno, increíble, no tuvo que soportar todo ese impacto, a día de hoy sí que ha habido un avance derivado en parte por todo aquello.
2: Todo lo que recuerdo de aquellos días fue vertiginoso.
3: A mí se me ponen todavía los pelos de punta, de verdad, y yo creo que fue tan impresionante, ¿no? En las calles y además con esa insistencia, sobre todo con hermana, yo sí te creo.
4: Fue un antes y un después para la sociedad, para las instituciones y para la justicia. El caso pasó por la Audiencia Provincial de Navarra, por el Tribunal Superior de Justicia de la Comunidad Foral, para terminar en el Tribunal Supremo con la sentencia, 3 años después de los hechos, de 15 años de prisión por un delito continuado de violación con trato vejatorio. El Código Penal diferenciaba en aquel entonces entre abuso sexual y agresión sexual. La segunda requería de violencia o intimidación. Tanto la Audiencia Provincial como el TSJN consideraron que era abuso, no así el Supremo, que sentenció agresión. Fue la semilla para la reforma de la ley. Esther Fernández Arjonilla es la titular del Juzgado de Violencia sobre la Mujer número 1 de Pamplona.
5: Se reformó la Ley Orgánica contra la Libertad Sexual. Se publicó la nueva ley, que supuso una rebaja, que hubo también mucha polémica, de las penas absolutas que se ponían en esta tipología delictiva, pero ahora cualquier atentado contra la libertad sexual de una mujer o de un hombre es un delito de agresión sexual. Ya no existe esa distinción entre abuso, siempre se entiende que se atente contra la libertad sexual, existe esa violencia.
4: Otro cambio importante a raíz de ese caso fue la introducción por parte del Tribunal Supremo del término de violencia ambiental que expuso durante el juicio la fiscal.
6: También han recogido ustedes que puede bastar con la creación de una situación ambiental integrada por una serie de circunstancias que la víctima valore como algo que hace inútil una posible oposición por su parte.
5: Todas las víctimas tienen que reaccionar de la misma manera. Muchas víctimas, vemos en los juzgados de violencia, que la situación de temor es una sumisión para que acabe cuanto antes.
4: Cambios importantes a los que se sumó la formación de los jueces, un avance destacado que arrancó tan solo un mes después de que se diera a conocer la sentencia. Esther Erice, vocal del Consejo General del Poder Judicial y presidenta del Observatorio contra la Violencia Doméstica y de Género, era entonces presidenta de la Audiencia de Navarra.
7: En mayo ya una asociación judicial solicitó que se hiciera una formación específica para todos los jueces y una concreta añadida para quienes están desempeñando estos cargos. Y con mucha rapidez, en el mes de octubre ya estaban unos cursos específicos que se hacían durante un largo lapso de tiempo para entender temas de igualdad y de violencia de género.
4: Esos cambios en el ámbito judicial estuvieron acompañados de una importante evolución en la sensibilización. Se produjo un cambio social en la percepción de lo que es la violencia sexual. Patricia Abad es la directora gerente del Instituto Navarro para la Igualdad.
1: Pasando de lo que era una visión de la violencia sexual como un asunto de caso o un asunto privado, a una dimensión en la que se entiende ahora mucho mejor, creo yo, a nivel social amplio, la violencia sexual como también una forma de desigualdad que emerge porque hay un entramado, ¿no?, de cuestiones estructurales en nuestra propia sociedad que permite que eso suceda. Y creo que ese caso sirvió mucho para visibilizar esto.
4: Esto y el cambio también en la concepción del consentimiento en las relaciones sexuales.
1: Pasábamos de decir no es no a luego decir solo sí es sí. Esto quiere decir que no porque no haya un ejercicio de la violencia, ¿no?, y una resistencia de la víctima. Antes teníamos este foco sobre cómo se tiene que comportar la víctima para que podamos valorar si existe violencia sexual. No, da igual cómo se comporte la víctima. Lo

0: Es importante es qué está haciendo el agresor, ¿no?
1: El solo sí es sí, el yo sí te creo, pasó a ser generalista y el movimiento feminista que llevaba años luchando cogió fuerza. Tere Sáez, Lunes Lilas.
2: El movimiento feminista coge credibilidad, es escuchado y además puesto en su lugar, es decir, es importante este análisis, no podemos seguir mirando para otro lado. Y para muchas mujeres fue primero eso, el decir, uff, esto que se está diciendo es lo que yo he vivido, desgraciadamente, como decía, con muchísima vergüenza, con miedo y con culpa.
1: Una vergüenza que ha ido desapareciendo. Saloa Basabe, concejala de Igualdad del Ayuntamiento de Pamplona.
3: En estos últimos 10 años sí que lo hemos visto, sobre todo en mujeres jóvenes, que han perdido esa especie como de vergüenza, ¿no?, a la hora de contar lo que te ha sucedido, ¿no? Igual de contar, antes ni lo contabas en casa o lo contabas a las amigas. Entonces yo creo que eso sí que es un paso, yo quiero pensar, irreversible.
1: Cambió la justicia, se reforzó el movimiento feminista y para las instituciones también fue un punto de inflexión. Josep Asirón, alcalde de Pamplona.
4: ¿Marcó un antes y un después? Por supuesto que sí. Ahora, la película no terminó allí, ni mucho menos, y luego se han ido mejorando todos los procesos de acompañamiento, de coordinación, etcétera, y es algo en lo cual seguimos mejorando de año en año.
1: El ayuntamiento, junto al movimiento feminista y a la policía municipal, son los pilares de los protocolos contra agresiones sexuales que se implementan en Pamplona de forma coordinada. Protocolos, procedimientos y recursos que llevaban años funcionando antes del caso de La Manada. Como nos cuenta Ángel Beortegui, comisario del área de mediación e instrucción de policía municipal de Pamplona.
5: El haber detenido a los autores de La Manada no fue algo de casualidad. Fue porque esos recursos estaban ya instalados desde hace varios años, tanto la unidad especializada como el recurso de cámaras en calle.
1: Esa unidad especializada, UPAS, Unidad de Protección y Atención Social de Policía Municipal, existe de hecho desde 1987. Quienes la componen reciben una formación especial, pero todos los agentes conocen las pautas a seguir en caso de agresión.
5: Evitar la revictimización, cómo desde el principio que la víctima se vea asistida y no se vea sola o abandonada, que se le escucha. Todo esto viene recogido en este protocolo y entonces es importantísimo que desde el principio la gente tenga eso, interiorizado esas pautas, sobre todo para proteger a la víctima y también para asegurarnos que podamos detener al autor, porque una forma de resarcir a la víctima es que ya vea que el autor acaba detenido o que el autor acaba condenado.
1: En estos 10 años, en fiestas de San Fermín, se refuerza aún más la presencia policial en calle por prevención, pero los protocolos son los mismos que durante el resto del año. Lo mismo ocurre en la hostelería, involucrada también en esos procedimientos que se han ido adaptando a los cambios, como explica Natalia Ecai, vicepresidenta de la Asociación de Hostelería de Navarra.
6: En el primer protocolo, todavía, con lo de abuso y agresión, era diferente, ¿no? Tú no podías retener a nadie. En todo caso, al agresor, a alguien le podía hacer un seguimiento y tenerlo localizado. A partir de la ley de sí es sí, tú sí que puedes retener a alguien que ha cometido un delito.
1: Pamplona, por desgracia, ha aprendido mucho en estos 10 años en todos los aspectos y ha conseguido convertirse a base de trabajo en un ejemplo en la lucha contra las agresiones sexuales.
0: En el imaginario ahora colectivo, Pamplona queda como referente precisamente en la respuesta institucional y esto ha sido posible porque todos estos protocolos que hemos ido avanzando han impulsado lo que es la coordinación.
2: Se mira a Pamplona desde muchos lugares para aprender.
1: Pero queda todavía mucho por hacer y muchas preocupaciones en esta misma materia.
7: El nivel de violencia de género que tenemos, el nivel de consumo de pornografía, el nivel de prostitución, por consumo de gente muy joven, debería preocuparnos mucho a nivel social. Y eso los juzgados no lo vamos a solucionar, porque nosotros intervenimos como juzgados penales cuando el delito se ha producido. Hay que prevenir. Y hay que prevenir en nuestra sociedad con educación, con formación en valores y con unidad por parte de los políticos.
1: Esta es la fotografía de lo andado desde 2016 hasta este 2026. Nos quedamos para terminar con el recuerdo de Ángel Beortegui, persona que ha estado durante todo este tiempo en contacto con la familia de la víctima. Un recuerdo que resume en tres palabras: dolor, orgullo y respeto.
5: Dolor por lo que tuvo que vivir la víctima y toda su familia. Y también dolor por la imagen que se intentó transmitir. tanto de la ciudad como de la fiesta. Orgullo, orgullo por la respuesta que se dio desde todos los ámbitos, tanto del ayuntamiento, de la policía, del juzgado, de los médicos, como de la ciudad. Y luego respeto, respeto a la familia. Una familia que en esta situación fue tremendamente generosa, porque a pesar de todo lo que está pasando, a pesar de todo lo que vivieron, se mantuvieron firmes, llegaron hasta el Supremo, y realmente el cambio normativo, el cambio de la sentencia, es gracias al empeño de esta familia.
1: Unos sentimientos compartidos y 10 años de aprendizaje que nos han abierto un camino por el que seguir avanzando.

0: En Melilla, más de 60 intervenciones quirúrgicas.
1: David Lucas firma en Lugo el convenio para la futura estación.
2: El Ayuntamiento de Las Palmas de Gran Canaria, Miguel Ángel
3: Montenegro. 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
5: Reconocido como accidente laboral en Albacete.
3: 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Es martes. Hablamos de salud mental.
6: En España casi 5 millones de personas sufren pobreza energética. Explica lo que es Sara Casas, técnica del área de medio ambiente de Cruz Roja Española.
7: La pobreza energética es una situación que viven las personas porque no pueden hacer frente a un uso adecuado de la energía en sus hogares, ya sea porque no pueden acceder a los servicios por el precio de los suministros o porque la propia vivienda está pues mal aislada o es ineficiente energéticamente.
6: En España, 9 de cada 100 personas están muy lejos de llegar a la temperatura de entre 18 y 22 grados que recomienda la Organización Mundial de la Salud en una vivienda en invierno y los 25 grados en verano, o que tienen que elegir entre comida y calefacción. Este problema impacta especialmente en las personas más vulnerables.
8: Llegamos a España en marzo del 2023. Nos agarró un invierno fuerte que nosotros no estábamos acostumbrados a este frío. Entonces como que lo sufrimos muchísimo, tampoco teníamos ningún calefactor en el lugar donde vivíamos.
6: Escuchan a Cecilia Lorena. Llegaron a España desde Uruguay hace casi 3 años. Ella, su marido y sus 3 hijos de 10, 15 y 18. También sus 3 mascotas. Lo primero que más le costó fue el alquiler, así que decidieron ir a un pueblo para encontrar precios más asequibles y después, cuando llegaron a la casa, se enfrentaron a esa pobreza energética.
8: Y la verdad que es muy difícil porque, más que nada, para una persona que está llegando a un sitio donde no tiene familia, no tiene amigos, pero al llegar a un sitio donde no se conoce a nadie, no se siente muy vulnerable, muy vulnerable.
6: Una situación muy parecida vivió Andrea Marcela. Ella es de Colombia, salió de su país porque denunció actividades delictivas y empezó a sentir una creciente inseguridad. Denunció amenazas, se vino con su marido e hija, pero dejó allí a otros 2 hijos.
9: Fue muy difícil al comienzo porque pues no conocíamos a nadie.
6: También acabaron encontrando su hogar en un pueblo, pero se enfrentaron al frío.
9: Pues donde vivimos hay, digamos, una calefacción, pero pues nosotros no la encendíamos. Buscar la otra forma de calentarnos con sábanas, con medias, lo que fuera, porque no contábamos con los recursos para poder pagar los servicios. O sea, estábamos muy, muy, muy limitados.
6: Ambas decidieron pedir ayuda en Cruz Roja.
7: 60% de las personas atendidas por Cruz Roja manifiesta que no tiene capacidad de mantener su vivienda con una temperatura adecuada ni en verano ni en invierno. Es normal que la población atendida por Cruz Roja sea población más vulnerable.
6: Habitualmente no relacionamos la pobreza energética con los riesgos que esto implica para la salud, y ese olvido se dispara si hablamos de los problemas que conlleva para la salud mental.
10: Posiblemente sea algo en el que poco a poco nos iremos concienciando, porque al final cuando yo tengo una preocupación porque no puedo pagar las facturas, porque en mi casa paso frío, pues evidentemente me hace estar en un estado de estrés constante, porque yo lo que quiero es ese bienestar tanto para mí como para la familia con la que comparto hogar.
6: Laura Fernández es psicóloga de Cruz Roja Española.
10: Y esa pobreza energética además tiene una serie de consecuencias, como decíamos, en otras esferas de mi vida, a nivel social, porque a lo mejor para poder pagar esas facturas no puedo permitirme hacer una actividad de ocio con mi familia. Y eso evidentemente va a afectar a mi salud mental, me va a generar que esté preocupada, me puede generar en un momento dado pues una tristeza, y me puede generar unos síntomas de ansiedad.
6: La probabilidad de las personas que sufren pobreza energética de padecer depresión o ansiedad es entre 3 y 5 veces superior al resto de personas.
7: Es completamente invisible, o sea, no se relaciona la pobreza energética con la salud mental ni con otros muchos factores, ¿no?, con los que está relacionada, con la educación, con el trabajo, con el ocio. La pobreza energética muchas veces es invisible porque las personas que lo sufren no reconocen que tienen esa situación. porque desconocen que hay ayudas sociales, que hay garantías como el bono social, el bono térmico. Entonces ellos no saben que ponerle etiqueta, ¿no?, a ese problema.
6: Además, la pobreza energética, que está subiendo mucho en verano, es un tabú en torno al que hay mucha vergüenza.
4: Al final, la pobreza energética, bueno, como ocurre en muchos temas sociales, se vive, yo creo, desde la sensación de vergüenza e incluso desde la sensación de fracaso personal. Es importante esa necesidad de seguir trabajando para ayudar a las personas en situación de vulnerabilidad, para mejorar esas condiciones de vida, incluso acompañando en ese conocimiento y ese acceso a los recursos, que muchas veces lo que ocurre es que la persona desconoce pues que puede acceder a una serie de ayudas o a una serie de recursos que le pueden ayudar a paliar la situación en la que se encuentra.
6: El primer paso es hablar de ello y buscar ayuda, buscar información.
4: Yo creo que es importante que dejar el mensaje de que si una persona se encuentra en una situación que le está generando tanto un malestar emocional como un malestar físico o un malestar social, pida ayuda.
7: Mira, el 87% de las personas usuarias de Cruz Roja no comprenden su factura eléctrica. ¿Cómo tú vas a tomar una decisión si no sabes leer tu factura eléctrica? Y el 70% tiene derecho a percibir esas garantías, esas ayudas sociales, pero en cambio tampoco saben ni que existen ni cómo solicitarlas.
4: Muchas veces ese estigma y esa vergüenza que hablábamos antes nos limita. Y yo quiero lanzar el mensaje de que todo el mundo que esté vivenciando esta pobreza energética sea capaz y pida esa ayuda, porque existen ayudas y existen organismos y entidades que le pueden ayudar a que sus condiciones de vida sean mejores.
6: Cecilia y Andrea coinciden.
9: El mensaje es que busquen ayuda, tener ese peso de la parte emocional, de esa soledad que se vive, no es fácil.
8: Que busquen, que hablen, que pidan ayuda si realmente la necesitan, que no se sientan excluidos de la sociedad, porque somos personas y necesitamos lo mismo que todo el mundo, a pesar de haber venido de otro sitio. Por suerte, siempre hay personas que están ahí con ganas y con intención de que la pasemos mejor, de que no suframos o que suframos lo menos posible ese desapego y estas diferencias de clima, en este caso, que se atrevan a eso, que siempre hay alguien, por suerte, que está con la voluntad de ayudar.
6: Hay que hablar de salud mental y de todos los factores sociales que la condicionan.
11: Hay una luz al final, sé que volveré a verte aparecer después de tantos días sin venir aquí, ojalá nos choque el viento fuerte en la nariz.
6: Laura Hijón, Radio 5, Todo Noticias.

0: Son las 11:30, las 10:30 en Canarias.
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0: Buenos días. Estabilizado el incendio de Grazalema en Cádiz. Todos los desalojados pueden volver a sus casas. Enseguida vamos a estar allí. Mejora también la situación de los incendios simultáneos de Barcelona, el que más preocupa a esta hora, el de Sentmenat. 7.000 personas siguen confinadas y todo con los termómetros subiendo. De hecho, Aragón, Cataluña y la Comunidad Valenciana están en alerta roja por temperaturas que podrían llegar a los 42 grados en la segunda ola de calor de este verano, y todo después de la que arrasó el mes pasado. El segundo junio más cálido, solo superado por el de 2025, y el tercero más seco desde que hay datos. Nacho Monramal, buenos días.
2: Buenos días. Sí, y en la península la temperatura media fue 3,2 grados más alta de la media. En Baleares 2,2 y en Canarias el 0,6. Durante casi todo el mes los termómetros estuvieron por encima de lo normal, especial atención del 21 al 25, la primera ola de calor del verano. Esos días alcanzaron datos extremos. Por ejemplo, el 23 las temperaturas estuvieron 9 grados por encima de lo normal. En 15 de las 86 estaciones principales de la EMED se registró la temperatura máxima más alta hasta la fecha, y en 24 la temperatura mínima más alta. Y ojo, porque el mes pasado fue muy cálido, pero también muy seco. En la península apenas llovió el 40% de lo normal. En Baleares la situación fue aún peor, las precipitaciones alcanzaron el 2%, y por cerrar con un buen dato, en Canarias sí que llovió lo normal para un mes de junio.
0: Concentración hasta ahora en Arteixo, a las puertas de las instalaciones de Inditex, el día en el que se reúne la Junta de Accionistas. Los sindicatos reivindican las condiciones laborales de los trabajadores de la textil gallega. Noemí Alonso, buenos días.
3: ¿Qué tal? Buenos días. Con bolsas de dinero que simbolizan el reparto de beneficios entre el Consejo de Inditex y las pérdidas para los trabajadores, decenas de empleados reclaman ante la sede de la multinacional un acuerdo marco gallego similar al firmado en el País Vasco para evitar que se aplique el nuevo acuerdo estatal promovido por la patronal Arte. Lucía Domínguez, siga.
4: Estamos muy orgullosas dos resultados da empresa e da do ben que van e desas grandes números e grandes beneficios que ten. Por eso non entendemos moi ben como ao mismo tempo pode estar poñendo en marcha un convenio colectivo que empeora o sector en xeral do comercio téxtil e das dependentas de Galiza.
3: La movilización coincide con la celebración de la Junta General Ordinaria de Accionistas de Inditex, que hoy debate la subida salarial de los miembros del Consejo y vota también el nombramiento del expresidente de CaixaBank, José Ignacio Goirigolzarri, como nuevo consejero independiente.
0: El presidente del Gobierno, Pedro Sánchez, viaja esta tarde a Turquía para asistir a la cumbre de la OTAN. No le acompaña a su mujer, Begoña Gómez. El juez no autoriza su desplazamiento a Ankara, pero sí a Londres, para asistir a la graduación de su hija. Una decisión incomprensible en opinión del ministro de Transformación Digital, Óscar López.
5: El incendio forestal de Grazalema.
0: Bueno, vamos a ver si podemos escuchar al ministro Óscar López hablando sobre esa decisión del juez de permitir que Begoña Gómez, imputada, investigada por el juez Peinado, ya saben, pueda viajar a Londres a la graduación de su hija, pero no a la cumbre de la OTAN.
6: Por tanto, debería recapacitar y debería reflexionar, porque no se entiende muy bien que un juez se ponga a discernir entre Turquía y Reino Unido y hacer literatura sobre por qué sí en un sitio y no en otro. Yo creo que es una decisión incomprensible.
0: Podemos cree que la postura de la justicia sobre Gómez es cuestionable y el Partido Popular pide que se respeten las decisiones judiciales. Juan Bravo, vicesecretario del PP en Radio Nacional.
7: Yo no sería capaz de opinar si decide que le quiten el pasaporte o si decide que no le quiten el pasaporte. Yo lo que sí que sé es que somos todos iguales. Y si rompemos ese principio de que ante la justicia seamos todos iguales, pues entonces hemos roto un valor que entonces sí que nos haría dudar de la justicia, del Estado, de las instituciones.
0: Y ahora sí nos marchamos a Grazalema. Estabilizado el incendio, todos los desalojados pueden volver a sus casas. Ahí está Raúl Ramírez.
8: El incendio forestal de Grazalema ha quedado estabilizado y se ha rebajado la situación operativa a nivel cero tras desaparecer el riesgo para la población. Los vecinos del Alamillo y La Vega, así como de los dos hoteles desalojados de forma preventiva, ya han regresado a sus viviendas y alojamientos. El fuego ha recorrido 222 hectáreas, aunque la mayor parte de la superficie afectada corresponde a zonas de pasto, y los daños al alcornocal son reducidos. Antonio Sanz, consejero de Emergencia en Funciones.
9: La evolución del incendio ha sido muy favorable, de hecho no hay llamas en estos momentos, estamos hablando exclusivamente de puntos calientes, y la actuación de los medios aéreos se está circunscribiendo prácticamente a hacer de escoba, una labor de microcirugía ya de atender a puntos calientes.
8: En la zona continúan trabajando 80 efectivos terrestres, 5 autobombas y 2 helicópteros para lograr el control definitivo del incendio. La carretera afectada sigue parcialmente cortada.
0: Así cerramos este boletín de noticias.
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10: Muy buenos días, actualizamos la información del tráfico y hasta ahora mucha precaución ya por varios accidentes, especialmente en la AP7, en Tarragona, en el Perello, dirección Castellón, y también en Alicante, a su paso por el Campello, dirección Valencia. Un último alcance complica en Badajoz la 66 en el entorno de Fuente de Cantos, dirección Sevilla, y se complica la salida de Madrid en la 5 en Alcorcón y la 6 en Majadahonda, al igual que la entrada a Barcelona C58 en Moncada, la entrada a Valencia por la 3 en Requena, en Almería en la 7 en Viator sentido Motril, el acceso a Málaga por la 45 en el entorno de Antequera y la autovía 7 en Los Monteros y San Pedro Alcántara, todo ello sentido Marbella, y en esta misma vía, en esta misma 7, dificultades en Cádiz a su paso por San Roque dirección Algeciras. Es una información de la Dirección General de Tráfico.
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11: La presión estadounidense sobre Cuba tiene varios frentes. Hoy nos fijamos en las brigadas médicas. Junto con el turismo herido ya de muerte por las sanciones, la exportación de personal sanitario ha sido una de las principales fuentes de ingresos del régimen cubano.
12: Médicos
11: sin bombas, lema revolucionario acuñado por Fidel Castro para referirse al envío de doctores cubanos a todos los rincones del mundo. Hasta 600.000 han servido en 165 países desde que en los años 60 del siglo XX naciera este proyecto, que desde la narrativa cubana es una forma de solidaridad, internacionalismo, de garantizar de forma universal el derecho a la salud. El relato estadounidense es bien distinto.
13: A los médicos
14: no les pagan, pagan al gobierno cubano, que decide qué darles. Opera como trabajos forzados en muchos sitios.
11: El año pasado, el secretario de Estado, Marco Rubio, anunció que Estados Unidos negaría las visas a funcionarios de países que aceptaran estos servicios. En la Asamblea de Naciones Unidas, el canciller cubano, Bruno Rodríguez, respondía:
15: Estados Unidos ha desatado una virulenta campaña de descrédito y persecución contra la cooperación médica cubana y de hostigamiento y coerción contra las autoridades de los países que la reciben.
11: En los últimos meses, distintos países de Centroamérica y el Caribe, Honduras, Guatemala, Jamaica, Antigua y Barbuda, Bahamas, Granada, Guyana y Trinidad y Tobago han suspendido estos acuerdos.
16: The pressure is mounting on countries to rethink their deals with Cuba. Jamaica, Honduras and others have already pulled back after US.
11: ¿Por qué tantos coinciden en el tiempo al suprimir convenios que tenían desde hace mucho tiempo? Estefanie Panicelli Batalla, profesora de la Universidad de Garwick, lleva muchos años investigando este tema.
17: Nunca ha sido un problema para esos países. No es una casualidad que ocurra justo al mismo tiempo en el que el gobierno de Estados Unidos quiere poner fin una vez por todas a ese gobierno revolucionario cubano.
11: Está de acuerdo Andrés Pertierra, historiador, experto en Latinoamérica y el Caribe en la Universidad de Wisconsin.
18: Y esto es también manera de ganar puntos con Trump, especialmente gobiernos que lo quieren por razones puramente de realpolitik. Mira, no queremos enojar a Trump, él está invadiendo países, está imponiendo sanciones, está imponiendo tarifas altísimas, queremos tener buenas relaciones también. O sea, hay una serie de razones por las cuales políticos de la región tendrían razón para cortar lazos con Cuba, aunque puede que haya un costo político doméstico, especialmente en las regiones que beneficiaban de los servicios médicos que a menudo...
11: Los relatos con respecto a las misiones médicas son antagónicos a uno y otro lado del estrecho de Florida. ¿Qué hay de cierto en esas narrativas? Hablamos con una doctora que prefiere no dar su nombre. Ha participado en 3 misiones, 2 en Venezuela y 1 en Brasil. Fue voluntariamente, conociendo los términos del contrato, lo hizo por motivos económicos.
19: Sencillamente te dicen, esto es lo que tú vas a hacer, lo que te voy a dar, ¿te interesa? Bien, ¿no te interesa? Pues también. Salimos con una convicción muy bonita de ayudar, pero recibir nosotros también algo para ayudar nosotros a los nuestros también. A la familia que dejamos, que abandonamos, para irnos a buscar dinero a otro lugar. La parte de la obligación es la obligación uno como persona que tiene necesidades primarias, que no tiene cómo suplirla porque no tienes un salario que te abastezca de nada, y entonces tienes que salir.
11: La experiencia para ella fue, en términos generales, positiva.
19: y para mí fue muy fructífero la estancia en estos lugares, pero económicamente no es muy satisfactorio. En la primera misión y en la segunda, lo único que pude hacer fue comprar algunos equipos electrodomésticos que no tenía ninguno, comprar un juego de sala, y hasta ahí me alcanzó el dinero que me dejan aquí depositado en una tarjeta.
11: Eso fue en Venezuela, donde, por otro lado, las condiciones que describe eran muy estrictas. En Brasil, su capacidad de ahorro fue mayor. Con el alojamiento y la manutención cubierta, le pagaban $1,000 al mes.
19: Sabíamos que el pago era de $5,000 y a nosotros nos daban $1,000. El resto se supone que sea para el gobierno, porque nosotros nos vimos un resto de más.
11: En ese sentido, gobierno cubano, médicos y pacientes en destino obtenían beneficio y, por consecuencia, destaca Panichelli Batalla, el cierre de las misiones va a tener consecuencias no solo para los ingresos de Cuba, que Estados Unidos cifra en 6.000 millones de euros al año.
12: Pues hay consecuencias para la economía cubana y para la población por lo general, ¿no? Hay consecuencias para los médicos, que pierden ese acceso a divisas que no tenían de otra manera, acceso a viajar, acceso a salir si quieren salir. Y luego, obviamente, va a perder los pacientes de los países donde estén los acuerdos, porque ahora mismo en todos esos países no hay realmente un plan B para asegurar que aquella gente que recibía tratamiento de los médicos cubanos sigan con tratamiento.
11: Decía salir del país, para muchos es una vía para migrar, son miles los que no regresan. El gobierno cubano les considera desertores y les prohíbe la entrada en el país durante 8 años. Allá quedan sus familias porque a las misiones han de desplazarse solos. Son esclavos contemporáneos, como apunta Washington.
18: No son esclavos, pero tampoco son libres.
11: Le preguntamos directamente a nuestra entrevistada si se ha sentido una esclava. Prefiere usar otro término y nuevamente subraya las diferencias según el destino.
19: Sí, somos mano de obra barata, porque además trabajábamos como caballos en Venezuela, en Brasil no.
11: En cualquier caso, lo ha reiterado en muchas ocasiones, se iba por el dinero. A nivel doméstico hay que entender, dicen los expertos, el contexto. El sueldo de los médicos dentro de Cuba es simbólico.
12: Y luego, obviamente, va a perder los pacientes de los países donde estén los acuerdos, porque ahora mismo en todos esos países no hay realmente un plan B para asegurar que aquella gente que recibía tratamiento de los médicos cubanos sigan con tratamiento. Les permite vivir mejor.
11: Nos preguntamos, ¿habrá más países que cedan a la presión y suspendan los acuerdos? ¿Qué implicaría?
18: Básicamente, si Cuba ya está en, digamos, diálisis económica, empezar a quitar las cuerdas de la máquina para que se muera el paciente. Llevar el país a una crisis económica tan grave que no hay otra opción para el gobierno cubano que negociar una transición.
11: Las brigadas médicas tradicionalmente han servido no solo como fuente de ingresos, sino como herramienta diplomática de lo que se conoce como soft power, generar buena imagen para el país y recabar apoyos. Por ejemplo, en las votaciones contra el embargo en la Asamblea de Naciones Unidas. Habrá que ver, ahora que el bloqueo se ha intensificado, en qué dirección vota cada quien en la próxima ocasión. Si puede más la situación de crisis humanitaria que vive Cuba o la presión de un Estados Unidos que parece dispuesto a usar todos los mecanismos a su alcance para lograr el fin de la llamada Revolución Cubana. Para Radio 5, Todo Noticias, Sara Alonso.
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20: Madre e hijo suben hoy al escenario del Yura, donde el Festival Grec de Barcelona estrena Mi madre y el dinero, una obra de autoficción creada por el director y dramaturgo mexicano Anacarsis Ramos y el colectivo Porno Tráfico.
21: Cuando le propuse a mi madre hacer esta obra y tuvimos la presente negociación.
22: ¿Y cuánto me vas a pagar?
20: Anacarsis Ramos comparte escenario con su madre, Josefina Orlaineta, para contarnos la historia económica de su progenitora y cómo el dinero ha marcado sus vínculos afectivos. Mi madre y el dinero explica la cuarentena de trabajo que Josefina ha ejercido a lo largo de 60 años para sobrevivir, desde cortar el pelo, amarrar chorizos, colocar cajas o la venta ambulante, una precariedad que su hijo comparte como artista teatral y que conecta con la pobreza y la historia de colonialismo y extracción del estado de Campeche donde vivieron.
23: Relacionar estas dos historias y convertirlas en una negociación
2: que tiene que ver con el teatro y con el dinero y con la narración de la pobreza en el teatro, un diálogo en busca también como de generar un profit, que la obra genere unas mejores condiciones económicas para mi madre y para mí.
20: Una historia real que narra su protagonista.
3: Le dije, yo nunca he estado en escenario, no sé si puede hacerlo, mira... Por desgracia, no me entró el pánico escénico y aquí estoy. ¿Por qué no buscas mejor una actriz que haga mi papel?
20: Con herramientas teatrales y documentales, madre e hijo conversan y reproducen algunos de estos negocios que han marcado su relación y su vínculo con el dinero. Josefina cuenta con humor y sarcasmo una vida agridulce, desde su primer trabajo a los 5 años a cómo conoció a su marido en Barcelona, ciudad en la que residió antes de ir a Tenerife para posteriormente regresar a México.
3: Mi hijo la supo... muy bien. Me gustó porque a pesar de que ahí estaba contenida toda mi vida, la vi representada de una manera más fácil, con un humor más así, un poco negro, pero también un humor alegrón.
20: Un espectáculo en el que madre e hijo han negociado y compartido muchas cosas y que dicen les ha servido como terapia para conocerse mejor.
3: Pues Barcelona me encantó. Yo me quedé maravillado.
20: Desde Barcelona, Marta Orquín para Radio 5, Todo Noticias.
3: Muchos estilos. Date cuenta que el salario mínimo...
0: 12 menos cuarto, 11 menos cuarto en Canarias.
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0: En Cádiz, estabilizado el incendio de Grazalema que ha arrasado 222 hectáreas, todos los desalojados pueden volver a sus casas.
4: Ya no existe riesgo para la población, pero los equipos de emergencia siguen trabajando para lograr el control total del incendio. La carretera afectada sigue parcialmente cortada.
0: Mejora la situación de los fuegos de Barcelona, el que más preocupa hasta ahora, el de Sentmenat. 7.000 personas siguen confinadas y las altas temperaturas obligan a mantener la alerta.
4: Cataluña, Aragón y la Comunidad Valenciana podrían llegar a los 42 grados, están en aviso rojo, todo después de un mes de junio que fue el segundo más cálido desde que hay registros y el tercero más seco. En la península llovió solo el 40% de lo que es propio en esas fechas.
0: Trabajadores de Inditex protestan a esta hora frente a las instalaciones de la empresa textil en Arteixo.
4: Concentración convocada por los sindicatos para exigir mejoras en las condiciones laborales, coincidiendo con la Junta de Accionistas, que va a votar el nombramiento como consejero independiente del que fuera presidente de CaixaBank, José Ignacio Goirigolzarri.
0: El ministro de Transformación Digital, Óscar López, ve incomprensible que el juez no permita a Begoña Gómez, mujer del presidente del gobierno, viajar a la cumbre de la OTAN, cree que la justicia debería recapacitar sobre la decisión.
4: En Radio Nacional, el vicesecretario del Partido Popular, Juan Bravo, sostiene que todos somos iguales ante la ley y pide que se respeten las decisiones judiciales.
23: En escena, apuntes de cine y teatro.
24: Segunda jornada de esta semana en el Festival Internacional de Teatro Clásico de Almagro con tiempo para el diálogo en torno a las artes escénicas. Ha comenzado el quinto encuentro de teatro y educación, el arte de jugar con los clásicos. Este miércoles y este jueves, Almagro en 2 actos. El impacto del teatro en el destino turístico. Y ya nos lo decía la directora de este festival, Irene Pardo.
25: ¿Sabes lo que le pasa a la persona que viene primero? Hace un viaje en el tiempo. Esto, en pocos sitios, se puede hacer. Pero además no hace un viaje en el tiempo porque va a ver una función y se va. No, es que come las recetas del Quijote en la plaza. Es que atraviesa arcos del siglo XVI. Es que se cruza con los actores como seguramente se cruzaban en el XVI los actores y las actrices en las tabernas y en los mesones.
24: Irene Pardo, que da otra clave que nosotros, los que venimos de fuera, corroboramos.
25: Te sientes vecino de Almagro. Esto es algo que es muy particular. ¿Por qué? Porque toda la ciudad envuelve el festival.
24: Escuchar, una práctica que aquí en Almagro se fomenta y mucho. Y no solo a los clásicos.
26: Es que ahora mismo estamos muy poquito acostumbrados a escuchar. Estamos muy acostumbrados a ver reels, estamos muy acostumbrados a las redes sociales, estamos muy acostumbrados al ruido. Y de pronto cuando vuelves a escuchar, cuando retomas el placer de escuchar, por eso la radio siempre está ahí, ¿no? La radio es lo único que nos une al placer de la escucha. Somos muy de hablar ahora, muy de hablar sin tener ni puñetera idea de lo que decimos. Y de pronto el escuchar se convierte casi en un acto revolucionario. Y a mí es que me gusta escuchar. ¿Qué le vamos a hacer?
24: Es Laila Ripoll, directora de la Compañía Nacional de Teatro Clásico, con sede aquí. 40 años de trayectoria y lo que queda.
26: Seguir preservando, seguir investigando, seguir avanzando, seguir dando a conocer textos antiguos, seguir consolidando textos que están en el repertorio, y eso es lo que tenemos por delante.
24: Y entre los montajes que propone la compañía, uno, el estreno de esta temporada que pronto se verá en el Teatro de la Comedia en Madrid, El Caballero de Olmedo. Una apuesta complicada y hermosa.
26: Porque es una tragicomedia, porque parece que es una cosa y luego es otra, porque no es a lo que solemos asociar con Lope, que es el jiji jaja, ni muchísimo menos, porque es muy de escuchar y es muy de recibir, es muy profunda, es muy oscura. Entonces, pero es de una belleza insoportable a veces.
24: Este clásico de Lope de Vega, enraizado en ecos de romanticismo, prosigue andadura en Almagro.
26: Ayer fue muy bonito porque ayer se levantó todo el patio de butacas con toda esa cantidad de gente que cabe como un solo hombre, y dices, bueno, ya vamos bien, porque los estrenos aquí no son fáciles, no son fáciles por las condiciones, de hasta las 10:30, 11:15 no se hace de noche, las luces no las puedes probar, se te hace de madrugada enseguida, esto es muy complicado. Entonces dices, bueno, cuando ya ves que va la cosa engrasada, ya estás más tranquilo.
24: Por cierto, mañana miércoles y este jueves, esta casa, Radio Nacional de España, estará en el Corral de Comedias, Ficción Sonora, El Buscón de Quevedo. Y dejamos por ahora Castilla-La Mancha para un apunte de teatro y circo en los Pirineos. Hola, Marta Sitja.
5: Anunciaros que a partir del 9 de julio estaremos en Sallén de Gállego, ahí en medio de los Pirineos, con el Teatro Sobre Ruedas, instalados ahí casi todo el mes, hasta el 26. Eso es una programación que se hace en Sallén de Gállego, dentro de El Mundo en Sallén, paralelo a Pirineo Sur, el festival de música que se hace en Lanuza. Nosotros nos instalamos ahí todos los años desde hace casi 7, pero este año hemos dado un paso más y lo hemos querido convertir en festival. Festival Pirineos sobre Ruedas. Queremos ya darle esta identidad a partir de ahora, y hay programación casi todos los días, de circo, de clown, de teatro de calle. Así que, si queréis, ahí os esperamos.
24: Teatro sobre Ruedas, de Marta Sitja y equipo, se convierte en Pirineo sobre Ruedas, en Sallén de Gállego. 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Daniel Galindo, Radio 5, Todo Noticias.
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6: Viajar en autocaravana cada vez está más extendido. Este vehículo es una alternativa de alojamiento que permite movilidad y también despertarse en sitios peculiares. Por eso muchos ayuntamientos y particulares han optado por habilitar espacios donde poder pernoctar y donde los campistas tengan los servicios que requieren. Hoy nos fijamos en una de estas áreas y pasaremos un fin de semana entre viñedos. Viajamos hasta Arbeca. Es un pequeño municipio situado a unos 20 minutos de Lleida. Cuenta con 2.200 habitantes. Aquí el aceite y el vino lo son todo.
7: La gente cada vez está más interesada no en solo comprar el vino, sino saber qué hay detrás de cada botella, de conocer a la persona que la elabora, de cómo se elabora, pues las variedades, un poco cómo se trabaja todo. Entonces empezamos a formar parte, se creó aquí la ruta del vino de Lleida. Hay diferentes rutas en toda España, y a partir de aquí ya fue cuando empezamos a recibir gente aquí en bodega y explicar nuestro proyecto, nuestros vinos, y a tope con el enoturismo.
6: Es María José Pérez, propietaria de las bodegas Viñals Vilas de Arbeca. En 2002 plantaron las primeras hectáreas de viñedos. Los primeros años era un vino para familiares y amigos, pero poco a poco el negocio fue creciendo. Hoy superan las 20.000 botellas. Cada año recibe 6.000 personas, un tercio de las cuales llegan en autocaravana.
7: Nosotros hemos creado un espacio para que ellos se sientan a gusto, con todos los servicios para ellos, y aparte de poder pernoctar, pues tienen el valor añadido de estar durmiendo entre viñas, de estar durmiendo en una bodega y de conocer de primera mano nuestro proyecto.
6: María José, junto con su marido Antonio, recibe al grupo que hoy visita estas instalaciones.
7: Buen día, bienvenidos a todos y totes. Som la Antonio y la María José, de aquí del Celler Viña Vilar. I avui us explicarem el nostre projecte i com elaborem els nostres vins.
6: Son familias o grupos de amigos que tienen mucha curiosidad por todo lo relacionado con el mundo del vino.
8: Yo vengo de Guisona y hemos hecho, bueno, una celebración de aniversario y hemos pues venido aquí toda la cuadrilla para ver un poco lo que es la cultura del vino, la cultura un poco de la zona, de patrimonio, y que nos expliquen un poco el tema.
9: Producto de proximidad y cercano, y sí, optamos 100% de producto de proximidad, sí.
10: Aquí entra el rey, para aquí surten los grandes de rey.
13: Muchos de los visitantes escogen esta zona por su aparcamiento para autocaravanas.
14: Y bueno, hemos venido en caravana y pues siempre buscamos sitios así tranquilos que tengan un espacio bonito y bueno, tranquilo para pasar la noche.
15: Vinimos ayer porque vinimos en autocaravana. Vinimos ayer y vamos a pasar ayer por la tarde, hoy y mañana también.
16: Y hemos venido a hacer la cata principalmente porque pues nos gustó el seller, pero también porque tenía un área de autocaravanas y al final, bueno, pues creemos que es una zona muy tranquila para estar pues todo el fin de semana, que es la idea, pasar el fin de semana aquí.
13: Un proyecto que ha crecido en familia porque recientemente se ha incorporado al negocio uno de los hijos de María José y Antonio.
7: De hecho, nosotros somos unos enamorados de aquí, de la tierra, de Les Garrigues. Creemos que es un territorio que tiene mucho potencial y, ostras, poder dar la oportunidad a toda esta gente que nos viene a visitarnos de que puedan conocer nuestro proyecto, nuestro pueblo y nuestra comarca, nos llena mucho. Entonces Gerard también pues lo tenía clarísimo, que se quería quedar aquí y aportar nuevas ideas y, bueno, a seguir con las nuevas generaciones.
13: Les Garrigues, la comarca donde se ubican las bodegas, cuenta con un importante patrimonio artístico en cooperativas, escuelas y edificios públicos, muchos de ellos levantados a principios del siglo XX bajo las directrices del modernismo. Además, Arbeca tiene el yacimiento ibérico mejor conservado de Europa. Son polos de atracción turística que atraen cada año 50.000 personas y que busca, con proyectos como los de María José, crecer de manera sostenible para poder mirar hacia el futuro con optimismo. Luis Jover, Joana Sandra, Radio 5 Todo Noticias.
1: Tal día como hoy.
27: Hoy celebramos a una de las figuras más queridas de la historia del rock, Ringo Starr, nacido un día como hoy, 7 de julio, pero de 1940, en Liverpool, Inglaterra.

Además de tocar la batería, Ringo también dejó su huella como cantante en temas inolvidables como Yellow Submarine, With a Little Help from My Friends y Octopus Garden, esta última compuesta por él mismo. 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Tras la separación de The Beatles en 1970, inició una carrera como solista cosechando éxitos a lo largo de las últimas décadas. Ha continuado grabando música, realizando giras con su famosa All Star Band y promoviendo un mensaje constante de paz y amor. Hoy le felicitamos en su 86 cumpleaños y nos quedamos escuchando su voz en la alegre y optimista Octopus Garden. Óscar Redondo, Radio 5 Todo Noticias.

0: Es mediodía a las 11 en Canarias.
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0: Hay un nuevo director de la agencia tributaria, Antonio Ansón. Actual jefe de gabinete del número 2 de Hacienda, Jesús Gascón, toma el relevo de Soledad Fernández, cuya salida desató todo tipo de interpretaciones. Informa Rosa Guardado.
2: Inspector de Hacienda del Estado desde 1999, Ansón lleva vinculado a la agencia tributaria como técnico de Hacienda desde 1988. Cuenta con una amplia trayectoria profesional en la administración tributaria, donde ha desempeñado varios puestos de responsabilidad, también experiencia internacional. Durante 8 años trabajó en el Departamento de Finanzas Públicas del Fondo Monetario Internacional y a su vuelta a España se convirtió desde 2025 hasta hoy en la mano derecha del secretario de Estado. Por tanto, hombre de la casa, así como pedían los técnicos de Hacienda, pero también vinculado al gobierno y que llega a dirigir la agencia tributaria tras la renuncia de Soledad Fernández la semana pasada, tras 4 años en el cargo. El ministro Arcadi España ayer mismo trataba de zanjar la polémica hablando de un relevo natural. Asegura que ella misma había pedido ser relevada hace unos meses, pero que aceptó continuar hasta el final de la campaña de la renta, pero muchas han sido las voces que apuntaban a una salida para evitar verse inmersa en la investigación a Zapatero o en las negociaciones sobre la financiación autonómica.
0: El gobierno, además del nombramiento del nuevo responsable de la agencia tributaria, aprueba la senda del déficit y el límite de gasto de los presupuestos de 2027, unas cuentas públicas en las que no ha mostrado interés en toda la legislatura, según el Partido Popular, que considera que el gobierno no cuenta con apoyos para sacarlas adelante y ve su reciente interés como un paripé, al igual que la reunión entre Hacienda y las comunidades autónomas, lo decía Isabel Díaz Ayuso, la presidenta madrileña.
3: El ministro de Hacienda ayer convocó al Consejo de Política Fiscal y Financiera para hacer un nuevo paripé. Nos intentó convencer de que va a haber presupuestos generales cuando ni siquiera cuenta con el apoyo de sus socios de investidura y, por cierto, solo buscando una vez más la compra de voluntades, contentando a ella para intentar impulsarlo y a los independentistas, que a día de hoy son exactamente lo mismo.
0: Estabilizado el incendio forestal de Grazalema en Cádiz, informa Paula García Jaureguizar.
4: Así es, ya no existe riesgo para la población y todos los desalojados pueden volver a sus casas, aunque la carretera afectada sigue parcialmente cortada. El fuego ha recorrido 222 hectáreas, la mayor parte pasto, y los daños al alcornocal son reducidos. Los equipos de emergencia siguen trabajando en la zona para lograr el control definitivo del incendio. Antonio Sanz, consejero de Emergencias en Funciones.
5: La evolución del incendio ha sido muy favorable, de hecho no hay llama en estos momentos. Estamos hablando exclusivamente de puntos calientes y la actuación de los medios aéreos se está circunscribiendo prácticamente a hacer de escoba, una labor de microcirugía ya de atender a puntos calientes.
0: En Ankara se encuentra ya el presidente de Ucrania, Volodymyr Zelensky, para asistir a la cumbre de la OTAN con la vista puesta en los sistemas de defensa antiaérea Patriot y en los misiles interceptores PAC-3 de Estados Unidos. A su llegada a Turquía, Zelensky ha reiterado que estos equipamientos militares son la prioridad de Ucrania. Insiste en ello después de que varios proyectiles rusos mataran a 26 personas en Kiev. De momento, Washington, su subsecretario de Defensa, no descarta la producción de los sistemas Patriot fuera de territorio estadounidense. Se espera que sea uno de los temas centrales de la reunión de Zelensky con Donald Trump y los principales jefes de Estado de la Alianza Atlántica. El secretario general Mark Rutte ha anunciado además que los aliados van a invertir 40 billones de dólares en sistemas antidrones en los próximos 5 años. 40 mil millones de dólares, queremos decir. Insiste en que las defensas antiaéreas son imprescindibles para la alianza y para proteger a Ucrania. 12 y 4 minutos, 11 y 4 en Canarias. Ahora las noticias de su comunidad.
6: En la Comunidad Valenciana, el segundo día de la ola de calor dejará hoy máximas de hasta 44 grados en el sur de la provincia de Valencia, por lo que en el prelitoral y la costa acaba de activarse el aviso rojo por temperaturas extremas. En Gandía, una de las ciudades donde más se va a notar hoy el calor, está Inma Morán. Cuéntanos.
7: Así es, a medida que pasan las horas vemos cómo el termómetro sube sin parar. En estos momentos en Gandía ya se han superado los 31 grados, pero en zonas cercanas como Miramar ya marca 32 o 33 en Oliva. Aunque las previsiones es que seguirá subiendo, por eso ya se ha activado la alerta roja por peligro extremo de calor, desde ahora, desde las 12 hasta las 8 de la tarde. Por eso son muchos los que aprovechan para ir a la playa, aunque reconocen que el agua está tan caliente que es imposible refrescarse.
8: El agua está muy caliente y se está mejor en otros sitios que en la playa. Lo que estamos yendo es a piscinas públicas. El Ayuntamiento de Gandía lo que ha hecho es ampliar los horarios. Es un calor tórrido del Sáhara.
7: Y lo peor, afirman, son las noches tórridas que estamos viviendo, donde se superan en algunos puntos hasta los 30 grados. Una alerta roja en la que se registrarán entre 42 y 44 grados, sobre todo en Carcaixent.
6: Gracias, Inma. Según AEMET, las temperaturas bajarán ya de cara al viernes, pero el domingo vuelven a subir. Los meteorólogos dicen que esto es inusual porque lo habitual es que los episodios de calor se den a causa de la entrada del viento de poniente. Marta Ferri, técnica de la Agencia Estatal.
9: Es un mes de julio muy cálido, que eso podemos estar más o menos acostumbrados, pero normalmente estamos más acostumbrados a situaciones de poniente. En este caso no están siendo situaciones de poniente, con lo cual es una situación extremadamente rara.
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1: Buenas tardes, actualizamos la información del tráfico y en estos momentos cortada en Badajoz la A66 en Fuente de Cantos, sentido Sevilla, debido a un siniestro. Van a encontrar los desvíos debidamente señalizados por la Nacional 630. Al margen de ello, también pendientes de un alcance que complica en Tarragona la AP7 en el Perelló, sentido Castellón. Y tráfico lento a esta hora en las salidas de Madrid por la A1 en Venturada, la A4 en Butarque, A5 en Alcorcón y A6 en Majadahonda. También con complicada la entrada a Valencia por la A3 en Requena y en Almería la A7 en Viator hacia Motril. Complicaciones en Málaga en la entrada por la A45 en Antequera y en la A7 en Los Monteros y San Pedro Alcántara en sentido Marbella. También se complica la entrada a Sevilla por la A66 en los entornos de Camas y El Ronquillo. Es una información de la Dirección General de Tráfico.
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2: ¿Qué tal? La ola de calor continuará hasta el jueves y hoy atención en el este porque se disparan los termómetros poco más de las 12 de la mañana y tenemos 37 grados en Alcoy, Alicante, Segorbe en Castellón y Carcaixent en Valencia. El este de la península con una situación extraordinaria hoy de calor, activados avisos de nivel rojo, peligro extraordinario en el sur de Huesca, Ebro de Zaragoza, Bajo Aragón de Teruel, Bajo Aragón de Teruel, Lleida y litoral sur de Valencia, zonas que llegarán a los 42, incluso los 44. También se alcanzarán los 42 en el suroeste de la península y se llegará a los 40 en la zona centro. Hoy, como novedad, se forman nubes de evolución y esta tarde tendremos algunos chubascos tormentosos que aumentan el peligro de incendios. Extremen las precauciones. Esperamos tormentas esta tarde en la cordillera cantábrica, en Castilla y León, en la Comunidad de Madrid, en Guadalajara y en La Rioja. A lo largo de los próximos días, las temperaturas van a ir descendiendo, sobre todo a partir del jueves. El jueves comienzan a bajar en el suroeste y en Canarias, y será el viernes cuando bajen en todo el país. Es una información de AEMET.

12:08 en Canarias, estamos atentos en Radio 5 al inicio de la rueda de prensa del Consejo de Ministros, por cierto, hay un poquito antes de lo habitual porque el presidente del gobierno, Pedro Sánchez, tiene que viajar hasta la cumbre de la OTAN en Ankara, en Turquía. El gabinete tiene previsto aprobar la senda de déficit público y el límite de gasto no financiero. Van a comparecer la ministra portavoz Elma Sáez, también el ministro de Presidencia, Justicia y Relaciones con las Cortes, Félix Bolaños, y el de Hacienda.

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0: Internet y las nuevas tecnologías son una gran fuente de creación de neologismos, pero también ocurre que a palabras ya asentadas en nuestro léxico se les da una nueva vida digital. Conozcamos algunos términos que han incorporado nuevas acepciones del ámbito de la tecnología en los últimos años. Cuando hablamos de que algo es viral, ya no solo nos referimos a aquello perteneciente o relativo a los virus. También usamos viral cuando un mensaje o un contenido se difunde con gran rapidez en las redes sociales a través de Internet. Esta acepción se incorporó al diccionario académico en el año 2018, junto con la correspondiente al verbo viralizar. Años antes, en 2014, el diccionario de la lengua española dejó de mirar exclusivamente al cielo para localizar nubes. Ese año se incorporaba la actual octava acepción de este término, nube, para referirse al espacio de almacenamiento y procesamiento de datos y archivos ubicado en Internet, al que puede acceder el usuario desde cualquier dispositivo. En el diccionario, además de las alfombrillas que están bajo nuestros pies, ya podíamos encontrar las alfombrillas que nos facilitan deslizar el ratón de una computadora u otro dispositivo electrónico. También ratón es uno de estos términos con un nuevo sentido tecnológico que ya se registraba en la edición del Diccionario Académico de 1992 para nombrar al aparato que permite mover el cursor en la pantalla. Más reciente es la última acepción que recoge el diccionario para la palabra hilo. Desde el año 2020 se registra hilo como cadena de mensajes publicados sobre un mismo asunto en foros de Internet o redes sociales. Con la llegada de las nuevas tecnologías, el verbo navegar ya no se aplica únicamente a los desplazamientos por mar o aire. También hablamos de navegar cuando lo hacemos a través de una red o un sistema informático. ¿Se les ocurren otros términos que hayan adquirido una nueva vida digital?
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3: Como les decíamos, estaba a punto de comenzar la rueda de prensa del Consejo de Ministros. Ya lo ha hecho. Está en el uso de la palabra la ministra portavoz, Elma Saiz. Vamos a escuchar.
4: Lo que llevamos de 2026 y a 1.368 desde el año 2003, que es cuando se comenzaron a recopilar los datos. Además, son ya 14 las personas menores de edad que han quedado huérfanas este año como consecuencia de la violencia machista y 524 desde el año 2013. Son cifras muy dolorosas a las que no podemos ni acostumbrarnos ni podemos mirar hacia otro lado. No daremos ni un paso atrás, porque acabar con la violencia machista es una prioridad de país que exige unidad, políticas públicas y exige firmeza. Es una responsabilidad colectiva frente a la que no caben ni el negacionismo ni la indiferencia. Quiero recordar que el teléfono 016 está disponible las 24 horas del día para ofrecer información, asesoramiento y apoyo a todas las mujeres que puedan necesitarlo. Antes de entrar en los acuerdos aprobados hoy por el Consejo de Ministros, quiero también trasladar de nuevo la solidaridad del Gobierno de España con el pueblo venezolano tras el doble terremoto registrado el pasado 24 de junio. Seguimos muy de cerca la evolución de la situación y estamos ayudando a Venezuela en todo lo que haga falta. Hoy mismo llegará a España un vuelo con ciudadanos repatriados españoles y también de otras nacionalidades. Como les digo, el Gobierno seguirá colaborando con las autoridades venezolanas y prestando toda la asistencia consular y humanitaria necesarias. Además, permanecemos atentos a la evolución de los incendios en varios puntos de nuestro país. El Gobierno de España ha desplegado sus recursos junto a Protección Civil, junto a las fuerzas y cuerpos de seguridad del Estado para colaborar en las labores de extinción. Como saben, nos encontramos en plena hora de calor, por lo que recordamos a la ciudadanía que sean prudentes, que eviten riesgos y que sigan en todo momento las indicaciones de los servicios de emergencia. Entrando ya en los acuerdos del Consejo de Ministros, quisiera destacar el nombramiento del presidente y de consejeros y consejeras de la nueva autoridad administrativa.

0: Administrativa independiente para la investigación técnica de accidentes e incidentes ferroviarios, marítimos y de aviación civil. Esta autoridad tiene como función mejorar la seguridad mediante la prevención de futuros accidentes e incidentes. Se trata de un organismo independiente que comenzará a funcionar este mismo mes de julio y que asumirá las investigaciones ya en curso. Esta propuesta de candidatos cuenta con el respaldo del Congreso de los Diputados a través de la Comisión de Transporte y Movilidad Sostenible. Son expertos, todos ellos de reconocido prestigio y que tienen una acreditada cualificación profesional en el campo de la seguridad del transporte. Además, el Gobierno, a través del Instituto de las Mujeres, ha concedido subvenciones por más de 2 millones de euros a 20 entidades que desarrollan una labor de vital importancia para la promoción de la igualdad, la inclusión social o la atención de las mujeres en el ámbito rural. Con esta iniciativa, el Gobierno sigue apoyando el movimiento asociativo y, en particular, el movimiento asociativo feminista. Como ven, me acompaña el ministro para la Presidencia, Justicia y Relaciones con las Cortes, el ministro Félix Bolaños, que les dará cuenta de dos reales decretos por lo que se crean 500 nuevas plazas de jueces y 200 de fiscales, la mayor ampliación de la planta judicial y fiscal de nuestra historia. Además, se aprueba en segunda vuelta la Ley Orgánica de Protección Civil de los Derechos al Honor, a la Intimidad Personal y Familiar y a la propia imagen. Esta nueva norma actualiza la legislación vigente para hacer frente a los retos de las redes sociales y de la inteligencia artificial. También me acompaña en esta mesa el ministro de Hacienda, el ministro Arcadi España, para informarles de la aprobación del límite de gasto no financiero para 2027. Se trata de un techo de gasto acorde con el buen momento que vive la economía española, un techo de gasto que garantizará unos presupuestos con los mayores recursos de la historia para sanidad, educación, vivienda e innovación. Además, se han aprobado los objetivos de estabilidad y de deuda pública para el periodo 2027 y 2029. Se trata de una senda que sigue reduciendo el déficit y la deuda al tiempo que permite reforzar el estado de bienestar. Ambos, tanto los dos ministros, les van a ofrecer todos los detalles de lo que les acabo de enunciar. Pero antes, permítanme terminar con unos breves apuntes, uno deportivo y el otro cultural. Quiero felicitar a la selección española por su pase a cuartos de final del Mundial de Fútbol. Nuestra selección es un ejemplo de talento, de esfuerzo, de trabajo en equipo, como demostró ayer en el magnífico partido que pudimos disfrutar. Y ya que Mikel Merino, que por cierto es pamplonés como yo, nos dio una buena alegría en el día del chupinazo, pues me voy a llevar el apunte cultural de hoy, martes, a mi tierra, a Navarra. Hoy es 7 de julio, hoy es San Fermín. Pamplona está viviendo uno de sus días más especiales dentro de las fiestas más internacionales de nuestro país. Además, este año hay un motivo más para mirar a estas fiestas. Se cumple el centenario de la publicación de Fiesta, la novela de Ernest Hemingway, que proyectó los Sanfermines al mundo y convirtió la ciudad en un referente internacional para generaciones de viajeros y de lectores. Pamplona es un ejemplo de convivencia y estos días de celebración son para que cada persona las viva como quiera, con alegría, con responsabilidad y siempre desde el respeto a los demás. Disfruten de las fiestas y hagamos que entre todos, que San Fermín siga siendo un referente de convivencia, de hospitalidad y celebración compartida. No lo puedo evitar. Viva San Fermín, gora San Fermín. Y ahora sí, ministro, tienes la palabra.
1: Muy bien, muchas gracias, ministra portavoz. Empezar a hablar en este contexto de la Ley Orgánica de Protección del Derecho al Honor, la intimidad y la propia imagen no es el contexto más adecuado, pero no obstante lo vamos a intentar. Gracias a todos por estar presentes en esta rueda de prensa y, como bien decía la ministra portavoz, hoy hemos aprobado en segunda vuelta el proyecto de ley de protección civil de los derechos al honor, a la intimidad personal y familiar y a la propia imagen. Como recordarán algunos de ustedes, el 13 de enero pasó por Consejo de Ministros la primera vuelta de este proyecto de ley, en aquel momento anteproyecto. Y tengo que decir que la norma se ha enriquecido durante estos meses de tramitación con todos los informes preceptivos y quiero agradecer pues tanto al Consejo General del Poder Judicial, al Consejo Fiscal, a la Agencia Española de Protección de Datos, al Consejo de Estado, al Consejo de Consumidores y Usuarios que hayan hecho aportaciones que han mejorado sin duda la norma. A partir de hoy pasará, como proyecto definitivo del Gobierno, pasará a tramitación parlamentaria para que en el seno del Congreso y posteriormente del Senado se tramite esta norma. Sustituye a la Ley Orgánica 1/82, que es la que hoy regula el derecho a la protección civil, al honor, a la intimidad y a la propia imagen. Y creo que esta nueva ley viene básicamente a cumplir tres objetivos. El primero es adaptar la ley a todos los cambios legislativos que desde el año 1982 se han producido en materia de propia imagen, de honor y de intimidad. En segundo lugar, actualizamos la norma a la evolución de las nuevas tecnologías. Hay un capítulo completo de esta nueva ley donde se trata cuál es la afectación que la inteligencia artificial puede tener en el derecho fundamental a la intimidad, a la imagen y a la, y al honor de las personas. Y en tercer lugar, reforzamos considerablemente la protección de personas con discapacidad, regulamos también qué sucede con el testamento digital, con las personas fallecidas y cómo se puede utilizar su imagen en el futuro, y también protegemos a los menores de edad. Por tanto, creo que la norma puede conseguir esos tres objetivos. Creo que la ley que hoy aprueba el Gobierno consigue los tres objetivos de adaptarnos a la legislación que tanto ha cambiado desde el año 82. En segundo lugar, adaptarnos también a las tecnologías hoy existentes, como la inteligencia artificial, que evidentemente en los 80 no existían. Y tercero, proteger mejor a los menores, a las personas con discapacidad y la imagen de las personas fallecidas. Creo que ese es el objetivo básico, fundamental de la ley que conseguimos. Quiero también recordarles que esta ley era uno de los 31 hitos que estaban incluidos en el Plan de Acción por la Democracia. Con la aprobación de este proyecto de ley, damos cumplimiento al 87% del Plan de Acción por la Democracia. El 87% de las medidas, en concreto 27 de 31, o están completadas o están en un estado de tramitación que ya no depende del Gobierno, como es el caso de esta Ley Orgánica de Protección del Derecho al Honor. Si les parece, entro sobre el contenido de manera somera, sobre el contenido de la ley, para decirles que mantiene en buena medida la regulación actual de la ley del año 1982, que fue una buena ley aquella, y obviamente también se incluyen novedades muy relevantes que creo que hacen, que son imprescindibles y que hacen mejor a la norma. En definitiva, queremos devolver el poder sobre su propia imagen a las personas y a los ciudadanos y quitarles parte de ese poder a los grandes oligarcas tecnológicos. Esa también es una finalidad de esta ley que cumplimos con la aprobación de este proyecto de ley. En primer lugar, novedades sobre el consentimiento. La norma recoge un criterio que ya venía trasladándose por parte de muchos de los tribunales de nuestro país, pero que comprenderán ustedes muy fácilmente. El hecho de compartir un vídeo, una fotografía, cualquier contenido en una red social, no significa que renuncies a esa imagen y que, por tanto, no tengas que consentir que se pueda utilizar para una finalidad distinta para la cual tú la has colgado. Es decir, nadie podrá utilizar las imágenes que utilizamos en nuestras redes sociales personales para poderlas en otro contexto alejado de la finalidad que uno tenía cuando la cuelga en su propia red social. También preservamos el derecho a la libertad de expresión, de tal manera que cuando esas imágenes se limiten a hechos de relevancia pública, es la excepción que la ley prevé para que se puedan utilizar. Segunda novedad, en materia de protección de menores. Establece la nueva ley que la edad a partir de la cual se puede prestar consentimiento son los 16 años. Por tanto, ningún consentimiento sobre la propia imagen por debajo de los 16 años será válido. Y cuando el consentimiento se produzca por un menor que tenga 16 o 17 años, tampoco servirá para justificar cualquier actuación con ese consentimiento. Es decir, que seguirá habiendo una intromisión que sea ilegítima en el honor de esa persona si resulta contrario al interés de ese menor. La nueva norma establece los 16 años, que es la edad por la que el Gobierno está apostando como edad mínima para poder prestar el consentimiento, incluso también para poder abrirte cualquier red social, cualquier perfil en una red social. Y esas son las enmiendas anunciadas por el presidente del Gobierno que esta misma semana hemos presentado a la Ley de Protección del Menor en los Entornos Digitales, que está en tramitación en el Parlamento, tramitación ya con ponencia, ya con un tercio de la ley aproximadamente avanzado, y donde creo que hay un clamor social de que regulemos, de que protejamos a nuestros menores en los entornos digitales. Adicionalmente, con los menores, reforzamos también sus garantías procesales, de tal manera que el Ministerio Fiscal será parte en todos los procedimientos que tengan que ver con menores en los procesos de protección del derecho al honor, derecho a la intimidad personal o familiar y a la propia imagen. Tercera novedad, en relación con, en este caso, las personas fallecidas. Se reconoce la posibilidad de que la persona pueda dejar constancia a través de su testamento de la prohibición de utilizar su imagen o su voz con fines publicitarios, con fines comerciales o con fines análogos. Se regula que ha de designar una persona, una, para que pueda autorizar esos usos una vez que se haya producido el fallecimiento del testador. Pretendemos dar respuesta a una realidad que cada vez está más presente en nuestra sociedad, que es que la tecnología permite recrear imágenes, voces, con un grado de realismo tal que es indistinguible de la realidad. Y por eso queremos regularlo de tal manera que cada persona, cada ciudadano pueda en su testamento, lo que se viene a denominar el testamento digital, una parte del testamento digital, pueda designar a una persona para que lo gestione en el futuro, una vez que se haya producido ese fallecimiento, y que también él pueda dictar resoluciones respecto a esta materia. Reforzamos también, en relación con una materia que también es muy de actualidad, que por eso obviamente la ley del 82 no podía ni prever, que tiene que ver con los true crimes, con lo que son las series, incluso las obras literarias de ficción y no de tanta ficción, que son los denominados true crimes. Queremos proteger a las víctimas de los delitos frente a prácticas que en muchas ocasiones suponen una revictimización. Por eso incorporamos como nuevos supuestos de intromisión ilegítima en el derecho al honor, a la propia imagen, en la intimidad, pues este tipo de series de obras que son los true crimes. De tal manera que es irrelevante que el victimario, que el autor del delito, quiera provocar ese daño o quiera obtener un beneficio económico. Si hay una afectación al derecho al honor, a la intimidad o a la imagen de la víctima, será una injerencia ilegítima y, por tanto, permitirá que se adopten medidas judiciales, cautelares o de fondo para suspender la comercialización de cualquier serie de televisión, libro o cualquier elemento audiovisual que esté en debate. Cuarta novedad que traemos también a esta ley orgánica: protección de las personas con discapacidad. Como saben ustedes, también normas que ha aprobado este gobierno, las personas con discapacidad son titulares plenas de sus derechos y, por tanto, pueden prestar por sí mismo consentimiento y, en función del grado y de la intensidad de la discapacidad que tengan, podrá ser necesario que tengan apoyos para ese consentimiento. Bueno, pues esto también lo incorporamos a la ley como una novedad que avance en ese modelo que combina la autonomía y la protección, que combina la posibilidad de dotar el consentimiento, de otorgar consentimiento, y también que ha de ser en ocasiones con protección. Quinta novedad, inteligencia artificial. Ya les digo que hay un capítulo especialmente dedicado al uso de la inteligencia artificial y de otras tecnologías capaces de generar o recrear imágenes con un grado de realismo absoluto. Nos adaptamos, por tanto, al Reglamento Europeo de Servicios Digitales y consideramos que una intromisión ilegítima es la utilización de la voz o de la imagen de una persona con fines publicitarios o comerciales sin la debida autorización. Y esto sucede. Hay algunos elementos publicitarios, algunos anuncios, alguna publicidad que utiliza de manera indebida la imagen, incluso la voz, de personas muy conocidas, de actores, de actrices, y lo hacen sin su consentimiento porque están utilizando la inteligencia artificial. Esto se prohíbe de tal manera que devolvemos a las personas la propiedad y los derechos de imagen sobre su propia voz, sobre su propia imagen. Se mantiene también un equilibrio razonable en materia de libertad de expresión y libertad creativa, de tal manera que se podrá utilizar cuando en contextos creativos, satíricos, de ficción, y se pueda informar que estamos ante una tecnología utilizada, que es la inteligencia artificial, y también se podrá utilizar sin que sea necesario hacer expresa mención a que se está utilizando una tecnología como la inteligencia artificial, cuando el contexto sea claramente satírico, claramente recreativo, claramente de ficción. Sexta novedad. También hay otras novedades que refuerzan la protección frente a las intromisiones ilegítimas en el derecho al honor, a la propia imagen y a la intimidad. En concreto, se regulan los criterios para ponderar las indemnizaciones a las que se da lugar cuando sucede una intromisión ilegítima en el derecho al honor. Muchos de los criterios ya están siendo utilizados por la jurisprudencia. Nosotros queremos que tengan rango legal. La vulneración de uno o más derechos fundamentales de la persona afectada, la gravedad de las expresiones, los actos propios, el prestigio de los medios donde se hayan difundido, pues, obviamente no es lo mismo unos medios que pseudomedios, o la prolongación de esa intromisión ilegítima en el tiempo. También se prohíben las indemnizaciones simbólicas, que también existen, indemnizaciones de un euro, que también en ocasiones se dictan y también las prohibimos. Creemos que cuando la intromisión existe, la intromisión ha de ser indemnizada conforme unos criterios y una ponderación que sea objetiva, pero que no puede dar lugar a un carácter simbólico. Y por último, se contempla como posibilidad que se pueda publicar en el Boletín Oficial del Estado la identidad del condenado, el derecho fundamental vulnerado y el importe de la indemnización por la intromisión, siempre que lo solicite el perjudicado. Por tanto, creemos que con esta nueva ley estamos dando respuesta a situaciones que hace unos años no se podían ni plantear en los 80 como consecuencia de las nuevas tecnologías, de la nueva regulación, y por tanto lo que queremos es que las reglas del juego en los derechos de imagen, de intimidad y al honor se adecúen a la realidad de nuestro tiempo y evolucionen al mismo ritmo que evoluciona la sociedad en su conjunto. Las personas tienen, por supuesto, el derecho a su propia imagen, el derecho al honor, el derecho a la intimidad, y tenemos que hacer posible que puedan recuperar esos derechos cuando se ven vulnerados, cuando se ven coartados por terceros. Por eso ponemos freno a algunas prácticas que son relativamente frecuentes, donde hay oligarcas, hay depredadores de lo digital en redes que se apropian indebidamente de derechos de las personas, y nosotros estamos con la ciudadanía para proteger y para defender sus derechos. Esto respecto a la Ley Orgánica de Protección Civil de los Derechos al Honor, a la Intimidad Personal y Familiar y a la propia imagen. Paso a contarles a continuación los dos reales decretos que hemos aprobado de creación de 500 plazas de jueces y 200 de fiscales. En total, 700 nuevas plazas de jueces y fiscales en nuestro país. Hemos aprobado dos reales decretos. En uno creamos 500 nuevas plazas de juez y en otro 200 plazas de fiscales. Es un paso trascendental para lo que venimos a denominar la mayor transformación de la justicia en décadas. La mayor transformación de la justicia en décadas también se traduce en que estamos llevando a cabo la mayor creación de la historia de la democracia de plazas de jueces y fiscales. Nunca antes en la historia se han creado 700 plazas en un único año. Y este es el ritmo que tenemos que llevar a cabo en los próximos años también. No hay ninguna duda que cuando estamos hablando de esa mayor de la transformación de la justicia en décadas, estamos hablando de una combinación de reformas estructurales, organizativas, procesales, digitales y de creación de plazas de jueces y fiscales como nunca en la historia, que están llevando a la justicia a, por supuesto, que sea un servicio público y un poder del Estado que se adapte a las necesidades de la sociedad del año 2026. Creo que estamos haciendo este trabajo, sin duda con esfuerzo, pero llevándolo a cabo, y por tanto quiero...
2: Rueda de prensa del Consejo de Ministros que continúa y que pueden escuchar si lo desean a través de RTV Play. Vamos a resumir brevemente lo más destacado de lo aprobado. Por ejemplo, y lo está explicando ahora el ministro de Justicia, Félix Bolaño, dos nuevos reales decretos para la creación de 500 nuevas plazas de jueces y 200 de fiscales. También la norma de actualización de protección de derecho al honor en redes sociales o ante la inteligencia artificial, adaptarla a los nuevos tiempos, y va a haber también una adaptación del testamento digital, protección extra para personas con discapacidad y para los menores. La edad mínima para abrir una red social y tener un perfil va a ser de 16 años. Y también se regulan las indemnizaciones ante las violaciones al derecho al honor. Va a ser, ha dicho el ministro, una ponderación objetiva y no simbólica. Se acabaron las multas de un euro. Y también en la parte económica, y ahora lo explicará el ministro de Hacienda, Arcadia España, se ha aprobado el techo de gasto para 2027 y la senda de déficit, que son dos pasos previos importantes y fundamentales para los nuevos presupuestos del Estado. Nada más, ahora les vamos a dejar aquí en Radio 5 con el especial mundial. Superado el escollo de Portugal, nos espera Bélgica el próximo viernes.

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1: ¿Qué tal? Muy buenas tardes, son las 12:34, hoy es San Fermín, pero ayer también lo fue gracias al gol de un navarro, Mikel Merino.
2: Como si estuviera en Stuttgart, Mikel Merino, señoras, señores, hoy es 6 de julio, el chupinazo de los Sanfermines, y hoy un navarro, un pamplonés, le va a dar la clasificación a España para los cuartos de final. No te puedo creer, no te puedo creer, ha marcado España, ha marcado Mikel Merino.
3: Espectacular irrupción del pamplonés que nos recordó a todos su gol en Stuttgart ante Alemania, una vez más justo antes de la fiesta española por definición.
4: Encima jugábamos de blanco y rojo, o sea que estaba escrito, ¿no?, que me tocaba en San Fermín día 6. Bueno, no sé qué tiene, pero me guarda, me ayuda y estoy muy feliz de haber podido ayudar al equipo.
1: Será por San Fermín o por San Merino, pero España superaba finalmente a Portugal tras un partido áspero ganado jugada a jugada, en el que la unidad B salía para rematar el trabajo de todo el colectivo, como explicaba Luis de la Fuente.
5: Los jugadores importantes son los que salen del banquillo, que hacen bueno todo el trabajo de todos los compañeros que han estado antes y que los que han salido en el segundo tiempo nuestro, pues nos han dado esa energía para poder culminar el partido de esta manera.
3: Es el partido número 35 seguido de España sin perder, con nuevo récord. Sexto partido seguido completo sin encajar un gol, una fortaleza defensiva que recuerda cada vez más a lo que sucedió en el Mundial de 2010. Con récord, por cierto, también en las audiencias, casi 12 millones de espectadores y 70% de cuota para la 1 de Televisión Española.
1: De todo ello hablaremos con Muelas y Castro a vuelta de portada y también despediremos, como se merece, a uno de los mejores jugadores de siempre, Cristiano Ronaldo.
6: Ha dado mi mejor, ha ganado 3 títulos por Portugal. El mayor título que gane la selección fue 2016, que para mí tiene la misma dimensión que un mundial, sinceramente.
3: El que también dice adiós es el español Roberto Martínez. Venía de ganar una Nations League, pero su objetivo, lo dijo anoche, era ganar el mundial.
7: Ha sido un placer, ha sido un orgullo, una responsabilidad. Es difícil encontrar el fin de este ciclo, pero en el contexto tiene total sentido.
1: Toca mirar al futuro, que se sitúa exactamente el viernes a las 9 de la noche, de nuevo en el SoFi Stadium de Los Ángeles.
3: El rival Bélgica que batía de madrugada a Estados Unidos.
8: Oh, Matt Freese could be in trouble here. The US could be in trouble here. It's a shocker of a goal from the co-host's point of view.
1: Tras el escándalo protagonizado por la dupla Trump-Infantino, el americano Folarin Balogun jugó el choque con cero incidencias, por cierto, y los belgas pasaban por encima del equipo de Pochettino, el último de los anfitriones.
3: 1-4 para los de Rudy García, que celebraban el cuarto gol bailando a la manera de Donald Trump y retando a la FIFA con ironía. Anulad esto, decían en redes sociales.
1: Europa suma 5 selecciones en cuartos de final y hoy podría añadirse Suiza si gana Colombia a las 10 de la noche.
3: Pero antes, a las 6, juega en Atlanta la campeona del mundo Argentina frente a la Egipto de Salah. Podrán oírlo, como siempre, en Tablero Deportivo desde las 5:30 de la tarde.
1: Un Tablero Deportivo que ayer disfrutaba de una noche de radio espectacular desde el Hospital Clínico San Carlos.
9: Da la sensación que cuando juega España el mundo se para. Pues no se para. No se para, la gente sigue trabajando. Trabajan los servicios públicos, trabaja un montón de gente, como por ejemplo en los hospitales. Nos hemos venido al Hospital Clínico San Carlos aquí en Madrid, en el barrio de Moncloa.
3: Y un Tablero Deportivo que el viernes se desplazará a Sevilla para vivir otra noche histórica de cuartos.
1: Hoy en la segunda parte de este especial contaremos con Carmen Colino, la presidenta de la Asociación de la Prensa Deportiva de Madrid, periodista del diario AS. Con ella hablaremos de España, del Mundial, del Real Madrid y de todo lo que surja.
3: En la realización, Andrés Bocio, y a los mandos de este especial, Jesús Pérez.
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2: Va a ser buena, Ferran. ¡No! ¡Me cago!

0: Nos vamos ahora mismo hasta Dallas. ¿Cómo están las gargantas después de lo de ayer? Antonio Muelas, Luis Castro, ¿qué tal?
1: ¿Qué tal?
2: ¿Qué tal? Muy buenas.
1: Bueno, bien. Bien, yo creo que hemos sobrevivido.
2: Se te nota bien, se
1: sí,
2: te nota.
1: Sí, alto, sí, Antonio. Sí, por el momento sí, que es importante, que el Mundial va a ser largo para España, que ayer nos dio la selección una alegría tremenda. Nos recordó mucho al partido de cuartos de final en Stuttgart hace 2 años ante Alemania en la Eurocopa, con Mikel Merino apareciendo en el último instante. Pero más allá de los nombres propios, ahora analizaremos todos los protagonistas, pero el juego colectivo, la selección supo competir. No se puso nerviosa, no se vino abajo en el momento en el que Portugal apretó un poquito más, no se desesperó cuando no entraba la pelota. Creo que ayer el equipo de Luis de la Fuente dio un ejemplo de competir y creo que ese es el crecimiento más importante de la selección española, saber competir en un torneo como este.
2: Y ya os dijimos ayer que iba a ser durísimo contra Portugal, lo decían los números y así fue. En los últimos 7 enfrentamientos, obviamos el de ayer, obviamente, 6 empates y una victoria española por 0-1. Y en esos empates perdimos en penaltis una Nation. Sabíamos que era muy complicado. Y lo importante también de ayer, sí, por fin, Luis de la Fuente se reivindicó también con los cambios. Aguantó, pero los hizo. El autor de la asistencia es Ferran. El autor del gol es Mikel Merino. Jugadores que salieron de refresco casi al final. Hay mucha alegría en el vestuario por eso, por hacer la palabra familia que tanto dice Luis de la Fuente y repite todo su estado y repiten todos los jugadores. Especial alegría por eso y sensación de que se ha cumplido un deber ante una selección muy dura con un Roberto Martínez que bebe de la influencia también de Luis de la Fuente. Y os dejo solo 2 datos. Hay muchísimos, pero os dejo 2 datos para que os hagáis una idea. La selección española lleva 35 partidos seguidos sin perder. 35 partidos sin perder, récord de una selección, de la selección española. Está todavía 2 partidos del récord de Italia. Si ganamos el Mundial, Antonio, conseguiríamos un récord histórico, pero ese es un récord muy importante que reivindica Luis de la Fuente, 35 partidos.
1: Y Luis, una cosa muy importante también, manteniendo la portería cero.
2: Ese es el segundo dato.
1: Brutal, es que es brutal, no ha encajado ningún gol la selección española, ni en la fase de grupos, en los 3 primeros partidos, ni en los 16avos de final ante Austria, ni ayer en los 8avos de final ante Portugal. Además, agrego, no solamente no haber encajado un gol, ayer sí es verdad que Portugal llegó, nos metió en masa de problemas, pero tampoco en exceso. Es decir, la selección, aparte de una seguridad defensiva encomiable, aparte de no encajar ningún gol, está sabiendo interpretar bien esas tareas defensivas para que no te llegue el rival. Y eso creo que para construir un equipo que trata de llegar lo más alto posible, lo más lejos posible en esta Copa del Mundo, me parece muy positivo.
2: Es el récord de Unai Simón que comentábamos hace unos días, que sigue sumando, que son ya más de 600 minutos, 5 partidos en este Mundial, el partido ante Marruecos en el 2022 y una parte también casi en el partido anterior contra Japón, pero es que si sumas, es cierto que hay una ronda en 16avos de final que es nueva, recordemos, para este Mundial, pero ninguna selección había conseguido mantener su portería a cero durante los 5 primeros partidos de un Mundial. Es una auténtica salvajada, le tiran poco, está ahí, y ese es otro de los fortines que tiene nuestra selección, así que bueno, nos hemos quitado la tensión, nos hemos quitado todo, tenemos la garganta todavía desafinada, ¿verdad, Antonio? Pero estamos tranquilos para lo que viene.
3: Se os oye estupendo. Oye, un partido y un Mundial que nos empieza a recordar al del 2010 cuando fuimos campeones. ¿Vosotros le veis similitudes?
2: Bueno, igual queréis o queremos ver un poco las señales, encontrar las señales. Hay muchas señales, Antonio.
1: Bueno,
2: queremos verlas,
1: pero ver, las cábalas van coincidiendo. Y si va por ahí el tema, desde luego en 2010, en Ciudad del Cabo, en Cape Town, la selección española doblegó a la selección de Portugal con un gol de David Villa. También, bueno, no era tan postrero, pero sí es verdad que fue en el 70 y tantos.
2: Un partido con mucho sufrimiento
1: y con un partido efectivamente muy, muy similar, que fue una auténtica contienda del centro del campo, en donde España supo también aguantar muy bien, en donde no encajó ningún gol, como en esta ocasión, y bueno, pues algún paralelismo sí se puede sacar.
2: Sí, sobre ese partido, en el que también salió Fernando Llorente, recordarán, el jugador del Athletic de Bilbao, y lo hizo bien, Mikel Merino, en este caso. Paralelismos un poco con el resto del Mundial. Bueno, podemos encontrar más, que tenemos la fortaleza defensiva que estábamos manteniendo. En aquel Mundial también Casillas batió un récord que ahora le ha quitado Unai Simón, que en las eliminatorias no encajamos ningún gol.
1: Bueno.
2: Que el grupo era bueno.
1: Sí. Y un seleccionador muy similar. Yo creo que es que Luis de la Fuente es un calco de Vicente del Bosque. Con los aciertos, también los errores, pero está claro que Luis de la Fuente aboga por un fútbol muy similar, ya en lo futbolístico, hablando de lo que trataba Vicente del Bosque, es decir, un trato exquisito de la pelota, pero también con una fortaleza defensiva importante. Y además, con ese concepto de la familia, es decir, con esa forma de concebir un grupo humano, y yo creo que por ahí vienen los éxitos.
2: Vengardo Yomás, que se empezó relativamente mal. En aquel Mundial perdimos 0-1 con Suiza, en este empatamos a 0 con Cabo Verde. Es cierto que en este Mundial estábamos mejor, o en la primera fase no pasamos tantos apuros, Antonio, por más que con Uruguay fuera complicado,
1: sí,
2: que en aquel otro Mundial perder con Chile el último partido te echaba.
1: Sí. En los cuartos de final, en aquella ocasión jugamos contra Paraguay, las semifinales llegó el mejor partido, así que bueno, vamos a ir pensando que el equipo va a ir creciendo y que ojalá llegue lo más lejos posible.
0: Bueno, y es hora de hablar de los nombres que nos deja el partido. ¿Cuáles son para vosotros?
2: El primer nombre propio de todos es Mikel Merino, el autor del gol, el que nos da el pase a cuartos de final, con una historia importante. Llegó al Mundial casi de puntillas después de una grave lesión, 4 meses en el dique seco. Luis de la Fuente supo esperarle, hay que agradecérselo, hay que valorarle a Luis de la Fuente, que era uno de sus jugadores siempre, Antonio, ha sido baluarte, con
1: sí.
2: 11 goles que lleva, 6, el máximo goleador en las clasificaciones, le esperó y le ha salido bien.
1: Sí, tiene una fe tremenda en el Navarro y ayer le respondió con esa confianza. Nombres propios también, Rodri ha progresado de una forma muy satisfactoria, el jugador del Manchester City, se hizo con el gobierno del centro del campo de la selección española, y cómo no, toda la línea defensiva, desde el lateral derecho Pedro Porro, lateral izquierdo Marco Curella, y el centro de la zaga, Aymeric Laporte y Pau Cubarsí, excelente el rendimiento defensivo de todo el equipo, también de esa línea defensiva, creo que va progresando, creo que cada vez va mejor en la tonalidad física, futbolística y mental.
2: Y si hablábamos antes de esos paralelismos en 2010 y 2026, el destino, hace 2 años justo, Mikel Merino nos dio un pase a semifinales marcando un gol en Stuttgart ante la anfitriona Alemania con un cabezazo. Ayer nos daba una victoria importante. El día 6 de julio, ayer, el día de la víspera de San Fermín, un tipo como él, Navarro, ayer salía a zona mixta con el pañuelo de San Fermín, el 6 de España, que es Mikel Merino. Pues bueno, crean o no en el destino, quizás las cosas son así. Y también quiero comentarles a todos los oyentes, Antonio, que rescatemos la entrevista que le hicimos hace unas semanas aquí, en Radio Nacional de España. Hablamos con él y le preguntamos: ¿estás preparado? Va a llegar tu momento. Y esto nos decía, es significativo, quiero que escuchen, esto es de hace unas semanas.
4: Mi momento va a llegar y cuando llegue tienes que estar preparado. No vale de nada que mientras no está llegando, estás en el banquillo, no estás participando, tires la toalla porque va a llegar un momento en el que vas a ser necesitado y si no has estado preparado, luego te arrepentirás mucho, ¿no?
2: Si tremendo. Se la dejamos votando,
1: tremendo,
2: no nos sale.
1: Tremendo, tremendo, efectivamente, lo que dice. Y no olvidemos que nos narró el gol de Iniesta, o sea, es decir, que pues, no es casualidad que ayer marcara el gol de la victoria.
2: Más importante. Y mencionaba, Santonio, la figura de Rodri, MVP del partido, pasaba por zona mixta y Rodri, que tenía muchas ganas de reivindicarse, lo está pasando mal porque ha habido críticas hacia él, ha tenido que salir Luis de la Fuente varias veces a reivindicarle en algunas entrevistas y también en rueda de prensa. Rodri, que estaba muy satisfecho, pero tirando más por el equipo.
5: No le doy importancia, la batalla se gana en el resultado, en todas las demarcaciones. Creo que ellos han hecho un partido muy completo al centro del campo, nosotros creo que también. Pedri ha estado igual sensacional, ayudándome a barrer todo lo que podía, cuando quizás no es un jugador de esas características, pero le ha apretado para que robe, ha estado imperial y la gente que ha entrado, ya te digo, Mikel, Fabián, impresionante.
1: Sí, y un poquito en la parte menos positiva, aunque, insisto, no hay que quedarse con nada negativo, pero es verdad que a Pedri le está costando un poquito entrar en forma. Lamine Yamal, ayer un poquito más apagado, no era fácil porque tenía en la pugna a Nuno Mendes, acabó lesionado por otra parte, pero fíjate, de esta cuestión, de la lesión precisamente de Nuno Mendes, para mí el mejor lateral izquierdo del mundo, también habló de la tarea defensiva que realizó el jugador español Luis de la Fuente.
6: Lamine hoy ha hecho un trabajo espectacular. Ha sufrido por el equipo, ha defendido para el equipo. Cuando ha tenido el balón ha generado siempre muchas dudas e incertidumbres en el rival. Ha generado mucho temor. Insisto, para mí hoy es uno de los partidos más importantes en la historia de Lamine, en la su corta historia, pero brillantísima historia. Y lo que le queda, digo, aquí en el Mundial, porque todavía necesitamos de Lamine que siga creciendo y siga dando este tipo de actuaciones de cara a lo que nos queda por delante.
2: Yo estoy muy de acuerdo con Luis de la Fuente, sí, ahí si me permitís, sí, hizo un buen partido, lo que pasa que a Lamine, siendo una mega estrella, siendo un mega crack, se le espera que tenga que resolver los partidos, que haga cifras goleadoras como están haciendo otros grandes jugadores de este Mundial como Haaland o Messi, pero yo creo que lo mejor de Lamine está por llegar.
3: Y para vosotros, ¿qué está por llegar, compañeros? Otra vez para California, ¿cuál es vuestro plan?
2: Pues que nos volvemos a ir a Los Ángeles, otra vez, a un sitio donde conocemos. Hacemos el vuelo inverso, Los Ángeles-Dallas, la selección se marcha a Los Ángeles, nosotros también. El equipo va a entrenar antes, a eso de las 7 de la tarde hora española, 12 de la tarde aquí, 12 del mediodía en Dallas, y luego por la tarde, la noche en España, se va a marchar para allí. Así que tenemos que mandar un mensaje a España, que no nos esperen una semana más.
1: Totalmente, ¿sabes? Totalmente, y ojalá volvamos también a Texas, porque en Dallas se disputa el partido de semifinales. Eso querrá decir que vamos por el buen camino. En todo caso, de verdad, vamos a disfrutar de la victoria de ayer de la selección española y de lo que está haciendo este equipo con Luis de la Fuente al frente. Ojalá lleguemos lo más lejos posible en este Mundial.
2: Pues David, Marta, nos tenéis que esperar por lo menos una semana más para allí en Madrid, así que os mandamos un abrazo.
1: Mandamos un beso.
0: Pues adiós. Un beso y un abrazo para Muelas y Castro, que empiezan a ser ya los talismanes de nuestra selección.
3: Besazo. Último mundial para Cristiano Ronaldo, una de las grandes figuras de la historia del fútbol, y Jan Mausu.
7: 6 mundiales desde su debut en Alemania 2006 hasta este de Estados Unidos, México y Canadá, en los que ha jugado 27 partidos y ha marcado 11 goles, con tantos en los 6 campeonatos. Es un hito que solo él ha conseguido. La derrota frente a España ha supuesto el último encuentro de Cristiano en un torneo internacional de selecciones. Lo expresaba él mismo en el postpartido.
8: La verdad que fue mi último mundial, sí, pero lo demás, tener tiempo para pensar, estar con mi familia, no decidir las cosas de cabeza caliente y seguir la vida.
7: El bicho cierra la puerta a jugar el de 2030, que se juega en parte en su país, pero la deja entreabierta para continuar en el máximo nivel del fútbol mundial. A pesar de no conseguir quitarse la espina de conquistar el Mundial, Cristiano tiene contrato hasta 2027 en el equipo saudí Al Nassr, y quién sabe si piensa en disputar un último gran torneo, la Eurocopa de 2028 en Reino Unido e Irlanda. Este es su torneo fetiche.
8: Ha dado mi mejor, ha ganado 3 títulos por Portugal. Antes de Cristiano, Portugal no tenía ganado ningún título. El mayor título que gané en la selección fue 2016. Para mí, tiene la misma dimensión que un mundial, sinceramente.
7: El jugador que cambió la historia de su país suma 974 goles oficiales entre todas las competiciones de clubes y selecciones, a solo 26 de superar los 1000. Aún le queda un gran reto a uno de los futbolistas con más ambición de la historia.
0: Y como decíamos, Bélgica se cita en cuartos con España y lo hacía esta pasada madrugada tras aplastar a Estados Unidos, a pesar de la polémica alineación de Balogun. Al Espita, muy buenas.
9: ¿Qué tal, Marta? ¿Qué tal, David? Pues sí, no hubo partido, absolutamente. Bélgica pasó como un rodillo por encima de Estados Unidos prácticamente desde el principio de partido, porque de que Telare en el minuto 9 ya marcaba distancia. Es verdad que empataba a Estados Unidos con gol de Tillman, pero 2 minutos después otra vez de que Telare marcaba el 2-1 y a partir de ahí se acababa el partido. Bélgica se impuso por 4-1, goles de Van Aken y de Lukaku, que sigue haciendo historia en los minutos finales, ya está rozando la centena de goles con la selección belga, pero la realidad es que el fútbol europeo y el fútbol belga tuvo totalmente el control sobre el equipo de Mauricio Pochettino. Veníamos de mucha tensión por la no sanción a Balogun, pero realmente el delantero americano no tuvo presencia. Tampoco la tuvo mucho Courtois, que no tuvo que hacer grandes paradas, una al final del partido para resolver un disparo a bocajarro que tampoco llevaba grandes consecuencias. Bélgica será el rival de España. Es verdad que comenzó con dudas en este campeonato del mundo, empates contra Egipto e Irán, pero a partir de ahí se pusieron las pilas el equipo de Rudy García. Y ahora es un equipo que tiene mucho poderío ofensivo. 5 goles a Nueva Zelanda y remontada increíble. Recordemos que le remontó a Senegal, a la campeona no oficial de África, 3-2 en un partido que perdía 2-0 en el minuto 80 y que consiguió darle la vuelta en la prórroga. Así que mucho cuidado con Bélgica, que ya se las ha visto prácticamente comprometidas en este campeonato del mundo, ya se ha visto fuera, pero que tiene ahora mismo mucho poderío. Su mejor resultado está muy reciente, relativamente reciente, en el Mundial de Rusia fue tercera, así que con Roberto Martínez, así que vamos a ver, porque esta selección belga es la rival que se va a encontrar España el próximo viernes. Llegan sin la vitola de favoritos, pero llegan con el deber de haber conseguido luchar contra la FIFA y contra Donald Trump en una semana de mucha tensión para ellos.
3: Y vamos con lo de hoy. Tras sufrir ante Cabo Verde, Argentina aspira a ser la primera selección desde Brasil 1962 en revalidar el título. En su camino a cuartos se cruza a un Egipto que busca hacer historia. Sisco Díaz, ¿qué tal?
10: ¿Qué tal? Pues Lionel Scaloni va a realizar varios cambios para el partido de hoy a las 6 de la tarde hora española contra Egipto, esos octavos de final del Mundial. Uno de ellos podría ser la entrada de Leandro Paredes, del que ayer dejó caer que podría ser titular. Habló de las prestaciones, de lo que podría aportar el futbolista en ese centro del campo, quizá en sustitución de Thiago Almada. Otro de los hombres que tiene bastantes papeletas para ser de la partida es Nicolás Tagliafico en el lateral izquierdo, por la forma en que acabó Facundo Medina el partido ante Cabo Verde. Scaloni tiene decidido el once inicial, pero evidentemente no dejó más pistas para un encuentro en el que confía en mejorar un poquito las prestaciones, sobre todo viendo los problemas que están teniendo grandes selecciones para sacar adelante sus partidos.
11: Ahora vimos España con Portugal, que creo que ganó bien, pero también le costó hasta el último minuto. O sea, no hay selecciones que han mantenido o lo que se venía haciendo antes del Mundial. ¿Por qué? Porque los rivales juegan, porque es muy difícil, hay unas condiciones diferentes a lo que se venía viendo en los otros mundiales.
10: Si Argentina supera esta eliminatoria, le esperaría en cuartos de final el vencedor del Suiza-Colombia, que se disputará también hoy. Y he preguntado sobre una posible final, ha dicho esto, sobre la posibilidad de enfrentarse a la selección española.
11: Y si toca la final, ojalá, yo la firmo. Vamos a intentarlo, ojalá. Ellos tienen un camino todavía por hacer y nosotros todavía uno más, un paso más, así que esperemos.
10: Como decimos, Argentina-Egipto a partir de las 6 de la tarde, lo escucharemos en Tablero Deportivo, lo dirigirá el francés François Letexier.
0: Y no nos olvidamos del choque que cierra los octavos, Suiza y Colombia se la juegan, Antonio Serrano.
12: Hola, ¿qué tal? El Béticos y Cafeteros se miden hoy en el último partido de los octavos de final de la Copa del Mundo. Cuando arranque el duelo ya conocerán al rival que les esperará a uno de los dos en cuartos. Saldrá de la Argentina a Egipto, que se habrá disputado unas horas antes en Atlanta. Suizos y colombianos comparten mismos números en este Mundial, con 3 victorias y un empate hasta la fecha. Mazambi contra Luis Díaz será el otro duelo del choque a tener en cuenta. Uno de los jugadores revelación de este Mundial contra la clase diferencial del cafetero. Se espera un partido igualado en Vancouver entre dos selecciones que buscan repetir su techo de cristal en una cita mundialista, los cuartos de final. Un billete que está solo reservado para uno de los dos combinados. ¿Quién se llevará el premio? La respuesta, hoy desde las 10 de la noche en el estadio de Vancouver.
3: Y en Francia, todas las miradas puestas en Mbappé tras las polémicas palabras de una senadora paraguaya, Fernando Cardenal. Muy buenas.
9: ¿Qué tal? Muy buenas. Sí, es el asunto extradeportivo que está marcando la actualidad en las últimas horas en torno a la selección francesa. Esos comentarios lamentables de índole racista contra Kylian Mbappé que volcó en la red social X la senadora de Paraguay Celeste Amarilla, y lo que han desatado es una ola de condena total en Francia, empezando por el presidente de la República, Emmanuel Macron, que también en esa red social anoche dejó su mensaje de apoyo a Kylian Mbappé y de condena por este asunto. La Federación Francesa lo que va a hacer es iniciar acciones legales por este asunto, así que la sensación que se transmite es de total unión en el vestuario galo y en torno a su capitán a Kylian Mbappé. Ayer el que salió a hablar en rueda de prensa fue la mano derecha de Deschamps, el segundo entrenador, Guy Estefan, que dijo esto sobre esta cuestión.
13: No he hablado con Kylian todavía, no he tenido la oportunidad. En 3 palabras, es indigno, abyecto y escandaloso. Y evidentemente que lo que pude leer viniendo hacia aquí en el autobús, lo comparto. Absolutamente todo. Tanto lo que ha dicho la federación como lo que dijo Kylian. Por supuesto.
14: Je partage ce qui a été dit par la fédération et par Kylian, évidemment.
9: Y además la Federación Francesa lo que también ha hecho es enviar ya la petición de recurso a la FIFA para que le quiten la tarjeta amarilla que vio contra Paraguay a Michael Olise, que no llega percibido, por tanto, al partido de cuartos de final contra Marruecos. Hoy el equipo entrena a puerta cerrada. Escucharemos a varios jugadores en zona mixta. El único que sigue entre algodones es Aurélien Tchouaméni para ese partido contra Marruecos, ya digo, en Boston este jueves.
0: Y vamos con lo más destacado en redes, esta vez con un fallo en el oráculo deportivo más importante de los últimos años. María José Calella, ¿qué tal?
15: Buenas, hoy os cuento que una de las predicciones más virales de los Simpsons se ha venido abajo. Porque sí, la famosa familia amarilla había copado las redes los últimos días con esta escena emitida hace casi 30 años.
16: Este partido decidirá por fin qué país es el más grande del mundo, México o Portugal.
15: es un capítulo de 1997, donde Bart y Lisa están viendo la tele cuando ven anunciarse el partido más grande del mundo entre México y Portugal. Y claro, con un cuadro como el de esta Copa del Mundo, en el que ese duelo era posible, el fragmento se viralizó. Los Simpson parecían adelantarse al futuro, como ya hicieron al adivinar la llegada de Trump a la Casa Blanca, pero la realidad rompió el guión. México cayó eliminada frente a Inglaterra el domingo y se esfumó esa final profetizada, pero en Portugal aún seguían soñando con ver a su equipo en la final de un Mundial. Pero entonces apareció España en su camino y el guión de la película cambió por completo. Un gol de Mikel Merino en el último suspiro dejó a los lusos eliminados. Y aunque los Simpson no hayan acertado, han conseguido estar en boca de todos y hacer viral una escena de su novena temporada. En España, por supuesto, nos alegramos de que esa predicción haya fallado y ahora seguimos soñando con escribir un guión con final feliz y que llegue esa segunda estrella.
0: Enseguida volvemos después del informativo.

0: Es la una a mediodía en Canarias.
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0: Vamos a comenzar en Barcelona. Desalojados cuatro edificios enteros por un socavón repentino de 8 metros. Barcelona, María Huguet, ¿qué más sabemos? Buenas tardes.
2: ¿Qué tal? Buenas tardes. Pues sí, un socavón en el distrito de Sarrià-Sant Gervasi. De momento no constan heridos. El ayuntamiento apunta que el incidente podría estar relacionado con las obras de la línea 9 de metro. El socavón es, como decías, de 8 metros de diámetro y los bomberos de Barcelona han recibido el aviso antes de las 11 de la mañana por el del patio interior de una manzana en el barrio del Putxet. Según los vecinos, se trataría del patio de una pizzería y otros locales de la zona han registrado grietas a primera hora de la mañana y los cuerpos de emergencias les han desalojado y han acordonado la zona. Ana y Catherine trabajan en locales de la zona y explican en declaraciones a Radio Nacional que no saben cuándo podrán volver a sus locales.
3: Los bomberos, la policía, está toda la zona acordonada y están mirando a ver por seguridad. Hoy no, y no sabemos si... Sí, mañana, pasado, esta semana, porque no creo que sea cosa de un día.
4: Y nos han dicho que lo único que podemos hacer es esperar al momento hasta que saquen alguna resolución, revisen qué pueden hacer y el riesgo que existe en el sitio.
2: Los bomberos trabajan para estabilizar el agujero y las calles afectadas. El ayuntamiento ha convocado una reunión de emergencia liderada por el alcalde Jaume Collboni junto a los consellers Silvia Paneque y Albert Dalmau y los servicios técnicos.
0: Más de 226.000 millones de euros. Este es el techo de gasto récord aprobado por el Consejo de Ministros. Junto a los objetivos de déficit, el Gobierno da así un paso imprescindible hacia los presupuestos de 2027. Hugo Domínguez.
5: El techo de gasto que propone el Gobierno para 2027 se eleva hasta los 226.032 millones de euros. Eso es un 6,6% más que el gasto nacional del año pasado. En concreto, 14.000 millones más que llevan el límite de gasto de las administraciones públicas a su cota más alta de toda la historia. Lo acaba de anunciar el ministro de Hacienda, Arcadi España, en la rueda de prensa tras el Consejo de Ministros, explicando el motivo por el que se han podido permitir aprobar un techo de gasto récord.
6: Pocas imágenes reflejan tan bien el crecimiento económico y social de nuestro país en los últimos años, que nos hemos podido permitir un techo de gasto de esta magnitud que no tiene precedentes en la historia de nuestra democracia.
5: El techo de gasto es la base sobre la que se sostienen los presupuestos que el Gobierno quiere presentar a la vuelta del verano. El otro acuerdo fiscal del Gobierno es la senda de estabilidad, que está previsto que la semana que viene se vote en el Congreso. El objetivo de déficit en 2027 será del 1,8%, una reducción de 3 décimas respecto a este año.
0: Bueno, el Gobierno también ha aprobado en el Consejo 2 nuevos reales decretos por los que se crean 700 plazas de jueces y fiscales. El ministro de Justicia, Félix Bolaños, ha explicado que han dado luz verde a un proyecto de ley para actualizar el derecho al honor, la intimidad y la propia imagen y adaptarlo a las nuevas tecnologías, una norma que establece los 16 años como edad mínima para abrirte un perfil en una red social. Al ministro Bolaños le han preguntado por la decisión judicial de permitir, o mejor dicho, de no permitir que Begoña Gómez acompañe a Pedro Sánchez en la cumbre de la OTAN. No se entiende.
7: Y en este caso yo creo que es bastante claro, la comunidad jurídica y la sociedad española en una amplísima mayoría, pues considera, como es lógico, que Begoña Gómez tiene cero riesgo de eludir la acción de la justicia. Cero riesgo porque va rodeada en todo momento de policías nacionales.
0: 1:04 de la tarde, 12:04 en Canarias. Ahora las noticias de su comunidad.
8: En la Comunidad Valenciana, la Asociación de Víctimas de la Dana 29 de octubre ha puesto en marcha la campaña Cartas al Tribunal Constitucional, una iniciativa con la que invita a la ciudadanía a dirigirse a los magistrados para que reflexionen sobre la trascendencia que tiene el recurso de amparo presentado por la asociación. Mariló Gradolí es su presidenta.
9: Esta campaña pretende recordar que la Constitución también habla de las víctimas, que la Constitución no se escribió para proteger privilegios, se escribió para proteger derechos.
8: Uno de los colectivos especialmente sensibles a la ola de calor de estos días son los más pequeños. Los juegos de agua se han apoderado hoy de las centenares de escoletas que se celebran a lo largo de la comunidad. Por ejemplo, en la costera, hoy el aviso por temperaturas máximas es naranja, pero en Meta avisa que pueden incluso superarse los 44 grados en Xàtiva y su entorno. Allí, además, han ampliado hasta las 10 de la noche el horario de la piscina pública. Vicent Lluc, concejal de deportes.
10: Han aumentado lo que es el juego de piscina y después también tenemos una zona muy molt gran, que està cobert, rodejat d'arbres, i ahí fa una bona temperatura. Per ahí fan el bàsquet, el minibàsquet, fan un poc de vòlei, fan els jocs.
8: La Ribera Alta i Baixa, la Safor, la Costera, la Canal de Navarrés y parte de la Foya de Buñol son las comarcas que hasta ahora se tiñen de rojo, localidades en las que preocupa sobre todo el bienestar de los más vulnerables como los mayores y los más pequeños. Es el caso de Gavarda, donde su alcalde, Vicent Monpó, pide a los vecinos responsabilidad colectiva.
11: Fa dies que estem adotant mesures preventives en l'escoleta d'estiu perquè estiguin en espais ben hidratats i sense exposar-se a les hores de més calor.
8: Esta ola de calor ha llevado a activar aviso rojo hoy por temperaturas extremas en el litoral sur de Valencia, donde se prevén máximas de hasta 44 grados en el entorno de Carcaixent. De momento, el termómetro supera ya los 40 grados en Anna, en la Canal de Navarrés, o en Llocnou d'en Fenollet. En la costera, 39 grados se alcanzan en Benlloc, Vilafamés, Artana, Alzira, Carcaixent, Pobla Llarga, Manuel, Sumacàrcel, la Barraca de Eusilvides, Simat, Muro del Coi, Orxa o Pedreguer.
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13: Y vamos ya con nuestra invitada de hoy, Carmen Colino, periodista deportiva, redactora jefe del diario AS, donde lleva años trabajando la información del Real Madrid, y desde este año además elegida presidenta de la Asociación de la Prensa Deportiva de Madrid para los próximos 4 años. Muy buenas, Carmen, ¿qué tal?
14: Hola Marta, ¿qué tal? Muy bien, muchas gracias por invitarme y un placer estar aquí en este huequito de Mundial.
13: Bueno, un poco más de 3 meses, ¿no?, al frente de la Asociación de la Prensa Deportiva. ¿Cómo se lleva estar al frente de un gremio? Quizás es un cliché, Carmen, pero que es bastante masculino, ¿no?
14: Bueno, pues se lleva bien. Yo llevaba tiempo siendo vicepresidenta y cuando José Damián decidió dejar la presidencia, pues entre todos dijeron, ¿por qué no te lo piensas y por qué no te presentas? Y me presenté y la verdad es que tuve un feedback bastante positivo de mucha gente. A ver, al final yo llevo 30 años, 31 en la profesión, todo el mundo me conoce, sabe un poco cómo soy y me siento como uno más, Marta. Siempre me he sentido como una más, tanto en los viajes como en el día a día. Que hay excepciones, sí, y que hay gente que evidentemente, pues por redes sociales que no te conoces, sí que te sientes maltratada, pues sí. Pero al final en nuestra profesión, tú, una de ellas, mis Silvias, que estás ahí sí. Con ellas, también lo viven día a día. O sea, que yo creo que al final pues ya es una normalidad y tenemos que ir dando pasos así, ¿eh? O sea, yo en mi junta directiva además está Julia del Mar, que es una mítica, está Maite, que también está en AS, Sofía, que fue muchos años Marca y ahora está en el Español, que creo que al final todavía tenemos que dar muchos pasos, pero ya vamos dando pasos firmes.
15: Hola Marta, ¿qué tal? Vamos a hablar de eso a vuelta de Mundial, pero nos centramos un poquitito también en lo que toca, ¿no? Obvio, ¿no? Que es la clasificación de España. Pero como hemos hablado mucho ya de lo de España, yo me quería centrar en la figura de Cristiano Ronaldo, ¿no? ¿Cómo lo has vivido? Entiendo que con un poquito de tristeza también, ¿no?
14: Uy, a mí, yo ayer tenía sentimientos encontrados porque al final era un partido en el que estaba España, pero estaba Cristiano. Y este Mundial tengo son sentimientos encontrados con Modric, con Cristiano, con gente que van a jugar su último Mundial y que nos han dado tantas alegrías. Porque al final tenemos que ser conscientes que seas de un equipo u otro, son jugadores que han engrandecido la Liga Española, que nos han puesto en el número uno mundial, tanto en Copa de Europa como en fases finales. Con selecciones, pero que también ellos representaban a un equipo que juega en España. Entonces, sí que me dio pena. Es verdad que bueno, pues el tiempo pasa para todos, pero es verdad que creo que Cristiano era consciente que era muy difícil el partido. Lo bonito, que España sigue, la tristeza, que no vamos a ver a Cristiano en un Mundial, pero yo creo que todavía un año o dos jugando es capaz de mantenerse, igual que Messi. Es que al final este Mundial es un Mundial de nombres, es un mundial de nombres que se van y de nombres que siguen ahí firmes, porque ya os digo, no solo Cristiano, también Messi, vamos a ver qué pasa con Salah, que es que estamos viendo jugadores que no vamos a volver a ver en un mundial, entonces sí que te da cierta tristeza.

0: humanos que nunca. Les veo como, es verdad que son estrellas del mundo del fútbol, pero que se han hecho más cercanos que nunca. A mí, por ejemplo, me ha llegado al corazón todo el tema de Venezuela, de ese niño que tenía el cromo de Cristiano, y Cristiano ha hecho ya por hacerle llegar una camiseta. Mira, Marta, Cristiano siempre es así, que lo mismo Messi, ¿eh? Yo viví una historia en el Real Madrid con él, un niño que venía de Las Palmas. Ozil, es verdad que se pusieron en contacto con Ozil al final no apareció. Se hizo cargo Cristiano absolutamente de todo su tratamiento. O sea, con esto te quiero decir que ver ayer el Cristiano más humano creo que le acerca aún más a los aficionados. A mí me parece, desde luego, un jugador superlativo y grandísimo. Y la rueda de prensa del otro día es magnífica, sí. Carmen. Marta, es magnífica. ¿Cómo va contestando a todos? ¿Con qué sonrisa? Las preguntas más duras, las menos duras, las que son irónicas. Al final me pareció que estuvo sobresaliente.
1: Vamos con España, ya estamos en cuartos de final, con lo que sufrimos tras Cabo Verde, ¿no? Somos un poquito, no sé, ¿cómo lo llamarías tú? ¿Pesimistas, tremendistas en este gremio?
0: No, yo creo que no. Somos realistas. A mí creo que las críticas del primer partido fueron justas y necesarias. A mí, por ejemplo, el primero y el tercer partido no me gustaron mucho. Tampoco entendí que se lo tomaran tan mal. Ellos se lo tomaron como una afrenta que no llego a entenderlo, porque al final las críticas son constructivas. Es verdad que España, lo que es España y el periodismo, está detrás de esa selección. Entonces, si se dice por algo. Y yo creo que les vino hasta bien, porque luego tenían esa rabia. Te recuerdo, y todos estamos hablando de eso, que un poco el camino 2010 fue así. A mí me parece que ayer España, vimos a una España muchísimo más seria, una España que puede ser referencia, que todos decíamos, bueno, llegaremos a semifinales si llegamos y Francia nos dará. Bueno, pues creo que ahora en la cabeza de todos los que anoche estuvimos viendo el partido está, llegaremos a Francia, sí, bueno, primero Bélgica, evidentemente, y si pasamos Francia, y jugaremos de tú a tú, y vemos a ver lo que pasa. Yo creo que el partido de ayer lo que nos hizo es sentar las bases para decir, sí que podemos, lo del primer partido fue un tropiezo, y España va a ir a más. Y yo sigo esperando, perdonad que os lo diga así, a Lamine Yamal. Me parece que Lamine, es verdad que no está a tope, pero que necesitamos ver un gran Lamine Yamal. Y sé que va a estar. Sé que en alguno de los partidos que quedan vamos a ver al Lamine que todos esperamos.
1: En lo que va de Mundial, este Mundial de un poco de Trump, un poco de Infantino, así a nivel periodístico, a nivel comunicativo, ¿qué te está sorprendiendo para bien, para mal?
0: Bueno, a mí me está sorprendiendo. Yo, lo que os he dicho antes, el mundial de nombres que estamos hablando, que han aparecido todos. Han aparecido Mbappé, Dembélé, Salah, Messi, Cristiano. Me parece que eso a Infantino le engrandece más. Me sorprendió mucho, por ejemplo, en el primer partido que no se le enseñó tarjeta roja a Messi. Y me gustaría saber por qué. Me ha sorprendido mucho también todo el tema de Trump y la tarjeta roja. Creo que eso nos lo debemos hacer mirar, porque entonces estamos hablando de otra cosa que no es fútbol y no debería estar bien. Y en general me ha sorprendido cómo también ha respondido la gente en los estadios en Estados Unidos. Las entradas son carísimas, como bien sabéis, es muy difícil acceder, no todo el mundo tiene la posibilidad de comprar entradas, y estamos viendo los estadios absolutamente repletos. Y luego otra cosa que me encantaría destacar es Noruega. Noruega está jugando sin presión, se la ve feliz, esa imagen de todos remando la vamos a ver repetida muchas veces, y me parece que es una selección que ha llegado y ha dicho, venimos aquí porque nos lo hemos ganado, vamos a disfrutarlo y a ver a dónde llegamos. Y ahí está su gran delantero, que evidentemente es otro de los nombres de este Mundial.
2: ¿Y qué queda por decir, Carmen, de Haaland?
0: No, pues que evidentemente en este Mundial, fíjate que este año en el Manchester United, en el Manchester City no estuvo bien, pero es verdad que en este Mundial ha sido la referencia de su selección. Es verdad que Odegaard ha estado muy, muy bien también, pero es un ejemplo que al final una selección juega para un jugador y están sacando los resultados. Fíjate que es difícil en el mundo del fútbol ahora que un jugador resuelva tanto, porque al final se necesita todo el equipo. Pues Noruega, yo creo que los dos nombres que la están haciendo grande... Para

0: A mi gusto son Haaland y Odegaard.
1: ¿Y le ves posibilidades frente a Inglaterra?
0: Pues nunca se sabe, porque otro de los nombres que vamos sacando nombres, Bellingham. Fijaros qué temporada, puedo decir, DM, qué temporada terrible ha hecho con el Real Madrid, que todo el mundo está enfadado, y yo creo que ahora los madridistas están enfadados de lo bien que lo está haciendo en el Mundial, y sin embargo en el Mundial está siendo sobresaliente. A mí me parece que Inglaterra es un plus. El primer partido me gustó mucho, es verdad que luego el tercero bajó un poquito, pero lo va a tener difícil. Pero yo, de verdad, viendo a Noruega cómo está jugando, puede pasar cualquier cosa. Lo estamos viendo, que hay partidos, fijaros en 16avos que se han resuelto a penaltis cuando nadie lo esperaba.
1: Carmen, estabas comentando el caso de Bellingham. Sí que es verdad que hay muchas veces que da la sensación de que los jugadores, cuando hay mundial, parece que pasan un poquito de las ligas, ¿no? O sea, de jugar
0: su...
1: Y se guardan para el mundial, y al final al aficionado, al seguidor, en este caso del Real Madrid, les fastidia, ¿no? Claro, con toda la razón del mundo. Les ves ahora que en el mundial están espléndidos.
0: Bueno, yo creo que el tema de Bellingham no es por defenderle, pero creo que en el Madrid ha habido más problemas que la propia, que cómo rendía Bellingham este año, porque Mbappé le ha pasado un poco igual. Mbappé en el Madrid ha estado renqueante y yo creo que sí que se ha protegido más que otras veces, y sin embargo en Francia está siendo brillante. Eso es normal. Mira, el último Mundial, el de Qatar, lo vimos en Messi. Messi estuvo brillante y fue campeón del mundo, y luego en el Paris Saint-Germain acabó la temporada como la acabó. Que es verdad que era algo diferente con un Mundial en medio de la temporada. Pero es cierto, es como la vida misma. Al final los jugadores son egoístas, a ver, por naturaleza, egoístas en bien entendidos, y al final quieren estar brillando en lo que es la mejor competición que puede haber. Para mí es Mundial y luego Champions casi, ¿eh? Entonces creo que es así. Y otros, como es el caso de Rodrigo, pues se han lesionado y no han podido estar y les ha dolido en el corazón. Pero yo creo que el jugador piensa más allá y dice, a ver, me tengo que dosificar para llegar fuerte. Pero también te digo, Marta, creo que este año ha sido demasiado duro para todos los jugadores y les ha pasado factura en muchos casos, y también lo hemos visto en el Mundial, ¿eh? Las temporadas en las grandes ligas se están haciendo cada vez más duras. La Champions ha tenido un partido más, e incluso para los que han llegado a repesca son dos más. El Mundial de 24 hemos pasado a 48 equipos. Entonces, que vale, que es dinero, pero creo que tenemos que hacernos una reflexión más profunda. No nosotros, pero sí los que mandan en el fútbol, porque al final el que sufre es el jugador, pero el jugador quiere más dinero también, Marta. Con lo cual es la pescadilla que se muerde la cola.
2: Es difícil romper ese bucle, total. Oye, habéis tirado nombres muy madridistas. Estaban todos estos nombres en las elecciones del Real Madrid. Haaland, Mbappé, simplemente por lo que estáis comentando, Rodri, ¿no? O sea, son nombres que estaban en ese momento.
0: Estaba en bocas.
2: Estaba en boca, efectivamente. Y yo sumo otro, Olise. ¿Va a haber petardazo final de Florentino o nos vamos a conformar con Enzo?
0: A ver, cuando decían, bueno, han sacado dos notas de comunicación diciendo que ninguno de los dos. Yo creo que lo de Olise, cuando decían no, porque al final va a ser, cuando dijeron lo de la oferta de 150 millones por Julián Álvarez, bueno, para mi gusto fue encarecérselo más al Barcelona, pero yo creo, a pesar de que el nombre era Olise, de hecho a la final de la Copa del Bayern de Múnich, Mourinho ya estuvo viéndolo, porque sabía lo que quería. ¿Que el Bayern no lo va a dar? Efectivamente, a mí me cuesta creer que vaya a salir del Bayern, pero al final el nombre que todo el mundo tenemos en la cabeza es Olise, no es otro, ni siquiera es Enzo. Y además hay una cosa que me está sorprendiendo de él, que todo el mundo está hablando de él, qué va a pasar en su futuro, por un lado por parte del Bayern, que no quiere, y por otro lado por parte del Madrid, y no le está afectando absolutamente nada. Me parece uno de los jugadores más brillantes que ha tenido el Mundial, que lo están comparando con Zidane, que lo están comparando, a mí me parece que está siendo, vamos, perfecto, no le veo desconcentrado, no le veo dubitativo. Me cuentan que habla mucho con Mbappé, me cuentan que tiene muchas conversaciones con Mbappé y ojalá se diera. A mí me parece que si Olise viene a la Liga Española, tenemos que ponernos de pie, sinceramente.
1: Carmen, y además es que hay que decir también que a Florentino, como se le ponga algo entre ceja y ceja, siempre lo ha hecho así. O sea, a Olise yo creo que al final terminará jugando en el Real Madrid, sí o sí. No, pero igual no es claro, esta temporada, pero igual es la siguiente.
0: Sí, sí, él cuando tiene una idea va con ella hasta el final. Mira, hay una anécdota de hace muchos años, en el año, bueno, cuando el Madrid fichó a Zidane, yo estaba en Portugal porque se casaba Figo y entonces salió que el Madrid quería a Rui Costa, ¿vale? Uh-huh. Le estuve haciendo una entrevista en su casa, Rui Costa además estaba súper ilusionado porque él quería jugar en el Real Madrid y en realidad, que salió aquella entrevista en AS y está publicada en las colecciones y tal, yo hice esa entrevista para nada, entre comillas, porque en realidad el Madrid dijo, sí, sí, nos interesa Rui Costa, pero lo que estaba cerrando claro. Por detrás era Zidane, y entonces le daba tiempo a que estuviéramos un poco desviados y centrados en Rui Costa, cuando realmente lo que estaban cerrando y súper cerrando era la contratación de Zidane, que es la que vino. Rui Costa en aquella uh-huh. oportunidad se fue al Milán, jugó en el Milán, pero con esto te quiero decir que dicen A y luego están trabajando en B y les ha salido siempre muy bien, la verdad.
2: Carmen, metiendo en la coctelera esto que estamos hablando, Florentino, ¿no? Con tu puesto en la asociación en la prensa deportiva de Madrid, en la rueda de prensa aquella famosa de Florentino, en la que criticó abiertamente a periodistas, ¿recibisteis muchas llamadas? ¿Cómo fueron esos días?
0: No recibimos muchas llamadas porque además Florentino lo ha hecho, no es la primera vez que se expresa así. Es verdad que en aquella rueda de prensa todos estamos de acuerdo que no estuvo afortunado, pero también es verdad que de aquella rueda de prensa se habló mucho también de cómo se dirigió a Lola Hernández, que la llamó niña. A mí no me pareció bien, me pareció mal porque yo conozco a porque se le centró en aquel momento, entre otras cosas. Yo conozco a Florentino Pérez hace muchísimos años uh-huh. y Florentino, le pasará Silvia Barba, que ha tratado con él también, lo habrá vivido igual. Florentino, es verdad que utilizó mal la palabra niña, pero es una palabra que utiliza con cariño y con cercanía. Y yo, en 32 años que llevo de profesión, a mí Florentino siempre me ha tratado con suma educación, con sumo buen trato y con sumo cuidado. Y nos cuida de verdad, o sea, siempre. En el tema, estoy hablando de cómo se dirigió a Lola. Uh-huh. En el tema periodismo y lo que dijo, pues es que ahí es un tiro y tira y afloja entre unos y otros. No recibimos, sí recibimos algún comentario, pero ya está. Al final yo creo que ellos mismos, a los que él tira dardos y a los que tal, ellos mismos se retroalimentan, ¿eh? O sea que al final esto forma parte del periodismo puro y duro.
2: Entendido. Oye, una pregunta final, y esto la verdad es que daría para hablar una mañana entera, ¿no? Pero a mí me interesa mucho siempre esto de los clickbaits, ¿no? ¿Cómo vivís en una redacción como AS esa mezcla entre tratar de conseguir tráfico para los medios con a veces lanzar un titular un poco excesivo, ¿no? Que lo hacemos todos, evidentemente, pero a mí esta reflexión siempre me ha gustado preguntársela a los periodistas y te la traslado a ti.
0: Bueno, pues a ver, yo lo que creo que el periodismo tiene que ser veraz, tiene que ser, o sea, al final el reportaje o la noticia tiene que contar cosas y yo no estoy muy a favor de lo que es el clickbait. Lo que pasa es que hay que saber distinguir el clickbait a lo bestia y el mínimo clickbait. No soy muy partidaria de que de pronto tienes que pinchar una noticia para que te conteste la respuesta de lo que quieres saber. Es verdad que cuando tú vas a la facultad no te enseñan eso y son las 5 V's que todos tenemos en la cabeza. A ver, en AS intentamos ser bastante cuidadosos con eso. Yo ahora estoy en la parte de eventos, pero durante un tiempo he llevado la parte de actualidad y la parte de verticales, y sobre todo a la gente que llegaba yo les decía que al final tienen que saber contar bien la noticia y saber poner un buen titular, que tan importante es. Pero es verdad que estamos en un mundo que de pronto, mira, a mí me da muchísima rabia cuando entro al móvil, ya sea de cualquier medio, y entras y te encuentras con noticias, pues no pincho, os lo juro, ¿eh? De verdad, yo soy de estas, pero ¿por qué? Y es verdad, y sobre todo en lo que es redes sociales, que se utiliza otro lenguaje, se hace mucho. No sé, yo soy de las defensoras que una buena noticia con un buen titular también engancha, llega, que no con un clickbait. Pero es verdad que estamos en el mundo clickbait y creo que es otra de las cosas que tenemos que trabajar. Perfecto, porque al final los periodistas somos cuidadores del lenguaje y lo tenemos que llevar. Y otra cosa, y somos transmisores de información, que no se nos olvide. Estamos ahí para contar, en este caso, lo grandioso y lo bueno que hace España. Y eso lo tenemos que llevar a término.
2: Perfecto, Carmen. Oye, hay que volver a hablar de este tema en la siguiente, ¿vale? Porque
1: da
2: para mucho. Te
1: emplazamos para semifinales o para la final, ¿te parece?
0: Muy bien, cuando quieras.
2: Un placer,
0: perfecto.
2: Carmen.
0: Muchísimas gracias por invitarme, un placer estar con vosotros y buena mañana.
2: Igual.
1: Gracias.
2: Chao. Adiós. Y vamos, como siempre, con todo lo que no tiene que ver con el Mundial Polideportivo. Pedro Molina, muy buenas.
3: ¿Qué tal? Muy buenas. Eso sí, empezamos hablando de más fútbol con una renovación, la de Ardino Matarazzo. Como técnico de la Real hasta 2028, llegó en medida de la pasada campaña. Ganó la Copa del Rey. Su presidente, Joaquín Aperribay, ve así al técnico italiano.
4: Que dio lo mejor de sí mismo desde el minuto uno. Creo que tuvimos una Real extraordinaria hasta la final de Copa. Pero la verdad es que hay grandísimas esperanzas para construir un futuro juntos. Ser los mejores de lunes a viernes es lo que va a hacer que la Real sea un gran club. Y hay que seguir en ese camino.
3: El técnico italoamericano, por cierto, no italiano. En ciclismo, ya está en marcha la cuarta etapa del Tour de Francia, 182 kilómetros entre Carcassonne y Foix, cuatro cotas, uno de cuarta, uno de tercera y dos segundas, el último, a 37 de meta, etapa en teoría propicia para la primera llegada al sprint con los Philips, Merlier y Pedersen entre los candidatos a hacerse con la volata. Todo después de que ayer Tadej Pogacar se vistiera de líder tras ganar en la meta de El Sangre por delante de Vingegaard y de Carapaz, que llegaron a dos segundos, el resto de los favoritos a cuatro con Juan Ayuso, entre ellos. Sigue, pues, como decíamos, nuevo líder, Tadej Pogacar, al mismo tiempo lo tiene en la segunda posición Jonas Vingegaard, tercero Remco Evenepoel a 23, cuarto del Toro a 24 segundos, hay que bajar a la quinta posición para ver a Juan Ayuso, que está a 27 segundos en tenis. Y comienzan los cuartos de final de torneo de Wimbledon en el cuadro masculino, sin el contra Struff, será media horita, también Djokovic ante Oyalesin, en el femenino Pegula ante Coco Gauff y Osaka ante Muchova. Y cerramos con baloncesto. Una vez acabada la temporada se mueve el mercado de fichajes. Jaime Pradilla firma por el Real Madrid por 5 temporadas, Xavi Albert, el segundo de Pedro Martínez, será el técnico de Valencia Basket la próxima campaña.
2: Gracias, Pedro.
3: Adiós.
2: Luego hoy nos despedimos con la firma de David Figueira, director de informativos de Radio 4, una visión afinada y precisa de una selección española que está yendo de menos a más y en la que todos suman. La cuenta atrás ya ha comenzado, solo 3 partidos nos separan de la segunda estrella.
5: Qué delgada y qué fina es la línea que separa la victoria de la derrota, ¿eh? Y el éxito del para mí mal llamado fracaso. Es un pase a un toque de Rodri, otro pase a un toque de Ferran y una definición majestuosa de Mikel Merino. Del primero se ha cuestionado todo en las últimas semanas, que no estaba en condiciones físicas y al final MVP de unos octavos de final del Mundial. De Ferran, que sí falla más que acierta, y acierto fue el de Luis de la Fuente al meterlo como revulsivo en el tramo final del partido sin ningún tipo de discusión. Y qué decir de Merino, que siempre está cuando más calienta el sol. Y también que llegaba justo, que tal vez habría sido mejor llevar a otro, no sé, creo que a veces siempre vale la pena confiar, dar crédito en una selección que se lo ha ganado y más cuando el 99% de los seleccionadores que todos llevamos dentro estábamos y estamos de acuerdo con el 90-95% de los que anoche sobre el alambre se metieron en los cuartos de final. ¿Jugando mejor? Sí. ¿Con más ocasiones? También, pero a veces eso no es suficiente. Que se lo digan si no a Bélgica, nuestro próximo rival. Hace 5 días, en el 85, estaba con pie y medio en la calle, 2-0 abajo contra Senegal, y esta noche se ha metido entre las 8 mejores y con la moral por las nubes. Courtois al margen, ojo, porque De Bruyne, Doku, Lukaku, los que más nos suenan, estaban en el banquillo. Han apretado los dientes cuando vinieron mal dadas, de menos a más, como España. Así que llegue el viernes para seguir disfrutando del Mundial y seguir disfrutando del fútbol.
1: Hoy hay más partidos, ya lo hemos dicho. Mañana habrá descanso en esta cita mundialista, David.
2: Pues
1: ya
2: sí.
1: Es hora de que llegue también el descanso.
2: También nos toca a nosotros, ¿no?
1: No.
2: Estaremos aquí,
1: sí,
2: ojo, ¿eh?
1: Mañana también contamos algo.
2: 12:30, 1:30, una vez más. Y el jueves y el viernes.
1: Todos los días. Lunes a viernes.
2: Hasta mañana.
1: Hasta mañana.
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8: ¿Qué tal? Buenas y calurosas tardes. Hoy comenzamos con una buena y una mala noticia. La buena es que el medio millar de vecinos de Afuévar que tuvieron que ser desalojados el pasado domingo por el incendio de Soneja han vuelto esta mañana a sus casas, ya que el fuego, que está estabilizado, evoluciona favorablemente. Estas han sido sus primeras impresiones.
9: Bueno, la verdad es que me ha sorprendido que no hubiese ceniza por ningún lado, tanta como la otra vez del último incendio. Esta vez se ve que el aire no lo ha favorecido.
10: Hombre, pues solamente con el olor que ahora mismo notamos todos, la verdad es que es un poco duro.
3: Sí, hace mucho olor a humo.
8: La mala noticia tiene que ver con el tiempo, porque AEMET ha anunciado hoy que la ola de calor que estamos sufriendo se prolongará hasta el jueves, un día más de lo previsto inicialmente. Hoy estaríamos en el pico de esta ola de calor y las temperaturas podrían superar en algún municipio los 44 grados, lo que aumenta exponencialmente el riesgo de golpe de calor. María Garcés, la subdirectora general de Prevención y Promoción de Salud Pública.
11: Se manifiesta de una manera muy suave, pero paulatinamente va incrementando el riesgo y puede llegar a producir un síncope, incluso puede tener riesgo de ser necesario un ingreso.
8: De hecho, ya hemos sabido que en los primeros 6 días de julio han muerto 11 personas en la comunidad debido al calor. Así las cosas, Sanidad ha establecido el nivel de riesgo alto en municipios de 25 de las 34 comarcas de la región. Ya AEMET, el aviso rojo tanto hoy como mañana en el litoral sur de la provincia de Valencia. La gente lo tiene claro, este año hace más calor que el pasado.
12: Últimamente hay más horas de calor de lo normal durante el año.
13: Estamos sudando porque, claro, no normal temperaturas de 25 grados por la noche.
12: Es un calor muy diferente a otros años. Es un calor tórrido del Sáhara.
8: ¿Y cómo combatir este calor? Pues una buena opción es acercarse a un refugio climático. Hoy estaremos en uno, la biblioteca Nova al Rusafi de Valencia. Y otra alternativa, pues la piscina. Por eso, en localidades como Sátiva han ampliado el horario de las piscinas municipales hasta las 10 de la noche. Vicent Lluc es concejal de deportes.
14: Hem augmentat el que és el joc de piscina i després també tinguem una zona molt gran que està cobert, rodejada d'arbres i allí fa una bona temperatura.
8: I junto a todo esto, como siempre, más noticias. Yolanda Martínez, buenas tardes.
15: Sí, buenas tardes. La Consejería de Educación y los sindicatos han retomado este martes las negociaciones. En concreto, hoy han abordado cuestiones como los días de libre disposición y la reducción de la jornada por enfermedad. Sin embargo, los sindicatos lamentan que todavía no esté sobre la mesa el calendario para asuntos que consideran más importantes, como el refuerzo de plantillas o las retribuciones del profesorado. Escuchamos a Maica Martínez, UGT, Marc Candela, STPB.
16: Es queda plantillas que sí que tenen que negociar al llarg de juliol, però no tenim data concreta, no.
17: Ara en la mesa tornarem a exigir aquest calendari perquè volíem saber la resta de temes que també són molt importants, com queda la cosa.
15: Les víctimes de la Dana han puesto en marcha la campanya Cartas al Tribunal Constitucional para que la sociedad pueda dirigirse a sus magistrados para que reflexionen sobre el recurso de amparo presentado frente al aforamiento del expresident Carlos Mazón. Mariló Gradolí és la presidenta de l'Associació de Víctimes 29 d'octubre.
18: Esta campanya pretende recordar que la Constitución también habla de las víctimas, que la Constitución no se escribió para proteger privilegios, se escribió para proteger derechos.
15: En los deportes hablaremos de fútbol con la gran actuación del valenciano Ferran Torres en el triunfo anoche de la selección y también hablaremos de baloncesto porque el Valencia Basket tiene ya nuevo entrenador. Será Xavi Albert, el segundo de Pedro Martínez. Y por último, nos desplazaremos hasta Alboraya para probar una buena horchata coincidiendo con la celebración mañana del día de este producto.
8: Una bebida perfecta para días de calor como hoy, probablemente el más caluroso de toda la semana. Vamos a saber qué dice la previsión de AEMET. Buenas tardes.
19: Buenas tardes. Esta tarde en la Comunidad Valenciana estaremos muy atentos a las temperaturas máximas por la ola de calor con aviso rojo de peligro extraordinario en la Ribera Alta, donde podrían alcanzarse 42 o 44 grados y de nivel naranja en gran parte de la comunidad por máximas de 39 grados. Se alcanzarán 35 grados en Alicante, 37 en Castellón de la Plana y 38 en Valencia, con intervalos de nubes altas y con nubes de evolución en el interior de Valencia y en Castellón, donde podrían darse chubascos ocasionalmente acompañados de tormenta que podrían ser seca o con granizo. El viento va a soplar de sureste flojo con intervalos de intensidad moderada en el litoral central. Mañana será otra jornada de calor, aunque se espera que bajen las temperaturas en el litoral central. Se van a repetir los avisos naranjas de nivel de peligro por máximas en la mitad sur de la comunidad, de 40 a 41 grados y puntualmente 44 en Sativa. Las temperaturas nocturnas rondarán los 24 grados en Alicante, Castellón de la Plana y Valencia. Es una información de AEMET.
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20: Momento ya para recorrer las emisoras de Radio Nacional. Queremos saber qué están preparando en sus informativos. Comenzamos en Galicia, Coruña.
21: El Parlamento ha aprobado un cambio en la ley que permitirá cubrir las plazas de urgencias de Ourense por concurso de méritos y sin oposición. Dice el consejero que responde a una dificultad persistente para conseguir personal. La oposición solo ve parches a una situación mucho más amplia.
22: Pretende dar una respuesta eficaz a una necesidad asistencial muy concreta, a dificultades.
23: Si todos os postos de recursos humanos son de difícil cobertura, a ver si vai resultar que o posto de difícil cobertura é o de conselleiro.
21: En Arteixo, decenas de trabajadoras de Inditex han mostrado su malestar ante la sede de la multinacional por la imposición de un convenio estatal que empeora sus salarios y condiciones.
24: Nuevamente se vuelven a repartir los dividendos entre todos y las dependientas, que somos la cara visible de la empresa, de que tanto admiran y tanto valoramos, pues con nosotras nunca llegan esos repartos.
21: Lo hacían a las puertas de la Junta General de Accionistas. Hablamos también del tiempo. Tras 4 meses con precipitaciones escasas, mañana se va a convocar la mesa de la sequía. Mientras se valora la declaración de prealerta, piden ahorro a ciudadanos y ayuntamientos. En Bayona ya están aplicando restricciones. Hoy el tiempo da una cierta truca en el Atlántico. Gracias a nieblas costeras se mantienen en torno a los 20 grados, pero sigue el calor en el interior con puntos por encima de 30.
20: Asturias, Oviedo. Pues aquí seguimos muy atentos a la evolución del incendio en los Picos de Europa, en la parte leonesa, en Ribota de Sajambre, porque está avanzando de forma descontrolada en dirección al desfiladero de Los Vellos, entre los concejos asturianos de Amieva y Ponga. Están colaborando los bomberos del Parque de Cangas de Onís en ese operativo conjunto con bomberos de Castilla y León. Hay amenaza además de desprendimientos que pueden llegar a cortar la carretera nacional 625. El consejero de Emergencias, Alejandro Calvo, destaca la importancia de ese trabajo conjunto.
25: Aprender de lo sucedido el año pasado para adelantarnos y mejorar esa coordinación con Castilla y León, no esperar a que el riesgo esté en nuestra comunidad, intentar atajar el riesgo cuando todavía es más atacable. Tenemos muchos medios y confianza en que podremos resolverlo.
20: Hablaremos también del baremo de indemnizaciones por los daños producidos por la fauna silvestre en la agricultura y la ganadería asturianas, especialmente por el lobo, pero también en los osos, porque se están detectando ataques que están proliferando en la zona central del Principado. Tenemos cielos despejados, ahora mismo 22 grados en Gijón, 23 en Avilés y 26 en Oviedo.
26: Cantabria, Santander.
27: Aquí el sindicato médico amenaza con huelga indefinida a la sanidad de Cantabria tras el verano por el incumplimiento, dicen, de los acuerdos firmados en el llamado pacto sanitario. El vicepresidente Santiago Raba denuncia el colapso que vive la atención primaria, con profesionales atendiendo en verano al doble de pacientes con una plantilla mermada.
28: Posiblemente sea una huelga indefinida, coincidiendo con el inicio de la nacional. Posiblemente sea así, como lo hagamos. Todavía tenemos que hablarlo.
27: El embajador de China en España ha asegurado en Santander que el país asiático quiere reforzar la cooperación económica, industrial y comercial con Cantabria. Y en Municipal, el Ayuntamiento de Santander espera abrir al público la próxima semana la reforma de los jardines de Piquío, que tras unas obras que han duplicado el presupuesto inicial y se han retrasado un año. En cuanto al tiempo, según el avance climatológico de la EMET, Cantabria cierra el junio más cálido desde la serie histórica, y tras rozar ayer los 40 grados en muchos puntos, hoy las temperaturas se han suavizado. Hasta ahora, nubes y claros en Santander, donde los termómetros marcan 23 grados.
20: País Vasco, Bilbao.
29: Aquí se vive este 7 de julio con el recuerdo muy presente de Nagore Lafas, asesinada al intentar evitar que la violaran hace justo hoy 18 años en Pamplona. Esta tarde se le volverá a rendir un homenaje en Irún. Asun es su madre.
30: Es que es tan importante estos actos para la familia, para saber que no se olvida y que tu niña no es un número. Para mí es que, de verdad, es importantísimo.
29: Y el gobierno vasco insiste en que su negociación con el central sobre las transferencias pendientes va mal y el tiempo se echa encima.
0: No ha habido ni una contrapropuesta, ni ha habido un añadido, ni una propuesta a las nuestras, sino que ha sido un no rotundo y no te ofrezco nada a cambio. Pues eso no es una negociación.
29: Declaraciones en este martes de aviso naranja de nuevo en Álava por altas temperaturas.
1: ¿Vamos? No estamos acostumbrados a estos calores. Por aquí, en la calle esta de Tumalacarri, que corre un poco el aire, la terracita y la cervecita y no, ¿eh?
2: Muy mal. Vivo en un quinto que no hay camarotes. Muy mal. Muy mal.
29: Ahora mismo tenemos 36 grados en Vitoria, 27 en Bilbao y 25 en San Sebastián.
3: Vamos a Navarra, Pamplona.
4: Aquí el Santo Morenico vive hoy su día grande con la procesión, más breve por las altas temperaturas y con uno de los momentos más emocionantes de las fiestas de San Fermín. Es la tradicional jota que la Coral de Santiago de la Chantrea dedica a San Fermín en el acto más multitudinario de las fiestas. Una jota que hoy ha sido más especial por los 50 años que cumple esta interpretación. Mientras que el alcalde de Pamplona, Joseba Chirón Asirón, ha hecho balance de un primer día de fiestas con 6 notificaciones en el punto violeta y 2 detenciones.
5: Ha habido 6 notificaciones por tocamientos. Uno era por insultos LGTBI-fóbicos y los otros 5 eran por tocamientos. 2 de ellos se han denunciado y en los 2 se ha resuelto con la detención de los presuntos agresores.
4: Y hoy también, primer encierro de San Fermín con esos toros de Fuente Imbro. Rápido y emocionante, 2 minutos 22 segundos y 3 personas trasladadas al hospital, uno con traumatismo craneal, otro con contusión en la pierna y un tercero con contusión en el pie. El calor también es hoy protagonista. Ahora tenemos 34 grados en Pamplona, 36 en Tudela.
3: La Rioja, Logroño.
6: Aquí hoy conocemos un dato alarmante. El 2% de los adolescentes de La Rioja de entre 10 y 20 años tiene una cuenta de OnlyFans, una plataforma ampliamente conocida por su contenido pornográfico. Es uno de los datos que recoge el último estudio de UNICEF. Joaquín González, asesor del informe, alerta de los riesgos.
9: 1 de cada 5 adolescentes que consumen pornografía presentan un consumo problemático. Es decir, que consumir pornografía no es inocuo, ni es gratuito, ni es baladí. Ver pornografía a un número más muy importante y significativo de niños y niñas genera un uso problemático de la misma.
6: En otros asuntos, por segunda temporada consecutiva, el gobierno de La Rioja permite la caza del lobo. La veda para el rececho se abrirá el 4 de septiembre y para batidas el 1 de octubre. Una medida que también por segundo año consecutivo va a recurrir el Fondo para la Protección del Lobo Ibérico. Ernesto Díaz, coordinador.
10: Vamos a recurrir este atropello. Vamos a pelear judicialmente y vamos a exigir que se cumplan los criterios científicos de la conservación de una especie como el lobo ibérico.
6: Noticias de una jornada que vuelve a ser tórrida y que esta tarde puede venir acompañada de fuertes tormentas. De momento, hasta ahora, tenemos sol y 36 grados ya en Haro, Logroño y Calahorra.
3: Turno para Aragón, Zaragoza.
11: Aquí se está viviendo con mucha intensidad la segunda ola de calor del verano. El mapa de la comunidad se tiñe hoy de rojo y de naranja por alertas de todo tipo, principalmente por altas temperaturas, pero también por riesgo de incendios. Esto nos contaban algunos ciudadanos aragoneses en las calles.
26: Pues mucho calor. ¿Agobiante?
31: Pues exageradamente, sobre todo las noches, es que no se puede descansar.
32: Simplemente estamos agobiados.
33: Estoy que me achicharro y me he venido aquí a refrescar un poco, pero me voy para casa ya en cuanto pueda.
34: No es lo mismo tener unos días de calor que tener siempre, no bajar de 38 grados, un horror.
11: En lo social, el Ayuntamiento de Zaragoza y Fundación Ibercaja han presentado hoy su campaña solidaria Juntos por Venezuela para recaudar fondos para atender la emergencia humanitaria provocada por ese doble terremoto que ha asolado al país. El presidente de la Asociación Ibero-Venezolana, Wilson García, agradecía la solidaridad aragonesa.
35: Que desde el primer momento se han puesto a disposición de nuestra comunidad para ayudar en todo lo posible y así lo han hecho. Han demostrado una capacidad moral y técnica para prestar ayuda a nuestro pueblo de Venezuela, lo cual agradecemos infinitamente.
11: En cuanto al tiempo, cielos despejados y, como decíamos, mucho calor. A esta hora, 37 grados en Zaragoza, 35 en Huesca y 34 en Teruel.
3: Cataluña, Barcelona.
36: El Govern convocará a los grupos parlamentarios esta tarde para abordar el cambio de paradigma en materia de gestión forestal. Es necesario cambiar la mentalidad, según la portavoz Silvia Paneque.
37: Cal i estem notant per part de la ciutadania i de les entitats i dels ajuntaments
7: Cal fer un canvi de mentalitat respecte a la gestió del territori.
36: Hoy es un nuevo día complicado para los bomberos que continúan trabajando en varios incendios simultáneos. El que más preocupa ahora mismo es el de Sentmenat, en la comarca del Vallès Occidental, que continúa fuera de control y obliga a confinar algunas urbanizaciones. Continúan también los efectivos sobre el terreno en La Noia y Las Gavarres, ambos fuegos por el momento estabilizados. Estaremos también en el centro de Barcelona. Cuatro fincas en el barrio del Puchet han sido desalojadas por un socavón de 8 metros de diámetro detectado cerca de las obras de la línea L9 del metro. Domingo Fínez, de la pizzería Verona, explica cómo se ha encontrado el agujero.
8: Al abrir la persiana, como el lavabo de atrás, vi una luz y digo, uy, me he dejado la luz encendida. Y claro, luego no era, era un socavón que se ha hecho.
36: Ahora mismo se trabaja para estabilizar el socavón, que no ha dejado ninguna persona herida. Tenemos cielos despejados, 31 grados en Barcelona y Tarragona, 36 en Girona y 39 en Lleida.
12: Islas Baleares, Palma de Mallorca.
13: Buenas tardes. Aquí en Baleares les contaremos que la pobreza se ha vuelto estructural en Ibiza. Según se desprende de la memoria de actividades anual de Cáritas, el 20% de los residentes de la isla se encuentra en situación de exclusión social, un porcentaje que se eleva hasta el 20% en el caso de los niños. El principal obstáculo es el acceso a la vivienda. El coordinador de Cáritas en Ibiza, Gregori Gómez, admite que los datos son negativos.
14: Estamos rondando las 6.000 personas, 6.000 beneficiarios atendidos, y significa o un año más, lo que nos dice es que la pobreza y la exclusión en Ibiza es estructural.
13: También es noticia hoy el sector hotelero de Mallorca, que pronostica una buena temporada de verano pese a la inflación y a la incertidumbre causada por las tensiones internacionales. Así lo explica el socio responsable de turismo, transporte y logística de PricewaterhouseCoopers España, José Manuel Fernández.
15: Ese crecimiento va a venir sobre todo por mejora de la oferta y mejora de los precios.
13: En cuanto al tiempo, cielos soleados, sigue activada la alerta amarilla por altas temperaturas hasta las 8 de la tarde en prácticamente todo el archipiélago. Los termómetros pueden alcanzar máximas de 38 grados. Tenemos en este momento 28 grados en Formentera, 31 grados en Ibiza y Mahón y 32 en Palma.
12: Comunidad Autónoma Valenciana, Valencia.
16: La Asociación de Víctimas de la Dana 29 de octubre ha puesto en marcha la campaña Cartas al Tribunal Constitucional, una iniciativa con la que invitan a la ciudadanía a dirigirse a los magistrados para que estos reflexionen sobre la trascendencia del recurso de amparo presentado por la asociación. Mariló Gradolí es su presidenta.
17: Esta campaña pretende recordar que la Constitución también habla de las víctimas, que la Constitución no se escribió para proteger privilegios, se escribió para proteger derechos.
16: El segundo día de la ola de calor en la Comunidad Valenciana va a dejar hoy máximas de hasta 44 grados en el sur de la provincia de Valencia, por lo que en el prelitoral y la costa está activo el aviso rojo por temperaturas extremas. Incluso junto al mar, en Gandía, hoy podrían alcanzarse hasta 42 grados.
18: A estas alturas en Gandía no hace nunca tanto calor.
19: Un poco de cuidado con estar bien hidratados, descansar bien, porque es que el nivel de un golpe de calor es más alto de la posibilidad de que te ocurra. Están siendo días de mucho, mucho calor. Y aunque vayas a la playa, lo que sabes es que sigue haciendo un calor que no es normal esto.
16: A esta nos rondamos los 35 grados en Castelló de la Plana, Valencia y Alicante.
12: Vamos a Murcia.
21: Aquí el Consejo Económico y Social advierte de que el crecimiento económico en la región no se está traduciendo en un mayor bienestar de la sociedad. Así se desprende de la memoria del CES 2025 que se ha presentado hoy. El Consejo advierte de que el número de personas en riesgo de pobreza apenas ha variado a pesar del crecimiento de los últimos años. Rosalía Sánchez, consejera del CES.
22: Ese crecimiento no siempre se traduce automáticamente en una mejora de las condiciones de vida de toda la población. La economía regional es verdad que crece, que crea empleo, que la inflación se mantiene relativamente moderada, pero es verdad que hay muchas familias que siguen afrontando pues unas dificultades derivadas de, sobre todo de los incrementos de los costes de vivienda.
21: De la agricultura, la campaña 2026 de fruta de hueso prevé una producción de cerca de 370.000 toneladas. Es un 3,3% más que el pasado año. El paraguayo y la nectarina son las frutas que más éxito tienen en esta campaña de verano. Así lo han señalado los productores en una temporada que han calificado de desigual, ya que aseguran está costando cubrir los gastos de producción. Jesús Lucas Cano, presidente de la cooperativa La Vega de Cieza.
23: No estamos llegando al gasto de producción porque hay algo más de oferta que demanda. A veces hay un poco más de especulación en el mercado. Nos están quizás presionando un poco los precios a la baja.
21: El tiempo, la EMET ha activado el aviso naranja por temperaturas que pueden superar los 40 grados en la Vega del Segura. En el resto de la comunidad la alerta es amarilla hasta las 9 de la noche. Hasta ahora tenemos 36 grados en Murcia, 35 en Lorca, 33 en Cartagena.
3: Andalucía, Sevilla.
0: Aquí, 23 años después de conceder la licencia, el Ayuntamiento de Carboneras ha aprobado su anulación para el Hotel del Algarrobico. El Pleno da cumplimiento así a la sentencia del Tribunal Superior de Justicia de Andalucía y despeja el camino para el derribo del edificio. Escuchamos a la consejera de Fomento en Funciones, Rocío Díaz.
1: Vamos a impulsar de manera inmediata los trabajos técnicos y los trabajos administrativos para hacer posible la restauración ambiental de este espacio protegido.
0: Y a pocas horas que se conozca la composición del nuevo gobierno andaluz, continúa el debate político sobre el acuerdo entre PP y Vox. Los socios defienden las 150 medidas pactadas, mientras el Partido Socialista considera que el documento refleja la agenda de Vox. María Jesús Montero, secretaria general del PSOE en Andalucía.
2: ¿Qué vía andaluza que no sea aquella que está siguiendo Aragón, que está siguiendo Extremadura, que está siguiendo Castilla-León, en todas las comunidades donde hay acuerdo con Vox? Y este acuerdo es todavía más reaccionario.
0: En Cádiz, el incendio de Grazalema ya está estabilizado. Han regresado los últimos desalojados y el Infoca mantiene el dispositivo sobre un perímetro de 222 hectáreas. Y atención al calor, tendremos una jornada con avisos en las 8 provincias andaluzas. A esta hora los termómetros marcan 39 grados en Córdoba, Sevilla y Jaén, 37 en Huelva y Granada.
3: Ceuta.
4: Aquí la Guardia Civil ha detenido a 6 personas en una operación contra una presunta red dedicada al tráfico de inmigrantes, a los que se les imputa delitos sobre los derechos de los extranjeros. Un dispositivo que, según explica Salvador Quirós, encargado de la oficina de prensa de la Benemérita, supone un importante golpe contra las mafias que se lucran con la inmigración ilegal.
5: La finalidad de esta operación es acabar un poco con toda esta lacra de la inmigración, de la gente que utiliza el drama humanitario este que estamos viviendo para sacar un provecho al final. O sea, por desgracia, en esta ciudad pues tenemos este tipo de situaciones.
4: El operativo se ha llevado a cabo desde primera hora de la mañana con registros en distintos puntos de la ciudad, entre ellos la barriada del Príncipe. En él han participado varias unidades con apoyo de drones y en cuanto al tiempo tenemos un día soleado y 25 grados.
3: Vamos a Melilla.
6: Aquí en la ciudad autónoma, el partido político Nueva Melilla exige al gobierno local que rompa sus relaciones con la Junta de Andalucía tras la entrada de Vox en el gobierno de Juanma Moreno. Nueva Melilla considera extremadamente grave la entrada de la extrema derecha en el gobierno andaluz y califican al ejecutivo formado por PP y Vox en Andalucía como racista e islamófobo por aceptar la medida estrella de Vox, que es la de la prioridad nacional. Mohamed Busian, presidente de Nueva Melilla.
9: En Andalucía se ha conformado gobierno y se ha hecho con Vox. Por tanto, es un gobierno racista e islamófobo. E incluso diríamos que es el más racista y el más islamófobo que se ha conformado en España. Es un gobierno que ha asumido ese documento con propuestas abiertamente nazis, que es la prioridad nacional, que más que prioridad nacional debería catalogarse, calificarse como prioridad islamófoba. ¿Por qué? Por una razón muy sencilla, porque solamente una breve lectura de ese documento pone de manifiesto una cosa, que gran parte de las propuestas nazis que allí se recoge están dirigidas a recortar derechos y libertades a los musulmanes.
6: En cuanto al tiempo, en Melilla tenemos cielos totalmente despejados y 31 grados de temperatura.
3: Extremadura, Cáceres.
10: Hoy en Extremadura se ha celebrado el Consejo de Gobierno de la Junta y entre los asuntos que se han aprobado están los casi 13 millones de euros para iniciativas sociales. En el informativo, además, hoy vamos a hablar de un problema que los pueblos extremeños soportan cada verano. Aumenta la población, mientras los centros de salud se encuentran bajo mínimos. En Montánchez, en la provincia de Cáceres, por ejemplo, este verano solo tienen un único médico de familia. Y en Villanueva de la Serena, el Ayuntamiento ha solicitado al Ministerio de Justicia cambios en el sistema informático de registro de nacidos en el hospital comarcal. Esos bebés están siendo inscritos en Don Benito y no en Villanueva. Ana Belén Fernández es alcaldesa.
20: Pues son más de 200 niños aproximadamente. Además, si coges, por ejemplo, el padrón de Villanueva de la Serena del año 2024, hay aproximadamente unos 250 niños nacidos en Villanueva de la Serena y ya te coges del 2025 y lo que más va de 2026 y solo hay 18.
10: A esta hora ya está activa la alerta naranja por altas temperaturas de la EMET, que hoy se rebaja amarilla en el sur de Badajoz. Vamos a superar los 40 grados un día más. Los termómetros ya marcan a esta hora 38 grados en Badajoz y Mérida, 37 en Cáceres y 39 en Plasencia.
3: Islas Canarias, Santa Cruz de Tenerife.
7: En Canarias estamos contando una nueva agresión machista. Un hombre ha sido detenido en Gran Canaria tras presuntamente agredir a su pareja e intentar asfixiar a su hijo de tan solo 5 meses de edad. La madre y el pequeño se encuentran en buen estado de salud. Además, Canarias, hablamos de dependencia, ha reconocido hasta el mes de junio 22.000 prestaciones, 2.000 más que todas las de la pasada legislatura, y ha logrado reducir a los 105 días de media los tiempos de respuesta en la resolución de estos expedientes. Y continuamos pendientes del tiempo y de las altas temperaturas. Hay alerta precisamente por altas temperaturas en todo el archipiélago y el gobierno de Canarias también mantiene activa una alerta por riesgo de incendio forestal para la provincia de Santa Cruz de Tenerife, así como para la isla de Gran Canaria.
8: Castilla-La Mancha, Toledo.
11: Aquí en la región afrontamos este tercer día de la segunda ola de calor del verano con nuevos avisos. Son naranjas por altas temperaturas en todas las provincias, menos en Guadalajara. Y ponemos el foco en la pobreza energética que impide a muchas personas tener climatización en sus hogares.
14: Nosotros vivimos en el casco y no tengo aire acondicionado.
24: No se puede para otra cosa, porque hace mucha calor y el ventilador, porque para el aire no lo puedes poner, porque el aire está carísimo.
11: UGT y Comisiones Obreras han lamentado otra muerte en altura de un trabajador, la cuarta en 2 semanas. Tenía 38 años. Ha fallecido al caer desde 6 metros. Estaba realizando labores de limpieza en el tejado de una empresa de electrodomésticos en Cuenca. 3 investigados en municipios de Ciudad Real por matar a los conejos con cebada y agua impregnada en venenos que dejaban cerca de las madrigueras. La denuncia partió de un cazador al morir su hurón envenenado. Y en el Festival de Teatro Clásico de Almagro hoy se presentan las 5 obras de compañías castellano-manchegas que se van a poner en escena. Todo con altas temperaturas, de nuevo alcanzaremos 42 grados en las provincias de Ciudad Real y Toledo.
8: Castilla y León, Valladolid.
25: Como les contaban desde Asturias, la Junta y el Principado han constituido un mando unificado ante la evolución del incendio en Picos de Europa que se acerca al territorio asturiano, aunque de momento sin riesgo para ninguna población. Eduardo Diego, delegado territorial de León.
26: Está ahora mismo en el límite con Asturias, con el Principado de Asturias, con quien ya se trabaja en unificar criterios para atajar el fuego. Y también en la zona noroeste, en lo que afecta al desfiladero de los Vellos, pues también hay que estar muy pendientes porque hay una lengua de incendio que puede provocar desprendimientos.
25: Desprendimientos que pueden obligar a cortar la Nacional 625 y problemas con el agua en Castilla y León. Los vecinos de Porto de Sanabria reclaman la ayuda de la Junta y también de la Diputación de Zamora para limpiar la piscina fluvial del pueblo que no se puede utilizar por culpa de la acumulación de cenizas procedentes de los incendios del pasado verano. Y la alcaldesa de Páramo del Sil, en El Bierzo, ha emitido un bando instando a los vecinos a realizar un uso racional del agua potable, ya que la situación de abastecimiento en el municipio es crítica. En cuanto al tiempo, aviso naranja por altas temperaturas en el sur de la comunidad, cielos mayormente soleados. El termómetro oscila a esta hora entre los 35 y 33 grados.
8: Terminamos en Madrid.
27: En Madrid, la presidenta de la comunidad, Isabel Díaz Ayuso, ha calificado de engaño el Consejo de Política Fiscal y Financiera al considerar que solo busca la compra de voluntades del gobierno con sus socios y que impone techos de gasto que son inasumibles para las comunidades autónomas. Estas declaraciones llegan después de que el ministro de Hacienda confirmara que el Consejo de Ministros aprueba el límite de gasto no financiero y los objetivos de estabilidad presupuestaria. Y esta tarde, en la Puerta del Sol, acoge un homenaje a Venezuela tras los terremotos en ese país que han dejado más de 3.000 muertos y más de 17.000 heridos. La comunidad llama a participar en este acto solidario con el pueblo venezolano en estos momentos de duelo mientras sigue el despliegue de sanitarios madrileños en las zonas afectadas. Previamente, la presidenta regional mantendrá un encuentro con el presidente electo de Venezuela, Edmundo González Urrutia, para analizar la situación y las acciones coordinadas. También hoy los afectados por el Plan Vive de la comunidad han pedido a la administración regional y a las gestoras privadas de sus promociones poner en marcha una mesa de diálogo y negociación para dar una solución urgente a los más de 130 tipos de problemas que dicen presenta sus viviendas. Y la organización Ecologistas en Acción ha presentado alegaciones contra el proyecto de ampliación del vertedero de Valdemingómez al considerar que la apertura de futuras celdas carece de justificación suficiente y compromete los objetivos de reducción de residuos fijados por la normativa europea y estatal. En el capítulo de sucesos, la Policía Nacional ha detenido a dos varones, uno de ellos menor, vinculados a la organización juvenil violenta de los Dominican Don't Play y a la banda de los 18 por presuntamente apuñalar a un joven durante las pasadas fiestas de San Isidro. Y la Guardia Civil, en otra operación, ha detenido al presunto autor de un incendio provocado en las inmediaciones de un polígono industrial de Ciempozuelos. En cuanto al tiempo, la Comunidad de Madrid está en aviso naranja por temperaturas máximas de hasta 41 grados en algunos puntos de la región.
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30: Las dos, la una en Canarias.
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32: ¿Qué tal? ¿Cómo están? Buenas tardes en este 7 de julio en el que todavía resuenan los ecos de ese gol que dio la victoria a España frente a Portugal y el pasaporte para cuartos de final.
33: Un pamplonés le va a dar la clasificación a España para los cuartos de final. ¡No te puedo creer! ¡No te puedo creer!
32: Miquel Merino, se acordaba anoche de San Fermín, ahora es el día grande de las fiestas de Pamplona para España y para el mundo. Sonidos festivos que ahora repasamos y que contrastan también, ya lo saben, con otros de la actualidad más seria. Hace unos minutos terminaba el Consejo de Ministros, presidido por Pedro Sánchez, que al finalizar ponía rumbo Ankara a la cumbre de la OTAN y mañana asistirá sin su mujer, ya que la justicia solo ha dado permiso a Begoña Gómez para viajar a territorio considerado europeo si le deja asistir a la graduación de su hija en Londres, no a Turquía. El PP se congratula con la decisión, el gobierno no lo entiende. Elías Bendodo, ministro Félix Bolaños.
34: Todo el mundo va a saber que la presidenta, mejor la mujer del presidente del gobierno, no ha podido asistir por el hecho que tiene retirado el pasaporte. Todo eso deteriora la marca España, la imagen de nuestro país.
35: Con todo el respeto y con todos los argumentos jurídicos que estoy dando a esa valoración, pues creo que las medidas cautelares son simple y llanamente innecesarias, porque hay riesgo cero de que Begoña Gómez eluda la acción de la justicia en ningún caso.
32: El Consejo de Ministros que ha aprobado el objetivo de déficit y el techo de gasto tras el no ayer de las comunidades del PP. El ministro de Hacienda pide que se deje de lado el partidismo. Hugo Domínguez, buenas tardes.
36: Buenas tardes. Desde hace unos años, cada vez que al gobierno le toca anunciar el techo de gasto, siempre lo acompaña de una palabra, récord, y en esta ocasión ha vuelto a ocurrir.
37: Que asciende a 226.032 millones, la cifra más alta jamás aprobada. Supone un 6,6% más.
36: Un incremento que el ministro de Hacienda, Arcadi España, justificaba por la buena marcha de la economía. En 2027 serán 14.000 millones de euros más. Con su aprobación, el gobierno da un paso más para elaborar los presupuestos, que quiere presentar a la vuelta del verano con grandes partidas de gasto. La otra pata son los objetivos de estabilidad, un déficit al 1,8% y una deuda que descenderá del 98%. Metas que se votarán la semana que viene en el Congreso. A día de hoy, tienen perdida la votación por el rechazo de Junts. El ministro espera que cambien de opinión.
32: El ministro de Hacienda que anunciaba también el nombramiento de Antonio Anson como director general General de la Agencia Estatal de Administración Tributaria en sustitución de Soledad Fernández, a quien agradecía también sus servicios al frente de la agencia. A partir de media repasaremos también otras medidas aprobadas, como el proyecto de reestructuración del derecho al honor, a la intimidad y a la propia imagen, una ley que considera ilegítimo el uso y difusión de imágenes, las conocidas como las deepfake, o que regula documentales basados en crímenes reales, ese género llamado true crime. Además se han aprobado nuevas plazas de jueces y fiscales. Decisiones de un Consejo de Ministros presidido, como decíamos, con Sánchez, que después se iba a esa cumbre de la OTAN en Ankara, el foro de la industria de defensa que copa la primera jornada, y Mark Rutte defendía esto.
0: The partnership between NATO and industry is the winning one.
32: La colaboración ganadora plena de la alianza con la industria en un momento en el que algunos países tienen sus dudas sobre el aumento en gasto armamentístico. Luego lo vemos también la posición de España del exterior. Además, una última hora, nos vamos a ir a París para ver qué decisión ha tomado el Tribunal de Apelación sobre la sentencia que determina si la ultraderechista Le Pen se puede o no presentar a las elecciones presidenciales del año que viene. Antonio Delgado, buenas tardes.
1: Buenas tardes. Pues Marine Le Pen ha sido condenada de nuevo por malversación de fondos públicos, pero con una pena más leve que en primera instancia. En lugar de los 5 años de inhabilitación, solo 15 meses. Y puesto que ya ha cumplido una parte de esa inhabilitación, eso quiere decir, y esa noticia, que Marine Le Pen podrá presentarse a las elecciones presidenciales en Francia en la primavera de 2027. Podrá sobre el papel, si lo hace o no, depende de ella. Va a tener un engorro, y es que ha sido condenada también a 1 año de arresto controlado con brazalete electrónico. Pero eso no le impide concurrir a las elecciones. Le Pen ha recibido en la sala la decisión con un gesto de satisfacción contenida. 15 meses de inhabilitación, Le Pen puede presentarse a las presidenciales francesas.
32: Gracias. Sí, miramos a Estados Unidos. La selección española ha dormido en Dallas, donde anoche consiguió la clasificación para esos cuartos de final. Daniel Ampuero, buenas tardes.
2: Próxima parada, Inglewood, California, el próximo viernes ante la selección de Bélgica, día después de la victoria. Enviado especial Antonio Muelas, muy buenas.
3: ¿Qué tal? Buenas tardes. La selección se ejercita a las 7 en Dallas, hora peninsular española, después de ganar ayer a Portugal. A la 1 de la madrugada viajará a Los Ángeles, de nuevo a California, como en la eliminatoria de 16avos de final, donde va a jugar el viernes este partido de cuartos de final. Todo le está saliendo bien a España, va recuperando efectivos. Solo falta Nico Williams por entrar en la dinámica del grupo y quizás esté ya para el viernes. España progresa, avanza, ilusiona. Luis de la Fuente sigue dando con la tecla esta tarde. Primera toma de contacto tras ganar ayer a Portugal.
2: Un partido en el que tuvimos una cuota de pantalla, la 1 de Televisión Española, de más del 75%. Nuestro rival, Bélgica, eliminó a Estados Unidos, la última selección anfitriona del torneo que quedaba. Jugó Balogun, pero su juego no fue determinante. Para hoy se decide el último cruce de los cuartos de final, que saldrán de estos partidos a las 6, Argentina, Egipto, a las 10 de la noche, Suiza, Colombia.
32: Y además del fútbol, hay más. Marta Mazagatos.
4: Buenas tardes, Sandra. Lo primero es ir a Barcelona por un socavón de 8 metros de diámetro en el distrito de Sarrià-Sant Gervasi, relacionado con las obras de la línea 9 de metro. Hay 5 edificios desalojados y una reunión de emergencia convocada. Cristina Martín, buenas tardes.
5: Buenas tardes. Nos encontramos en el barrio del Puchet, en la plaza Frederic Solé, donde constantemente se van acercando vecinos para saber qué ha pasado. Uno de ellos es el administrador de la pizzería, que ha detectado el socavón, Domingo Fínez.
6: Trabajo en el restaurante y al abrir la persiana, como el lavabo de atrás, vi una luz y digo, uy, me he dejado la luz encendida. Y claro, luego no era un socavón que se ha hecho. Se ha tragado el lavabo entero, la parte de atrás del patio. Y los lavabos se han ido todo para abajo.
5: El gobierno catalán ya ha explicado que la causa de este agujero son las obras de construcción de la línea 9 de metro. La tuneladora ya había pasado por la zona donde se ha producido el agujero. Ahora se está trabajando para llenarlo con hormigón. Las autoridades remarcan que este agujero no puede ir a más y que las obras del metro continúan.
4: Gracias. El otro gran tema a esta hora sigue siendo la ola de calor. Meteorología ha activado avisos en casi todo el país, que son rojos, riesgo extraordinario en puntos de Lleida y Tarragona, de Aragón y del litoral sur de la provincia de Valencia, allí con hasta 44 grados de máxima. Estamos en Gandía con Inma Morant. Buenas tardes.
7: Buenas tardes. A estas horas en Gandía los termómetros ya registran 36 grados y subiendo. A estas horas el aire es irrespirable y cerca en Sátiva tenemos 40 grados. Son muchos los que buscan refrescarse en la playa, pero la mayoría aseguran ¿Qué es la solución? El agua ya está en 26 grados. Nos explican también que lo peor, los que peor lo están pasando son las personas mayores.
8: A estas alturas en Gandía no hace nunca tanto calor, y menos en la costa que estamos. Y claro, con este calor me da miedo que de medir una lipotimia, un golpe de calor y no salgo de hace dos o tres días.
9: Y lo está notando, la gente mayor sobre todo lo está notando, se les ve mucho más cansados, más fatigados, con menos ganas de hacer cosas.
10: El agua está muy caliente y se está mejor en otros sitios que en la playa.
7: Recordemos que la alerta roja por peligro extremo de calor ya está activado en todo el litoral sur de Valencia hasta las 8 de la tarde, ya que en algunos puntos alcanzaremos los 44 grados.
4: Y el riesgo de incendios forestales es extremo también en todo el país. En estas últimas horas la atención se concentra en la provincia de Barcelona, en Sentmenat, no tanto por su extensión como por los focos secundarios, el calor y el viento de marinada que se va a levantar esta tarde. Núria Parlón es la consellera de Interior.
11: Realment ha fet tota una sèrie de focs secundaris que provoquen doncs, que
4: alerta también de que los equipos de extinción están muy tensionados porque este fuego coincide con otros dos ya en fase de control. En los mercados, subidas ligeras en general a esta hora. Bolsa de Madrid, David Martínez, buenas tardes.
12: Buenas tardes, movimientos muy contenidos ahora mismo. El IBEX 35 sube lo justo en este momento, una décima porcentual, como para recuperar el nivel de los 19.700 puntos. Vuelve a acercarse aún así a los máximos históricos que marcó el viernes pasado. La atención sigue centrándose en algunos gigantes tecnológicos, especialmente los relacionados con los semiconductores y dispositivos de memoria RAM y almacenamiento. Anoche Samsung presentó resultados por encima de lo previsto, pero sus acciones han caído con fuerza en la bolsa de Corea en un contexto de mucha volatilidad en el sector. De momento, Wall Street también apunta a una apertura lastrada por la gran tecnología.
32: Y además, como cada 7 de julio, el primer encierro de los Sanfermines. Los seis toros de Fuente Imbro han hecho una carrera rápida, calles y balcones abarrotados, algunos golpes, pero ningún corredor herido por hasta Pamplona, Pachi Tiberio.
13: Buenas tardes, limpio y tranquilo ha sido como indicaba este primer encierro de los presentes Sanfermines este día 7, día de San Fermín. Los astados gaditanos han protagonizado un encierro veloz, 2 minutos 21 segundos, que ha dejado detrás de sí 5 atenciones, ninguna por hasta, 3 personas han sido trasladadas al complejo hospitalario de Navarra por traumatismos de diversa índole. Los fuenteimbros serán lidiados esta tarde en el coso Torino Pamplonés por los diestros Daniel Luque, Víctor Hernández y Aarón Palacios. Mañana el segundo de los encierros de estos Sanfermines, que estará a cargo de los astados de Cebada Gago.
32: Gracias, Pachi. A y media volvemos con más noticias para nuestros compañeros de los centros territoriales.
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0: Y yo, tío, sí, y digo, ya nos vamos. Y yo digo, anda, que si mi nuera nos ve, dirá. Pero no, ella se iba a trabajar, la pobre, ellas iban a trabajar todas. Claro, y yo, ya nos vamos, David, corre.
1: El que s'han trobat els veïns quan han arribat al poble és que el foc s'ha quedat a 50 metres de la primera línia de les cases. I tot i que ara ja no hi havia flama, l'olor a fum era ben identificable en tot el casc urbà. Desolació era la paraula més repetida.
2: Hombre, pues solamente con el olor que ahora mismo notamos todos, la verdad es que es un poco duro.
3: Pues limpiar, abrir la casa, que se ventile. Fíjate la desolación al llegar y ver la peña agujera todo quemado y... En fin... Un desastre.
1: L'Ajuntament ja ha reobert avui la piscina municipal i ha reprès l'escoleta d'estiu. Només la presència de la Guàrdia Civil i del dispositiu de bombers, que començava a retirar-se, trenca un poc aquesta normalitat. Els veïns mostraven el seu agraïment per la faena feta pels treballadors públics.
2: Pues la verdad que da un poco de impresión porque ves que hay gente que se preocupa por, pues eso, por el bienestar de los ciudadanos.
4: Te da, qué sé, te da una sensación de decir, pero bueno, ¿qué ha pasado? Tanto ha pasado para que haya tanta gente.
1: Este es el segundo incendio que pateix a Suévar en los últimos 5 años.
5: Gracias, Eloy. Respecto a la evolución de ese incendio, el de Soneja, hay que decir que está estabilizado, pero todavía no controlado, y ha quemado 183 hectáreas de alto valor ecológico por ser la mayoría del Parque Natural de la Sierra de Espadán. Yolanda Martínez, buenas tardes.
6: Sí, buenas tardes. La evolución es favorable. Se han desescalado medios y se han retirado tanto la unidad militar de emergencias como los medios aéreos. A esta hora quedan sobre el terreno 7 unidades de bomberos y lo hacen en previsión del viento y las tormentas secas que se esperan para esta tarde. Raúl Gil es el responsable de este operativo.
7: En principio la situación de este incendio, como otros, se mantiene vigilancia. Hoy se da la circunstancia de que la previsión para esta tarde es complicada. Es decir, van a entrar tormentas secas con temperaturas muy altas y vientos de cierta intensidad, lo que nos hace ser conservadores a la hora de tener los medios.
5: Bueno, pues el incendio de Soneja, si nada se tuerce, pronto será historia, pero ojo porque hace tanto calor que en cualquier momento puede declararse otro mucho peor en cualquier punto de la comunidad. Es por ello que la Generalitat ha establecido hasta el jueves el nivel de preemergencia 3, el máximo del plan especial frente al riesgo de incendios forestales en todo el territorio de la comunidad.
6: También han prohibido circular por las pistas y caminos forestales con cualquier tipo de vehículo o a pie dentro de los parques naturales y también encender cualquier tipo de fuego en las zonas forestales y en su área de influencia.
5: Sin embargo, diferentes entidades ecologistas han criticado que se cierren los espacios naturales sin indicar que es por el riesgo extremo de incendios.
6: Sí, es el caso de la Alianza per la Emergència Climàtica, que piden al Ayuntamiento de Paterna que lo señalicen en el Bosque de la Vallesa. Cristina Domingo, su portavoz.
8: És necessari un protocol automàtic perquè cada vegada que hi hagi bandera roja no es pugui accedir a les àrees boscoses. 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
5: Cualquier medida de prevención es poca porque estamos seguramente en el peor día de la segunda ola de calor de este verano, con máximas que podrían llegar hasta 44 grados en el sur de la provincia de Valencia. Según AEMET, las temperaturas nos darán un respiro el viernes, pero el domingo volverán a subir. Los meteorólogos dicen que este fenómeno es inusual. Amparo Cervera.
9: Sí, buenas tardes. Desde la Delegación Valenciana de AEMET creen que esta situación es anómala porque lo habitual es que los episodios de calor se den a causa del viento de poniente. Marta Ferri es técnica de la agencia estatal.
10: Es un mes de julio muy cálido, que eso podemos estar más o menos acostumbrados, pero normalmente estamos más acostumbrados a situaciones de poniente. En este caso no están siendo situaciones de poniente, con lo cual es una situación extremadamente rara.
9: Detrás de este calor tan seco e intenso hay un fenómeno meteorológico que sufrimos desde finales de junio.
10: Esta ola de calor se debe a la posición de una dorsal que tenemos ya desde finales de junio, que lo que está dando lugar es a una subsidencia, que el calor además sea un calor muy seco, que las brisas tampoco estén entrando hacia el interior, con lo cual es por eso en esas zonas donde más se está notando ese calentamiento.
9: Ante estas temperaturas aumenta el riesgo de golpe de calor cuando el cuerpo no es capaz de eliminar lo que se va absorbiendo durante el día. María Garcés, subdirectora general de Prevención y Promoción de la Salud Pública.
11: Se manifiesta de una manera muy suave, pero paulatinamente va incrementando el riesgo y puede llegar a producir un síncope, incluso puede tener riesgo de ser necesario un ingreso.
9: Es fundamental beber agua, comer alimentos que contengan líquidos como frutas y evitar el alcohol.
11: Consiste en ir bebiendo pequeñas cantidades de líquido, pues por ejemplo cada hora, cada media hora en función del calor y no esperar a que nuestro cuerpo

0: Tenga ya una sensación de decir, tengo una sed inmensa, porque eso ya está implicando que tenemos un riesgo de deshidratación.
1: Se recomienda también evitar el ejercicio intenso en las horas de más calor y estar muy pendientes de las personas con más riesgo de deshidratarse, enfermos crónicos, embarazadas y niños. Sanidad ha decretado el nivel de riesgo alto en municipios de 25 comarcas.
2: Bueno, pues mucha precaución. Ahora mismo la temperatura más alta que se ha registrado en una localidad de la comunidad es 42,8 grados en Sumacárcel, pero en realidad hace calor en toda la región. Pero si tenemos que buscar una zona donde hoy se lleva en la palma, sin duda es el litoral sur de la provincia de Valencia, donde desde las 12 del mediodía está activado el aviso rojo por altas temperaturas de AEMET, que se repetirá también, atención, mañana miércoles en las playas de la capital de la Safor, en Gandía. Está nuestra compañera Inma Morán. Buenas tardes.
3: Buenas tardes. A estas horas en Gandía los termómetros ya registran 36 grados y subiendo. La humedad y el calor hacen el aire irrespirable y lo peor lo están pasando son las personas mayores.
4: Y claro, con este calor me da miedo que deme una lipotimia, un golpe de calor y no salgo ya hace 2 o 3 días.
5: Yo trabajo de fisioterapeuta, al final sí que es verdad que trabajo con gente mayor y lo está notando, la gente mayor sobre todo lo está notando, se les ve mucho más cansados, más fatigados, con menos ganas de hacer cosas.
6: Es un calor muy diferente a otros años, tórrido del Sáhara.
3: Aún así, son muchos los que buscan refrescarse en la playa, pero la mayoría aseguran que tampoco es la solución. Y es que el agua está en estos momentos a 26 grados. Como decíais, la alerta roja por peligro extremo de calor ya está activado en todo el litoral sur de Valencia hasta las 8 de la tarde, ya que en este momento se espera que en algunos puntos lleguemos a alcanzar los 44 grados, por ejemplo, en zonas como Carcaixent.
2: Gracias, Inma. Son cifras que dan miedo. Las muertes atribuibles, atención a las altas temperaturas en la comunidad, han sido 11 los primeros 6 días de julio. La mayoría tenían más de 65 años, pero los mayores no son el único colectivo especialmente sensible al calor. Vamos con otros dos, las personas sin hogar y los menores.
7: Comenzamos por las personas sin hogar, porque para ayudarles la Generalitat ha puesto en marcha una campaña de apoyo con el reparto de unos 2.000 kits de emergencia. Cada uno incluye una botella térmica para el agua, gorra, mochila, repelente de mosquitos de citronela y unas gafas homologadas para poder observar con seguridad el eclipse solar previsto para el 12 de agosto. Elena Albalat es la consellera de Servicios Sociales.
8: Lo que queremos desde la Consellería es pues tener un acto de responsabilidad y de humanidad con aquellas personas en situación de sin hogarismo y que estos días pues están más enfrentadas a las inclemencias del tiempo y a las altas temperaturas.
2: Y otro colectivo especialmente sensible son los más pequeños. Muchos asisten estos días a escoletas infantiles. ¿Cómo sobrellevan el calor?
7: Pues los juegos de agua con globos, chanclas y pistolas se han apoderado hoy de las centenares de escoletas que se celebran en nuestros municipios. Son unos centros donde desde hace días tienen en cuenta este episodio de ola de calor. La Ribera Alta y Baixa, la Safor y parte de la Foya de Buñol son las comarcas que hasta ahora se tiñen de rojo. Localidades en las que preocupa sobre todo el bienestar de los más vulnerables, como los más pequeños, como es el caso de Gavà, donde su alcalde, Vicent Mompó, ha pedido a sus vecinos responsabilidad colectiva también para prevenir incendios.
9: Fa dies que estem adoptant mesures preventives, mesures com en l'escoleta d'estiu, que hem avisat a totes les xiquetes i a tots els xiquets perquè estiguin en espais adequats, perquè estiguin en espais ben hidratats i sense exposar-se a les hores de més calor.
7: Por ejemplo, en la costera el aviso hoy es naranja, pero AEMET ha alertado que puede que superen esos 44 grados en Xàtiva, donde además han ampliado hasta las 10 de la noche el horario de la piscina. Vicent Yu, concejal de Deportes.
10: Hem augmentat lo que és el joc de piscina i després també tinguem una zona molt gran que està cobert, rodejada d'arbres, i allí fa una bona temperatura. Entonces allí és on se fa, pues allí fan el bàsquet, el minibàsquet, fan un poc de vòlei, fan els jocs.
7: Una jornada para disfrutar sin excusas del agua y de la sombra que hay en los patios de los colegios.
2: Y otra propuesta interesante estos días son los llamados refugios climáticos. Se trata de espacios públicos climatizados donde cualquier persona puede refugiarse durante los episodios de altas temperaturas. Nuestra compañera Laura Martínez se ha acercado hoy hasta uno de ellos, la Biblioteca Noval Rusafi de Valencia, para ver cómo funcionan. Cuéntanos.
11: Buenas tardes. Efectivamente, estos espacios ofrecen sombra y climatización y además se convierten en puntos de apoyo fundamentales para la salud y el bienestar de la población. Este año hay una novedad y es que las bibliotecas, en este caso la de Noval Rusafi, abrirá durante el mes de agosto, cosa que no suele ser habitual. Escuchamos a Desiree Mellado, auxiliar de servicios de la Biblioteca Noval Rusafi.
12: Somos una de las bibliotecas que abrimos durante el mes de agosto. Entonces sí que estábamos considerando, desde el Servicio de Acción Cultural, se está considerando el abrir todas las bibliotecas que han sido declaradas refugio climático.
11: Los usuarios valoran positivamente estos refugios climáticos y aseguran que les permite sobrellevar mejor las altas temperaturas.
13: Hay más libros que tenemos en casa por distraernos un poco y también sí, está fresquito.
14: Deberían haber más. Y hay pocos espacios que tengan aire, que tengan baño, que tengan silencio para poder estudiar.
15: Parece bien, así también facilita mucho la labor de cada uno, ¿no? Porque estamos estudiando y trabajando.
11: Sin embargo, hay quienes también consideran que este tipo de refugios no debería de ser la única solución a las altas temperaturas.
16: Hay que implementar otro tipo de cuestiones como lo de los árboles, como lo de el asfalto anticalórico, como otras cosas. Es que con que pongas puntos de refugios climáticos no es suficiente.
2: En Alicante también el ayuntamiento ha puesto en marcha un protocolo preventivo por esta ola de calor. Sin embargo, desde la oposición reclaman más medidas. Ana María Lacuna.
1: Además de ofrecer recomendaciones a través de sus canales oficiales, el Ayuntamiento de Alicante ha activado el Plan Territorial de Emergencia por Altas Temperaturas, poniendo el foco sobre todo en los colectivos más vulnerables. Cristina Cutanda, portavoz del Gobierno local.
17: Se ha abierto el gimnasio del Centro de Acogida y Urgencias Sociales y se ofrece agua, comida y kits de aseo e higiene personalizados. Además, también están abiertos los centros de mayores y centros sociales del Ayuntamiento. Casi la totalidad de todos ellos cuentan con aire acondicionado. Se ha aumentado el riego en el arbolado y a esta hora están casi todos los parques reabiertos.
1: Desde la oposición municipal, Compromís dice que no es suficiente. Por ejemplo, piden crear espacios de sombra con toldos. Rafa Mas, portavoz.
18: Hace falta toldos, árboles, fuentes, zonas verdes, zonas de agua, juegos acuáticos para los niños, porque las olas de calor cada vez son más frecuentes. Y claro, los únicos toldos, o de los pocos toldos, por no pillarme los dedos, que tenemos en la ciudad de Alicante, los quitaron y nos han vuelto a poner.
1: Todo ello, afirma, con el objetivo de adaptar la capital alicantina al cambio climático.
2: 2:22, vamos con otras noticias. Los sindicatos del ámbito educativo han reclamado este martes que se apliquen cuanto antes los acuerdos del Gobierno central en materia de ratios e incremento salarial a los funcionarios. Esta jornada se ha celebrado además una nueva reunión con Consellería y acabamos de conocer que en 2 semanas se centrarán en un asunto importante: las plantillas. Lorena Mayordomo, buenas tardes.
3: ¿Qué tal? Buenas tardes. Este encuentro sectorial ha sido el tercero tras la suspensión de la huelga educativa el pasado mes de junio y llega en una jornada en la que el Consejo de Ministros ha aprobado los objetivos de estabilidad presupuestaria de todas las comunidades autónomas. Desde fuerzas como Estef reclamaban esto al gobierno autonómico antes de entrar al encuentro. Luis Navarro es uno de sus portavoces. José Seco es de CESIF.
19: Hi ha uns 3.700 milions d'euros que no han volgut acceptar i una quita d'11.000 milions sobre el deute que té el territori. Per tant, el que han de fer és acceptar aquesta negociació de la finançació i no ficar més excuses.
20: I quan se marca una normativa que supone un incremento económico debe de estar sufragada, pues evidentemente tanto por el Ministerio que lo marca como por las comunidades autónomas que lo tienen que aplicar.
3: Durante la reunión de esta jornada, la Consellería de Educación y los sindicatos han acercado posturas a cuenta de los días de libre disposición o la reducción de jornada por enfermedad. Ambas partes se volverán a reunir el jueves para abordar el inicio del próximo curso escolar y sobre plantillas hablarán la semana del 20 de julio.
2: Más cosas, la Asociación de Víctimas de la Dana 29 de octubre ha puesto en marcha la campaña Cartas al Tribunal Constitucional, una iniciativa ciudadana con la que invitan a los ciudadanos a dirigirse a los magistrados para que reflexionen sobre la trascendencia del recurso de amparo presentado por dicha asociación. Marilo Gradolí es su presidenta.
21: Esta campaña pretende recordar que la Constitución también habla de las víctimas, que la Constitución no se escribió para proteger privilegios, se escribió para proteger derechos.
7: Mientras tanto, en Alicante, en la causa judicial por el escándalo del residencial del Esnaus, la acusación popular ha solicitado a la jueza que llame a declarar como testigo al exconcejal del Partido Popular, a Toni Gallego. La semana pasada, en la comisión de investigación del Scorch, Gallego admitió que en julio del 2024, la entonces concejala de urbanismo, Rocío Gómez, le comentó que tenía un piso en la polémica urbanización. Por eso, Eduardo García Ontiveros, abogado de la acusación popular por Ciudadanos, considera indispensable su comparecencia.
22: Dijo cosas que a lo mejor pueden afectar al procedimiento penal. Sobre todo dijo circunstancias y matizó cosas referentes al Ayuntamiento de Alicante y al alcalde, a lo mejor, que le pueden afectar al alcalde o incluso también a la exconcejala de urbanismo.
2: En los sucesos, la Guardia Civil ha investigado a un vecino de Alicante y a otro de Jaén como presuntos autores de un delito contra la fauna y otro de maltrato animal, después de enviar por mensajería una serpiente pitón bola y una culebra real de California.
7: Y José Andrés, el calor aprieta las puertas del día de uno de los productos más identificativos de la comunidad, como es la horchata. Mañana los municipios productores de chufa celebran el día de esta bebida. En Alboraya se repartirán vasos para reivindicar la calidad de su producción y señalar a los consumidores que busquen ese sello que garantiza la denominación de origen valenciana de la chufa. Jaime Diezlaina, buenas tardes.
0: Sí, buenas tardes. Un sello de fondo amarillo y con la imagen de la chufa en naranja que garantiza el cultivo, secado y la elaboración de esta horchata siguiendo la normativa más exigente, es decir, de máxima calidad para consumo humano. La chufa se cultiva también en África y en Asia, pero su destino principal es la comida animal o los cosméticos, por lo que su calidad también es peor. Antonio Jimeno es vicepresidente de la denominación de origen de chufa valenciana.
4: La que viene de África sí se diferencia en que tiene muchísimo menos proteínas, muchísimo más almidón y muchísima menos humedad, con lo cual es un producto completamente diferente. Es un producto con un sabor a madera, que si tú intentas morderlo igual te dejas un diente, y la de aquí no, la de aquí es blandita.
0: Este año han producido 6 toneladas de chufa los 27 municipios adheridos a esta denominación de origen certificada, un descenso en el rendimiento que lleva varios años ocurriendo y cuyas razones estudia la Universidad Politécnica de Valencia.
2: Llegamos así a los deportes, con un nombre propio, el del valenciano Ferran Torres, que fue clave en la clasificación de España para los cuartos de final ante Portugal. Nacho Marimón, buenas tardes.
5: Buenas tardes, sí, el delantero de Foyos entró al final de la segunda parte, fue decisivo, se movió bien entre líneas, tiró desmarque, sacó a la defensa de Portugal y dio la asistencia del gol de la victoria. Así lo narró nuestro compañero Antonio Muelas.
23: Vamos, vamos, vamos, mira, mira, va a ser buena, Ferran, Ferran. ¡Gabián Ferran! ¡Gabián Ferran! ¡Gabián Ferran! La mitad del gol es de Ferran.
5: Así lo vivimos en tablero deportivo y así vivió el gol el propio Ferran Torres.
24: Antes de recibir, ya sabía que Mikel estaba corriendo, estaba con toda la fe de que Rodri me la diese y conforme he controlado, es verdad que se me ha levantado un poquito, pero he esperado a que bajara y se la ha dado a Mikel. Al final, en este tipo de torneos, muchas veces los partidos se resuelven de los jugadores del banquillo.
5: Dejamos el Mundial, hablamos del Valencia, que ha confirmado el fichaje del japonés Ryuno Sukesato. El centrocampista de 19 años llega procedente del Tokio con un contrato para 5 temporadas y en el Levante ya han anunciado 2 amistosos para este mes de agosto. Los de Luis Castro se enfrentarán al Albacete y al Castellón el 1 y el 8 de agosto. Hablamos de baloncesto. Xavi Albert será el nuevo técnico del Valencia Basket después de 3 campañas como técnico ayudante. Sustituye, ya saben, a Pedro Martínez, que se marcha como nuevo entrenador del Real Madrid. En sus primeras palabras como merengue, Martínez recordaba el título conseguido con el Valencia Basket.
25: Conseguir un título siempre te da alguna enseñanza positiva, ¿no? Alguna enseñanza, primero, de lo importante que es el día a día, de lo importante que es trabajar en equipo.
5: Ciclismo, el de Xavi a Juan Ayuso terminó la tercera etapa del Tour de Francia en décima posición, sigue quinto en la clasificación general.
26: Sí, el primer día realmente duro de este Tour y contento de, me falta un poco de explosividad, pero bueno, contento de estar ahí y seguimos.
2: Y hoy terminamos con Deep Purple, que actúa esta noche a partir de las 10:15 en los Jardines de Viveros de Valencia.
7: La banda británica de hard rock, fundada en 1968, está considerada como una de las mejores y pionera de ese género musical, además de influir en futuras bandas de rock y heavy metal.
2: Pues música les dejamos. En nombre de todo el equipo que hizo posible este informativo, les habló José Andrés Castellano. En la parte técnica estuvo Juanjo Alonso.

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1: Dos y media, una y media en Canarias. Abrimos el foco. En un país que está ya mirando prácticamente a las vacaciones, al Mundial y a las fiestas, el Gobierno, hoy tras el Consejo de Ministros, le ha dicho a las comunidades autónomas que no hagan partidismo, que miren por sus ciudadanos, después de que los consejeros del PP rechazaran ayer el objetivo de déficit y el techo de gasto que se han aprobado hoy en el Consejo. El objetivo de déficit público es del 1,8% del PIB para el próximo año. Hugo Domínguez, buenas tardes.
2: Buenas tardes. Sí, aprobado ese objetivo de déficit junto con el techo de gasto, el Gobierno va preparando el terreno para poder presentar los presupuestos.
3: Damos un paso fundamental en el camino para aprobar las cuentas públicas del próximo año y que serán ambiciosos en lo social y responsables en lo fiscal.
2: El ministro de Hacienda, Arcadi España, quiere incluir cuantiosas partidas de gasto en las cuentas de 2027 que sean atractivas. Para eso necesita un techo de gasto que lo permita. El aprobado hoy es de récord, supera los 26.000 millones de euros, un 6,6% más. España explicaba qué hay detrás de ese incremento.
3: Pocas imágenes reflejan tan bien el crecimiento económico y social de nuestro país en los últimos años, que nos hemos podido permitir un techo de gasto de esta magnitud que no tiene precedentes en la historia de nuestra democracia.
2: Del Consejo de Ministros también han salido los objetivos de déficit, que baja tres décimas al 1,8% para 2027. Una décima de ese desfase es para las comunidades autónomas, aunque el ministro abre la puerta a que sea personalizado, que los territorios peor financiados, como el valenciano o el murciano, puedan contar con más margen para afrontar sus gastos. Sobre la meta de la deuda, Hacienda confía en que baje del 98%, un nivel que no se veía desde antes de la pandemia.
1: Los socios se revuelven contra esos cimientos en los presupuestos para el año que viene. Dicen que nadie les ha llamado y, mientras tanto, PP y Vox hablan de paripé del Gobierno para camuflar escándalos. David Fernández, buenas tardes.
4: Hola, buenas tardes. Sí, Esquerra, Bildu o el PNV sí se muestran dispuestos a hablar, pero Junts y Podemos, los socios más beligerantes, no ven margen para negociar. Ione Belarra dice que no le han llamado y sugiere que volverán a abstenerse.
5: Un techo de gasto amplio, pero que básicamente para lo que está sirviendo es para ampliar el rearme, para contribuir a la escalada militar, pues obviamente no puede contar con el voto favorable de Podemos.
4: El PP cree que nadie confía en que puedan aprobarse. En Radio Nacional, Juan Bravo recuerda que el Gobierno lleva toda la legislatura sin presupuestos y cree que los presentan ahora para tener una excusa y convocar elecciones.
6: En el momento en el que más tensiones tienen, menos apoyos tienen, es cuando plantean hacer un presupuesto, a ver si lo que están preparando es otra cosa, ¿no? A ver si lo que intentan es tapar otras situaciones y utilizar el presupuesto al que no le han dado importancia y han presumido de no tener, y ahora resulta que es una pieza fundamental, ¿no?
4: Pepa Millán, Vox, coincide en que Sánchez solo busca un relato para ir a las urnas.
7: Para presentarse ante unas eventuales elecciones como víctimas de una persecución judicial de la ultraderecha y como víctimas de unos socios que hay que ver qué malos son, que no le aprueban el presupuesto.
4: Sumar presume del mayor techo de gasto de la historia, el primer paso para unos presupuestos ambiciosos que, confían, sirvan al menos para ponérselo difícil a los grupos y que queden retratados si los tumban. Fuentes de Moncloa garantizan que esta vez sí se van a presentar.
1: Eso de las cuentas públicas, pero hay más. El Ejecutivo ha aprobado también en segunda vuelta el proyecto de ley contra el uso de la inteligencia artificial para manipular la imagen personal o la voz, y que regula también los llamados true crimes, las historias basadas, Isabel Jiménez, en hechos reales. Buenas tardes.
8: Buenas tardes. Gran parte de la norma tiene que ver con la adaptación a las nuevas realidades. Por ejemplo, las redes sociales no podrán usar nuestras imágenes en contextos diferentes sin un consentimiento que no puede aplicar a menores de 16. Se recoge el uso de testamentos digitales para poder prohibir su utilización después del fallecimiento, y también se regula la inteligencia artificial. Félix Bolaño, ministro de Justicia.
9: Hay un capítulo completo de esta nueva ley donde se trata cuál es la afectación que la inteligencia artificial puede tener en el derecho fundamental a la intimidad, a la imagen y al honor de las personas.
8: Por ejemplo, se ordena acabar con los conocidos como deepfakes, vídeos de personas que parecen reales pero que no lo son, con ciertas salvaguardas para la libertad artística o de expresión. En el caso de las series basadas en hechos reales, protege también a las víctimas.
9: Permitirá que se adopten medidas judiciales, cautelares o de fondo para suspender la comercialización de cualquier serie de televisión, libro o cualquier elemento audiovisual que esté en debate.
8: En cuanto a las personas con discapacidad, se recoge el apoyo para que puedan o no prestar su consentimiento en cuanto al uso de la imagen.
1: No solo los gobiernos están preocupados por el uso de la inteligencia artificial. Atención a esta petición que hace el Banco Central Europeo a un centenar de grandes entidades del continente, también a bancos españoles. Les pide una estrategia de defensa frente a la amenaza para la ciberseguridad que plantea la inteligencia artificial. Y les da para ello 3 meses. Cristina Ganuza, buenas tardes.
10: Buenas tardes. Los bancos europeos todavía no han podido probar el modelo de inteligencia artificial más avanzado y más potente, el conocido como Mythos, pero el BCE lleva tiempo alertando sobre las amenazas relacionadas con ese modelo de IA. En los últimos meses se ha reunido con los responsables de los principales bancos de la zona euro y ahora les pide que presenten un plan con medidas concretas para abordar esas amenazas de ciberseguridad antes del 31 de octubre. El BCE quiere que refuercen los controles a corto plazo, que detallen qué recursos van a asignar a tecnología, que revisen acuerdos con terceros y que fijen plazos para implementar esas medidas, pero también les pide que pongan en marcha medidas estructurales, que modernicen sus infraestructuras y tecnologías, porque no se trata de un fenómeno temporal, advierte, sino de un cambio a largo plazo. Esos modelos de IA pueden identificar vulnerabilidades, afectar a la seguridad de los sistemas tecnológicos de los bancos y a la confidencialidad de los datos y el dinero de los clientes. Según Anthropic, el modelo Mythos puede superar a los humanos en tareas de ciberseguridad y piratería informática.
1: Y la Agencia Tributaria ya tiene nuevo director. Antonio Son sustituye a Soledad Fernández, cuya renuncia algunos han relacionado con la financiación de Cataluña o con la investigación al expresidente Zapatero. Rosa Guardado, buenas tardes.
11: Buenas tardes. Actual mano derecha del secretario de Estado y, por tanto, se supone hombre de confianza para el Ejecutivo. Antonio Son cuenta con una amplia trayectoria profesional en la administración tributaria, también internacional, en el Fondo Monetario Internacional. El ministro Arcadi España ha elogiado su carrera y trata con su nombramiento de zanjar la polémica creada tras la renuncia de Soledad Fernández al frente de la Agencia Tributaria. El gobierno ha desvinculado la decisión con el caso Zapatero. La Asociación de Inspectores de Hacienda apuntan más al malestar creado por las posibles cesiones a Cataluña en materia de impuestos. De hecho, será el primer tema a tratar con Antonio Anson en la reunión que le van a pedir de inmediato. José María Peláez es su portavoz.
12: El peligro de fraccionamiento que existe actualmente de la Agencia Tributaria ante el desarrollo e implantación de la denominada financiación singular de Cataluña.
11: Y le pedirán, por tanto, que se oponga a cualquier fragmentación ni injerencias externas.
1: Sobre el caso Leire Díez, esta mañana ha declarado como testigo ante el juez Pedraza el comandante de la Guardia Civil, Rubén Villalba. Se ha ratificado en lo que declaró ante la UCO que la conocida como fontanera del PSOE alardeaba de relación con la directora del cuerpo, con Mercedes González, y que Díez le ofreció rehabilitarle tras haber sido investigado en el caso Coldo. A cambio, le pedía información para perjudicar a la UCO. Gemma Alfaro, buenas tardes.
13: Sí, buenas tardes. El comandante Rubén Villalba ha vuelto a asegurar que la conocida como fontanera del PSOE le dijo que venía de parte de Deguán, del gobierno, y que la directora de la Guardia Civil esperaba su feedback, cómo respondiese. Según fuentes jurídicas presentes en la declaración, Villalba ha confirmado que Leire Díez le ofreció varias cosas a cambio de dar información negativa de la UCO y del teniente coronel Antonio Balas. Le ofreció rehabilitarle tras su imputación en el caso Coldo. Y, entre otras cosas, ha hablado de que se le ofreció un puesto en alguna embajada o incluso ser asesor de la directora de la Guardia Civil, Mercedes González. Las dos reuniones se produjeron a instancias de un colaborador de la Jefatura de Información. No sabía en principio por qué querían reunirse con él, pero acudió. Tras el ofrecimiento en el primer encuentro, ha asegurado Villalba que dijo que lo pensaría, pero en la segunda ocasión ya rechazó los ofrecimientos. Tenía dudas y por eso, dice, levantó acta de los encuentros.
1: Una cosa más, en tribunales hoy han declarado 5 de los investigados por haber apaleado un muñeco supuestamente caracterizado como el presidente del gobierno, como Pedro Sánchez, frente a la sede del Partido Socialista en Ferraz en la Nochevieja de 2023. Protestaban contra la ley de amnistía. 6 personas están siendo investigadas por delitos de amenazas, que es lo que han dicho en sus declaraciones Graciela García.
14: Los 5 imputados han repetido el mismo argumento. Según ellos, el muñeco no representaba al presidente del gobierno y toda aquella noche vieja de 2023 fue una fiesta. Germán fue el constructor de la piñata y Luis Muguel, otro de los imputados.
15: Yo fabriqué la piñata, yo la diseñé y en ningún momento esa piñata ni representé a Pedro Sánchez, ni me inspiré en él, ni me acordé de él en todo el proceso. Era un muñeco, sin más.
16: Que bastante poco hemos hecho y bastante festivo. Que tenía que estar como Belfast, ardiendo Ferraz.
14: Sus abogados coinciden en que no se cometió ningún delito aquella noche. Julen Martínez, Román Ruiz.
17: Nadie ha tratado de amenazar a nadie, nadie ha tratado de causar un daño a nadie.
18: No tienen los hechos ningún tipo de relevancia penal y, lógicamente, vamos a pedir el el archivo de sobreseimiento.
14: La titular del juzgado de instrucción 26 tendrá que decidir sobre ese sobreseimiento que ya decretó en 2024 y que fue corregido por la Audiencia Provincial de Madrid hace un año, que sí considera que los hechos podrían constituir un delito de amenazas contra el presidente del gobierno.
1: 3 menos 20, 2 menos 20 en Canarias. Nos vamos a Ankara. En la capital turca están nuestros enviados especiales, la corresponsal para asuntos de presidencia del gobierno, Sandra Gallardo, ¿qué tal?
19: Hola, buenas tardes.
1: Y nuestro corresponsal comunitario, David Vidueiro, saludos.
20: ¿Qué tal?
1: Empezamos por ti, David, por la visión general. Con un líder de la OTAN que esta mañana ha vendido de forma entusiasta la alianza entre el organismo y la industria armamentística. Además, hemos visto llegar ya a Donald Trump. Veremos qué les dice a esos países que están mostrando reticencias, ¿no, David?, para aumentar el gasto en defensa.
21: Sí, el presidente norteamericano no ha hablado a su llegada y aquí todos estamos pendientes de sus palabras porque van a determinar si tenemos una cumbre tranquila o turbulenta. Tras un año de amenazas y reproches de Trump a sus aliados europeos, hoy aquí se intenta proyectar todo lo contrario, unidad. Y para mantener a Trump satisfecho dentro de la alianza, la OTAN y Europa tratan de pasar de puntillas sobre las diferencias para centrarse en algo que les suena bien, dinero. Dinero para gasto en defensa y para proyectos concretos como los presentados esta mañana. Destaca una inversión de 40.000 millones para drones en 5 años. El secretario general, Mark Rutte, pide a la industria militar una revolución frente a la alianza de Rusia, China y Corea del Norte.
22: We need a transatlantic defense industrial revolution.
21: Y la producción de las fábricas europeas de defensa no crece al ritmo que quieren los gobiernos, de ahí este llamamiento de Rutte. Precisamente Zelensky, ya también en Ankara, quiere utilizar la carta de su potente industria de drones para blindar el apoyo de la alianza.
23: Ukraine in NATO is a source of extraordinary defensive capability.
21: Zelensky se reunirá mañana con Trump, quiere el visto bueno de Washington para fabricar sistemas Patriot para defenderse de Rusia, porque recuerda, la producción actual no es suficiente.
1: Sobre España, Rutte ha anunciado que es uno de los países participantes en el nuevo proyecto multinacional de Airbus. Es una de las primeras iniciativas anunciadas este martes por el secretario general, pero por lo demás España va con la sensación de los deberes hechos, aunque se le estén apretando las tuercas para gastar más en defensa, Sandra.
19: Sí, Pedro Sánchez llega esta tarde a Ankara cargado de datos para resistir a los ataques de Trump, que ya está aquí en Turquía. Desde La Haya arrastra su enfado por el no de España a gastar el 5% del PIB en defensa, y tampoco le gustó al presidente de los Estados Unidos que le impidieran usar Morón y Rota para atacar a Irán. En el equipo del presidente dicen que llegan tranquilos y con la cabeza bien alta. Cuestionan que tengan fundamento las críticas de Trump y las dudas de Rutte, el secretario general de la OTAN. Reivindican a España como un socio fiable que cumple, digan lo que digan, como argumentos, ser el tercer país con más tropas desplegadas, el primero en el flanco este de Europa, que se han cumplido con creces las capacidades marcadas por la alianza, se ha contribuido a la defensa de Ucrania y se ha consolidado el 2% de gasto militar, que desde 2018 ha aumentado más de un 150%, llegando a más de 35.000 millones de euros. En Moncloa se niegan a ser el farolillo rojo, son los séptimos que más dinero aportan, dicen, y hay tres países que no han cumplido todavía. Sánchez reiterará su no al 5% porque eso dañaría al estado del bienestar en una cumbre que la delegación española espera que sea algo más tranquila que la del año pasado, o al menos que los dardos del presidente estadounidense se repartan, porque España ya no es la única que está en su diana.
1: Gracias a los dos. Uno de los líderes que llegará también en las próximas horas junto con Pedro Sánchez es Emmanuel Macron. El francés, antes de viajar a la cumbre de Ankara, ha hecho parada en la capital siria, en Damasco. Es el primer jefe de Estado de la Unión Europea que viaja al país en 18 años. Lo hace para reunirse con su homólogo en el país.
24: Sí, su encuentro con Ahmed al-Sharaa tiene como objetivo la reconstrucción de Siria tras una década de guerra civil y la firma de acuerdos bilaterales. Susto esta mañana, por cierto, allí en Damasco, tras la explosión de dos bombas cerca del hotel donde se aloja Macron, con 18 heridos, 4 de ellos policías. De momento, ningún grupo terrorista ha reivindicado el ataque.
1: También en Próximo Oriente continúan los funerales del ayatolá Jamenei, asesinado al inicio del ataque de Estados Unidos a Irán el pasado 28 de febrero. Hoy el féretro está en Qom, la segunda ciudad más sagrada del país. Ahí están también nuestros enviados especiales, Aurora Moreno con Agustín Carbón en el apoyo técnico. Aurora, buenas tardes.
0: Buenas tardes. A esta hora los féretros con los restos de Ali Jamenei y sus cuatro familiares están de nuevo en Teherán para ser trasladados esta tarde a Irak. Allí continuarán las exequias en Nayaf y Kerbala, dos ciudades de gran simbolismo para los chiitas. Una multitud menor que la de Teherán ha acompañado hoy en Qom la procesión funeral que se ha iniciado con el rezo de las 6 de la mañana en la mezquita de Yamkaran.
2: Allahu Akbar.
0: El desfile funeral ha tardado unas 6 horas en recorrer los 7 kilómetros de la avenida de el profeta Mahoma, entre muestras de dolor, al igual que en la capital persa, y en un mar de banderas rojas que exigen venganza, misma demostración de unidad y fortaleza. El recorrido ha terminado en el santuario de Fátima Masumed, donde numerosos fieles han permanecido durante horas. 150 camiones de bomberos han arrojado agua sobre la multitud durante el funeral para ayudar a soportar las altas temperaturas.
1: Y un par de asuntos internacionales más. Con la vista puesta en Venezuela, 13 días después del doble terremoto en el norte del país, la cifra provisional de fallecidos supera, Luis Ortín, los 3.500, de los cuales 35 son españoles, además de 142 desaparecidos y 11 localizados bajo los escombros.
24: Sí, en una entrevista en las mañanas de Radio Nacional, el ministro Álvarez ha anunciado que precisamente hoy aterriza en el aeropuerto de Barajas otro vuelo de repatriación con 78 personas, 59 de ellas de nacionalidad española. También hay venezolanos y de otras nacionalidades europeas. Álvarez, que ha recordado también que en el territorio afectado por los seísmos continúan rescatistas españoles y el hospital de campaña de la Agencia Española de Cooperación Internacional, que atiende de media a unas 200 personas diarias. España, subraya, estará presente en la reconstrucción de la zona.
3: Estamos analizando las necesidades en esta nueva etapa de reconstrucción para que España esté presente. Es todavía muy incipiente, todavía se está aún intentando encontrar con vida alguna persona, y el inicio del desescombro que va a tomar también tiempo, y después vendrá la fase de reconstrucción.
1: Y volvemos a Francia por esa noticia que avanzábamos en portada. Marine Le Pen, culpable de malversación de fondos públicos, con una pena de 15 meses de inhabilitación para cargo público, pero a priori sí podría presentarse a las presidenciales del año que viene. En el Tribunal de Apelación de París está Antonio Delgado, saludos.
18: Buenas tardes. Le Pen cometió un delito de malversación. Usó irregularmente fondos públicos del Parlamento Europeo. El Tribunal de Apelación ha ratificado esa condena, pero le ha impuesto por ella un delito más leve. En vez de los 5 años de inhabilitación de la primera instancia, solo 15 meses. Y eso cambia muchísimas cosas, porque Le Pen ha purgado ya una parte de esa condena y podría llegar a tiempo de concurrir a las elecciones presidenciales en la primavera de 2027, a las próximas elecciones presidenciales en Francia. Si lo hará o no, tiene que decidirlo ella. Tendría un engorro, y es que hoy le han condenado también a 1 año de arresto, controlado con brazalete electrónico. En las últimas semanas había dado a entender que en esas condiciones renunciaría, pero el caso es que Le Pen ha salido hoy de esta sala con una expresión contenida, sin hacer declaraciones, y su abogado se ha limitado a decir que ahora van a reflexionar sobre el alcance de la sentencia.
20: Nos vamos a reflexionar este afternoon.
18: Y después haremos una comunicación. Le Pen tiene una reunión esta tarde con la cúpula de su partido, incluido su número 2 e hipotético sustituto, Jordan Bardella, y a las 8 de la tarde Le Pen va a dar una entrevista en televisión. A esa hora tal vez Francia salga de dudas, Le Pen condenada, pero con la opción de presentarse a las presidenciales.
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1: En Barcelona, las obras de la línea 9 de metro han provocado un gran socavón que mantiene desalojados 5 edificios del barrio del Putxet. La tuneladora de esas obras ya había pasado por la zona. El agujero de 8 metros de diámetro se va a rellenar con hormigón. No se espera que vaya más. Las obras siguen. Laura Carrasco, Departamento del Territorio de la Generalitat.
26: Primera hora de esta mañana, desde la obra se ha detectado un aumento de los asientos, de los movimientos verticales de algunos edificios que están situados en el entorno de la construcción del túnel de la línea 9 y línea 10 del metro de Barcelona.
1: En Almería, paso clave para el derribo del hotel del Algarrobico, símbolo de los abusos urbanísticos en la costa. El Pleno del Ayuntamiento de Carboneras ha aprobado la anulación de la licencia de obras que se otorgó hace 23 años, a pesar de que, de nuevo, varios concejales socialistas han abandonado la sesión. Belén García Fito, buenas tardes.
27: Sí, buenas tardes. Carboneras da un paso adelante para el derribo del hotel del Algarrobico y cumplen así con el plazo máximo de 20 días que estableció el Tribunal Superior de Justicia de Andalucía para su nulidad. Ha evitado la ejecución subsidiaria por sentencia. Sevilla. El alcalde de Carboneras es Salvador Hernández.
4: Y ahora en los próximos días, en cuanto se redacte el acta, lo enviaremos al Tribunal Superior de Justicia de Andalucía y aquí a seguir atendiendo las resoluciones y lo que se vaya produciendo en próximas fechas.
27: La sesión ha estado marcada por el abandono de 4 concejales, 2 del PSOE y 2 no adscritos antes de la votación. Han argumentado incumplimiento de la ley al no contar con todos los documentos necesarios. Los socialistas, recordamos, están suspendidos por esa decisión por la Ejecutiva Federal. Lo destacaba hoy María Jesús Montero.
5: Lo jurídicamente que correspondía era votar a favor. Todo lo demás creo que es un problema innecesario.
27: Las otras 2 concejalas socialistas sí han votado a favor de ese trámite, uno de los más importantes para su derribo. Ahora el siguiente paso lo tienen que dar la Junta de Andalucía y el Gobierno Central.
1: Tampoco perdemos de vista el calor y los incendios. El riesgo de fuego en el monte, Marta, es extremo hoy en prácticamente todo el país.
6: Sigue en Cataluña la mayor preocupación, con 4 incendios. El que concentra los esfuerzos por el potencial daño y por el viento fuerte que se espera esta tarde es el de Sentmenat, en Barcelona, causado por una excavadora. Los bomberos, en cambio, han logrado estabilizar el fuego en Grazalema, en Cádiz, que ha quemado más de 200 hectáreas.
1: La ola de calor activa hoy avisos rojos en el este de la península y naranjas o amarillos por todo el resto del país.
6: Meteorología y Sanidad han creado la web Meteosalud, que alerta por municipios de los riesgos para la salud. Si en el sur de España el umbral de peligro son 40 grados, en el norte son solo 30 grados. Héctor Tejero es el responsable de Salud y Cambio Climático en el Ministerio.
7: Un efecto de mortalidad bastante más marcado que en otras zonas, ¿no? Porque al no estar adaptada la gente, pues eso, un aumento de temperaturas provoca mayor mortalidad. Una mujer que vive sola en un piso sin aire acondicionado, en una zona de baja renta, en un barrio de una gran ciudad. Para esa persona, cuando hay aviso rojo, esa persona tiene riesgo para su vida.
1: Para todos los sanitarios, recuerdan, hay que beber mucha agua, aunque no se tenga sed, buscar lugares con temperaturas adecuadas. Nuestro compañero Andrés Simón ha pasado la mañana en el Centro Cívico de Getafe, en Madrid, que funcionan estos días como refugios climáticos. Andrés, buenas tardes.
8: Buenas tardes. Los refugios climáticos no solo sirven para que los jóvenes y mayores pasen las horas más calurosas en compañía, en ellos también se imparten talleres que los mantienen ocupados y cerca de sus amigos y conocidos.
9: Yo prefiero eso a no estar en casa, a lo mejor sin hacer nada, pero me gusta. Te mueves, en fin, compañeros, te llevas bien. Tenemos un grupo muy, muy bueno, hemos congeniado mucho y lo pasamos bien.
10: Aquí hacemos biodanza, que es una actividad para el cuerpo y la mente. Nos conocemos todos y nos sentimos muy a gusto.
8: La encargada de impartir este taller de biodanza en el Centro Cívico San Isidro, en Getafe, es Andrea.
12: Dentro del programa de lo que es esa soledad, hace muchísimo bien justamente para que ellos encuentren otras personas, se relacionen, salgan de casa, además de hacer movimiento físico y con músicas, ¿no?, que les ponemos y pasar un rato súper bonito y agradable.
8: Un refugio para que las personas mayores pasen las horas más calurosas en compañía.
1: Ya así hemos llegado a las 2:53, 1:53 en Canarias. La cultura con Elena Burgos, ¿qué tal?
28: Hola, buenas tardes.
1: Cuenta atrás para la segunda edición de la Comic Con San Diego Málaga y acabamos de conocer más detalles.
28: Sí, se ha celebrado en Madrid como el panel cero, que así lo han presentado, algo así como la primera toma de contacto con esta cita tan deseada para los fans de los cómics, del manga, de las películas y las series de superhéroes y de la cultura pop en general. Se celebra cada año en San Diego, en Estados Unidos, y desde 2025 sale de allí para llegar hasta Málaga. La próxima edición, la segunda, se celebra del 1 al 4 de octubre y ese panel cero ha servido de presentación de los platos fuertes de este año. Los detalles con Raúl Carnicero. Buenas tardes.
29: Sí, buenas tardes. Nueva presentación en Madrid de la segunda San Diego Comic Con Málaga, en la que su nuevo director, Fernando Piquer, ha anunciado nuevos invitados.
30: De Christopher Lambert, de Inmortales. Hemos reunido al cast de Starship Troopers, para los frikis de la peli, como yo también. Gente como Kevin Smith, al que adoro. Gente del mundo del manga y del anime, como Takahashi.
29: Además, hemos sabido que esta edición tendrá 2 carteles oficiales y que el primero de ellos va a ser de Helen Chen.
31: I'm really excited to see this iteration of this event in Málaga.
29: La creadora de las K-pop ha dicho a través de un vídeo que está muy contenta de participar en el evento y que ha sido un reto crear el cartel.
1: Y además acabamos de conocer el Premio Nacional de Diseño de Moda.
0: Para la marca We Are Spastor, Sonia Castellani, buenas tardes.
2: Sí, buenas tardes. El jurado escoge a esta firma española, acaban de decir, por su valentía y honestidad, porque ha sabido pervivir en un sector tan cambiante. We Are Spastor está formada por Ismael Alcaina y Sergio Pastor, al que acabamos de dar aquí en Radio Nacional la enhorabuena.
11: Han sabido apreciar nuestras formas de trabajar. Nosotros hemos sido como unos currantes de la moda y cada vez, o sea, muy críticos con nosotros, cada vez intentar mejorar, no siempre se hace bien, no siempre aciertas, pero intentar mejorar.
2: La firma se caracteriza por una combinación de sastrería clásica sin género, a la que han añadido nuevos volúmenes, materiales y texturas, apostando por una moda duradera, alejada de las tendencias efímeras. El Premio Nacional de Diseño de Moda está dotado con 30.000 euros.
1: Y en el ojo crítico, ¿qué tenemos?
0: Nos visita Elaine Vilar Madruga con su última novela, una historia de mujeres, La piel hembra.
1: Mundial de fútbol. Hoy completamos los octavos de final con los dos partidos restantes que reparten billetes para cuartos, donde ya está la selección española. Lo sabíamos, Daniel Ampuero. Buenas tardes.
13: ¿Qué tal? Buenas tardes. Estábamos casi seguros.
1: Casi seguros.
13: Selección española a la que anoche le costó tumbar a Portugal, pero en el minuto 91 Mikel Merino consiguió perforar la portería lusa. Descanso en Dallas. Y ahora, enviado especial, Antonio Muelas, rumbo a Inglewood, California. ¿Qué tal? Muy buenas.
14: ¿Qué tal? Muy buenas. Con la satisfacción, además de haber conseguido la clasificación, primero va a tener que entrenar la selección española en Dallas, va a realizar esa última sesión preparatoria para ya de madrugada viajar a Los Ángeles. Y seguramente ya con el alta de Nico Williams, lo que propiciará que para el partido del viernes ante Bélgica estén disponibles todos los jugadores, aunque es posible que Luis de la Fuente repita el mismo 11 que jugó ayer ante Portugal. La selección va mejorando partido tras partido. Ayer, sin ser otro encuentro brillante, tuvo su grado resiliente. Nunca se vino abajo, aun con Portugal defendiendo con todo. Tampoco se desesperó cuando no llegaba el gol. El seleccionado nacional Luis de la Fuente acertó en los cambios, metió a Merino, Ferran y Fabián cuando Dani Olmo y Baena ya estaban cansados, y ahí vino la última jugada del partido con el pase de Ferran al desmarque de Mikel Merino y el gol del Pamplones del Navarro, el día que además será el chupinazo de los Sanfermines. España entrena a las 7 en Dallas, a la 1 de la madrugada viaje a Los Ángeles.
13: Gracias, Antonio. Voces. Seleccionador Luis de la Fuente, entre todos los que destacó, nos quedamos con este: elogios a Lamine Yamal, que no lo tuvo fácil con el marcaje de Nuno Méndez hasta que el defensor luso tuvo que salir lesionado.
15: Para mí hoy Lamine habrá hecho uno de los partidos más importantes de su vida, y al margen de la brillantez o no brillantez, para mí ha sido uno de los partidos que mejor le ha servido para seguir creciendo. Ha trabajado muchísimo. Esa lesión de Nuno seguramente sea producto de la exigencia que le ha marcado Lamine. Lamine hoy ha hecho un trabajo espectacular.
13: Rodrigo, MVP del partido, en una posición que nos recordó sobre todo a la de Busquets. Mucho trabajo defensivo y mucha salida de balón. Y por supuesto el goleador, Mikel Merino, protegido por el aura de San Fermín. Recuerdo que ha estado casi toda la temporada lesionado y llegaba recién recuperado y con muchas dudas.
16: Te sientes orgulloso de ti mismo, ¿no? Por todo lo que has peleado, por darle la vuelta a una situación tan, tan difícil. Y bueno, incluso en los momentos en los que ibas mejorando y tienes que, pues bueno, aguantar ciertas críticas. Pero es parte del fútbol, es parte de la vida y todo eso me hace más fuerte para días como hoy celebrarlo mucho más.
13: Bueno, nuestro rival va a ser Bélgica, que sacó del torneo a Estados Unidos y de alguna forma Alex Pita consiguió apagar la polémica en torno a su jugador Balogun. ¿Qué tal? Muy buenas.
17: ¿Qué tal? Muy buenas, exactamente. Apagó la polémica con un contundente 4-1 sobre Estados Unidos. Balogun, cuyo caso había monopolizado el debate durante los últimos días, pasó prácticamente desapercibido sobre el césped. Los belgas serán el rival de España en cuartos de final. Con una trayectoria de menos a más, empezaron con dos empates ante Egipto e Irán, golearon a Nueva Zelanda, remontaron a Senegal y ahora han arrollado a Estados Unidos. La mala noticia para Bélgica es la lesión de Onana, que sufre rotura de ligamento, se pierde toda la temporada. Y la batalla continuará en los despachos. Gianni Infantino sale muy tocado tras la gestión del caso Balogun, con la UEFA, Javier Tebas y varias confederaciones cuestionando su forma de actuar a menos de un año de las elecciones de la FIFA. Se esperan para el 18 de marzo del 2027. Además, Bélgica ha dicho que estudia llevar el caso al TAS, al Tribunal de Arbitraje Deportivo, para impugnar la decisión que permitió jugar al delantero estadounidense.
13: Bueno, nos queda el partido del domingo, que se va a decidir hoy, por un lado, Argentina y Egipto, lo que es lo mismo, Messi o Mohamed Salah. Enviado especial a Atlanta, Chisco Díaz, muy buenas.
3: ¿Qué tal? Pues en poco más de tres horas Argentina y Egipto se van a buscar el pase a los cuartos de final. Ambas selecciones todavía están en su hotel de concentración y en una hora aproximadamente saldrán hacia el estadio de Atlanta. Con muchas dudas en la campeona del mundo tras la imagen ante Cabo Verde y con varios cambios apuntando en el 11 inicial de Lionel Scaloni. Primero, para dar descanso a algunos futbolistas y segundo, para intentar mejorar prestaciones. Uno de los que parece más claro es el de Leandro Paredes, que ocuparía en principio el puesto de Thiago Almada. Y enfrente una selección, la egipcia, que ya está completando su mejor participación de siempre en el torneo, nunca había superado la fase de grupos y, como decías, liderada por Mohamed Salah, quiere dar la campanada en un encuentro que comenzará a las 6 de la tarde hora española y que dirigirá el francés François Le Texier.
13: El otro equipo de cuartos va a salir del duelo que se jugará a partir de las 10 de la noche entre Suiza y Colombia, que todavía no ha perdido ningún partido. Fuera del Mundial, recordamos que está en marcha la cuarta etapa del Tour de Francia, primer día de amarillo de Tadej Pogačar y tablero deportivo.
1: Gracias.
4: Las 3, las 2 en Canarias.
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4: Actualizamos la información recordando lo aprobado hoy en el Consejo de Ministros, la senda de estabilidad y el techo de gasto para la futura aprobación de los presupuestos generales del Estado, los de 2027, que el Gobierno quiere presentar en tiempo y forma, sin contar por ahora con los apoyos necesarios. El objetivo de déficit para el próximo año es del 1,8% del PIB, la deuda debería bajar del 98% y el límite de gasto no financiero vuelve a marcar una cifra de récord al superar los 226.000 millones de euros, un 6,6% más. Arcadi España es el ministro de Hacienda.
18: Pocas imágenes reflejan tan bien el crecimiento económico y social de nuestro país en los últimos años, que nos hemos podido permitir un techo de gasto de esta magnitud que no tiene precedentes en la historia de nuestra democracia.
4: Enfrente están las comunidades gobernadas por el Partido Popular, que ya ayer mostraron su rechazo a lo aprobado en el Consejo de Política Fiscal y Financiera en el encuentro del ministro con los consejeros autonómicos. En Madrid, la presidenta Isabel Díaz Ayuso se revuelve contra la propuesta de personalizar el objetivo de déficit según cada territorio.
19: El ministro de Hacienda ayer convocó al Consejo de Política Fiscal y Financiera para hacer un nuevo paripé. Nos intentó convencer de que va a haber presupuestos generales cuando ni siquiera cuenta con el apoyo de sus socios de investidura y, por cierto, solo buscando una vez más la compra de voluntades, contentando a ella para intentar impulsarlo y a los independentistas, que a día de hoy son exactamente lo mismo.
4: Queda estabilizado el incendio de Anoia, que ayer obligó a confinar a más de 33.000 personas en esa comarca de Barcelona y que ha afectado a cerca de 500 hectáreas, según el último balance provisional de los agentes rurales. En la segunda ola de calor de este verano, los bomberos se enfrentan a una simultaneidad de incendios forestales en Cataluña. Mantienen un amplio dispositivo en la zona para intentar controlar las llamas. Es la mayor incautación de MDMA en Europa. En la operación conjunta de la policía española y holandesa en la Costa del Sol han intervenido cerca de una tonelada de esta sustancia. Redacción en Málaga, Laura García.
20: Se trata de una operación conjunta de las policías española y de Países Bajos que se inició a principios de 2025 cuando la Policía Nacional detectó una organización criminal integrada por ciudadanos neerlandeses asentada en la Costa del Sol y dedicada al tráfico internacional de drogas. Las pesquisas permitieron detectar que enviaban grandes cantidades de droga desde España y los Países Bajos a África para desde allí trasladarla a países latinoamericanos donde era utilizada como medio de pago para la adquisición de cocaína. Los agentes finalmente intervinieron en el puerto de Amberes antes de que se produjera un envío de 947 kilos de MDMA a Ghana, la mayor cantidad de esta sustancia intervenida hasta ahora en Europa. La operación se ha saldado con 15 detenciones, 12 de ellas en España, la mayoría en distintos puntos de la Costa del Sol y 3 en Países Bajos. De los detenidos, 12 ya han ingresado en prisión provisional por orden judicial. Además, se han practicado 12 registros, 11 en España y 1 en Países Bajos.
4: El ébola se sigue propagando por la República Democrática del Congo y no conocemos su verdadera magnitud. Esa es la advertencia de la Organización Mundial de la Salud por el brote originado hace ya casi 2 meses. Chema Lázaro.
21: Más de 500 muertos se han registrado desde el pasado 15 de mayo, cuando se declaró la epidemia como emergencia de salud pública de importancia internacional. Las autoridades sanitarias alertan de que el brote continúa expandiéndose y su verdadera magnitud aún no se ha determinado por completo. Consideran alto el riesgo de contagio en los países del África subsahariana. Hasta el momento se han detectado más de 1.500 casos en el Congo y se han recuperado de la enfermedad unas 250 personas. En las zonas afectadas hay centros de tratamiento con 700 camas para los infectados y se han instalado laboratorios donde se realizan más de 2.000 pruebas diarias para la detección del virus. Se han iniciado nuevos ensayos clínicos para encontrar tratamientos eficaces contra la actual cepa, para la que no hay vacuna en estos momentos. La epidemia se ha propagado a Uganda, donde ya se han registrado 2 muertes y hay 20 contagios confirmados.
4: Sigue la información en esta sintonía también en la web en rtve.es.
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7: ¿Qué tal? Muy buenas tardes. En estos momentos, por incendios, se encuentra cortada en Barcelona la C32 en Mataró, sentido Girona, con desvío señalizado. Además, 2 accidentes están complicando la circulación en Madrid, de entrada por la 2 a la altura de Alcalá de Henares, y también en Valladolid, en la 62 en Jeria, sentido Tordesillas. Dificultades de salida de Madrid: A1 en Alcobendas, la A4 en Butarque, A42 Getafe, A5 en Alcorcón, y A6 en El Plantío, en Zaragoza, de entrada por la 68 en Utebo, también en Barcelona, en la P7 en Barberá del Vallès, dirección Tarragona, y la entrada por la C58 y C33 en Moncada. Tráfico intenso en la entrada a Valencia por la 3 en Requena, en Almería en la 7 en Viator, sentido Motril, y en Málaga en 2 puntos de la A7, Fuengirola, en dirección ya a la capital malacitana, y San Pedro Alcántara en ambos sentidos. Se complica también en Cádiz esta A7 en Guadacorte, sentido Algeciras, en Huelva la A49 en Niebla, dirección Sevilla, y también la A497 en Corrales, en dirección Punta Umbría. Es una información de la Dirección General de Tráfico.
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8: Buenas tardes. En la última hora se marcan 41 grados en Ontinyent, 40 en Turís y Sátiva, provincia de Valencia. Continuamos con la ola de calor que se prolonga hasta el jueves, dejando temperaturas muy altas. Hoy con máximas superiores a los 36-38 grados en muchas zonas de la península y los archipiélagos, incluso los 40-42 en los valles del Ebro, Tajo, Guadiana, Guadalquivir, cuadrante suroeste, litoral de Valencia, Murcia, sur de Huesca y Lleida. Aviso rojo, peligro extraordinario por máximas que pueden alcanzar o superar los 40-42 grados en zonas de Aragón, oeste de Cataluña y litoral sur de Valencia. Hoy comenzarán a bajar las temperaturas por el Cantábrico, aunque seguirán subiendo en el este. Mucha precaución. El jueves comienzan a bajar en el suroeste y Canarias, y el viernes se extenderán los descensos. A esta hora tenemos tormentas en Segovia, Ávila y Sistema Ibérico. Hoy también serán protagonistas las tormentas, con rachas muy fuertes de viento en los sistemas central e ibérico, Castilla y León, Castilla-La Mancha, interior del Cantábrico, La Rioja y Comunidad de Madrid. Es una información de AM.
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0: ¿Qué tal? Buenas tardes, ¿cómo están? El término narcisismo se utiliza para describir a las personas que muestran una necesidad constante de aprobación, de admiración. Se creen únicos, su obsesión es el éxito en todas sus formas, consideran que merecen un trato de favor, sienten envidia por los logros ajenos y la actitud habitual hacia los demás es de superioridad. Viven entre nosotros, así que es importante detectar esos comportamientos. Vamos a dedicar los próximos minutos a saber qué es lo que realmente busca un narcisista en los demás, cómo funciona su mente y si esas personas que necesitan ser el centro de atención pueden cambiar. Y después, en el segundo bloque, tendremos fisioterapia con Víctor Fonseca. Vamos a ocuparnos de las lesiones de cadera. Repasaremos las más habituales, conoceremos las causas, los síntomas, veremos qué ejercicios son los más adecuados según el tipo de lesión y cómo pueden prevenirse los problemas en esa articulación. Son las 3 de la tarde, 8 minutos, 2-8 minutos en Canarias. Comenzamos.
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0: Cada martes nos visita la persona que cuida en este programa de nuestra salud mental. Es Enrique Vivanco, psicólogo sanitario. ¿Cómo estás? Buenas tardes.
1: Hola, Ima. Buenas tardes.
0: Y esta semana va a ayudarnos a entrar en la mente de los narcisistas, esas personas que tienen... ¿Se acuerdan de Narciso? Este joven de la mitología griega que castigado por los dioses podía dejar de mirar su reflejo en el agua de un estanque y al final murió porque no podía consumar ese amor y se convirtió en flor. Bueno, pues por ahí va. Esta semana Enrique va a ayudarnos a entrar en la mente de los narcisistas, esas personas que tienen una necesidad constante de admiración, pero que a la vez esconden una gran inseguridad. Vamos a verlo después. Si quieren saber cómo identificarlos, pueden llamarnos al 904-454-454. Vamos a saber qué podemos hacer para evitar que nos perjudiquen y si quieren compartir con nosotros alguna experiencia que hayan tenido con una persona narcisista, también estamos esperando esas historias en el 904-454-454. Vamos a preguntar a Enrique también si esas personas pueden cambiar el narcisismo hoy en Cuídate. Si conocen a un narcisista, una narcisista, ya saben, nos pueden llamar al 904-454-454 porque... Un narcisista no es solo alguien a quien le gusta mirarse al espejo o al agua del estanque, ¿no? Como le pasó a Narciso.
1: No, es un poco más. Es un patrón, ¿no? De grandiosidad, necesidad de admiración y normalmente falta de empatía por los demás, ¿no? En su intento de demostrarnos lo valiosos que son, pues necesariamente nos están haciendo sentir inferiores a los otros, ¿no? Entonces al final hay un punto, ¿no? De utilitarismo del otro, de falta de empatía. Y claro, son personas con mucha

0: no son tan peligrosas como tener ese ego desmedido. Es que no se determina el amor propio, que bueno, que se supone que todo ser humano tiene que tener. ¿Dónde está la línea entre el amor propio y ese ego desmedido de estas personas encantadas de haberse conocido?
1: Pues en el fondo el narcisista necesita, al tener poca sensación de autoestima, necesita que se la demos los otros. Entonces necesita que tú le devuelvas una imagen de grandiosidad a él, porque no tiene una imagen de sí mismo buena.
0: O sea, que tienes que admirarle.
1: Claro, y él ahí se siente cómodo, ¿no? Y entonces todo el rato va a tratar de llevar este escenario. Una persona con amor propio, como ya lo tiene propio, no lo necesita del otro. Y entonces no necesita estar dando la tabarra todo el rato, ¿no?, para que le digas lo fantástico que es. O él, cuando tú no se lo dices, para que te demuestre lo superior que es a ti en lo que sea, ¿no? Son muy competitivos, muy envidiosos, ¿no?, como hablábamos la semana pasada. Entonces todo el rato su interacción gira en torno a eso, a que tú le digas lo bueno que es, y si tú no se lo dices, él te va a demostrar que lo es, ¿no?, de una manera o de otra.
0: Qué cansado, ¿no?
1: Sí, es muy cansado, incluso para ellos. O sea, que en el fondo es un perfil, ¿no?, que sufren mucho, ¿no? Imagínate, ¿no?, todo el rato tener que acumular méritos, ¿no?, ya sea reales, que es muy cansado, o fantasiosos, que es peor, ¿no? Todo el rato tener que estar imaginando a ver qué digo yo para quedar bien aquí, ¿no? Es una gente que no se relaja y que lo pasa muy mal.
0: Desde un punto de vista clínico, aparte de lo que vemos a nuestro alrededor, ¿qué rasgos identifican a un narcisista?
1: Los has dicho tú al principio bastante bien, es decir, es todo el rato una necesidad, ¿no?, de admiración, de que tú me des la autoestima que a mí me falta.
0: Mírame, soy el mejor, ¿no?
1: Eso es, todo el rato gira, la idea gira en torno a esto, ¿no? Entonces, claro, a partir de ahí, lo que decíamos, son poco empáticos porque quieren hablar todo el rato, utilizan a los otros para lograr sus méritos para luego presumir de ellos, son muy envidiosos, todo el rato están con la envidia como el centro, ¿no?, de la escena, ¿no? A veces son ellos los que envidian a los otros y otras veces sienten que ellos son los envidiados, pero todo el rato es como un contexto de competición, ¿no? Y están los envidiosos y los envidiados, pero ¿quién establece un marco así? O sea, normalmente es raro, ¿no?, que tú veas el mundo entre envidiosos y envidiados. Ellos todo el rato se sitúan ahí, ¿no? Entonces, ¿yo soy el que envidia o soy el envidiado? Lo que decías, muy elitistas, se sienten muy especiales y solo se relacionan con gente de un alto estatus o del estatus que ellos creen que les corresponde, que siempre es exagerado y más allá de sus méritos. No siempre, hay gente que desde este narcisismo al final acumula muchos méritos, se les da por trabajar, ¿no? Y bueno, hay grandes narcisistas por ahí, ¿no?, presidentes de gobierno y de grandes empresas. Y bueno, mientras se acumulen cierto mérito y de alguna manera haga alguna aportación a la sociedad, porque es un gran científico y inventa una vacuna, o un futbolista que nos entretiene, o cosas así, pues ni tan mal. Lo peor es aguantarlos en la interacción, ¿no? El que le tenga que sufrir todos los días hablando de sus méritos y de sus logros, ¿no?
0: Porque son personas que creen que merecen un trato de favor, ellos por encima de todos los demás, ¿no?
1: Sí, eso es muy divertido. Yo tengo una anécdota con un profesor de universidad, ¿no?, en este caso, que efectivamente había acumulado méritos, era una persona distinguida, con más, digamos, mérito que otros, pero iba por la vida todo el rato esperando que los demás supiéramos quién era. Entonces contaba anécdotas, pero en clase.
0: Aquello de, pero usted sabe quién soy yo.
1: Exacto, esta es la frase que los define. ¿Usted sabe con quién está hablando, no? Pues este hombre llegaba a clase y te contaba anécdotas del estilo de, el otro día voy al Corte Inglés y quiero comprarme un cinturón y me ofrecieron los baratos. Y yo soy una persona, y se indignaba con estas cosas todo el rato. Él piensa que necesita un trato como de mucho privilegio y que además los demás vamos a adivinar que él es una persona especial desde el minuto uno.
0: Estamos hablando del narcisismo, estamos intentando averiguar cómo viven y cómo piensan las personas narcisistas y si tienen a alguien cerca que responda a estas características. Si nos quieren contar alguna historia relacionada con el narcisismo, tienen a un compañero de trabajo, a un vecino, a un amigo, a un familiar a quien ya no soportan porque se cree el centro del mundo, esta persona que quiere que los focos vayan directamente a su cara, pues ya saben que nos pueden llamar al 900-454-454, porque estamos hablando de esas características, estamos haciendo el retrato robot de un narcisista que estamos un poco suavizando, pero son personas que también tienen su peligro y pueden perjudicar a quienes están alrededor. Después vamos a ver cómo podemos protegernos en la medida de lo posible de las acciones de estas personas que ya ha estado explicando Enrique, que intentan explotar a los demás y aprovecharse de ellos en beneficio propio. Esto también existe y ahí ya nos vamos a poner un poco más serios. El narcisismo hoy en Cuídate, 900-454-454. El narcisista, por cierto, ¿nace con estos rasgos? ¿Nace o se hace?
1: Bueno, ese es el eterno debate de la psicología, ¿no?
0: Claro, cuando son bebés no sabemos, ¿no?
1: Claro, y como además no se puede experimentar con humanos, pues nos quedaremos sin saberlo. Lo que sí que se sabe, ¿no?, que

0: la mayoría de trastornos psicológicos están relacionados con infancias difíciles, ¿no? Y en el caso del narcisismo, pues tiene que ver con humillaciones y desvalorizaciones fuertes, ¿no? Que destrozan su autoestima y luego pues hacen este movimiento compensatorio de grandiosidad para mantenerse, digamos, al margen de que les puedas humillar de nuevo, ¿no? Entonces todo el rato es una pelea para, no para que tú le digas que es fantástico, sino lo que hay debajo, ¿no? Que si es fantástico tú no le podrás criticar, que es lo que ha recibido de pequeño, ¿no? Entonces es un patrón típico de padre narcisista, que todo el rato quiere quedar por encima, humilla al hijo constantemente y no le deja ganar y le señala los errores. Entonces el niño al final todo el rato está sintiéndose como inferior. Entonces, ¿qué hace? Una compensación narcisista, acumula muchos méritos, ya sean en la realidad o fantasiosos, los exagera, los pone sobre la mesa desde el primer momento para que digas, tú no me puedes criticar a mí.
1: O sea, que son personas que necesitan ser los mejores ya por supervivencia.
0: Claro, en realidad es una persona que no se quiere nada. No tiene nada de autoestima, entonces necesita de alguna forma que tú se la des. Y así le mantienes al margen de lo que él siente de sí mismo y de todas las escenas de humillación que él ha debido vivir a lo largo de su infancia, ¿no? Entonces es muy típico de, por ejemplo, de colectivos marginales, ¿no? Escena típica era el chaval afroamericano, ¿no? Que se criaba en colegio blanco o en barrio blanco, con la discriminación que había en los años 60, por ejemplo. Entonces, todo el rato sintiéndose en inferioridad, recibiendo las bromas, y a la larga, eso te destroza la autoestima. Entonces, tú tienes que ser mejor que los otros para mantenerte a salvo. Entonces, tienes que hacer más méritos. Y si eres hábil y te da por trabajar, pues lo puedes conseguir. Dentro de una situación
1: bueno,
0: que
1: pero
0: es mala.
1: Eso no sería malo. Hasta ahí no sería malo.
0: Claro, es malo porque de alguna forma tu autoestima está muy dañada y necesitas eso para sentirse en igualdad de condiciones. Pero hasta ahí no son problemáticos. El problema es cuando no tienen talento o cuando no quieren trabajar. Entonces a lo que se dedican es a humillarte a ti y a criticarte a ti para sentirse ellos por encima. Y claro, estos son los peligrosos.
1: Estamos recibiendo llamadas ya en el 900-454-454. Estamos hablando de las personas narcisistas, así que si tienen a alguien cerca, si quieren conocer algún rasgo más de este patrón de comportamiento, le pueden preguntar a Enrique si tienen alguna persona en su entorno y quieren saber cómo tienen que actuar con ellos. También nos pueden llamar y si nos quieren contar una historia relacionada con una persona narcisista, pues también 900-454-454. Desde Gijón nos llega la pregunta o la llamada de Conchita. Buenas tardes.
2: Hola, buenas tardes. Lo primero que voy a pedir es perdón, disculpas, por si acaso soy narcisista. Porque a mí, sí, por favor. A mí en una ocasión un psiquiatra me dijo que era muy narcisista.
0: Ajá, muy encima.
2: Sí, pero así con todas las letras. Entonces, claro, yo pues... Y a lo mejor en parte tuvo razón, porque, a ver, yo normalmente no caigo bien a la gente, no sé por qué motivo. Cuando después me conocen, sí. Perfecto, muy bien. Pero cuando estoy entre Pinto y Valdemoro, como que no. Y ahora me llamó la atención que ha dicho usted que cuando éramos pequeños, cuando somos pequeños, pudo pasarnos. Pero es que yo cuando era pequeña era el mismísimo demonio, pero no me pasaba eso, porque yo era la líder. Claro, dígame.
0: Sí, que se puede ser el líder ya dentro del narcisismo, digamos. Es decir, en esta necesidad de superioridad, no de los demás, tienden a ser líderes.
2: No. Lo que sí... puede que tenga algo, porque además lo tengo que reconocer, que dicen, no, los narcisistas no lo reconocen. A mí este señor cuando me dijo que era un poco narcisista, me quedé helada. Pero bueno, ¿sabes lo que noto yo? Que con la gente, a mí me gusta ir con mi grupo. Eso sí, pero soy muy abierta, no soy tímida, soy la leche. Así como suena. ¿Y caigo mal? Pues mira, tú, a ver, ¿cómo es esto? Quiero, por favor, que me expliquéis, porque yo soy narcisista.
1: Bueno, pues aquí tenemos a Enrique, que se lo va a explicar rápidamente. Pues parece simpática, Conchita, no sé por qué dice que cae mal.
0: Claro, puede tener algún rasgo narcisista, ¿no? Entonces, es decir, que aquí estamos hablando como del pack completo, ¿no? De lo que llamaríamos el trastorno de personalidad, que es muy problemático. Pero todos tenemos algún rasgo de todos los trastornos de personalidad y del narcisismo todos tenemos. Entonces, si Conchita se identifica con este patrón de yo me veo como una persona muy capacitada y actúo desde ahí... Y me considero que soy la leche y lo digo y esto forma parte de mi interacción, pues hay un rasgo narcisista, claramente. Y claro, eso a mucha gente no le gusta, pero también habrá gente que le guste. Es decir, que en el fondo hay grandes celebridades por ahí, ¿no?, que van todo el rato con este discurso y tienen éxito y tienen seguidores. Es decir, si al final realmente uno tiene los méritos y se considera que es la leche haciendo no sé qué y los otros lo consideran también, pues todos contentos. Los que digamos que no les va a gustar esa actitud se relacionarán menos contigo, pero tampoco es mayor problema.
1: Rosa María nos llama desde Madrid. Buenas tardes.
3: Sí, buenas tardes.
0: Hola, buenas tardes.
1: Cuéntenos.
3: Sí. Pues mire, yo es que tuve una experiencia con una compañera de trabajo. Ajá. Que yo espero, por favor, no vuelve. Sí, tengo de nuevo la experiencia, que me digan cómo debo actuar, porque yo es que lo pasé fatal.
0: Pero, cuéntanos.
3: Yo hasta tal punto que abandoné el trabajo porque era una persona, ya le digo, íbamos a desayunar, íbamos a comer o en el propio trabajo. Si entraba a las 8 de la mañana hasta las 2 de la tarde o 5 de la tarde, ella lo acaparaba todo. Principalmente de su experiencia, de sus logros. Yo a la tercera semana de estar trabajando con ella, yo me di cuenta que era una impostora, una persona sin formación. Porque yo interactuaba con ella por temas de trabajo y una persona que se la notaba, que no tenía experiencia, que no tenía formación, bastante.
0: Sí, encaja bien.
3: Pero,
0: en el perfil.
3: No, mire, de verdad, es una experiencia de lo peor. Pero, porque después también me di cuenta que era recomendada, por supuesto.
0: Pero Rosa María, ¿tú por qué abandonas finalmente? ¿Porque te cansas de oír sus méritos?
3: No, porque yo interactuaba con ella por trabajo. Ajá. Y pues la tenía que reclamar documentación que estaba pendiente.
0: Ya.
3: Hasta tal punto que tuvo que demostrar con hechos que la documentación estaba pendiente. Ajá. Ella, cuando se dio cuenta de que yo la había
0: descubierto,
3: mire, no le puedo contar, hablando de mí a todo el grupo, consiguió, porque era una persona, eso sí que es verdad, era experta en tener, por ejemplo, un diálogo de 2 horas o hacer un monólogo y traerse a la gente consigo. Una cosa que yo no soy incapaz y valoro a las personas que lo sepan hacer. Pero ella, si comíamos una hora y media hablando de si era ingeniera ambiental,
0: ya,
3: y era una cría, y era una cría de 25 años sin experiencia y muy probable que sin formación.
0: Siento tu experiencia, Rosa María. Claro, lo que tenemos que ver es un poco cómo nos posicionamos ante gente así, ¿no? Es decir, cómo podemos evitar que una persona con un perfil, digamos, narcisista nos amargue la existencia o incluso no termine en que yo me tenga que ir del empleo. Lo mejor es documentarlo todo. Porque efectivamente van a presumir de grandes méritos y quizá no los tienen. Entonces yo tengo que conseguir documentarlo todo e interaccionar con los superiores constantemente para que mi trabajo quede claro. Y no ser yo el que le descubre, sino que sea el jefe. Es decir, todo el rato se trata, ¿no?, de yo no entrar en conflicto con él, porque eso va a ser muy desgastante. Si él se siente humillado por mí, la va a pagar conmigo. Y con independencia de si tiene talento, como esta persona de la que nos hablaba, Rosa María, que encima parecía que tenía talento para convencer a los otros, como si no lo tiene, es hacerte un enemigo y no merece la pena. Lo que hay que tratar es de quitarle peso a la interacción, manejarnos con ellos de una manera muy poco emotiva, como si no tuviéramos una relación, que sea todo muy frío para que les aburramos y que les descubran otros.
1: A ver cómo lo hacemos, porque nos quedan 5 minutos, 4 y medio ya, y tenemos, se nos están acumulando las llamadas. Alberto, desde Teruel, buenas tardes.
4: Hola, buenas tardes.
0: Hola, buenas tardes, Alberto.
4: ¿Me oís bien?
0: Sí,
1: cuéntenos, Alberto.
4: Vale. Bueno, pues mira, mi padre es un hombre que siempre ha sido bastante de esta manera. Uh-huh. Tengo que decir que lo admiro porque es un hombre que de joven, a los pocos años, se quedó huérfano. Ajá. Fue un luchador, era una persona de familia muy humilde, fue un luchador, llegó a ser un gran empresario en la provincia de Barcelona. Ganó mucho dinero, muchas cosas. se ha separado muchas veces desde días de mi madre y además se ha arruinado. Y están de esta manera que creo que nunca tiene culpa de nada, que es culpa de los demás.
0: ¿Y cómo es criarse con alguien así?
4: Era un padre fantástico de jovencitos y tal. Lo que pasa es que de mayor, cuando se separa, cuando ves que los negocios han ido mal y que es culpa de todo el mundo menos de él, y tú que trabajas a lo mejor con él, ves que es que no es así, entonces es difícil.
0: Es
4: difícil porque las discusiones no son recíprocas, por decir algo. Siempre tienes razón.
0: Exacto. Es que es tontería discutir con ellos. Es una de las cosas que hay que tener claro, ¿no? Porque si tú discutes con ellos, él, como distorsiona mucho la realidad, va a pensar que ha quedado por encima. Y si tú realmente consigues convencerle de que ha quedado por debajo, es peor. Porque entonces va a volver con más fuerza, con más rabia, con más ímpetu. Entonces, es gente que, en la medida de lo posible, de una relación padre-hijo, esto es muy difícil, claro, pero en la medida de lo posible lo hay que tratar de interaccionar con ellos en un sentido en que no se compita. En sus méritos o sus defectos o sus críticas, tomárnoslo de una manera lo más impersonal posible para que él no tenga gasolina que alimentarse y vaya a entretenerse con alguien que le dé esa admiración o le cuestione, que las dos cosas les interesan, porque el que le cuestiona van a por él para demostrar su mérito.
1: Sería uno de los consejos que habría que tener en cuenta si tenemos que convivir, ya sea en el trabajo, en la familia, en un grupo de amigos, con alguien así, ¿no? Intentar tener una comunicación neutra con...
0: Exacto.
1: Hombre, con un padre es más complicado.
0: Claro, un padre tienes un problemón, pero con amigos, familiar no tan directo, compañeros, lo mejor.
1: Y no contarles demasiado, ¿no?
0: Exacto, porque date cuenta, en el momento que tú les cuentas, en el momento que tú metes emoción en esto, te va a salir mal. Te va a salir mal porque él va a tratar de quedar por encima, y si tú le demuestras ciertas vulnerabilidades, sueños, etcétera, expectativas que tú tienes en la vida, cuando se enfade contigo, que se va a enfadar por envidia normalmente, va a ir a por ti por eso. Entonces lo mejor es mantenerse lo más distante que se pueda dentro de la cordialidad. Y como él va a necesitar como esta admiración, si nosotros nos limitamos a decir, ah, sí, qué bien, pero ya está.
1: Pero darle la razón, ¿no? Directamente,
0: claro,
1: ya está.
0: Claro, sí, pero fríamente y sin hacer mucha conversación. Entonces se busca otra persona y aburre a otro en vez de a nosotros.
1: ¿Estas personas pueden cambiar?
0: Claro. Claro, lo que pasa que son un perfil en psicología complicado porque suelen venir por depresión, porque el mundo ha sido muy injusto con ellos en no reconocerle su estatus, ¿no? Entonces vienen desde ahí. Entonces, claro, como paciente es incómodo porque tú quieres que contacte con sus sentimientos de inferioridad y con esta arrogancia y prepotencia, y entonces pues encuentra la terapia como otro escenario donde se le humilla. Entonces son pacientes de cristal, digamos.
1: ¿Son perfiles habituales en la consulta de los psicólogos?
0: No mucho, porque ya te digo, vienen por esta cosa depresiva y no suelen quedarse. En el fondo, cuando pueden hacer terapia y cuando de alguna manera se convierten en pacientes, porque cuando vienen con esa arrogancia quieren ser ellos los que dirigen la terapia también, entonces son gente muy escurridiza en ese nivel, es cuando ellos se dan cuenta de que tienen rasgos, de que los problemas no somos los otros, sino que él quiere un trato excesivo y exagerado. Y a partir de ahí, claro, se puede trabajar mucho.
1: Pues seguiremos hablando. En algún momento se nos han quedado muchas llamadas fuera. Qué lástima. Enrique Vivancos, mil gracias, como siempre, por los consejos y por el cuidado de la salud mental. Vamos a las noticias, escuchamos la información y en 5 minutos estamos de vuelta.
5: Son 3:30, 2:30 en Canarias.
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5: Herido un hombre que estaba intentando apagar un incendio declarado entre Castellbisbal y Rubí, en la provincia de Barcelona. Le han podido rescatar gracias a un helicóptero de emergencia que sobrevolaba la zona justo cuando más de un centenar de municipios en Cataluña están en riesgo por extremo por fuegos. Última hora desde la zona. Sergi Basolas, buenas tardes.
7: Sí, así es. Un hombre ha resultado herido tras intentar apagar un incendio forestal declarado en una zona cercana a la carretera B-151 entre los municipios de Castellbisbal y Rubí, en Barcelona. Los hechos han sucedido pasadas las 12 del mediodía. Un fuego para el que los bomberos han movilizado 4 dotaciones terrestres y 3 aéreas. Pues bien, durante las tareas de extinción, uno de los helicópteros de emergencias ha visto como 2 personas intentaban apagar un fuego en un inmueble. Uno de estos hombres ha sufrido quemaduras y ha sido trasladado a un centro hospitalario. Todo ello el día en que los bomberos de la Generalitat, con el apoyo de la Unidad Militar de Emergencias, trabajan sin descanso en varios incendios simultáneos. El más preocupante, sin duda, el de San Manat, donde nos encontramos, que mantiene a 7 7.000 vecinos de varios municipios confinados. Núria Parlon, consellera d'Interior.
8: Realment ha fet tota una sèrie de focs secundaris que provoquen doncs, que haguem d'estar pendents i amatents i amb una operativa molt tensionada.
7: Por otro lado, desde esta mañana el incendio declarado en la comarca de La Noya ya está estabilizado y pese a haber calcinado más de 400 hectáreas, ya se ha podido desconfinar a la mayoría de los 33.000 vecinos que estaban confinados.
5: Cataluña es por el momento, como escucha, la comunidad más afectada por los incendios, pero la ola de calor está complicando la extinción de varios en otros puntos de la península, como en Andalucía, en el incendio en Grazalema, en la Sierra de Cádiz, evoluciona favorablemente. Los equipos de emergencia han conseguido estabilizarlo y los vecinos han podido regresar a sus casas tras ser desalojados de forma preventiva. Mientras seguimos muy pendientes del incendio declarado en Ribota de Sajambre, en Castilla y León, se mantiene en nivel 2 de gravedad por la cercanía a varios núcleos urbanos, aunque de momento no existe ningún peligro. Nos situamos en el Reino Unido. Victoria judicial para los medios británicos en la demanda interpuesta por el príncipe Enrique y otras 6 personalidades, entre ellas el cantante Elton John, por obtención ilegal de información. Corresponsal en Londres, Guillaume Bontús, buenas tardes.
9: Buenas tardes. Sí, el Tribunal Superior de Londres desestima la demanda del príncipe Enrique y de otros 6 personalidades contra el editor del Daily Mail. En el fallo que acaba de publicar, explica que el hijo del rey Carlos III y los demás demandantes no han logrado demostrar las acusaciones. Estaban, además del entre estos demandantes, además del duque de Sussex, también el cantante Elton John, como decía, y la actriz Liz Hurley. Acusaban a Society Newspaper, el editor del Mail, de usar durante años métodos ilegales como pinchazos telefónicos y sobornos a funcionarios para conseguir información sobre su vida privada. El grupo mediático siempre negó mala praxis. El tribunal le da hoy la razón. Las acusaciones eran graves, dice en su fallo, por lo tanto requerían pruebas más convincentes que las aportadas para poder demostrarse.
5: En Ankara se celebra la 36ª cumbre de la OTAN, marcada por los planes para aumentar la inversión aliada en defensa, que se ha convertido en el caballo de batalla de Donald Trump. Dice que está muy disgustado con los aliados, incluso se llegó a plantear no acudir a esta cita. Básicamente, subraya, lo ha hecho por Turquía, al que considera un amigo. Unas críticas a los aliados que se suceden tras lo que considera Estados Unidos una falta de apoyo por parte de los países occidentales que han evitado participar en la guerra contra Irán. Se suman las presiones para que los aliados se comprometan a invertir el 3,5% en gasto militar puro y otro 1,5% adicional en seguridad. 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
10: ¿Qué tal? Muy buenas tardes. Actualizamos el tráfico siendo ya las 15:34 y en estos momentos un vehículo incendiado complica la salida de Madrid por la 1 en Alcobendas y hay varios accidentes que complican el tráfico. La entrada a la capital por la 2 en Alcalá de Henares, aunque genera retenciones en ambos sentidos. Otro en Valladolid en la 62 en Jeria sentido Tordesillas y un último en Huelva en la 497 a la altura del Jaraque en sentido Punta Umbría. Tráfico intenso en la salida de Madrid por la 3 en Vallecas a 4 Butarque Pinto, a 42 Getafe, la 5 en Alcorcón y a 6 en El Plantío, en Vizcaya, en la P8 en Basauri, sentido Cantabria, y en la entrada a Zaragoza por la 68 en Utebo. Tráfico intenso en Barcelona, la AP7 en Barberá del Vallès, dirección Tarragona, salida de la ciudad condal por la 2 en San Joan Despí y entrada por la C58 y C33 en Moncada, y también accesos a Mataró en la C32 y C60. Densa la entrada a Valencia por la 3 en Requena y especialmente complicada en Málaga, la A7 en Fuengirola hacia la capital malacitana y San Pedro Alcántara y Ciudad Jardín, todo en ambos sentidos. Es una información de la Dirección General de Tráfico.

0: Las 3 de la tarde, 36 minutos, las 2:36 en Canarias. Dejamos la salud mental y nos vamos a lo físico. Por eso está aquí ya Víctor Fonseca, como cada martes, que es fisioterapeuta y preparador físico. ¿Cómo estás? Buenas tardes.
1: Muy bien, Inma, ¿qué tal?
0: Y es todo lo contrario a un narcisista.
1: Bueno,
0: yo creo.
1: Solo conocéis una parte mía, ¿eh?
0: Claro.
1: Solo conocéis una parte mía. Todos tenemos nuestro lado oculto.
0: No, que decía Enrique.
1: Además, yo siempre digo que cuando tú reconoces en alguien el narcisismo, seguramente eso lleva implícito que tú lo seas un poquito.
0: Bueno, Enrique ha estado explicando que todos en pequeñas dosis tenemos rasgos de todo tipo de... Sí, del narcisismo y de muchas cosas más. El problema es cuando la dosis ya empieza a ser cada vez más grande. Bueno, esta semana les decía al principio, vamos a dedicar la consulta de fisioterapia a las lesiones de cadera. Vamos a preguntarle a Víctor, ¿cómo se producen? ¿Cuáles son los síntomas que puede hacer la fisioterapia por estos pacientes? Y también nos va a dar algunos consejos para prevenir problemas futuros. Así que si quiere preguntar por alguna cuestión relacionada con las lesiones de cadera, ya sabe que puede llamarnos al 900-454-454. Si ha tenido alguna hace poco, si tiene una que no termina de curarse o está en proceso de recuperación, si quiere saber qué ejercicios están indicados en cada caso, pues ya sabe que puede utilizar el número de Cuídate, que es el 900-454-454. Hablamos de lesiones de cadera, así que ya sabes, si tiene a alguien cerca que tiene alguna, si quiere saber qué puede hacer para mejorar esa lesión, 900-454-454. Es una articulación muy, muy importante.
1: Sí.
0: ¿Qué función tiene?
1: Pues mira, la cadera es la articulación que pone en contacto nuestro tronco, nuestra zona lumbopélvica, con el miembro inferior, ¿no? Con toda la pierna. Entonces, esta transmisión de fuerza que ejerce desde la parte del tronco a las piernas es muy importante, porque cuando andamos o cuando hacemos cualquier gesto, hay un estímulo, hay una solicitación de esta articulación que, si no está bien trabajada o si esa solicitación, por lo que sea, por un exceso de trabajo, por un exceso de carga, por lo que sea, se la sobrepasamos, pues puede desencadenar lesiones. Y luego la cadera tiene una particularidad, que es una lesión un poco traicionera, una articulación un poco traicionera, porque muchas veces cuando aparece el dolor ya es un poco tarde en algunos casos. Muchas lesiones son reversibles y no hay ningún problema en recuperarlas, y se recuperan fenomenal, pero el dolor de cadera de la gente de la edad en la que estamos nosotros, en la mediana edad, sí que muchas veces ya indica que hay un desgaste excesivo y que si hubiésemos empezado antes a tomar medidas, pues seguramente no llegaríamos a ese punto.
0: ¿Pero dolor siempre es equivalente a lesión?
1: No, pero el dolor siempre al final, el cuerpo humano, que como decimos siempre es una máquina casi perfecta, uno de los síntomas que tiene para alertar de que algo no funcione bien es el dolor. Entonces, casi siempre el dolor indica que algo no esté bien. Eso no quiere decir que consecutivamente tenga que producirse la lesión, pero sí que es cierto que el dolor, cuando hay dolor, hay una señal de que algo no está funcionando bien. Puede ser un dolor en una zona y el problema puede estar en otra articulación, puede ser un dolor referido. El dolor siempre hay que determinar un poquito las características que tiene para ir un poquito a solucionar en función de lo que nos encontremos.
0: Voy a preguntarte ahora por factores de riesgo y por causas, pero estamos recibiendo llamadas ya en el 900-454-454. Les recuerdo que hoy estamos hablando de lesiones de cadera. Estamos viendo síntomas, ahora después veremos diagnóstico y tratamiento con Víctor Fonseca, que es fisioterapeuta y preparador físico. Desde Málaga nos llega la consulta de Leopoldo. Buenas tardes.
2: Hola, buenas tardes.
1: Buenas
2: Como
1: tardes.
2: Como ya indiqué anteriormente, estoy operado de las dos caderas, una hace 12 años y la otra hace 15, con una prótesis de titanio. Uh-huh. La operación fue un éxito y no me ha molestado en todo ese tiempo, pero tengo entendido que también tiene una especie de caducidad, ¿no? Porque ahora me empieza a molestar la primera que me puse hace ya 12 o 13 años, en el sentido de que me molesta la ingle y el dolor en el costado izquierdo de como antes de operarme. ¿Esto tiene alguna solución o hay que volver a operarse o tiene algún otro tratamiento?
1: Mira, Leopoldo, sí que, como has dicho al principio, las prótesis de cualquier tipo, de rodilla y cadera, tienen un tiempo más o menos de duración. Cada vez este tiempo es mayor porque...
0: ¿Cuánto duran?
1: Pues... De las que me habla Leopoldo, que se operaban hace 15 años, más o menos se habla de eso, un rango de 10, 20 años, 15, 20, 25. Luego hay que tener en cuenta el grado de degeneración previa y luego la actividad física que tenga el paciente, porque cuanto mejor compensado esté, cuanto mejor trabaje, esa prótesis va a durar más. Entonces, yo una cosa que le digo a los pacientes que se van a operar de prótesis de cadera es: no vale solamente con operarte y recuperarte de la operación, sino que luego tienes que hacer un mantenimiento para que tu cadera aguante mucho más. Entonces, como dice Leopoldo, es relativamente razonable que con una prótesis de ese tiempo de evolución le esté dando un poquito la lata. Eso puede ser indicativo que en un tiempo más o menos prudencial haya que cambiarse, pero sí que es cierto que todo eso se puede mejorar con un protocolo de estabilización lumbopélvica, activación, control de la carga, trabajo en agua. Hay muchas cosas que se pueden hacer para que esta articulación se sufra menos.
0: ¿Qué factores de riesgo pueden llevar a una lesión? Le preguntaba yo antes de empezar a Víctor si, no sé, una lesión en la rodilla puede acabar afectando a la cadera, o no sé si hay grupos de población, siempre tenemos en mente a las personas mayores, pero sí. No sé si hay otros grupos de población que también sufren estas lesiones, los deportistas a lo mejor.
1: Deportistas, evidentemente, al final, bueno, pues el deporte profesional, siempre lo que decimos, no es sano, es así. Entonces nos encontramos con muchos deportistas en edades muy jóvenes que tienen que ser intervenidos de prótesis. Puedo decir, por ejemplo, Almudena Cid, que es paciente mía, que está tratándose de una prótesis de cadera en una persona de 45 años por lo lesivo que ha sido su deporte durante toda la vida. Entonces, después de dejar el deporte, ha llegado a no poder prácticamente ni andar por el dolor que tenía en esa cadera. Entonces, ahora... está el vértigo ese a la operación. Una vez que se operan y ven que su vida vuelve a ser más o menos normal y que pueden hacer una actividad física bastante importante, pues bueno, creo que es muchas veces hay que recomendar y hay que decir a la gente que se anime a operarse, porque hay veces que no hay una indicación clara, pero otras veces sí.
0: María nos llama desde Badajoz. Buenas tardes.
3: Hola, buenas tardes.
1: Hola, buenas tardes.
3: Vamos a ver, yo me operé de la cadera el año pasado, en el año 25, y resulta que me duele mucho todavía, y me duele la ingle, me duele todo el muslo, me duele toda la pierna, y hace mucho ya que me operé. Y hago ejercicio, hago rehabilitación, y todo eso lo estoy haciendo. Pero no sé.
1: ¿Y no has visto una evolución desde antes de la operación ahora? ¿Estás mejor que antes de operarte?
3: No, nada. Yo creo que tiene que estar mal hecha porque con toda la rehabilitación y con el fisio, que estoy en fisio también, y sigo cojeando, me duele mucho, y hace más de un año ya, hace más de un año, porque fue en diciembre del año pasado. Y entonces, pues, estoy desesperada, no sé qué tengo que hacer.
1: Bueno, ahí habría que reevaluar un poquito, hacer pruebas diagnósticas para evaluar un poquito el estado de esa prótesis, para que no haya ningún problema a ese nivel. Tú me dices que no estás bien operada o que igual no estás bien operada. Eso es, bueno, no creo que sea así, pero sí que es verdad que, bueno, en el posoperatorio hay que ver un poquito muy bien los pasos a seguir, y es cierto que si metemos una carga un poco precoz, este dolor después de la operación se puede mantener en el tiempo. Entonces, no digo que sea así, pero sí que habría que revisar un poquito el protocolo de rehabilitación. Yo siempre digo lo mismo, yo tengo pacientes que han mejorado mucho conmigo, otros menos, y otros no han mejorado. Entonces, en un periodo prudencial de tiempo, cuando yo veo que un paciente, a lo mejor conmigo, no hay una mejoría que debía esperar, no pasa nada por derivarlo a otro profesional, reevaluarlo y ver qué cosas, a lo mejor, que tú puedes estar haciendo con tu mejor intención, a lo mejor no están funcionando. Luego tiene que ver mucho, evidentemente, la edad, el estado en el que se haga la prótesis. Por eso digo yo que muchas veces nos aguantamos hasta el final a operarnos, y cuando ya se hace la operación ya es un poquito tarde para que esa cadera quede bien. También te digo, hay muchas veces que aunque tarde tiempo en mejorar, al final la gente puede estar mejor. Entonces, también te digo que no te desanimes y que sigas trabajando con tu fisio, que sigas haciendo trabajo, porque seguramente poco a poco podrás estar un poquito mejor.
0: Antes decías que en los deportistas el deporte profesional provocaba muchos problemas de cadera. ¿Hay alguna causa más?
1: Pues mira, sobre todo en la cadera hay dos cosas que la irritan mucho. Es el impacto mantenido, un impacto mantenido en el tiempo, una sobrecarga mantenida. Y luego hay un movimiento que es los movimientos de flexión forzados de la pierna sobre la cadera o del tronco sobre la pierna, hacen que haya esa fricción poco a poco y se vaya provocando este impingement, este choque, que puede empezar en una simple irritación muscular hasta ir degenerando a irritación acetabular, labrum, bueno, todos los pasos, hasta que muchas veces, por desgracia, hay que operar. Entonces, todos los deportes que indican flexión, una flexión forzada, por ejemplo el ciclismo, por ejemplo los futbolistas que tienen que correr y que tienen que flexionar mucho la pierna, es, si tú le haces una resonancia magnética a todos los futbolistas después de acabar su carrera, todos tienen algún tipo de daño en la cadera, mayor o menor. Siempre hay un problema en el psoas, hay un problema en el labrum, esto es súper común. ¿Qué es lo que decimos siempre? Que el trabajo complementario tiene que hacer que las exigencias del deporte no haga que esa cadera sufra más de lo que va a sufrir, porque evidentemente si estás todo el día cargando, esa cadera va a sufrir bastante. Gente que está mucho tiempo sentada, gente que tiene que conducir, gente que tiene que estar mucho tiempo en esa posición, eso favorece que haya este acortamiento de la cadena anterior y que eso pueda provocar que la cadera roce. Luego, deformidades anatómicas. Hay dos tipos de deformidades. En la cadera tenemos la bola del fémur y tenemos el acetábulo, que es la parte de la pelvis donde se inserta esa bola. Y ahí tiene que haber una congruencia para que cuando yo hago un movimiento no haya ninguna irritación. Pues muchas veces el cuello del fémur, que es una deformidad que se llama CAM, tiene como una especie de giba que hace que cuando la cadera se flexione, se irrite. Otras veces pasa lo contrario, que esa falta de congruencia está en el labrum, en la parte esta que envuelve a la cabeza del fémur, hay como un sobrecrecimiento y hace que igual que al flexionar se roce. Entonces muchas veces hay factores anatómicos que no solamente es que haya una mala práctica deportiva, que pueden hacer que haya gente que tenga problemas de cadera, problemas lumbares que no se solucionan. Si en el cuerpo humano hay una articulación que no trabaja bien, siempre va a haber otra adaptando. Por eso tenemos que tener muy equilibrada la carga y lo que decimos, adaptarla siempre al ejercicio que hace cada uno y al deporte que hace cada uno.
0: Estamos viendo cómo son las lesiones de cadera. Después hablaremos de prevención y les recuerdo el número del programa, que es el 900-454-454, por si quieren hacer una pregunta a Víctor Fonseca, que es nuestro fisioterapeuta y preparador físico. María Jesús nos llama desde Granada. Buenas tardes.
4: Buenas tardes, don Víctor. Yo quería preguntarle si los calambres en las piernas tienen que ver con la cadera.
1: En principio no. Vamos a ver, como norma general, un calambre en la pierna viene, casi siempre viene por un desequilibrio de la hidratación y, bueno, casi siempre, en muchos casos viene por un problema en la hidratación y un problema a nivel de metabolitos y sustancias que a lo mejor estamos en déficit. También hay calambres provocados por sintomatología nerviosa, irritación neural, que pueden hacer que un músculo sea calambre, se quede en un espasmo mantenido en el tiempo. ¿Qué puede ocurrir? Hay nervios que pasan muy cerca de la articulación de la cadera que, si están irritados, pueden favorecer que a lo mejor pueda tener calambres en la zona del cuádriceps, la zona de los isquiotibiales. Hay un síndrome que se llama hemorragia parestésica, que es que el nervio femoral, al paso por delante de la cadera, por una zona que se llama ligamento inguinal, se puede irritar un poco y hay veces que provoca, lo normal es que provoque sintomatología sensitiva, no calambres, pero hay alguna vez que puede manifestar un calambre. Normalmente los calambres suelen ser, como te digo, por un problema de hidratación, un problema más, como decimos nosotros, bioquímico, que muchas veces hay que tratarlo de base también.
0: ¿Cuáles son las lesiones de cadera más frecuentes?
1: Pues las lesiones de cadera es la artrosis, que es un poco lo que decíamos antes, ese desgaste que con el tiempo va apareciendo, es súper común. Luego tenemos el choque fémoro-acetabular, que es lo que hemos dicho, que no hay congruencia entre ese fémur y ese acetábulo, y eso hace que haya un roce y se produce una irritación. Al final, una cosa lleva a la otra. Este choque, si se prolonga en el tiempo, puede llevar a que tengamos la famosa artrosis y la famosa degeneración de la articulación. Luego, la trocanteritis, que es otra lesión súper común y que muchas veces es un cajón desastre. Muchas veces cuando a la gente le duele la parte externa del glúteo, entre el glúteo y la parte superior de la pierna, la zona del trocánter, viene mucha gente diagnosticada de trocanteritis y hay veces que es así, pero hay veces que es otro tipo de síndrome. Entonces también hay que evaluarlo muy bien para descartar que sea patología muscular, para que sea patología referida, pero es muy común la trocanteritis. Es un poco más común en mujeres. También hay temas, en esto, como digo siempre, os toca casi todo lo malo. Tenéis muy mala suerte.
0: Qué raro.
1: A nivel metabólico, a nivel hormonal, hay muchos dolores referidos que tienen que ver con esta zona, que tienen que ver con esta patología. Y por desgracia lo sufrís también más vosotras. Tendinopatía de la musculatura glútea. También muchas veces, a consecuencia de que esta cadera funciona mal o hay unas zonas que funcionan mal, hay músculos que no están bien ajustados y si el músculo músculo no trabaja bien, el tendón acaba tirando, se acaba irritando. También es súper común. Esas son un poco las lesiones principales, como decía antes. Luego hay este tipo de deformidades anatómicas que pueden provocar mucho dolor. Hay un músculo muy importante a nivel anterior que tenemos que hablar, que es el psoas, que es el que es responsable, uno de los responsables de esta flexión de la cadera.
0: ¿Dónde está exactamente?
1: El psoas viene de la zona lumbar, de las últimas vértebras lumbares, se anterioriza, viene de la parte posterior, se anterioriza y junto al ilíaco, que es otro músculo que se origina la pelvis, se inserta en el trocánter menor, que es una zona que está, para que la gente nos entienda, en la ingle. Entonces, es un músculo que, como decía antes, si está cortado, si no tienes una extensibilidad buena, va a hacer primero que la zona lumbar esté sufriendo y que la cadera también esté en acortamiento. Entonces, el psoas es, yo siempre digo, no, creo que no hay casi ningún paciente que venga a la consulta y no le mire o le valore el psoas. Porque luego, además, tiene un componente también visceral muy importante. Mucho dolor de cadera, mucho no, o hay dolores de cadera que tienen que ver también con patología uroginecológica, patología abdominal. Entonces siempre hay que hacer un diagnóstico diferencial y luego, en caso, yo muchas veces, yo a nivel de suelo pélvico trabajo uroginecológico, no trabajo mucho, pero tengo compañeras y compañeros que trabajan muy bien. Ya te digo, en España tenemos, a nivel de suelo pélvico, somos, vamos, un país con profesionales impresionantes, que muchas veces lo que hago es completar el tratamiento visceral para que un dolor mecánico, que no se nos escape algún problema que pueda haber a este nivel.
0: Si algo estamos aprendiendo esta temporada contigo es que al final todo está conectado y que puede ser que una persona, que un paciente acuda a verte, a ti, a tu clínica, a tu consulta, por un dolor en una zona del cuerpo y al final resulta, como estás contando, que es que hay cosas que a lo mejor están interfiriendo, que el dolor viene de otro sitio.
1: Eso es, siempre hay adaptaciones y siempre yo digo lo mismo. Cuando doy clase a mis alumnos, le digo, tenemos que tener esta visión global y desde esta visión global siempre va a haber cosas que se nos escapen y nosotros no podemos controlar todo, pero precisamente si pensamos que algo no está funcionando bien y nosotros no podemos actuar, oye, como digo, tenemos una serie de profesionales que trabajan con nosotros y nos ayudan, que al final lo más importante es que el paciente esté mejor.
0: 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Ahora después vamos a ir al tratamiento para saber si es una lesión, como nos contaban antes, que está tardando demasiado tiempo en recuperarse, porque al final todo esto tiene un proceso y tiene unos tiempos, y para cualquier consulta, para cualquier duda que tengan, ya saben que nos pueden llamar sobre lesiones de cadera hoy al 900-454-454. Se diagnostican, imagino, a través de la exploración física.
1: Eso es, a través de la clínica y a través de pruebas complementarias que muchas veces refuerzan el diagnóstico. Luego es verdad que aquí también te voy a hablar un poquito de las modas. Hay deportes que han aparecido últimamente que son muy adictivos, que en principio son deportes muy buenos, pero que practicados en exceso, a nosotros, por ejemplo, nos dan mucho trabajo. Y eso que profesionalmente puede ser bueno, si miramos el bienestar de la población, pues evidentemente tenemos que hacer recomendación para que se trabaje con problema. Cantidad de, sobre todo de mujeres entre 30 a 45 años con problemas de caderas derivados del CrossFit. Entonces, ¿el CrossFit es malo? No. No estoy diciendo eso, pero sí que es verdad que hay una serie de movimientos en el CrossFit que se realizan como flexión profunda, burpees, que pueden ser irritativos. Entonces, el CrossFit, que es un deporte muy adictivo y que crea una sensación muy buena en el paciente, yo siempre digo, no es que no tengas que hacer CrossFit, pero igual antes tienes que hacer un análisis bueno de cómo estás para hacer un control, un trabajo selectivo en control motor y poder estabilizar bien la articulación antes de estresarla con una serie de movimientos que, si no en el tiempo, pues pueden llevarse por delante el labrum, la cadera, y pueden, ya te digo, este año hemos visto entre 8 y 10 cirugías desde que llevamos de años, sobre todo, ya te digo, de mujeres con problemas en el labrum derivados de este tipo de deportes. Entonces, mucho cuidado.
0: ¿En qué momento se decide que una lesión requiere ya cirugía?
1: Siempre hacemos un planteamiento terapéutico en el que manejamos, en función de la gravedad, varios escenarios. El primer escenario, casi siempre, a no ser que sea un problema muy grave, es intentar manejarlo con tratamiento conservador, intentar evitar la cirugía. Entonces, aquí siempre tratamos la lesión en agudo, que tenemos que hacer para que esa sintomatología baje, para que la inflamación baje, para que el dolor baje, para que el paciente ande sin ninguna molestia o con menos molestia. Y a partir de ahí, siempre vamos al paso siguiente. Protocolo de trabajo preventivo para que tú puedas mantener esta mejoría en el tiempo. Si no, muchas veces pues hay que acabar no directamente en cirugía, pero tenemos que recurrir a otra serie de herramientas terapéuticas, como hemos comentado en nuestra serie, infiltraciones. Hay muchas veces que a nivel articular necesitamos esta ayuda. Hay mucha gente que toma analgésicos durante mucho tiempo por este tipo de problemas, y a mí durante mucho tiempo no me gustan. Puntualmente creo que son muy buenos y ayudan mucho. Yo he tomado analgésicos porque yo también he hecho mucho deporte y también he pagado las consecuencias, entonces de vez en cuando lo necesito. Pero sí que es verdad que si somos capaces un poquito de valorar bien y ver dónde está el problema, hay veces que podemos evitar la cirugía. La estabilidad muscular, que esto sí es otro mensaje que quiero mandar mucho. La gente me dice, ¿qué pasa? ¿Que solo es bueno el pilates? No, el pilates es maravilloso, pero como el pilates hay otra serie de trabajo funcional que podemos mejorar. Es muy importante la estabilidad, por ejemplo, el glúteo medio, que es un músculo que a nivel visual no nos estimula mucho, como que todos cuando vamos al gimnasio queremos tener una buena forma a nivel glúteo, que nuestro glúteo mayor esté prominente, tengamos esta forma que bueno, puede ser tan atractiva, pero luego funcionalmente el glúteo medio es un músculo súper importante. Yo siempre marco 4 o 5 ejercicios, aunque la persona no tenga problemas, para reforzar esta musculatura, porque es básico para andar, para moverse y para no tener problemas.
0: Última llamada. Encarna pregunta desde Toledo. Buenas tardes.
5: Hola, buenas tardes.
1: Hola, buenas tardes.
5: Oye, mira, estoy escuchando el programa y bueno, yo tengo trocanteritis en la cadera.
1: Sí.
5: Y estoy yendo a un gimnasio, pero hago un training grupal.
1: Sí. ¿Sabes?
5: Y entonces cuando llega el momento de que propone el entrenador los burpees estos,
1: sí,
5: pues ahí veo yo que no me va bien,
1: sí,
5: ese impacto. Y entonces yo le pido que me adapte, y entonces bueno, simplemente me dice, bueno, pues apóyate con las dos brazos y marca el movimiento con una pierna hacia atrás, la otra hacia atrás, y luego recoge.
1: Sí.
5: Y simplemente para hacerlo algo más suave.
1: Sí, sí, es verdad que...
5: ¿Realmente se está bien así o...?
1: Sí, porque... yo al final el cuerpo es muy sabio y cualquier movimiento que notes un poquito molestia evidentemente no es el más indicado. El burpee para una trocanteritis yo no lo recomendaría. Recomendaría hacer en ese mismo periodo que están haciendo tus compañeros burpees, pues hacer algún tipo de estiramiento de movilidad de la zona lumbopélvica, algo de activación de glúteo medio, que lo puedes hacer de pie, y es un ejercicio muy sencillito que simplemente con una goma separas un poquito la pierna para activar glúteo. Y yo en principio ese ejercicio no lo recomendaría con una trocanteritis en fase aguda.
0: ¿Se puede prevenir una lesión de cadera?
1: Sí, sí, sí, sí. Casi todo.
0: Lo dices como diciendo,
1: no,
0: pero
1: no,
0: sí, ojalá todo fuera tan fácil.
1: No, pero es verdad que casi todas las lesiones, o casi todas no, pero muchas se pueden prevenir. ¿Qué pasa? Que no tenemos el tiempo suficiente para invertir en prevención. No podemos estar 3 horas al día haciendo ejercicios de prevención porque primero ni podemos, ni tenemos tiempo, ni es viable. Pero sí que es verdad que si yo siempre marco varias etapas en la vida que son muy importantes. La adolescencia a la fase adulta es muy importante para hacerte una valoración, ver cómo estás, que te manden algo de ejercicio adaptado a ti, aunque luego tú vayas al gimnasio a ponerte fuerte, aunque luego juegues a lo que sea, pero tener unos mínimos. Y luego ya, en vuestro caso, cuando pasamos de la fase adulta ya a la menopausia, otra fase súper importante, una fase de muchos cambios, ahí también es otra fase muy buena para valorar un poquito el estado general y ver cómo estamos. En nuestro caso, aunque no tengamos la menopausia, también es otra etapa muy buena, cuando rondamos los 40-50 años, ver un poquito cómo está todo para a partir de ahí intentar evitar problemas no solo de cadera, sino de todo.
0: Un deporte que sea bueno. Decías antes, el CrossFit está muy bien, pero a veces puede perjudicar.
1: Claro, es que todo, al final, ese es un deporte especialmente lesivo. Yo creo que todos los deportes, si se hacen con un control adecuado, pueden ser bueno. La natación, en este caso, es un deporte en el que no hay este impacto sobre la articulación. Pero la mayoría de deportes, con un protocolo de trabajo preventivo bueno, no habría ningún problema en hacerlo.
0: Bueno, pues nos quedamos con eso. Gracias, Víctor.
1: Gracias.
0: Hasta la semana que viene. Así terminamos. María Victoria Rosa ha estado en el control de sonido, Daniel del Bosque y Ana Jiménez en producción y realizando Raúl Baza. Nos vemos, nos vamos y volvemos mañana cuando sean las 3 y 5, las 2 y 5 en Canarias. Que tengan buena tarde y cuídense mucho.
6: Las 4, las 3 en Canarias.
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6: Última hora en el Reino Unido. Dimite Nigel Farage, impulsor del Brexit y actual líder de un partido contrario a la inmigración, renuncia al escaño como diputado, pero volverá a presentarse cuestionado por recibir regalos de multimillonarios. Corresponsal en Londres, Guillón Bontux.
8: Sí, Nigel Farage envuelto desde hace varias semanas en polémicas por pagos y regalos no declarados, bajo investigación parlamentaria, acaba de anunciar su dimisión como diputado en los comunes.
9: Today I will resign.
8: Farage renuncia, provoca con su salida unas elecciones parciales en su circunscripción y anuncia enseguida que se va a presentar a estos comicios. Lucharé para salir reelegido, asegura el líder ultra. Es la gente de mi circunscripción quien tendrá que juzgar de mis acciones, explica Farage. Maniobra política, por lo tanto, del responsable de Reform UK, defiende su inocencia frente a las revelaciones sobre donaciones que podrían infringir las normas parlamentarias.
9: I have done nothing wrong.
8: No he hecho nada malo, insiste Farage, acusa a los medios y a la clase política de ir a por él y de jugar sucio.
6: Y también del Reino Unido, lo hemos contado en Radio 5, ha quedado desestimada la demanda del príncipe Enrique contra el editor del Daily Mail. El hijo del rey Carlos y otros 6 denunciantes, entre ellos el cantante Elton John, acusaban al medio británico de usar durante años métodos ilegales para conseguir información sobre su vida privada. Hablaban de pinchazos telefónicos, sobornos a funcionarios y el pago de detectives privados. El periódico siempre negó mala praxis y el Tribunal Superior de Londres le da hoy la razón. Asegura el juez que los denunciantes no han logrado demostrar sus acusaciones y apunta que la sospecha no sustituye a la evidencia. Cumbre de la OTAN en Ankara y está Donald Trump, que se planteó no participar en este encuentro de alto nivel en el que exige elevar la inversión en defensa. El presidente estadounidense vuelve a criticar a Europa por no apoyarle en su guerra contra Irán e insiste en su pretensión expansionista. Quiere Groenlandia. Enviado especial David Bidueiro.
10: Sí, la cumbre de Ankara está pensada para complacer a Trump, pero él ha llegado con las mismas críticas, con las mismas amenazas de los últimos meses.
11: It was Greenland that, in my, and it continues to be, that should be controlled by the United States, not by Denmark.
10: Groenlandia debería estar controlada por Estados Unidos, no por Dinamarca, ha dicho un Trump quien ha dejado claro que podría retirar a los soldados norteamericanos de Europa. Recuerda que la actitud de los aliados sobre le ha decepcionado y Recon posiblemente no hubiera venido a la cumbre de no haber sido organizada por su amigo, el líder turco Erdogan.
11: And frankly, if it weren't held in Turkey, it's possible that I wouldn't have attended.
10: Decepcionado con Francia, con Reino Unido, con Italia, dice Trump sobre su polémica con Meloni. Cree que es una buena persona, la primera ministra italiana, pero dice se equivocó al no ayudarle con Irán y esto ha amargado su relación.
6: Novedades en la investigación por el origen del incendio en Grazalema, en Cádiz, que ha entrado hoy en una fase de alivio. La Guardia Civil investiga al supuesto autor, podría ser un empleado de un alojamiento rural de la zona. Redacción en Andalucía, Rocío Muñoz.
12: El SEPRONA investiga a un empleado de un alojamiento rural en Campo Buche, y es que el origen del fuego se vincula a los trabajos de mantenimiento que el trabajador realizaba momentos antes del incendio, cuando estaba instalando chapas en el tejado de un granero donde se almacenaba y trataba el alimento de los caballos. Se investiga como una imprudencia grave al no cumplir con las medidas de seguridad en las labores de mantenimiento. El fuego está ya estabilizado, pero aún no extinguido. También se ha reabierto el hotel El Fuerte y han podido volver tanto los clientes como los vecinos que estaban desalojados, 109 en total. El perímetro afectado es de 222 hectáreas, pero no toda la superficie interior está afectada, según ha informado hoy Antonio Sanz, el consejero de emergencia en funciones. 80 efectivos del Infoca siguen trabajando sobre el terreno y la carretera entre Grazalema y Ronda permanece cortada. Ante esta evolución favorable, la Junta ha bajado a situación operativa cero la preemergencia.
6: Abre Wall Street a la baja, lastran algunas tecnológicas. David Martínez.
13: Sí, especialmente el sector de semiconductores y el de memoria RAM y dispositivos de almacenamiento. Vemos muy fuertes caídas en empresas como SanDisk, de este segundo grupo, baja casi un 10% ahora mismo. Intel también se deja más de un 8% en bolsa y AMD, por ejemplo, pierde un 6% de su valor. Uno de los detonantes ha estado en Corea, con los resultados de Samsung, que pese a quedar por encima de lo previsto, han provocado fuertes caídas en sus acciones. Además, el sector viene sufriendo mucha volatilidad recientemente. Destaca, además, SpaceX, la empresa de Elon Musk, debuta hoy en el índice tecnológico Nasdaq y se ha estrenado aquí con una caída de más del 4% ahora mismo.
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15: ¿Qué tal? Muy buenas tardes. Actualizamos la información del tráfico siendo las 4 y 5 de la tarde y en estos momentos un accidente está complicando la entrada a Madrid por la A2 en Alcalá de Henares, generando retenciones en ambos sentidos, y hay uno más de salida por la M607 en Tres Cantos, tráfico intenso en Valladolid, en la 62 en Jeria, dirección Tordesillas, y un último en Valencia, en la 7 en Vetera, sentido Alicante. Complicaciones en las salidas de Madrid, A1 Alcobendas, A3 Vallecas, A4 Getafe, A42, también en Getafe, la 5 en el Corcón, y la 6 en el Plantío, en Zamora la 6 en San Esteban del Molar, en ambos sentidos. En Valencia la entrada por la A3 en Requena y especialmente densa en Málaga, la entrada por la 7 en Fuengirola y San Pedro Alcántara, en ambos sentidos. Es una información de la Dirección General de Tráfico.
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16: Buenas tardes. En la última hora se marcan 44 grados en Carcasén, 42,7 en Sátiva, en la provincia de Valencia. Continuamos con la ola de calor que deja temperaturas muy altas. Hoy con máximas superiores a los 36-38 grados, incluso los 40-42 en los valles del Ebro, Tajo, Guadiana, Guadalquivir, cuadrante suroeste, litoral de Valencia, Murcia, sur de Huesca y Lleida. Aviso rojo, peligro extraordinario por máximas que pueden alcanzar o superar los 40-42 grados en zonas de Aragón, oeste de Cataluña y litoral sur de Valencia. Hoy comenzarán a bajar las temperaturas por el Cantábrico, aunque seguirán subiendo en el este. Mucha precaución. El jueves comenzarán a bajar en el suroeste y Canarias, y el viernes se extenderán los descensos. A esta hora tenemos también tormentas en amplias zonas de Castilla y León, interior de Asturias y sistema ibérico. Hoy también son protagonistas esas tormentas con rachas muy fuertes de viento en los sistemas central e ibérico, Castilla y León, Castilla-La Mancha, interior del Cantábrico, La Rioja y Comunidad de Madrid, por lo que aumenta también el riesgo de incendios. Es una información de AMR.
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21: Hay una nueva piel, una nueva generación que está renovando el realismo mágico. Olga Tokarczuk, David Ukles, Tess Ganti. También Mónica Ojeda, Samantha Schweblin, Irene Solá. Ellas en un mundo más gótico y aterrador, pero no menos mágico. Dice la escritora cubana Lein Vilar Madruga que el realismo mágico está más vivo que nunca, y lo confirma con su última novela, La piel hembra. En sus páginas hay ancianas que dan a luz, auroras que fecundan mujeres, montañas que parecen hablar y desprenden polvo de oro, jardines que se alimentan del cuerpo vivo, del sudor y del amor. Un universo donde el tiempo se pliega sobre sí mismo, donde el pasado y el presente conviven y donde la belleza y la oscuridad laten con la misma intensidad. Hoy este ojo crítico se viste de muchas pieles.
22: De La piel hembra, la nueva novela de la escritora cubana Lein Vilar Madruga. La que nos trae Javi Alonso, la piel de terror que reviste los mangas del artista japonés Junji Ito. Y una nueva piel, una piel triangular que visitará todos los martes de julio y agosto Carlos García, con el que viajaremos en Geografía y Cultura.
21: Tras el éxito de El cielo de la selva, historia que publicó en 2024, regresa con una nueva novela, La piel hembra.
23: Los hombres dijeron que la noche áurea era culpa de la tierra caprichosa de las montañas, que provocaba fenómenos naturales como la menopausia precoz de las yeguas, el estreñimiento en las puercas y un cloquear sin fin en las gallinas. ¿Qué cosas raras induce el calor? ¿Qué anomalías tan curiosas como la locura momentánea de las mujeres que, de calladitas y aguantadas, se iban asilvestrando poco a poco? Las ancianas se quitaban las ropas bañadas en sudor. Las que eran madres se despojaban con furia de sus prendas íntimas y las más jóvenes ya estaban desnudas desde hacía mucho.
2: Elaine Vilar Madruga, muy buenas tardes, bienvenida al Ojo Crítico.
3: Buenas tardes, feliz de estar aquí contigo.
2: Bueno, nos saludas desde Barcelona, así que felices en la distancia. Bueno, hablamos de la piel hembra, que podría ser un abrigo hecho del cuero de la vida de muchas mujeres, ¿no? La joven que descubre su sexualidad, la vieja que se sorprende embarazada, la sabia que da consejos a todas, la suegra que no quiso soltar a su hijo.
3: Es un libro sobre mujeres, sobre historias de mujeres, sobre nuestras corporalidades, sobre nuestros pasados, sobre presentes y futuros, y todo enmascarado o matizado por los tejidos del realismo mágico, por lo fantástico que, como sabes, ya en mis anteriores novelas, en El cielo de la selva, en La tiranía de las moscas, ya venía

0: y ellas regresan embarazadas asegurando que llevan dentro al Mesías. Esta es la premisa de esta novela, que va sobre esto, pero va sobre muchísimo más. Y es muy saramagiano, ¿no? De hecho, comienzas el libro con una cita de él. Desde la aurora del mundo, siempre los incendios atrajeron a los hombres.
1: Y es que es una novela sobre milagros e incendios. Yo creo que está matizada por eso. Yo creo que es esas dos pieles con las cuales se viste la novela. Los incendios, porque es una novela sobre el desastre de la guerra, sobre el fuego que lo asola todo, sobre los fuegos internos también, que son capaces de destruir un pueblo, destruir una historia, o hacernos reescribir también las maneras en que experimentamos la vida. Los fuegos del amor, pero también los fuegos de la muerte y de la destrucción. Y milagros, porque esta es una novela sobre la milagrería latinoamericana, pero también los milagros iberoamericanos, este mundo mágico, místico y mítico donde la vida y la muerte se funden, donde las puertas de los muertos y de los vivos no son en realidad puertas, sino umbrales, y donde es más fácil cruzar de un umbral al otro de lo que a simple manera imaginamos. Así que es una novela que también nos hace cuestionarnos cuán próximos estamos los vivos y los muertos, cuán próximo está lo mágico a la realidad, y de qué forma la realidad se deja permear por este elemento fantástico o maravilloso.
0: Desde luego, el lector, en esta novela pasamos muchísimos umbrales, traspasamos muchos umbrales en esta La piel hembra, que, como dices, recupera una tradición que yo creo que ya muchos daban por agotada, que es el realismo mágico, ¿no? Y sin embargo, en tu novela no se siente solamente como un homenaje al género, ni como una repetición, sino más como una voz propia, ¿no? O sea, que te ofrecía un mundo de posibilidades en ese territorio para contar algo que no sabemos si es presente, si es futuro, si es pasado, pero que se siente muy cercano.
1: Y que puede ser todo al mismo tiempo, ¿no? Presente, futuro, pasado, jugar un poco con la temporalidad, jugar un poco con la realidad. Yo creo que cuando jugamos con la realidad, y sobre todo en los tejidos del realismo mágico, que creo que es un género que no está agotado, sino que sigue vivo, lo que se sigue es transmutando, sigue cambiando de piel, sigue mudando esa piel. Estamos también, no sé, un poco como que mordiendo y revitalizando los géneros. Cuando mordemos un género, cuando invitamos a jugar con su arcilla, cuando nos contaminamos de otras influencias, como en mi caso la distopía, el terror, los mundos reales, el discurso político, y imaginamos todo esto dentro de un contexto fantástico, estamos invitando al género a renovarse, a morderlo. Creo que la palabra mordida define mucho lo que quiero ser yo, ¿no? Tocar y morder los géneros canónicos y traerles un poco de aire de modernidad y de historias escritas con palabras de mujer también.
0: Porque son el en casi 700 páginas en las que pasan muchas cosas de las que ahora vamos a hablar y que en el fondo, bueno, yo no sé si es una apuesta, una reivindicación por el placer también de la ficción, de la imaginación, ¿no? En un momento en el que se están publicando muchas novelas cortitas, autobiográficas, de autoficción, ¿no? Esto está escrito, no está escrito desde el yo, y es una novela en la que yo creo que te has divertido muchísimo escribiendo y que la has sufrido también. O sea,
1: es como un género de diversión, sin duda. Yo en la novela me siento como si estuviera, como si fuera niña de nuevo, ¿no? Y estuviera en mi patio de juego. Me gusta jugar a moldear personajes, me gusta imaginar universos, me gusta imaginar las costuras de ese universo, donde la tela del mundo se rompe y donde la puedes coser. Jugar con el lenguaje, que me parece que es indispensable. Pero sí, también es una novela de 700 páginas, obvio que no se escribió en poco tiempo, se escribió en 2 años y medio, que fue un trabajo tremendísimo para mí, de muchísima insistencia, de muchísima resistencia. Así que yo siempre digo que las novelas son este recorrido intermedio entre el jolgorio, la felicidad, la fiesta incendiaria, pero por otro lado también esta parte de la resistencia y de la paciencia, ¿no? De sentarte, de escribir, de todos los días tratar de sacar adelante un nuevo viaje, un nuevo personaje, una subidita por esa cuesta arriba de las montañas mágicas que las lectoras tendrán entre sus manos.
0: Que, por cierto, tengo entendido que escribiste entre gira, ¿no? Porque en cuanto publicas tu anterior libro, que es el cuento El cielo de la selva, meses después te pones a escribir La piel hembra, ¿no? Pero, claro, te pilla en medio de esa vorágine, en esa gira, en ese éxito también, ¿no?, que te da El cielo de la selva. Entonces, entras y sales todo el rato en La piel hembra.
1: Bueno, y eso fue lo que hizo el proceso tan difícil, ¿no? Porque yo estaba viviendo en dos universos a la misma vez. Y es muy difícil vivir en dos universos. Es muy difícil manejar tantos personajes en la misma instancia. Por un lado, yo estaba viviendo todo el éxito y toda la felicidad del cielo de la selva, que fue muy buena su recepción, tanto aquí en España como en Latinoamérica. Y mientras giraba, escribía. Y cuando tenía las pausas de gira, pues me iba de nuevo a este mundo de La piel hembra. Cambié

0: Cambiaba de investidura, cambiaba de vestido, me iba a otro lenguaje, me iba a otro paisaje también, pero un paisaje no solo geográfico, sino también emocional, ¿no? Los personajes de La piel hembra tienen otras marcas de sentido. Están, no sé, están viajando por otras rutas de vida, están enfrentando temas que los del cielo de la selva pues no tenían que enfrentar. Entonces, claro, yo vivía en dos universos a la misma vez. Estaba escribiendo uno y reviviendo el del cielo de la selva. Y bueno, fue un trabajo extremadamente complejo, siempre lo digo, no en broma, lo digo muy en serio, que no creo que vuelva a repetir experimento ahora con La piel hembra. Solo se va a girar con La piel hembra y ya vendrá la próxima historia cuando toque, cuando esté en calma, cuando esté en casa.
1: Bueno, quizá esa parte también, ¿no?, que la escritura haya sido de esta manera, quizá es también lo que le impregna esa personalidad a La piel hembra, nunca se sabe, ¿no?
0: Bueno, también es una escritura migrante y es una escritora nómada. O sea, la novela también habla de eso, de los desplazamientos, de moverse de lugar, de no quedarse en el mismo sitio, del deseo o quizás de la maldición y la bendición que significa desear regresar a un lugar, aun cuando sabes que ese lugar pueda estar condenado, aun cuando sabes que ese lugar puede ser un lugar apartado, asfixiante, dentro de unas montañas que son físicas, pero también simbólicas. Y yo creo que la posibilidad de que la novela haya sido también nómada, que es una novela que se haya escrito en 5 países diferentes, que es una novela que me llevó una trayectoria, un viaje de vida también, pues le impregna un poco de ese movimiento que la novela tiene, de esa sensación de que vamos de un lado al otro, de que vamos cuesta arriba y cuesta abajo, a lomos de montaña o a vuelo de paloma.
1: Porque estamos ante una novela de un pueblo que no tiene nombre, ¿no?, un pueblo sin nombre, donde ocurren hechos extraordinarios y que lo extraordinario también, ¿no?, al final los habitantes lo viven con absoluta normalidad, todo lo que acontece. Y es la historia de un pueblo, o sea, que es la historia de mucha gente, de sus hombres, pero sobre todo, como hemos dicho, de sus mujeres, la de Puma, la de Regina, la de la puta.
2: Rosalía no tenía edad. 10, 20, 30 años antes llevaba en el rostro las mismas patas de gallina y de los labios le salía desde siempre el olor verde de las quijadas de las mulas. Las muchachitas enamoradas venían escondidas a ver a la puta. Venían a pedirle consejo a la única mujer que hablaba en el pueblo del poder de un coño.
1: Que vaya personaje, la de la puta.
0: Claro, son personajes femeninos que a mí me ha interesado siempre una mística del realismo mágico escrita desde los cuerpos y las historias de mujer, porque el realismo mágico pues casi siempre ha sido escrito con investidura masculina, ¿no? Y los personajes femeninos estaban ahí, pero no los escribía una mujer, no los sentía una mujer, no los experimentaba desde la piel o desde el cuerpo una mujer. Y un poco pues retomar esta tradición, ¿no?, del realismo mágico y que las historias giren en torno a los cuerpos femeninos, a sus decisiones, a sus maldiciones, a la mística también de esos cuerpos, de cómo el milagro se puede enraizar no solo en las montañas o no solo en este pueblito perdido en lo más alto del mundo, sino también en esos cuerpos a las derivas de las mujeres. Hay un personaje que tú mencionabas que creo que lo que he escuchado hasta ahora es uno de los favoritos de las lectoras y los lectores, que es el personaje de Rosalía, la puta, que es la prostituta del pueblo, que es además una criatura inmortal que vive en ese lugar desde antes de que las montañas fueran montañas.
1: Sí, no se sabe si tiene entre 30 o 3.000 años, ¿no? Ese personaje.
0: Sí, más que inmortal diría que es un personaje atemporal, ¿no? Que ha vivido todas las desgracias, todos los lucimientos, todo el esplendor, toda la victoria y también toda la destrucción de la humanidad, y que esa idea de lo inmortal, ¿no?, del paso del tiempo, de cómo ese personaje es tan antiguo como las montañas mismas, se va convirtiendo como en una especie de peso de la memoria, porque la novela también conversa sobre eso, ¿sabes?, sobre la memoria y el olvido, sobre hasta qué punto reescribimos nuestra historia o vivimos o vivenciamos nuestra experiencia como seres humanos basados en dos pilares fundamentales: la necesidad de recordar y muchas veces la necesidad de olvidar también para poder continuar hacia adelante.
1: Hablabas de desmemoria y la puta, que como decías tiene nombre, Rosalía, pero todo el mundo la llama la puta, incluso casi yo diría que ya nadie recuerda, ¿no?, cuál es su nombre. ¿Eso es un signo también quizá de la violencia a la que se someten las mujeres? ¿El estigma, la deshumanización, incluso despojarle de ese nombre primigenio que tenía?
0: Claro, hay varios personajes en la novela que se menciona de vez en cuando que no lo llaman por el nombre con el que nacieron o el nombre que adoptaron en momentos de su vida, sino que los machócratas y los macholocos del pueblo, estos hombres que están sometidos a la a la furia y a la violencia del machete, de la, del cuero, de la cuerda, de la violencia.
1: Por cierto, es que me encanta machócratas, me encanta este término.
0: Sí, sí, el machócratas y macho loco están atados, qué sé yo, a ese lenguaje de la violencia. Y una forma de violencia específica que sucede dentro de la novela es que las mujeres pierden muchas veces su nombre. Los hombres las llaman de las maneras en que creen que las palabras pueden controlarlas. Y claro, también quería hablar de qué manera las palabras, el lenguaje pueden ser los transmisores de una verdad, pero también los transmisores de una violencia. Y de qué manera incluso podemos nosotras, desde nuestras reivindicaciones, desde nuestras búsquedas, utilizar esas mismas maneras en que nos llamamos para reivindicar nuestro lugar en el mundo, que es lo que hace Rosalía. Okay, yo soy la prostituta del pueblo, perfecto, me llamo la puta. No soy Rosalía más para los ojos de la gente, yo asumo este nombre. Y así sucede varias veces con los personajes de la novela, que los epítetos por los cuales la clasifican, que bueno, son epítetos que los machócratas consideran denigrantes, ellas los asumen como una forma de identidad y también una forma de resistencia ante el mundo que están viviendo.
1: Sí, de hecho, escribes en un momento a través de uno de los personajes, creo que era Regina, que ella decía algo así como, diciéndoselo a la Puma, que es su nieta, como todo es culpa de la mujer, haga o deshaga, eso tenlo clarísimo. Para estos machócratas somos las culpables.
0: Sí, es un poco también como los personajes, las mujeres de la novela, aprenden poco a poco en la historia del pueblo a tejer redes de protección y de colaboración mutua. Ahí está de nuevo la puta, ahí está de nuevo Rosalía sirviendo como un eje de conexión, como una especie de micelio, como una especie de árbol que une a todas las mujeres del pueblo, porque todas saben que en Rosalía tienen una madre, que tienen una abuela, que tienen a una bisabuela que las va a ayudar, que las va a acompañar, que de alguna forma va a servirles como un eje protector frente a las violencias de los hombres en el caso de que así lo necesiten. Pero luego estas mismas mujeres aprenderán a lo largo de la novela que no requieren de la puta como intermediaria de la realidad, sino que ellas mismas pueden ser núcleos de colaboración, de salvaguarda. Hay un personaje que es un personaje coral en la novela que se llama las huesudas, que tienen una religión propia, que han construido una religión en base a la piedad y la misericordia a todos los muertos de la guerra, no importa en qué bando hayan combatido. Ellas los ven como los hijos, los ven como los esposos muertos, los ven como los hermanos, y tienen esta también redes de fraternidad las unas con las otras para salvarse en el medio de la devastación terrible que puede provocar una guerra y en la cual las mujeres y las niñas solemos ser las primeras víctimas.
1: Porque, bueno, la maternidad también atraviesa al final toda la novela, ¿no? Aparecen madres que creen haber dado a luz o que están embarazadas del Mesías, mujeres que de alguna manera buscan sentido, ¿no? Personajes que necesitan creer en algo. Yo no sé si La piel humana es sobre todo una novela que trata sobre la necesidad humana de la fe, además de todos estos asuntos que hemos hablado.
0: Y sobre la construcción de cómo creemos y por qué llegamos a creer en algo, ¿no? Hablamos en la novela, se conversa también sobre la construcción de los sistemas de creencia. ¿Y por qué depositamos nuestra fe en determinados falsos profetas? ¿Por qué depositamos nuestra fe en determinados mesías? ¿Por qué necesitamos lo mesiánico en el mundo? ¿Por qué necesitamos todavía creer? Y creo que las preguntas sobre la fe siempre nos remiten a esta parte de la humanidad vulnerable, la humanidad que deposita su esperanza en alguien más, en un factor externo, que no la ve en sí mismo. La humanidad que está buscando algún lugar de salvaguarda en un mundo que se descompone entre los dedos. Y también es una novela sobre la fe, sobre los cuestionamientos. Hay personajes incrédulos, hay personajes que tienen la fe por encima de todas las cosas. Hay personajes que viven en una llamarada de nuevas religiones.
1: El cura incrédulo es un personaje, desde luego, paradójico, ¿no?
0: Sí, el personaje de Iván Roca. Hay dos poderes fundamentales en este pueblo. Uno ya lo hemos mencionado, que es la puta, el poder del cuerpo, el poder del erotismo, el poder de la carnalidad, la llamarada y la lumbre que nace de ella. Pero frente a esa casa de la puta, pues encontramos la iglesia del pueblo. Y la iglesia del pueblo es el segundo gran poder, ¿no? El poder de la religión. Y tenemos este cura incrédulo, que es también de alguna forma el poder más grande de todo el pueblo, es el de la incredulidad del cura, porque él no llega a creer en nada, incluso cuando los milagros lo bombardean constantemente, incluso cuando ve los milagros frente a sus ojos, incluso cuando no puede negar lo que está sucediendo. Bueno, este cura incrédulo, pues yo creo que es un personaje a la vez trágico y cómico, ¿no? Tiene esta doble condición. es un personaje asolado, tristísimo y solitario por su propia condición de descreído, pero a la misma vez, bueno, de descreído y vengativo, también hay que decirlo. Y por otro lado, también es un personaje que tiene como este rasgo cómico, ridículo, un personaje perseguido por sus sueños, un personaje perseguido físicamente por las palomas del pueblo que lo odian y que quieren cobrarle ahí una traición bien importante, segura que las lectoras conocerán. Y claro, había como este registro que también a mí me gusta mucho intentarlo en las novelas, ¿no? De dónde los bordes de los géneros se difuminan, ¿no? Lo fantástico y lo realista, pero luego también la comedia y la tragedia. ¿De qué manera los lenguajes de una novela pueden obedecer a ambas corrientes?
1: Desde luego hay una dimensión política muy fuerte en este La piel hembra, ¿no? Que no aparezca ningún político, pero se habla de sistemas viciados, de injusticias, de indefensiones, de violencias, ¿no? Y quería terminar preguntándote si la literatura puede ser un espejo, ¿no? Pero también pues es una forma de memoria y de resistencia. Si te gustaría que La piel hembra sirviera también para que muchas mujeres que la lean pusieran palabras a experiencias que quizá nunca habían contado, y a través de todas estas vivencias de todas las mujeres que habitan en esta novela, pues se sientan identificadas y tengan esa valentía.
0: Mira, para eso escribo, por eso escribo. Yo soy de las personas que cree que la literatura tiene un propósito en este mundo y que cree que la literatura puede ser un espejo para mirarnos y para confrontarnos. Y ojalá esta novela, ojalá otras novelas también de las que haya escrito, pero especialmente esta, ojalá esta Piel hembra pueda servir para que muchas mujeres allá afuera se sientan reflejadas, para que muchas mujeres allá afuera puedan poner nombre a sus cuerpos, para que muchas mujeres allá afuera puedan sentir esta confrontación también entre lo que nos dijeron que es ser una buena mujer según la tradición y lo que realmente significa ser una buena persona en el mundo en que vivimos. Y eso, es una novela sobre cuerpos, una novela sobre llamará. Ojalá que también esta lumbre, este incendio de la novela, pues contagie a mis lectoras y les invite, pues qué sé yo, a subir a estas montañas y a encontrarse con todas las mujeronas de este texto y que puedan juntas danzar encima de las llamas.
1: Elaine Vilar Madruga, La llamará, ya la has prendido, así que seguro que le llega a mucha gente. Muchísimas gracias por traernos La piel hembra, por cierto, editada por Barret. Y con una portada que es inquietante, que es muy visual, que tiene todo el protagonismo y que es fabulosa, que está hecha por Ryan Heska, que quería mencionarlo porque creo que también es uno de los atractivos, la edición y la encuadernación de esta La piel hembra.
0: No, creo que un libro no solo el contenido, sino también la manera en que el libro se presenta. Y bueno, tiene una edición estupenda de Barret, mi editorial, que ya había publicado en el año 2021. Y bueno, con esta cubierta de Ryan Heska, un autor canadiense, un pintor canadiense que juega con los códigos del cómic, pero también con los códigos de lo que es la experiencia sensorial de un libro. Así que eso, cuando encuentren esa cubierta, una cubierta que es un poco roja, un poco amarilla, que es un poco candela, y vean a esta mujer de dientitos afilados, pues recuerden un poco esa piel hembra y esa llamara que arde en todas nosotras.
1: Un abrazo, Elaine.
0: Un abrazo para ti, gracias.
1: Te quedas ahora con el boletín informativo. Nosotros regresamos después con más cultura.
3: Son las 4:30, las 3:30 en Canarias.
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3: Venezuela anuncia la reanudación de los vuelos comerciales en breve al aeropuerto de Maiquetía, donde siguen trabajando para arreglar los daños causados por el doble terremoto que se ha cobrado la vida de al menos 3.500 personas. Margarita Iniesta.
5: Lo ha anunciado la presidenta encargada, Delcy Rodríguez, tras inspeccionar los daños en la pista del principal aeropuerto de Venezuela.
6: Dado que tenemos una pista paralela que podemos emplear, he instruido un plan inmediato para retomar a la brevedad, conforme a un cronograma de retoma de operaciones, las actividades de las aerolíneas comerciales en nuestro país que normalmente tenían llegada en el Aeropuerto Internacional de Maiquetía Simón Bolívar.
5: El doble terremoto también causó graves daños en las instalaciones de la terminal, por lo que el mismo día de la tragedia, Delcy Rodríguez anunció el cierre total del aeropuerto. Desde entonces, varias aerolíneas han modificado sus rutas dirigiéndose a la ciudad venezolana de Valencia. Una de ellas es Iberia, que este mismo lunes confirmaba que retoma los vuelos con el país caribeño. Operará dos vuelos semanales entre Madrid y Valencia. Air Europa hará lo propio hasta que vuelva a la normalidad al aeropuerto de Maiquetía Simón Bolívar.
3: Se lo estamos contando en Radio Nacional de de España, dimite como diputado en el Reino Unido Nigel Farage, impulsor del Brexit y líder del partido ultraderechista Reform UK, contrario a la inmigración. Su renuncia provoca unas elecciones parciales en su circunscripción. A pesar de abandonar su escaño, anuncia que volverá a presentarse a estos comicios. Esta dimisión viene forzada por la polémica surgida tras no declarar correctamente donaciones para su partido por parte de un empresario de criptomonedas. El Parlamento británico ha abierto una investigación sobre estos pagos. Nigel Farage dice que la gente de su circunscripción debe ser la que le juzgue sus acciones. Pedro Sánchez viaja a Ankara, Turquía, para participar en la 36ª cumbre de la OTAN, a la que finalmente no acudirá con su mujer después de que el juez sustituto de Peinado, que se encuentra de vacaciones, no haya autorizado el viaje de Begoña Gómez a la cita internacional tras retirarle el pasaporte. Asunto sobre el que se ha pronunciado el líder del PP, Alberto Núñez Feijóo, avisa que esta medida tiene un coste para la reputación del país.
7: Con independencia de que estemos o no de acuerdo en la decisión del juez, lo que es evidente es que recurrir a esto tiene un enorme coste reputacional para España, y hoy los 1.100 millones de ciudadanos que estamos bajo el paraguas de la OTAN, sus primeros ministros, todos van a saber que la mujer del primer ministro español no ha podido viajar porque le han retirado el pasaporte en su país.
3: La política también viene marcada por los desacuerdos del Partido Popular con Hacienda tras el Consejo de Política Fiscal y Financiera. El ministro Arcadi España ha criticado las palabras de la presidenta madrileña, quien ha acusado al Ejecutivo de trato de favor a Cataluña con los presupuestos para crear, dice, una nación paralegal. El titular de Hacienda considera que los populares tienen obsesión contra Cataluña y les pide reflexionar.
8: Por desgracia, el PP de nuestro país de estos tiempos no es el PP. Se está alejando cada vez más del PP de la transición. Y lo vemos ahora, ¿no? Yo creo que ese anticatalanismo visceral que tienen, como la única búsqueda de votar votos es enfrentar a territorios, no hace ningún bien al país. Ningún bien al país. Deberían de reflexionar sobre si un partido que aspira a gobernar puede aspirar a gobernar enfrentando unas comunidades con otras.
3: Y seguimos atentos a la evolución de varios incendios en Cataluña. Uno de ellos interrumpe ahora mismo la circulación de entre Sant Sadurní d'Anoia y Martorell Central. Se ha establecido un servicio alternativo por carretera con parada en Gélida. Actualizamos la información en el boletín de En Punto y en la web rtve.es.
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9: ¿Qué tal? Muy buenas tardes. Actualizamos el tráfico a las 4:34. Varios accidentes dificultan la circulación. Uno en Madrid, en la entrada por la A2 en Alcalá de Henares, y otro de salida por la M607 en Tres Cantos. Uno más en Valladolid, en la 62, en Jeria, sentido Tordesillas, donde encontrarán cortado un carril en cada sentido. Y un último en Valencia, la 7 en Vetera, en sentido Alicante. Tráfico intenso en las salidas de Madrid, destacando la A4 y la A42 en Getafe. También ya en Zaragoza, la entrada por la 68 en Utebo. Y en Barcelona, la entrada por la C58 y C33 en Moncada, y también la salida por la A2 en San Joan Despí. Es una información de la Dirección General de Tráfico.
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Continuamos aquí en El Ojo Crítico y vamos del realismo mágico de Lain Vilar Madruga al terror manga que nos descubre ahora nuestro prescriptor de cómic y novela gráfica.

0: Y es momento en el ojo crítico de adentrarnos en territorio 9, un territorio lleno de TVOs y de cómics. Y ahí está Javi Alonso. Javi, buenas tardes.
1: ¿Qué tal, Laura? Buenas tardes, ¿cómo estás?
0: ¿De qué nos vas a hablar hoy?
1: Pues mira, te voy a contar que es que estamos de enhorabuena, porque estas últimas semanas se han anunciado un montón de grandes autores de cómic que van a pasar por nuestro país en las próximas fechas. Ha estado hace nada Kubert en este fin de semana en Gijón. En Avilés en septiembre van a estar Kirion Gillian, Garth Ennis y Dennis Kamm, que son todos grandes autores americanos. En la Comic Con de Málaga en octubre, dos nombres así de los más potentes, pero hay muchos más, John Romita Jr. y Dan Mora, y otros muchos. Pero yo, Laura, me tengo que quedar con el invitado que anunciaron la semana pasada para la edición 32 del manga Barcelona. Estará en esa cita Junji Ito. ¿Qué? ¿Por qué me quedo con Junji Ito, Laura? Porque estamos hablando del maestro del manga de terror. Un autor que estuvo en Barcelona hace ya 10 años, pero claro, no con la dimensión que ha adquirido con el paso del tiempo. Mira, te voy a dar unos datos solo para ponerlo en contexto. Uh-huh. 4 premios Eisner, que son los galardones de la industria americana, el premio de honor en Angoulême, el Inkpot de la Comic Con de San Diego, y desde hace un año es miembro del Salón de la Fama de los premios Eisner. Si a eso le sumamos la cantidad de lectores, las ventas de sus mangas y otros reconocimientos, estamos hablando sin duda de uno de los autores más importantes a nivel planetario en la actualidad, sin ninguna duda.
0: Y Javi no solo va a estar en Barcelona, es que además ha creado el cartel de esta edición.
1: Claro, es que es un lujo doble. No solo vamos a poder disfrutar de su presencia, que encima te diré que pese a lo oscuro y chungos que son sus cómics, me han dicho que él es una persona encantadora y además súper dulce, como muy cookie. Seguro que va a dar una charla.
0: Esto suele ocurrir.
1: Sí,
0: o sea,
1: sí,
0: personas
1: sí.
0: Que se dedican y escriben o dibujan o se dedican también al cine de terror, luego son las personas como más cookie y más pop que te puedas encontrar.
1: Creo que Junji Ito es el ejemplo más claro de eso. Me han dicho que es, vamos, que como un osito de peluche, luego, o sea, una cosa súper encantadora, muy dulce. Seguro que va a dar unas charlas interesantísimas en Barcelona, pero es que encima ha hecho el cartel para esta edición número 32, varios de sus personajes más famosos en la escalinata del dragón del Parque Güell de Barcelona. Tremenda imagen y además un lugar muy icónico de Barcelona con unos personajes también muy icónicos de la obra de Junji Ito. La verdad es que el cartel es precioso.
0: Venga, pues Javi, ponnos tarea, que tenemos que leer sí o sí de Junji Ito para estar preparados para el manga de Barcelona, que por cierto, que ¿cuándo es?
1: Es del 5 al 8 de diciembre, el puente de diciembre incluido. Apuntad la cita y estáos atentos que al final de este mes salen las entradas y ya sabemos que vuelan. Mm. Mira, yo te diría, Laura, que para meterte en Junji Ito hay como dos vías. Yo te voy a recomendar dos formas distintas de entrar. Fragmentos del Mal, que es una recopilación de historias cortas que pueden servir de entrada un poco más suave, de hacer una entrada un poco más suave, al no tener que empezar, bueno, pues por algo muy largo, ¿no? Y muy, pues que sea muy farragoso, ¿no? Pero si os va la marcha...
0: ¿Qué nos va?
1: Está claro que el título imprescindible de Junji Ito es Uzumaki. ¡Cómo está nada! A ver si digo bien el nombre del pueblo. Kurouzo Cho es un pequeño pueblo japonés que está maldito por una fuerza sobrenatural. Espirales o vórtices, que se llaman Uzumaki. La protagonista es Kiri Goshima, que es una joven estudiante que nos cuenta la historia de los habitantes de este pueblo y cómo se van obsesionando progresivamente con este patrón, con las espirales. Acaban todos sumergidos en la locura. Por ejemplo, el padre del novio de Kiri o de Kairi se vuelve loco coleccionando espirales hasta terminar él mismo retorciéndose dentro de una tinaja. También hay mucho de horror corporal. Los habitantes sufren mutaciones corporales extremas. Algunos se convierten en caracoles, mientras que el cabello de algunas de las mujeres cobra vida propia y empieza a enroscarse y a envenenar a la gente. Bueno, todo con un dibujo aterrador en muchos momentos. Es un cómic imprescindible. Hay una adaptación anime, hemos escuchado antes un poquito, uh-huh. que está bastante bien, da mucho miedo, ya lo digo yo, y te revuelve por dentro bastante.
0: Uzumaki hemos dicho, ¿no?
1: Sí, Uzumaki se llama.
0: Este lo apuntamos sí o sí, pero seguro que hay algún título más.
1: Sí, mira, Tomie es una de sus obras más importantes. Planeta la tiene editada en dos tomos. Por cierto, Uzumaki es un integral bastante gordo, pero se puede leer en un solo tomo. Tomie son dos. Es la historia de la inmortal joven Tomie, que hechiza a todo el mundo. Es una joven ahí que no puede morir y que va hechizando y maldiciendo a todo el mundo. Es escalofriante este cómic, la verdad. Y quizá el gráficamente más potente es Gyo, G-Y-O, que es una historia que sigue a la joven pareja de Tadashi y Kaori durante sus vacaciones en Okinawa, donde se encuentran una horda de peces revividos y en descomposición que caminan por la tierra mediante unas patas mecánicas. Un cómic que da bastante asquete, que huele, porque huele a podrido, de, según lo están leyendo, o sea, tremendo. Y son muy interesantes, tanto Tomie como Gio. Hay muchísima obra de Junji Ito editado en español. ECC sacó mucho, Planeta sacó mucho. Hay muchísimos cómics, historias cortas. O sea, hay un montón de material de Junji Ito. Yo recomiendo esto para entrar, pero... el que quiera que entre por donde sea, porque la verdad es que es todo buenísimo. Ahora bien, preparado para no dormir
0: para
1: bien,
0: aquí,
1: para pasarlo
0: en este
1: bien.
0: Universo de terror,
1: eso es,
0: ¿no?
1: para sufrir un poquito y pasarlo un poco mal. Pero vamos, apetece y apetece muchísimo poder charlar con él, a ver si tenemos suerte.
0: Ojalá, pues por lo pronto, el 5 de diciembre, ¿no? Eso del 5 es. Al 8, Manga Barcelona, va a estar Junji Ito. Así que apuntada la fecha y por supuesto apuntado todos los títulos de este autor. Muchísimas gracias, Javi.
1: A vosotros.
0: Chao.
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0: Hay personajes que nunca dejan de acompañarnos. Eso nos pasa con Heidi, un personaje que nos regaló Joanna Spyri, la escritora suiza, que convirtió a una niña huérfana en uno de los grandes iconos de la literatura infantil. Y hoy hace 125 años que esa escritora, Joanna Spyri, fallecía, así que aquí en El Ojo Crítico queremos recordar a la mujer que creó este personaje eterno. Sonia Castellani, muy buenas tardes.
3: Buenas tardes. Una niña huérfana al cuidado de su tía que por trabajo debe dejarla con su abuelo en los Alpes suizos. Un viejo poco sociable que vive solo en las montañas. Todos conocemos la historia de Heidi. Pero pocos saben cómo nació uno de los cuentos más leídos de la historia de la literatura, llevada con más éxito aún a la pequeña pantalla.
4: Adiós, Tomás, buenos días.
5: Cuídate mucho, Heidi.
3: Su autora fue Joanna Spyri, la escritora suiza más leída y traducida de la historia. Hoy se cumplen 125 años de su muerte. A los 74 años, en 1901, después de una prolífica vida dedicada a la literatura. Y eso que empezó a escribir a los 44 años. La vida de Heidi, su personaje, se basa en la de su autora. Como la propia Heidi, Joanna nació en las montañas suizas en una familia culta. Su padre era médico y su madre poetisa. Vivía muy apegada a la naturaleza, pero esta vida cambió cuando al casarse tuvo que marcharse a la ciudad. Allí desarrolló una depresión y una gran nostalgia por su vida anterior, como le pasaría a la propia Heidi cuando tuvo que mudarse a Frankfurt para hacer de dama de compañía de Clara, una niña rica e inválida. Ambas vivieron en una jaula de oro que rompen, una volviendo a la montaña y otra dando a luz a un hijo al que cuidar.
6: Heidi, ¿de verdad quieres quedarte a vivir aquí conmigo para siempre?
4: ¡Claro que quiero quedarme! ¡Aquí es donde me gusta vivir!
3: Spyri escribió 50 obras, la mayoría para el público infantil. Siempre desde esta personalidad de mujer sensible, apasionada de los animales, sobre todo de las aves como Pichí, aquel pájaro que acompaña a Heidi. También por las flores, las artes como la música, a la que se acercó tocando el arpa y el piano. Empezó a escribir para recaudar fondos para la Cruz Roja Internacional en plena guerra franco-prusiana, pero se convirtió en su forma de estar en el mundo. Sus novelas sobre Heidi fueron un gran éxito. De ellas hay unas 20 adaptaciones, películas, teatro o series de televisión, aunque la más famosa es la que conocimos en la infancia, la del japonés Isao Takahata de 1974, emitida en televisión española.
4: ¿Qué estás haciendo con estas cabras?
7: Las llevo a los pastos como todos los días.
3: Joanna Spyri pasó sus últimos años sola tras fallecer su marido y su hijo, escribiendo, exhausta, dando vida a personajes que, como Heidi, un día fueron ella misma.
0: Gracias, Sonia. Y si hacía 125 años de la muerte de esta escritora, hoy hace 125 años del nacimiento de otro grande de la cultura, el cineasta Vittorio De Sica. Ana Zurita, muy buenas tardes.
8: Hola, muy buenas tardes, Laura. Sí, Vittorio Domenico Stanislao Gaetano Sorano De Sica nació un 7 de julio de 1901. Y antes de convertirse en director, fue actor. Comenzó en 1927 como segundo actor joven en la compañía de Sergio Tofano y logró tener la suya propia en la Roma de la década de los años 30. Vittorio De Sica fue una de las figuras clave en el cine de la posguerra italiana y uno de los nombres imprescindibles cuando se habla del neorrealismo italiano. Suyas son algunas de las cintas más destacadas de este movimiento, El limpiabotas y la inolvidable El ladrón de bicicletas.
9: ¡Ladrón! ¡Ladrón! ¡Sígalo! ¡Sígalo! ¡Corra!
8: Antes, en 1945, había filmado La Puerta del Cielo, en la que prolongó todo lo que pudo el rodaje esperando la llegada de los aliados para evitar así la captura y deportación de los más de 300 judíos que trabajaron en ella como extras. Más tarde llegaría Dos Mujeres, que le brindó a Sofía Loren el Oscar a Mejor Actriz.
10: Te digo una cosa, muerto de hambre. Si la vuelves a tocar, te arranco la cabeza.
8: Matrimonio a la Italiana, Los Girasoles, la lista de títulos de Vittorio De Sica como director es muy larga, una faceta que compaginó con la de actor en títulos como Pan, Amor y Fantasía.
11: Scusate se mi sono usata.
12: Le parleremo domani.
8: Nunca ocultó que le gustaba el juego, llegó a perder importantes sumas de dinero y trasladó su pasión a alguno de sus personajes. Apuesto, siempre elegante y seductor. Se casó dos veces. La segunda esposa fue la actriz española María Mercader, con quien tuvo dos hijos, Manuel y Cristian, que seguiría sus pasos como actor y director. Y de una relación anterior, con la también actriz española Mimi Muñoz, nació la actriz Vicky Lagos, que se casaría con el gran actor español Ismael Merlo. Pero esa, Laura, es otra historia. La de Vittorio De Sica forma parte de la época dorada del cine italiano y se escribe también con los numerosos premios que recibió por sus trabajos. 4 Oscars a Mejor Película Extranjera, el Gran Premio del Festival de Cine de Cannes, sin olvidar, un Oso de Oro por la adaptación de uno de los grandes clásicos de la literatura italiana, El Jardín de los Fizzi Contini.
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0: Y a partir de hoy martes, esta sintonía, que es como un bosque que se nos abre delante, marca un nuevo viaje radiofónico con un guía que se llama Carlos García Fernández. Bienvenido, Carlos. Viejo conocido, ¿cómo estás?
1: Estoy muy bien, muy contento de volver contigo aquí a este lado de la radio.
0: Y además en el ojo crítico, la suerte de tenerte.
1: Mejor imposible.
0: Bueno, nos vamos a adentrar en Triangular, que así es como has llamado este espacio, este nuevo espacio radiofónico para verano. Y te toca contarnos un poquito sobre el nombre. ¿Por qué Triangular?
1: Bueno, pues tú ya sabes que yo fui scout y me acuerdo todavía de muchas cosas. Y bueno, una de las claves era saber orientarse en la naturaleza cuando estás perdido. Y la forma más exacta para ello era triangular tu posición con un mapa, con una brújula, que me la he traído aquí, mi vieja brújula, que todavía se acuerda a veces de dónde está el norte, y con un par de puntos de referencia, más o menos.
0: Muy bonito. Además, te has hecho un altar precioso, sí, con muchos libros. Bueno, ahora nos vas contando.
1: Pues yo quería ser muy rimbombante y, bueno, pues pretendía enlazar dos o tres artefactos culturales, que son estos puntos de referencia, que compartieran un lugar en el mapa, ¿no? Y quizá a través de ellos pues podamos entendernos o encontrarnos de alguna manera.
0: ¿Dónde comenzamos este primer viaje?
1: Pues vamos a un rincón de la verde, muy verde, isla de Gran Bretaña. Empezamos el viaje en Oxford, gran ciudad, ya lo sabéis, extremadamente cultural. Alicia en el País de las Maravillas, El Señor de los Anillos, Radiohead, todo esto salió de aquí y conquistó el mundo, ¿no? Pero no nos quedamos mucho porque vamos a coger un autobús, el S6, que por supuesto tiene dos pisos y por supuesto va rapidísimo y sobre todo en las curvas se nota mucho. En unos 40 minutillos llegamos al pueblo de Faringdon, que es a donde venimos.
0: Que además, por lo que has dicho, entiendo que has estado allí, ¿no? Has cogido ese bus.
1: Exactamente, eso es. Bueno, pues al llegar al centro, pues es un pueblecito precioso, no sé yo, en las afueras. Sobre el papel tiene 9.000 habitantes, pero sobre el terreno yo vi 5 o 6. Y bueno, también vi algo que me llamó mucho la atención, que es la escultura de una escafandra de buzo. Pero bueno, no nos vamos a distraer con ella porque no venimos a eso.
0: Eso, venga, vamos a centrarnos. Ibas buscando algo. ¿Qué es ese algo?
1: Pues ese algo era una tumba. ¿Ves cómo ya cambiamos aquí? Lo que buscamos es la tumba de Arturo Barea, este escritor español tan recomendable que con esta autobiografía novelada en tres partes que hizo, La forja de un rebelde, pues contó como nadie la primera mitad del siglo XX en España. Sus últimos 10 años los vivió aquí, en Faringdon, acogido tras exiliarse, ¿no? Vamos a ir caminando apenas un minutito al cementerio de All Souls. Esta tumba es imposible de encontrar sin las indicaciones de William Chislett, un hispanista inglés que tal vez sea la persona que más tiempo le ha dedicado a Arturo Barea en su vida, o uno de los tres como máximo, y en su blog leemos que tuvo que viajar 4 veces a Faringdon hasta encontrar la dichosa tumba.
0: Madre mía, tan difícil está para... Bueno, menos mal que llevamos la brújula. Y me imagino además el típico cementerio inglés, ¿no? Que es lleno de vegetación, con esas tumbas viejas, desperdigadas por todo el cementerio, que son todos muy bucólicos, pero muy siniestros también.
1: Claro, pues así es el cementerio principal, pero resulta que al final estaba en un anexo un poco más moderno, más aburrido, con el césped más cuidadito. Y bueno, en realidad es un cenotafio, lo encontramos porque sus cenizas fueron esparcidas por ahí, pero bueno, objetivo conseguido. El segundo objetivo era encontrar su pub favorito, donde el propio Chislett y otro grupo de escritores españoles le pusieron una placa. Arturo Barea dio cientos de charlas en la BBC en español, y en muchas hablaba de Faringdon y justo de este local.
2: Mi pueblecito no es una excepción. Nuestro coronel, después de haberse bebido su primer whisky de la noche, coloca el vaso sobre el mostrador y le dice a Frank: anda, pon otro. Aprovechate, que poco te queda ya de sacarme los cuartos.
1: Grabada, solo se conserva casi esta charla. Es un milagro tener la voz de Arturo Barea. Pero hay otras transcritas aquí en un libro llamado Palabras Recobradas, un libro casi inencontrable. Este pub, que se llamaba The Volunteer, cerró hace 5 años. Por cierto, hemos vuelto a pasar por esa misteriosa escafandra, pero antes hay más que contar. Hay que contar una historia de nobles. Vamos a hablar del primero de nuestros lords de hoy, ¿vale, Laura? Lord Faringdon, el nombre es fácil, ¿no? Uh-huh. Es el noble que acogió a Arturo Barea y a su mujer, Ilsa Culksar. Todo el que haya leído La forja de un rebelde la conoce bien y tiene una historia casi más apasionante que la de su marido. Pero bueno, Lord Faringdon ya había acogido aquí mismo a más gente. Durante la Guerra Civil Española convirtió su Rolls Royce en ambulancia y se fue al frente de Aragón. Además dio alojamiento a 40 niños vascos tras los bombardeos de Guernica. Y no solo eso, sino que les puso de profesor a un poeta.
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1: Es normal si no le reconocéis, pero es ni más ni menos que Luis Cernuda en su propia voz, que también exiliado seguiría luego viajando y dando clase por medio mundo. Lord Faringdon era laborista de esa extraña casta de lords entre comillas de izquierdas y además era muy pacifista. En la Segunda Guerra Mundial fue bombero durante esos bombardeos alemanes en Bristol y en Londres. Y este hombre, que incluso alguna vez entró a hablar en la Cámara de los Lores vestido de bombero, este hombre tan heroico es el más aburrido de los lords de los que vamos a hablar.
0: Pero bueno, ¿cuántos lords te has traído?
1: Unos cuantos. Porque luego está Lord Berners. Lord Berners, de profesión, era más o menos excéntrico. Fue pintor, compositor, tenía casas en Roma, en París, vivió en Constantinopla antes de que se llamara Estambul y sobre todo lo que hizo fue animar la vida de Faringdon unos años antes de la guerra. Daba grandes fiestas, metía caballos en los comedores, le ponía joyas a sus galgos y también tuneó su Rolls Royce, pero en vez de hacer una ambulancia, le instaló un clavicordio, que para tiempos de paz es mucho mejor. Hemos dicho que componía, pues vamos a escuchar algo suyo. El nombre es Pequeña marcha fúnebre dedicada a una tía de la que vas a heredar.
0: Me encanta, ¿eh?
1: Sí, Lord Berners tiene un estilo musical francamente interesante. Aquí en el archivo sonoro hay unos cuantos discos. Le gustaba mucho a Stravinsky, por cierto. Y aunque tiene estas pequeñas jugarretas irónicas, también llega a veces a lugares más profundos y grandiosos. Este es uno de sus ballets, que tiene varios, pero bueno, Berners decidió construir por amor una torre en lo alto de una colina, que es la Folly Tower. Folly es algo así como un capricho, y hoy día esta es la atracción número uno de Faringdon. El camino hasta allí es súper frondoso, es fantástico, ¿no? Porque está hecho para que no la veas hasta que la tengas muy cerca. Los ingleses hacen muy bien esto de integrar los paisajes, la naturaleza, etc. La torre en la base es muy pequeña, pero mide 30 metros de alto y desde arriba se ve una vista espectacular de 5 condados. Y un letrero que puso Berners y dice: los miembros del público que deseen suicidarse desde esta torre lo hacen bajo su propio riesgo.
0: Y este Lord Berners, Carlos, supongo que tiene algo que ver con la escafandra esa famosa de la Plaza del Principio, por la que hemos pasado varias veces.
1: Sí, tiene muchísimo que ver, pero es que todavía no llegamos ahí.
0: Pero bueno.
1: Otra de las obsesiones de Berners era pintar palomas de rosa, y aún hoy la paloma rosa es el símbolo de Faringdon y del Folly Fest, un festival que se celebra justo este fin de semana, que me acabo de enterar que se celebra este fin de semana, así que mira, si os pilla cerca, ya sabéis. Vamos a añadir el penúltimo nombre a este lío, porque además de Arturo Barea, Lord Faringdon, Luis Cernuda y Lord Berners, por aquí vivió la novelista Nancy Mitford, autora de este libro que tenemos aquí.
0: A la caza del amor.
1: Exacto. Aquí, bueno, en una edición de Libros del Asteroide. A mí esto de La caza del amor me recuerda a Los Hounds of Love de Kate Bush. Esta novela es la más autobiográfica que hizo y recrea muy bien el mundo de los nobles de aquella época. Mucho más descreído, por ejemplo, que pues esa otra época de Jane Austen. Aunque aquí se obsesionen con las mismas cosas, hay como una conciencia del absurdo de las normas sociales súper interesante y divertido. Por cierto, en el XL semanal, la periodista Fátima Uribarri tituló un reportaje sobre las hermanas Mitford como las Kardashian del siglo XX. Investigadlas porque tienen mucha tela. Pero bueno, volviendo a la novela, hay un personaje que destaca y mucho, que es Lord Merlin, nuestro tercer lord.
0: Vale, ¿y este tercer lord qué rollo lleva? ¿Qué le pasa? ¿Qué nos cuentas?
1: Pues este lord simplemente es la traslación a la novela del que fue Lord Berners. Y sin duda es el mejor personaje de todos. Tiene sus galgos, sus palomas rosas y sus fiestas. Y en una adaptación a la televisión le interpreta Andrew Scott, es decir, el cura de Fleabag.
4: Oh, spectacles. I've got to wear them.
0: Bueno, me encanta que Andrew Scott le llames el cura de Fleabag para que nos situemos todos, efectivamente. Y me alegro de no añadir más nombres aún a la visita de Faringdon, que al menos uno sea, no sé, ficticio.
1: Bueno, no anticipemos que igual algún nombre más sale. Venga, vamos a la escafandra si quieres.
0: Venga.
1: Aquí va a aparecer un español más, que es el más conocido de todos. Esta es su voz.
5: Yo creo que soy, sobre todo, he tenido siempre un gusto muy vivo por la traición.
1: Hay una inscripción que rima con traición junto a la escafandra que dice: Mistrust a man who never has an occasional flash of silliness. Es decir, desconfía de aquel que nunca tenga un instante ocasional de estupidez. La frase es de Lord Berners, es como el símbolo de la ciudad, del pueblo, pero no fue él quien se paseó con esa escafandra puesta por la plaza del pueblo haciendo el desfile más raro de todos los tiempos. Porque preparándose para hacer un acto en Londres donde casi se asfixia con ella, Salvador Dalí marchó los 20 o 30 metros de la plaza de Farringdon varias veces, provocando el estupor general y los aplausos de Berners, que era quien le había acogido. Todo esto, ya hay que decirlo, fue antes de la guerra, tanto de la nuestra como de la suya. Cuando el mundo ya se puso oscuro, Lord Berners cayó en una depresión mayúscula y se recluyó en su villa para morir en 1950, muy poco después de la llegada de Ilsa Kulkser y Arturo Barea. Así que ya está, Laura, más o menos, procesión de personajes finalizada.
0: Más o menos, dices. Que sí, sí que había personajes aquí en y cosas en Farringdon, ¿eh? Pero sí, ya he perdido la cuenta de... Bueno, son tres lords, al menos.
1: Uno de mentira y dos de verdad. Venga, déjame un último. Freddie Mercury también iba mucho a un pub de Farringdon, The Bull, el toro, que también está ya cerrado. Hoy día hay otras cosas, otras gentes, hay un vago recuerdo, más de la ironía de Lord Berners que del heroísmo de Lord Farringdon, pero quizá necesitamos un poco de los dos, y de la tristeza de Arturo Barea y de la perspicacia de Nancy Fitz Mitford. Así que hasta aquí este rato triangulando en Farringdon.
0: Menudo viaje.
1: Sí, ¿verdad?
0: Me ha dado ganas de ir a Farringdon, pero sobre todo de descubrir todas estas novelas que nos has traído y más historias de lores.
1: Bueno, pues cuento con ello.
0: Carlos García, muchísimas gracias por iniciar este triangular que recordamos va a estar todos los martes de estos meses veraniegos. Así que aquí te esperamos, Carlos, la semana que viene.
1: Aquí estaré.
0: Chao. Y nosotros también nos vamos. Volvemos a abrir este ojo crítico mañana a partir de las 4 en Radio 5. Chao.

0: Son las 5, las 4 en Canarias.
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0: El avión en el que viaja Pedro Sánchez aterriza en Ankara para participar el presidente del gobierno en la cumbre de la OTAN en la capital de Turquía, sin Begoña Gómez, porque el juez que sustituye a Peinado en los juzgados de Plaza de Castilla le ha impedido a la mujer del presidente volar junto a él, aunque sí podrá estar en Londres en la graduación de su hija. Todo esto porque le fue retirado el pasaporte como medida cautelar a la espera de ser juzgada. Y sobre esto ha hablado esta tarde el líder del Partido Popular en un encuentro con empresarios vascos en Vizcaya. Alberto Núñez Feijóo avisa del coste reputacional para España.
2: Con independencia de que estemos o no de acuerdo en la decisión del juez, lo que es evidente es que recurrir a esto tiene un enorme coste reputacional para España. Y hoy los 1.100 millones de ciudadanos que estamos bajo el paraguas de la OTAN, sus primeros ministros, todos van a saber que la mujer del primer ministro español no ha podido viajar porque le han retirado el pasaporte en su país.
0: Álvaro García Ortiz tendrá que abonar 39.000 euros en concepto de costas por el abogado de Alberto González Amador. El Supremo ha confirmado ese pago por el juicio que condenó al entonces fiscal general por la filtración del correo sobre el supuesto fraude a Hacienda de la pareja de la presidenta madrileña Ayuso, Margarita Iniesta.
3: El Supremo rechaza rebajar de nuevo el pago. En un principio, la letrada de la Administración de Justicia cifró las costas en casi 80.000 euros, pero las rebajó a la mitad tras el recurso de García Ortiz. Quedaron en 39.000 euros. El que fuera fiscal general reclamó una vez más, pero el Supremo lo ha rechazado. Recordemos que el alto tribunal le condenó a 2 años de inhabilitación para el cargo de fiscal general por un delito de revelación de secretos por difundir información sobre la investigación al novio de Ayuso por un fraude a Hacienda. El Supremo le impuso una multa de 7.200 euros, una indemnización de 10.000 por daños morales y además pagar las costas procesales.
0: Venezuela reanudará los vuelos próximamente, en breve, al principal aeropuerto del país, al norte de Caracas, donde siguen trabajando para arreglar los daños causados por el doble terremoto en el que han muerto al menos 3.500 personas, según las autoridades venezolanas. Es lo que ha anunciado la presidenta encargada, Delcy Rodríguez.
4: Dado que tenemos una pista paralela que podemos emplear, he instruido un plan inmediato para retomar a la brevedad, conforme a un cronograma de retoma de operaciones, las actividades de las aerolíneas comerciales en nuestro país, que normalmente tenían llegada en el Aeropuerto Internacional de Maiquetía, Simón Bolívar.
0: Desde la tragedia, varias aerolíneas han modificado las rutas dirigiéndose a la ciudad venezolana de Valencia. Iberia operará 2 vuelos semanales. Air Europa hará lo propio hasta que regrese la normalidad al aeropuerto de Maiquetía, Simón Bolívar. En los deportes mundial de fútbol ya tenemos las alineaciones. De Egipto y Argentina se enfrentan estas dos selecciones buscando el pase a cuartos de final. Fran Vico.
5: El conjunto de Scaloni llega a este partido tras un duelo con Cabo Verde que dejó mucho que desear. Almada y Lautaro Martínez serán bajas en un once en el que Julián Álvarez y Leo Messi serán las dos bazas más importantes de su delantera. Egipto quiere seguir haciendo historia, consiguiendo su pase a cuarto tras conseguir, por primera vez en su historia, llegar a un octavo. Salah y Zico serán los protagonistas de la punta de ataque de esta selección. El siguiente partido entre Suiza y Colombia, que se jugará hoy a las 10, determinará quién se enfrentará en cuartos a una de estas dos selecciones.
0: Y podrán seguirlo en Tablero Deportivo en Radio Nacional. La EMET mantiene el aviso rojo en Lleida, en las 3 provincias de Aragón y en el litoral sur de Valencia, hasta las 8 de la tarde, por la segunda ola de calor del verano, que se prolonga hasta el jueves. Para mañana lo peor se sufrirá en la depresión central de Tarragona y de nuevo en el sur de Valencia. Se esperan máximas que podrían alcanzar los 44 grados como máximo en una zona tan turística como lo es Gandía.
6: Está siendo bastante surrealista. Están siendo días de mucho, mucho calor y aunque vayas a la playa, lo que sabes es que sigue haciendo un calor que no es normal esto.
7: A estas alturas en Gandía no hace nunca tanto calor, y menos en la costa que estamos.
0: La EMED lo confirma, junio fue el segundo más cálido de la serie histórica, solo superado por el del año pasado. 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
8: El tráfico en Radio 5. ¿Qué tal? Muy buenas tardes. Actualizamos la información del tráfico y en estos momentos un vehículo incendiado complica en Málaga la A7 en Fuengirola, sentido Torremolinos, con más de 5 kilómetros de retenciones. Tráfico intenso por accidentes en la entrada a Madrid, en la 2 en Alcalá de Henares, en su salida en la M607 en Tres Cantos, otro más en Valladolid, en la 62 en Jeria, en ambos sentidos, y un último en la Almería, en la 7 en Roquetas de Mar, en sentido Motril. Se complican las salidas de Madrid en la 42 en Getafe, la A5 en Alcorcón y también la A6 en Aravaca, la entrada a Zaragoza por la 68 en Utebo y en ambos sentidos en Barcelona, la A2 en San Joan Despí y su entrada por la C58 en Moncada. Circulación complicada en la entrada a Valencia, en la 3 en Requena y también en la 7 en Paterna, sentido Castellón, en Málaga, en la 7 en San Pedro Alcántara, en ambos sentidos, y ya en Almería, en la 7 en Viator, dirección Motril. Es una información de la Dirección General de Tráfico.
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10: Buenas tardes. En la última hora se marcan 43,3 grados en Sátiva, Valencia, y 42,5 en Fraga, Huesca y Bicorp, Valencia. Continuamos con la ola de calor que se prolonga hasta el jueves, dejando temperaturas máximas y mínimas muy altas. Hoy con máximas superiores a los 36-38 grados en muchas zonas, incluso 40-42 en los valles del Ebro, Tajo, Guadiana, Guadalquivir, cuadrante suroeste, litoral de Valencia, Murcia, sur de Huesca y Lleida. Aviso rojo, peligro extraordinario por máximas que pueden alcanzar o superar los 40-42 grados en zonas de Aragón, oeste de Cataluña, litoral sur de Valencia. Hoy comenzarán a bajar las temperaturas por el Cantábrico, aunque siguen subiendo en el este. Mucha precaución. El jueves comenzarán a bajar en el suroeste y Canarias y el viernes se extenderán los descensos. A esta hora tenemos tormentas en amplias zonas de Castilla y León, Teruel, Guadalajara, Cuenca e interior de Asturias. Hoy también son protagonistas las tormentas, con rachas muy fuertes de viento en los sistemas central e ibérico, Castilla y León, Castilla-La Mancha, interior del Cantábrico, La Rioja y Comunidad de Madrid. Por lo que aumenta también el riesgo de incendio, siendo muy alto o extremo. Es una información de AEMET.
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11: Hola, ¿qué tal? ¿Cómo estáis? En el año 1952 hubo un señor en la Universidad de Cambridge, Alexander S. Douglas, que mientras desarrollaba una tesis sobre cómo los humanos podían interactuar con las computadoras, acabó diseñando el que se considera el primer videojuego de la historia, el OXO, que venía a ser algo así como un 3 en raya. 74 años después, no hace falta decir que los videojuegos están más que consolidados como uno de los pilares de la industria del entretenimiento, y en un mundo en el que todo lo medimos con cifras y números, se calcula que su valor a nivel global ronda los 250.000 millones de dólares y subiendo. Es más del doble que el cine y la música combinados. Y de todo ese gran pastel hay una parte, un trocito, que es español. De hecho, estos días los desarrolladores de videojuegos de nuestro país han hecho repaso de cómo les va. Por eso hoy vamos a hablar con ellos.
12: Instrucciones de uso. No solo de videojuegos va la cosa. Hoy seguiremos atentos a esos primeros pasos de los presupuestos generales del Estado. Además, toca de nuevo poner el foco en la vivienda. Un nuevo estudio certifica las brechas sociales entre quienes son propietarios y los que no. Para la segunda parte, preparad la cartera porque es el turno de los mercados. Sergio Ávila, analista de IG Markets, responde a vuestras dudas. Todo esto y más en Fin de Mes, el programa del Área de Economía de los Servicios Informativos de Radio Nacional.
11: Hoy en día diría que es muy complicado dar con alguien que nunca en su vida se haya echado una partidilla a algo. Se calcula que en el mundo hay más de 3.000 millones de jugadores. Hablamos de un mundo con grandes nombres, como todo lo relacionado con Nintendo, los títulos deportivos que arrasan cada año, el mundo de los eSports, la saga GTA, de la que, por cierto, todo el mundo está esperando su nueva entrega. En fin, que en todo este contexto, la industria española del videojuego pues intenta asomar la patita. Y esta es una semana importante para ellos porque su patronal, Dev, ha presentado su libro blanco, un documento que viene a ser algo así como una radiografía que sirve para medir las salud del sector. Por eso, hoy nos atiende Emanuel Caricio, secretario técnico de DEP. Hola, Emanuel.
13: Hola, buenas tardes.
11: Recogéis muchos datos en ese informe, imposible casi resumirlos todos, pero vamos a empezar con uno de los principales. En 2025 sigue aumentando el número de estudios en España, en total hay 820, y también creció la facturación, más de 1.500 millones de euros. Además, desde el 2020 el sector dibuja una dinámica ascendente. Emanuel, ¿podemos decir que la salud del sector de los videojuegos en España es buena?
13: Podemos decir que la salud del sector aparentemente es buena, porque como bien has comentado, hay crecimiento en todos los indicadores, sigue habiendo crecimiento, aunque no son ya los crecimientos a los cuales estamos acostumbrados de hace antes de la pandemia, ¿no? Ante la pandemia estábamos hablando del crecimiento de dos dígitos, ahora es un crecimiento tímido, vamos a decir. Y en cuanto a estudios, seguimos creciendo, pero más de crecimiento lo llamaríamos consolidación, ya que, por ejemplo, estamos viendo que ahora mismo el segmento más importante dentro de las empresas que se dedican al desarrollo de videojuegos en España es el de las empresas con más de 10 años de vida. Es decir, se van consolidando el sector y se crean menos empresas.
11: La dinámica, como decimos, está siendo buena. No sé si esperáis que esto se mantenga en los próximos años.
13: La previsión es positiva. El informe se basa sobre una encuesta. Entonces, pues el sentimiento medio de los encuestados es positivo, aunque hay que recordar que vivimos en una época de incertidumbre. Vinimos de una crisis muy grande a nivel mundial, no solo en España, sino que ha afectado a los estudios y al sector en todo el mundo, y también a unos cambios de modelos al cual el sector, por otro lado, siempre ha estado acostumbrado, ¿no? El sector de videojuegos siempre es muy dinámico y por eso es muy importante hacer esta radiografía anual para estar atentos a lo que pasa, ¿no?, cada año.
11: Vamos a conocer mejor a ese sector. Si tuviésemos que hacer el retrato robot,

0: millones de euros, sin embargo, su facturación suma el 55% del sector. Y lo mismo se repite con el empleo, ¿no? Un 6% de empresas emplean a más de 50 empleados y la suma de esos empleados representa el 54% del empleo en todo el país. Entonces estamos hablando de un sector muy polarizado. La clase media, a la que aspiramos, que es un indicador de que las cosas van bien, ¿no? Es decir, que las empresas pequeñas están poco a poco creciendo y consolidándose antes de pasar a empresas grandes, sigue faltando. Y las empresas grandes, que las hay, pero la mayor parte, pues están constituidas por filiales españolas de estudio internacionales que eligen España porque es un país con muchas oportunidades, con mucho talento, con mucha creatividad. Sin embargo, no hemos sido capaces todavía de crear de forma orgánica esos grandes estudios que se dedican a realizar grandes producciones, lo que se llaman en el sector los juegos triple A, que en países de nuestro entorno, sin ir muy, muy lejos, en Francia, tenemos.
1: Hablas de empresas pequeñas. ¿Es sostenible a largo plazo contar con este mapa de estudios pequeños?
0: A largo plazo no es sostenible. De hecho, es algo que venimos alarmando y repitiendo desde hace muchos años, desde que empezó la crisis del consumo post-pandemia, ¿no? Como todos ya sabemos ahora mismo, analizando lo que ha pasado, durante la pandemia pues se jugaba mucho a videojuegos, ¿no? Entonces llegó mucho capital al sector, muchas compras, muchas adquisiciones, mucha inversión, se hacían muchísimos juegos, pero que luego a la vuelta a la normalidad, pues esto al final el tiempo de los jugadores es limitado y se han visto pues una reducción del tiempo de juego y también la reducción de las inversiones de los proyectos y eso afecta y eso a la crisis mundial. ¿Eso es sostenible el sector que tenemos en España a largo plazo? Pues a corto plazo, el hecho de tener estudios menos grandes casi ha sido la salvación del sector. Estamos viendo que seguimos creciendo a un ritmo más bajo que hace unos años, pero seguimos creciendo. Pero es un ámbito tanto positivo como negativo, porque al mismo tiempo no estamos todavía jugando en la grande liga, ¿no? Nosotros seguimos, estamos viendo que hace un par de días fue la noticia de que 4 de los 8 premios de un festival tan importante como la GDC de San Francisco han ido a juegos españoles. Entonces se nos conoce por la creatividad, por la innovación, pero por otro lado, siguen siendo juegos pequeños y no digo que no está bien tener juegos pequeños, innovadores y creativos, pero para ser sostenible necesitamos una industria más diversa. Necesitamos ocupar los distintos nichos y el hecho de que no hemos podido todavía llegar a tener a ocupar el nicho más grande, ¿no? Donde juegan las grandes a nivel mundial, es un síntoma de una falta de visión estratégica de país sobre qué lugar queremos ocupar. Porque los países que ocupan este lugar lo ocupan porque han tenido esta reflexión hace 10 o 20 años, ¿no? Y han establecido políticas de Estado para poder llegar a este lugar. No ha sido casual, no ha sido casualidad.
1: Y para competir en esas grandes ligas y ocupar un lugar importante, ¿qué necesita el sector para seguir creciendo?
0: Pues hay una visión casi unánime. Hay una pregunta en la encuesta que hacemos cada año a los estudios españoles, es ¿cuáles medidas de apoyo público creéis que pueden ser más efectivas? Y de una escala de 1 a 5, el incentivo fiscal a la producción de videojuegos se lleva un 4,3. Está en primer lugar. Es decir, hay una opinión muy difundida y muy compartida de que es necesario este incentivo fiscal. ¿Qué significa incentivo fiscal? Significa poder tener beneficios a la hora de invertir en proyectos españoles, tanto para empresas que ya existen en España como para empresas o capitales que vienen de fuera y eligen España para desarrollar juegos. Es una medida que ha supuesto un antes y después para todo el audiovisual español. Recordemos que en 2015 se estableció esta medida en España y desde entonces es cuando vemos a grandes producciones, tanto nacionales como extranjeras, llevándose a España y que ha supuesto de verdad un crecimiento espectacular. Entonces, vemos que esta medida, por ejemplo, países como Francia y Reino Unido la llevan estableciéndose desde hace una década y cada día más países europeos la implementan, como Italia, como Bélgica. mientras que nosotros famos todo

0: Todavía a la espera de ver concretada esta medida que ya no decimos que nos ayudaría a crecer, sino que es urgente para, decimos, el futuro de este sector.
1: Yendo más a vuestro día a día, en el informe reflejáis que el sector da trabajo a unas 10.000 personas. Me llama la atención que el 90% están por debajo de los 45 años. No sé si tener a unos trabajadores tan jóvenes puede suponer un lastre al no contar con perfiles más experimentados, más senior.
0: Para nada. Hay que recordar que el videojuego en sí lleva 50 años de vida, entonces es natural que vayamos creciendo poco a poco, que nos hagamos más mayores, ¿no? Al revés, el videojuego, desde que nosotros como dev medimos los datos y los hacemos públicos, reivindicamos que es un sector que genera empleo joven. Y entonces es una franja donde normalmente pues es muy complicado, ¿no? Pues poder generar ese empleo, y entonces más bien necesita ser apoyado, porque estamos justo impactando en una franja de edad donde es más complicado, ¿no? Y genera empleo estable, como hemos visto, ¿no? Pues las empresas que logran generar empleo lo hacen con contratos determinados. Sin embargo, siempre hay matices, ¿no? Pues vemos una gran diferencia entre las grandes empresas que pueden generar bolsas de trabajo más importantes y los pequeños tuyos, este perfil tipo que hablábamos antes, ¿no? De empresa que emplea a menos de 5 trabajadores, donde muchas veces toda la plantilla está constituida por los socios de la empresa, y poder contratar otro personal sigue supeditado al poder poner en marcha nuevos proyectos, para los cuales es necesario encontrar financiación, que justo es lo que está faltando en este contexto de crisis internacional, que es también una crisis de financiación.
1: Y hablando del contexto, lo comentamos la semana pasada en el programa, un gigante del sector, Sony, anunció que terminará con la venta física de juegos de su PlayStation a partir del 2028. ¿Cómo puede afectar esto, en este caso, al sector español?
0: La verdad que para ver los efectos de la medida, sí, hace falta que antes suceda y luego ver qué pasa. Pero de pronto lo que podemos ver es que en el libro blanco de este año, en la pregunta que hacemos todos los años en los estudios de cuánto supone cada modelo de negocio el porcentaje en sus ingresos, vemos que de media el físico todavía supone un 4%. No es mucho, pero todavía existe. Entonces, ¿qué va a pasar cuando este 4% desaparezca? ¿Se va a redistribuir en los demás modelos o se va a perder? Todavía no lo sabemos, pero es una pregunta, ¿no? que nos hacemos.
1: Habrá que verlo. Y el impacto de la inteligencia artificial, no sé si tiene un uso residual o ya le estáis sacando partido.
0: Sí, vamos a ver. La inteligencia artificial en sí, en sentido amplio, lleva existiendo desde los comienzos del sector. El videojuego es un sector tecnológico muy innovador que siempre ha utilizado pues herramientas tecnológicas, entre las cuales inteligencia artificial para sus juegos, ¿no? Si hablamos de inteligencia artificial generativa, que es la novedad, ¿no? La que desde hace unos años está poniendo un poco de pata arriba, no solamente el sector del videojuego, sino cualquier sector económico, es la que efectivamente está generando muchas dudas. Y nosotros desde el año pasado estamos midiendo, y lo que nos encontramos es un sector dividido. La mitad del sector piensa que va a ser positivo, el impacto de la mitad piensa que va a ser negativo. Un 40% de las empresas todavía no han decidido qué política adoptar, si es que se usa en sus estudios o si prohibirla. Y esta reflexión está todavía en el aire. Lo que sí que estamos viendo es que se usa de forma distinta según el departamento, según el área. Hay áreas donde se usa más en fase previa de preproducción, ¿no? Después de bocetos. Hay otras áreas donde se usa ya más en producción, como es la programación en tareas más técnicas. Y lo que ha quedado con constancia en el debate de ayer, de la mesa redonda que tuvimos, es que hay mucho conflicto entre ciertas áreas de las empresas. Las áreas más artísticas son más reticentes porque ven la inteligencia artificial generativa no como un apoyo, sino como una sustitución a su trabajo, mientras que las áreas más técnicas, si vamos más a la programación, la ve como un apoyo importante, ¿no? Como un copiloto importante a la hora de ayudar a desarrollar código, y que sea código más efectivo, más limpio, más seguro, y etcétera. Es un debate que no tiene solución ahora mismo, y que nosotros creemos que sí, seguirá siendo muy interesante midiéndolo, porque efectivamente el sector tiene que ser consciente del real impacto de esta tecnología.
1: Bueno, debate abierto, como ocurre en otros sectores con el tema de la IA. Emanuel Caricio, secretario técnico de EDF, gracias por atender la llamada de fin de mes y acercarnos la realidad del mundo del videojuego.
0: Muchísimas gracias a vosotros, siempre a disposición.
1: Bueno, pues lo acabamos de escuchar. El sector de los videojuegos pide más medidas fiscales, ayudas y, en general, más apoyo para poder crecer. Se me ocurre que los presupuestos generales del Estado podrían ser un buen marco para ello. Os lo hemos contado mil veces, llevamos con las cuentas prorrogadas desde el año 2023. El gobierno lleva 3 años dándose contra el mismo muro, no encuentra los apoyos. Y estos días, pues, prepara la próxima intentona para tratar de contar con unas cuentas públicas en 2027. Ayer presentó la senda de déficit a las autonomías en el Consejo de Política Fiscal y Financiera y hoy la ha aprobado en el Consejo de Ministros junto al techo de gasto, que, por cierto, se sitúa en un nuevo punto récord. Hugo Domínguez, cuéntanos, buenas tardes.
2: Sí, Guille, buenas tardes. Se ha convertido en algo habitual en los últimos años, cuando el gobierno anuncia el techo de gasto, es una cifra récord.
3: Que asciende a 226.032 millones, la cifra más alta jamás aprobada. Supone un 6,6% más.
2: Para 2027 serán 14.000 millones de euros más que el límite de gasto presentado para este año. El ministro de Hacienda, Arcadi España, explicaba que ese incremento es posible gracias a la buena marcha de la economía del país.
3: Pocas imágenes reflejan tan bien el crecimiento económico y social de nuestro país en los últimos años, que nos hemos podido permitir un techo de gasto de esta magnitud que no tiene precedentes en la historia de nuestra democracia.
2: El techo de gasto es una pieza clave de los presupuestos. En función del techo se calculan los planes de inversión de las administraciones y se garantiza que nadie se pase con el gasto. Con su aprobación en Consejo de Ministros, Hacienda va preparando el terreno para poder presentar los presupuestos a la vuelta del verano.
3: Damos un paso fundamental en el camino para aprobar las cuentas públicas del próximo año y que serán ambiciosos en lo social y responsables en lo fiscal.
2: Del Consejo de Ministros también ha salido la senda de estabilidad. En cuanto al déficit, se fija una meta del 1,8% del PIB para el próximo año y sobre la deuda pública prevé que vaya descendiendo en los próximos 3 años, por debajo del 90% en 2027. Unas cifras que tiene que convalidar el Congreso la próxima semana. Ahora mismo el Ejecutivo tiene todas las de perder.
1: También el Consejo de Ministros de hoy ha dado luz verde al nombramiento de Antón Anson Latorre como nuevo director de la Agencia Tributaria. Tomará el relevo después de que Soledad Fernández renunciara al cargo, una salida que, Hugo, no ha estado exenta de polémica.
2: Sí, porque se especuló con los motivos de su marcha. El gobierno ha intentado quitar hierro a la salida y ha querido dar la impresión de que el recambio era algo normal.
3: El Consejo de Ministros ha nombrado director de la Agencia Tributaria, Antonio Anson Latorre. Se trata de un profesional de la casa, de la agencia.
2: Anson entró en la Agencia Tributaria como técnico en 1988 y 11 años después ascendió a inspector. El ministerio ha destacado su amplia trayectoria en la administración tributaria con numerosos puestos de responsabilidad. Desde 2025 era alto cargo en Hacienda, mano derecha del secretario de Estado de Hacienda, como su director de gabinete. Desde la Asociación de Inspectores de Hacienda del Estado aspiran a reunirse cuanto antes con él. Su portavoz es José María Peláez.
4: Para mostrarle las preocupaciones que tiene el colectivo, siendo la principal el peligro de fraccionamiento que existe actualmente de la Agencia Tributaria ante el desarrollo e implantación de la denominada financiación singular de Cataluña.
2: Según los inspectores, Soledad Fernández se marchó por desavenencias sobre la financiación singular que se negocia con Cataluña.
1: Gracias, Hugo. Cambiamos de tema. Vamos a hablar un día más de vivienda. Cada día que pasa es más difícil encontrar a propietarios de viviendas que tengan menos de 35 años. Hay la mitad que hace poco más de una década. Cada vez más personas se ven condenadas a pagar unos alquileres que no paran de aumentar de precio. Esto genera una brecha social entre quienes son propietarios y quienes no. En estas diferencias se centra un informe que hoy ha publicado el Ministerio de Consumo en colaboración con el CSIC. Blanca Pascual, cuéntanos.
5: Hola, Guille, buenas tardes. Pues no tengo buenas noticias para ti, al menos si aspiras a ser propietario de tu propia casa y vives de alquiler. Un estudio del Ministerio de Consumo en colaboración con el CSIC desvela que las desigualdades económicas de la población se acrecientan por el hecho de ser casero o inquilino más que por la edad. Y hablamos de números. La renta mediana anual de un inquilino supera por poco los 21.300 euros. La de un propietario ronda los 32.000. Si alquila una vivienda, se eleva hasta 51.000, pero si además es multicasero, vuela a los 80.000. Javier Gil es coordinador del estudio.
6: La renta de los arrendadores más que duplica la renta de los hogares inquilinos. Pero cuando los arrendadores alquilan dos o más viviendas, la diferencia de renta es casi cuatro veces mayor.
5: Y con el actual contexto económico de subida de precio de la vivienda y falta de oferta, los que salen más beneficiados son los que ya son dueños de su casa y no precisamente los que aspiran a serlo. Pablo Postundui es ministro de Consumo.
7: La vivienda se ha convertido en un mecanismo por el que quienes tienen menos envían su dinero hacia arriba, hacia quienes tienen más.
5: Y visto lo visto, esa aspiración se está convirtiendo ya en un sueño. En 2011, 7 de cada 10 menores de 35 años era propietario de su propia casa, pero una década después esa proporción ha bajado a 3 de cada 10.
1: Con esta canción Casa Carreras de Vera Fauna, de su disco Los Años Mejores de 2023, una canción que habla de cuando tu barrio ya no es tu barrio, llegamos al boletín de y media, nosotros volvemos después de la actualización de noticias.

0: Son las 5:30, las 4:30 en Canarias.
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0: José Luis Rodríguez Zapatero informa al juez de la Audiencia Nacional que ha pedido la paralización de la inspección de Hacienda a su familia. En un escrito recuerda que no se pueden investigar dos cuestiones de forma paralela. Alberto Apezteguía.
2: La defensa del expresidente apunta que la investigación de la agencia tributaria coincide temporal y materialmente con la investigación penal ya en marcha. Por ello, solicita que se suspenda el procedimiento hasta que finalice la causa en la Audiencia Nacional. En un escrito al que ha tenido acceso Radio Nacional, Zapatero critica que la agencia tributaria decidió unilateral y caprichosamente iniciar ese procedimiento una vez ya estaba imputado y recuerda que la vía penal tiene prioridad. El expresidente cree que tener que colaborar con esa investigación bajo las advertencias de una sanción administrativa, señala, compromete directamente a su derecho a defenderse. Fue el viernes pasado cuando se conoció que la agencia tributaria comunicó al juez Calama que había abierto actuaciones contra Zapatero y su familia por sus ejercicios entre los años 2021 y 2024. Ahora el magistrado está a la espera de que se pronuncie la fiscalía.
0: Esta segunda ola de calor del verano aumenta el riesgo de incendios. Preocupan sobre todo Cataluña y varios simultáneos. Uno de ellos sigue activo en Sentmenat, a 35 kilómetros de Barcelona. El fuego ha arrasado ya más de 100 hectáreas y los vecinos de varias urbanizaciones siguen confinados. Eduard Martínez es el jefe de operativos de los bomberos.
3: A partir de las 6 de la tarde la situación será más crítica y por lo tanto mantendremos este confinamiento.
0: También seguimos muy pendientes del incendio de Grazalema en Cádiz, que evoluciona favorablemente, ya está estabilizado y los vecinos desalojados han podido regresar a sus casas. La llegada de las vacaciones también aumenta exponencialmente el número de habitantes en municipios donde habitualmente sus calles están vacías, pero también el consumo de agua. En El Bierzo, en Páramo del Sil, se ha emitido un bando para realizar un uso racional del agua bajo amenaza de racionamiento, informa Silvia Nogueiro.
4: La regidora no oculta que de lo contrario podrían producirse cortes en el suministro. Las olas de calor, la sequía por la falta de lluvia y el incremento de la población en época estival, un 30%, obliga a limitar su uso al consumo humano. Alicia García.
5: Está entrando cada vez menos agua en los depósitos. De momento no tenemos que proceder a hacer cortes puntuales o por franjas horarias en ninguna de las localidades, pero bueno, no es descartable si la situación se sigue manteniendo como hasta ahora.
4: Se prohíbe el riego, el llenado de piscinas, bidones o depósitos y el uso del agua para labores de limpieza. La alcaldesa recuerda que en Páramo, con 1.100 vecinos censados, las viviendas no disponen de contadores, lo que complica mucho el control efectivo.
0: Este año el Inserso, encargado de gestionar los servicios sociales de los mayores, ofrecerá casi 400.000 plazas para balnearios entre 2027 y 2028, informa Aarón Calvo.
6: La oferta aprobada este martes estima casi unas 200.000 plazas para el año 2027 y otras 200.000 para el 28, lo que supone un aumento de 9.000 plazas respecto a años anteriores. El programa de termalismo pertenece al Imserso, mantiene una elevada demanda social. Por ejemplo, el año pasado la ocupación rozó el 94%, registrándose más de 250.000 solicitudes. En esta ocasión, el Ministerio de Derechos Sociales prevé una inyección de 72 millones de euros para cubrir las dos próximas temporadas, cifras que se completarán con las aportaciones de los usuarios. El Ministerio, además, prevé que esta prórroga genere un impacto económico cercano a los 430 millones de euros en las zonas rurales donde se ubican los balnearios.
0: El Mundial de Fútbol está dando titulares más allá de lo deportivo. Naciones Unidas ha tenido que salir a respaldar a Mbappé, al jugador francés, tras la polémica por unas declaraciones racistas de una senadora paraguaya, quien aseguró que el futbolista galo, en vez de leche materna, chupaba cocos. Francisco Vico.
7: La Oficina para los Derechos Humanos califica los insultos de la senadora paraguaya Celeste Amarilla de racista y deshumanizante y señala que los episodios de racismo que estamos viendo durante el Mundial son el reflejo de un fenómeno que va más allá del fútbol. La Federación Francesa ha anunciado que presentará una denuncia formal ante la Fiscalía por las expresiones calificadas como inaceptables y delictivas. Emmanuel Macron también ha mostrado públicamente su respaldo al capitán de la selección francesa. Un gol más para Kylian Mbappé, esta vez contra el racismo, expresó Macron en su mensaje de apoyo. El jugador del Real Madrid en sus redes sociales se dirigió a la senadora como una mujer despreciable e indigna para su cargo y no permitirá que personas como ella propaguen odio y racismo por el mundo.
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8: ¿Qué tal? Muy buenas tardes. Actualizamos el tráfico a las 17:35. Un vehículo incendiado en Málaga sigue complicando la A7 en Fuengirola, sentido Torremolinos. Un accidente también complica en Madrid la entrada por la A2 en Alcalá de Henares, en Valladolid en la A62 en Jeria, con retenciones en ambos sentidos. Y un último en Barcelona, en la P7 en Barbera del Vallès, ya en sentido Girona. Tráfico lento de salida de Madrid por la A4 en Butarque y en Pinto, la A42 en Getafe, A5 Alcorcón y la A6 en el Plantío. También en Zaragoza, en la 2 en La Muela, sentido Calatayud, y en Barcelona en ambos sentidos, la 2 en San Juan Despí y en su entrada por la C58 y la C33 en Moncada. Tráfico intenso también en Castellón, en la P7 en Castellón de la Plana hacia Tarragona, y en la entrada a Valencia por la 3 en Requena, en Almería en la 7 en Viator, sentido Motril, y ya en el acceso a Jaén por la 44 en La Guardia de Jaén. Es una información de la Dirección General de Tráfico.
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9: Continuamos en fin de mes y ya sabéis que es la hora de los mercados.
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9: Y hoy con ración doble porque más tarde tenemos consultorio, pero antes toca saludar a David Martínez desde la Bolsa de Madrid. Hola, David.
10: Hola, Guillermo, ¿qué tal?
9: ¿Qué tal? Vamos a lo más reciente, porque acaban de cerrar las bolsas europeas. ¿Han conseguido recuperar algo del terreno que vimos que perdieron ayer?
10: No, parecía que sí, pero al final parece que va a ser que no. Han empezado bien, han empezado con subidas. De hecho, a media sesión más o menos veíamos como el IBEX 35 incluso avanzaba en torno a medio punto porcentual, conseguía superar los 19.700 puntos que perdió ayer por poco. Ha estado prácticamente toda la sesión por encima de esa frontera de los 19.700 puntos. Ha subido con algo más de impulso, pero vemos como el tramo final de la sesión ha sentado mal a todas las bolsas europeas, un poco menos mal al IBEX 35 porque era de los mejores del día. Entonces lo que vemos es que las caídas al final son algo menos abundantes. El índice de referencia de la bolsa española ha terminado la sesión con un retroceso del 0,2% y se va hasta el entorno de los 19.640 puntos. El viernes recordemos que marcó máximos históricos, ayer cayó ligeramente y hoy vuelve a caer ese 0,2%. Bueno, se aleja un poco de esos niveles récord. El lastre ha venido a partir de la apertura de Wall Street, ya ahondaremos en esto con bastante profusión porque vamos a hablar más o menos de este tema, imagino que durante
9: los próximos
10: tiempo. Sí, efectivamente, pero esa ha sido esa apertura de Wall Street la que ha terminado de llevar a rojo a las bolsas europeas.
9: Vamos a pasar de Europa a Asia porque vamos a centrarnos por un momento en Samsung, que ha presentado resultados. El gigante coreano obtiene ingresos y beneficios récord en el segundo trimestre, pero como pasa a veces en estos casos con la bolsa, los mercados han reaccionado a la baja. ¿Qué está pasando, David? Cuéntanos un poco.
10: Bueno, algo aparentemente, como ya insinúas, contradictorio, que es que muy buenos resultados han tumbado las acciones de Samsung. Sus cuentas preliminares del segundo trimestre del año superan por mucho las previsiones. Los ingresos han sido de más de 111.000 millones de dólares, una vez hecha la conversión, porque bueno, la empresa publica resultados en wones surcoreanos, pero es más audible entenderlo dólares.
9: Otro día hacemos clase de wones coreanos.
10: De wones coreanos. Hacemos los tipos de cambio, por si alguien se quiere ir a Seúl de vacaciones. En el apartado de beneficios, ojo, porque son más de 58.000 millones de dólares, lo que quiere decir que ha multiplicado por 19 los beneficios registrados un año antes, 19 veces más lo que registró en el segundo trimestre del año 2025. Veremos los resultados definitivos porque se conocerán el 30 de julio, pero en estos resultados preliminares lo que estamos viendo es que no está nada mal, o al menos eso podríamos percibir de primera. Si nos vamos al detalle, vemos que la fuente principal de ese aumento de beneficios está en la subida del precio de las memorias. El de las DRAM ha aumentado casi un 60% frente al mismo periodo del año anterior. ¿Qué ha pasado? Que la reacción ha sido de una fuerte caída en el torno del 8% en bolsa para Samsung. Claro, aquí también hay que tener en cuenta el contexto. En lo que va de año, sus títulos se han disparado casi un 150% y han llegado a subir hasta un 200% en su punto álgido hace algo menos de un mes. La primera mitad de 2026 ha sido extraordinariamente alcista para compañías del sector de memorias RAM, de almacenamiento, de semiconductores. Y en las últimas semanas, casi incluso en los últimos días, lo que estamos viendo es esa gran volatilidad en el sector. sector con retrocesos claros en los últimos días para este tipo de empresas. Para que nos hagamos una idea, Samsung ocupa ahora mismo el puesto número 12 en la lista de empresas más grandes del mundo, así que estamos hablando de un peso pesado en el mercado y que condiciona bastante al resto del sector y al resto de empresas tecnológicas.
9: Ya que nos ponemos, vamos a pararnos un momento en la bolsa coreana, David, en concreto en su principal índice, el Kospi, que depende en gran medida, lo estamos contando, de cómo vayan los valores tecnológicos y los ligados a los semiconductores, ¿no?
10: Sí, efectivamente, el Kospi es el índice de referencia de la bolsa coreana. Vamos a hacer un ejemplo así para entendernos, es como su IBEX 35, por así decirlo. Vale. Allí cotizan las empresas de la bolsa coreana, pero hay un factor que destaca especialmente, que es que solo dos empresas, de todas las que cotizan dentro del Kospi, superan ya el 50% de la valoración del índice. Solo con dos empresas ya tenemos la mitad del índice cubierto.
9: Un poco desigual,
10: que
9: ¿no?
10: se mueve. Sí, es un poquito... está un poco descompensado. Sí. Pues estas dos... sorpresa, a ver si lo adivinas, son, una es Samsung, seguro, y la otra es SK Hynix, que es otra compañía dedicada al sector de memorias RAM y de almacenamiento, que han subido muchísimo en los últimos dos meses. Ya decíamos que Samsung se ha disparado cerca de un 150% desde principios de año, aunque las subidas llevan tiempo. Ya escuchábamos incluso al sector de videojuegos el otro día con Microsoft, cuando decía que uno de los costes que estaba asumiendo era esa subida de los dispositivos de memoria y almacenamiento. Pues estamos viendo cómo estas empresas están beneficiando mucho de esa subida por la ausencia de memoria RAM y de dispositivos y chips de almacenamiento, porque los costes y los precios de estas memorias están subiendo con mucha fuerza. Para hacernos una idea, también SK Hynix acumula una subida ahora mismo, en este momento, ¿sí? del 230% en lo que llevamos de 2026. Ha subido un 230% en bolsa en lo que llevamos de año. Y eso que ha perdido un 25% de su valor desde sus máximos anuales hace unas semanas. O sea que ha llegado a subir muchísimo más. Este sector está viviendo uno de los momentos de más volatilidad que se han visto en este tipo de compañías, con unas subidas muy fuertes unos días, unas caídas muy destacadas al siguiente, pero todo viene de ese impulso enorme que hemos visto en los últimos meses merced a esa subida del precio de las memorias. Y también estamos viendo cómo está contagiando ya no solo a la bolsa coreana, que tiene una presencia extraordinaria de este tipo de compañías, sino también a la bolsa estadounidense. Lo hemos visto y lo hemos medio anticipado al principio, que hoy el lastre está en Wall Street, pero es que está concretamente en este tipo de compañías y también en las compañías de semiconductores. De hecho, una empresa de este sector que también ha subido con mucha fuerza durante este año y que ahora mismo está retrocediendo también con mucha fuerza es SanDisk, otra compañía de semiconductores que ahora mismo, en este momento, en Wall Street está cayendo un 11% nada menos.
9: Pues con todo este contexto, David, quédate por aquí porque hoy, como todos los martes, vamos a dedicar algo más de tiempo a los mercados. Y saludamos en este punto a Sergio Ávila, analista senior de IG Markets. Hola, Sergio.
11: Hola, ¿qué tal? Muy buenas tardes.
9: Bueno, pues Sergio, por seguir con el hilo de Samsung, viendo lo que estábamos comentando, ¿no? La reacción a la baja de los mercados a sus resultados. ¿Es sostenible la gran subida que hemos visto en el sector tecnológico en los últimos tiempos? O cuidado, que pueden cambiar las cosas. ¿Cómo lo ves?
11: Bueno, la reacción de Samsung yo creo que está demostrando que ahora mismo el mercado ha elevado mucho el listón, ¿no? Ya no basta con presentar buenos resultados, sino que las empresas tienen que convencer de que ese enorme gasto que se está realizando en la inteligencia artificial pues se va a traducir en beneficios que van a crecer durante años, ¿no? Es lo que el mercado venía descontando. Así que eso está explicando que incluso cifras muy sólidas, como la que hemos visto, pues pueden generar caídas en bolsa. Así que yo creo que, a pesar de ello, ¿no? Dicho esto, pues no creo que estemos ante el final de un ciclo tecnológico, sino que lo que estamos viendo es una transición, yo creo que hacia un mercado mucho más selectivo. Así que las compañías que lideren la inteligencia artificial seguirán atrayendo capital, pero las que no cumplan las expectativas lo van a tener mucho más difícil, lo cual no quita que ahora en el corto plazo pueda caer en general pues todo lo relacionado con la IA, ¿no? Estamos viendo además cómo el sector de semiconductores, si nos fijamos en el ETF de semiconductores, que es el que nos marca un poco cómo están las grandes compañías del sector, pues nos está mostrando que se están perdiendo soportes, lo cual pues nos indica una fase de corrección. Así que el mercado lo que está haciendo ahora es cambiar de cromos, ¿no? Está cambiando pues desde compañías relacionadas con la inteligencia artificial hacia compañías más defensivas. Estamos viendo entrada de dinero, por ejemplo, en cuidados de salud,
12: también sector bancario en Estados Unidos. Uh-huh. Bueno, pues aquellos sectores que son más tradicionales, que ante una expectativa de que se puedan mantener los tipos de interés estables, pues viendo que no están más infravaloradas que las grandes compañías tecnológicas, pues pueden encontrar más atractivo a partir de este momento. Así que lo que vemos ahora mismo es, de momento, no hemos entrado en una fase bajista del mercado, sino en una fase de rotación potente, en la que algunos sectores pues se van a ver beneficiados y otros que tenían más peso, por eso hace que caiga más los índices en general, pues se estén viendo perjudicados en este momento.
9: David, creo que tenías una pregunta.
13: Sí, efectivamente. Yo quería preguntarle por SK Hynix en concreto, que es uno de los valores que está más está moviendo la bolsa coreana y que ha dicho que pretende hacer su debut esta semana en Wall Street. Así que, ¿qué reacción puede generar de cara? Ya estamos viendo que los primeros que llegan a la bolsa estadounidense marcan un poco el precedente y tenemos muchas tecnológicas que pretenden salir a bolsa después. Si bien es cierto que SK Hynix ya cotiza en la bolsa de Corea, pero ese debut en la bolsa estadounidense, ¿cómo puede desarrollarse y cómo puede sentar al resto, por ejemplo, OpenAI, que ya está rumoreando que igual se lo deja para el año que viene?
12: Bueno, yo creo que es una operación que va a ser muy relevante porque está acercando uno de los grandes líderes mundiales en memoria para inteligencia artificial al inversor de Estados Unidos, ¿no? Eso evidentemente amplía pues la base de accionistas y también puede reducir el descuento, ¿no?, con el que cotizaba frente a otras empresas comparables con Estados Unidos. Bueno, yo creo que puede animar también a otras grandes tecnológicas asiáticas a plantearse cotizar en Wall Street, sobre todo si buscan más liquidez y si buscan también acceso a capital internacional, pero evidentemente cada caso va a ser distinto, ¿no? Empresas como OpenAI pues van a depender mucho más de la estrategia, de la valoración y el momento del mercado que SK Hynix, ¿no? Así que, bueno, entra justamente en un momento en el que el sector de inteligencia artificial puede entrar en una fase correctiva, o sea que puede ser que según entra la bolsa, en vez de verse beneficiada, pues que se pueda ver perjudicada simplemente por el contexto y por el corto plazo. Pero bueno, evidentemente son grandes compañías que están teniendo mucha importancia y que la van a seguir teniendo, porque el tema de las memorias pues es muy relevante en todo lo relativo a la inteligencia artificial y va a seguir siendo, ¿no?
9: No abandonamos el terreno tecnológico porque hoy SpaceX ha incorporado al índice Nasdaq 100, por cierto, con un debut bajista. Se ha aprovechado del cambio regulatorio que les permite incorporarse a este índice con menos tiempo después de su salida a bolsa. No sé, Sergio, si este hecho puede alterar el comportamiento del índice y si tiene SpaceX más potencial, aún más potencial, ahora que está en el Nasdaq 100.
12: Bueno, yo creo que la incorporación sí que tiene un efecto técnico, porque normalmente pues los fondos que replican al Nasdaq van a tener que comprar, quieran o no, esas acciones de SpaceX, ¿no? O sea, eso aumenta la liquidez, aumenta la visibilidad de la compañía, pero no cambia sus fundamentales, esto es lo importante. O sea, el potencial evidentemente va a depender de que siga creciendo en negocios como los lanzamientos de cohetes, el tema de todo relativo a Starlink y la defensa. Así que yo creo que en cuanto al índice el impacto va a ser limitado. El Nasdaq va a estar siguiendo dominado por grandes gigantes, ¿no?, como son Microsoft, Nvidia o Apple. Hemos visto Microsoft, que después de fuertes caídas esta semana está intentando hacer cierto soporte. Apple también está bien. Pero bueno, pues todo lo relativo a inteligencia artificial, como ya decíamos, está viéndose más perjudicado. Así que los fundamentales, aquí lo que hay que mirar es a largo plazo, ¿no? Lo que los inversores han empezado a descontar y descontaron en su compra, en su salida a bolsa en SpaceX, fue pensando ya en 2035 más que en 2026, ¿no? Pensando en que la compañía pues iba a tener grandes beneficios a futuro. Lo único que en el corto plazo el inversor que se plantea invertir en ellos, pues lo que ve es que se está valorando a más de 100 veces ventas una compañía que estaba en pérdidas. Y por eso es normal que tras esa subida inicial por FOMO, pues el mercado esté volviendo a su precio inicial, ¿no? Así que yo no descarto que pudiera tener mayores correcciones antes de estabilizarse y ya para esa partida ahí que los inversores se fijen más en los fundamentales que en el propio FOMO generado por la salida.
9: Vamos ahora, Sergio, si te parece, con una consulta que nos ha llegado a nuestro contestador.
14: Sobre fondos de inversión de renta variable americanos, que lo resuelva un experto en ese tema.
9: Bueno, la pregunta es bastante abierta, vamos a aterrizarla un poco. ¿Qué consejos darías a alguien que quiera iniciarse en los fondos de inversión de renta variable americana? Y bueno, ¿y si es un buen momento ahora?
12: Claro, yo lo que me plantearía aquí sería cuál es el plazo por el que el inversor quiere invertir. Es decir, si lo que estamos es queriendo invertir a largo plazo, pues lo lógico sería pues esperar correcciones para ir añadiendo posiciones al S&P 500, ¿no? Por ejemplo, o el Nasdaq incluso, ¿no? Eso suele ser una buena opción de largo plazo porque nos permite diversificar y nos lo permite hacerlo a costes muy bajos. Lo que pasa que bueno, pues ahí la clave está en que si eso se quiere hacer a largo plazo, pues se puede hacer con aportaciones periódicas, que es mejor que hacerlo incluso, pues invertir todo de golpe, ¿no? Así que, respecto al momento, pues evidentemente siempre van a existir incertidumbres. Estábamos hablando, ¿no?, que hemos empezado una fase correctiva en la parte más tecnológica. Por tanto, pues vamos a ver cómo eso afecta al Nasdaq. Pero, por ejemplo, si nos fijamos en fondos de renta variable americana, pues luego ahí estaría a ver, podemos ser fondos temáticos, pueden ser fondos sectoriales, pueden ser ETF, fondos de inversión cotizados. Bueno, pues ahí se podría ser un poquito más selectivo en cada momento. Y pues lo que decíamos, ¿no? Por ejemplo, ahora, pues lo que están dando el dinero es cuidados de salud, en el tema de bancos, ¿no? Industriales, algo un poquito más de negocios tradicionales, negocios clásicos. Entonces, bueno, dependerá del tiempo, del plazo, lo que quiera hacer. Si es a corto plazo, pues yo me fijaría más en esos sectores. Si es a largo plazo, me esperaría un poquito a ver hasta dónde corrige el Nasdaq y luego a partir de ahí ir haciendo pues inversiones periódicas, ¿no? De poco a poco, una vez al mes, al principio de mes, pues ir realizando la inversión que pueda y dejarlo a largo plazo, porque eso, históricamente, pues hemos tenido rendimientos del más del 9% en el S&P 500 y más del 13% en el Nasdaq, ¿no?, a largo plazo. Pero para eso pues hay que mantener, incluso pues hay que aguantar muchas veces caídas del mercado comprando cuando cae.
9: Otro tema del que no me quiero olvidar y es el del petróleo, ¿no? Bueno, estamos viendo nuevos ataques por parte de Irán en el Estrecho de Hormuz. Además, este fin de semana la OPEP Plus ha anunciado un aumento de la producción. Sin embargo, estamos viendo que el precio no se está inmutando mucho. ¿Crees que va a seguir en estos niveles? ¿Hemos pasado ya lo peor?
12: Bueno, yo creo que se está estabilizando. Es decir, llevamos 4 semanas consecutivas de caídas muy fuertes. Bueno, tuvimos la semana del 1 de junio hubo un cierto rebote pequeñito, pero luego pues la semana siguiente vela envolvente bajista en el crudo ligero de Estados Unidos y 4 semanas consecutivas. Y esta semana, por primera vez, estamos viendo que el mínimo de la semana pasada puede ser el intento de un soporte de estabilización del precio. Bueno, pues eso se le unimos la tensión en Hormuz, pues evidentemente mete una prima de riesgo al precio porque añade miedo, ¿no?, en un entorno más incómodo y, por tanto, efectivamente, pues eso puede ser soporte, incluso a pesar de que pues hemos visto un anuncio por parte de la OPEP Plus de que va a aumentar la producción para ayudar a compensar parte de ese riesgo, ¿no? Así que yo diría que el problema todavía no ha desaparecido 100%. El estrecho sigue siendo uno de los puntos más sensibles del mundo y cualquier bloqueo real, pues evidentemente tiene impacto inmediato en el precio del crudo. Por tanto, el mercado ha venido descontando que si iba a llegar a un acuerdo, si vuelve a haber otra vez ataques y se vuelve a complicar la situación, pues eso puede meter otra vez prima de riesgo. O sea que yo no estaría totalmente tranquilo, ¿no?, con la situación, y algo de rebote sí que puede venir en muy corto plazo.
9: Pues Sergio Ávila, analista senior de IG Markets, gracias por atender una semana más la llamada de fin de mes.
12: Pues muchísimas gracias, un placer.
9: David Martínez, contigo volvemos a hablar mañana.
10: Mañana hablamos, un abrazo, hasta luego.
9: Hemos estado hablando de tecnología y no la dejamos del todo de lado porque hoy el Banco Central Europeo ha pedido un plan de ciberseguridad a los principales bancos de la eurozona ante el riesgo que la inteligencia artificial puede suponer. Preocupa especialmente Mythos, la IA desarrollada por Anthropic, que usada de manera maliciosa puede dejar en anécdota los actuales sistemas de seguridad. El plan tiene que estar listo antes del 31 de octubre. Cristina Ganuza, buenas tardes.
15: Buenas tardes. No es la primera vez que el BCE advierte sobre las consecuencias de la IA. Su presidenta, Christine Lagarde, aseguraba hace solo unas semanas que puede transformar el sector y alertaba del riesgo que supone para la estabilidad financiera.
16: Pay particular attention, in order to...
15: Los bancos tienen que prestar atención para protegerse, decía Lagarde. El BCE se ha reunido incluso con los responsables de las grandes entidades de la zona euro, pero ahora da un paso más. En una carta les pide que actúen, que presenten un plan integral con medidas concretas antes del 31 de octubre. Quiere que refuercen los controles a corto plazo, que comprueben que sus proveedores trabajan con seguridad, que detallen los recursos que van a asignar a tecnología y que implementen también otro tipo de medidas estructurales, en definitiva, que modernicen sus infraestructuras y tecnologías. Al BCE le preocupan las consecuencias que pueden tener los nuevos modelos de IA para la resiliencia de los sistemas informáticos de la banca, para la confidencialidad de los datos de los clientes y para su dinero, porque esos nuevos modelos son muy potentes. Mitos, por ejemplo, detecta fallos y vulnerabilidades rápidamente y es capaz de lanzar ataques. Según Anthropic, supera incluso a los humanos en tareas de ciberseguridad y piratería, así que los riesgos se multiplican.
17: Y seguimos en el contexto europeo. ¿Estás harto de tener que pagar por tu maleta de mano cada vez que coges un vuelo? Pues puedes esperar sentado porque todo indica que esto va a seguir así. Hoy el Parlamento Europeo ha dado su visto bueno a la reforma del reglamento que recoge los derechos de los pasajeros aéreos y que ratifica que el equipaje de mano gratuito no es un derecho. Aunque ojo, porque hay otros cambios que sí son beneficiosos para los usuarios y que entrarán en vigor a partir del año que viene. A la espera de que lo ratifique de manera definitiva el Consejo Europeo. José Luis Dueñas tiene los detalles.
18: Nuevas normas que vienen a apuntalar el visto bueno que los Estados europeos, España votó en contra, ya dieron a la reforma. Con el paso dado por el Parlamento, las aerolíneas tendrán que ofrecer por defecto sus tarifas con maleta de mano incluida. Esto no quiere decir que vaya a ser gratuito el servicio, pero sí que abre la mano a que las compañías puedan recortar el precio del billete si el cliente va a llevar un solo bulto bajo el asiento. Aquí, queja de los consumidores que hablan de batalla perdida. Ileana Idbernice Anu Oku.
19: Aquí el lobby de las aerolíneas ha sido más, ha presionado más, por decirlo de alguna manera políticamente correcto, en la comisión, y nos van a hacer pagar por esa maleta que nosotros consideramos que el pasaje, cuando pagamos y compramos un billete, es para que nos transporte a nosotros y a nuestra maleta, porque obviamente sin maleta, pues a pocos sitios se puede ir.
18: Riesgo del que alertaba también la Asociación de Aerolíneas Españolas, que también aplaudía en su día que a lo que Europa dice sí, resta argumentos a la sanción impuesta por el Ministerio de Consumo por cobrar por ese equipaje. Por lo demás, avances recibidos con agrado, como la prohibición de cobrar un extra por sentarse junto a familiares dependientes o hijos menores. Acotan también la lista de circunstancias extraordinarias a las que se pueden sujetar las compañías para evitar el pago de una compensación por retraso o cancelación, o mantener sin recorte las indemnizaciones previstas por esas demoras cuando superan las 3 horas, con cuantías a percibir de entre 250 y 600 euros.
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17: Y antes de irnos, vamos con otras noticias que nos deja el día. Nos ayuda a repasarlas Elena Jiménez. Hola, Elena.
21: Hola, muy buenas.
17: Empezamos por la OCDE, que señala que el ritmo del mercado laboral no va acompañado del crecimiento de los salarios.
21: Según esta organización internacional, el crecimiento de los salarios continúa siendo el punto débil del mercado laboral. A pesar del incremento del 2% el año pasado, los sueldos están todavía más bajos que en el primer trimestre de 2021, por lo que España se sitúa como uno de los países de la OCDE donde más ha caído el nivel salarial desde la pandemia y teniendo en cuenta la subida de la inflación. Además, la organización aplaude la reforma laboral de 2022 por haber reducido, dice, la elevada tasa de temporalidad de los contratos, pero recuerda que el desempleo sigue siendo el principal reto de la economía española.
17: Además, Funcas mejora 3 décimas su previsión de crecimiento del PIB para este año.
21: La Fundación de las Cajas de Ahorro calcula que la economía va a crecer hasta el 2,5% y que el año que viene se mantendrá en el 1,8%. Funcas destaca la resistencia de la economía española en los dos primeros trimestres del año a pesar de la guerra en Irán y dice que la economía española encadenará 7 años de crecimiento superior a la media de la eurozona. El tirón de la actividad se va a traducir, según esta fundación, en algo más de 900.000 puestos de trabajo este año y el próximo y llevará a un descenso de la tasa de paro hasta el 9,1% en 2027. Por último, los riesgos que aprecia Funcas son del exterior la fragilidad del alto el fuego en el Golfo Pérsico, la situación de los mercados, sobre todo lo relativo al sector de la IA en la economía de Estados Unidos y la posibilidad de una burbuja en ciernes. Y en el plano interno el principal riesgo es la incertidumbre asociada a las prórrogas presupuestarias junto a la falsa de consenso para adoptar reformas que desatasquen la crisis de la vivienda.
17: Gracias, Elena. Hasta aquí fin de mes. Volvemos mañana a las 5 o 4 en Canarias después del boletín informativo.
2: Las 6, las 5 en Canarias.
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2: Es la noticia hasta ahora, la petición de José Luis Rodríguez Zapatero para que Hacienda suspenda la inspección al expresidente del gobierno y a su mujer. Cree que esa indagación de la agencia tributaria se ha abierto de manera unilateral y caprichosa, que no puede darse mientras la Audiencia Nacional le esté investigando penalmente. Alberto Apezteguía.
22: La defensa del expresidente critica que la agencia tributaria decidió iniciar ese procedimiento una vez ya estaba imputado y que los 8 investigados por Hacienda coinciden temporal y materialmente con los de la Audiencia Nacional. Por ello, en un escrito le comunica al juez que ha pedido que se suspenda inmediatamente el procedimiento de Hacienda hasta que finalice la causa y recuerda que la vía penal tiene prioridad. Tener que colaborar con esa investigación, señala la defensa de Zapatero, puede ser utilizado en su contra en el juicio. Por el contrario, si no coopera activamente, se expone a sanciones administrativas. La semana pasada, la agencia tributaria comunicó al juez Calama que había abierto actuaciones contra Zapatero, su mujer y sus hijas por sus ejercicios fiscales entre los años 2021 y 2024 y preguntó al magistrado si paralizaban estos procedimientos. Ahora está a la espera de que se pronuncie la fiscalía.
2: Cataluña es en este momento la comunidad más afectada por los incendios. Hay varios activos y la segunda ola de calor está complicando las tareas de control y extinción. Preocupa especialmente el de Sant Menat, a 35 kilómetros de Barcelona. Las llamas han alcanzado más de 100 hectáreas. Tiene muchos focos secundarios, lo que obliga a mantener un amplio despliegue sobre el terreno. Hasta ahora, los vecinos de varias urbanizaciones siguen confinados. Eduard Martínez, jefe de operativos de los bomberos, advierte, empieza lo más complicado.
23: A partir de las 6 de la tarde la situación será más crítica y por lo tanto mantendremos este confinamiento.
2: Desafiando al calor están en Pamplona, honrando a San Fermín en el día grande de las fiestas y recordando los 10 años de la violación grupal que marcó un punto de inflexión en la sociedad española por el juicio a la manada. La condena inicial a 9 años de prisión por abuso y no por agresión sexual provocó la indignación en las calles. Lo repasamos con Fabiola Muñoz.
24: 10 años de un caso terrible que provocó una movilización social sin igual y cambios importantísimos. Por ejemplo, el cambio de tipificación en el Código Penal para discernir entre abuso y agresión. Esther Erice, vocal del Consejo General del Poder Judicial, era por aquel entonces presidenta de la Audiencia Provincial de Navarra.
25: Ha cambiado y hay que valorar también el trabajo que desde la sociedad civil y desde las instituciones se ha realizado para que cambiase, porque realmente estos delitos suponen una vulneración grave. Cambia a veces la vida de las personas, tiene una incidencia muy amplia en la vida de quien lo sufre.
24: La justicia cambió también las instituciones. Patricia Abad, directora gerente del Instituto Navarro para la Igualdad.
26: Corremos el riesgo al hacer el balance de los 10 años de que ese es un caso excepcional, ¿no? Y nada más lejos de eso, ¿no? Al revés, es un punto que nos hizo ver un montón de cosas.
24: Como la necesidad de coordinar protocolos porque los recursos estaban. Un punto de inflexión, un antes y un después. Un ejemplo de cómo de un episodio negro podemos aprender y mejorar como sociedad.
2: Las bolsas europeas cierran en rojo, lastradas por Wall Street por las tecnológicas, con fuertes caídas para el sector de memorias RAM y dispositivos de almacenamiento. El IBEX finalmente retrocede un 0,2%, se mantiene por debajo de los 19.700 puntos. Acciona Solaria y ACS acumulan las mayores pérdidas, superiores al 3%. Ha finalizado la cuarta etapa del Tour de Francia, la de Carcassonne. Claudia Fernández.
0: Pedersen vuelve a ganar en el Tour 3 años después. Jorge Agüero, buenas tardes.
1: Calidad francesa de Foix en los Pirineos Orientales y el cambio de maillot de Tadej Pogačar ahora pasa a ser para el noruego Torstein Traen, que ha sido pues uno de los escapados que ha llegado a meta con una diferencia de más de 6 minutos sobre el esloveno que, como digo, hoy ha dejado de ser maillot amarillo provisional.
0: Bueno, como última hora, gracias a Jorge, el Comité Olímpico Internacional ha acordado revocar de forma provisional la suspensión al Comité Olímpico Ruso que estaba en vigor desde octubre de 2023. Además, ha recomendado a las federaciones internacionales que supriman las restricciones a deportistas rusos sobre el Mundial. Los de Luis de la Fuente entrenan en una hora en Dallas y luego viajarán hasta Los Ángeles, donde se enfrentarán el viernes a Bélgica en cuartos de final. También en el torneo acaba de comenzar el encuentro de octavos de final entre Argentina y Egipto, donde los de Messi buscarán defender el título de campeones del mundo y a seguir a la siguiente ronda. El ganador se enfrentará al vencedor del encuentro entre Suiza y Colombia, que se juega a las 10. Toda la información ya en directo en Tablero Deportivo.
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5: ¿Qué tal? Muy buenas tardes. Pues en estos momentos van a encontrar complicaciones debido a un vehículo incendiado en Málaga, en la A7 en Fuengirola, sentido Torremolinos, donde está generando esos retenciones en ambos sentidos. Tráfico intenso también por un accidente en Valladolid, en la 62 en Jeria, también en ambas direcciones, y uno más en Valencia, de entrada por la A3 en los entornos de Requena. Se complican las salidas de Madrid por la A4 en Butarque y en Pinto, la A42 en Getafe, A5 Alcorcón y A6 en El Plantío, también en Asturias, en las 64 en Villa hacia la 8 y en Navarra la AP15 en Tiebas dirección Pamplona. Tráfico lento en Zaragoza de entrada por la AP2 en La Almolda, también en ambos sentidos en Barcelona, en la AP7 a la altura de Barbera del Vallés y en su entrada por la C58 y C33 en Moncada. Encontrarán densa en Alicante, la A31 en Petrer sentido Albacete y ya en Almería la A7 en Viator en dirección Motril. Es una información de la Dirección General de Tráfico.
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6: Buenas tardes, continuamos con la ola de calor que se prolonga hasta el jueves dejando temperaturas muy altas. Hoy con máximas superiores a 36-38 grados, incluso 40-42 en los valles del Tajo, Ebro, Guadiana, Guadalquivir, Cuadrante Suroeste, Litoral de Valencia, Murcia, Sur de Huesca y Lleida. Aviso rojo, peligro extraordinario por máximas que pueden alcanzar o superar los 40-42 grados en zonas de Aragón, Oeste de Cataluña y Litoral Sur de Valencia. Hoy comenzarán a bajar por el Cantábrico, aunque seguirán subiendo en el este. Mucha precaución, tengan especial cuidado con personas vulnerables y eviten realizar actividades al aire libre. El jueves comienzan a bajar en el suroeste y Canarias y el viernes se extenderán los descensos térmicos. A esta hora tenemos tormentas en amplias zonas de Castilla y León, Asturias, Madrid, Teruel, Guadalajara y Cuenca. Hoy también serán protagonistas las tormentas con rachas muy fuertes de viento en los sistemas central e ibérico, Castilla y León, Castilla-La Mancha, interior del Cantábrico, La Rioja y Comunidad de Madrid, por lo que aumenta también el riesgo de incendios. Es una información de AEMET.
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9: Viajamos a Pamplona, a San Fermín, a una tradición que comenzó como algo puramente funcional, el traslado de los toros al coso antes de que llegaran los camiones, y se ha convertido en un fenómeno mundial. Y Radio Nacional ha estado acompañando desde hace décadas los encierros y el ambiente de la ciudad en estos días desaforados. Traemos hoy en este viaje por la memoria un programa de hace casi 40 años, El Mundo por Montera, en Radio Cadena Española, que obtuvo el primer premio del Concurso Periodístico Internacional de 1987, otorgado por el Ayuntamiento de Pamplona. Con el escritor Fernando Sánchez Dragó al timón, el espacio buscaba respuestas para comprender la fiesta. Y la primera, desde luego, era la del peligro al que se someten los mozos. Escuchen cómo se definía aquella tensión.
10: Minutos antes, la verdad es que la tensión es tremenda. Yo he probado muchas veces a cogerme las pulsaciones y yo, que normalmente tengo una frecuencia cardíaca muy baja, realmente, sin haber hecho ningún esfuerzo físico, se acelera increíblemente.
9: Sánchez Dragó se acompañó de peñistas y estudiosos de San Fermín y buscaba el sentido epistemológico de una tradición frente al pragmatismo del pamplónica.
11: El encierro es para mí muy sencillo. ¿Sencillo en qué sentido?
12: Sencillo en el sentido que es correr delante de un toro. Aquí no hay más.
11: Pero no hay causa. Se correrá por algo, se correrá para algo, se correrá buscando algo, ¿no?
12: Sí, se corre por placer, creo yo.
11: ¿Exclusivamente por placer?
12: Sí, no creo que ya la función aquella que tenía el encierro de encerrar a los toros, de llevarlos porque tienen... Porque van de un lugar como son unos corrales a un coso, a una plaza de toros, esa función se ha perdido ya en Pamplona.
9: El escritor no cejaba en el empeño de darle un sentido último, queriendo engarzar en lo cuasi mitológico.
11: ¿Y tú crees que el mozo que corre el encierro es consciente de este ritual o está respondiendo a una oscura llamada de la sangre?
12: No creo que esté respondiendo a ninguna llamada de la sangre.
9: El siguiente testimonio, ahora, provoca sentimientos encontrados, escuchado con los oídos de hoy, lo que demuestra que en 40 años la sociedad ha cambiado más de lo que pensamos. Hablamos de mujeres corredoras y los argumentos de la época para justificar su ausencia.
13: Las mujeres, por capricho, pues oye, pues hoy me apetece un día, mañana me apetece otro día, al día siguiente viene otra. Entonces, vamos, que no tienen una continuidad, y ahí, yo creo que ahí es donde está la base de que las mujeres pues no deben de correr si no se mentalizan, por lo menos para estar ahí y con fuerza y con unos años y perdiendo el tiempo y haciendo lo que todos los demás hemos hecho.
9: Los niños, con su encierro chiqui, también tenían cabida en estos días.
14: ¿Todos habéis corrido hoy en el encierro chiqui, no?
16: Sí.
14: Bueno, mucha emoción correr ese encierro.
16: Sí, bastante.
14: ¿Desde cuándo os habéis preparado? ¿A qué hora os habéis levantado?
16: A las 6.
14: A las 5:30.
16: Para ver el grande primero, después el otro.
27: A cogernos sitio.
14: Oye, ¿qué decían vuestros padres, vuestras familias? ¿Les
16: Nada.
14: Gusta que corráis?
16: Sí, mucho.
27: Sí.
16: A mí no. Sí, pero no les hace mucha gracia.
9: Eso sí, lo que no ha cambiado con el tiempo es la costumbre de recoger declaraciones al personal a pie de calle, absolutamente sin filtro.
14: Oye, ¿por qué le llamáis el baile de la alpargata a este tan pronto?
28: Porque uno se quita la alpargata y le pega en el trasero a la que se le pide.
9: Y acabó con la reportera Ángeles Macua, llevada en volandas.
28: Ángeles.
14: Bueno, Fernando, ya sabes, el ambiente. Sí, cuéntame.
28: ¿Te han dado algún...

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3: El expresidente del Gobierno, José Luis Rodríguez Zapatero, solicita a Hacienda que suspenda la inspección fiscal abierta contra él y su mujer Sonsoles Espinosa.
4: Cree que esa indagación de la agencia tributaria se ha abierto de manera unilateral y caprichosa y que no puede realizarse mientras la Audiencia Nacional le esté investigando penalmente.
3: Cataluña, la comunidad más afectada por los incendios, hay varios activos y la segunda ola de calor complica las tareas de extinción. Preocupa especialmente el de Sant Menat, a 35 kilómetros de Barcelona.
4: Las llamas han alcanzado más de 100 hectáreas y tienen muchos focos secundarios, lo que obliga a mantener un amplio despliegue sobre el terreno. A esta hora, los vecinos de varias urbanizaciones siguen confinados.
3: Desafiando al calor, Pamplona honra a San Fermín en el día grande de las fiestas y en el recuerdo por los 10 años de la violación grupal de la manada que marcó un punto de inflexión en la sociedad española.
4: El juicio acabó con una condena al grupo de 9 años de prisión por abuso sexual. La indignación social dio paso al cambio de tipificación en el Código Penal para distinguir entre abuso y agresión.
3: Las bolsas europeas cierran en rojo lastradas por Wall Street por las tecnológicas con fuertes caídas para el sector de memorias RAM y dispositivos de almacenamiento.
4: El IBEX finalmente retrocede un 0,2% y se mantiene por debajo de los 19.700 puntos. Acciona, Solaria y ACS acumulan las mayores pérdidas superiores al 3%.
3: Y en los deportes, la noticia de la última hora, el Comité Olímpico Internacional revoca de manera provisional la suspensión de Rusia, de que no pueda participar en los Juegos Olímpicos, para que sí pueda hacerlo de momento en 2028. En vigor esa suspensión desde octubre de 2023 por la guerra en Ucrania.
4: Además, ha recomendado a las federaciones internacionales que supriman las restricciones a deportistas rusos.
3: Y en el Mundial de Fútbol, en juego el encuentro de octavos de final entre Argentina y Egipto, de momento con sorpresa.
4: Sorpresa, gana Egipto 0-1, gol de cabeza de Yasser.

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1: Aunque Jaione Azpurúa no tenía previsto dedicarse a la hostelería, la casualidad la llevó a ello y a descubrir sus dotes para la profesión.
2: Hola, soy Jaione Azpurúa y llevo la hostelería desde que tengo 18 años. Me llamó la atención especialmente el trato con el cliente y la necesidad que tenemos, ¿no?, de hacerle sentir especial a las personas y lo complicado que es, que parece que es un trabajo muy fácil, pero no lo es. Creo que uno de los motivos por el que me enamoré de la hostelería es que me di cuenta que se me daba bien, que por algún motivo conectaba con el cliente y tenía la facilidad de adaptarme con cada cliente, si venía el cliente de mal humor, si era sensible, venía impulsivo, tenía prisa y te pone como reto, ¿no? Hay gente que te lo pone un poco difícil, pero en vez de llevarlo a una zona negativa, para mí lo más bonito es ponerte como reto y conseguir que ese cliente que igual ha venido de mal humor te vaya con una sonrisa.
1: Pero eso solo fue el primer paso. Lo siguiente, el mundo del vino, y a pesar de su desconocimiento sobre el tema, muy pronto descubrió que era su vocación.
2: Cuando con 19 años encuentro el trabajo en una bodega en Navarra, lo veo desde fuera, yo tenía 19 años, confió en mí y al mes me hizo fija y me puso de responsable en una estación de vinos y lo mismo, no tenía ni idea de vino, para mí Chardonnay era una variedad de uva tinta, o sea, hasta ese punto, o sea, no tenía ni idea, ni bebía vino. Pero poco a poco me enamoré y dije, wow, si con estudiar un poco ya vendo vino, se van con una sonrisa, se acuerdan de mi nombre, que eso también me llamó la atención y me acuerdo que entonces mi jefe me decía, oye, chiquita, pues es que cada fin de semana las personas que pasan por esta bodega, que eran cientos de personas que pasaban cada semana, todo el mundo me dice la chica rubia de coleta.
1: Pronto se le quedó pequeño Pamplona y cuando conoció al amigo de dichosa cocina, a Aarón Ortiz, cogieron la maleta y se fueron un año a Argentina. Al volver, abrieron su propio restaurante y en 6 meses consiguieron una estrella. Se llama Buen Hacer.
2: El 80% de nuestro público es gente local. Eso es lo primero. Muchísima gente no sabe de vinos, no entiende de vinos, incluso le da miedo preguntar porque tiene mucha inseguridad en decir no sé de vinos. Y queríamos que tanto nuestras compañeras de sala junto con nuestro trabajo tuviéramos un trato de cercanía, que la gente no tuviese miedo de pedirnos ayuda, de pedirnos consejo y sobre todo es la naturalidad. Entonces, ¿qué es la naturalidad? Yo creo que el secreto es adaptarse en cada cliente la necesidad que tiene y darle la exclusividad, no tema precio, la exclusividad de que hay producciones de vinos que solamente hay 500 botellas y vienes tú, pues has venido hace 3 meses, yo me acuerdo que pediste un tinto cuando no te gustaba y te enamoraste, pues ahora te voy a poner otro tinto más curioso, a ver qué te parece.
1: El restaurante Cabo está en el número 10 de la avenida de Zaragoza en Pamplona. Toda una experiencia que en estas fechas no tendrá un hueco. Pero Jaione Aizpurúa seguirá ofreciendo su sonrisa. La cocina original y creativa. Trato excelente, sin olvidar el buen ambiente entre el equipo. Alberto Zapata, Radio 5, Todo Noticias.
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3: El programa de hoy es un pequeño homenaje a la ciudad que desde hace unos meses es el hogar de Letras en juego. Letras en juego desde Sevilla presenta ¿De dónde viene Triana? La primera de las teorías y tradicionalmente una de las más extendidas nos lleva directamente a la época del Imperio Romano. Triana podría ser sencillamente una evolución de la palabra Trajana o Traiana. Sabemos que el emperador Trajano nació muy cerca de aquí, en la ciudad de Itálica. Es altamente probable que en esta zona de la orilla derecha existiera una importante villa romana, un campamento o un asentamiento de su familia. Con el paso de los siglos y la evolución del lenguaje, el término Trajana se habría corrompido fonéticamente hasta derivar en la Triana actual, lo cual no es tan descabellado si pensamos que la columna de Trajano que se conserva en Roma se denomina así, Colonna Traiana. Sin embargo, muchos historiadores y lingüistas apuntan a una segunda hipótesis, aún más antigua, que divide la palabra en dos raíces de origen prerromano o celtíbero, tri y ana. En época prerromana, la raíz ana significaba río. Es, de hecho, la misma raíz que encontramos en el río Guadiana. Prometemos contarles en otra ocasión por qué el Guadiana es el río-río. Si asumimos que tri hace referencia al número 3, triana se traduciría literalmente como tres ríos. Esta teoría tiene un respaldo geográfico, ya que se sustentaría en que en la antigüedad, antes de las grandes modificaciones urbanísticas, el Guadalquivir se dividía precisamente en tres brazos o cauces a su paso por esta zona de Sevilla. Pero la historia de la ciudad no se entiende sin la visión práctica de los romanos, lo que nos lleva a una tercera gran teoría, la expresión latina trans amnem. En latín, amnis significa río y trans significa al otro lado o más allá. Por tanto, trans amnem era la forma de referirse a lo que estaba más allá del río. Es un caso exactamente igual al del famoso barrio del Trastevere en Roma, que proviene de trans tiberis, al otro lado del Tíber. ¿Cuánto se pela Roma? Roma y Sevilla comparten esta misma dualidad geográfica. Para los habitantes de la Hispalis amurallada, aquel asentamiento en la orilla opuesta era geográficamente su trans amnem. Lo fascinante es que cuando llegaron los musulmanes siglos después, mantuvieron ese mismo concepto y lo llamaron Ma-Wara-Hannar, que significa exactamente lo mismo. Es muy probable que aquel trans amnem latino fuera deformándose en la boca del pueblo hasta convertirse en triana. Por último, aunque desde un punto de vista puramente filológico tiene menos peso, no podemos obviar la tradición popular que vincula el nombre con Santa Ana. Según esta creencia, la histórica devoción de la zona hacia la madre de la Virgen María habría dado lugar a la toponimia del barrio. Esta idea se apoya en la existencia de la Real Parroquia de la Señora Santa Ana, la oficiosa Catedral de Triana, fundada en el siglo XIII nada menos que por Alfonso X el Sabio. No obstante, los registros históricos nos demuestran que el nombre de Triana ya se utilizaba mucho antes de que se colocara la primera piedra de esta iglesia. Ya sea un homenaje en barro al emperador Trajano, una descripción geográfica de tres cauces que el tiempo borró, o la simple indicación de que la vía fluía al otro lado del río, la etimología de Triana es un reflejo exacto de su identidad. Un lugar definido desde sus primeros pobladores por su relación inquebrantable y eterna con el agua. Juan Antonio Martínez Verbel y Delia Gabela, Universidad de Sevilla, Radio 5, todos los

0: tal día como hoy.
1: Hoy celebramos a una de las figuras más queridas de la historia del rock, Ringo Starr, nacido un día como hoy, 7 de julio, pero de 1940, en Liverpool, Inglaterra.

Además de tocar la batería, Ringo también dejó su huella como cantante en temas inolvidables como Yellow Submarine, With a Little Help from My Friends y Octopus Garden, esta última compuesta por él mismo. 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Tras la separación de The Beatles en 1970, inició una carrera como solista cosechando éxitos a lo largo de las últimas décadas. Ha continuado grabando música, realizando giras con su famosa All Star Band y promoviendo un mensaje constante de paz y amor. Hoy le felicitamos en su 86 cumpleaños y nos quedamos escuchando su voz en la alegre y optimista Octopus Garden. Oscar Redondo, Radio 5 Todo Noticias.

0: Son las 6:30, las 5:30 en Canarias.
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0: En Barcelona, en el distrito de Sant Gervasi, los vecinos de 93 viviendas tendrán que pasar la noche fuera de casa por un socavón de 8 metros. Redacción en la capital catalana, Cristina Martín.
2: Unos 93 pisos se han visto afectados por el socavón que se ha detectado esta mañana en una pizzería en el barrio del Putxet. Los vecinos tendrán que esperar como mínimo hasta mañana para volver a casa mientras se acaba de rellenar con hormigón el agujero. Jaume Collboni, alcalde de Barcelona.
3: Esta primera noche habrá que pasarla fuera de casa. Vamos a ver, en función de las actuaciones que ha explicado ahora mismo la consellera, si será posible volver inmediatamente después o habrá que esperar algunos días más. La prudencia y la seguridad sigue siendo nuestra prioridad.
2: En un principio, por precaución, se han desalojado bloques de las calles Rubinstein y Teodora La Madrid, pero se han acabado añadiendo fincas de la calle Sant Gervasi de Cassoles, ubicadas en la misma manzana de la pizzería. El gobierno lo ha vinculado con las obras que se están realizando para construir la línea 9 del metro, apuntando a un posible movimiento de tierra después de que la tuneladora haya pasado por esta zona.
0: Hay más asuntos. A partir de julio comienza a trabajar la nueva autoridad independiente para investigar accidentes de transportes y se hará cargo del accidente de Adamuz en Córdoba, en el que fallecieron 46 personas en enero de este año. No solo asumirá accidentes ferroviarios, también marítimos y de aviación civil, una demanda histórica de las asociaciones de víctimas. Blanca Pascual.
4: El Gobierno unifica en una nueva entidad las tres comisiones existentes en el Ministerio de Transportes para investigar los accidentes ferroviarios, marítimos y de aviación civil y aprueba el nombramiento de Gonzalo Guillén Espejo Saavedra como presidente, así como de los 6 consejeros, 2 por cada uno de los ámbitos de actuación. El objeto de esta medida es reforzar la independencia, autonomía técnica y funcional de las investigaciones que realice y siguiendo directrices de la Unión Europea, que había puesto el foco en separar los informes de los administradores de infraestructuras como Adif y Renfe, por ejemplo, en el caso de la CIAF. La misión de esta nueva autoridad administrativa independiente no cambia: determinar las causas de los siniestros, formular recomendaciones de seguridad y señalar medidas correctivas. Tanto el presidente como los consejeros han contado con el respaldo del Congreso de los Diputados. La autoridad comenzará a operar desde este mismo martes y sobre la mesa tiene el accidente de la alta velocidad en Adamuz, Córdoba.
0: En menos de media hora comienza en Irún el homenaje a Nagore Laffage, de cuyo asesinato en las fiestas de San Fermín se cumplen ahora 18 años. Margarita Iniesta.
5: Fue un antes y un después para la concienciación contra la violencia de género. Nagore tenía 20 años y estudiaba enfermería cuando fue asesinada por un médico residente, un psiquiatra con quien no quiso mantener relaciones sexuales durante las fiestas de San Fermín. Hoy, cuando se cumplen 18 años de su asesinato, Irún acoge un acto de homenaje. Su madre, Asunca Sasola, pide memoria para frenar la violencia contra las mujeres.
6: Es que es tan importante estos actos para la familia, para saber que no se olvida y que tu niña no es un número. Para mí es que, de verdad, que es importantísimo y que hay que seguir luchando.
5: Asegura que su hija es un referente contra la violencia de género. A las 7, en apenas menos de media hora, empieza el homenaje organizado por el Ayuntamiento de Irún y la Asociación Casa de las Mujeres de Irún para recordar a Nagore.
0: Recordamos que el 016 es el teléfono de atención contra todo tipo de violencia sobre la mujer, es gratuito y no queda registrado en la factura. Y en marcha en Atlanta el encuentro de octavos del Mundial de Fútbol entre Argentina y Egipto. Los de Leo Messi, vigentes campeones, no pueden de momento con los faraones, que se han adelantado en el marcador con un tanto en el minuto 15 de Yasser Ibrahim. 5 minutos después, Messi ha fallado un penalti. Ahora mismo es el minuto 32, el marcador va 0-1. El ganador de este partido se enfrentará en cuartos al que se imponga en el duelo de esta noche entre Suiza y Colombia. Actualizamos toda la información en el boletín de En Punto y en la web RTVE.
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7: ¿Qué tal? Muy buenas tardes. Actualizamos la información del tráfico a las 6:34. Está cortada por un siniestro en Zaragoza en la AP2, en la Almoldá, en sentido a la capital. Mañana con desvío por la A230 y también la Nacional 2. Además, varios vehículos incendiados complican el tráfico en Málaga, en la 7 en Fuengirola, sentido Torremolinos, con retenciones en ambos sentidos, y uno más en Barcelona, en la P7 Martorell, dirección Tarragona. Complicaciones por un accidente en Valladolid, en la 62 en Jeria, en ambas direcciones, y también dos más en Valencia, ambos de entrada por la 3, uno en el tramo de Requena y otro en Cuart de Poblet. Encontrarán tráfico lento las salidas de Madrid, A3 en Rivas, A4 Butarque y Pinto, A42 en Getafe, la A5 en Alcorcón, y en su entrada por la 1 en Alcobendas y Las Tablas, en Guadalajara, en la 2 en Azuqueca de Henares, sentido Madrid, también en Barcelona, en ambos sentidos, la AP7 en Barbera del Vallés, y la entrada por la C58 y C33 en Moncada, y ya por último en Almería, la 7 en Viator, en sentido Motril. Es una información de la Dirección General de Tráfico.
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8: No sabes si es... Mira, todavía se me pone la carne de gallina. No sabes si están muertos, si están vivos. O sea, una tensión y una cosa, hasta que un día, pues... ¿No sonó el teléfono?
9: No es la primera vez que Carmen, ama vasca, de las que dan sentido a la palabra ama, acude a un parking como este, vacío, con el asfalto aún por calentar y con los tenderos todavía recelando de la avalancha de compradores que vendrá.
10: Elizalde González, en Manzabel.
9: Son poco más de las 9 de la mañana en Irún y la calma la rompe John, de la Asociación Chernóbil, buscando también una especie de refugio en su furgoneta para recitar los nombres de las familias. Además de Carmen está Rebeca.
11: Ya es el cuarto año que viene Matvi Olini.
9: Sí, son novatos en esto, Igor y Yolanda, y se nota.
12: Nerviosos, súper nerviosos.
13: Sí, emoción, una mezcla, ¿no? Una mezcla de nervios.
9: Pero lo de Carmen y su marido Mauro es especial.
8: Me enteré por el periódico y le comenté a mi marido. Y bueno, en aquel momento no estaba él del todo convencido, pero bueno.
14: Entonces.
9: Eso fue hace 20 años. Mauro es de Segovia y llegó a Euskadi siendo tan crío como los niños que ahora acoge, buscando quizás como ellos un aire limpio que entonces tampoco existía en España. Quizás también por eso le costó más, pero al final...
14: Cuando se van, desde luego, no son los mismos que cuando vienen. Es increíble el color, ganan peso y... O sea, hay que estar para ver cómo se van. Se van súper guapos.
15: Y bueno, en principio el viaje ha sido más o menos lo que se esperaba. Salieron de allí el lunes a la mañana... Y nada, pues unos 30 horas de viaje.
9: John,
15: desde Polonia,
9: el voluntario, que ya se ha separado de la furgoneta, termina el recuento. 36 se bajan aquí, en Guipúzcoa. El resto, hasta 92, siguen hasta Álava, Vizcaya y Navarra. En realidad el sitio da igual.
15: Sí, para ellos es muy importante poder salir de allí, poder salir de... Por un lado, de la zona contaminada, pero ahora también con toda la guerra y los...
9: De eso, claro, de eso también saben Carmen y Mauro, que tomaron una decisión al inicio de la guerra.
8: Contactamos y vino la madre y se le metió en la cabeza que ella se tenía que marchar y nos daba cosa el... ¿Cómo vas a ir con tres niños?
9: La guerra también habla, o al menos susurra, lo hace a la oreja de los niños. Iker, el marido de Rebeca, que sigue esperando a Matvi, ha escuchado ese susurro.
16: Durante una mochila y a veces te cuenta cosas, pues yo qué sé, el año pasado en verano nos explicaba cómo funcionaba una mina antipersonas. Pues bueno, es algo que te choca mucho, pero que es una realidad que ellos tienen que saber en su país.
17: Cuando viene, súper amigas, todo el rato juntas.
18: ¿Qué le vas a decir?
17: Uf, no sé, un abrazo, yo creo, decir nada.
9: Lara, la nieta de Carmen y Mauro, confirma así que hablamos demasiado y actuamos poco, pero ahora, durante la espera, poco más se puede hacer. Y eso al menos calma a Igor y a Yolanda, los primerizos.
13: Y nos vamos a pasar un poco en tranquilidad, ¿no? Vienen de la zona de donde vienen.
9: Tal vez a Igor y a Yolanda les pase en el futuro como a Mauro y a Carmen, con la primera niña de Ucrania que acogieron, que, aunque para ellos siga siéndolo, ya no es una niña.
14: Sí, está en Burdeos, vino en Burdeos. Tiene algo especial para los idiomas y sabe ruso, ucraniano, euskera, castellano y francés.
9: Y en lo que Carmen, la ama vasca, riñe a Mauro, el migrante de Segovia, porque siendo rigurosos, la niña aprendió el francés después, en ese rato llega el autobús.
8: Por fin.
19: Han tardado, ¿eh?
8: Sí.
9: Hola. El parking vacío con el asfalto frío ya no lo es tanto, porque comienza el portentoso caos ordenado de los niños, las familias, los besos, los abrazos.
20: ¡Kaixo! ¡Qué hermoso!
21: Emma y Jorge.
18: Mira, Olena, que hay que decir.
9: Pero Carmen, Lama y Mauro, el segoviano, aún tienen que aguantar esos pinchazos en el estómago que son como las alertas de los móviles.
8: ¿Sí?
20: Queda poco.
8: Ya no pueden quedar.
21: Va saliendo los más mayores ya.
22: Los mayores los últimos.
8: Sí.
9: Hasta que llega. Y cuando llega, ¿qué más da que haya un micrófono? ¿Qué más da todo?
23: ¡Aquí viene! ¡Aquí viene!
8: ¡Oye, hay más que me echas al suelo! Casi me tira, es que es muy burrita.
9: ¿Qué más da? Porque Ana, la pelirroja como la llama Mauro, el segoviano, la hermana ucraniana de Lara, la nieta, la niña cuya familia se empeñó en traer Carmen, la mamá, Ana ya está aquí.
24: Mis padres.
9: Y también sabe que con esas dos palabras basta, porque lo importante es lo que se hace, como han hecho Carmen, Mauro, Rebeca, Iker, Yolanda e Igor. Javier Carrera y Luca Zurmendi, Radio 5, Todo Noticias.
25: Hola, ¿qué tal? Bienvenidos a este espacio en Radio 5 que apuesta por la literatura infantil. Hoy abrimos las páginas del último premio EDB.
26: El esplendor de los mares.
25: Escrito por Paloma Bordons y con las ilustraciones de María Bren, El esplendor de los mares arranca con el final de un cuento.
27: Y colorín colorado, este cuento se ha acabado. ¡Ale a dormir! ¡Mua! La abuela ha terminado de leer a Pau el cuento del conejo como hace ahora cada noche. A continuación se asoma al cuarto de Tella. ¿Te has lavado los dientes?
28: Sí.
27: ¿Estás segura? Tiene en la mano el cepillo de Tella. Lo frota con el dedo y sale un polvillo blanco, de puro seco que está. Se lo tiende. La niña se levanta de la cama y va al cuarto de baño a zancadas furiosas.
25: Tella y Pau son dos hermanos que viven y conviven con su estricta abuela. Sus padres trabajan en dos puntos opuestos del globo, Dubái y Argentina. En el país sudamericano se encuentra su madre de gira y la abuela compra para ir a verla unos pasajes en El esplendor de los mares, un transatlántico. Sin embargo, sus intenciones van más allá de que sus nietos se reencuentren con su madre.
26: Y bueno, hay una razón para que la abuela quiera, de pronto, hacer este viaje, y es que recuerda cómo lo hizo de niña en unas circunstancias completamente diferentes. Ella fue como una migrante en la posguerra española con su madre y con su hermano pequeño, que era un bebé, para reunirse con su padre, que había huido de la España de la posguerra porque estaba en el bando perdedor.
27: Sí, la mía fue realmente una experiencia sin igual, la corta la abuela. Crucé el Atlántico con mi madre y mi hermano en plena guerra mundial, escondida en la bodega de un petrolero británico. En cuanto al nivel de calidad que menciona usted, bueno, hacíamos nuestras necesidades en un cubo. Con eso ya se hará una idea. Los marineros que nos escondieron no eran atentos en absoluto. Eso sí, se la jugaron por colarnos a bordo.
25: El esplendor de los mares está inspirada en una historia real, la de la suegra de Paloma.
26: Ella me contó una vez que había cruzado de pequeña el Océano Atlántico desde Inglaterra hasta Argentina, viajando con su madre y con su hermano pequeño en un petrolero británico, porque acababa de terminar la Segunda Guerra Mundial. Y iban a reunirse con su padre, que estaba allí trabajando, y trabajaba para la Shell, y como era una empresa petrolera, pues tuvieron la oportunidad de viajar en este petrolero, porque no había la posibilidad de viajar en un barco normal de pasajeros o de volar.
25: Obviamente fue una travesía dura, como la que tuvo la abuela de Tella y Pau, y aunque huir de una dictadura no se puede comparar, el viaje de los dos nietos se va a complicar cuando su abuela se encuentra indispuesta y no va a poder salir de su camarote.
27: Nuestra abuela no puede venir ahora, interviene rápidamente Tella. ¿No puede entrar conmigo? Soy su hermana mayor. No, lo siento, guapa. No se admiten menores solos.
25: Dos menores solos en un crucero no pueden acceder a las múltiples oportunidades de diversión que ofrece. Y es entonces cuando el pasaje del buque cobra importancia. Desde los señores Ulloa, los gallegos que retornan a Argentina, la tripulación y un misterioso personaje que se va a ofrecer a hacerles de tío a Tella y Pau para que puedan seguir disfrutando de las comodidades marítimas.
27: Buenas noches, dice tío. Familia Clavijo. Tres personas a las 9. El camarero tieso desliza el dedo por su lista hasta encontrar el nombre. Es otra de las ventajas de tener un tío. Esta noche cenarán caliente. Le han contado que no les dejaban cenar solos y se ha ofrecido a reservar una mesa y acompañarlos. Pero antes de que el tieso los conduzca a su mesa, oyen una voz aguda a su espalda. ¿Cómo estáis, nenes? ¿Y vuestra abuela está mejor?
2: Ahí están otra vez los señores Ulloa. Ni que los fueran siguiendo.
25: El esplendor de los mares propone un reencuentro entre generaciones.
26: Y también de conocerlos a ellos como personas. Personas que estaban allí antes de que ellos, los nietos nacieran y que han tenido unas vidas propias, que no son simplemente abuelos, padres, tíos, sino que son personas con unos pasados muy interesantes y con muchas cosas que contar.
25: Hablar con ellos para, por ejemplo, conocer nuestro pasado más reciente.
26: Claro, es que ya ni siquiera podemos hablar con gente apenas. Los niños de hoy pues no pueden hablar con gente que haya vivido apenas la guerra, muy poco.
25: El esplendor de los mares es un libro por el que navegar, por nuestra historia y con la deuda con una generación.
3: La peteteta con el tío.

0: Son las 7 menos cuarto, 6 menos cuarto en Canarias. 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
0: Cataluña es la comunidad más afectada por los incendios. Hay varios activos y la segunda ola de calor está complicando su extinción. Preocupa especialmente el de Sentmenat, a 35 kilómetros de Barcelona.
2: Las llamas han alcanzado más de 100 hectáreas y tienen muchos focos secundarios, lo que obliga a mantener un amplio despliegue sobre el terreno. A esta hora, los vecinos de varias urbanizaciones siguen confinados.
0: Los vecinos de 93 viviendas en el distrito de Sant Gervasi, en Barcelona, tendrán que pasar la noche fuera de su casa después de detectarse un socavón de 8 metros.
2: El hueco se ha rellenado con hormigón. Mañana realizarán una nueva prueba para controlar si pueden los desalojados poder regresar a sus casas. El Uber lo vincula a las obras de la línea 9 de metro.
0: El expresidente José Luis Rodríguez Zapatero ha solicitado a Hacienda que suspenda la inspección fiscal abierta contra él y su mujer, Sonsoles Espinosa.
2: Cree que esa indagación de la agencia tributaria se ha abierto de manera unilateral y caprichosa y que no puede realizarse mientras la Audiencia Nacional le esté investigando penalmente.
0: A partir de julio comienza a trabajar la nueva autoridad independiente para investigar accidentes de transporte. Se ocupará del accidente de Adamuz en Córdoba, en el que fallecieron 46 personas.
2: Aparte de accidentes ferroviarios, también investigará los marítimos y de aviación civil. Una demanda histórica de las asociaciones de víctimas, que sale adelante ahora que el gobierno unifica en una nueva entidad las tres comisiones existentes en el Ministerio de Transportes.
0: En unos minutos comienza en Irún el homenaje a Nagore Laffage, de cuyo asesinato en las fiestas de San Fermín se cumplen 18 años.
2: Fue un antes y un después para la concienciación contra la violencia de género. Nagore tenía 20 años, estudiaba enfermería cuando fue asesinada por un médico residente, un psiquiatra con quien no quiso mantener relaciones sexuales. Hoy su madre pide memoria para frenar la violencia contra las mujeres.
0: En el Mundial, en marcha el encuentro de octavos de final entre Argentina y Egipto. Ahora mismo el marcador 0-1 a favor de los faraones.
2: El ganador se enfrentará al vencedor del encuentro entre Suiza y Colombia, que se juega a las 10 de la noche. Toda la información ya en directo en Tablero Deportivo de Radio Nacional.
1: No necesitabas saber esto.
3: Si escucha expresiones como en garde o touché, la imaginación le llevará a figurarse a dos personas batiéndose a espada o florete. Son expresiones en francés aplicadas a la esgrima, pero con un fuerte acento español, aunque le sorprenda. Las raíces de la esgrima están más cerca de Toledo que de París. Viajemos a finales del siglo XV y comienzos del XVI. España era la gran potencia militar y la espada ropera empezaba a convertirse en un símbolo de la nobleza. Con ella nació también una forma de combatir. Fue entonces cuando aparecieron algunos de los primeros tratados de esgrima. Maestros como Jerónimo Sánchez de Carranza o Luis Pacheco de Narváez desarrollaron la llamada verdadera destreza, una escuela que mezclaba técnica, geometría y filosofía. Con el paso del tiempo, sin embargo, Francia tomó el relevo. Allí nació buena parte del reglamento moderno, el florete de entrenamiento y la terminología que todavía se utiliza en las competiciones internacionales.
4: La calidad de las armas españolas es mundialmente conocida. A pesar de todos los adelantos que la técnica moderna tiene hoy día, aún existen artesanos en Toledo que, usando los procedimientos similares con que sus antepasados confeccionaron aquellas famosas e históricas tifonas, dan el temple necesario a las armas que utilizarán nuestros deportistas.
3: Quizá ha oído decir que la esgrima es el único deporte olímpico de origen español. Es una afirmación muy repetida, pero también muy discutida. No existe un consenso definitivo. Lo que sí está claro es que la esgrima forma parte del programa olímpico desde los primeros Juegos de la era moderna, en 1896, y sigue siendo uno de los pocos deportes que conservan, casi intacto, el ritual de sus orígenes. David Zurdo, Radio 5, Todo Noticias.

0: Como gusto.
1: Escucha atentamente. Te ofrecemos tu habitación con vistas. Podríamos añadir que todo pagado, con servicio de limpieza, quizá gimnasio, capilla o así, centro de juegos y club social, todo centralizado. ¿Qué más quieres? ¿Puedes conseguirlo? Es la cárcel. No tienes más que delinquir. Consume o trafica con droga y haz porque te pillen. Lo siguiente viene dado. Objetivo conseguido. Puedes vivir gratis el resto de tu vida, a poco que te empeñes. ¿No quieres? ¿Por qué? Suena bien y tendrás amiguitos con quien compartir aficiones y hablar de las mismas cosas que te interesan. Tu habitación con vistas lo será a través de unas bonitas rejas. Sí, además obtendrás una bonita nueva foto de perfil si consumes o traficas con drogas en el extranjero. Pero ahí, en el extranjero, no te podemos garantizar la oferta completa anterior. Eso sí, te prometemos una larga temporada. Quizá te compense si no quieres trabajar por el bien tuyo y el de los demás. Y si quieres adinerarte rápida y fácilmente, ya sabes, trafica o simplemente consume. Si acabas en tu nueva habitación con vistas y rejas, encontrarás a más de uno que, como tú, pensó en aprovechar la ocasión que la pintan calva. Cuidado con ese colega, con el que flipas, el de las ideas locas, si te dice: ¿y si llevamos algo de vuelta? ¿O y si pillamos aquí un poco? Así, en la cárcel no tendrás que preocuparte por la disciplina, ni por casi nada. Un chollo. Alguien te dirá a qué hora te levantarás. Eso sí, comerás y te acostarás. Solo tendrás que pensar en qué será de ti. O simplemente mejor, cómo acabarás tus días, porque el dónde ya lo sabes. Ignacio Soret, director de investigación y editorial ESIC Business and Marketing School, Radio 5, Todo Noticias.
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4: Mundo Patatero. Ya hemos visto que el nombre de la patata saltó de las lenguas indígenas de América al castellano y de este a muchas otras lenguas, desde el inglés potato al griego, al turco, al árabe, al italiano, al sueco, pero otras lenguas escogieron diferentes denominaciones. Ya vimos la pomme de terre francesa, literalmente manzana de tierra, la castaña de terra, alternativa a la pataca gallega, sin duda relacionada con la dieta base de castañas anterior a la llegada de las patatas por estas tierras, o la trunfa del aragonés. Y es que, efectivamente, a partir de la trufa, las patatas de muchos países han adquirido su nombre. Si recuerdan, ya dedicamos algún programa que otro a trufas y tartufos, así que hoy examinaremos sus conexiones patateras, porque a partir del italiano tartufo, que como veíamos en aquellos programas habría sido en origen algo así como bulto de la tierra, o más bien a partir de su diminutivo tartufolo, el alemán desarrolló la forma Tachtufel, que acabó convirtiéndose en Kartoffel por disimilación, es decir, ese proceso de evolución fonética en el que dos sonidos iguales acaban siendo diferentes. Pues esa Kartoffel alemana fue todo un éxito porque pasó a muchos otros idiomas. Por ejemplo, el danés, que lo transmitió al islandés, donde acabó siendo Kartafla. También al estonio Kartul, al ucraniano Kartoplia o al ruso Kartoffel, el cual también traspasó esa denominación, le pasó la patata, podríamos decir, a otras lenguas bajo su influencia, como el armenio, el georgiano, el checheno, el kazajo, el azerí o algunas variantes del kurdo, entre otros idiomas. Ese Kartoffel del ruso, que provenía a través del alemán de aquel diminutivo italiano tartúfolo, generó otro diminutivo a su vez, Kartoschka, que acabó también propagándose a otros idiomas, como variante coloquial en algunas de las lenguas citadas, como el georgiano, el armenio, el azerí o azerbaiyano, mientras que en otras acabó por convertirse en el nombre común y habitual de la patata o papa, como en el turcomano, el tayiko o el uzbeko. Y todavía nos quedan más patatas mundiales para repartir en nuestros próximos palabreros. El palabrero arroba rtve.es. Juan Antonio Vázquez, Radio 5, Todo Noticias.

0: Rebobinando.
1: Publicado en marzo de 2024 dentro del proyecto Fersocalipsis, la canción Luna une al colombiano Fade con el productor estadounidense ATL Jacob, habitual en el entorno de trap de Atlanta. La canción nace en un momento de expansión internacional del sonido de Fade, que aquí firma la composición principal junto al equipo de producción de Jacob. El tema no nació inicialmente como single prioritario, pero su recepción en las radios latinas lo empujó a circular oficialmente en varios países europeos. Uno de los elementos más comentados es su narrativa, una ruptura emocional cantada desde la nostalgia nocturna, un recurso recurrente en el universo lírico de Fade. El vídeo, por cierto, dirigido por Sebastián Sánchez, introduce una historia en bucle con tintes de thriller sentimental.

0: Las 7, las 6 en Canarias.
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0: Cataluña es la comunidad más afectada por los incendios en esta segunda ola de calor del verano. Hay varios activos. Preocupa especialmente el de Sentmenat, a 35 kilómetros de Barcelona. Última hora, Rosa Quitget.
2: Saludos. En Sentmenat, en Barcelona, el incendio sigue activo. Se mantiene un dispositivo de cerca de 70 medios entre terrestres y aéreos. Por ahora se han quemado unas 150 hectáreas. El incendio iniciado en el término municipal de Savallada Comtat, en Tarragona, ya está controlado y se ha podido levantar el confinamiento del pequeño núcleo de Segura. El fuego afecta una superficie aproximada de 11 hectáreas. En Torreforte de Florejacs, en Lleida, se ha reducido el confinamiento y ya solo quedan 4 masías diseminadas. Y por último, el incendio de Martorell ya está controlado. El fuego ha quemado vegetación a ambos lados de la vía del tren. La circulación de trenes continúa cortada entre Sant Sadurní y Martorell y se ha establecido un servicio alternativo por carretera.
0: Cena de líderes de la OTAN en Ankara, en la capital de Turquía, el país que acoge este año la cumbre de la alianza. Participa Pedro Sánchez, que ha aterrizado hace un par de horas, y estará también el francés Emmanuel Macron, que ha evitado pronunciarse sobre la sentencia Marine Le Pen, sobre quién puede ser su próxima rival en las elecciones, porque pese a la condena aún podría ser candidata. Mónica Cartes.
3: Sí, Le Pen podría presentarse a los comicios que Francia celebrará en primavera, pero con un brazalete electrónico. Es parte de la condena a un año de arresto controlado. En las últimas semanas ha dado a entender que en esas condiciones renunciaría, dando paso a Jordan Bardella como su sustituto al frente de Reagrupamiento Nacional. Pero de momento la líder ultra respira algo aliviada. La justicia reconoce que cometió un delito de malversación al utilizar irregularmente fondos públicos del Parlamento Europeo. El Tribunal de Apelación de París lo ha ratificado hoy, pero rebaja su castigo. En vez de 5 años de inhabilitación, Le Pen cumplirá 15 meses, una pena de la que ya ha purgado parte y por eso podría concurrir a las elecciones presidenciales de 2027. El presidente Emmanuel Macron guarda silencio sobre el fallo. Opina que lo sano para la democracia es que él no comente decisiones judiciales.
0: La senda de estabilidad aprobada hoy en el Consejo de Ministros llegará al Congreso la próxima semana en un pleno extraordinario sin contar con los apoyos necesarios, en el que es el paso previo para la elaboración de los presupuestos, los de 2027. El objetivo de déficit para el año que viene es del 1,8% del PIB. La deuda debería bajar del 98% y el techo de gasto vuelve a marcar una cifra de récord al superar los 226.000 millones de euros, porque la economía sigue mejorando previsiones. Según el Servicio de Estudios de Funcas, la Fundación de las Antiguas Cajas de Ahorro, acabaremos 2026 con un crecimiento del 2,5%, 3 décimas por encima de la anterior estimación. Cristina Ganuza.
4: La economía habría acelerado en el segundo trimestre a pesar de la guerra de Irán por el tirón del consumo y la inversión. La construcción está mostrando un dinamismo mayor del previsto y lo mismo ocurre con la actividad industrial porque para evitar problemas las empresas adelantaron pedidos. Además, Funcas cree que el sector exterior se va a contraer algo menos de lo estimado, en parte gracias a que España actuará como destino seguro y registrará un nuevo récord de turistas. Todo eso, unido al acuerdo de alto el fuego en Oriente Medio, le lleva a mejorar su previsión de crecimiento 3 décimas hasta el 2,5% para este año. Para 2027, sin embargo, mantiene la estimación del 1,8. Espera que la demanda interna desacelere en un contexto marcado por el fin de los fondos europeos y advierte de que la inflación tardará en volver a los niveles previos a la guerra. La retirada de las rebajas fiscales sobre los combustibles supondrá un aumento de entre 8 y 9 décimas y contando con que se retiran todas esas medidas, de media la inflación cerrará este año en el 3,2%.
0: No hay descanso después de la victoria de la selección ante Portugal. España ya encara los cuartos de final del Mundial. Claudia Fernández.
5: No, tocará enfrentarnos el próximo viernes a Bélgica, que venció ayer a Estados Unidos consiguiendo el pase a cuarto. Los de Luis de la Fuente ya están entrenando en Dallas antes de viajar a Los Ángeles, donde se enfrentarán a los belgas. Ahora mismo, además, está jugando el encuentro entre Argentina y Egipto, que por el momento va con victoria 0-1 de Egipto gracias a un tanto de Ibrahim. También en fútbol tenemos que destacar la victoria de la selección española femenina sub-19, que ha vencido a Suecia por 3-0 en la semifinal del europeo y ya está clasificada para la final. Sobre Wimbledon, Sinner no falla ante Struff y jugará la semifinal del campeonato por tercera vez. Toda la información ya está en directo en Tablero Deportivo.
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7: ¿Qué tal? Muy buenas tardes. En estos momentos un vehículo incendiado complica en Málaga la A7 en Fuengirola, sentido Torremolinos, con retenciones en ambos sentidos, y también en Barcelona en la A7 en Martorell en dirección a Tarragona. Complicaciones por accidentes en Valladolid en la A62, en Jeria en ambas direcciones, en Zaragoza en la P2 en la Almolda hacia la capital maña, en Valencia en la A7 en Vétera, sentido Castellón, y uno más que complica la entrada por la A3 en Requena, y un último alcance en Mallorca en la MA1 en Calvià de salida de Palma. Tráfico lento aún en las salidas de Madrid por la 3 en Rivas, A4 Butarque y Pinto, A5 Alcorcón, y de entrada por la 1 en Alcobendas y Las Tablas, A42 Getafe y la 6 en Majadahonda. Encontrarán también circulación lenta en Barcelona de entrada por la C58 y C33 en Moncada. Es una información de la Dirección General de Tráfico.
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8: Buenas tardes, hoy se ha marcado una máxima de 44,1 en Sátiva, 43,9 en Carcassén, 43,4 en Ontinyent, en la provincia de Valencia. Continuamos con la ola de calor que se prolonga hasta el jueves, dejando temperaturas muy altas, con máximas superiores a los 36-40 grados en muchas zonas de la península y los archipiélagos, con aviso rojo mañana, peligro extraordinario, por máximas que pueden alcanzar los 44 en la depresión central de Tarragona y los 42 en el prelitoral sur de Valencia. Mucha precaución, tengan especial cuidado con personas vulnerables y eviten realizar actividades al aire libre en las horas centrales. El jueves comenzarán a bajar las temperaturas en el suroeste y Canarias, y el viernes se extenderán los descensos. A esta hora tenemos también tormentas en amplias zonas de Castilla y León, Asturias, Madrid, sur de La Rioja, Guadalajara y Cuenca. Hoy también son protagonistas las tormentas, con rachas muy fuertes de viento, sin descartar el granizo, en los sistemas central e ibérico, Castilla y León, Castilla y a la mancha interior del Cantábrico, La Rioja y Comunidad de Madrid. Mañana por la tarde se volverán a formar tormentas en La Rioja, Navarra, interior del Cantábrico, Sistema Ibérico y Pirineos. Es una información de AM.
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0: El avance del programa de análisis de actualidad internacional con el protagonismo hoy para la cumbre de la OTAN. Ricardo Blanco, buenas tardes.
1: Buenas tardes. Hoy vamos a dedicar, como dices, un amplio espacio a la cumbre de la OTAN, que comienza hoy en Ankara, en Turquía. Nuestro corresponsal comunitario, David Bidueiro, llegó ayer y hoy ha estado siguiendo las llegadas de los líderes, las primeras comparecencias. Luego nos contará también sobre la primera polémica de Donald Trump en la cumbre, que ha vuelto a insistir sobre Groenlandia. Y relacionado con esto, nuestra compañera Laura Alonso nos va a dar las claves sobre la autonomía europea en materia de defensa, y vamos a entrevistar en directo también a Vicente Palacio, director de Política Exterior de la Fundación Alternativas.
0: Y también vais a estar en Irán para conocer cómo avanza la despedida de quien fue su líder supremo durante a lo largo de 3 décadas.
1: Sí, Aurora Moreno, enviada especial de la casa, está siguiendo el traslado del cuerpo del líder supremo de Irán, el ayatolá Ali Jamenei. Desde la capital Teherán, la procesión con miles de fieles alrededor va a pasar por 2 de las ciudades sagradas de los chiitas, Nayaf y Kerbala, y se va a dirigir hacia Irak. Las autoridades iraquíes, que tienen estrechas relaciones con sus vecinos iraníes, ya han anunciado un dispositivo bien amplio de seguridad y también homenajes y asistencia de líderes locales.
0: Y por último, nos vais a contar también la última hora sobre Marine Le Pen en Francia y las posibilidades que tiene para repetir como candidata presidencial a las elecciones.
1: Sí, porque hoy la líder de la ultraderecha francesa, Marine Le Pen, ha sido condenada por malversación de fondos europeos a una multa de 100.000 euros y cumplir arresto domiciliario con una pulsera electrónica. Esto, como dices, complica en parte su posible candidatura a las presidenciales. A las 8 habla en el telediario Estrella de la Tele Francesa y nuestro corresponsal en París, Antonio Delgado, nos va a contar en directo la última hora de un anuncio que puede cambiar el futuro político de nuestros vecinos.
0: El programa 5 Continentes, como siempre, a partir de las 9 de la noche y que pueden escuchar aquí en Radio 5 Todo Noticias.
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Hola, hola amigos, aquí nos encontramos como siempre, como es habitual. ¿Para qué? Pues para que pasen un rato agradable oyendo buena música. Música diferente de todos los estilos, todas las etapas, todos intérpretes. Vamos a presentar a Las Corraleras, el grupo formado por María Peña, que tiene, bueno, en su época tenía 68 años, Juana Vargas en su época 57 y María Jesús Ruiz con 68 años. Y formaron ese grupo tan divertido, con esas voces tan auténticas, tan de la calle, tan populares. El título del disco es Queremos Ser Chicas Almodóvar. Y le, bueno, ellas le enviaron el disco a Pedro Almodóvar, y él ha dicho que son muy graciosas y que le ha hecho mucha ilusión. Que a ver si se reúnen un día y se hacen amigos. Dicho esto, el título es La están bailando Las Corraleras. Ay, aquí en Radio 5, todo noticias, firmado Paco Clavel.

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3: Siete y cuarto, 6:15 en Canarias, titulares.
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3: Cataluña es la comunidad más afectada por los incendios en esta segunda ola de calor del verano. Hay varios activos. Preocupa especialmente el fuego de Sentmenat, a 35 kilómetros de Barcelona.
4: 70 medios entre terrestre y aéreo están participando en las labores de extinción de este incendio. Hasta ahora se han quemado unas 150 hectáreas.
3: El presidente de Francia, Emmanuel Macron, en la cumbre de la OTAN en Turquía, no se ha pronunciado antes de asistir a la cena de líderes sobre la sentencia Marine Le Pen.
4: La líder ultraderechista de Reagrupamiento Nacional podrá presentarse a las elecciones presidenciales de 2027, después de que el Tribunal de Apelación de París haya rebajado su condena de inhabilitación de 5 años a 15 meses. Podría acudir a los comicios siempre y cuando se lleve un brazalete electrónico para cumplir su año de arresto controlado.
3: La senda de estabilidad aprobada hoy en Consejo de Ministros llegará al Congreso la semana que viene en un pleno extraordinario sin contar con los apoyos necesarios.
4: Es el paso previo para la elaboración de los presupuestos generales del Estado, los de 2027. El objetivo de déficit para el año que viene es del 1,8% del PIB. La deuda debería bajar del 98% y el techo de gasto vuelve a marcar una cifra de récord al superar los 226.000 millones de euros porque la economía sigue mejorando previsiones.
3: Según el servicio de estudios de Funcas, acabaremos el año con un crecimiento del 2,5%, tres décimas por encima de la anterior estimación.
4: La economía habría acelerado en el segundo trimestre pese a la guerra de Irán por el tirón del consumo y la inversión. También mejoran la construcción y la actividad industrial. Funcas mejora su previsión de crecimiento para este año, pero mantiene su estimación para 2027.
3: Y en juego la segunda parte del partido de fútbol entre Argentina y Egipto por un pase a los cuartos del Mundial. Mal resultado por ahora para la albiceleste.
4: Egipto se adelanta a los argentinos con un gol de Yasser Ibrahim en el minuto 15. Messi pudo igualar el marcador con un penalti que el portero de los faraones consiguió parar.
5: Para que veas.
6: España es ya el tercer mercado europeo en la industria del videojuego, con una facturación superior a 2.400 millones de euros. Fíjense, da empleo a más de 11.000 personas de forma directa. Son los últimos datos de la Asociación Española de Videojuegos. Su relevancia social queda más que patente. Más de 22 millones de personas en España juegan a videojuegos habitualmente. Por tanto, estamos ante un mercado que no puede ser ajeno a las personas con discapacidad. Por eso mismo, Fundación 11 desarrolla el proyecto GALI, una iniciativa para promover la inclusión de parámetros de accesibilidad en los videojuegos y posibilitar así que todas las personas puedan disfrutar de este tipo de ocio. Nicolás Álvarez es responsable del proyecto GALI Videojuegos Accesibles de Fundación 11.
7: El principal objetivo del proyecto GALI Videojuegos Accesibles es fomentar la inclusión y la igualdad de oportunidades.

0: en la sociedad joven. Para ello, tratamos de conseguir la accesibilidad universal en la industria del videojuego. Dentro de nuestro proyecto, estamos centrados en formación y empleo, accesibilidad, sensibilización y el mundo de los eSports.
1: Los objetivos que persigue Fundación 11 son claros. Primero, que los videojuegos sean accesibles, que no existan barreras tecnológicas para los jugadores con discapacidad. Y segundo, impulsar el desarrollo de videojuegos inclusivos que incorporen la temática de la discapacidad y tratar así de sensibilizar, concienciar y normalizar la percepción que tiene la población general sobre las personas con discapacidad.
0: Realizamos el análisis de videojuegos y realizamos formaciones a través de Por Talento Digital, en la que ya se han formado más de 25.000 personas desde 2019 en materias tecnológicas y relacionadas con la industria del videojuego. Una de las medidas que hemos realizado durante estos años en el proyecto es el libro blanco de accesibilidad para desarrolladores. Lo hemos hecho junto con AEBI y consideramos que es una herramienta muy buena para que se empiece a implementar la tan necesaria accesibilidad en los videojuegos.
1: Con este mismo propósito, Málaga acoge esta misma semana, hasta el 10 de julio, la cuarta edición de los campamentos de videojuegos accesibles de Fundación 11. Un encuentro para promover la convivencia entre jóvenes con y sin discapacidad y fomentar en ellos la creatividad, habilidades sociales y la igualdad de oportunidades utilizando como medio precisamente eso, los videojuegos. Nos lo cuenta Adolfo, uno de los personajes de Unfollowers, ya saben, la serie de animación de Fundación 11 protagonizada por jóvenes con discapacidad.
2: ¡Qué ganas tengo de vacaciones! ¿Pero qué hago este año? No tengo planes. ¡Gali, te echaba de menos! ¿Vienes a proponerme un plan en una isla paradisíaca alejada del mundanal ruido? Me temo que no, ¿no? Al menos proponme algo, que tú tienes un máster en videojuegos y diversión. ¿Este año repetimos campamento en Málaga? ¡Mola!
1: Bueno, pues ya lo escuchábamos, lo que nos decía Adolfo. Los participantes están divididos en equipos formados por jóvenes con y sin discapacidad que participan en un programa cargado de actividades, talleres de aprendizaje, competición de videojuegos, monólogos y, sobre todo, diversión garantizada. Los participantes se alojan en la residencia universitaria RESA del campus de Málaga, unas instalaciones con piscina, zona de ocio y todo lo necesario para disfrutar del verano. Los 100 euros de matrícula serán donados íntegramente al proyecto Gali Videojuegos Accesibles de Fundación 11. Bueno, pues ya lo ven, un buen plan para comenzar el verano. Tienen más información en la web fundacion11.es. Juan Antonio Ledesma, un espacio del Grupo Social 11, Radio 5, Todo Noticias.
3: Escapadas. Nos hemos venido hasta Zamora para visitar en el Museo Etnográfico de Castilla y León la exposición Máscaras, símbolos de identidad, una extraordinaria muestra que analiza la conexión universal de las máscaras ritualísticas a través de diferentes culturas del mundo. Os animamos a seguirnos hasta la capital zamorana en esta nueva escapada. Los rituales han estado siempre presentes en la forma en que los seres humanos nos hemos relacionado con la naturaleza. También en otros ámbitos, pero sobre todo en los vínculos con lo que nos rodea y que, en un principio, o no éramos capaces de dar una explicación o atribuíamos a poderes espirituales o supernaturales. Y en esos rituales, las máscaras han sido un elemento fundamental. Lo más curioso e interesante es que ese hecho, el hecho de usar esas máscaras, es común prácticamente a todas las civilizaciones, así como lo es el significado de las mismas, por muy alejadas entre sí que se encuentren esas sociedades. Esa es la primera conclusión que extraemos al recorrer la exposición Máscaras, símbolos de identidad, instalada en el Museo Etnográfico de Castilla y León y que invita a reflexionar sobre la conexión humana global a través de tradiciones que se remontan muy lejos en el tiempo, pero que siguen vivas y que nos recuerdan la importancia de preservar nuestra diversidad cultural.
4: Nació con el propósito de visibilizar el valor universal de la máscara como patrimonio inmaterial y explorar cómo estos objetos no ocultan el rostro, sino que le transforman la identidad y además conectan lo sagrado con lo social.
3: Quien nos habla es Jorge Martínez, presidente del Instituto de Estudios Patrimoniales Concha Casado de León, la entidad gestora y organizadora de la exposición y uno de los comisarios de la misma con quien estamos visitándola. Ese valor universal de la máscara que recalca Martínez lo vemos aquí a través de ejemplos procedentes no solo de diversos territorios españoles como Zamora, León o Galicia, sino de otros de Portugal y diferentes países de América como México, Perú o Estados Unidos. El itinerario de la exposición nos presenta esos nexos mediante apartados en los que se analizan los significados y la esencia de los rituales, presentando las máscaras a través de aspectos como los elementos del ritual, la relación con los poderes de la naturaleza, la cosmogonía de cada civilización o la importancia de los animales y las plantas en la comunicación con los dioses, entre otros.
4: La máscara en el ritual juega un papel trascendental. Es un instrumento de cariz transformador, permite ocultar la identidad de la persona que la porta y este deja de ser una persona concreta para encarnar hacia lo trascendente, hacia lo divino, a conectar con la naturaleza o incluso expresar cualquier tipo de cuestión o de verdad interna.
3: Los carnavales y las mascaradas de invierno, convertidas también últimamente en un atractivo turístico, son algunas de las manifestaciones donde podemos ver todo eso que nos cuenta Jorge Martínez y de lo que nos habla la exposición. Guirrios, campaneiros, cigarrones, boteiros, carucheros, zamarrones, diablos, caretos, sacras, chocalleiros. Todas las máscaras de la exposición son tremendamente llamativas y nos hacen detenernos a observarlas e intentar descifrar qué hay más allá de sus colores y su diseño. Y aunque su función se ponga de manifiesto en la representación y la celebración de cada ritual, también así, estáticas, comunican y nos plantean preguntas. Y ahí reside precisamente su fuerza y su profunda vinculación con nuestra psique. Máscaras, símbolos de identidad, permanecerá en este Museo Etnográfico de Castilla y León, en Zamora, hasta el próximo 25 de octubre. Hay tiempo, por lo tanto, para disfrutar de ella, pero os recomendamos planificar una escapada cuanto antes para venir a verla. Es algo único, por lo que, queridos, no deberíais perderosla. Óscar Checa, Radio 5, Todo Noticias.
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6: La selección española de fútbol ya se encuentra en los cuartos de final del Mundial, misma eliminatoria que alcanzó la roja hace 24 años, acompañada de esta canción Vivimos la Selección, que animó al conjunto entrenado entonces por José Antonio Camacho de cara a la Copa del Mundo que se iba a celebrar en Corea del Sur y Japón.

Vivimos la Selección formó parte del disco del deporte con temas que interpretaron los participantes de la primera edición de Operación Triunfo, que se emitió en Televisión Española, concurso que sirvió en sus tres primeras ediciones como preselección para el Festival de Eurovisión. Entre sus concursantes, quien acudió a Estonia, Rosa, al Eurofestival con el archirrecordado Europe's Living a Celebration, y quien terminó segundo en la preselección fue David Bisbal con Corazón Latino, que cantaba en Vivimos la Selección y que con ese tema, Corazón Latino, dio nombre a su álbum debut del cantante almeriense, disco de diamante en nuestro país con más de 1.300.000 copias vendidas, otro 500.000 en Latinoamérica y unos 2 millones en el resto del mundo, con especial repercusión en los países latinos de habla hispana. Juan Martín, Radio 5, Todo Noticias.

0: Son las 7:30, las 6:30 en Canarias.
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0: Buenas tardes a todos y a todas. Bienvenidos al 24 horas. Saludos, como siempre, también a los que, además de oírnos, nos veis por las plataformas RTV Play y RN Audio. Empezamos la tarde con la mirada puesta en Ankara. Allí ha empezado la cumbre de la OTAN, donde el secretario general de la OTAN, Mark Rutte, ha anunciado que los países aliados invertirán 40.000 millones de dólares en los próximos 5 años para conseguir capacidades antidrones. Entre los países que ha mencionado que sostendrán este proyecto, Rutte ha citado a España, por cierto. Rutte también ha anunciado que la puesta en marcha de una flota estratégica de transporte aéreo compuesta por aviones Airbus última generación. Y es que esta cumbre, que viene después de 6 meses turbulentos y tensos con Estados Unidos, está centrada en el gasto militar y en ese anuncio que hizo hace unos meses Trump y que se espera repita en Ankara sobre que Estados Unidos irá retirando una parte importante de sus tropas en territorio europeo. De ahí que Europa tenga que plantearse por primera vez seriamente su propia defensa. Hasta Ankara ha viajado el presidente del Gobierno español, Pedro Sánchez, después del Consejo de Ministros. España refuerza en esta cumbre la cooperación industrial aliada, aunque Sánchez ha llegado a Turquía preparado para chocar de nuevo, si hace falta, por el gasto militar con los aliados, y defenderá de nuevo que España no aumentará al 5% del PIB el gasto en defensa como se le reclama. Siguiendo la cumbre está Sandra Gallardo. Buenas tardes, Sandra.
2: Hola, buenas tardes. Una cumbre de la OTAN que nos deja ya una imagen. Pedro Sánchez ha llegado hace unas 3 horas aquí. Solo la ausencia de su mujer Begoña Gómez por decisión judicial se ha evidenciado a pie de escalerilla. Bueno, podéis escuchar a los compañeros que están siguiendo desde esta cumbre el Mundial. Os contaba que por decisión judicial no podía acudir la mujer del presidente. Se ha evidenciado eso a pie de escalerilla. El protocolo turco tenía preparados 2 ramos de flores, uno para el presidente y otro para ella, que se ha quedado huérfano. Moncloa resta importancia a esto. Avisaron ayer al gobierno turco, anfitrión de una cumbre a la que el presidente acude armado de datos para resistir la embestida de Trump, que por ahora aquí en Turquía se ha olvidado de España en sus críticas, señalando a otros, a Italia, Reino Unido, a Francia, a Alemania, a Dinamarca. En cualquier caso, las discrepancias siguen existiendo, las dudas de Rutte, el secretario general también, y Sánchez viene cargado de razones, recordando que España es el tercer país con más tropas desplegadas, que se han cumplido con creces las capacidades marcadas y se ha contribuido también a la defensa de Ucrania. Se ha llegado ya al 2% de gasto en defensa y Sánchez reiterará, como decía, su no a llegar al 5% porque, dicen, mermaría el estado del bienestar.
0: Gracias, Sandra. Precisamente sobre la imposibilidad de viajar a la cumbre de la OTAN que nos comentaba nuestra compañera Sandra Gallardo, se han pronunciado aquí en España el líder de la oposición, Alberto Núñez Feijóo, y el ministro de Justicia, Félix Bolaños. Feijóo insiste en el enorme coste reputacional para España que se retire el pasaporte a la mujer del presidente y que hubiera viajado a Turquía. Y por su parte, el ministro Bolaños cree que la cooperación judicial con Turquía es extraordinaria y ha vuelto a criticar las cautelares contra la esposa del presidente. Escuchémoslos.
3: Y en este caso yo creo que es bastante claro, la comunidad jurídica y la sociedad española en una amplísima mayoría pues considera, como es lógico, que Begoña Gómez tiene cero riesgo de eludir la acción de la justicia. Cero riesgo porque va rodeada en todo momento de policías nacionales.
4: Lo que se pretendía es que la esposa del presidente acompañase al presidente de gobierno a una presunta reunión de la OTAN. Oiga, creo que este coste de reputación, España no puede someterse a él.
0: Y esta tarde, para variar, 2 noticias de tribunales, pero que en esta ocasión nos llegan del exterior y ambas tienen como protagonistas a líderes ultraderechistas. Desde Francia, la justicia francesa va a permitir finalmente que Le Pen concurra a las elecciones del año que viene. Un tribunal ha rebajado las penas de inhabilitación por malversación de fondos europeos. Queda probado que hubo delito, pero reduce el tiempo de inhabilitación a 15 meses que se consideran cumplidos. La justicia, sin embargo, permite a la líder ultraderechista, Marine Le Pen, que sea candidata con un brazalete electrónico. Eso sí, sin embargo, si ella cumple su palabra respecto a las medidas de control impuestas, debería ceder el paso a su delfina, Jordan Bardella. A partir de las 8 contaremos los detalles porque ella misma dirá hoy si se presentará o no a las elecciones. Lo veremos después. Y en Reino Unido, el político que más hizo para que el Brexit fuera una realidad y más odio y xenofobia potenciado y sembrado entre la sociedad británica, el líder ultra Nigel Farage, ha dimitido como diputado tras ser acusado de financiación ilegal y ser beneficiario de donativos y lujosos regalos de sus amigos multimillonarios. El más escandaloso, un empresario había donado más de 25 millones de libras a su partido, el partido ultraderechista Reform UK, y 5 millones a su propio líder directamente como regalo. Ante esto, Farage ha dimitido después de que el Partido Laborista británico pidiera investigar si el político ha incumplido las normas de financiación de partidos al aceptar estos donativos. A pesar de este caso de corrupción, Farage ya ha dicho que buscará ser reelegido. Lo ampliaremos a las 8. Vamos ya con la pregunta del día, todavía con la resaca de la victoria de este lunes de la selección española contra la portuguesa en el Mundial. Hoy nuestra pregunta del día va sobre previsiones. España está en cuartos por primera vez desde 2010 y queremos saber si creen que esta selección podría ganar el Mundial. Rodrigo García Fernández. ¿Cómo lo planteamos?
5: Pues empezando por decir que muchos comentaristas, periodistas deportivos afirmaban que el equipo de este año no estaría en su mejor forma debido a lesiones, problemas físicos de muchos jugadores acumulados durante la temporada previa, pero con todo las predicciones de analistas, casas de apuestas, situaban a la roja entre las 6 selecciones favoritas al inicio del Mundial. Ahora España es la segunda en el ranking por detrás de Francia. Aún queda por jugar, con la vista puesta en el siguiente partido contra Bélgica este viernes, y aún así con todo les preguntamos... ¿Cree que España es favorita y puede ganar el Mundial? ¿Sí o no?
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5: Pueden decirnos qué opinan, si creen que la selección puede ganar en el 91-346-2193. También por notas de texto y voz en WhatsApp 679-996959. Y pueden votar y escribir en x@24horas-rne.
0: Gracias, Rodrigo. Estamos esperando que nos aporten sus comentarios y notas de voz al 91-346-2193, como les decía Rodrigo, al WhatsApp 679-996959 o a la cuenta de x@24horas-rn.
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0: Seguimos inmersos en la ola de calor y con estas altas temperaturas los incendios no dan tregua, especialmente en Cataluña, en riesgo extremo por fuegos, con varios activos o estabilizados en este momento. Preocupa sobre todo el de Sant Menat en Barcelona por el viento y su potencial daño. Última hora, Juan Coca, buenas tardes.
6: Buenas tardes, sí, en Sant Menat, a 35 kilómetros de Barcelona, ahora mismo trabaja un dispositivo de cerca de 70 medios. El incendio ya ha afectado a más de 150 hectáreas y desde ayer son cerca de 7.000 personas las que han tenido que confinarse. El otro punto preocupante, el incendio de Torrefeta, ha quemado 113 hectáreas, pero la situación mejora y se ha levantado el confinamiento del municipio, solo quedan algunas masías confinadas. Los otros dos incendios, de Savallà del Comtat y de Martorell, ya están controlados. Y por otra parte, en León, pendientes de varios puntos, tras dos días sigue ardiendo los Picos de Europa y se ha creado un mando único con Asturias. Eduardo Diego es delegado territorial de la Junta de León.
7: Sigue siendo una zona muy compleja, muy complicada, y bueno, veremos cómo se comporta hoy la meteorología, esas tormentas que nos anuncian vientos cambiantes para ver si a lo largo de la jornada de hoy se puede bajar de IGR2 a IGR1 este incendio.
6: De momento sigue en IGR2 y es que esas tormentas a las que hace referencia el delegado siguen descargando en León. A esta hora muy pendientes, en principio la culpa la tienen esos rayos, hay dos incendios en Porqueros y en Espina de Tremor que están cogiendo fuerza por el viento.
0: Gracias, Juan. Conectamos como siempre ahora con Torre España para abordar la información meteorológica y ver lo que nos espera. Mónica López, buenas tardes.
8: Hola, buenas tardes. Mira, si quieres te apunto a lo de las tormentas de León.
0: Sí, dime.
8: Nada, pues es verdad que se están produciendo, están descargando tormentas. Es, por un lado, son tormentas que están descargando lluvia en muchos puntos, con lo cual eso es buena noticia para los incendios. Es cierto que vienen acompañadas de aparato eléctrico en algunas zonas y esos rayos son potencialmente peligrosos a la hora de crear nuevos focos de incendio. Y también hay que tener muy en cuenta que se ha producido lo que se llama un frente de racha. Son tormentas un poco organizadas, con lo cual la parte de delantera genera muchos vientos. Hay registros de rachas de más de 80 kilómetros por hora y eso complica mucho las tareas de extinción. Era por el apunte que os oía.
0: Importante apunto, por supuesto, efectivamente, sí, porque tenemos a toda la gente de León muy pendiente de lo que estamos informando al respecto. Hemos llegado al pico de calor, Mónica. ¿Qué valores hemos llegado a alcanzar hoy?
8: Pues mira, en capitales de provincia hemos llegado a los 42, en Pamplona, en Zaragoza, en Lleida, en Badajoz, en Córdoba, 41 por ejemplo en Logroño, también en Madrid, en Ciudad Universitaria, en el Retiro se han quedado con 39, en Toledo, en Ciudad Real, en Sevilla, 40 en Cáceres, en Valencia, en el aeropuerto de Manises, 40 en Huesca, 40 en Vitoria, son temperaturas muy altas. Y fuera de capitales de provincia, el dato más alto que hemos encontrado lo tenemos en la Pobla Llarga, en Valencia, donde han llegado a más de 45 grados. De hecho, en todo el interior sur de la provincia de Valencia, en todo el prelitoral sur, han estado con valores por encima de los 43, 44. Son temperaturas muy, muy extremas.
0: Por cierto, Mónica, estábamos hablando de León y me acaban de pasar una nota precisamente para llamar la atención sobre las lluvias que caen en esa zona. En el Valle de Fornela, en León, ha caído una fuerte tormenta hace unos momentos y el ayuntamiento advierte de que no se utilice el acceso por San Pedro por seguridad. Y en cuanto al acceso de Arllarinos, únicamente es transitable con vehículos todoterreno. Así que nadie utilice el acceso por San Pedro por seguridad, nos dice el alcalde del ayuntamiento.
8: Además, están estáticas las tormentas en esa zona ahora mismo. Las de Asturias se están moviendo un poquito, pero las de León hay una zona extensa con tormentas estáticas que van descargando, con lo cual sí que hay que tener muchísima precaución en esa zona. En el resto de España, la mayoría de tormentas están desplazándose, pero justo ahí están estáticas.
0: Bueno, pues vayan con cuidado todos los que estén alrededor del Valle de Fornela. Y mañana, Mónica, empiezan a bajar las temperaturas, pero no hay que bajar la guardia tampoco, porque la cosa va por zonas también, ¿no?
8: Sí, bajan las temperaturas, como bien decías, por zonas. Van a empezar a bajar por el oeste peninsular. Es un descenso que empieza por el norte, sigue por el oeste, por el suroeste. Es un descenso que va a ser paulatino. Y eso hace que se desactive lo que sería la ola de calor en general en España, ¿no? De media en España, pues las temperaturas van a ir bajando. Pero hay que tener muy en cuenta que los próximos días, a pesar de que baja por toda esa zona, sigue las temperaturas muy altas, especialmente en todo el entorno del Valle del Ebro. Seguiremos con muchísimo calor en la Comunidad Foral de Navarra, en Aragón y en Cataluña. Y la semana que viene, ojo, porque si se cumplen los pronósticos, la semana que viene tenemos nueva ola de calor, quizá no se active a nivel de toda la península porque se va a concentrar sobre todo en el Mediterráneo, todo el este peninsular y Baleares. La ola de calor de la semana que viene es más agresiva que esta semana. Es una ola de calor más intensa. Es posible que estemos hablando de récords absolutos en muchos puntos del este peninsular porque es una masa de aire cálido que podríamos tener una masa de aire cálido sin precedentes en los últimos 30 años en esa zona, con lo cual se acaba una ola de calor, pero seguiremos hablando de calor los próximos días y de calor muy peligroso, sobre todo para los incendios.
0: Caramba, y esto de los últimos 30 años asusta un poquito, ¿eh?
8: Sí, la verdad es que tiene mala pinta, Rosa. La masa de aire cálido de la semana que viene tiene muy mala pinta.
0: Pues hablaremos con calma de ello, Mónica. Gracias como siempre. Buenas tardes.
8: Hasta luego, gracias.
0: Bueno, pues ya lo dice Mónica, mucho calor en distintos puntos de España que nos afecta de modo distinto según donde estemos. Si en el sur el umbral de peligro son los 40 grados, como decíamos, en el norte son solo 30 grados. Para alertar sobre los riesgos del calor en función de cada municipio, Meteorología y Sanidad han creado la web Meteosalud. Luis Vallés, buenas tardes.
9: Buenas tardes. No son lo mismo 37 grados en Andalucía que en Euskadi. Y aquí entra en juego el sistema Meteosalud creado por Sanidad y la EMET. Divide España en 182 zonas de alerta. Agrupan municipios con características climáticas similares para evaluar el impacto de las temperaturas extremas en la salud de la población.
10: Por la temperatura umbral de impacto en salud, pues en el norte de España puede estar en unos 25, 30, 35 grados, depende de la zona. Y en zonas del sur de España pues pueden ser por encima de los 40.
9: Nos lo cuenta el responsable de salud y cambio climático del Ministerio, Héctor Tejero. ¿Y qué pasa cuando hay en Pamplona, Bilbao u Oviedo 40 grados?
10: Que vemos un efecto de mortalidad bastante más marcado que en otras zonas, ¿no? Porque al no estar adaptada la gente, pues eso, un aumento de temperaturas provoca mayor mortalidad.
9: ¿Y entonces qué hay que hacer?
10: El norte de España tiene que aprender del sur de España. Las cosas tradicionales que ha habido en Murcia o en Andalucía, no salir a la calle en las peores horas o, por ejemplo, bajar las persianas, pues eso, en las días de más calor lo van a tener que hacer para zonas como Burgos o como Cantabria o como Asturias.
9: Cuidado con los más vulnerables, mujeres embarazadas, personas con patologías o mayores de 80 años. En lo que llevamos de junio ya hay 200 muertes atribuibles al calor.
0: Son las 7:44, una hora menos en Canarias.
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0: Los miembros de la OTAN esperan que la cumbre de Ankara sea una cita para mostrar unidad frente a los reproches de Trump que han marcado la agenda de la alianza en los últimos meses.
11: We can do more when we do it together.
0: Bueno, podemos hacer más cuando lo hacemos juntos, decía Rutte. Es el mensaje que ha lanzado hoy el secretario general al anunciar varios proyectos de la OTAN en colaboración con la industria armamentística. Lo decía también, y debemos hacer más, sentenciaba. Pero apenas un par de horas después ha llegado el presidente estadounidense a la capital turca, de nuevo con críticas a los aliados.
12: Italy turned us down. And Germany turned us down, and France turned us down.
0: Ni Italia, ni Alemania, ni Francia estuvieron ahí cuando los necesitamos, ha dicho Trump, que se preguntaba, ¿para qué gastar en la OTAN si después Estados Unidos no puede contar con Europa? Bueno, pues vamos a hablar de la cumbre de la OTAN que sucede en Ankara después de estos últimos 6 meses tan turbulentos por las decisiones y afirmaciones de Estados Unidos. Nos acompaña Juan Rodríguez Garat, almirante retirado. Buenas tardes, señor Garat.
13: Hola, buenas tardes.
0: Gracias por acompañarnos, como siempre, en el 24 horas. Y Félix Arteaga también nos acompaña, investigador principal para seguridad y defensa del Real Instituto Elcano. Buenas tardes, señor Arteaga.
14: Hola, buenas tardes.
0: Bueno, será una conversación abierta entre los tres para que nuestra audiencia pueda completar vuestros diferentes puntos de vista. ¿Puede la OTAN transformar las discrepancias con Donald Trump en algo positivo para los aliados a estas alturas con las tensiones que vivimos? Señor Rodríguez Garat, ¿qué piensa usted?
13: Bueno, yo creo que sí, que efectivamente a Trump no hay por qué escucharle todo lo que dice, sino que hay que ver lo que hace, hay que ver la declaración de la cumbre de mañana, que no va a ser esta serie de quejas que lanza fundamentalmente para que le escuchen los que le votan en Estados Unidos, y que mañana habrá compromisos formales que ya él ha asumido en la cumbre del G7 de considerar que Ucrania es necesario proteger su integridad territorial y su soberanía y que la OTAN debe continuar. Y es verdad que todo esto que dice Trump esconde, entre sus muchas quejas, esconde algunas que tienen un fundamento. Y una de ellas es que Europa debe de ser capaz de defenderse sola, al menos de manera suficiente. Debe repartir mejor las cargas de la defensa de Europa con los Estados Unidos y debe de adquirir una cierta capacidad para actuar con cierta independencia a medida que Estados Unidos traslada sus intereses al Indo-Pacífico. Si Europa se pone las pilas y coge estas reclamaciones que son justas y no son solo de Trump, sino de los Estados Unidos de América, y actúa sobre ellas, seguramente saldrá de esta cumbre mejor de lo que entró.
0: Señor Arteaga, ¿cómo debe gestionar, teniendo en cuenta esto que acaba de decir el señor Rodríguez Garat, cómo debe gestionar la alianza esa presión de un socio como Donald Trump? ¿Qué consecuencias puede tener a medio largo plazo para la seguridad y la defensa de la OTAN? Porque conseguir los objetivos que estaba comentando el almirante no es ni tan fácil ni tan rápido tampoco.
14: Pues la OTAN lo que hace es desarrollar las negociaciones diplomáticas y militares al margen de estas intromisiones de las declaraciones que unos u otros puedan hacer. Lo importante, la labor del secretario general de la OTAN es asegurar que cuando pase esta cumbre, todos los aliados, incluido Estados Unidos, siguen trabajando en el nuevo modelo de la OTAN, en la nueva estructura de disuasión, en el traspaso de responsabilidades. Y eso es una negociación discreta que lleva tiempo, que se desarrolla muy profesionalmente por los diplomáticos y los militares. Y lo que hay que hacer, y ese es el trabajo del secretario general, evitar que las intervenciones del presidente Trump o de terceros rompa ese orden interno, ese trabajo cotidiano, que es el que puede permitir que antes de 2035 los europeos se ocupen de su propia defensa convencional y de lo que los Estados Unidos puedan retirar Fuerzas Armadas convencionales que necesitan para atender otros teatros.
0: ¿Y por dónde pasaría este nuevo modelo de la OTAN? Porque, bueno, usted, señor Arteaga, acaba de mencionar, ha dicho sin aceptarlas, el secretario general tiene un papel muy importante y sería el de no aceptar ninguna injerencia, pero ya hemos visto que tenemos un secretario general que escucha mucho a Trump. ¿Qué opina, señor Rodríguez Garat?
13: Bueno, allí, efectivamente, para tratar de poner paz, el secretario general algunas veces se ha pasado en sus elogios al presidente Trump y en sus alabanzas. Yo creo que ni siquiera consiguen calmar al presidente Trump y que, en el fondo, aunque el secretario general Rutte crea que no, hacen daño a la alianza por su base. Alianza de Estados Unidos y Europa, el vínculo transatlántico tiene que descansar fundamentalmente en la voluntad de los pueblos de ambos lados del océano. Y estas alabanzas innecesarias, insisto, estos elogios desmesurados de Mark Rutte al presidente Trump, creo que restan apoyo a la alianza, creo que hacen a la alianza antipática ante los pueblos. Por eso yo creo que, con buena intención, es verdad, se está equivocando. Él, efectivamente, como ha dicho Félix Arteaga, lo que trata es de conseguir un espacio tranquilo para que las burocracias administrativas, militares y diplomáticas de la OTAN hagan el trabajo que tienen que hacer y de hecho están haciendo, pero creo que debe de cuidar un poquito más su postura, porque la OTAN ha tardado mucho tiempo en tratar de convencer al mundo de que no es una organización servil a los intereses de Estados Unidos, y en este aspecto las palabras de Rutte están haciendo que parezca que estamos dando marcha atrás en este objetivo que, insisto, es muy importante para las opiniones públicas de todos los países europeos.
0: Señor Arteaga, ¿coincide con el señor Rodríguez Garat?
14: Yo no coincido, porque hay que distinguir entre la esencia del trabajo y la periferia. Y la esencia, lo que va a determinar si el secretario general ha hecho o no un trabajo eficaz, es, como decía el almirante, que mañana todo el mundo siga trabajando en la alianza. La alianza, los europeos necesitamos que Estados Unidos participe en una transición ordenada. Porque si por no hacer el caldo gordo al presidente de los Estados Unidos o por magnificar las disensiones entre los miembros conseguimos que la transición sea abrupta, entonces los europeos, sobre todo, y la OTAN se enfrentarán a la situación más complicada, que es quedarse frente a Rusia sin un plan B. Y eso es lo que debe determinar, en mi opinión, la eficacia o no de un secretario general. Porque luego, aparte de esto, tenemos la idiosincrasia de los personajes que aprovechan estas cuestiones importantes para sacar réditos internos o mostrar su personalidad. Nadie va a cambiar al presidente Trump, va a seguir siendo así y por eso le votan. Pero lo que hay que evitar es que eso afecte al funcionamiento de la cumbre y que impida el diseño de la OTAN 3.0, que es en lo que estamos.
0: Y en esa OTAN 3.0 se contempla que Donald Trump cumpla lo que dice de sacar a Estados Unidos de la OTAN, o se trata simplemente de un órdago para que no piensa cumplir, pero que lo lanza de vez en cuando para que Europa espabile un poquito.
13: Pues sí, efectivamente no piensa Estados Unidos salir de la OTAN, aunque quisiera. El presidente Trump no tiene ni la mayoría social, ni la mayoría política, ni los votos en el Congreso o en el Senado necesarios para hacer eso. Es una de esas muchas cosas que dice Trump y que no piensa hacer, como no piensa en cometer un genocidio en Irán, y a pesar de todo lo dice de cuando en cuando, ni piensa conquistar Groenlandia. Y aún así, pues de cuando en cuando, insisto, también amenaza con ello. Es una responsabilidad la que tiene el presidente Trump con todo eso. También la tienen los que le aplauden. Los que aplauden estas palabras de Trump tienen una responsabilidad, porque si no le aplaudieran, el propio presidente no diría esas cosas y diría otras más razonables. Y esto tiene, insisto, importancia, porque, como dice Félix Arteaga, y tiene razón, es muy importante que en el corto plazo Europa no ponga palos en las ruedas. Pero yo insisto en que, además del corto plazo, hay que trabajar largo plazo. Y la OTAN no tendrá sentido en el futuro si no consigue que los pueblos de ambos lados del Atlántico sientan que tienen que estar unidos en la defensa de algo. Y ese algo es muy importante, no es una cosa cualquiera, no es solo nuestra seguridad, es nuestro modo de vida, nuestra forma de entender las libertades. Por eso, insisto, haríamos todos mejor en estas circunstancias complicadas que estamos viviendo por la elección de los norteamericanos que han elegido el presidente que han querido y ha sido Trump. Haríamos todos, creo yo bien, escuchando menos al presidente Trump y juzgando lo que hace Estados Unidos por lo que firma Estados Unidos en mañana la cumbre de la OTAN, en lugar de por las palabras que el presidente Trump, por los motivos que sea, pues, está diciendo públicamente esta noche.
0: Bueno, lo que acaba de decir es muy importante, sobre todo en un momento en el que en muchos países europeos se está contemplando el regreso al servicio militar, por ejemplo. En esa OTAN de futuro, en esa OTAN que decía el señor Arteaga 3.0 o de nuevo modelo, como usted decía, señor Rodríguez Garat, ¿cómo podemos, en un momento de regresión de valores que vivimos, hacer que la ciudadanía entienda o comparta o pueda ver que hay estas nuevas necesidades, estos nuevos escenarios, porque además también se trata de defender una manera de entender la vida, de entender el mundo, de entender las libertades?
14: Pues lo que hay que hacer es liderar políticamente a esas sociedades y explicarles la situación en la que nos encontramos. No es la que nos hubiera gustado, tampoco es la que nos hemos acostumbrado en las últimas décadas, donde hemos disfrutado de una adicción a la ayuda americana, a gastar poco, a que nos defendieran otros, a demorar las responsabilidades. Bueno, eso se ha acabado en esta situación y corresponde a nuestros líderes políticos, a nuestros comunicadores sociales, explicar la situación de urgencia. Esta situación de urgencia, porque tenemos frente a la Unión Europea y a la OTAN una Rusia agresiva, que todos los días vemos noticias que tienen que ver con acciones híbridas o con planteos, a ver si mantiene la cohesión. Bueno, vamos a tener necesidad de defendernos y disuadir a Rusia nosotros solos. Los norteamericanos echarán una mano, ayudarán en algunas cosas, pero nos han trasladado la responsabilidad. Y eso nos obliga a hacer cosas que nunca nos han gustado, que es seguramente gastar más dinero, seguramente cambiar nuestras estructuras de fuerza, porque tenemos que prepararnos para lo que parece una situación complicada. Y luego tenemos que explicar a nuestros ciudadanos que hay diferente percepción. No es lo mismo cómo se ve la cosa en la frontera con Rusia que cerca del Mediterráneo en el sur. Bueno, eso es parte de la liderazgo político. Explicar por qué tenemos que hacer un esfuerzo para defender en esos valores que decía el almirante y que compartimos todos. ¿Por qué tenemos que defender a una sociedad como la transatlántica, con valores, con grandes áreas de coincidencia, de unos peligros que son comunes? Y eso es lo que hay que explicar ahora. Sin esa sensación de urgencia, si creemos que todo va a seguir igual, entonces se lo vamos a poner muy difícil a los que están tanto en Ankara y en Bruselas trabajando con el relevo de responsabilidades, como a la Unión Europea y a todos los ministerios de defensa y exteriores que están tratando de hacer frente a la situación. Es una situación que precisa liderazgo político.
0: Brevemente, señor Garat, en el último minuto, ¿cómo se hace esto? Porque es muy claro, el señor Arteaga, liderazgo político en una sociedad en que, bueno, en los últimos años se ha desmilitarizado en concepto. ¿Cómo se consigue esto?
13: Bueno, fundamentalmente hablando con la opinión pública. Yo creo que el tema de la defensa, por distintas razones, se ha llevado casi siempre en la historia de la democracia española, fuera del Parlamento, fuera de los consensos, fuera del debate público, como si no hubiera ningún problema que resolver. De la misma forma que los ciudadanos tienen una opinión sobre lo que se debe hacer con Hacienda, con Economía, con los impuestos, con la enseñanza, es necesario que tengamos una opinión de lo que se tiene que hacer. Y eso solo se consigue debatiéndolo. Es una responsabilidad de todos los políticos el poner sobre la mesa los problemas que tenemos, analizarlos en serio.
0: Y por la parte que me toma, tomo el guante, señor Juan Rodríguez Garat, almirante retirado. Félix Arteaga, investigador principal para seguridad del Instituto Elcano. Gracias. Hasta la próxima. Buenas tardes. Son las 8, las 7 en Canarias.
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0: Buenas tardes de nuevo. Empieza la cumbre de la OTAN en Turquía, una cumbre con 32 miembros de estados conscientes de la tensión que hay con Estados Unidos. Por eso, esta cumbre se prevé complicada porque Trump va a aumentar la presión en torno a la financiación. Pero no solo eso, Trump también vuelve a la carga con Groenlandia y con España. De Groenlandia ha vuelto a decir que debería estar bajo control de Estados Unidos, así que con esta tarjeta de visita, consciente que esto daña la relación con los miembros de la alianza y despreciando sin miramientos a los aliados, diciéndoles que él solo ha ido a la cumbre de Turquía por Erdogan, su nueva obsesión y con quien parece que ha hecho muy buenas migas durante la guerra de Irán, ha vuelto, decíamos, Trump, a poner en alerta al mundo, porque a estas alturas ya sabemos que lo que dice lo hace y que no parará hasta conseguirlo. Con Groenlandia de nuevo en el escenario y sobre España, pues eso, que no olvida, aunque además de pensar que nuestro país es muy malo por no aportar lo suficiente según él, ahora tampoco le perdona que no le dejara utilizar las bases durante la guerra de Irán. Vamos a ver si en Ankara vuelve a haber otro choque. Trump-Sánchez en Ankara. Está nuestro corresponsal comunitario, David Buidueiro. Buenas tardes, David.
15: Buenas tardes. Europa esperaba que esta cumbre fuera una balsa de aceite. Las primeras palabras de Trump en Turquía han evidenciado que el presidente norteamericano no olvida tan fácilmente.
16: It was Greenland that, in my, and it continues to be, that should be controlled by the United States, not by Denmark.
15: Groenlandia debería estar bajo control de Estados Unidos y no de Dinamarca, ha reiterado Trump, reabriendo viejas heridas. Tanto que la primera ministra danesa Mette Frederiksen ha intervenido para reiterar que los aliados deben respetar su soberanía. Trump ha recordado su decepción con Europa por no ayudarle con Irán. Cita a Reino Unido, a Francia, a Alemania, a Italia.
16: We help them, but I'm not sure that they'd be there for us. And Italy turned us down, and Germany turned us down, and France turned us down.
15: Reconoce que la primera ministra italiana Meloni es una persona agradable, dice, pero cree que se equivocó al no respaldarle con Irán y esto ha enfriado la relación. De hecho, Trump afirma que quizá no hubiera venido a esta cumbre de no haber sido organizada por su amigo el líder turco Erdogan. Vemos cómo Trump redobla sus amenazas ahora que empieza la cumbre para mantener a raya a sus aliados.
0: Gracias, David. Vámonos ahora a Francia. Sorpresa judicial que favorece el futuro político de Marine Le Pen. La justicia ha rebajado la condena a la líder de extrema derecha por malversación de fondos europeos y abre la puerta a que se presente a las elecciones presidenciales de 2027 con brazalete electrónico. Eso sí, ha sido condenada a 45 meses de inhabilitación, aunque 30 de ellos están exentos de cumplimiento, salvo que hubiera reincidencia. En el pasado, Marine Le Pen ha manifestado en varias ocasiones que no quería hacer campaña con el brazalete electrónico puesto. Así que vamos a ver si mantendrá su palabra. París, corresponsal Antonio Delgado. En unos minutos parece que Le Pen se pronunciará al respecto, ¿no?
17: Sí, Le Pen está a esta hora ya en el plató de TF1, una de las principales televisiones francesas, a punto de que la entrevisten y aclare a la audiencia y a Francia en general esa duda. ¿Va o no a presentarse a las presidenciales de 2027? Sobre el papel puede, como decías, la sentencia que ratifica su condena por malversación de fondos públicos europeos se lo permite porque le impone solo 15 meses firmes de inhabilitación y en realidad es un periodo que ha purgado ya a raíz de la sentencia en primera instancia. Es decir, podría presentarse, aunque sea con ese brazalete electrónico. La dirigente de extrema derecha ha pasado la tarde reunida con su número 2 e hipotético sustituto, Jordan Bardella. Los dos han llegado juntos al plató de TF1. Veremos lo que dice. En cuestión de minutos vamos a salir de dudas sobre esa cuestión que mantiene en vilo a la política francesa.
0: Gracias, estaremos en contacto, Antonio, y nos lo vas contando. Y de vuelta a nuestro país, el gobierno ha aprobado esta mañana en Consejo de Ministros el objetivo de déficit y un techo de gasto de más de 226 mil millones. Nuevo récord en 2027 con el objetivo de blindar, dice el gobierno, el estado de bienestar. Con esta decisión, el gobierno da el paso definitivo para la elaboración de los presupuestos generales del estado de 2027, como decimos, pese a que de momento los números en el Congreso no salen para sacarlos adelante. El ministro ha defendido su plan, que pasa también por aumentar los recursos del sistema de financiación para las comunidades autónomas, que crecerán más de un 8% y alcanzarán el nivel máximo de la historia.
18: Podremos garantizar que las cuentas públicas que presentaremos incluirán los mayores recursos en la historia en materia de vivienda, becas, dependencia, lucha contra la violencia machista o I+D+I. Por tanto, serán unos presupuestos que blindarán nuestro estado del bienestar, fomentarán la igualdad de oportunidades y garantizarán unos servicios públicos de calidad y con vocación siempre universal.
0: Y a las 8:05, una hora menos en Canarias, es momento de ir ya a hablar del Mundial.
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0: Y es que sigue el Mundial después de la victoria de la selección española ante Portugal. Claudia Fernández, buenas tardes.
19: Los españoles están en este momento entrenando en Dallas y en breve viajarán hacia Los Ángeles, donde el viernes se enfrentarán a Bélgica en los cuartos de final. Todo tras vencer a Portugal en un partido con Mikel Merino como el gran protagonista.
20: Mi momento va a llegar y cuando llegue tienes que estar preparado. No vale de nada que mientras no está llegando, estás en el banquillo o no estás participando.
19: El protagonista, que llegó al Mundial tras una lesión y que a final de junio hablaba así en Tablero Deportivo sobre la oportunidad de jugar el Mundial, un momento que ha llegado dando el pase a España. Cuarto, nuestro rival, Bélgica, llega a los cuartos tras vencer a Estados Unidos en un partido marcado por la polémica tarjeta roja que se retiró a Balogun. Y en estos momentos además están jugando otros encuentros. Sorpresón enorme porque el partido entre Argentina y Egipto finalmente ha terminado con un 3-2, pero han sido la selección africana la que se ha puesto por delante y finalmente los argentinos han logrado darle la vuelta en los últimos 10 minutos. El ganador de este encuentro, en este caso Argentina, se cruzará en cuartos de final con el vencedor del Suiza Colombia, que se disputa hoy a las 10 de la noche.
0: Gracias, Claudia. Y precisamente sobre el Mundial trata hoy nuestra pregunta del día, por eso les recordamos, la Roja, fiel a las predicciones de este año, ha llegado a cuartos tras derrotar ayer a Portugal, un partido muy igualado y lleno de tensión hasta el final. Ahora, con la vista puesta ya en el siguiente rival, Bélgica, este viernes, queremos saber cuál es su apuesta. Así que os preguntamos, ¿crees que España es favorita y puede ganar este Mundial? ¿Sí? ¿No?
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0: Efectivamente, 91-346-2193 o el teléfono de WhatsApp 679-996959, o ya saben, también la cuenta de X a su disposición, @24horas_RNE. Iremos conociendo sus opiniones y comentarios a lo largo del resto de la tarde y noche. Son las 8:07, las 7:07 en Canarias.
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0: Y en este punto de la portada tenemos más noticias que nos trae en formato breve Natalia Sánchez. Buenas tardes, Natalia.
21: Buenas tardes, Rosa. Empezamos por la polémica por unas declaraciones de Alberto Núñez Feijóo ante el Círculo de Empresarios Vascos, en las que ha vuelto a cuestionar que un trabajador, dice, cobre lo mismo cuando está de baja. Alberto Apesteguía, buenas tardes.
22: Buenas tardes. Feijóo carga contra el absentismo laboral. Según el líder popular, más de 1 millón de trabajadores no acuden a diario a su puesto de trabajo.
23: Esto es un cáncer que no podemos pagar, porque esto cuesta más de 30.000 millones de euros.
22: 30.000 millones al año, dice Feijóo. Asegura que si llega a Moncloa, sentará sindicatos y empresarios para solucionarlo. Si no hay acuerdo, avanza, tomará medidas. A través de las redes, Pedro Sánchez le recrimina sus palabras. Quien llama cáncer a las bajas laborales y propone que los trabajadores enfermos cobren menos, deja claro de qué lado está, dice el presidente. Fuentes del PSOE acusan al PP de empuñar la motosierra del presidente argentino Javier Milei y querer volver a los tiempos de la reforma laboral de Mariano Rajoy. Críticas también desde Sumar. La ministra de Trabajo, Yolanda Díaz, apunta a que estar enfermo no es una elección y desproteger a los trabajadores cuando más vulnerables están, sí lo es.
21: La defensa del presidente Zapatero ha pedido suspender la inspección que Hacienda le ha abierto a él y a su esposa. Considera que se ha iniciado de forma unilateral y caprichosa, dice, y que choca con la investigación penal que tiene abierta contra él la Audiencia Nacional. seguimos pendientes de la evolución de los incendios en Grazalema. En Cádiz se ha estabilizado y la población desalojada puede ya volver a sus casas. Pero preocupa sobre todo Cataluña, que se enfrenta a sus horas más críticas con dos incendios activos. Sergi Bassolas, buenas tardes.
2: ¿Qué tal? Buenas tardes. Sí, a estas horas el incendio que más preocupa sigue siendo el de San Manat en Barcelona. Ya han ardido más de 160 hectáreas y 7.000 vecinos por el momento continúan confinados. Pese a ello, el jefe de los bomberos de la Generalitat, David Borrell, ha explicado que se ha logrado evitar el peor de los escenarios.
3: Lo difícil hoy era aguantar y que el incendio no se abriera hacia la zona de San Feliu de Codines, que era una posibilidad que teníamos encima de la mesa. Evitar que nos quemaran más de 2.000 hectáreas de potencial que teníamos, y esto lo hemos conseguido.
2: Por otro lado, los bomberos se muestran optimistas con el resto de incendios importantes que afectan Cataluña, entre ellos el de las Gavarras en el Empordà o el de la comarca de l'Anoia, y confían en darlos por controlados en breve. Escuchamos a David Borrell.
3: Estos incendios, salvo el de San Manat, nosotros pensamos que los podemos dar por controlados si no hay ningún contratiempo, pues a las 9 de la noche de hoy.
2: Siguen trabajando pues los bomberos de la Generalitat, ayudados por la Unidad Militar de Emergencias, sobre todo en este incendio forestal de San Manat, que atención, ya habría afectado a algunas construcciones. Así las cosas, desde Protección Civil han anunciado restricciones en más de 200 municipios ante el riesgo extremo de incendio. Quedan absolutamente prohibidas las celebraciones con pirotecnia.
21: Gracias. Y en Almería, el Ayuntamiento de Carboneras finalmente ha anulado la licencia de obras del Hotel del Algarrobico, por lo que está ya un paso más cerca de su demolición. Se la concedieron en 2003 y la infraestructura se empezó a construir a orillas del mar, pero después se consideró ilegal por encontrarse dentro del Parque Natural del Cabo de Gata. Vamos con los detalles, Belén García Fitó.
4: Sí, el Hotel del Algarrobico avanza los trámites para su derribo. Hoy se ha aprobado uno de los pasos más importantes, la anulación de la licencia de obra. El Ayuntamiento de Carboneras cumple así con el plazo que estableció el Tribunal Superior de Justicia de Andalucía de 20 días. El alcalde de Carboneras es Salvador Hernández.
5: Ahora, en los próximos días, en cuanto se redacte el acta, lo enviaremos al Tribunal Superior de Justicia de Andalucía y aquí a seguir atendiendo las resoluciones y lo que se vaya produciendo en próximas fechas.
4: Se ha votado por mayoría absoluta de los presentes porque cuatro concejales han abandonado la sesión porque han asegurado que no se han presentado todos los documentos necesarios en el expediente. Entre esos ediles, dos del Partido Socialista, expulsados por la Ejecutiva Federal por esa decisión tomada. María Jesús Montero lo ha defendido así.
24: De que nuestra posición política era firme y lo que defiende el partido es la posición política. El Algarrobico se tira.
4: Ahora, después de la justicia, serán la Junta de Andalucía y el Gobierno Central quienes tengan que dar el siguiente paso.
21: Gracias, Belén. Gracias, Natalia. Son las 8 y 11, las 7 y 11 en Canarias.
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21: Pues vamos ya con el desarrollo. El Consejo de Ministros ha aprobado hoy, como les comentábamos, el objetivo de déficit y el techo de gasto. Y lo ha hecho a pesar de que ayer todas las comunidades gobernadas por el Partido Popular votaron en contra, en lo que supone un paso más antes de presentar los presupuestos generales del Estado. Hugo Domínguez, cuéntanos los detalles.
26: Buenas tardes. El Gobierno continúa preparando el terreno para poder presentar los presupuestos.
27: Damos un paso fundamental en el camino para aprobar las cuentas públicas del próximo año y que serán ambiciosos en lo social y responsables en lo fiscal.
26: Ese paso fundamental es el techo de gasto y la senda de estabilidad, ambas cosas aprobadas hoy en el Consejo de Ministros. El titular de Hacienda, Arcadi España, pretende elaborar unas cuentas para 2027 atractivas, con partidas de gasto cuantiosas. Por eso necesita un techo de gasto que lo permita.

0: tocado una décima de ese desfase, aunque el ministro abre la puerta a que sea personalizado, que los territorios peor financiados puedan contar con más margen. Y junto a la meta de déficit, la de deuda, Hacienda confía en que se vaya desinflando por debajo del 98% el año que viene.
1: Una decisión del Consejo de Ministros que los socios parlamentarios del Gobierno han acogido de maneras diferentes. Algunos muestran su voluntad de negociar, aunque los más críticos se posicionan ya en el no a apoyar este trámite, una postura similar a la de la oposición, que afirman que este movimiento forma parte de la estrategia electoral del Ejecutivo. David Fernández, buenas tardes.
2: Hola, buenas tardes. Sí, a pesar del techo de gastos récord, el camino a los presupuestos sigue cuesta arriba. Esquerra, Bildu, el PNV sí se muestran dispuestos a negociar, pero otros, como Junts o Podemos, cierran la puerta. Ione Belarra ve insostenible la posición del Gobierno y descarta dar su apoyo a este primer trámite.
3: Un techo de gasto amplio, pero que básicamente para lo que está sirviendo es para ampliar el rearme, para contribuir a la escalada militar, pues obviamente no puede contar con el voto favorable de Podemos.
2: El PP recuerda que el Gobierno no ha presentado presupuestos en toda la legislatura y cree que lo hace ahora para convocar elecciones cuando se los tumben. Juan Bravo, en Radio Nacional.
4: En el momento en el que más tensiones tienen, menos apoyos tienen, es cuando plantean hacer un presupuesto, a ver si lo que están preparando es otra cosa, ¿no? A ver si lo que intentan es tapar otras situaciones y utilizar el presupuesto al que no le han dado importancia y han presumido de no tener, y ahora resulta que es una pieza fundamental, ¿no?
2: Vox coincide en que es un paripé. Pepa Millán reitera que a este gobierno ni agua.
5: La estrategia está bien clara, es oposición total y frontal al gobierno de España. ¿Qué quiere decir eso? Que si el gobierno trae un decreto diciendo viva España, hay que votar también que no.
2: Moncloa garantiza que esta vez sí presentará las cuentas. En Sumar exigen que sean ambiciosas para ponérselo difícil a los grupos y que tengan que retratarse si los rechazan.
1: Bueno, pues vamos a intentar hacer un poquito de pedagogía, ¿no? ¿Cómo se presentan unos presupuestos con un techo de gasto récord, el mayor de la historia, si piensas que no van a salir adelante? ¿Y por qué se hace esto? Nos acompaña Javier Santa Cruz, economista y analista financiero. Bienvenido, señor Santa Cruz.
6: ¿Qué tal? Buenas noches.
1: Bueno, ¿cómo contestaría la pregunta que yo me hacía en voz alta? ¿Por qué se toma el gobierno tantas molestias? El ministro decía, de presentar unos presupuestos ambiciosos en lo social, responsables en lo fiscal, si después solo ha de servir, como dice la oposición, para hacer campaña política en una supuesta convocatoria de elecciones. ¿Qué quedaría de todo esto que hoy ha vendido a la opinión pública el gobierno?
6: Básicamente lo necesita el que haya un presupuesto actualizado y nuevo para el 2027 por tres razones. Una, porque llevamos demasiados años con un presupuesto prorrogado. Hasta la fecha los incrementos de la recaudación fiscal han permitido que el gasto siguiera incrementándose, con lo cual por esa parte no ha tenido una restricción presupuestaria como tal. En segundo lugar, porque hay países de Europa que tienen están en una situación de crisis fiscal, como es el caso de Francia, con un déficit por encima del 5%, y es necesario enseñar desde España las mejores cuentas públicas posibles para intentar también de esta manera reducir los costes de financiación de la deuda española. Y en tercer lugar, porque ya desaparece en el 2027 la aportación de los fondos europeos y por tanto tendremos una menor disponibilidad de recursos de la que hemos tenido hasta la fecha.
1: Esto que acaba de decir es fundamental, porque claro, la gente a veces se pregunta, el ciudadano medio se pregunta, si no pasan muchas votaciones en el Congreso y no hay presupuestos nuevos, ¿cómo es que el gobierno sigue invirtiendo? ¿Cómo es que el gobierno sigue haciendo cosas? Y la respuesta era esa, ¿no? Cuéntenos.
6: Claro, la respuesta de hecho es doble. Por un lado, la aportación de los fondos europeos ha sido extraordinariamente importante a lo largo de todos estos años y especialmente en los últimos, porque incluso aunque pensemos que el dinero que se recibe de Europa se gasta inmediatamente, eso no es así. Es decir, hemos tenido decalajes de tiempo de 2, 3, 4, incluso de 5 años en ciertos proyectos, con lo cual es un dinero que en realidad es un remanente que sirve para pagar otros otras cosas, por ejemplo, el caso de las pensiones, que fue lo que comentábamos además en estos micrófonos hace unos meses.
1: Efectivamente.
6: Eso es una cara de la moneda, pero la otra cara es que la recaudación de impuestos se ha comportado como nunca. Es decir, ahora mismo estamos recaudando en máximos históricos. De hecho, la última ejecución del presupuesto, lo que conocemos de cifras

0: mensuales hasta el mes de mayo es que los impuestos directos, como es el caso del impuesto a la renta, del impuesto de sociedades, su recaudación crece casi un 14% y en el caso de la recaudación de los indirectos, sobre todo el más importante que es el IVA, recauda un 8% de incremento con respecto al mismo periodo del año anterior. Entonces, ese incremento de la recaudación fiscal, más de un 50% desde el año 2018, es el que permite que se pueda seguir gastando más, invirtiendo más y, por tanto, que hasta la fecha, desde la prórroga, primera prórroga del presupuesto del 23 en el año 24, pues hayamos vivido prácticamente sin restricción presupuestaria.
1: Hemos vivido de rédito
0: Hemos vivido
1: gracias a
0: total.
1: al dinero europeo,
0: Sí,
1: ¿no? Hay que ser, hay que
0: así
1: ser,
0: es.
1: hay que ser claros. Y entonces, bueno, ahora se nos acaba el dinero europeo, ¿y qué va a pasar?
0: Pues lo que va a pasar es, primero, necesitamos terminar de ejecutar todo lo que está en marcha, es decir, desde las convocatorias que estén en una fase más o menos ya no temprana, sino desarrollándose de ciertos proyectos de inversión, hasta los que tienen que ya justificar todos estos gastos para que antes de agosto y con algunas excepciones, pues prácticamente en el 2026 quede hecho. Entonces, eso lo vamos a notar mucho porque además tenemos que tener en cuenta otra cosa. Tenemos ya a la vuelta de la esquina para el año 2028 el siguiente presupuesto de la Unión Europea y lo que sabemos, porque así lo ha trasladado la presidenta de la Comisión Europea y varios comisarios en estas últimas semanas, es que, ojo, cuidado, porque será necesario probablemente que los países pongan más dinero en el presupuesto. Y nosotros, en España, ya es contribuyente neto al presupuesto europeo, ya dejó de ser receptor neto y ahora es contribuyente neto. Entonces, en vez de recibir, probablemente tengamos que aportar más. Entonces, eso cambia bastante la situación.
1: Bueno, ¿y de dónde se sacaría ese dinero?
0: Pues del resto de, o sea, de aquello que se deja de gastar en otras cosas. Es decir, al final aquí, o bien sigue funcionando tal como lo ha hecho hasta la fecha la recaudación de impuestos, o bien hay que sacarlo recortando gasto de otras partidas. Y ahora mismo se nos unen muchísimos compromisos de gasto, la mayor parte de ellos, no diría irrenunciables, pero sí con un componente de compromiso muy elevado, como es el incremento de sueldos de los empleados públicos, el incremento de la partida, los intereses de la deuda, el incremento del gasto en defensa, también el incremento de la inversión pública, que es una de las partidas que ha estado demasiado atrasada en los últimos años, y a todo esto el sistema de financiación autonómica, que es lo que en las próximas semanas vamos a terminar de ver en qué queda.
1: Que queda efectivamente a partir del 29 que habrá la nueva reunión y acaba de hacer la mención de otra palabra clave, gracias a los impuestos. Precisamente ahí también estaremos pronto con la campaña de la renta. Esto es mentalizar a la gente de que con los impuestos podemos hacer danas, por ejemplo. Esto también es importante, o la ayuda a Venezuela reciente, las aportaciones específicas que de vez en cuando, ¿de dónde sale esto, no? Estas partidas urgentes, sin los impuestos esto no serviría. Pero
0: Totalmente, es decir, es que los impuestos son la base no solo del funcionamiento de las administraciones públicas, sino en general de la contribución que supone sobre la economía. Es decir, tengamos en cuenta que aquí hay un círculo virtuoso, que es el incremento del gasto que se puede hacer gracias al incremento de la recaudación fiscal, a su vez es uno de los principales motores contribuyentes al crecimiento del PIB. Por tanto, lo que estamos haciendo es engrasar esa rueda, pero claro, los impuestos salen de algún sitio, sobre todo el último análisis que hacía la autoridad fiscal y que también el Banco de España compartía, era que en parte esos impuestos no solo son por mayor actividad económica, sino también por el efecto de la inflación. Entonces, esto es una de las cosas que también veremos cómo se irá diluyendo en los próximos meses.
1: en 10 segundos, señor Santa Cruz, si esta propuesta de presupuestos no sale aprobada en el Congreso, ¿entonces qué?
0: Pues que durante el 2026 seguiremos igual, seguirá habiendo ese incremento de recaudación fiscal y, por tanto, por lo menos probablemente para este gobierno ya no sea útil o no sea relevante, probablemente será para el siguiente.
1: Pues efectivamente, esa será lo que tendrán que resolver quien gobierne, sea quien gobierne. Javier Santa Cruz, economista, analista financiero, gracias como siempre por atender los micrófonos de Radio Nacional y el 24 Horas.
0: Un placer, muchas gracias. Buena tarde.
1: A usted, buenas tardes. La instrucción del caso Leire continúa en la Audiencia Nacional. Hoy ha declarado como testigo el comandante de la Guardia Civil, Rubén Villalba, que ha ratificado ante el juez Pedraz lo que afirmó ante la UCO. Villalba ha insistido en que se reunió dos veces con la exmilitante socialista y que esta, que presumía de su buena relación con Mercedes González, le pidió información sobre la UCO bajo la promesa de rehabilitarle dentro del cuerpo. Y hoy han declarado los cinco acusados por presuntas amenazas a Pedro Sánchez. En la Nochevieja de 2023 golpearon en Ferraz a un muñeco que supuestamente se parecía al presidente del gobierno. Esto fue en unas protestas frente a la sede socialista, aunque los investigados defienden que no se parecía al presidente y que solamente era una piñata para entretener a los niños que acudiesen a la convocatoria. Graciela García, cuéntanos.
2: Las defensas se aferran a que el muñeco apaleado no representaba al presidente del gobierno. Consideran que los hechos no eran una amenaza ni tampoco, a su juicio, un delito. Julen Martínez, Román Ruiz, abogados.
3: Nadie ha tratado de amenazar a nadie, nadie ha tratado de causar un daño a nadie, y que en todo momento lo que se estaba produciendo era un ambiente festivo con una piñata reina de caramelos.
4: No tienen los hechos ningún tipo de relevancia penal y, lógicamente, vamos a pedir el archivo y sobrevivimiento.
2: Los imputados repiten el mismo argumento e incluso creen que se quedaron cortos Germán y Luis Miguel, dos de los cinco acusados.
5: Yo fabriqué la piñata, yo la diseñé, y en ningún momento esa piñata ni representé a Pedro Sánchez, ni me inspiré en él, ni me acordé de él en todo el proceso. Era un muñeco, sin más.
6: Que bastante poco hemos hecho, bastante festivo. Tenía que estar como Belfast, ardiendo Ferraz.
2: La denuncia ya fue archivada en 2024, pero hace un año la Audiencia Provincial de Madrid obligó a la titular del juzgado de instrucción número 26 a reabrir la investigación por un presunto delito de amenazas al presidente del gobierno.
1: Bueno, se lo decíamos en la presentación, estábamos pendientes de la primera entrevista de Marine Le Pen tras recibir esa condena por malversación de fondos. La pena de inhabilitación, recuerden, permite a la líder de extrema derecha presentarse a las presidenciales francesas de la próxima primavera, pero en caso de hacerlo, tendría que hacer campaña, como les hemos explicado antes, con un brazalete electrónico puesto. Corresponsal en París, Antonio Delgado, ¿ha anunciado ya a Le Pen su decisión?
7: Lo ha anunciado. Marine Le Pen va a ser candidata a la presidencia de la República en esas elecciones en la primavera de 2027. Lo acaba de confirmar en una entrevista en la televisión TF1.
8: Ce soir, je suis candidate à l'élection présidentielle.
7: Soy candidata esta noche, ha dicho. Lo hace a pesar de haber sido condenada por malversación de fondos públicos, con esa pena que, como explicas, le impone un arresto con brazalete electrónico. Durante meses, Le Pen dijo que en esas circunstancias no se presentaría porque no podría hacer campaña. Pero esta noche ha encontrado un argumento jurídico-político para rectificar. Dice que va a presentar un recurso contra la sentencia al Tribunal de Casación, el Supremo francés, y que mientras se resuelve, esa condena del brazalete va a estar en suspenso y, por lo tanto, podrá hacer la campaña sin el brazalete. ¿Qué pasaría si Casación, si el Supremo confirma el castigo antes de las elecciones? Marine Le Pen responde que en ese caso los franceses serán los jueces. Porque la gran noticia es que van a tener la libertad de elegir. Es la noticia a esta hora. Le Pen, pese a ser condenada por malversación, será igualmente candidata a las presidenciales francesas. Recordemos que quedan apenas 9 meses y que está liderando los sondeos.
1: Gracias, Antonio, por esta última hora que nos llega desde Francia. Marine Le Pen, a pesar de lo que había dicho, sí hará campaña, se presentará a las elecciones presidenciales, aunque sea con el brazalete puesto. Miramos ya en cara a la cumbre de la OTAN, con la que los aliados buscan acallar las críticas de Donald Trump.
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1: Y en la capital turca hay dos enviados especiales de Radio Nacional, David Vidriero. Buenas tardes.
10: Buenas tardes.
1: También en Ankara está Sandra Gallardo. Buenas tardes, Sandra.
11: Hola, buenas tardes.
1: David, empezamos contigo porque parece que los esfuerzos de Rutte por mostrar una alianza unida no han conseguido calmar a Trump. El presidente estadounidense, nada más pisar suelo turco, ha dicho que si ha acudido a la cumbre es por su homólogo turco Erdogan, y acto seguido ha vuelto a airear sus críticas habituales a los aliados europeos.
10: Sí, Trump ha desempolvado sus habituales quejas nada más llegar a Turquía. Su reflexión no es nueva. ¿Por qué Estados Unidos gasta cientos de miles de millones de dólares si sus aliados europeos luego no responden como él quiere?, se pregunta. Trump ha vuelto a hablar de su decepción porque no le ayudarán con Irán. Ha vuelto a señalar al Reino Unido, a Francia, a Italia, a Alemania.
12: And frankly, if it weren't held in Turkey, it's possible that I wouldn't have attended.
10: Y es posible que Trump, dicen, hubiera venido a Ankara de no ser porque esta cumbre es importante para su amigo, el líder turco Erdogan. Viejos reproches para una cita preparada para que Trump pasara página al ver el fuerte compromiso de Europa con el gasto en defensa. La OTAN ha actualizado las cifras esta tarde y junto a Canadá dedicará este año el 2,5% de su riqueza nacional al gasto en defensa. Los bálticos, por ejemplo, ya van a apostar por el 5% y por ahora solo Eslovenia se quedará por debajo del 2%, la cifra en la que se mantiene España. Rutte también ha querido agradar a Trump con un foro sobre la industria de defensa en el que se han anunciado inversiones multimillonarias.
13: Allies are investing over $40 billion in counter-drone capabilities over the next 5 years.
10: 40.000 millones para drones en 5 años y varios proyectos comunes o en marcha, algunos con España dentro, como la nueva aeronave de carga de Airbus. Pero esto no ha ablandado para nada a Trump, como hemos escuchado. Tampoco no nos olvidemos, Rosa, que una cosa son las estridentes declaraciones políticas y otra el trabajo técnico que continúa de momento en marcha.
1: Efectivamente, y esto está funcionando, como dices. Gracias, David. En esta ocasión, como escuchamos, parece que las críticas de Trump no solo van dirigidas a España. Sin embargo, Pedro Sánchez acude a la cumbre preparado para enfrentar cualquier reproche si llega. Sandra, el presidente se aferra a los datos para lanzar el mensaje de que nuestro país ha hecho los deberes.
14: Sí, de momento al llegar a Turquía Trump se ha olvidado de España en sus críticas. Veremos si durante la cena, hoy o mañana en la sesión de trabajo vuelve a la carga. En todo caso, Pedro Sánchez ha venido a esta cumbre de Ankara armado de cifras y datos para rebatir sus quejas y también las dudas del secretario general de la OTAN, Mark Rutte. Desde la Haya, Trump arrastra su enfado por el no de España a gastar el 5% del PIB en defensa y tampoco le gustó que le impidieran usar las bases de Morón y Rota para atacar a Irán. En el equipo del presidente dicen que llegan a Turquía tranquilos, con la cabeza alta y los deberes hechos. Se niegan a ser la oveja negra, el farolillo de cola, recordando que España es el tercer país con más tropas desplegadas en el exterior, el primero en el flanco este, que se han cumplido con creces las capacidades marcadas, se ha contribuido a defender a Ucrania y se ha consolidado el 2% de gasto militar, que desde 2018 ha aumentado más de un 150%, llegando a superar los 35.000 millones de euros. Sánchez reiterará su no al 5% de gasto porque, dicen, dañaría el estado del bienestar. Una cita a la que ha llegado el presidente sin su mujer por decisión judicial a pie de pista. El ramo de flores que el protocolo turco tenía para Begoña Gómez se ha quedado sin recoger.
1: Gracias, Sandra. Gracias, David, desde la cumbre de la OTAN en Ankara. Y para profundizar en la importancia de esta cumbre donde se tiene que empezar a diseñar esa OTAN 3.0 de la que estábamos hablando en la primera parte del 24 horas, nos acompaña ahora Domènec Ruiz, investigador senior del CIDOB y ex eurodiputado. Buenas tardes, señor Ruiz.
15: Hola, buenas tardes.
1: Bueno, ¿puede la OTAN conseguir que esta cumbre sea un éxito a pesar de todos estos reproches con los que se ha desahogado Trump nada más llegar a Turquía?
15: No es fácil y desde luego no empieza bien. A pesar de que los europeos o el resto de socios han hecho todos los esfuerzos posibles para minimizar el riesgo de que Trump se salga el formato de la cumbre es minimalista, solamente una cena ahora al llegar y una corta sesión de trabajo mañana por la mañana, más corto imposible, un borrador de declaración también de una página con 6 puntos para no abrir cuestiones espinosas. Ni siquiera se vuelve a citar la cifra del 5%. Ya fue aprobada en cualquier caso en la cumbre de La Haya. Pero a pesar de todo eso, Trump, pues genio y figura, no decepciona y ha vuelto con una cantinela que, por otro lado, ya no responde realmente a la realidad de los datos, como señalaban los corresponsales.
1: Señor Ruiz, clarifiquemos una cosa, porque usted lo acaba de mencionar, ya no se hablará del 5%, esto sí no lo saca Trump, porque él seguramente que se acuerda y lo sacará en algún momento, sobre todo si decide reprocharle a España. ¿Es tan importante este porcentaje de gasto en defensa, como dice el presidente estadounidense, o deberían alcanzar todos los miembros este 5%? O, como dice España, también hay otras maneras de contribuir y aportar.
15: Yo creo que España tiene razón, y no porque yo sea español, sino porque la metodología del 5% realmente no es correcta. Pensemos que en el 5%, o para ser precisos, en el 3,5%, que es gasto militar stricto sensu, ahí cabe todo, cabe también los salarios y pensiones de las Fuerzas Armadas, por ejemplo. Lo importante realmente, quiero decir con esto, que uno podría, por reducción al absurdo, para llegar al 3,5%, simplemente duplicar el salario de las Fuerzas Armadas, ¿no? No se trata de eso realmente. Y de hecho, España efectivamente tiene un enfoque metodológico correcto, que es decir, bueno, ¿cuáles son los objetivos de capacidades? Lo que la OTAN pide a las Fuerzas Armadas de cada Estado miembro que debe tener. Y si nosotros llegamos a esos objetivos, lo importante no es si se gasta un 5% o un 2% en este caso. Y de hecho, para el año 2025, la OTAN ha certificado que España ha cumplido los objetivos de capacidades.
1: Por eso el presidente español va pertrechado con todo un conjunto de datos e informes que confirman precisamente esta línea, esta argumental que usted nos comentaba. Estábamos hablando antes, en la primera parte del 24 horas, con Félix Arteaga, investigador principal de seguridad y defensa del Real Instituto Elcano, y Juan Rodríguez Garat, almirante retirado, y nos decían que en esta cumbre también se va a diseñar ese nuevo modelo de la OTAN, esa OTAN 3.0, esa nueva Europa que se va a tener que saber defender por sí sola, cuando todavía no hemos recuperado o gran parte de la población es más bien antimilitarización, por decirlo suavemente. ¿Esto va a ser así? ¿Se va a poder sembrar este nuevo concepto de una OTAN europea más centrada en defensa de valores, además de, por supuesto, defensa de territorio?
15: Ese es, de hecho, o debiera ser el gran tema de la cumbre. El tema de las contribuciones financieras, podemos decir, fue el tema de la cumbre de La Haya. Ahora el tema es no tanto la carga financiera, sino la cuestión de las responsabilidades. ¿Quién hace qué en la defensa de Europa? Y ahí sí que tiene sentido que los Estados europeos se hagan cargo de lo que sería la defensa en términos convencionales del continente europeo, es decir, los que aportan las tropas, las capacidades convencionales, y que Estados Unidos tuviera un papel de apoyo, es decir, desde el punto de vista de las capacidades que hubiera que poner en marcha en el caso de una agresión. Si no fuera suficiente con lo que los Estados europeos ponen en juego, pudiéramos recurrir a Estados Unidos, y sobre todo el papel de la disuasión nuclear. Ese sería el reparto de trabajo lógico, porque al fin y al cabo se trata de defender Europa. Es normal que en este caso los estadounidenses nos reclamen a nosotros parte del león desde el punto de vista de las fuerzas convencionales, y ellos jueguen un papel de apoyo y de disuasión nuclear.
1: En una situación en la que, bueno, la urgencia es clara, Rusia cada vez está más agresiva, Estados Unidos sigue con su unilateralismo, también más agresivo a pesar de ser un aliado. ¿Cómo se vende este concepto a la población después de haber estado tantos años diciendo que pues no a la guerra, no a las armas y toda esta cosa?
15: No es nada fácil, pero estamos obligados a hacer esa pedagogía social y política. El caso de la guerra de Ucrania habla por sí mismo. Moldavia está amenazada también. Putin, como sabemos, también intervino y ocupó parte del territorio de Georgia. Por tanto, no podemos simplemente confiar en la suerte o en el azar, en que nada malo suceda. En la seguridad no podemos fiarlo a ese tipo de razonamientos, y por tanto estamos obligados a hacernos cargo como europeos de nuestra propia defensa. Otra cuestión es si eso obliga a recortar el gasto social, obliga a ajustes presupuestarios, que en mi opinión no necesariamente, porque hay capacidades no utilizadas desde el punto de vista, por ejemplo, de los enormes beneficios que sigue realizando el sector financiero. Pero esa es otra parte de la discusión.
1: Que seguiremos otro día. Domènec Ruiz, investigador senior del CIDOP y ex eurodiputado, experto en defensa y seguridad europea. Muchísimas gracias por aceptar la invitación del 24 horas, como siempre. Buenas tardes.
15: Gracias a vosotros.
1: Volvemos a salir al exterior. En el Reino Unido, Nigel Farage, impulsor del Brexit y líder ultra, ha presentado hoy su dimisión como diputado. Lo hace tras varios escándalos sobre financiación y con la intención de que los ciudadanos, eso sí, según él, quiere que lo vuelvan a respaldar, porque se va a volver a presentar como candidato al Parlamento en las elecciones parciales que surgen precisamente de su renuncia. Corresponsal en Londres, Guillaume Bontús, buenas tardes, explícanos esto.
16: Buenas tardes. Nigel Farage está bajo investigación parlamentaria por no declarar una donación de 5 millones de libras. Podría enfrentarse a otra tras las revelaciones del Sunday Times sobre pagos de un empresario amigo que el líder populista tampoco mencionó en su registro de intereses. Frente a estas polémicas, ha anunciado esta tarde su renuncia.
17: Today I will resign.
16: Dimite como diputado, pero no se va de la política. Su renuncia fuerza unas elecciones parciales en su circunscripción del este de Inglaterra y Farage se va a presentar. Es la gente de mi circunscripción quien tiene que juzgar mis acciones, explica. Frente a las acusaciones y ante el riesgo de una sanción parlamentaria, Farage busca reafirmar su legitimidad en las urnas. Es una respuesta, dice, a los medios y a la clase política. El establishment, afirma, juega sucio con su partido.
17: I have done nothing.
16: No he hecho nada malo, insiste Farage, que se posiciona como víctima, sin dar más explicaciones, eso sí, sobre las donaciones no declaradas.
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1: Y vámonos a Irán, porque allí siguen despidiendo, ya debe ser el cuarto día, al ayatolá Ali Khamenei, con un funeral de varios días, asesinado al comienzo de la guerra iniciada por Estados Unidos e Israel en febrero. Hoy su féretro está en la segunda ciudad más sagrada del país, Qom, y allí está la enviada especial de Radio Nacional de España, Aurora Moreno, con Agustín Carou en la técnica. Buenas tardes, Aurora.
18: Buenas tardes. Qom ha sido otra demostración de la fortaleza, unidad y desafío que quiere mostrar el régimen iraní con estos funerales. Mismo mensaje, misma imagen que enteran, aunque de menores proporciones. Una multitud con bandera roja, símbolo de venganza y martirio, llevaba también fotografías del fallecido líder supremo, Ali Khamenei, y de su hijo, su sucesor, Mojtaba Khamenei. Los féretros de Ali Khamenei y sus cuatro familiares han tardado unas 6 horas en recorrer los 6 kilómetros de la avenida del profeta Mahoma, desde la mezquita de Yamkaran hasta el santuario de Fátima Masumer, donde muchos se han quedado varias horas rezando. Su féretro ha regresado a Teherán y ahora está ya en Irak, donde habrá ceremonias en otras dos ciudades sagradas para los chiíes, Nayaf y Kerbala, un gesto con el que se quiere reforzar los vínculos entre los chiitas de ambos países. Primero en Nayaf, por la mañana, al funeral asistirá el primer ministro iraquí, Ali al-Zaidi. Por la tarde, Kerbala y regreso a Irán, donde el jueves recibirá finalmente sepultura el cuerpo de Ali Khamenei, junto al santuario del imán Reza, como él mismo había pedido. Respaldado en la imagen de cohesión interna y poder que le están dando estos funerales, el régimen y el gobierno han lanzado advertencias contra Estados Unidos tras las amenazas del presidente Trump de reanudar los ataques si las negociaciones sobre el memorándum de entendimiento no arrojan el resultado que espera. Las negociaciones no comenzarán si continúan las amenazas, ha asegurado el ministro iraní de Exteriores Abbas Araghchi. Desde el Ministerio Persa de Defensa previenen que Teherán prefiere la vía diplomática, pero dará una respuesta decisiva y proporcionada a cualquier agresión.
1: Gracias, Aurora. Y de Irán volvemos a España, pero para recordar a Venezuela, tras el doble terremoto de hace dos semanas que dejó más de 3.500 muertos. La tormenta de esta tarde ha impedido que se produzca un acto más grande, pero la presidenta Isabel Díaz Ayuso y el presidente electo del país, Edmundo González, saludan a los venezolanos y personal del Centro de Emergencia y Respuesta Inmediata de la Comunidad en la Puerta del Sol. Francisco Pérez, buenas tardes.
19: Hola, buenas tardes. Unos 200.000 venezolanos viven en la Comunidad de Madrid. Cerca de un millar están hoy en la Puerta del Sol. Han acudido al acto de homenaje que les brindaba el gobierno madrileño, aunque las tormentas de esta tarde en Madrid han obligado finalmente a aplazarlo. Pero el sentir general de los asistentes es de profundo agradecimiento a España por la ayuda brindada desde el primer momento, que se ha traducido en una gran ola de solidaridad, una ayuda que nos cuentan sigue siendo muy necesaria y que a muchos les lleva a querer volver al país, como nos contaban Daniel y María.
20: Creo que todos los venezolanos que nos encontramos aquí en Madrid agradecidos por el apoyo, tanto médico y emocional y mental, porque más que todo los que estamos aquí afuera no es el daño emocional, mucho más el emocional, pero más que todo el mental.
21: La afrontamos con esperanza, con muchísima tristeza, porque todos los venezolanos estamos de luto, pero con la mente siempre puesta en ayudar, orando y luchando.
19: Aunque el acto como tal se ha aplazado, la presidenta madrileña Isabel Díaz Ayuso y el líder opositor Edmundo González sí han estado en la Puerta del Sol saludando a muchos venezolanos, también a los miembros del equipo de rescate desplegado por la comunidad El Ericam, que han estado en el país ayudando a rescatar y a localizar supervivientes durante una semana.
1: Gracias, Francisco. España sigue volcada, como oímos, en la solidaridad con Venezuela. Pero vámonos a Venezuela, vámonos en concreto a Caracas, porque allí está Dunia de Barnola, directora de Acción contra el Hambre en Venezuela. Buenas tardes, señora Barnola.
22: Muy buenas tardes y gracias por este contacto.
1: No, gracias a usted por atendernos, porque sabemos que estos días no tienen tiempo para perder, porque se les necesita en todos los lados a la vez, además. Acción contra el Hambre es una de las 8 ONGs internacionales y especialistas en ayuda humanitaria que integran el Comité de Emergencia Español, activado desde el 25 de julio en Venezuela para asistir a la población. Han sido ya muchos los días que hemos vivido imágenes durísimas, desde aquí, así que no podemos ni imaginarnos cómo ha sido desde allí, aunque también de esperanza con la recuperación de supervivencias, de supervivientes. ¿Cómo es la situación en estos momentos, señora de Barnola?
22: Pues definitivamente creo que la has descrito muy bien. Es una paradoja de un profundo dolor generalizado, de mucho desconcierto de la población ante este horror súbito, inesperado, para el cual el país no estaba preparado de ninguna manera, ni institucional, ni mental, ni anímicamente. No era algo que estuviera en el radar de lo que podría sucedernos como país. Y realmente ha sido sorprendente, doloroso, pero también en paralelo ha sido la oportunidad de tener en el escenario a cientos de miles de personas, de venezolanos, que sin dudar un minuto se abocaron a la ayuda, al rescate, con lo que tuvieran, con lo que supieran, y nos han legado historias hermosas que por momentos logran trascender el horror, pero que nos llenan también de fortaleza para seguir trabajando.
1: Dunia, si de todas estas historias tuviera que resaltarnos una, ¿cuál nos contaría?
22: Mira, creo que hay muchas anécdotas que reflejan además la idiosincrasia del pueblo venezolano, esa capacidad de buscar la esperanza y sonreír y buscar la oportunidad de encontrar ánimos, incluso cuando estamos enterrados bajo toneladas de cemento. Hay una imagen que a mí en lo personal, como parte del equipo humanitario que está dando respuesta desde el primer minuto a esta emergencia, no se me escapa de la mente y la utilizo a veces como un mantra visual, que es la enorme sonrisa de esta niña Fabiana de 12 años al momento que días después de estar tapiada logra descubrirse, ver la luz y ver el rostro del rescatista. Es una sonrisa que creo que refleja esta segunda parte que te comentaba del espíritu de un país, de una gente, de una población que quiere seguir que quiere avanzar, que quiere ayudar y dejarse ayudar.
1: Ahora que las unidades de rescate se van, ¿cómo queda Venezuela? ¿Cómo está la situación en estos momentos en La Guaira y en otras zonas afectadas por los sismos? Ahora que digo que las unidades extranjeras prácticamente se han retirado todas.
22: Sí, pues ya se está completando la fase cero, la primera fase de emergencia y rescate. Y el maravilloso, extraordinario y que nunca le alcanzará a Venezuela para agradecer apoyo de la comunidad internacional, de los cuerpos de rescatistas, está llegando a su fin con unos resultados realmente importantes, trascendentes, que han hecho totalmente la diferencia entre los números devastadores que va dejando como consecuencia este terremoto, y nos preparamos para las siguientes fases. Las fases de, por un lado, la atención a las personas que se encuentran en este momento en los refugios temporales, que han perdido sus hogares, que están buscando movilizarse hacia el refugio en otros estados que no fueron tan golpeados por los terremotos, pero que también no solo los hogares han perdido sus medios de vida. Estamos entrando en una fase, la siguiente fase, que es atender a los sobrevivientes, necesidades en materias de agua, saneamiento e higiene, en materia de seguridad alimentaria, garantizarles el alimento a esos grupos familiares que se cuentan por decenas de miles si nos vamos a los números oficiales, pero que todos dolorosamente estimamos que son muy superiores a eso. Asegurar las condiciones de protección de vidas en los refugios temporales. Y todo esto mientras, en paralelo, vamos generando los planes necesarios para articular entre todas las instancias necesarias lo que puedan ser los refugios ya un poco más institucionalizados, con mejores garantías, que puedan resguardar a todas estas familias. Mientras tanto, llegamos a una fase de reconstrucción para la que todavía faltan algunos meses.
1: Señora de Barnola, esta fase de reconstrucción, es considerando la situación del país, ¿la ve posible mientras no se solucione la crisis política y económica que vive Venezuela?
22: Bueno, nosotros como parte del equipo humanitario que tiene más de 8 años trabajando en el país, no podemos sino apostar a cualquier indicador que nos deje ver que podemos transitar de este compromiso con la ayuda humanitaria a los más de 10 millones de venezolanos que se encuentran en necesidades de distintos tipos, hacia una fase en la cual podamos convertirnos en un equipo de apoyo al desarrollo. Eso está en nuestra mirada, no lo soltamos. Por supuesto, no está en nuestras manos poder tener opinión o poder especular sobre lo que pueda suceder institucionalmente en el país, pero sí, por supuesto, como parte de un equipo que tiene años en Venezuela trabajando hombro a hombro con cada venezolano para atravesar la crisis humanitaria en este momento, para atravesar las consecuencias de esta emergencia, sí, claro que queremos ver la posibilidad de que podamos sumarnos más bien a un equipo que apoye a los venezolanos a construir espacios para el desarrollo de sus capacidades socioproductivas, a la mejor articulación social y a la construcción de instituciones estables que les ofrezcan los servicios que merecen. Ese es nuestro compromiso, acá estamos y es lo que queremos mirar hacia el futuro, aunque en este momento el futuro esté lleno de grietas.
1: Bueno, pero entre todos lo reconstruiremos. Dunia de Barnola, directora de Acción contra el Hambre Venezuela. Que nadie olvide, los equipos de ayuda internacional se han ido del país, pero todavía hace falta mucha ayuda para el pueblo venezolano, así que todos los grupos que activen acciones de solidaridad sigan haciéndolo. Buenas tardes, gracias por atender la llamada del 24 horas. Dunia, mucha suerte.
22: Muchísimas gracias a ustedes por mantener la mirada y las voces y los oídos puestos en Venezuela.
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1: De vuelta a nuestro país, hoy el Consejo de Ministros ha aprobado la ley contra la manipulación con inteligencia artificial de nuestras imágenes personales o el uso de estas redes sociales sin nuestro consentimiento, un texto que busca ajustarse a los avances de lo digital y que regula también los llamados true crimes. Isabel Jiménez, buenas tardes.
0: Buenas tardes. Se trata de adaptar la normativa existente a las nuevas realidades. Por ejemplo, las imágenes que subamos a redes sociales no podrán utilizarse sin permiso por parte de las plataformas en otros contextos. En ningún caso las de los menores de 16, que es la edad límite del consentimiento. Félix Bolaño, ministro de Justicia.
3: Devolver el poder sobre su propia imagen a las personas y a los ciudadanos y quitarles parte de ese poder a los grandes oligarcas tecnológicos.
0: Se establece un testamento digital para decidir qué hacer con nuestras imágenes tras la muerte. También se pone coto a la IA. No podrán utilizarse nuestras imágenes para fabricar deepfakes, esos vídeos que parecen reales, pero no lo son. Y en relación a las obras basadas en hechos reales, como los true crime, se protege a las víctimas.
3: Permitirá que se adopten medidas judiciales, cautelares o de fondo para suspender la comercialización de cualquier serie de televisión, libro o cualquier elemento audiovisual que esté en debate.
0: La Fiscalía acompañará siempre a los menores en caso de litigio por estos asuntos y en relación a las personas con discapacidad tendrán un apoyo para decidir qué se puede hacer con sus imágenes.
1: Gracias. También sobre los riesgos de la inteligencia artificial ha alertado hoy el Banco Central Europeo. Le ha exigido a un centenar de grandes entidades del continente un plan de defensa frente a la amenaza para la ciberseguridad que suponen los avances de esta tecnología cada vez más precisa a la hora de detectar vulnerabilidades. Cristina Ganuza.
4: Tras meses advirtiendo a la banca de los peligros que suponen modelos de IA como mitos, el BCE les pone tarea y les marca un plazo. Antes del 31 de octubre, las entidades deberán presentar un plan integral, medidas concretas para hacer frente a las amenazas de ciberseguridad relacionadas con los últimos modelos de inteligencia artificial. Se trata de modelos muy potentes que la banca europea todavía no ha podido probar y que detectan rápidamente fallos, superando incluso a los humanos en tareas de piratería informática. El BCE advierte de las consecuencias que pueden tener para la confidencialidad de los datos y el dinero de los clientes bancarios y para la resistencia de los sistemas informáticos. Por eso, a corto plazo, pide a las entidades que refuercen los controles, que comprueben que los terceros con los que trabajan lo hacen con seguridad y que detallen qué recursos van a asignar a tecnología. A medio plazo, les urge a poner en marcha también medidas estructurales y a modernizar sus infraestructuras. Una vez que los bancos presenten sus planes, el BCE identificará áreas de mejora y compartirá sus conclusiones con las entidades.
1: Faltan 5 minutos para las 9, una hora menos en Canarias y es momento ya de la cultura. En Madrid está en marcha la última semana del ciclo La magia de la zarzuela en el Teatro Albéniz estos días con La revoltosa, una obra clave de la zarzuela que tendrá representaciones hasta mañana. Ana Gil.
23: Se estrenó en 1897 y casi 130 años después, La revoltosa sigue cautivando al público. El porqué lo explica Luis Roquero, director artístico del montaje que ahora se puede ver en el Teatro Albéniz de Madrid.
24: Tiene algo que solo poseen las grandes obras y es que habla de sentimientos profundamente humanos, habla de celos, de amor, de deseo, de orgullo y sobre todo de la convivencia entre vecinos.
23: Con libreto de José López Silva y Carlos Fernández Show y música del maestro Ruperto Chapí, La revoltosa es uno de los grandes títulos de la zarzuela.
25: Vaya un trapillo, vaya una boca, vaya un quinqué.
23: Ambientada en la corrala más famosa de Madrid a principios del siglo XX, Maripepa y Felipe fingen resistirse a los encantos del otro, aunque en realidad ambos están enamorados. Beatriz Lanza y Vicente Antequera les dan vida sobre las tablas.
24: La propuesta trata de potenciar el costumbrismo, profundizar en la vida de la corrala y desarrollar dramáticamente personajes que en el libreto original quizás están más esbozados y que aquí intentamos ahondar un poquito más en ellos.
23: La revoltosa se podrá ver en el Teatro Albéniz hasta el miércoles.
1: Gracias, Ana. Y hoy se ha entregado el Premio Nacional de Diseño de Moda a la marca We Are Pastor, un galardón entregado por el Ministerio de Cultura, cuyo jurado defiende la vigencia y la capacidad de adaptación del proyecto Sonia Castellani.
26: Valentía y honestidad es lo que ha destacado el jurado para otorgar este Premio Nacional de Diseño de Moda a esta firma española creada en 1997. Una marca que ha conseguido pervivir en un sector tan cambiante. We Are Pastor está formada por Ismael Alcaina y Sergio Pastor, al que hemos podido felicitar hoy al conocer la noticia.
27: Hemos sido como unos currantes de la moda y cada vez, o sea, muy críticos con nosotros, cada vez intentar mejorar, no siempre se hace bien.
26: La firma se caracteriza por la combinación de de una sastrería clásica sin género, a la que han añadido nuevos volúmenes, materiales y texturas. Y como nos decía Pastor, alejada de las tendencias efímeras.
27: Nosotros las colecciones no las planteamos ahora en estos momentos como algo que vaya a pasar de primavera, verano, otoño, invierno. Sabes, como que creemos que son evolutivas. Entonces nuestro trabajo debe funcionar como nosotros funcionamos ante la vida, o sea, y es de una manera evolutiva y que la gente pueda mantener prendas durante años, que realmente lo vean como un trabajo más sólido, ¿no?
26: El Premio Nacional de Diseño de Moda lo otorga el Ministerio de Cultura y está dotado con 30.000 euros.
1: En Madrid esta mañana se han presentado las novedades más destacadas de la segunda edición de la San Diego Comic Con de Málaga. Este año la gran cita europea del cómic y la cultura pop se celebrará del 1 al 4 de octubre y contará con espacios climatizados para, bueno, pues para poder huir del calor. Raúl Carnicero.
2: La San Diego Comic Con de Málaga ha desvelado algunas de las novedades de su segunda edición, presentando en sociedad los nuevos espacios de su recinto, que se ha ampliado hasta los 90.000 metros cuadrados, y todo para mejorar la experiencia de sus 90.000 asistentes, 22.500 por jornada. El nuevo director de la convención, Fernando Piquer, ha adelantado además algunos de los invitados de este año.
5: De Christopher Lambert, de Inmortales, hemos reunido al cast de Starship Troopers, para los frikis de la peli como yo también. Gente como Kevin Smith, al que adoro, gente del mundo del manga y del anime, como Takahashi.
2: Esta mañana también hemos podido ver el primer cartel oficial del evento, obra de Helen Chen, la creadora de las K-pop, y se ha anunciado que habrá un segundo cartel realizado por John Romita Jr., dibujante de Iron Man y de Spider-Man. Además, ya sabemos que Ali Plum será uno de los moderadores del evento.
6: Hi everyone, I am Ali Plum.
2: A través de un vídeo, el célebre crítico de cine de la BBC ha asegurado tener muchas ganas de estar en esta segunda edición de la Comic Con de Málaga en octubre y charlar con invitados increíbles del cine, la televisión y de la cultura pop en general.
1: Bueno, pues ya hemos llegado a las 9, las 8 en Canarias.
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1: Momento de actualizar la información. Elena Llanes, buenas noches.
7: ¿Qué tal? Buenas noches.
1: Aumentan las críticas a Alberto Núñez Feijóo por sus declaraciones sobre el absentismo laboral. La ministra de Sanidad le recuerda al líder del PP que tras cada baja hay un médico.
7: En un encuentro con empresarios vascos, Feijóo tilda de cáncer al absentismo laboral y aboga por legislar con o sin acuerdo de los sindicatos para que quienes no acuden a trabajar cobren lo mismo que quienes sí quienes sí lo hacen. A partir de ahí, oleada de críticas. El presidente Sánchez, tajante: los derechos no se recortan, se defiende, escribe en redes. La vicepresidenta Yolanda Díaz sentencia: estar enfermo no es una elección, desproteger a los trabajadores sí lo es. Y ahora se suma la ministra de Sanidad en declaraciones a La Sexta.
8: Bueno, es que es desafortunadas esas declaraciones de principio a fin. Detrás de cada baja hay un facultativo. Y no olvidemos que las altas y las bajas son actos médicos.
7: Muy críticos también los sindicatos. Los líderes de UGT y Comisiones Obreras cargan contra Feijóo. Pepe Álvarez escribe en X: antes de hablar hay que documentarse. Lo pactado en convenios colectivos tiene fuerza de ley. Y afea Álvarez al Popular que meta bajas laborales, permisos y licencias en el mismo saco. Unai Sordo, por su parte, enumera varios hechos: mandar a la gente a trabajar enferma, reducir las prestaciones por baja y presuponer un fraude masivo en las bajas. Añade Sordo: más que un programa electoral, es una declaración de intenciones.
1: Y seguimos también pendientes de los incendios activos en nuestro país, en Castilla y León y en Cataluña. El de Sentmenat mantiene a 7.000 personas confinadas.
7: El fuego afecta a más de 150 hectáreas y allí siguen trabajando los equipos de extinción. David Burrell es el jefe de bomberos de la Generalitat.
11: Lo difícil hoy era aguantar y que el incendio no se abriera hacia la zona de San Feliu de Codines, evitar que nos quemaran más de 2.000 hectáreas de potencial que teníamos, y esto lo hemos conseguido.
7: En León, el incendio de Porqueros ha subido a un índice de gravedad potencial de nivel 2, porque puede afectar a las vías del tren que conectan con Galicia. El de Tremor está en nivel 1 y el de Ribota de Sajambre baja a nivel 1. La previsión es algo más optimista ahí que en el resto.
1: El Vaticano investiga al cardenal de Rabat por presuntos abusos sexuales a varias mujeres.
7: Se trata del español Cristóbal López Romero, que en un comunicado anuncia que se aleja de la vida pública por esas acusaciones de abusos sexuales. El cardenal lo indica, como decimos en ese comunicado, en el texto, dice que mientras dure la investigación del Vaticano, con la que asegura está colaborando sobre esas supuestas acusaciones de varias mujeres por presuntos abusos sexuales, se va a mantener al margen de la vida pública para no obstaculizar esa investigación. No va a presidir el cardenal Cristóbal López Romero ninguna celebración pública ni va a participar, dice, en ninguna actividad pastoral.
1: Marine Le Pen anuncia su candidatura a las presidenciales francesas a pesar de su condena por malversación de fondos.
7: El fallo de la Corte de Apelación de París de este mediodía la obligaba a hacer campaña en caso de presentarse con un brazalete electrónico. Pero la líder de extrema derecha, en una entrevista en la cadena TF1, ha asegurado que va a recurrir al Tribunal de Casación. Y se muestra convencida de que esa pena quedará suspendida. Conclusión, va a ser candidata y va a hacer campaña sin brazalete. Nada le va a hacer cambiar de opinión, dice Le Pen.
10: Les Français seront juges parce que.
7: Que añade que serán finalmente los franceses quienes juzguen. Tendrán poder de elección, no como hasta ahora, dice la líder de Agrupación Nacional. Las presidenciales francesas entre abril y mayo de 2027.
1: Y en los deportes, Argentina celebra el pase a cuartos prácticamente como una clasificación para la final. Egipto se lo ha puesto muy complicado a la albiceleste. Son los de Scaloni, han tenido que remontar un 2-0. Claudia Fernández, buenas noches.
12: Un enfrentamiento, buenas noches, frente a Egipto, en el que la albiceleste iba perdiendo 0-2 hasta casi el minuto 80. Finalmente, Cuti Romero, Leo Messi y Enzo Fernández han conseguido dar la vuelta al marcador en tan solo 13 minutos, evitando la prórroga y dando la victoria a Argentina. El último gol de los vigentes campeones del mundo ha llegado en el minuto 93 del partido, rozando el final del tiempo añadido. Una victoria que da a esta selección el pasacuarto. Así lo celebraba su entrenador, Lionel Scaloni, en zona mixta tras el encuentro.
13: No puedo levantar la mirada, lo siento. Estoy muy emocionado. ¿Qué grupo de jugadores, hermano?
12: El rival de Argentina aún está por determinar. Saldrá del partido entre Suiza y Colombia, que empieza a jugarse a las 10 de la noche.
1: Gracias, Claudia. 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Ahora en Radio 5 se quedan con 5 continentes. Nosotros, el equipo del 24 horas, vuelve a las 10 con la tertulia de análisis de la jornada. Les espero. Hasta entonces.
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0: ¿Qué tal? ¿Cómo están? Comenzamos una nueva edición de Cinco Continentes con la mirada en la cumbre de la OTAN, que comienza hoy en la capital turca, en Ankara. Una reunión de mandatarios que deberán hacer frente a varias cuestiones y casi todas pasan por la postura del socio mayoritario de la alianza, Estados Unidos. Su presidente, Donald Trump, ha tensado la relación con sus socios, no solo pidiendo más recursos económicos destinados a defensa, sino amenazando la propia soberanía de socios como Dinamarca. Hoy ha vuelto a reclamar que la isla de Groenlandia pase a manos estadounidenses. Enseguida vamos a estar en directo desde Ankara con nuestro enviado David Bidueiro. Nuestra compañera, además, Laura Alonso, nos va a dar las claves sobre autonomía europea en materia de defensa. Y vamos a entrevistar en directo a Vicente Palacio, director de Política Exterior de la Fundación Alternativas. Este es nuestro tema de portada. Destacamos el resto en el sumario. Y vamos a dedicar tiempo también a la noticia que acabamos de conocer, que nos llega desde París. Marine Le Pen, líder de Agrupación Nacional, ha anunciado hace unos momentos que, a pesar de la condena que ha conocido hoy por malversación de fondos, se presenta a las elecciones presidenciales del próximo año. Nos lo va a ampliar el corresponsal en París, Antonio Delgado. Por otro lado, estaremos en Teherán. La enviada especial de esta casa, Aurora Moreno, está siguiendo el traslado del cuerpo del líder supremo, el ayatolá Ali Khamenei. La procesión con miles de fieles alrededor va a pasar por dos de las ciudades sagradas de los chiitas, Nayaf y Kerbala, rumbo a Irak. También ponemos rumbo a Londres para que nuestro corresponsal Guillaume Bontou nos dé las claves de dos noticias que han sacudido hoy al Reino Unido. Por un lado, la renuncia a su escaño del líder radical Nigel Farage del partido Reform UK, y por otro, algo relacionado con la Casa Real y el príncipe Enrique. Comenzamos con Celia Martín en la realización, David Castro en el control de sonido y Ricardo Blanco en los micrófonos.
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0: Centramos la mirada en la cumbre de la OTAN, con Turquía como anfitriona. En Ankara, la capital, está David Bidueiro. Buenas noches, David.
2: ¿Qué tal? Buenas noches.
0: Hoy han llegado los líderes internacionales que están participando. Uno de los más esperados era Donald Trump, que no ha defraudado y ha llegado con ganas de sembrar una de esas polémicas que tanto le caracterizan, ¿no, David?
2: Sí, Trump ha pisado Ankara y no ha tardado en recordar sus cuentas pendientes con los aliados europeos, pese a todos los intentos por calmarle. Trump ha subrayado su decepción porque no arrimaron el hombro durante el conflicto de Irán. Apunta al Reino Unido, apunta a Francia, apunta a Alemania y apunta a Italia.
3: You know, why are we spending hundreds of billions of dollars? And they're not there for us. We've always been there for them.
2: ¿Por qué estamos gastando cientos de miles de millones de dólares si ellos no están ahí para nosotros cuando se les necesita? Se preguntaba Trump a continuación. De hecho, Trump reconocía que las relaciones con la primera ministra Meloni se han enfriado por Irán, aunque la considera una persona, dice, agradable. Recordemos que venimos de semanas de polémicas, de un cierto, digamos que problemas diplomáticos entre ambos países por algunas declaraciones, por algunos tweets, por algunas declaraciones de Trump acerca de Meloni. Trump no perdona ni olvida, y tampoco olvida esa negativa de Europa a entregarle Groenlandia. El presidente Trump insiste en que debe estar bajo control de Estados Unidos y no de Dinamarca.
3: It was Greenland that in my and it continues to be that should be controlled by the United States, not by Denmark.
2: Trump ha ido más lejos y dice que incluso podría retirar todas las tropas norteamericanas del continente. Como te imaginarás, Ricardo, la primera ministra danesa Mette Frederiksen ya ha tenido que intervenir y espera que los aliados respeten su soberanía. Es como si volviéramos al mes de enero, a esas situaciones de amenazas, de tiras y aflojas con Trump que hemos vivido antes de esta cumbre. De hecho, Trump ha querido meter en el ojo de los aliados el dedo al explicar que si ha venido a esta cumbre en Ankara es porque la ha organizado su amigo el líder turco Orbán. Si no, es posible que no hubiera venido. Amigo Erdogan, hasta el punto de que ahora incluso se plantea levantar las sanciones que pesan sobre Turquía, y Trump se está planteando venderle de nuevo cazas F-35, algo que hasta ahora estaba vetado desde hace años porque Turquía, recordemos, recibió sistemas antiaéreos rusos. Lo cierto es que Trump juega con todas estas estridencias, con todas estas bravuconadas políticas para meter presión, y digamos que lo ha conseguido hasta ahora. Está llevando a Europa por el camino que él quiere, así que estas declaraciones sirven para, digamos, mantener firme al personal, aunque a nivel técnico hay que que decir que el trabajo conjunto entre Europa y Estados Unidos continúe siendo fluido en la OTAN.
0: Vamos a centrarnos ahora, David, si te parece, en el contenido de la cumbre, porque va a ser o está siendo ya una reunión llena de datos en gastos de defensa, quizá para contentar así a Trump.
2: Tiene todo el sentido. Si Trump quiere gasto en defensa, tendrá gasto en defensa, pero tampoco sirve de mucho si esta inversión no se traduce en grandes proyectos militares con los que exhibir músculo. Por eso Rutte ha organizado hoy esta sesión, este foro de la industria en defensa, y ha querido intentar suavizar y ha querido intentar superar los problemas que lleva meses anunciando, que lleva meses detectando, ¿no? Rutte se ha quejado más de una vez de que la industria de defensa europea no estaba creciendo lo suficiente para seguirle el ritmo a los gobiernos, y hoy, de hecho, le ha pedido una revolución frente a la alianza que están fraguando Rusia, Corea del Norte y China.
4: We need a transatlantic defense industrial revolution. The hum of machinery must become a roar.
2: Y esta revolución pasa por cifras como ese anuncio de 40.000 millones de dólares en drones durante los próximos 5 años. Ha sido quizás el anuncio más llamativo, aunque también hay otros proyectos, por ejemplo, en vigilancia tripulada y no tripulada, en alerta temprana, y por ejemplo la europea Airbus se va a llevar una parte importante del pastel con la nueva aeronave A400, en la que, por cierto, participa España. Sobre las cifras de gasto, más allá de los proyectos concretos, tenemos ya una actualización de la OTAN y vemos, por ejemplo, que en su conjunto Europa y Canadá van a dedicar este año más de un 2,5% de su riqueza nacional. España se mantiene en el 2 exacto, mientras que solo un país, Eslovenia, podría ser el único que no alcance este suelo. Y ya tenemos a los bálticos en el 5%. Son los primeros de la clase a ojos de Trump. Veremos si todos estos datos, todos estos anuncios sirven para calmar finalmente al presidente norteamericano después de esta abrupta llegada. Hoy el presidente del Consejo Europeo, Antonio Costa, mandaba un mensaje conciliador, pero también explicaba lo que los ciudadanos europeos esperan de esta cumbre.
5: Message, then we can continue to rely on NATO.
2: Así que, como Europa cumple, él dice, toca esperar ahora que tengamos una OTAN en la que se pueda confiar y en la que pueda seguir apoyándose Europa.
0: Y no podemos olvidar tampoco uno de los frentes del flanco oriental de la OTAN, la guerra en Ucrania tras la invasión rusa. El bloque respalda a Zelensky, pero no sé si han mostrado algún tipo de movimiento más hacia los ucranianos.
2: Veremos mañana, sobre todo en las conclusiones de la cumbre, cómo se fragua ese apoyo. Zelensky está en Ankara para seguir presionando. Él quiere que Ucrania se convierta en miembro de la alianza, pero él es muy consciente de que esto es por ahora imposible. Así que el presidente ucraniano insiste en un argumento para intentar convencer a los aliados, aunque sea poco a poco. Y ese argumento se basa en que Ucrania puede ser un activo importante dentro de la OTAN. Esto es lo que decía.
6: Ukraine in NATO is a source of extraordinary defensive capability.
2: Él pone el ejemplo de su potente industria de drones.

0: cuánto apoyo militar va a recibir Ucrania de sus aliados. Por aquí ya se está hablando de unos 70.000 millones este año y otros 70.000 millones el que viene.
1: Gracias, David Bidueiro, desde Ankara. Un abrazo.
0: Un abrazo.
1: El debate sobre la necesidad de una mayor autonomía estratégica, tanto para España como para la Unión Europea en su conjunto, no es ni mucho menos nuevo. Pero el contexto internacional, los conflictos abiertos en Oriente Medio, la invasión de Ucrania por parte de Rusia, el poderío militar de China o la nueva estrategia de seguridad nacional de Estados Unidos sí hacen que ese debate sea acuciante. Es evidente que los obstáculos son muchos, desde los políticos a los económicos. Así que vamos a darles un vistazo con Laura Alonso. Laura, buenas noches.
2: Pues vamos a comenzar mencionando, buenas noches, uno muy evidente, la distinta percepción del riesgo que trae a colación el general de brigada Paulino García Diego.
3: Vamos a ver cómo piensa un finlandés que el siglo pasado se vio invadido el país 3 veces por los soviéticos, o cómo piensa un polaco que en 200 años han visto cómo su país se desmembraba y se repartía 4 veces entre sus vecinos, y que lo mismo el siglo XX sufrió 3 invasiones rusas, ¿no? Y así sucesivamente, ¿no? Entonces, evidentemente, la sensación de riesgo, de amenaza, es diferente en esos países que en España.
2: Y esto puede explicar, en parte, las dificultades que tiene Europa para hablar con una sola voz en materia de seguridad y defensa. Podemos mencionar, por ejemplo, las diferentes estrategias respecto a Afganistán. Y si en su contra, hay que reconocerlo también, está el esfuerzo de coordinación realizado por los socios europeos respecto a Ucrania. Pero cuando el acuerdo llega, exige procesos enormemente lentos. Lo recuerda el consultor Carlos Martí, y la expresión viene muy al caso: cada uno prefiere hacer la guerra por su cuenta.
4: A ello se une la fragmentación de capacidades y duplicidades entre países. A veces tenemos muchas capacidades duplicadas que no son muy útiles, mientras que nos faltan capacidades en otras áreas. Las iniciativas de mejora que se han intentado han sido relativamente lentas. Tengamos en cuenta que el Fondo Europeo de Defensa y todas las ayudas de la Unión son relativamente recientes, son del 2018 o 2019, me parece. Y además, una coordinación limitada. Muchas veces las naciones todavía siguen prefiriendo hacer programas nacionales.
2: Hay un segundo obstáculo, o más bien una dificultad, que tiene que ver con el proceso de desarme que se ha vivido en Europa en las últimas décadas. Y vamos a recuperar aquí un par de ejemplos que menciona el general de brigada en el CSD, el Centro de Estudios de la Defensa. Primero, Países Bajos.
3: A finales de los años 80 tenía un ejército de tierra superior al nuestro, cuantitativa y cualitativamente, en cuestión material. Tenían materiales de última generación, casi 800 carros de combate Leopard 1, Leopard 2, misiles antiaéreos Patriot, Stinger, carros antiaéreos Gepard, que están ahora utilizándose en Ucrania, artillería autopulsada. Bien, en esa ensoñación que constituyó el efecto Afganistán, que yo llamaría, los Países Bajos han reducido su ejército de tierra a una fuerza casi policial.
2: O Alemania, unos 8.000 carros de combate a finales de los 80, poco más de 300 justo antes de la invasión de Ucrania. Es decir, se han dado dos fenómenos. Europa ha perdido parte de lo que tenía, lo que llamamos capacidades convencionales, pero además se ha quedado rezagada en lo que debería haber ido incorporando en materia de tecnología. Y el director de Coordinación y Estudios del CSD señala algunas materias en las que nos hemos quedado a la zaga.
3: Como son los drones, son el espacio y es la inteligencia artificial, ¿no?
2: Esa falta de capacidades nos hace depender en buena medida de Estados Unidos. Y ya sabemos que Trump no solamente está exigiendo aumentar el gasto en defensa, y ese es otro de los problemas, las enormes inversiones requeridas, sino que Trump le dice a Europa, y es su mensaje en Ankara, que tiene que aprender a defenderse sola. Lo explicaba Carlos Martí en la presentación en el CSD de su informe sobre cómo reducir nuestra dependencia militar y tecnológica.
4: Los Estados Unidos han adoptado una política más transaccional en temas de defensa, piden a cambio que seamos capaces de garantizar nuestra defensa. Los Estados Unidos nos van a ayudar en la medida que nosotros les vamos a ayudar a ello.
2: Y como mencionabas, todo eso sucede en un contexto internacional que debería empujarnos hacia esa mayor autonomía estratégica. Hablamos aquí a diario de la invasión de Ucrania y la mayor agresividad de Rusia, con esos intentos de injerencia, de desestabilizar a Europa, de los conflictos de Oriente Medio. Ayer mismo conocíamos esa prueba de un misil balístico lanzado por China desde un submarino nuclear. ¿Qué decir de la pérdida de presencia de los organismos multilaterales? ¿Qué tendría que hacer Europa para ponerse al día? Pues vamos a dar 3 pinceladas. Primero, un esfuerzo de coordinación.
3: Por cada 10 ingenieros rusos hay 30 de la Unión Europea.

0: si los 30 están cada uno trabajando en compartimentos estancos, cada uno buscando soluciones similares a problemas comunes, realmente estamos desaprovechando recursos económicos, talento, etcétera, etcétera, etcétera.
1: Y después se mencionaba también en ese informe de Carlos Martí, realizar un esfuerzo económico y aceptar la pérdida de parte de su soberanía nacional.
2: Gracias, Laura. Hasta mañana.
1: Gracias, hasta mañana.
2: Esta cumbre de la OTAN que se está celebrando estos días en Ankara, en Turquía, como nos ha contado nuestro enviado David Vidueiro, llega en un momento fundamental para la alianza, pero sobre todo para Europa. Con una guerra en el propio continente tras la invasión rusa de Ucrania y el cambio de postura de Estados Unidos y su exigencia de mayor gasto a sus socios europeos. Vamos a analizar las claves de la cumbre con Vicente Palacio. Buenas noches, Vicente. Buenas noches.
3: Hola,
2: Vicente.
3: Buenas,
2: buenas noches. Es director de Política Exterior de la Fundación Alternativas. Nuestra compañera Laura Alonso, en la crónica que acabamos de escuchar, nos estaba hablando de varias claves en este reposicionamiento europeo. Ha hablado, por un lado, de la coordinación, esfuerzo económico y también renunciar a parte de la soberanía. Si te parece, Vicente, vamos a analizarlos uno por uno. ¿Cómo podríamos decir que está Europa en el tema de la coordinación militar y, lo más importante, se está avanzando hacia ellos? ¿Está haciendo algo?
3: Bueno, efectivamente lo que se va a manifestar en esta cumbre de la OTAN, que es muy importante, es también esto, ¿no? Justamente lo que se había comentado, la necesidad por parte de Europa de coordinar esfuerzos y, bueno, pues no solamente aumentar el gasto, que es importante, o sea, seguramente en esa paulatina retirada, ¿no?, de capacidades y también de, digamos, de ayuda tecnológica y de equipamiento norteamericano. O simplemente que, bueno, los Estados Unidos empiecen a mirar a otras regiones del planeta y dejar, digamos, a Europa en un segundo plano, ahí va a hacer falta gastar más, sin duda, hay que aumentar los presupuestos, pero la cuestión es cuánto para que sean eficaces. No se trata de gastar más solamente, sino de gastar mejor. Y sobre todo de gastar europeo, de gastar europeo. Y gastar europeo, esto yo creo que ya es un consenso, ¿no?, de los por lo menos de algunas eminencias o personas que también han ocupado altos cargos, ¿no?, españoles que han ocupado altos cargos en tanto en OTAN como en la defensa europea, como pueden haber sido en su momento el secretario general Javier Solana o el alto representante Josep Borrell. En su momento, pues han ido por esa línea de aumentar las capacidades europeas, y ahí sin duda hay una parte tecnológica que hay que desarrollar. No sé si se ha puesto todavía suficientemente en valor, pero la capacidad cibernética que, digamos, conceden o que otorgan las nuevas tecnologías es fundamental para la guerra híbrida que se avecina y que ya está ahí, ¿no? Lo estamos también viendo, no solo, pero también en Ucrania. Y, por supuesto, todo lo que es el aprovechamiento de los recursos y evitar duplicidades. No solamente son carros de combate o modelos de carros de combate, sino sacar provecho de proyectos a nivel paneuropeo. Un ejemplo reciente, muy triste y fracasado, ha sido, bueno, pues la caída de este proyecto del FACAS, ¿no?, del caza europeo, donde este proyecto donde estaba Alemania, Francia y también España, y que tendrá que ser sustituido por otro, ¿no? Todo lo que es el sistema aéreo de combate. Pero desde luego hay capacidades como todo lo que es la defensa antiaérea, los misiles balísticos, la inteligencia, la vigilancia, reconocimiento, y por supuesto, en último término, ahí queda también lo que tiene que ver con el paraguas nuclear, la capacidad de disuasión nuclear, que al final pues es en el largo recorrido, a largo plazo, lo que le puede también dar a Europa pues un estatus de gran potencia, ¿no?
2: Esas eran dos de las claves, ¿no? Esa coordinación, ese esfuerzo económico del que estabas hablando. La otra pata era la de la soberanía nacional. No sé cómo ves si acabarán cediendo los grandes socios como Alemania o Francia o algún otro parte de esa soberanía para lograr una mayor fuerza europea.
3: Pues hasta ahora la verdad es que los resultados son un poco descorazonadores porque, como citaba anteriormente, esta renuncia o este fallo, ¿no?, este bloqueo del proyecto FACAS, ¿no?, del caza europeo, ha tenido muchas repercusiones, está siendo muy lamentado en todas las capitales porque se imaginaba uno que iba a ser ya la gran promesa de comenzar a hacer economías de escala y a colaborar activamente con una visión más estratégica, ¿no? Donde los distintos campeones nacionales pues vayan poco a poco, digamos, negociando esa cesión de soberanía o esa coordinación o esa cooperación y dejando atrás, puros intereses industriales nacionales, ¿no? Esto todavía, por lo que se ve, pues va a tardar en implementarse, ¿eh? La cesión de soberanía es efectivamente en este momento pues uno de los asuntos más difíciles de superar y además no hay muchas señales a corto plazo de que vaya a ser superada de inmediato. Por ejemplo, Alemania está invirtiendo cantidades astronómicas en defensa, seguramente va a querer llegar a ese 3,5% en capacidades que se habló el año pasado. Puede que en la cumbre de la Haya Alemania está con planes de inversiones de cifras astronómicas de hasta 800.000 millones de euros, ¿no? En varios años. Así que también Francia, seguro que también está en la carrera, y otros países también como Polonia. Lo importante es que se integre todo eso en una estructura, digamos, coordinada a nivel europeo, que esas capacidades se construyan dentro de Europa con equipo europeo, con diseño, con tecnología europea, en su mayor parte, sin cerrar la puerta a otros socios, y ahí se ha hablado de no cerrarlo absolutamente a otros que pueden ser útiles, como pues Noruega, ¿no? Es muy activa, también Reino Unido, otros, ¿no? Pero en todo caso, coordinarlo, y eso requiere una planificación y una visión política, una visión, un liderazgo político que hoy, ahora mismo, en este momento, pues no termina de estar. Está en la retórica, se habla, se dice mucho, unos y otros hablan, pero en la práctica, en este momento, todavía estamos muy lejos, ¿no?
2: Pues seguiremos muy atentos, como bien dices, a cómo se desarrollan estas reuniones en la cumbre de la OTAN en Ankara. Muchas gracias, Vicente Palacio, director de Política Exterior de la Fundación Alternativas, por habernos acompañado hoy en Radio Nacional y, sobre todo, por habernos ayudado a desgranar algunas de esas claves.
3: Un gusto, muchas gracias.
2: Un abrazo, un saludo. Gracias.

0: En Ucrania, decenas de personas lloran a las víctimas de los ataques rusos de ayer contra la capital, en Kiev, en los que murieron 27 personas. Pero el miedo continúa. Los bombardeos se producen a diario, cada vez son más los barrios dañados, incluso los del centro de la ciudad, y las defensas antiaéreas ucranianas no dan abasto. De hecho, no fueron capaces de interceptar ninguno de los 29 misiles balísticos lanzados este lunes por Moscú debido a la escasez de munición. Desde allí también nos llegan hoy noticias relacionadas con el atentado que hace días se registró en un apartamento de Mónaco donde vivía un oligarca del país. María Eulate tiene más datos. Hola María, cuéntanos.
1: Hola Ricardo, sí, empezando por esto último, os podemos contar que las autoridades del país han encontrado el cuerpo de la principal sospechosa de intentar asesinar al oligarca Vadim Yermolayev y a su familia a finales de junio en Mónaco. Tenía dos heridas de bala en la cabeza y los dos sospechosos, dos hombres, uno de ellos empleado del servicio de inteligencia ucraniano, ya han sido detenidos, aunque las investigaciones en torno a todo lo sucedido siguen abiertas. El oligarca ucraniano, que se encuentra hospitalizado, tiene muchos enemigos en el país. Había huido por las sanciones impuestas por el gobierno ucraniano y en varias ocasiones había negado sus acusaciones de hacer negocio con los rusos. Pero forma parte de un exilio de magnates ucranianos con mucho dinero que huyeron de la guerra, que se establecieron con sus grandes fortunas en la Costa Azul. Y como decías, en el país, los ciudadanos ucranianos, especialmente los que viven en Kiev en estos últimos tiempos, siguen llorando a sus familiares muertos en los últimos ataques rusos mientras se enfrentan a la amenaza de nuevos bombardeos, porque la capital ucraniana es blanco de ataques prácticamente cada noche. Cada vez la fisonomía de algunos barrios de la ciudad deja patente las cicatrices de la guerra. Edificios destruidos, cristales rotos, tremendos hoyos provocados por los misiles en el suelo. Y esto ha dado lugar a una sensación constante de vulnerabilidad, porque la mayoría de los ataques siempre suceden cuando la gente duerme. Esto es lo que dicen los vecinos de uno de los bloques de viviendas que quedó destruido ayer. No sé qué vamos a hacer, explica Anastasia. Existe la opción de irnos del país, pero yo no quiero. Mi sitio está aquí. No sé, ya veremos qué pasa. Cada noche es como jugar a la ruleta rusa. Así vivimos ahora mismo. Diana también se plantea irse de Kiev. De momento cambia de barrio. Se irá un tiempo a casa de su hermana en la misma ciudad, lo que no es garantía de seguridad. No tenemos pensado irnos de Kiev definitivamente, apunta, pero tendremos que ver cómo van las cosas porque ataques como este dan mucho miedo. Romano, un médico cuya casa también quedó destruida por los ataques de ayer, comenta que con el tiempo ha visto a sus vecinos empeorar por el estrés. Veo a los que siempre corren al refugio. Su salud está completamente destrozada. No duermen y tienen la presión arterial alta, el azúcar alto. Se vuelven locos. Él no se puede marchar de Kiev porque pasa consulta en persona, aunque se lo está planteando. Creo que lo peor está por venir. Quizás todavía nos espera lo peor. Quizás veamos la mitad de los edificios de Kiev destruidos, ruinas por todas partes, quién sabe. Creo que nos esperan tiempos realmente difíciles. Y es que Ucrania, Ricardo, tiene un serio problema si no recibe nuevos sistemas de defensas antiaéreas, porque aunque sus drones son capaces de dañar la industria petroquímica y militar rusa a miles de kilómetros, lo cierto es que los misiles balísticos rusos están causando estragos en las ciudades de la retaguardia ucraniana y causando cada día numerosos muertos y heridos entre la población civil.
0: Millones de personas en Irán están despidiendo desde ayer al líder supremo, el ayatolá Ali Jamenei, asesinado a finales de febrero por el ejército de Estados Unidos. Las concentraciones más numerosas se dieron ayer en Teherán y de ello fue testigo nuestra compañera Aurora Moreno, que ha seguido hoy el rastro del traslado del féretro que se está desplazando a ciudades sagradas chiíes. Está ya en Najaf y después se dirigirá a Kerbala. Buenas noches, Aurora.
2: Buenas noches, Ricardo. Sí, la ruta está diseñada para reforzar los vínculos entre chiitas de Irán e Irak, el Islam chiita transnacional que las autoridades persas se han esforzado por propagar en las últimas 5 décadas. Najaf es uno de los lugares más sagrados de esta rama del Islam. Allí se celebrará dentro de unas horas la primera ceremonia en Irak para despedir a Ali Jamenei, a la que asistirá el primer ministro iraquí, Ali al-Zaidi. Por la tarde, el féretro del fallecido líder supremo viajará a Kerbala, donde se encuentra la tumba del segundo nieto de Mahoma. Finalmente regresará a Irán para ser enterrado el jueves en Mashhad, junto al santuario del imán Reza, como él mismo había pedido. Las autoridades iraquíes se han preparado para unas ceremonias que se esperan multitudinarias, como la de hoy en Qom, ciudad de peregrinación chií.
3: Allahu Akbar.
4: Allahu Akbar.
2: La procesión funeral partía de la mezquita de Yamkaran con el primer rezo de la mañana. Como ha sido otra exhibición de la fortaleza, unidad y desafío que quieren mostrar el régimen iraní con estos funerales. Mismo mensaje, misma imagen que en Teherán, aunque de menores proporciones. Una multitud con banderas rojas, símbolo de venganza y martirio, portaba también fotografías del fallecido líder supremo Ali Jamenei y de su hijo, su sucesor, Mokhtar Jamenei. Los féretros de Ali Jamenei y sus cuatro familiares han tardado unas 6 horas en recorrer los 6 kilómetros de la avenida del profeta Mahoma hasta el santuario de Fátima Masumi. 150 camiones de bomberos arrojaban agua sobre los asistentes para ayudarles a soportar las altas temperaturas. Las autoridades de Qom han habilitado escuelas y estadios para alojar a los peregrinos que han llegado hasta la ciudad santa de los chiitas para despedir al líder supremo. Respaldado en la imagen de cohesión interna y poder que le están dando estos funerales, el régimen y el gobierno ha lanzado advertencias contra Estados Unidos tras las amenazas del presidente Donald Trump de reanudar los ataques si las negociaciones sobre el memorándum de entendimiento no arrojan el resultado que espera. Las negociaciones no comenzarán si continúan las amenazas, aseguraba el ministro iraní de Exteriores Abbas Araghchi. En Teherán, en la calle, la mayoría cree que la guerra no ha acabado. Espero un buen futuro para Irán. Creo que el gobierno está negociando bien. Le apoyaremos en lo que decida. Pero pienso que hay muchas posibilidades de que volvamos a sufrir ataques. Creemos en nuestro país y en nuestro ejército, nos dice Mayag, profesora, que en la Plaza Balisar dedica una hora cada día a mantener izada una gran bandera del país, símbolo de resistencia. Los voluntarios se turnan 24 horas al día. Desde el Ministerio Persa de Defensa previenen que Teherán prefiere la vía diplomática, pero dará una respuesta decisiva, eficaz y proporcionada a cualquier agresión.
0: Gracias, Aurora.
2: Hasta luego, Ricardo. Buenas noches.
0: La política en Reino Unido ha vuelto a vivir un sobresalto esta tarde. Tras la dimisión hace unos días de Starmer, ahora es el líder del partido radical, Nigel Farage, el que ha realizado una dimisión a medias. Podríamos decir, ¿no? Guillaume Bontú, buenas noches.
3: No, buenas noches, Ricardo. Ha sido un anuncio sorpresa, pero que tiene cierta lógica política. Ahora vemos por qué. Nigel Farage, lo contamos ayer en 5 Continentes, lleva varias semanas envuelto en polémicas por pagos y regalos que recibió antes de las generales de 2024 y que no declaró en su registro de intereses en el Parlamento. Frente a la tormenta mediática, reforzada este fin de semana por nuevas revelaciones del Sunday Times, Farage ha salido esta tarde a presentar su dimisión. Today I will resign as a member of Parliament for Clacton-on-Sea. Una dimisión como diputado en los comunes, una dimisión táctica, podríamos decir, porque el líder de Reform UK no se va. Su renuncia provoca de forma automática una elección parcial en su circunscripción, en Clacton-on-Sea, en el este de Inglaterra, y Farage ya se postula para ser reelegido. The people of Clacton. Es la gente de mi circunscripción quien tiene que juzgar mis acciones, asegura. Ahí está el movimiento táctico del líder ultra frente a las acusaciones y ante el riesgo de una posible sanción parlamentaria, podría ser incluso una exclusión. Farage toma la delantera y busca reafirmar su legitimidad en las urnas. Es su respuesta, dice, a los medios y a la clase política. The establishment have now decided that they can't. Porque el establishment, como lo llama, ha visto que no puede ganar contra el Reform UK de forma limpia y le acusa ahora de empezar a jugar sucio. Así plantea, de hecho, estos comicios, el pueblo contra el establishment. Sobre las acusaciones, sobre estas donaciones millonarias no declaradas, recordemos, por un lado 5 millones de libras de un empresario en criptomonedas, por el otro pagos y regalos de un aristócrata amigo. Sobre esto Farage no ha dado explicaciones, fue una comparecencia sin preguntas, pero insiste en que no ha quebrado ninguna regla parlamentaria. I have done nothing wrong. No he hecho nada malo, ha repetido varias veces esta tarde. Con este movimiento, Ricardo, lo que hace Farage en realidad es retomar la iniciativa tras semanas a la defensiva, intenta marcar de nuevo la agenda y controlar el relato político. Aún así, no deja de ser un movimiento arriesgado. Hace 2 años ganó en Clacton con el 46% de los votos, cualquier resultado inferior a este sería un revés para él. Y además, no van a decaer las acusaciones de quiebra de las normas parlamentarias. Si sale reelegido diputado en las próximas semanas, si vuelve a los comunes como diputado, pues se retomará la investigación sobre las donaciones no declaradas que le han llevado a renunciar, a anunciar hoy su renuncia.
0: Seguimos contigo, Guillón, porque hoy se ha conocido la sentencia del caso del Príncipe Enrique y varias celebridades más contra un grupo editorial británico por su forma de conseguir cierta información sobre su vida privada.
3: Sí, es la otra gran noticia del día aquí, aunque eclipsada un poco por el asunto Farage. Esta tarde se ha conocido esta sentencia del Tribunal Superior de Londres sobre la demanda del Príncipe Enrique y de otras 6 personas contra el grupo editor del Daily Mail. Y la justicia da la razón a este grupo, a Associated Newspapers. Los demandantes, además de Enrique, estaban también el cantante Elton John y la actriz Liz Hurley, acusaban al Mail, el diario más leído y más influyente de este país, de haber usado durante décadas métodos ilegales para conseguir información sobre su vida privada, escuchas, pinchazos telefónicos, contratación de detectives privados, pagos incluso a funcionarios para conseguir datos médicos y otra información confidencial. Acusaciones graves, reconoce el tribunal en su fallo, por eso, explica, requerían pruebas más convincentes que las aportadas para poder demostrarse. La justicia da por bueno los argumentos del grupo editorial durante el juicio a principios de año. El Mail explicó que no había empleado métodos ilegales, que los artículos incriminados por la acusación se habían elaborado a partir de fuentes legítimas, incluidos miembros del círculo cercano de los afectados. Esta decisión es un revés para el príncipe Enrique en lo que era su última batalla legal, en principio, contra los tabloides británicos, a quien siempre, recordemos, ha acusado de ser responsables de la muerte de su madre. El duque de Sussex consiguió una condena por mala praxis del Daily Mirror hace 3 años. El año pasado, el grupo editor del Sun le ofreció una compensación económica y unas disculpas públicas para evitar ir a juicio. Esta vez, el príncipe no ha conseguido su objetivo.
0: Gracias, Guillaume. Un abrazo.
3: Gracias. Hasta luego.
0: Lo avanzábamos en portada. A esta hora ya ha hablado Marine Le Pen, la líder de Agrupación Nacional, tras conocer hoy su condena por malversación de fondos del Parlamento Europeo. Ha decidido hablar a la audiencia francesa, como decíamos, y ha estado pendiente de esta intervención nuestro corresponsal en París, Antonio Delgado. Buenas noches.
4: ¿Qué tal? Buenas noches.
0: Marine Le Pen ha decidido mantener su candidatura. ¿Qué razones ha esgrimido?
4: Ella se dice inocente, a pesar de la doble condena ya, pero en realidad el argumento de fondo es por elevación. Son los franceses, argumenta Marine Le Pen, quienes deben decidir si ella es o no presidenta de la República, que los franceses sean jueces.
5: Les Français seront juges.
4: Marine Le Pen se va a poder presentar porque, a pesar de que el Tribunal de Apelación ha ratificado hoy su condena por malversación, lo ha hecho reduciéndole el castigo de 5 años a solo 15 meses de inhabilitación, que es un periodo que en realidad ha purgado ya esos 15 meses desde la condena en primera instancia, así que es formalmente elegible, por utilizar la jerga francesa. Es verdad que a Le Pen le han impuesto además un arresto domiciliario con brazalete electrónico durante un periodo de 1 año y que ella venía diciendo durante estos últimos meses que en esas condiciones no se presentaría porque no podría hacer campaña, pero ha encontrado un argumento medio jurídico, medio político para rectificar. Y es que va a presentar un recurso contra la sentencia de hoy ante el Tribunal de Casación, el Supremo francés, y mientras se resuelve ese recurso, la pena del brazalete va a estar también en suspenso. Por lo tanto, va a poder hacer campaña en principio sin brazalete. ¿Qué pasará si el Supremo refrenda la condena de hoy en plena campaña electoral en 2027, antes de las elecciones? Incluso si Le Pen se tiene que presentar ese día con el brazalete, votar, ser elegida con brazalete, ¿qué pasaría entonces? Pues ya lo veremos, dice Le Pen, pero insiste en esa razón de inicial. Son los franceses los que tendrán la última palabra.
0: La sentencia de este mediodía ha ratificado su condena por malversación, pero estos días algunos medios hablaban de una posible condena más fuerte que la final que hemos conocido hoy. ¿Cómo se explica, Antonio, finalmente esta decisión de los jueces franceses?
4: La sentencia ha sido muy severa cuando describe la actuación de Le Pen y del resto de procesados, por cierto, porque había 11 procesados más. Da por sentado que la dirigente de extrema derecha participó y lideró, en realidad, un sistema para desviar ayudas del Parlamento Europeo a sus eurodiputados, de manera que acabaron financiando al partido, entonces Frente Nacional, en Francia, y que así faltó a la ley y a la obligación de ejemplaridad. Es decir, hay mucha retórica muy crítica con Le Pen en la sentencia. Lo que pasa es que el Tribunal de Apelación, a diferencia de lo que hizo el de primera instancia, ha tenido en cuenta en sus principios la conveniencia de preservar la libertad de elección de los franceses. Es una cita textual. Es decir, que le ha diseñado a Le Pen un castigo a medida para que el castigo, la condena, no le impida concurrir a las elecciones, no tanto por ella como por el interés superior de preservar la libertad de elección de los franceses.
0: ¿Y cómo afecta la continuidad de Le Pen al proyecto de su partido, a su aspiración de alcanzar el Elíseo?
4: Pues esa es una pregunta magnífica. Recordemos que el partido tenía un plan B, Jordan Bardella, mucho más joven que Le Pen, solo 30 años, con un perfil, digamos, más fresco frente a la extrema derecha más clásica que representa Le Pen, y que para algunos analistas era una opción mejor, para otros no, hay debate sobre ello. Como hay debate, le hemos preguntado a uno de los que más sabe de extrema derecha en Francia, que es el politólogo Jean-Yves Camus, qué opción electoral era mejor, y él nos contesta que en realidad no hay ninguna apuesta clara.
6: Bardella aporta votos jóvenes con su dominio de las redes sociales. Marine Le Pen arrastra votantes más mayores. Si hacemos todas las sumas y las restas, en los sondeos los dos están más o menos empatados, dentro del margen de error de los sondeos.
4: Es verdad que hay matices ideológicos, sobre todo en materia económica. Bardella representa una opción más liberal, Le Pen es más partidaria de un Estado intervencionista, más una extrema derecha clásica, pero en inmigración, en seguridad, son equiparables. Lo principal, dice Camus, para maximizar las opciones del partido de Le Pen de alcanzar el Elíseo, es que los dos mantengan la unidad que han estado exhibiendo hasta ahora.
7: Lo principal es que d'ici l'élection,
6: lo principal es que de aquí a las elecciones el tándem que han conseguido conducir hasta ahora se mantenga.
4: Veremos si lo hacen. Hoy desde luego se han mostrado unidos. Bardella ha acompañado a Le Pen a la sede de la televisión TF1, donde, y esa es la gran noticia del día, la dirigente histórica de la extrema derecha ha confirmado que va a ser la candidata a las presidenciales de 2027.
0: Pues nada, seguiremos atentos a este tema. Gracias, Antonio.
4: Un abrazo.
0: Miramos ahora a Cuba. La isla trata de reponerse del último apagón, son muy recurrentes, y allí las crisis se superponen y agravan con la cada vez mayor presión de Estados Unidos, que busca un cambio político y económico en la isla. En lo que va de año, además del bloqueo petrolero, distintas medidas tratan de estrangular a la isla vía sanciones. El turismo, que era una de las principales fuentes de ingresos, está prácticamente a cero. Nos fijamos en otro de los activos de la isla, la exportación de servicios médicos. La presión de Washington ha llevado a que distintos países cancelen en convenios vigentes por muchos años, minando un poco más las dañadas arcas del Estado cubano. Un reportaje de Sara Alonso.
8: La presión estadounidense sobre Cuba tiene varios frentes. Hoy nos fijamos en las brigadas médicas. Junto con el turismo, herido ya de muerte por las sanciones, la exportación de personal sanitario ha sido una de las principales fuentes de ingresos del régimen cubano.
9: Médicos y no bombas,
8: lema revolucionario acuñado por Fidel Castro para referirse al envío de doctores cubanos a todos los rincones del mundo. Hasta 600.000 han servido en 165 países desde que en los años 60 del siglo XX naciera este proyecto, que desde la narrativa cubana es una forma de solidaridad, internacionalismo, de garantizar de forma universal el derecho a la salud. El relato estadounidense es bien distinto.
10: A los médicos
11: no les pagan, pagan al gobierno cubano, que decide qué darles. Opera como trabajos forzados en muchos sitios.
8: El año pasado, el secretario de Estado, Marco Rubio, anunció que Estados Unidos negaría las visas a funcionarios de países que aceptaran estos servicios. En la Asamblea de Naciones Unidas, el canciller cubano, Bruno Rodríguez, respondía:
12: Estados Unidos ha desatado una virulenta campaña de descrédito y persecución contra la cooperación médica cubana y de hostigamiento y coerción contra las autoridades de los países que la reciben.
8: En los últimos meses, distintos países de Centroamérica y el Caribe, Honduras, Guatemala, Jamaica, Antigua y Barbuda, Bahamas, Granada, Guyana y Trinidad y Tobago han suspendido estos acuerdos.
9: Regional pressure is mounting on countries to rethink their deals with Cuba. Jamaica, Honduras and others have already pulled back after US.
8: ¿Por qué tantos coinciden en el tiempo al suprimir convenios que tenían desde hace mucho tiempo? Stephanie Panicelli Batalla, profesora de la Universidad de Garwick, lleva muchos años investigando este tema.
13: Nunca ha sido un problema para esos países. No es una casualidad que ocurra justo al mismo tiempo en el que el gobierno de Estados Unidos quiere poner fin una vez por todas a ese gobierno revolucionario cubano.
8: Está de acuerdo Andrés Pertierra, historiador, experto en Latinoamérica y el Caribe en la Universidad de Wisconsin.
14: Y esto es también manera de ganar puntos con Trump, especialmente gobiernos que lo quieren por razones puramente de realpolitik. Mira, no queremos enojar a Trump, él está invadiendo países, está imponiendo sanciones, está imponiendo tarifas altísimas, queremos tener buenas relaciones también, o sea, hay una serie de razones por las cuales políticos de la región tendrían razón para cortar lazos con Cuba, aunque puede que haya un costo político doméstico, especialmente en las regiones que beneficiaban de los servicios médicos que a menudo.
8: Los relatos con respecto a las misiones médicas son antagónicos a uno y otro lado del estrecho de Florida. ¿Qué hay de cierto en esas narrativas? Hablamos con una doctora que prefiere no dar su nombre. Ha participado en 3 misiones, 2 en Venezuela y 1 en Brasil. Fue voluntariamente, conociendo los términos del contrato, lo hizo por motivos económicos.
15: Sencillamente te dicen, esto es lo que tú vas a hacer, lo que te voy a dar, ¿te interesa? Bien, ¿no te interesa? Pues también. Salimos con una convicción muy bonita de ayudar, pero recibir nosotros también algo para ayudar nosotros a los nuestros también. A la familia que dejamos, que abandonamos, para irnos a buscar dinero a otro lugar. La parte de la obligación es la obligación uno como persona que tiene necesidades primarias, que no tiene cómo suplirla porque no tienes un salario que te abastezca de nada, y entonces tienes que salir.
8: La experiencia para ella fue, en términos generales, positiva.
15: Y para mí fue muy fructífero la estancia en estos lugares, pero económicamente no es muy satisfactorio. En la primera misión y en la segunda, lo único que pude hacer fue comprar algunos equipos electrodomésticos que no tenía ninguno, comprar un juego de sala. Y hasta ahí me cansó el dinero que me dejan aquí depositado en una tarjeta.
8: Eso fue en Venezuela, donde, por otro lado, las condiciones que describe eran muy estrictas. En Brasil, su capacidad de ahorro fue mayor. Con el alojamiento y la manutención cubierta, le pagaban $1,000 al mes.
15: Sabíamos que el pago era de $5,000 y a nosotros nos daban $1,000. El resto se supone que sea para el gobierno, porque nosotros nos vimos un resto de más.
8: En ese sentido, gobierno cubano, médicos y pacientes en destino obtenían beneficio y, por consecuencia, destaca Panicelli Batalla, el cierre de las misiones va a tener consecuencias no solo para los ingresos de Cuba, que Estados Unidos cifra en 6.000 millones de euros al año.
13: Pues hay consecuencias para la economía cubana y para la población por lo general, ¿no? Hay consecuencias para los médicos que pierden ese acceso a divisas que no tenían de otra manera, acceso a viajar, acceso a salir si quieren salir. Y luego, obviamente, va a perder los pacientes de los países donde tienen los acuerdos, porque ahora mismo en todos esos países no hay realmente un plan B para asegurar que aquella gente que recibía tratamiento de los médicos cubanos sigan con tratamiento.
8: Decía salir del país, para muchos es una vía para migrar, son miles los que no regresan. El gobierno cubano les considera desertores y les prohíbe la entrada en el país durante 8 años. Allá quedan sus familias porque a las misiones han de desplazarse solos. Son esclavos contemporáneos, como apunta Washington.
14: No son esclavos, pero tampoco son libres.
8: Le preguntamos directamente a nuestra entrevistada si se ha sentido una esclava. Prefiere usar otro término y nuevamente subraya las diferencias según el destino.
15: Sí, somos mano de obra baratas, porque además trabajábamos como caballos en Venezuela, en Brasil no.
8: En cualquier caso, lo ha reiterado en muchas ocasiones, se iba por el dinero. A nivel doméstico hay que entender, dicen los expertos, el contexto. El sueldo de los médicos dentro de Cuba es simbólico.
13: Y luego, obviamente, va a perder los pacientes de los países donde tienen los acuerdos, porque ahora mismo en todos esos países no hay realmente un plan B para asegurar que aquella gente que recibía tratamiento de los médicos cubanos sigan con tratamiento. Les permite vivir mejor
8: Nos preguntamos, ¿habrá más países que cedan a la presión y suspendan los acuerdos? ¿Qué implicaría?
14: Básicamente, si Cuba ya está en, digamos, diálisis económica, empezar a quitar las cuerdas de la máquina para que se muera el paciente. Llevar el país a una crisis económica tan grave que no hay otra opción para el gobierno cubano que negociar hacia una transición.
8: Las brigadas médicas tradicionalmente han servido no solo como fuente de ingresos, sino como herramienta diplomática de lo que se conoce como soft power, generar buena imagen para el país y recabar apoyos, por ejemplo, en las votaciones contra el embargo en la Asamblea de Naciones Unidas. Habrá que ver, ahora que el bloqueo se ha intensificado, en qué dirección vota cada quien en la próxima ocasión. Si puede más la situación de crisis humanitaria que vive Cuba o la presión de un Estados Unidos que parece dispuesto a usar todos los mecanismos a su alcance para lograr el fin de la llamada Revolución Cubana.
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0: 5 años después del asesinato del presidente Jovenel Moïse, Haití sigue sumido en una profunda crisis con bandas armadas controlando gran parte de Puerto Príncipe, una situación humanitaria cada vez más grave y sin horizonte claro para unas elecciones que permitan restaurar el orden constitucional. Teresa Montoro.
17: Buenas noches, Ricardo. El presidente Jovenel Moïse fue asesinado a tiros en su dormitorio en la madrugada del 7 de julio de 2021 en un ataque perpetrado por un grupo de 28 mercenarios, entre ellos 17 exmilitares colombianos, un suceso por el que de momento han sido condenados 9 personas en los Estados Unidos, mientras que en Haití el proceso ha estado marcado por cambios de jueces, de instrucción, dimisiones, órdenes de arresto y decisiones judiciales que lo han ralentizado. Hasta el momento, según las investigaciones, los atacantes fueron reclutados por una empresa de seguridad con sede en Miami que planeaba aprovecharse de futuros contratos con un nuevo gobierno aliado con los autores intelectuales del magnicidio. El asesinato de Moïse desató el caos y la violencia en el país, con bandas armadas que controlan amplias zonas de la capital, Puerto Príncipe, y que en lo que va de año han causado al menos 2.310 muertos y más de 1.100 heridos, de acuerdo con la Oficina de Naciones Unidas para los Derechos Humanos. El Consejo Presidencial de Transición, creado en 2024 para restablecer la estabilidad, finalizó su mandato en febrero pasado tras el intento de, como señalaba el primer ministro Ali Fis Eime, aumentar la seguridad y convocar elecciones que no se celebran desde 2016, cuando fue elegido presidente Jovenel Moïse.
18: El Consejo Presidencial ha hecho su obra en trazando la vía de una gobernanza soucieuse de chantiers securitarios y electorales.
17: Sin embargo, la situación no ha cambiado, a pesar de que desde octubre de 1990 en Haití se han desplegado más de una decena de fuerzas o misiones de apoyo internacional, de mantenimiento, consolidación de la paz, seguridad o estabilización, que no han logrado los resultados esperados. Más de la mitad de la población, alrededor de 6 millones de personas, necesita ayuda humanitaria, siendo, según el representante de la misión de la ONU en Haití, Carlos Ruiz Massieu, la tercera crisis más grave del mundo después de Palestina y Sudán, mientras hay más de 1.5 millones de desplazados.
19: Almost 1.5 million people are internally displaced, mostly because of violence, and an estimated 6.4 million are far too many Haitians.
17: Las nuevas elecciones generales estaban previstas para agosto de este año, aunque pocos confían en su celebración debido a la inseguridad, ya que el mismo primer ministro Fils Eime afirmó en mayo pasado que los comicios se celebrarían cuando hayan acabado con las bandas armadas.
0: China afronta varios frentes de fenómenos meteorológicos extremos, inundaciones en el sur, tornados mortales en el centro y lluvias torrenciales que han provocado deslizamientos de tierra en el noreste. Hasta el momento hay 20 de muertos y decenas de miles de personas afectadas en todo el país. Vaya Alonso, buenas noches.
20: ¿Qué tal, Ricardo? Buenas noches. Lo peor a esta hora lo encontramos en la ciudad de Nanning, capital de la región sureña de Guangxi, donde las lluvias torrenciales han provocado inundaciones y la rotura de varios embalses. Las víctimas mortales y las 48.000 evacuaciones registradas se producen después de que la región se haya visto afectada desde el pasado día 3 por el tifón Maysak, que ha dejado lluvias en la provincia de hasta 553 milímetros, crecidas de ríos, inundaciones urbanas y cortes de electricidad. Las previsiones apuntan a que las precipitaciones van a continuar hasta el viernes, de ahí que el Ministerio de Gestión de Emergencias haya enviado más de 150.000 artículos de ayuda para apoyar las tareas de socorro. En Hubei, en el centro, también se han registrado víctimas mortales y más de 14.000 afectados, después de que tormentas eléctricas, fuertes lluvias, vendavales y tornados azotaran la noche del pasado lunes el este de la provincia, de un tamaño similar al de Uruguay. Y en el noreste, los equipos de emergencia trabajan a contrarreloj para localizar a una decena de personas que continúan atrapadas bajo la tierra tras un deslizamiento en la provincia de Gansu. Las imágenes que nos llegan muestran excavadoras y rescatistas sobre enormes acumulaciones de tierra en una zona boscosa y montañosa.
0: Al ritmo de Duman, una banda turca que combina sonidos del folclore del país con rock, es una buena muestra del anfitrión de la cumbre de la OTAN a la que hemos dedicado buena parte del programa. Programa que ha sido posible gracias a Celia Martín en la realización, David Castro y David Gutiérrez en el control de sonido y el equipo de redactores y corresponsales del área de internacional de Radio Nacional. Ahora continúa la información en Radio 5 con el 24 horas. Hasta mañana.

0: Son las 10, las 9 en Canarias.
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0: Bueno, bienvenidos de nuevo al 24 horas. Entramos ya en la última hora y media, ese momento de reflexión y de análisis, de interpretación de los hechos y de los datos que hemos ido dando a lo largo del informativo y también de todo lo que ha ido ocurriendo a lo largo del día. Pero antes de empezar la tertulia, como siempre, actualizamos la información hoy con Natalia Sánchez. Natalia, buenas noches.
2: Buenas noches, Rosa. En este momento hay varios incendios activos en nuestro país. En Cataluña los bomberos siguen trabajando en varios fuegos a la vez y preocupa sobre todo el de Sentmenat. Juan Goca, buenas noches.
3: Buenas noches, lo último es un mensaje saler, pero este trae buenas noticias porque se levanta el confinamiento de Sentmenat. Aún así hay núcleos que van a seguir confinados porque se mantiene la zona de El Farell y San Sebastián de Montmayor. El fuego ha quemado más de 150 hectáreas. El otro hay en Cataluña, activo en Torrefeta. Otro centenar de hectáreas han ardido, pero la situación es mejor, sin confinamientos. A esta hora ya se retiran los medios aéreos de la mayoría de incendios. Por ejemplo, el León, el que lleva días quemando los picos de Europa, mejora su situación, baja a índice de gravedad potencial 1. Aún así, muy pendiente, sobre todo por las turberas. El incendio se mantiene activo bajo tierra y sale a la superficie metros más allá del perímetro. No es lo único, porque las tormentas han provocado diversos incendios en la misma provincia de León. Eduardo Diego es delegado territorial de la Junta de Castilla y León.
4: Un IGR 2 en Porqueros, en el municipio de Maga de Cepeda, donde, bueno, donde los medios han estado trabajando y especialmente defendiendo la localidad de Zacos, donde han quedado alrededor de 60 personas confinadas en la escuela hasta que el incendio ya ha superado esa localidad, esa población, y se vuelve a la normalidad.
3: Esperan bajarlo a índice de gravedad 1. De momento no lo hacen porque ha cortado las vías dirección Ponferrada y 60 pasajeros de un tren han tenido que ser trasladados hasta ese municipio, hasta Ponferrada, en autobús. No es el único. Muy cerquita, en Espina de Tremor, otro incendio va a hacer que los bomberos forestales sigan trabajando toda la noche, aunque es buen momento ahora la noche porque se espera que bajen las rachas de viento. Han llegado hasta 40 kilómetros por hora y las previsiones son mínimas de 16 grados y mucha humedad.
2: Pues en este punto vamos a mirar al mapa del tiempo para ver cómo pueden evolucionar esos incendios. Para mañana seguirá el calor, pero también destacan las tormentas. Ana Galarza, buenas noches.
5: Sí, buenas noches. La ola de calor persiste este miércoles. Hoy hemos sufrido temperaturas altísimas en muchos puntos del país, pero el calor se ha cebado de manera exagerada con el sur de la provincia de Valencia. Según la EMET, en la zona se han registrado las temperaturas más altas de España y de Europa. En la Pobla Llarga se han alcanzado hoy los 45 grados, en Carcaixent los 44,8, en Chátiva los 44,2. Mañana la EMET activa de nuevo el aviso rojo por altas temperaturas en la provincia y también estará en marcha en la depresión de Tarragona. El calor, cuentan en la zona, es insoportable.
6: Últimamente hay más horas de calor de lo normal durante el año.
7: Está siendo bastante surrealista.
6: Es un calor tórrido del Sáhara.
8: A estas alturas en Gandía no hace nunca tanto calor.
5: El mapa mañana vuelve a estar teñido de avisos. Solo se libra el norte peninsular y el sur de Andalucía, la zona de costa. Respecto a las tormentas, que hoy se han cebado con la provincia de León y con Asturias, mañana la EMET activará el aviso en 6 autonomías, las ubicadas al noroeste peninsular, en el Alto Ebro, Navarra, el Sistema Ibérico y los Pirineos. Es posible que vayan acompañadas de rachas de viento muy fuertes.
2: Y a pesar de las lluvias de las últimas horas, seguimos inmersos en la segunda ola de calor del verano y seguro que a muchos el calor pues no les permite descansar bien por las noches. Pero hay muchos remedios que pueden ayudar y que nos acerca Paloma Garrido.
9: Suena el despertador y no ha podido conciliar el sueño en toda la noche. El problema, el calor.
10: Muy malamente, o sea, muy agobiante.
11: Con la calor duermo fatal, pero fatal, fatal.
12: Duermo con ventilador y con la ventana abierta.
13: Esto está siendo de verdad una odisea, una aventura. Porque es que además lo pienso y digo, estamos solo empezando el verano.
11: Muy difícil intentar conciliar el sueño.
9: Dormir por encima de los 23 grados dificulta mantener el sueño, lo que repercute directamente en la salud diaria. Pero dormir bien empieza mucho antes de meterse en la cama.
14: Lo ideal es, primero, actividad física, evitarla en las 2-3 horas anteriores a dormir.
9: José Flores es especialista en neurología y experto en sueño.
14: Pasa lo mismo con las cenas copiosas, aumentan el metabolismo, aumentan la temperatura corporal. También hay que evitarlo 2-3 horas antes de dormir.
9: ¿Y el aire acondicionado es bueno para dormir o no? Este experto en sueño asegura que es bueno. Eso sí, lo ideal es ponerlo a 23-24 grados sin que dé directamente. Pero hay más trucos.
14: Hay que utilizar siempre ropa amplia para dormir, lino o algodón, las fibras artificiales no transpiran bien y van a aumentar la sensación de calor. Y luego un ventilador de techo es lo más útil porque no dan fuerte, remueven el aire y se puede graduar.
9: Recomendaciones que pueden ayudar a que las noches de verano no se conviertan en una pesadilla.
2: Ante las críticas de los políticos a los jueces, hoy hemos escuchado a la presidenta del Consejo General del Poder Judicial. Isabel Perelló defiende a los jueces, dice que trabajan fuera del ruido político y siempre desde el rigor técnico y la profesionalidad.
15: Los jueces se convierten en objeto de ataques, de críticas en su legitimidad, independencia, incluso en su integridad y honestidad profesional. Esto viene a debilitar la utilidad de las instituciones y los principios que representan.
2: Por cierto, que Más Madrid ya ha publicado el resultado también de sus primarias. La ministra Mónica García será la candidata del partido para presidir la Comunidad de Madrid y Rita Maestre liderará la lista para el ayuntamiento. Ambas han obtenido el 80% de los apoyos de sus militantes. En lo económico, en Estados Unidos, acaba de cerrar Wall Street. Vamos a ver cómo lo ha hecho Elena Jiménez. Buenas noches.
16: ¿Qué tal? Buenas noches. Lo ha hecho a la baja. Ha terminado en rojo Wall Street. El Dow Jones, el índice de empresas industriales, ha caído un 0,3%. El S&P 500, donde están las 500 empresas más importantes de la bolsa estadounidense, ha retrocedido un 0,5%. Y el Nasdaq, el selectivo de valores tecnológicos, pierde un 1,2%. Todo esto hoy con un petróleo que sube y mucho. En el caso del Brent, el crudo de referencia en Europa, lo hace de una forma destacada, más de un 5%, rozando los $76 por barril, después de que hoy un proyectil haya impactado sobre un buque con bandera catarí en una zona cercana al estrecho de Hormuz. El petróleo Texas, el crudo de referencia en Estados Unidos, también sube de manera similar, un 5%, y está en los $72 por barril, niveles que no tenía desde hace dos semanas. Aquí el IBEX 35 también se ha quedado hoy en números rojos, ha perdido un 0,2% y se ha situado por debajo de la barrera de los 19.700 puntos.
2: Gracias, Elena. La vivienda se está convirtiendo en uno de los mayores indicadores de desigualdad. Cada vez hay menos propietarios menores de 35 años y más personas obligadas a pagar alquileres que no paran de encarecerse. Esto genera una brecha social importante, según dice un informe que ha publicado el Ministerio de Consumo junto al CSIC. Blanca Pascual.
17: Más que la edad o el nivel de ingresos, ser propietario o inquilino empieza a determinar las desigualdades sociales en la población. Es una de las conclusiones del estudio encargado por el Ministerio de Consumo en colaboración con el CSIC. Javier Gil es su coordinador.
18: Por un lado, hay una primera desigualdad, que es la población que no puede acceder a una vivienda en propiedad y tiene que vivir de alquiler, mientras que hay otros hogares que no solo viven en viviendas en su propiedad, sino que además tienen otras viviendas que alquilan y les genera una renta.
17: En cifras, esto se traduce que la renta mediana anual de un inquilino es algo más de 21.300 euros frente a los 32.000 de un propietario. Pero si uno además es dueño de su casa y tiene otra para alquilar, esa cantidad se eleva a los 51.000 euros y en el caso de los multicaseros se dispara a los 80.300. Las cuentas también las ha hecho el ministro Pablo Postunduy.
19: Tu casero tiene una renta mediana que como mínimo duplica la tuya. Si además ese casero tiene dos, tres o cuatro casas en alquiler, esa diferencia crece hasta llegar a casi multiplicar por cuatro la renta de los inquilinos.
17: El informe refleja que en los últimos años esta brecha provocada por la vivienda ha ido a más. En 2011, 7 de cada 10 menores de 35 años era propietario de su casa. En 2022 solo lo son 3 de cada 10.
2: En Barcelona, los vecinos de 93 viviendas tendrán que pasar la noche fuera de casa por un socavón de 8 metros que se ha abierto en el barrio del Putxet. Un hundimiento que se ha producido cerca de las obras de la línea 9 del metro. Cristina Martín, buenas noches.
20: Buenas noches. A lo largo de hoy se ha ido apoyando a los vecinos de los 8 bloques desalojados en el barrio del Putxet. Los servicios sociales del ayuntamiento han atendido a un total de 85 personas. En un primer momento, 11 de ellas han pedido un alojamiento para pasar la noche, pero finalmente solo lo han necesitado dos. Además, algunos vecinos han podido ir entrando a su casa para recoger algunas pertenencias.
21: Aquesta tarda el que s'ha fet és l'acompanyament de persones, dels veïns, que havien d'entrar als seus habitatges per recollir pertinences.
20: Gerard Pradas, de Bomberos de Barcelona, ha explicado que han sido unos 30 vecinos los que han podido recoger sus cosas y que mañana se continuará con ello. La actuación de emergencia para llenar de hormigón el socavón continúa. Se espera que se alargue hasta la madrugada. Superada esta fase, mañana continuarán los trabajos de consolidación y también se irá evaluando el estado de los edificios de la zona afectada.
2: En los deportes, pendientes del último partido de octavos de final del Mundial, lo juegan Suiza y Colombia. Rubén Ortega, buenas noches.
0: ¿Qué tal? Muy buenas noches. Es el partido que elige al octavo y último clasificado para los cuartos de final, un duelo que acaba de arrancar y de momento se impone el 0-0 en el marcador cuando apenas han transcurrido los primeros 9 minutos de encuentro. Parece que está teniendo el control Suiza, mucho más ordenada, sin embargo, está especialmente vertical la selección de Colombia, que ha arrancado con ese tridente temible formado por Luis Díaz, Luis Suárez y el exmadridista James Rodríguez. Minuto ya 10 de la primera parte y de momento se impone ese 0-0 en el marcador. El ganador se va a enfrentar a Argentina, la selección que ha protagonizado hoy la remontada del Mundial. 0-2 perdía contra Egipto en el minuto 79 y han logrado darle la vuelta al marcador sellando el pase en el descuento por 3-2. Épica Argentina y su seleccionador desconsolado al término del duelo.
1: No puedo levantar la mirada, lo siento, estoy muy emocionado. ¡Qué grupo de jugadores, hermano!
0: También hemos visto a Leo Messi muy emocionado, llorando sobre el terreno de juego después de la gesta de su equipo. Él ha sido el autor de un gol y se mantiene como el máximo realizador del torneo y de la historia de los mundiales. Y mientras tanto, España hoy ha tenido sesión de recuperación con Cubarsí y Laporte al margen después de un partido de gran desgaste como el de anoche ante Portugal. Y lo siguiente es cambiar Dallas por Los Ángeles. Enviado especial de Radio Nacional de España, Antonio Muelas. Última hora, buenas noches.
22: ¿Qué tal? Buenas noches. La selección que viaja a Los Ángeles de nuevo, porque en California también jugó el partido de 16avos de final de este Mundial ante Austria. Ahora regresa para jugar ante Bélgica el partido de cuartos de final el próximo viernes a partir de las 9 de la noche, hora peninsular española. Es posible que Luis de la Fuente repita el equipo por tercera vez consecutiva. Y es que lo que funciona, ¿para qué tocarlo? Es lo que dice el técnico riojano. En todo caso, la buena noticia es que recupera el seleccionador a los lesionados, porque Nico Williams ha entrenado con normalidad y está previsto que pueda jugar este partido ante Bélgica. La selección que viaja a Los Ángeles.
0: Allí jugará el viernes, parece que con buenas noticias, ahora peleando por un puesto en semifinales, y será por supuesto un partido que, como todo el Mundial, lo podrán vivir en directo en Tablero Deportivo.
2: Aquí lo contaremos. Gracias, Rubén. Y hoy hace 125 años que murió Joana Espirí. A lo mejor el nombre no les suena demasiado, pero es la mujer que dio vida a Heidi, uno de los personajes más universales de la literatura infantil, un clásico que se ha adaptado al cine y la televisión y que ha marcado también a varias generaciones. Sonia Castellani.
23: Todos conocemos la vida de Heidi, una niña huérfana que se va a vivir con su abuelo a las montañas y enseguida se enamora de lo que le rodea, la naturaleza, los animales, su amistad con Pedro.
24: ¿Qué estás haciendo con estas cabras?
25: Las llevo a los pastos como todos los días.
23: ¿Pero qué hay de quien la creó? Fue Joana Espirí, la autora suiza más leída y traducida de la historia. Como Heidi, Espirí creció en plena naturaleza. De familia culta, estudió artes y música y vivió en contacto con los animales y las flores. Pero su vida cambió cuando, al casarse con un abogado, tuvo que mudarse a la ciudad. La pena le invadió, como le pasase a su personaje cuando Heidi tuvo que irse a Frankfurt para hacer de compañía de Clara, una niña rica y enferma. Ambas vivieron en una jaula de oro. Sus novelas sobre Heidi fueron un gran éxito que se convirtieron en películas, cómics, obras de teatro o series. La más conocida, la del japonés Isao Takahata, de 1974, emitida en Televisión Española y vista por varias generaciones.
24: Quería volver a las montañas. No me gustaba vivir allí.
23: Espirí escribió 50 obras, la mayoría para público infantil, y eso que empezó en la literatura a los 44 años. Lo hizo para recaudar fondos para la Cruz Roja Internacional en plena guerra franco-prusiana. Pasó sus últimos años sola tras la muerte de su hijo y su marido, escribiendo, dando vida a personajes que, como Heidi, un día fueron ella misma.
2: Y con esta música nos vamos ya con los sorteos de la noche. 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

0: La pregunta del día, todavía estamos con la resaca de la victoria de este lunes de la selección española contra la portuguesa en el Mundial. Hoy nuestra pregunta del día va sobre previsiones y sobre qué piensan que puede pasar con el equipo español. España está en cuartos por primera vez desde 2010 y queremos saber si creen que esta selección podría ganar el Mundial. La pregunta que les hemos hecho durante toda la tarde ha sido: ¿crees que España es favorita y puede ganar el Mundial? Rodrigo García Fernández, ¿qué respuesta han llegado?
1: Pues la mayoría creen que sí, un 65% en la encuesta, son las menos aquellas personas que creen que no. De momento, entre otros comentarios más esperanzados, el único en negativo que hemos recibido no tiene tanto que ver con la calidad de juego como con el origen de los jugadores.
2: Y mucho más fácil creer que España va a ganar el Mundial después de oír a Feijóo con sus razonamientos sobre el esperpento de quitar el pasaporte a Begoña Gómez.
3: Sí, va a ganar.
4: La mayoría de sus componentes son catalanes y vascos, autonomías, por otra parte, muy poco simpáticas con la unidad de España y con España como nación. Lo siento, quiero que gane Bélgica.
1: Y exceptuando comentarios como este, también tenemos un apunte crítico de Gerardo Pola Palomares. El país con una deuda billonaria, las familias con ingresos de subsistencia y la corrupción en portada, pero menos mal que el viernes juega la selección y se nos pasa todo. Son de momento las respuestas que hemos recibido. Aún están a tiempo de contribuir, de dejar más mensajes en nuestras redes y también en estos teléfonos: 91-346-2193, también en WhatsApp 679-996959, donde pueden escribir y enviar notas de voz, y también pueden votar y escribir en x@24horas-rne.
0: Exacto, y lo pueden hacer, les guste o no les guste el fútbol.
1: Eso es.
0: Porque además, bueno, aquí yo he oído durante estos días que este equipo que está jugando el Mundial es lo único que no genera polarización. Se lo voy a preguntar a mis compañeros de mesa. Gracias, Rodrigo. Después vienes con más, ¿verdad?
1: Sí, hasta entonces.
0: Hasta entonces. Hoy nos acompañan desde Toledo nuestra querida Esther Esteban, presidenta ejecutiva del Español Castilla-La Mancha. Bienvenida, Esther.
5: Buenas noches. A mí no me gusta el fútbol, pero estoy con quien tengo que estar.
0: Efectivamente. José María Brunet, periodista y analista, que seguro también está con quien tiene que estar.
6: Sí, además tiene que ser el Mundial de Lamine Yamal, de manera que esperamos ese gol en el último minuto.
0: Ah, muy bien, muy bien. Se lo merecen todos, ¿no? Pero bueno, cada uno. José Marcos, periodista político del País. Bienvenido, José.
7: ¿Qué tal? Muy buenas noches.
0: Y Juanma Romero, periodista político de Independiente.
8: ¿Qué tal? Muy buenas noches, Rosa.
0: ¿Y vosotros qué pensáis? ¿Qué puede hacer esta selección? Bueno, ¿se dice selección?
7: Sí, sí, selección.
0: ¿Cuando juega el Mundial también?
7: Sí, sí, la selección, la roja.
0: Ya veis lo que sé yo de fútbol, ¿eh?
5: Bueno, esas de las mías, me parece a mí.
0: Yo solo sé que quiero que ganen. Me es igual cómo lo hagan. Mientras no sea haciendo trampas como quería Trump.
7: Como quería Trump, ¿no? Bueno, eso ya nos lo hemos quitado encima, ¿no? Porque Bélgica...
0: Exacto, dio ayer una lección.
7: Volvió por
0: una
7: la lección noche a Estados Unidos y eso va a suponer que España en cuartos de final... Digamos que va a jugar de local, ¿no? Este viernes contra los Diablos Rojos, porque juega en Los Ángeles. Y bueno, la situación habría sido distinta, ¿no? Si hubiera jugado al final contra la anfitriona, ¿no? Contra el equipo estadounidense. A ver, estamos viendo un Mundial muy entretenido, más allá de...
0: Pero fue justo que perdiera Estados Unidos.
7: Sí, sí, no,
0: en
7: perdió
0: muchos aspectos,
7: perdió,
0: no solamente por las trampas que querían hacer desde la
7: administración. Perdió claramente... Y bueno, Bélgica es un equipo, al final se está viendo como todavía la vieja Europa, bueno, pues digamos que está imponiendo...
0: Nos queda el fútbol, siempre nos queda el fútbol.
7: Sí, porque los equipos africanos, hoy lo hemos visto con el caso de Argentina, ¿no? Con Egipto. Egipto ha desperdiciado una renta de 2 goles con la que llegaba al minuto 78 y se ha diluido como un azucarillo y le ha remontado a Argentina sin desplegar un gran juego. Ya le pasó a Argentina con Cabo Verde, que también sufrió muchísimo y tuvo que ir a la prórroga. Lo hemos visto con otros ejemplos de países africanos, ¿no? Que les falta un poquito. Parece que no saben administrar todavía estos últimos minutos, ¿no? Lo hemos visto con Inglaterra y la República Democrática del Congo, y en el caso concreto de España. Bueno, pues lo que dice el dicho, no hay mejor defensa que un buen ataque, es la única selección que no ha recibido un gol en todo el torneo. Mencionabais a Lamine Yamal, es cierto que contra Portugal no desplegó su mejor fútbol, pero es que era un partido muy

0: tosco, muy árido. España y Portugal son las dos selecciones que más se han enfrentado entre ellas.
1: Que más se conocen.
0: Y al final se deciden los detalles. Y en eso fue fundamental Lamine Yamal, porque desgastó tanto la... digamos, la banda de Nuno Mendes, que era el encargado de
1: marcarle,
0: que al final se tuvo que retirar lesionado, y a partir de ahí, poco a poco, bueno, pues Portugal empezó a mostrar fisuras, y luego con los cambios Luis de la Fuente acertó. Es muy importante que España, digamos, no depende de un 9, tipo Argentina con Messi, de Inglaterra con Kane, de Portugal con Cristiano. Es un equipo coral. Y la prueba es que los goles que se han realizado están muy repartidos, ¿no? En contra Portugal fue Merino. Oyarzabal no estuvo tan atinado como con Austria. Lamine Yamal no ha metido ningún gol, digamos así, en el torneo. No está entre los 9 puros tipo Haaland, ¿no? Con Noruega. Entonces, creo que eso puede marcar precisamente la diferencia, que no dependa de un jugador y que sea una selección.
1: Claro, ya son muy, muy flexibles y polivalentes, ¿no?
0: Que tengas un banquillo tan profundo
1: como España, y tan bueno como los que están en el terreno de juego.
0: Eso, esa es la clave. Entonces, bueno, vamos a ver. Yo ahora mismo creo que se dirime todo entre España y Francia. Ojo, puede haber unas semifinales el próximo martes, si es entre España y Francia, si Francia supera a Marruecos, que es la campeona de África, y está jugando muy bien, y sería en el 14 de julio, el Día Nacional de Francia, ¿no? La toma de la Bastilla.
1: Sí.
0: Ahí lo único que jugaríamos también en casa, que sería en Dallas. Vamos a ver qué pasa, vamos a ver si llegamos.
1: Primero Los Ángeles.
0: Eso es, primero
1: Los Ángeles. Juanma, ¿y tú?
2: Bueno, a ver, yo también estoy lógicamente con la selección, ¿no? Vaya cosa de perogrullo, que yo creo que estamos... Me ha sorprendido la oyente, ¿no? Que decía que estaba con Bélgica.
1: Sí.
2: Curioso, ¿no? Más allá de que es verdad que Bélgica hizo bien en golear a Estados Unidos, ¿no? Pero bueno, sí, yo creo que en este caso además toca, ¿no? Porque es verdad que la selección está comportándose de manera eficaz, ¿no? Es verdad que tuvo un arranque un poco más complicado, ¿no? Pero luego se ha ido reponiendo, y es verdad que tampoco es que haya sido súper goleadora, pero al menos sí que está siendo bastante eficiente. Ahora veremos a ver qué tal el partido de este viernes, que no va a ser tampoco nada sencillo, desde luego, y sobre todo si conseguimos llegar a la final, ¿no? Es verdad que ya partía como una de las grandes favoritas junto con Francia, y no tengo tan claro si va a ser posible, ¿no? Pero es verdad, yo estoy de acuerdo con lo que decía Marcos, que al final este Mundial se está comportando mejor la vieja Europa más que el resto de continentes, ¿no? Con la excepción quizá de Argentina, ¿no? Que siempre, por supuesto, hace muy buen fútbol, claro.
1: María.
3: Bueno, yo creo que después de la remontada de hoy por parte de Argentina, en 10 minutos prácticamente 12, 3 goles.
1: Todo es posible.
3: Bueno, que eso, digamos, les coloca, ¿no? En una pista de salida, pues, habrán recobrado el ánimo, y además en un partido en el que Messi tira y falla un penalti y luego se permite, pues, llevar sobre sus espaldas al equipo para ganar. No me extraña, vemos cómo se emocionan, ¿no? Los propios líderes de los equipos. Ayer Cristiano, dejando el fútbol del Mundial, era su último Mundial, pues lloran, ¿no? Los hombres también lloran. Pues los jugadores de fútbol, vemos que en estos torneos, pues la emoción es fuerte. Y tanto si ganan como si pierden, ¿no? Uno por ganar hoy, otro por perder ayer. Y en fin, se han ido, ¿no? Otras selecciones europeas teóricamente muy fuertes, como Países Bajos o Alemania. De manera que, digamos que está habiendo lecciones para todos, ¿no? Yo creo que el fútbol se hará cada vez más universal y cada vez más competido, y que los que ahora, como Cabo Verde, pues han sido revelación, pero no han podido, digamos, soportar la presión, pues volverán, y seguramente, claro, en Europa se juegan ligas muy potentes con fichas muy importantes, y eso siempre dará una ventaja, pero yo creo que veremos otros trofeos en los que la competencia, digamos, entre continentes será muy importante. Yo sobre Lamine Yamal sí hubo un gol importante, porque fue el que abrió el partido con Uruguay en su momento, que tenía también cierta incertidumbre después de que en el primer partido hubiera habido, ¿no?, un juego mediocre. Pues estaba muy en juego el crédito que pudiera tener la selección. Yo creo que, a ver, plantilla hay, pero la suerte cuenta mucho. Y por tanto, fijaros, ayer incluso podemos pensar, jugaron bien, pero también fueron aliados de la suerte, o la suerte aliados de la selección, por el momento en que se consigue y cómo se consigue. Fue una gran jugada, ¿eh? Y sabes una cosa interesante, también la estrategia de los cambios en una plantilla. Cuando a un jugador le sustituye, normalmente se va enfadado, pero el que entra a veces resuelve. Es decir, hay que combinar, ¿no?, los egos, que son muy fuertes, claro, en todas partes, en este deporte, con la potencia que se quiera garantizar para un equipo en un momento dado, ¿no? Faltan 20 minutos, hay que reforzar, ¿no?, eso que se llama piernas frescas. O sea que, en fin, yo creo que ayer hubo muy buena estrategia también por parte del entrenador. Y en cuanto a la representatividad del equipo, si me dejáis, cuento una pequeña anécdota. En 2010, yo iba por una de esas calles donde se celebraba, muy céntrica en Madrid, Goya con Velázquez, no digo más, y de repente una mujer se me abalanzó y me abrazó. Y digo, ¿y esta mujer qué le pasa? Y me dice, gracias a los catalanes. Se estaba celebrando precisamente la obtención, ¿no?, de la Copa del Mundial, del mundo. Y ella, pues luego me explicó, pero es que hay que ver cómo han jugado Puyol, cómo ha jugado Xavi y tal. Es decir, yo creo que la aportación, ¿no?, de los equipos del País Vasco, de Cataluña, por responder un poco al oyente, realmente ha sido siempre, en fin, sensiblemente importante, y esta vez confío en que también lo será, de manera que, en fin, ganemos entre todos.
1: Bueno, el otro día estaba escuchando a mi querido y admirado Manu Sánchez en el programa El Perro Andaluz, que me encanta, ya dicho sea de paso, y decía que probablemente este Mundial es lo único en que ha permitido o dejado que la polarización descanse durante unas horas o unos minutos al día, o digamos un poquito como que genere unidad de criterio en general, digamos, no más allá de que guste más o menos el fútbol. ¿Vosotros pensáis también lo mismo?
0: Sí, mira, es que me está haciendo recordar el Mundial de Sudáfrica de 2010, precisamente la normalización en el uso compartido de la bandera. Han pasado 16 años, pues no hace tanto había sectores en nuestro país que no se sentían todavía del todo cómodos, ¿no?, con la rojigualda. Y el deporte contribuye, los logros del deporte español contribuyen a, bueno, pues eso, a que los símbolos sean de todos, a la normalización. Sí, por eso a mí me ha chirriado mucho, ¿no? Yo discrepo de la oyente, que es además un oyente habitual, porque la solemos escuchar, ¿no?, cuando que siempre suele dejar mensajes. ¿La selección española es menos selección porque dependa de jugadores de determinadas comunidades autónomas? Es que España es así.
1: Exactamente.
0: Es que España es un país muy diverso, muy plural. ¿Y qué preferiría? ¿Que la miña mal que ha nacido en España? O sea, ¿la miña mal es menos español que otro jugador? ¿Por qué? ¿Porque sus padres sean de origen marroquíes?
1: Porque suponemos que incluía
0: Porque sea musulmán.
1: A Yamal dentro de los catalanes.
0: Claro, pero porque es catalán y además tiene
1: pero no lo sabemos.
0: Esas especificidades. Porque Oyarzábal sea un jugador capital para la Real Sociedad y sea un jugador vasco. Miquel Merino, porque sea de Pamplona. Vamos a ver, España no se reduce a
1: determinadas autonomías. No, es que si nos fijamos en esto, vemos lo grande que somos cuando somos unidos.
0: Claro, claro. Es que siempre es que parece muchas veces que nos fijamos en o sea, la uniformidad, pensar que España es uniforme, que hay una única forma de entender España, ¿no? Si ya nos ponemos en esto más allá del fútbol.
1: No, es que por eso os estoy conduciendo en esta dirección.
0: Ese es el error. Entonces, luego me hace gracia la postilla de entonces no, voy con Bélgica. Bueno, pues en Bélgica, con jugadores de distinta etnia, pues eso también daría para un debate. Me hace recordar toda la polémica que rodeó a Francia en el Mundial de 1998, cuando era anfitriona, y cuando el padre de Marine Le Pen y ese sector de la ultraderecha no se sentía identificado con Le Bleu, ¿no?, con la selección tricolor, porque ahí estaban Thuram, porque estaba Zidane, porque estaba Yorkaev, porque había jugadores que no eran blancos cristianos. A mí me parece que pensar todavía en esos esquemas...
1: Con todos los respetos a nuestra querida oyente, sí, que quiero que nos siga oyendo.
0: Esa vez se ha quedado en una etapa que ya no es la que es. Entonces, ¿qué hacemos? Si tenemos un jugador fantástico de Ceuta o Melilla, donde la mitad de la población española es musulmana, ¿qué hacemos? ¿Esos son españoles de menos categoría?
1: Bueno, claro, pero es que resulta que ahora tenemos partidos políticos que defienden esto.
3: Bueno, en el pasado con algo más de insistencia. Es decir, yo creo que además volverá a haber debate sobre las famosas selecciones autonómicas. Las hay en algún deporte, ¿no? De manera que, y vemos cómo en el Reino Unido, pues hay selecciones diversas.
1: Sí, sí, pero no me refería exactamente a eso.
3: Ah, bueno, pero quiero decir que, digamos, debate en cuanto a...
1: A la diversidad del país, literalmente.
3: ¿Con qué criterio se debe ir a los grandes acontecimientos deportivos? En sede política probablemente se vuelva
1: a... Debate a que la diversidad nos hace fuertes, sí, en el deporte y en todo, en general.
3: Sí, pero eso no va a ser obstáculo, Rosa María, ya verás, para que en el futuro, mientras sobrevivan las federaciones estatales, se vuelvan a plantear desde los partidos más nacionalistas o independentistas. Esto va, digamos, según los avatares del calendario político. No te digo yo que sea una prioridad, pero es como un Guadiana, ¿no?, que de vez en cuando aparece. Ahora bien, yo contaba la anécdota de 2010 porque precisamente el sentimiento en la calle era muy profundo de unidad.
0: Claro.
3: Y creo que cuando se producen éxitos deportivos como este, pues precisamente los partidos que quisieran replantear propuestas como esa de las elecciones autonómicas ven que no es el momento, para entendernos. De manera que si vuelve a surgir será en momentos, digamos, cualitativamente distintos de los que estamos viviendo estos días.
0: Y desde luego no se ve en la selección española. O sea, tú ves que es un equipo, que no hay malas caras cuando uno sustituye a otro. No hay un plan de los catalanes ni de los madrileños.
1: Es absurdo, no tiene ningún tipo de sentido.
3: Recuerdo a Casillas decir que cuando bajaban a desayunar en Sudáfrica decían, bueno, los catalinos se ponían por su cuenta, y no es porque una cuestión de afán de estar al margen del resto. Era probablemente que entre Puyol y Xavi la costumbre que tenían era la de hablar en catalán, y que probablemente pues salían de las habitaciones y iban al comedor y se juntaban, digamos, también por el hecho de estar en el mismo equipo. De manera que yo lo que creo es que todas estas cosas las tenemos que ver con mucha naturalidad, entender efectivamente...
0: Como riqueza.
3: Que las Españas, España es las Españas en plural, que eso tiene muchas manifestaciones, y que incluso un verso de Quevedo que yo he citado alguna vez, y fíjate, de eso hace más de 400 años, cuando hablando de los dineros del Estado decía aquel poema, en Navarra y Portugal nadie paga ni un real. Cataluña y Aragón son de la misma opinión. Solo Castilla y León y el noble pueblo andaluz llevan juntos la cruz. Quevedo, 1640.
1: Imagínate, estamos igual.
3: De vez en cuando.
1: Estamos igual.
3: Pero ya sabes aquello de que este país parece que se está cuestionando su unidad desde hace 500 años y no ha conseguido destruirla. De manera que debe ser muy sólida.
1: Exactamente, efectivamente, sí. Y bueno, a mí que me gusta reivindicar también las herencias de nuestros 700 años musulmanes, que algo nos habrá dejado, digamos, ¿no? Juanma, ¿tú querías añadir?
2: No, sí, estoy muy de acuerdo con los compañeros, ¿no? Es que entender España como una unidad y sobre todo uniforme no tiene ningún tipo
1: de
2: sentido.
1: Qué aburrido, ¿no?
2: O sea, si algún valor tiene precisamente la sociedad española es la diversidad y, ojo, también la convivencia, ¿no? Frente a otros países que están teniendo severos problemas de integración y de rechazo hacia las minorías étnicas, en el caso de España, nuestra gran ventaja es precisamente esa, ¿no? La gran tolerancia que hemos tenido siempre, en líneas generales, hacia la inmigración, ¿no? Y eso yo creo que es un valor, ¿no? Y por supuesto también la integración entre todos los pueblos también de España, como no. Es decir, yo creo que ese comentario que hacía Casillas me parece más bien producto de una concepción bastante antigua, y si me
3: lo
2: permitas...
3: Pero no lo criticaba, ¿eh?
2: No, bueno, pero me parece hasta... Bueno, sí, sí, por supuesto.
1: Sí, pero forma parte de esos tópicos que durante años se han ido repitiendo y calando y que han hecho mucho daño.
2: Efectivamente, pensar que España solamente tiene que hablar una sola lengua cuando no es así, y de que tiene que obedecer a un mismo patrón cuando no es así, ¿no? Yo creo que uno de los, como digo, uno de los principales valores de este país es la diversidad, que se expresa además en el fútbol, como se expresa, por ejemplo, por irnos al ejemplo más reciente, con las manifestaciones del orgullo, que son precisamente un ejemplo en todo el mundo, ¿no? Por lo tanto, yo creo que tenemos que sacar pecho precisamente de eso, en cualquier tipo de situación, y lo que tenemos que echar fuera son episodios de racismo, de discriminación, que por cierto también los ha habido muchos en el fútbol y tenemos sobrados ejemplos en los últimos años, ¿no? Eso precisamente es lo que mancha el fútbol, no el que haya... ciudadanos españoles de distintos países, de distintos orígenes y de distintas comunidades autónomas que se juntan, que se unen para un objetivo común, ¿no? Solo faltaría que no pudiesen jugar los Lamine Yamal o gente de otras procedencias, solo faltarían.
1: Bueno, en cualquier caso, aquí hemos hecho esta pequeña reflexión yendo. ¿Quieres añadir algo más, Esther?
4: No, es que no he dicho nada todavía.
1: No.
4: No he podido decir nada todavía.
1: Pero
4: ha sido culpa mía.
1: Ya me han dicho que está resuelto el tema, pero
4: el equipo estaba un poco ha fallado en ese momento. No, se ha oído.
1: Tranquila. Digo pues, que has empezado el turno de palabra. ¿Quieres cerrarlo? ¿Te apetece?
4: Sí. Bueno, yo dos cuestiones de lo que estáis planteando. Una, yo creo que España no es racista ni es xenófoba. O sea, y esa convicción solo hay que ver cuando necesita cualquier lugar de España a todos. Y ahí estamos. O sea, yo, es verdad que hay partidos políticos que están promoviendo esa visión xenófoba, pero no nos vamos a dejar. Vamos a dejarlo así por acelerar lo que os quiero comentar. ¿Sabéis cuánto están pagando los emigrantes españoles en Estados Unidos por una entrada, por ir a Los Ángeles? $2,000. O sea, doy este dato porque mi hija vive en Denver, como sabéis, y hoy precisamente me decía que un grupo de españoles que tenían muchas ganas de ver a España jugar, claro, pues iban a desplazar el módico precio de $2,000. Imagínate. O sea que nuestros emigrantes americanos, que los hay, nuestro talento que vive en Estados Unidos y que ha emigrado allí, pues quiere mucho la selección. No doy solamente ese dato curioso porque me ha emocionado, ¿no? O sea, aparte de sus ahorros, utilizarlos para ver jugar a la selección, pues está ahí la
1: cosa. Y justamente antes de empezar el programa estaba viendo un vídeo de Gaza, de la gente mirando el partido de ayer. Y fíjate que dices, bueno, deben estar repartidos en prioridades, pues no, mayoritariamente la gente estaba con el equipo de España porque los gazatís son muy agradecidos y nunca olvidarán el apoyo que España les ha dado en esta última guerra.
0: Bueno, y fíjate, es que la Lamine Yamal levantó, enseñó la bandera palestina,
4: sí, yo creo además lo que estabais comentando, ¿no? Si efectivamente, bueno, a mí no me gusta el fútbol, lo he dicho, o sea, no sigo, sí veo los partidos estos porque me parecen interesantes, pero no entiendo nada. Os veo a todos maestros en esta materia y os admiro porque sabéis mucho de esto. ¿Yo sabéis lo que admiro? Que en los últimos instantes se da la vuelta a un partido, y a mí eso me encanta, porque esto de que nada está escrito, la lección que sacan nuestros jóvenes cuando ven el fútbol y son tan aficionados, es que hasta en el último momento se puede dar la vuelta. Lo vimos ayer con Argentina, lo hemos visto en muchos momentos, y yo creo que eso es una lección de vida para tantos y tantos jóvenes que ven en el fútbol y en los ídolos, en los futbolistas, pues una forma sana de poder competir.
1: Por eso hay que dar ejemplo y hay que jugar a este deporte y a todos, como todo en la vida, pues en base a los principios y los valores que representa el deporte en general, digamos, ¿no? Y no querer hacer trampa porque lo que, por ejemplo, intentó hacer Estados Unidos, no, es que es así, porque si no, pues es, siembra un mal ejemplo.
0: Bueno, y eso ya ha quedado, ¿eh? Porque al final te supone un precedente. Recordemos... es que Donald Trump llamó al presidente de FIFA, a Gianni Infantino, para que se retirara la tarjeta roja al jugador estrella, digamos, del equipo estadounidense, y la FIFA accedió a los deseos, ¿no?
3: Y la UEFA lo criticó.
0: ¿De qué manera? Lo ha criticado.
3: Europa se defiende.
1: Bueno, la FIFA ahora ya empieza a ver grietas, sí. Y algunos dirigentes de la FIFA quieren la dimisión de
0: Infantino.
2: Claro, pues es que como no, ¿no?
3: Sí, es que Infantino es al fútbol lo que más rute a la
1: OTAN.
3: Eso,
1: la OTAN. Sí. ¿Has oído decirlo?
0: No, sí, no, es que hay que ver quién es más.
3: No, pues perdón, ahí va detrás de ti.
0: Es ver quién es más lamebotas de Donald Trump. Si Infantino o más Rutte, lo siento mucho, pero es que, o sea, ¿a quién se le ocurre más que al presidente de la FIFA que inventarse el premio de la paz FIFA para dárselo a Donald Trump? Ya ha habido una confesión muy importante en este mundial, y al final se vislumbra el negocio, ¿no? Siempre está el negocio, que son estas pausas de hidratación, ¿no? A la mitad de la primera parte y la segunda parte. O sea, el fútbol ha pasado de tener dos tiempos a tener cuatro tiempos, ¿no? Y asemejarse, digamos, a otras competiciones, a otros deportes como el fútbol americano, un poquito para hacerse lo más llevadero al público estadounidense, ¿no? Que para ellos sigue siendo el soccer. Y al final, no es porque haya un interés en el estado físico de los jugadores, que estén bien hidratados, que no sufran golpes de calor, no. Es para meter publicidad.
1: Efectivamente.
0: Y el problema es que las pausas se aplican indistintamente, siempre, en todos los partidos, con independencia para empezar con la independencia de que igual haya estadios climatizados incluso, ¿no? Si nos ponemos. Es que eso te corta el ritmo de juego. Sí, pero y ayer le pasó mantenerlo a España con Portugal.
3: Se mantendrá, ya lo veréis. Cuando el Mundial de España, Portugal y Marruecos se juegue en estas fechas del año a 40-42 grados, a ver quién quita la pausa. Y sobre lo que decías, Rosa María, en Gaza hay agradecimiento para España desde hace muchos
1: mucho
3: años.
1: Tiempo, sí, sí.
3: Lo digo porque, fíjate, una cosa, una infraestructura que ahora Israel ha destruido, la pagó
1: el aeropuerto,
3: la ayuda española.
1: Y otras muchas cosas, efectivamente. Yo iba a veranear. Yo pasaba los fines de semana en Gaza, porque me resultaba más barato que vivía en Jerusalén, y Jerusalén se ponía muy lleno de gente los fines de semana, y Tel Aviv, nunca me enamoré de Tel Aviv, aunque me gusta Tel Aviv. Y sin embargo, como podía entrar en Gaza, en el Mediterráneo me encantaba, había unos cuantos hotelitos bonitos, humildes, pero bonitos, mirando al Mediterráneo, y me sentía como en casa. Además, jamás me dejaba ir sin cubrir, así que...
3: ¿Sabes qué me haces recordar? A Yasser Arafat cogido de la mano con Aznar, mirando al mar, y Yasser Arafat diciéndole: qué suerte tienes tú, que estás del otro lado de la orilla de este mar y vives en un país en paz y progreso. Claro,
1: sí.
3: Gaza ha estado siempre bajo la amenaza de lo que ha acabado ocurriendo.
1: Efectivamente. Queridos compañeros, lo siento mucho, pero tengo que romper el rollito. Son las 10:43, una hora menos en Canarias.
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1: Bueno, ya hasta poesías hemos sacado en estos primeros 43 minutos, hasta poesías, así que estamos inspirados. Pero, ¿qué os parece si hablamos de cosas, bueno, no sé, iba a decir más terrenales? El fútbol ya es terrenal, pero bueno, como nos hemos puesto poéticos, vámonos a Ankara, si os parece, porque también está dando mucho de sí esta cumbre de la OTAN que se celebra estos días en Ankara, que ha empezado con la misma deriva de los últimos meses.
6: I was very disappointed with NATO, and frankly, if it weren't held in Turkey, where my friend happens to be a very strong leader.
1: Bueno, claro, es que ahora resulta que es que no se ha cortado ni un pelo Donald Trump de decir que se ha ido a Ankara solo porque es estos días de la guerra de Irán se ha conocido que existía Turquía y que el presidente se llamaba Erdogan y con el que ha hecho buenas migas, parece ser. Con críticas de Trump a los aliados europeos, estaba decepcionado con ellos, ha dicho a su llegada, si no fuera porque la cumbre se celebra en Turquía bajo el poder de su amigo Erdogan. Probablemente no habría asistido ha dicho el presidente de Estados Unidos. Trump carga contra Italia, Francia o Alemania por no haber respondido cuando Estados Unidos los necesitaba y en la guerra de Irán, y se preguntaba para qué gastar si no puede contar con Europa. Ante sus reproches, el secretario general de la Alianza trata de responder con un mensaje de unidad.
7: We can do more when we do it together. And we must do more of it.
1: Podemos hacer más cuando lo hacemos juntos, ha dicho Mark Rutte, y debemos hacer más, sentencia tras anunciar varios proyectos de colaboración entre la OTAN y la industria armamentística. Bueno, de esta OTAN, ¿qué creéis que va a salir?
0: Bueno, pues lo que estamos viendo ya es como Donald Trump ha desempolvado
1: Groenlandia.
0: Petición, ¿no?, de anexionarse Groenlandia. Ya eso ha provocado un desencuentro, ¿no?, con la primera ministra danesa, con Mette Frederiksen, que le ha dicho que la isla no está en venta. Y al final te denota, bueno, pues este ímpetu provocador de Donald Trump, que llega a la cumbre de Ankara en una posición más débil que la de hace un año.
1: Que la anterior.
0: A ver, ha cambiado. En un año han pasado muchas cosas. Entonces, en la cumbre de La Haya, España, el presidente del gobierno, digamos que se quedó solo con su rechazo a acceder a cumplir un compromiso de incremento del gasto en defensa hasta el 5% del PIB, y el resto de socios de la OTAN sí que accedieron a él. Pese a que luego, en privado, muchos reconocían que era inviable para cumplirlo, ¿no? Giorgia Meloni llegó a incluir la construcción del puente de Messina, que es, bueno, un proyecto que lleva parado décadas, y lo llegaban a incluir como gasto militar, ¿no? Entonces, bueno, ya no estamos en esta misma situación. Ya ha habido más roces entre Donald Trump, por ejemplo, con Keir Starmer, aunque bueno, ya se ha dimitido premier británico, con Merz, el canciller alemán,
2: con Meloni,
0: con Macron, con Meloni, que vamos a decir, que además tiene ese, ¿no?, ese pozo machista.
2: Machista, sí.
0: Cuando ella se jactaba hace no tanto de ser, digamos, su
2: principal discípula.
0: Vamos, totalmente, ¿no? Era su representante en la Unión Europea. Y eso ha cambiado, ¿no?, a raíz de la guerra de Irán. Vamos a ver hoy, por el momento hoy, parece que se ha olvidado de España y de criticarla, pero es cierto que España llega a una posición que es que hace un año no era así. O sea, España ya cumple el objetivo que se había dado los países de la OTAN, ¿no?, en 2014 en Gales, de que el presupuesto en defensa fuese del 2%. España figura entre los 15 países del mundo que más invierten en defensa en todo el planeta. Son los datos del SIPRI, un organismo importantísimo en este sector de Suecia. Entonces, te van a seguir insistiendo, y ya lo hemos visto a Mark Rutte, que se va a seguir insistiendo en que tiene que aumentar el presupuesto hasta el 5%. España sostiene que cumple con las capacidades de las que, digamos, se tiene que encargar dentro de la organización del Tratado del Atlántico Norte, y tiene menos margen de maniobra Donald Trump. O sea, ahora mismo digamos que ya te sale más rentable, ya se le va haciendo más frente, porque hasta Vox ha criticado hoy a Donald Trump, ¿no?, por la forma en la que ha tratado a Giorgia Meloni. Es decir, se ha convertido en un socio
1: incómodo,
0: claramente tóxico, ¿no?, en la política doméstica europea. Entonces, es cierto que en esta tesitura Pedro Sánchez, bueno, pues llega a una situación mucho más tranquila, y no olvidemos que, insisto, hace un año lo difícil era plantarse ante él. Alberto Núñez Feijóo criticó mucho al presidente del gobierno sin dejar luego claro qué habría hecho él si hubiera sido el presidente de
1: España.
0: Cuando
1: el 5% era un número elegido aleatoriamente, sin ningún tipo de dato, sí, porque hoy mismo Javier Santa Cruz, Domènec Ruiz, perdón, investigador senior del CIDOP y ex eurodiputado, experto en seguridad y experto en seguridad internacional, confirmaba esto, ¿no?, que en principio Europa puede armarse, esta Europa 3.0 que que se intenta construir a partir de la OTAN con un 3.5, que este número son, que serían cifras realistas, él decía, porque como tú dices, se hacen inversiones en otros campos que no solamente en compra de armamento, por decirlo así, ¿no? Como aleatoriamente decían los estadounidenses cuando decidieron este 5%. Juanma, ¿qué me estás mirando?
2: Sí, no, que decía que mañana es la sesión clave de la cumbre de la OTAN, porque ahí sí que se podrán ver frente a frente Donald Trump y el presidente español, a ver si hay algún tipo de choque entre ellos o no. Y luego también habrá que ver cuál es la rueda de prensa de ambos, ¿no? Tanto del presidente americano como del presidente español, a ver si hay una continuidad o no de los ataques de Donald Trump del año pasado a este, ¿no? Aunque es verdad que ahora parece ser que no tiene tanto a España en el punto de mira y que se ha fijado en otros objetivos como el Reino Unido o la propia Giorgia Meloni, que yo de verdad que estoy
1: alucinando.
2: Con los ataques que está recibiendo día sí y día
1: es
2: también.
1: Es que la última es esta foto que han manipulado y pidiendo una orden de restricción.
2: Una orden de alejamiento
1: hacia ello.
2: Sí. Es algo bastante, de un comportamiento bastante psicópata por parte del presidente norteamericano, ¿no? Y en efecto es que la cifra del 5% era totalmente arbitraria, porque nunca se llegó a justificar por qué en un 5, o por qué en un 6, o por qué en un 4,5.
1: Tan arbitraria como los aranceles.
2: Efectivamente, tan arbitraria como los aranceles. Lo que pasa es que es verdad que España fue la única que el año pasado se opuso, ¿no? Pese a que otros países van a tener realmente difícil cumplir con ese 5%. Pero claro, aquí todo el mundo con qué juega, con que en 2029, cuando pueda haber una nueva presidencia americana, pues las cosas cambien, claro. Y para entonces todo el mundo se haya olvidado del 5% y quizá también de Mark Rutte como el servidor más fiel de Donald Trump, ¿no?
1: Que ahora le ha salido un competidor,
2: efectivamente,
1: ¿eh?
2: ¿No? Pero aparte de eso, sí, efectivamente, con Infantino. Pero aparte de eso es que, aparte de la arbitrariedad de este 5%, es que hay que preguntarse si la industria puede absorber eso, claro, salvo que pensemos, que es lógicamente lo que también pretende Donald Trump, que la industria europea se surta o acuda a la industria armamentística norteamericana.
1: Esta es la clave,
2: que es la clave
1: de lo que
2: asunto,
1: quiere,
2: este es el tema. Que es el negocio, porque la industria europea, por mucho que se ponga a producir, es que no tiene esa capacidad de producción de un 5% de todos los países.
1: Claro.
2: Entonces, no da tiempo para que se vaya fortaleciendo. De hecho, los países están teniendo severas dificultades, claro, para intentar reorganizar sus... Miren, el ejemplo lo tenemos en España, que es una potencia media, pero en el resto de países pasa un poco lo mismo, porque no hay una capacidad industrial tan enorme como para poder absorber tan alta demanda, ¿no? Al final tienen que acudir a Estados Unidos, que por otro lado tampoco puede dar cuenta de toda esa demanda de un día para otro, porque al final los pedidos no se hacen de hoy para mañana, lógicamente, ¿no? Entonces, bueno, yo creo que al final esto caerá por su propio peso, porque tampoco tiene mucho sentido, ¿no? Y yo creo que a esta cumbre efectivamente es clave que Trump llegue mucho más debilitado, más aislado, con sus socios europeos más cabreados y más conscientes de que Estados Unidos se ha desentendido de la alianza. Realmente a Estados Unidos es que no le interesa la alianza, porque sí, resulta que el principal objetivo defensivo que ha tenido Estados Unidos en los últimos meses ni siquiera tuvo la osadía o el coraje de comentárselo a sus socios, que fue el ataque a Irán, ni siquiera les dijo nada. Pues hombre, ¿qué podemos esperar de un presidente norteamericano que ni siquiera confía a sus aliados de cuáles son sus objetivos militares?
1: ¿No? Claro, es que no los considera, no los considera aliado. Un momento, Esther, que José María me había pedido la palabra. Un segundito.
3: Ah, bueno, yo fíjate, hoy ha habido avance de cifras sobre los presupuestos, que supongo que no se podrán aprobar, pero sí podrán, digamos, ponerse sobre la mesa, cuarto intento, y que yo no encuentro, digamos, ningún dato, ningún indicio de que vayamos a dedicarle un 5% de la riqueza del país, ¿no?, de su Producto Interior Bruto, a la compra de armamento, a desarrollar nuestra propia industria militar. Las cifras siempre serán más modestas, y a escala europea yo doy por hecho que también. Creo que Donald Trump, en esto como en otras cuestiones, ha ido perdiendo energía, y por mucho que pues reitere, ¿no?, sus descalificaciones, que hoy no han incluido a España, y mañana tal vez sí, Pero yo creo que esas elecciones de medio mandato seguramente tendrán que sujetarle la lengua en más de una ocasión, porque yo creo que sí que puede recibir un castigo importante interno cuando se vaya comprobando que muchas baladronadas no han servido para nada, ¿no? Tanto a efectos internos con la inmigración en su país como con las relaciones atlánticas, ¿no? A mí, ¿sabes lo que me preocupa, Rosa María? El hecho de que en paralelo lo que estamos viendo es una guerra sin fin en Europa. Hoy, en fin, esta pasada madrugada, Rusia ha vuelto a bombardear Kiev y esa es, digamos, una guerra que tenemos muy cerca, que no para y para la que de momento no hay solución. Con Irán, en cambio, sí que creo que ha sido favorecido la posibilidad de aproximación por países que en la zona, y de ahí Turquía. Trump no va a Ankara solo porque le pueda, en fin, apetecer más, porque con Erdogan se entiendan mejor si hablan por teléfono, sino porque realmente hay una alianza importante desde hace muchos años, ¿no? La fuerza aérea de Turquía se forma en Estados Unidos prácticamente, ¿no? Y la de Egipto también. O sea, ahí hay países en la zona que con los americanos tienen una relación estrechísima y que han intervenido. Turquía ha mediado respecto del conflicto de Irán y yo creo que ha sido útil. Y en cuanto a Dinamarca y el susto que lleva en el cuerpo, mi vaticinio es que probablemente si Trump, en fin, su mandato no peligra, que no creo que por estas elecciones de medio mandato, aunque reciba castigo, vayan a peligrar. La posibilidad que veo es de un acuerdo con Copenhague, con el gobierno danés, en el que precisamente la administración americana y Trump se presenten precisamente no como invasores, sino como garantes de la propia seguridad del territorio.
8: Claro, pero es que pero ya es que los acuerdos
0: mantienen ese estatus.
3: Pero yo creo que es que hay, por esa línea es por la que posiblemente se tratará de avanzar. Nunca he creído mucho en
1: que
3: la retirada
1: se acababan
3: de
1: renovar precisamente el año pasado.
3: En la retirada de tropas en Europa yo no creo. Puede haber, digamos,
1: no, esto seguro, porque las quiere desplazar. No. Esto seguro que las desplaza porque están interesados en otras partes del mundo en estos momentos.
3: Pero no para, creo yo, para debilitar la posibilidad de una respuesta rápida si hubiera necesidad. ¿Sabes cuándo volverían corriendo? Si se viera cualquier avance, ¿no?, de los rusos hacia los países bálticos, que en algún momento esos propios países lo han temido. Y yo creo que Estados Unidos sabe que naturalmente en el continente europeo se juega mucho de su propia seguridad y no en Groenlandia, en el continente europeo. ¿Por qué te crees que desembarcaron en Normandía? Es decir, si realmente Hitler hubiera ganado la guerra en Europa, eso habría sido otro tipo de competencia.
1: Sí, pero este presidente está mirando el mundo como un monopolio y esto cambia mucho las perspectivas y los análisis de las cosas. Esther, me habías pedido la palabra.
4: Claro, porque yo creo que Sánchez evidentemente va a la cumbre de la OTAN decidido a no gastar más en defensa.
1: Por lo visto, según nos ha dicho nuestra enviada especial, va muy cargado de argumentos, porque el tema saldrá, para poder rebatirlos.
4: No va, esa es su decisión, y aunque se le amenace, aunque Trump le amenazara con cerrar Rota y Morón, no creo que vaya a cambiar esa decisión. Y yo creo que la
1: cumbre, si están haciendo obra de ampliación, no. Claro, los americanos no les interesa nada cerrar Rota y Morón.
4: Pero aunque le amenace Trump, el presidente del gobierno no va a cambiar su posición, es lo que quería decir. Yeah. Yo creo que en esta cumbre que se ha anunciado ya una lluvia de millones para la industria militar, los aliados europeos lo que no creo que se hagan muchas ilusiones. Yo creo que lo que se está acelerando es la europeización de la Alianza Atlántica por el temor a que Estados Unidos reduzca al mínimo su implicación. A mí no me extrañaría que se desenganche mientras Rusia está recrudeciendo la guerra en Ucrania.
1: Aunque no se desenganche, que quede con un papel diferente, que Europa se defienda a sí misma y que no dependa tanto de Estados Unidos.
4: Y entonces yo creo que en ese va a ser el camino que vamos a seguir. Lo que pasa es que efectivamente desengancharse del todo no va a ser ni se va a producir. Ahora, que Trump está intentando otra vez reventar el guión de la cumbre, en fin, carga de nuevo contra todos, a nosotros no nos ha tocado, ya veremos cuándo nos toca, y efectivamente lo que está dolido es porque no se le ha secundado en la guerra de Irán, cuando eso fue una cosa unilateral que él decidió, en fin, y lo que quiere hacer es reactivar este plan hacia Groenlandia, vuelve a amenazar otra vez con que va a retirar las tropas desplegadas, y habla, pues como ha dicho, de Italia, que le dio la espalda, de Alemania, de Francia, en fin, y a nosotros, insisto, no nos ha tocado, ya veremos mañana.
1: Pero ¿cómo veis vosotros, porque claro, en esta Europa que se discute en la OTAN, estos, hoy y sobre todo mañana y en general, porque aunque no haya cumbres, la OTAN sigue trabajando en su futuro, bueno, el papel de los países... Acordaros que ya lo hemos hablado en alguna otra ocasión, algunos países ya están incorporando de nuevo el ejército. Durante muchos años esto ha estado mal visto y parece ser que él irá por ahí.
0: El servicio militar obligatorio.
1: Hombre, servicio es que militar de algún tipo obligatorio es que no.
4: Es que al hilo de lo que plantea Rosa, Europa ya está asumiendo más responsabilidad en la defensa convencional de la OTAN.
1: Se ve más necesario en función de en qué parte de Europa vivas.
4: Claro, porque efectivamente, además, están asumiendo progresivamente algunos de los principales puestos de mando de la OTAN. Son europeos. Se ha pasado a financiar la ayuda militar a Ucrania. En fin, yo creo que ese es el camino que se va a seguir y seguramente pues este debate que aquí no se ha planteado, yo he sido por mi generación, he estado siempre en contra del servicio militar obligatorio porque nuestra generación, nuestros novios, maridos y demás, todos tuvieron que hacer la mili y para algunos fue espantoso y no queríamos, pero es un debate que se va a abrir. Yo creo que ese debate le vamos a tener que abrir, como lo han abierto en nuestros países. Ya veremos hacia dónde va esta forma de conducir la OTAN hacia un sentido tradicional y clásico.
1: José.
0: A ver, hay repúblicas bálticas, ¿no? como Lituania y Letonia, que tienen instaurado el servicio militar obligatorio, y precisamente es lo que comentabais, porque su situación geopolítica es muy distinta a la nuestra. Claro. Tienen al lado a Rusia. Hay esa amenaza latente. De hecho, te tienes que ir a ese flanco, ¿no?, oriental de la Unión Europea. Que ahí es donde sí que ves cómo el porcentaje
1: de defensa...
0: Todo el
1: norte de Europa en general está muy preocupada por la agresividad.
3: Es que no sería la primera vez.
0: Y ahí la inversión en defensa sí que se va acercando al 5%. Pero bueno, también son economías mucho más pequeñas que la española, que es que la española te representa lo mismo que la de una docena de países, ¿no?, de integrantes de esta organización. Por lo tanto, es cierto que está este debate, cuanto más al este te vayas, ¿no?, se ha llegado a plantear Alemania, otros países,
1: Francia,
0: Suecia, Finlandia.
1: Lo tenemos aquí al lado, ¿eh?
0: Claro. Bueno, pero es que nos olvidamos mucho. No le prestamos la atención debida, porque va todo muy rápido, a la capacidad, a la resiliencia que está demostrando Ucrania, precisamente en esta guerra, ¿no?, con Rusia. Porque Kiev ha tenido que actuar por sí misma, con la ayuda fundamental de Washington, no nos olvidemos, pero también de la Unión Europea. Pero si os fijáis, desde... la guerra, formalmente conocida, ¿no?, como la invasión de Ucrania, porque en 2014 fue la anexión de la península de Crimea y luego hemos tenido toda la guerra en el Donbass durante una década. Bueno, pues desde la invasión formal, ese intento de apoderarse de Ucrania por parte de Putin a las bravas, el conflicto ha cambiado a la velocidad de la luz.
4: Totalmente.
0: Recordaréis la polémica que hubo, ¿no?, con el abastecimiento de los tanques Leopard por parte de países europeos, de Estados Unidos. Ya en el frente ya no hay, no se usa prácticamente los tanques, se ha cambiado por la guerra de drones.
3: Sobre la población civil, ¿eh?
0: Sí, bueno, pero al final esto, la población civil, por desgracia, es algo que se empezó a aplicar.
4: El tema de los drones es el kit de esta cuestión, claro, ¿eh? Yo estoy de acuerdo totalmente
1: contigo.
4: Bueno,
1: hoy acaban de aprobar 40.000 millones de dólares para los próximos.
0: Ha cambiado.
1: Hoy mismo han aprobado
0: esta. Y en esto, Ucrania, ha demostrado
1: en la OTAN
0: una capacidad de
1: adaptación,
0: de reinventarse,
1: sí, sí.
0: Muy importante.
1: Que ahora se han convertido en una potencia mundial de dólares.
0: Claro, es que, pero por ejemplo, ahora mismo Ucrania, digamos que ya despliega menos francotiradores en el frente. Para preparar un francotirador, tú necesitas un año de formación aproximadamente. Para un piloto de drones, es un tercio de ese tiempo. Bueno, pues esta es la realidad que hemos ido aprendiendo durante la guerra de Ucrania, que al final no te hace plantearte este debate de hasta qué punto te sale rentable invertir en gafas de combate o en misiles para determinadas circunstancias, cuando la guerra se centra sobre todo en una saturación mediante el envío de cientos de drones a una determinada zona en concreto, que es lo que ha hecho Ucrania atacando refinerías y otros puntos de infraestructuras críticas de Rusia, ¿no? Este es el debate. Por cierto, Donald Trump, algo importante que ha pasado hoy en Turquía, ha levantado sanciones a Turquía y a cambio les venden F-35, cazas de combate de sexta generación.
1: No, es que no hace puntadas sin hilo.
0: Claro.
1: No hace puntadas sin hilo.
2: Es el gran interés de Estados Unidos, ¿no?
1: O sea, claro. El negocio...
0: ¿Hacemos negocio?
1: Sí, sí, sí. Entonces, hombre, si hace negocio hasta del día de su aniversario, de su cumpleaños.
0: Sí. Siempre.
3: Yo sobre la cuestión de España y la cuestión militar, a ver, nuestras Fuerzas Armadas se han modernizado mucho. Yo creo que cuando el gobierno actual, y como hacía también Aznar en su momento, ¿no?, explicaba, ¿no?, el desarrollo que han tenido las Fuerzas Armadas, ha sido muy importante, y yo creo que las misiones que pudieran corresponder están muy asumidas. A mí me tocó por generación hacer servicio militar, y lo cuento porque la hice en la Capitanía de la Cuarta Región Militar en Barcelona, y que en el archivo descubrí un documento fantástico que tiene mucho interés para lo que estamos tratando. En los años 50 el ejército español se había planteado cómo habría que responder a una invasión por los Pirineos, a una invasión que procediera de los países del este. Claro, hablábamos de una Guerra Fría, de una Europa en la que había misiles nucleares norteamericanos, los Pershing, ¿no?, instalados sobre el territorio alemán. Por suerte, digamos, es muy distinto. Yo recuerdo a Javier Solana describir con emoción la firma por parte de Polonia del ingreso en la OTAN, porque se celebraba en el mismo edificio que había sido sede del Pacto de Varsovia. Es decir, era un cambio radical histórico. Claro, aparte de los bálticos, un país en el que probablemente estos debates cobrarían mucha fuerza sería en Polonia, porque Polonia no fue invadida solo, digamos, por Alemania por el sur, sino que por el norte entraron los rusos inmediatamente, ¿no? Y a cualquiera que no la haya visto, yo les recomendaría una película fantástica por la crudeza con la que relata los hechos, que se titula Katyn, que lo que relata es la matanza que practicaron los rusos tratando de colgársela a los alemanes para destruir a gran parte de la clase dirigente de Polonia. Es decir, no solamente los oficiales de alta graduación, sino rectores de universidad, empresarios de empresas de alto nivel, gente que fue vilmente asesinada en un bosque para controlar mejor el país. Europa, yo le hacía tiempo atrás una entrevista a Anthony Vivor, que es, ¿no?, un historiador que tiene mucha obra sobre la Segunda Guerra Mundial, y me acuerdo del título que puse, que era una frase suya: Europa fue el infierno de Dante durante la Segunda Guerra Mundial. Claro, todo eso ahora no lo podemos ni imaginar, pero es verdad que el rearme tendrá que producirse, no con un 5%, pero sí con un desarrollo sobre todo de tecnología. El capitán de una fragata que estaba destinada en el Índico años atrás me contaba que no le preocupaba el control del armamento que llevaba a bordo, llevaba misiles, pero sí las comunicaciones. ¿Por qué? Porque tienen orden estricta de que, incluso en la peor situación, naturalmente solo pueden utilizarlo en términos de defensa, defensivos, y que determinado armamento no se puede utilizar en modo alguno sin comunicarlo y recibir la orden, la autorización de Madrid. La preocupación era el sistema de comunicaciones, que llegado el caso funcionara debidamente, y ahí la tecnología americana jugaba un papel. Solo digo eso.
1: Bueno, son las 11:08, una hora menos en Canarias.
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1: Bueno, pues el presidente ha acudido sin su esposa a la cumbre de la OTAN por la negativa de la justicia a devolverle el pasaporte, investigada por posibles delitos de tráfico de influencias y corrupción en los negocios. El líder del PP considera que la ausencia de Begoña Gómez en Ankara afecta a la reputación internacional de España. Escuchemos a Alberto Núñez Feijóo.
8: Hoy tenemos a un presidente de gobierno al que su esposa no le puede acompañar porque le han retirado un pasaporte. Pero el problema no es este. El problema es que lo va a saber toda la Unión Europea. Y es más, lo va a saber toda la OTAN. Porque lo que se pretendía es que la esposa del presidente acompañase al presidente de gobierno a una presunta reunión de la OTAN. Oiga, creo que este coste de reputación, España no puede someterse a él.
1: Para el ministro de Justicia, las medidas cautelares impuestas a Gómez son desproporcionadas. Félix Bolaños critica el veto al viaje porque considera ni falta cooperación judicial con Turquía ni hay riesgo de fuga de la mujer del presidente.
9: Cuando un juzgado dicta medidas cautelares es porque considera que existe riesgo de que la persona afectada pueda eludir la acción de la justicia. Y en este caso yo creo que es bastante claro, la comunidad jurídica y la sociedad española en una amplísima mayoría pues considera, como es lógico, que Begoña Gómez tiene cero riesgo de eludir la acción de la justicia. Cero riesgo porque va rodeada en todo momento de policías nacionales.
1: Sí, va rodeada de policías nacionales, pero el juez pensó que la podían ayudar estos mismos policías a evadirse. Total, que los turcos se han quedado con el ramo de flores que iba destinado para Begoña
2: Gómez.
1: Juanma, ¿qué opinas tú al respecto?
2: Pues sí, efectivamente los turcos, ha sido muy visual, ¿no? Esa imagen de Pedro Sánchez recibido en el aeropuerto y con un ramo de flores que no tenía destinatario, ¿no? En efecto, yo creo que es que esta decisión del juez Antonio Viejo, que ya sabemos que no es como el juez Juan Carlos Peinado, lo digo porque enseguida se ha recordado, y es verdad, que fue secretario general del Ministerio de Justicia con Lola Delgado, cuando era ministra de Justicia, pero la decisión, por muy salomónica que se quiera vender, tiene poco sentido jurídico, ¿no? Porque pensar que la mujer del presidente de gobierno se puede escapar en cualquier circunstancia ya es marciano.
1: Esto sí, efectivamente.
2: Pero que encima lo haga en la cumbre de la OTAN, pues es doblemente marciano. No tiene ningún tipo de sentido. Todo esto nos retrotrae al comienzo, que es por qué el juez Juan Carlos Peinado consideró que era una gran idea el retirar el pasaporte a Begoña Gómez, ¿no? Después de una instrucción absolutamente controvertida, que en parte es cierto, ha sido validada por la Audiencia de Madrid. Veremos a ver qué pasa cuando a partir del lunes vaya resolviendo recursos. No está mal que lo haga después de tantos meses. Bueno, pues veremos a ver qué sucede, ¿no? Pero claro, es que esa decisión era un absoluto despropósito. Porque, insisto, una esposa del presidente del gobierno que está viviendo en un complejo hiperseguro y además dar a entender o expresar, manifestar claramente que la policía que la escolta pueda ayudarle en escapar de España, es que no tiene ningún tipo de sentido, ningún tipo de sentido. Y entonces, de esa decisión bastante controvertida y bastante polémica y yo creo que fuera de sentido, llegamos a esta del juez Antonio Viejo, donde dice a la cumbre de Ankara no y a Londres a ver a su hija, la graduación sí. Bueno, pues lo siento, pero no tiene ningún tipo de sentido jurídico, porque en efecto, si hay un lugar seguro en el mundo en este momento es precisamente la cumbre de Ankara. Aparte de que además, no creo que el presidente del gobierno le interesase, vamos a suponernos, que su mujer huyera, porque eso le hundiría a él directamente. Es decir, que no tiene ningún sentido hasta político que eso pudiera llegar a suceder.
1: Sí.
2: Porque sería tal el escándalo mundial que, francamente, no creo que le compensase bajo ningún concepto, ¿no?
1: ¿Y el argumento de crisis reputacional para España de Feijóo, qué os ha parecido? José, que te veo pensando.
0: Bueno, no sé, a ver, es que... Este lunes dábamos una encuesta en el diario El País y la Cadena SER, en la que el 65% de los españoles piensa que hay lawfare en España, un término que hace no tanto nos parecía de otros lugares y ya...
1: el mundo conoce.
0: Ya lo conocemos, ¿no? La supuesta instrumentalización de la justicia con fines políticos. el líder de la oposición está en su papel de cuestionar, de criticar al presidente del gobierno. Tiene miles de argumentos para hacerlo, los escándalos judiciales, demás. Pero en toda esta cuestión que tiene que ver con Begoña Gómez, precisamente en la encuesta de 40DB para mi diario, se resalta mucho cómo se hace una diferencia muy clara entre los casos que afectan a los exsecretarios de organización del Partido Socialista, a José Luis Ábalos y a Santos Cerdán, a estas presuntas tramas de corrupción, a la reciente condena a Ábalos de 24 años de cárcel. Ahí es nada, que de hecho hay quien la cuestiona por ser ejemplarizante, ¿no? Es durísima y ha sido un golpe brutal para el partido en el gobierno. Pero luego otra cuestión es la que tiene que ver con la esposa del presidente del gobierno y con su hermano. No nos olvidemos del hermano, de David Sánchez, que está esperando sentencia en la causa por un supuesto enchufe en la Diputación de Badajoz. Eso, lo habitual, no es que vaya por la vía penal, sino que vaya por la vía contencioso-administrativa. Feijóo, de hecho, le ordenó al Partido Popular que aumentara la petición de años de cárcel para el hermano del presidente del gobierno a 6 años, de 3 a 6 años. En una cuestión que, bueno, vamos

0: tenía que ver con unos motivos distintos a los que termina siendo, porque bueno, aquí se está hablando del rescate de Air Europa, ¿no? En un principio. Y al final, eso donde ha quedado, ¿no? Bueno, pues mucho cuidado con eso, porque yo creo que ahí la derecha se confunde mucho y puede forzar la máquina y puede provocar un efecto boomerang, que de hecho se detectaba en el último barómetro que dábamos en mi casa. A mí me llama mucho la atención que en el peor mes de la legislatura para el gobierno, para el Partido Socialista, haya reducido ligeramente, pero bueno, casi un punto, la distancia con el Partido Popular, teniendo en cuenta, bueno, pues eso, toda esta tormenta perfecta de frente judicial que tiene el gobierno.
1: Estamos hablando del efecto boomerang desde hace tiempo, ¿os acordáis? Que lo hemos estado diciendo.
0: O sea, está muy claro que el Partido Popular con Vox suma muchísimo, pero el Partido Popular también debería de pensar si es mejor gobernar con 130 diputados y 50 de Vox, o con 150 diputados del PP y 30 de Vox. Por lo tanto, fiarlo todo a cuestionar, a ponerla en la mirilla a la esposa del presidente del gobierno, cuando hay otros motivos. Es que seguimos sin presupuestos. Por ejemplo, hay una debilidad parlamentaria manifiesta en el Congreso de los Diputados. Al gobierno le cuesta muchísimo aprobar leyes.
1: Sin embargo, van saliendo iniciativas como la de ayer del concebido no nacido, o hoy el tema de las bajas.
0: Bueno, es que el diario El Mundo ayer mismo le pedía a Alberto Núñez Feijóo contenido. Es decir, tú no puedes basar tu oposición simplemente en el antisanchismo. Eso le funcionó al Partido Popular en las elecciones autonómicas y municipales de mayo de 2023, pero no fue suficiente en las elecciones legislativas generales de un par de meses después.
2: No tiene todo esto mucho que ver con que no se presente una moción de censura. Es decir, yo creo que para Feijóo es evidente que es un cuesta arriba el comparecer para una estrategia distinta de la que está llevando. Es decir, la moción de censura, al ser constructiva, le obligaría a plantear un programa de gobierno y no solamente quedarse en la crítica, y en la crítica basada en los procedimientos que están en curso en los tribunales. Todo eso, digamos, habría que combinarlo. Y igual que no lo combina, digamos, en las apariciones, en las entrevistas que hace, etcétera, pues plantearlo en el Congreso de los Diputados seguramente se le hace, como digo, cuesta arriba, y es parte del motivo por el que no lo lleva adelante. Yo, a ver, a mí no me extraña que haya una parte importante, incluso mayoritaria, de la sociedad española que piense que los tribunales sí que han sido, digamos, tentados para que tomaran posiciones por motivos de afinidad política. Y una imagen vergonzosa de esta legislatura es la de jueces con toga manifestándose a las puertas de palacios de justicia contra una ley en trámite en el Parlamento, que era la ley de amnistía. Es insólito. Es decir, cuando el PP se iba a Bruselas, ¿no?, a denunciar la politización de la justicia, caramba, pues bastaba con mostrar aquellas fotografías para ver quién estaba politizando. El caso de la esposa del presidente, yo no, la verdad es que no le veo otro fin que el archivo. Y me cuesta mucho entender que en puertas de su propia jubilación el juez Peinado se vaya de vacaciones cuando se está esperando la decisión sobre si realmente un jurado popular tendrá que ser el que juzgue, si es que es tal cosa llega algún día, los presuntos delitos de la mujer del presidente. Yo creo que está lleno de irregularidades ese procedimiento, de exageraciones y de anécdotas, porque realmente, fíjate, ya lo que nos llama la atención es la soledad de un ramo de flores, ¿no? Porque realmente es un poco ridículo lo que se está haciendo con ese sumario, con esa investigación. ¿Qué es lo que se teme? ¿Que el presidente se fugue con ella desde Ankara? Es decir, que se vayan los dos. Es absolutamente patético que tengamos ni siquiera que dedicarle un minuto a este asunto. Y luego, fíjate, hay un otro dato, la sentencia de Koldo y Ábalos extrañó, digamos, la severidad respecto de ellos, que no digo que no merezcan una condena penal, pero por comparación, por inexistencia de una relación de proporcionalidad mínimamente justificable, que el empresario que les había corrompido no pise la prisión por una interpretación generosa de la ley. O sea que el Supremo, en sus batallas con el Constitucional, me parece que no va ganando.
1: Pues así es.

0: Lo dejamos aquí porque quiero en estos dos últimos minutos que me deis una opinión. Por primera vez, estos temas no han pasado en España, sino que nos han llegado de Francia y también de Inglaterra. El líder del partido de extrema derecha, Agrupación Nacional, Marine Le Pen, ha confirmado hoy que se presentará a las elecciones presidenciales francesas de primavera de 2027. Esto después de que la Corte de Apelación de París haya rebajado la condena en su contra por malversación de fondos europeos. A pesar de que el fallo judicial la obligaría a hacer campaña con un brazalete electrónico, Le Pen, en una entrevista a la cadena TF1, ha anunciado que recurrirá al Tribunal de Casación, lo que suspendería la pena del brazalete mientras se resuelve el recurso. Preguntada sobre qué pasaría en caso de que el Supremo francés refrende la condena de hoy en plena campaña electoral, dice Le Pen que ya se verá, pero insiste. Escucha.
1: Les Français seront juges parce que très bonne nouvelle ce soir, précisément.
0: Serán los franceses los que juzguen, que tendrán poder de elección, no como hasta ahora, añade la líder política. Nos llegaba esta noticia el mismo día que el ultra británico Farage ha tenido que dimitir por el caso de corrupción, pero que ha decidido igualmente dimitir, pero presentarse a la reelección después de un caso de corrupción, después de, bueno, embolsillarse varios millones de amigos multimillonarios y de recibir mucho dinero también su partido. Recordemos que Farage fue la persona que, una de las personas que contribuyó a la salida de Gran Bretaña de Europa, al Brexit, y uno de los políticos que en los últimos años más ha difundido odio y xenofobia en Reino Unido. Nos queda un minuto, menos de un minuto. ¿A quién le doy la palabra?
2: Pues a mí.
0: Pues Esther, adelante.
2: Ya que no he podido hablar así. En lo anterior que me he quedado con muchas ganas, ¿eh? Hablar de la encuesta, de la vanguardia, del país y del
0: país. No pierdas el tiempo.
2: Pero no pierdo el tiempo, pero me hubiera gustado. Pues ¿qué pasa? Pues que es penoso que un tribunal se ratifique en la condena por malversación de fondos europeos, ¿eh? Que no es cualquier cosa, pero que le deje la puerta súper abierta a que se presente Marine Le Pen, me parece penoso. Me parece penoso porque estamos hablando de malversación. La corrupción está matando a los gobiernos de Europa. Eso no lo vamos a tener que pensar, ¿eh? De derechas, de izquierdas y de todo. O sea, en la corrupción todo lo embadurna. Aquí tenemos el gobierno 100 y pico casos que vamos a hablar, pero me parece penoso.
0: Por eso he mencionado a los dos, no solo a Le Pen, sino también a Farage, exactamente por el mismo tema. Por una vez nos ha llegado desde fuera. Bueno, queridos compañeros y compañera, Juanma Romero, periodista político del Independiente, José Marcos, periodista político del País, Josep María Brunet, periodista y analista, Esther Esteban, presidenta de la Ejecutiva del Español Castilla-La Mancha. Gracias, como siempre, por ayudarme a hacer el programa.
3: Muy bien, buenas noches.
2: Gracias.
0: Siempre nos falta tiempo, ¿no? Siempre nos falta tiempo, otro para vosotros. Vamos a resolver la pregunta del día. ¿Crees que España es favorita y puede ganar el Mundial? Rodrigo García Fernández, ¿qué opiniones hemos recibido?
4: Se resumen en que España puede ganar y que eso sería deseable porque nos uniría más.
5: Todo el apoyo a España, aunque esté llena de vascos y catalanes, hay que ver y hay que oír, señora, ¿eh?
6: Por supuesto que España es favorita para ganar el Mundial y yo creo que lo va a hacer. Es evidente que el juego en España vence y convence.
7: Yo creo que sí, porque vamos por muy buen camino.
8: Sí, claro, que gane España. Que gane, porque así nos unimos todos un poquito más. Que gane España, nos unimos todos un poquito más. Españoles y no españoles. Todos.
4: En general, mayor optimismo, un 65% en la encuesta en X, o cuando no hay un convencimiento absoluto, por lo menos sí que hay una esperanza de victoria, porque siempre levanta más la moral, como comenta María. Ojalá ganase, si no, nos dolería nuestro orgullo, pero claro, no solo juegan deportistas, juegan emociones también.
0: Efectivamente, sí, y bueno, en cualquier caso, todos los que juegan en la selección son españoles. Gracias, querida audiencia, por siempre aportar la guinda, ¿no?, de la reflexión. Así que muchísimas gracias a todos por participar y por contribuir a hacer este programa transversal y plural. 7 de julio, como cada día, repasamos la jornada en sus sonidos y estos son los que hemos elegido para hoy.
4: nos hemos podido permitir un techo de gasto de esta magnitud que no tiene precedentes en la historia de nuestra democracia.
3: Que básicamente para lo que está sirviendo es para ampliar el rearme, para contribuir a la escalada militar.
9: En el momento en el que más tensiones tienen, menos apoyos tienen, es cuando plantean hacer un presupuesto, a ver si lo que están preparando es otra cosa, ¿no?
10: Remonta Argentina, un encuentro en el que estaba noqueado. Argentina 3, Egipto 2.
11: Begoña Gómez tiene cero riesgo de eludir la acción de la justicia. Cero riesgo porque va rodeada en todo momento de policías nacionales.
12: Tenemos a un presidente de gobierno al que su esposa no le puede acompañar porque le han retirado un pasaporte. Creo que este coste de reputación... España no puede someterse.
13: Una cita a la que ha llegado el presidente sin su mujer por decisión judicial, el ramo de flores que el protocolo turco tenía para Begoña Gómez se ha quedado sin recoger.
14: Lo difícil hoy era aguantar y que el incendio no se abriera hacia la zona de San Feliu de Codines y esto lo hemos conseguido.
12: Que 1.200.000 personas no acudan a trabajar todos los días es algo que España no se puede permitir. Esto es un cáncer que no podemos pagar.
15: Detrás de cada baja hay un facultativo. Y no olvidemos que las altas y las bajas son actos médicos.
0: Bueno, pues hemos llegado ya casi al final. Ya sabéis que siempre lo hacemos con una contribución musical que nos ayude a rebajar la tensión del día y que de paso, pues bueno, ya sabéis, para eso somos un programa informativo, que nos aporte también reflexión. Incluso para el descanso a veces vale la pena reflexionar. Y hemos escogido la canción The Climb de Miley Cyrus, que habla sobre la perseverancia, ese tema que, bueno, que potencia que la razón principal no es llegar sino el camino, no es llegar a la meta sino el proceso. Trata sobre el esfuerzo, el cansancio y el valor durante ese trayecto difícil. A veces la vida se compara con una montaña, difícil pero muy bonita. Disfrutar del proceso, tener delante el valor de seguir aunque os queráis rendir. Y sobre todo paciencia, algo que a mí me falta, por cierto, pero paciencia para seguir adelante con esperanza. Así que, bueno, hoy que todos queréis que gane España en el próximo partido, pues nos vamos con esos deseos. Y el mío es volveros a encontrar mañana a las 7:30 o a la hora que queráis, porque hasta las 11:30 estaremos aquí. Buenas noches, que descanséis.

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0: Buenas noches, buena nit, buenas noches, Gabón. Y saludos, bueno, también para el señor ucraniano, que el otro día en El Contestador me decía que también saludara en ucraniano. Pues ya se me ha olvidado, señor, usted me tiene que disculpar, de verdad, que no era fácil, ¿eh? Pero bueno, le invito a que nos deje en El Contestador, en ese número que usted marcó, en el 913-46-10-10, pues cuánto tiempo lleva en España, si tiene familia en Ucrania, qué contacto tiene con su país, si tiene familiares, cómo está la situación, qué le cuentan de la situación de cómo va la guerra en Ucrania. Bueno, cuéntenos, queremos saber, nos gusta saber de nuestros oyentes. Bueno, tenemos una noche, estamos por Radio 5, ya saben, mientras haya Mundial estaremos por aquí. El último tren pues hace el viaje a través de Radio 5, ya veremos si hay prórroga, si no hay prórroga, en qué momento nos encontramos en Radio 1, da igual, el caso es que ustedes los fieles están ahí, yo se lo agradezco inmensamente, en nombre, por ejemplo, de todo el equipo. Hoy está en la parte técnica David García e Isabel Moradas en la realización. Y tenemos un programa, la verdad, que me apetece mucho, muchísimo, porque si yo os pongo esta música, ¿a qué os suena?
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0: Bien, ahora vas a sentir una pequeña punzada.
1: Las mentiras que dice es por la enfermedad.
2: ¿Mentiras?
1: Sí, como que su cama se mueve y esas cosas.
3: Bueno, seguro que los que tenéis algunos años recordáis. Bueno, la música solo ahora, David, me pones solo la música sin... Eso es. De esta música además os vamos a contar esta noche porque la verdad es que tiene su curiosidad, ¿no? A lo mejor no conocéis el autor. Hoy nuestro colaborador Oriol Rusell nos lo va a contar a partir de la una de la madrugada. Vamos a hablar de un tema muy, muy interesante porque, claro, ya habéis averiguado, se trata del exorcista, claro que sí. Porque hoy he preguntado así a los más jóvenes y no han visto la película. Vamos, que estamos hablando de una película del año 73, que lo comprendo perfectamente. David García, por ejemplo, tú no la has visto. Claro, normal, si no habías nacido, en fin, o sea que eso es normal. Pero te va a gustar como la veas, ya verá, a los jóvenes. Hoy yo he visto momentos de este trailer, bueno, no es un tráiler, ¿no? Y realmente impresiona lo maravillosa que es la película, lo bien hecha que está. Estamos hablando del año 73. ¿Y por qué les estoy diciendo todo esto? Pues porque vamos a hablar de exorcismos y vamos a hablar de un libro que se llama Posesión, un viaje profundo entre la ciencia y el misterio de los exorcismos. Y lo vamos a hacer con un neuropsiquiatra. Es decir, que desde la ciencia tienen cosas que decir sobre los exorcismos, que por cierto no es una práctica, una reliquia del pasado que se hiciera o se haga en algunas culturas. No. Es una práctica de estos tiempos que sigue vigente y de hecho en algunos países las solicitudes de exorcismos han aumentado, ¿no? Bueno, y existe algo que yo no sabía, la Asociación Internacional de Exorcistas. Es decir, que me apetece muchísimo hablar con pues uno de los psiquiatras forenses más conocidos de nuestro país, José Miguel Gaona, hablar de todo ello, ¿no? Desde el punto de vista científico, de la investigación. Él ha hablado con expertos, lógicamente. Se inscribió además en un curso para exorcistas en el Vaticano. Bueno, en fin, que es muy, muy interesante. Pero miren, dejamos ya el exorcismo y quiero decirles que tenemos a esta noche, vamos a hablar de Nicaragua, porque nos dejamos ya la música del exorcismo y os anuncio que vamos a tener a Gioconda Belli, una de las grandes poetas, voces de la América que habla en español, que escribe en español, aunque ya ha sido traducida a muchísimos países e incluso ha tenido premios importantes en algún país europeo. Y bueno, ¿cuánto desconocemos de Nicaragua y todo lo que sigue pasando allí? Pues hoy vamos a hablar con ella y con un... Bueno, lo voy a dejar ahí. Lo voy a dejar ahí. Y algún que otro poema quiero que con esa voz tan hermosa que tiene Gioconda Belli nos recite. Por ejemplo, tiene uno que dice: tocamos la noche con las manos, escurriéndonos la oscuridad entre los dedos, sobándola como la piel de una oveja negra. Nos hemos abandonado al desamor, al desgano de vivir colectando horas en el vacío, en los días que se dejan pasar y se vuelven a repetir, intrascendentes, sin huellas, ni sol, ni explosiones radiantes de claridad. Nos hemos abandonado dolorosamente a la soledad, sintiendo la necesidad del amor por debajo de las uñas, el hueco de un sacabocados en el pecho, el recuerdo y el ruido como dentro de un caracol que ha vivido ya demasiado en una pecera de ciudad y apenas si lleva el eco del mar en su laberinto de concha. ¿Cómo volver a recapturar el tiempo, interponerle el cuerpo fuerte del deseo y la angustia, hacerlo retroceder acobardado por nuestra inquebrantable decisión? Pero quién sabe si podremos recapturar el momento que perdimos. Nadie puede predecir el pasado cuando ya quizás no somos los mismos.

Ya quizás hemos olvidado el nombre de la calle donde alguna vez pudimos encontrarnos. Pues te invito a un café negro, dice esta canción, Peggy Lee, para que te mantengas bien despierto, bien despierta a estas horas y viajemos juntos en la noche porque es un viaje, espero, que a la altura de lo que esperas tú. Así es que bienvenidos.

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1: Bueno, estamos, ya sabéis, con el contestador. El lunes próximo vamos a regalar libros en el Club de las Luciérnagas y nos gusta mucho que compartáis con nosotros desde libros, que lo seguís haciendo, por supuesto, a el verano, a ese recuerdo del verano de vuestras vidas o ese recuerdo que sigue palpitando de una forma especial por algo, porque conocisteis a alguien, porque ibais a ese cine de verano. 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Pues ya lo sabéis, ya lo conocéis, el 91346, no, sí, lo he dicho bien, 91346 1010.

0: Bueno, hay espectáculos, obras de teatro que duran una temporada. Oye, pueden triunfar una temporada. Otras dos, tres, cuatro. Eso ya vamos entrando en cifras, cifras apoteósicas para el teatro, ¿eh? Y luego hay algunos fenómenos teatrales que seguramente alguno de ustedes haya visto, ¿no? Porque tres décadas de una misma obra, ¿cómo lo ven? Bastante difícil, ¿no? Pues ellos lo han conseguido. Dos hombres solos, sin punto com ni na. Bueno, así es como se llama la obra. Manolo Medina, David Caballero, buenas noches.
1: Buenas noches.
2: Muy buenas noches.
0: Mira qué voz tiene Manolo.
1: Sí, por supuesto.
0: Qué voz tiene, así como de locutor de
1: sí,
0: ustedes.
1: Sí, sí, sí, por supuestamente.
0: Sí, sí, supuestamente,
1: sí,
0: ¿no?
1: Sí, supuestamente, sí, sí.
0: Bueno, de verdad, venís de Málaga.
1: De Málaga,
2: eso
1: de Málaga.
0: De actuar en Málaga.
2: Eso es.
1: Sí.
0: ¿Con esta obra?
1: Sí.
0: ¿Y no os cansáis?
1: No.
0: Bueno, él no, porque él ha sido... A ver, vamos,
1: bueno,
0: a ver,
1: no,
0: vamos
1: no,
0: a ver,
1: no,
0: explícalo,
1: no,
0: porque es...
1: Hombre, la obra cuando yo empecé...
0: Claro, él no había nacido.
1: No, por eso. Cuando yo empecé, este año se cumple el 28 aniversario, la gira se llama Camino de los 30 años, porque ya nos quedan muy poquitos, y el Trío 31.
2: O sea, que él era
1: fan de la obra, él era un seguidor nuestro.
0: Tú naciste en el escenario.
2: Básicamente.
0: Allí detrás de las bambalinas, allí entre bambalinas, tú dijiste, esta es la obra que yo quiero hacer,
1: sí,
0: ¿no?
1: Sí.
0: Pero vamos a ver, tú eres el autor, Manolo, de la, uh-huh, de la comedia. Es una comedia porque lo que hacéis es... Eso, hace reír a la gente,
1: sí,
0: ¿no?
1: Dos hombres solos sin punto con nada, Isabel, es un mamarracho. Es la palabra que define dos hombres
0: ¿mamarracho?
1: Solos. Sí, un mamarracho. Es decir, en el mundo del teatro tú sabes que existe eso de presentación, nudo y desenlace, ¿no?
0: Eso es lo que se decía de, no sé, de las novelas o de grandes boleros.
1: Exactamente. Bueno, aquí no hay ni presentación, ni nudo, ni desenlace. Esto tiene un hilo conductor que no conduce a nada. Esto es un mamarracho que a mí me da por escribir hace la filorera de 28 años y se ha convertido en la comedia más longeva de España, de la historia de España. Y el primero que pongo la cara de sorprendido soy yo, ¿no? La obra está basada en dos pilares importantes. Uno de ellos es todavía un vecino que yo tenía, que tiene ya al menos 90 y tantos años. Y tú entrabas en casa de Gonzalo, te lo encontraba con una bata roja, con un dragón detrás, comiéndote la uña, todo lo que perdía. Unos aletazos que pegaba, que es altura de pilar, de niño, hija. Tú decías, este le cabe Pavarotti. No le cabe nada. Totalmente heterosexual de la vida, pero se crió al hombre entre mujeres. Y luego estaba mi madre.
0: O sea, que si lo ven, dirían, pues...
1: No, totalmente.
0: Creerían, para que
1: todo
0: a veces
1: el mundo,
0: las apariencias sí, engañan.
1: No, muchas veces queremos sacar del armario,
0: sí,
1: gente que no está, sí, en el armario.
0: Queremos etiquetar.
1: Exactamente.
0: Sí, sí, entonces, este, uy, qué pluma tiene.
1: Este es totalmente,
0: bueno, pues no,
1: heterosexual, pero con mucha pluma. Mucha. Y luego estaba mi madre, Isabel, que era una jerezana de patio.
0: Oh, jerezana de patio.
1: Sí, que yo le decía muchas veces, mamá, piensa antes de hablar, socio.
0: Porque no tenía filtros.
1: Mi madre estaba un día comprando en el mercado, se le puso una moja al lado, y se vuelve mi madre, se le queda mirando, y le dice, soy Mari Carmen, que al final te mueres tú, tu hermana. Digo, mamá,
3: ¿cómo lo va a preguntar la persona si ha muerto, si la tiene delante? Pero es que...
0: Eso es un... Sí, es como...
1: Es que
0: bueno, un humor absurdo, pero es maravilloso.
1: Maravilloso.
0: ¿Quién se ha muerto, tú o tu hermana?
1: Pero al final, ¿qué te muriste? ¿Tú o tu hermana? Le preguntó a la muchacha que tenía enfrente. Pero es que ella era así. ¿Tú te acuerdas de Christopher Reeve, de Superman?
0: Sí.
1: ¿Tú te acuerdas que se cayó del caballo? ¿No? Se quedó tetrapléjico y tal. Pues estábamos un día viendo la tele en casa y salió una imagen de Christopher Reeve saliendo por las puertas del hospital, todo lleno de cable, y dice mi madre, muy seria, hay que ver, Manolín, con lo que ha volado ese hombre. Y digo, ese hombre no ha volado, mamá. Como que no lo he visto yo. No, tú lo que has visto es Superman, no el chiquillo este volando. Y eso estaba en mi casa.
0: Claro.
1: Eso era,
0: es decir,
1: continuamente.
0: Pero hay gente que tiene esa gracia natural,
1: sí,
0: ¿no?
1: Sí, sí,
0: que
1: sí.
0: Puede ser pues tu madre, sí, una señora o un señor, mm-hmm, que no se dedica al teatro, pero que tiene gracia natural.
1: Tenía toda la gracia del mundo, la forma de hablar, la forma de decir las cosas.
0: ¿Y quieres decir que de ahí tú has ido tomando nota?
1: Triunfa mi madre todas las noches. Estos 28 años la que triunfa mi madre. Porque yo represento a mi madre en el escenario. Y es ella la que triunfa cada noche, pero sin duda alguna.
0: O sea, pero ves, cuéntamelo, que ya no me acuerdo, porque supongo que alguna vez me lo has contado, pero ya no me acuerdo.
1: Y además, tú llegaste a conocer a mi madre.
0: Ay, Dios mío.
1: Tú conociste a mi madre cuando estábamos en la cadena.
0: Es que me decís unas cosas
1: andaluza.
0: En el micrófono que me hacéis quedar fatal, sí, porque sí, claro, sí. Yo no me acuerdo.
1: No, pero bueno, fue una vez que cuando hacíamos televisión, cuando tú estabas haciendo televisión en Andalucía, que yo trabajaba, hacía los vino y te la presenté.
0: Es que eso fue el siglo pasado, sí, Manolo.
1: Por eso te digo, hace muchos años que...
0: No, en el siglo pasado no, la verdad. No, no. Fue en este siglo.
1: Fue en este siglo, pero...
0: Eso de Andalucía fue en este
1: fue
0: siglo.
1: Fue en este siglo, pero yo me acuerdo perfectamente que tenía muchas ganas de conocerte y me la llevé.
0: Ah, pues claro. Claro, pues fíjate tú. Mm. Pero quiero decirte que me cuentes, entonces, ¿qué hacéis? Porque dos hombres solos.
1: Si quieres buscarle una historia, por buscar una trama...
0: O sea, que vais improvisando, ¿me quieres decir?
1: Sí, mucho, mucho. Bueno, la improvisación es la madre.
0: Depende del día, porque vamos a ver, sí. Manolo. Y David, tú hablas cuando quieres, porque ya has visto que hablo mucho.
2: Sí, no, es que
1: ya
2: no,
1: te he acostumbrado.
2: Como lo dejes, te llena el programa entero.
1: Ya te he acostumbrado.
0: Bueno, no, quiero decirte que han pasado casi 30 años, que este país ha cambiado muchísimo, pero muchísimo, en muchos aspectos, incluso en el lenguaje, en el humor que antes se aceptaba y ahora no. No, el mundo de internet que hace casi 30 años, pues nada que ver.
1: Pues nada que ver,
0: nada que ver, que los móviles no...
1: No, para nada, nada.
0: Entonces, ¿qué has hecho? ¿Cómo habéis adaptado todo eso?
1: De alguna manera hemos verás, ha dado un poco en el clavo, ¿no? El humor de antes no es el de ahora.
0: No, ni la gente soporta, le hace gracia lo mismo.
1: Pero nosotros tenemos una cosa muy clara, pero muy clara, los ofendiditos que se queden en casa.
0: Nosotros los ofendiditos.
2: Quedamos un poquito ajeno a todo ese mundillo. Digamos, el que viene a ver Dos Hombres Solos, ten en cuenta que después de casi 30 años hay mucha gente que viene que ya ha visto la obra y que repite. Entonces, la mitad del teatro probablemente ya ha visto la obra, el resto sí son nuevos. Entonces, cuando ven el ambiente que hay en los teatros, dicen, a ver si el que va a estar equivocado con ofenderme por hola, buenas tardes, soy yo. Entonces, claro, tenemos ese tipo de...
0: O sea, ¿no habéis notado que... Según qué expresiones, que no lo sé, que hacéis de toda la vida, pues que ahora molesten, no.
1: A nosotros, cuando las cosas se dicen con arte
2: y con gracia,
1: las cosas se aceptan. Y mi personaje es un personaje que, como está basado en mi madre y tenía ese graciejo natural, no ofende. Mi madre, mira, yo te voy a contar una anécdota que esto es tan real como te voy a contar ahora mismo, y hay un artista que te lo puede corroborar. Porque fue en una actuación de ella en el Teatro Imperial de Sevilla. Terminó la actuación y estando en el camerino llamaron a la puerta. Abro la puerta y era la casa de Alba. Y me dijeron,
0: ¿cómo que la casa de Alba?
1: Sí, de la casa,
0: ¿La
1: de
0: casa
1: Alba.
0: Entera?
1: No, la... de la casa de Alba.
0: Ah, vale.
1: De la casa de Alba.
0: Era la casa de Alba. Vamos a ver.
1: Que decía que la duquesa quería subir a saludar al artista en cuestión.
0: ¿La duquesa de Alba?
1: Sí. Cerramos la puerta del camerino. Yo me quedo mirando a mi madre, que estaba en el camerino. Esta artista en cuestión se queda mirando a mi madre, que estaba en el camerino.
0: O sea, ¿estaba tu madre...?
1: En el camerino.
0: Presente.
1: Presente, presente.
0: Presente. No el traje como lo de la película.
1: No. No. Estaba. Estaba
0: ¿Cómo
1: presente.
0: Era la película? Ahora se me ha ido. ¿La de Hitchcock?
1: Ah, sí.
0: La de Hitchcock.
1: Cronológico.
0: Bueno, déjalo. Venga.
1: Bueno.
0: Da igual.
1: El caso que cuando yo me quedo mirando a mi madre, y mi madre se me queda mirando con cara así y me dice, ¿qué pasa? Digo, viene la duquesa de Alba para arriba, mamá. Y la hago así con la cabeza como diciendo, hay que ver el concepto que tenéis de mí, digo, el que tú das. Tú calles, aquí me quedo yo sentada como Belinda, sorda y muda. Y sube la duquesa de Alba. Y se pone a hablar con esta mujer. Y le dice a la duquesa de Alba a esta mujer, me ha gustado mucho el traje que te han puesto. Y mi madre mirándola con cara raro. Y yo mirando a mi madre, mamá, por Dios.
0: No digas nada.
1: Nada. La canción que cantaste de la... Y mi madre mirándola. Y yo, mamá, y se levanta mi madre, ¿sabes? Pasa por la espalda de la duquesa de Alba, le da un toque en la espalda, se vuelve la duquesa y le dice a mi madre, señores, yo le voy a hacer usted una cosa, usted es muy fea, pero muy graciosa.
0: ¿Le dijo? ¿Le dijo que era fea la duquesa de Alba?
1: Por lo más sagrado, que lo que te estoy contando ahora mismo, esa mujer se reía.
0: Y seguro que no le supo mal. No,
1: la mujer diría lo que piensa España, me la torta la gorda. Porque se lo dijo con tanta naturalidad. Y cuando las cosas se dicen con naturalidad y se dicen con gracia, no ofenden. Te lo puedo garantizar que
0: qué
1: no ofenden.
0: Fuerte, ¿eh? Fuerte. Alguien que le dijo a la duquesa de Alba que era fea. Sí.
2: Además, acorda la pregunta que tú has hecho
0: tu
2: antes.
0: Tu madre, ¿sabes? Vamos, sí, sí, quiero decir, no alguien, tu madre.
1: Señora, usted es muy fea, pero muy graciosa.
2: Es muy bueno.
1: ¿Qué haces con ella?
0: ¿Qué haces con ella? Pues nada. Escúchame, ¿y tu madre?
1: ¿Qué pasó?
0: No sé. Porque es que hay veces que pregunto y resulta, me dicen que ha muerto.
1: Sí, entonces. Que a mi madre murió, no vio la obra. No llegó a ver, murió el mismo año del estreno de la obra.
0: ¿Qué me estás diciendo?
1: No llegó a verla. Y está basada en ella, en sus cosas, en su
0: O sea, que le hubiera encantado.
1: Le hubiera encantado, seguro. Yo sé que es que ella llega a ver el estreno y cuando me baje, yo me hubiera bajado del escenario y me hubiera dicho, tú eres un de la gran... Me hubiera dicho.
2: De la granja, seguro. De la granja.
1: Porque ella se partía de risa, pero es que te daba pie a una cantidad de cosas y una cantidad de situaciones que tú decías, pero mamá, piensa un poquito antes de hablar.
0: Bueno, que no tenía filtros.
1: Un día estoy acostado y me viene y me hace así, me despierta llorando. Digo, ¿qué te pasa, mamá? Dice, la Paquita. Digo, ¿qué pasa la Paquita? Me dice, que está despertada o muerta. Digo, no. Como que no, niño, tal cosa de muerto abajo.
0: Pero yo creo que tú también te inventas muchas
1: no,
0: cosas.
1: No.
0: O sea, tú con la excusa de que lo decía tu madre,
1: ¿sí?
0: Dime la verdad,
2: Manolo. Se escuda.
1: Que sí, Isabel Gemio, que no me invento nada.
0: Que tú te inventas algunas cosas diciendo, mi madre decía, pero son cositas que metes tú.
1: No.
0: David, defiéndeme, ayúdame.
2: Bueno, la verdad es que su madre, al final, siempre decimos lo mismo.
0: ¿Tú no, a su madre no la conociste? Porque no, si no habías no nacido. No la conocí. Cuando empezó, sí, tampoco conociste
2: pero,
0: a su madre.
2: Mira, fíjate que no la conocí, pero sí tengo madre y tengo abuela. Bueno, tenía abuela. Entonces, claro. Al final es un homenaje, Dos Hombres Solos es un poco un homenaje a nuestras madres y nuestras abuelas, que decían todo a la cara, pero sin buscar hacerte daño.
0: Ah, no.
2: Es claro. Con todo el arte y toda la gracia del mundo. Al final. Claro. Te lo dice, vamos, mi madre mía ha puesto en situaciones también comprometidas que ahora mismo no recuerdo.
0: Bueno, alguna puñetera siempre hay, ¿eh? Siempre. Que dice algunas cositas tirando tejas.
2: Imagínate eso a lo bestia, la madre de don Manolo Medina.
0: Bueno, entonces estáis de gira.
1: Ahora mismo estamos en Málaga, en el Teatro Rafael Moreno de Málaga, que es el Colegio Salesianos. Vamos a estar todo el verano, viernes y sábados, de mes de julio y agosto. Y luego pues continuamos la gira por toda España, llevamos 28 años de gira, hemos estado ya, yo no sé ya dónde...
0: ¿Y no estáis mareados? No. ¿De tanto girar?
1: No.
2: La verdad es que hemos hecho muchos viajes, muchos viajes.
1: Y además incluso cuando estás en casa y te llevas 4 días o 5 días en casa, se te cae la casa encima.
2: Pues, sin duda.
1: Se te cae.
0: Porque ya estás deseando volver. Sois unos adictos a las tablas del teatro.
1: Totalmente.
2: Es que es muy bonito ese aplauso cerrado, esas risas, nosotros cuando acaba la función siempre salimos a hacernos fotos con el público, ese feedback que te da el público, esa, digamos, reseña en directo que te dice, eso es muy bonito.
0: Y lo metéis al público también en el escenario. El público
2: está incluido, sobre todo en la parte final, pero durante toda la obra, si quieren ser ellos partícipes, son partícipes.
0: ¿Y alguna persona que os haya descolocado?
1: Bueno, a mí
0: Bueno, vosotros con las tablas que tenéis...
1: A mí se me mía una señora en el Teatro de la Mena de Málaga.
0: ¿También te lo vas a inventar?
1: No me lo voy a inventar.
0: Es verdad.
1: Teatro a la Mena de Málaga, lo que es el Soho ahora.
0: Sí.
1: Allí hemos estado 9 años y era verano, se había ido el aire acondicionado, me meto para adentro...
0: Uy, en verano sin aire acondicionado.
1: En Málaga. Y cuando salgo se había ido a otro mundo y había una persona, una mujer de pie y otra sentada. Digo, esta mujer la daba algo, Elita. Y me acerco y digo, señora, ¿ha pasado usted algo? Y dice, que me he meado, Manuel.
2: No vea.
1: Digo, ¿cómo? Y dice, que me he meado. Digo, mire usted, señora, esto higiénico no es, pero es el mejor regalo que le puede hacer usted a un cómico. Que se te mee alguien delante tuya en el patio de butaca de risa.
0: Que se había... ¿De verdad?
1: Te lo juro por lo más sagrado.
2: Sí, hay mucha gente que cuando tú vas al teatro...
1: Por lo más sagrado. Nos ha pasado de todo, en este tiempo nos ha pasado de todo.
2: ¿Tú sabes cuando uno...
1: De todo.
2: Cuando uno va a un teatro, uno sabe que es un sitio elegante, un sitio que tiene que guardar cierta compostura, pero claro, el público llega y se sienta muy recto con su culito al fondito de la silla o la espalda.
1: Acaba destrozado.
2: Y al final empiezan a caer hasta que acaban repanchingados en la silla. Es que eso se ve desde el escenario. Vemos a las personas con los
0: pero
2: pañuelos.
0: Pero eso en todas partes, en el norte, en el sur. Porque en el sur, en fin, vosotros con la gracia andaluza, pues oye, jugáis en casa y jugáis con ventaja. Pero no sé. Pues en el norte, en Bilbao.
2: Isabel, te diría que sí, porque hemos estado en Bilbao, en el Campos Elíseos, y sí, efectivamente. Hemos estado hace poco en Menorca, hemos estado 7 meses aquí programados en Madrid en el Teatro Maya.
1: Sí, es verdad. Sí. Que hicimos 2 actuaciones en Aranda de Duero, y en las 2 actuaciones con el teatro lleno, Yo escuché a uno que hizo...
0: ¿Qué hizo?
2: La Dora de Show.
1: Cuando estoy en el camerino, llega el alcalde y me dice el alcalde, la gente va de contenta. Digo, alcalde, si la gente va contenta aquí, como es un entierro, y yo. Explícamelo, por Dios.
0: Bueno, y además sabéis que aunque haya todo el teatro entero aplaudiendo de pie, me ha encantado, y si hay uno que está sentado, eso lo cuenta Miguel Reyán, me contaba Miguel Reyán la anécdota de Flotats, ¿sí? Que todo el teatro puesto de pie aplaudiendo y uno sentado en la primera fila haciéndole con la mano
1: así. Sí.
0: No,
1: sí.
0: O sea, para que los oyentes que no me escuchan, le estaba diciendo con la mano, me ha gustado.
1: Sí.
0: Y claro,
1: sí.
0: Le jorobó la noche.
1: Sí, bueno, pero
0: porque se queda con ese negativo. Eso es el sesgo
1: pero es que
0: negativo
1: te
0: tenemos.
1: Te está diciendo
0: que...
1: la verdad.
2: Sí,
0: bueno,
2: al final...
0: chicos.
2: Vale.
0: No, perdón, hombre, tampoco es eso, ¿vale? El que llega el informativo y esas cosas.
2: Hay que informar.
0: Que muchísimas gracias, que me alegro muchísimo, que buen verano.
1: Gracias por siempre.
0: Que lo vuestro es puro teatro.
1: Puro.
0: Sin duda alguna, qué maravilla. Y seguís viviendo del teatro, tú sigues viviendo del teatro.
1: Somos de los pocos que vivimos del teatro.
0: Hijos del teatro.
1: Pocos de los que vivimos del teatro. A veces fatal y otras veces mucho mejor.
0: Pero siempre da para comer.
1: Sí.
2: Es muy caro levantar un telón cada noche en un teatro.
0: Pues muchísimas gracias. Con esta canción os despido.

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1: Medianoche, las 11 en Canarias.
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1: Buenas noches. Estados Unidos ha lanzado una serie de ataques contra Irán en respuesta a los ataques iraníes a buques en el estrecho de Hormuz. Lo ha confirmado el Comando Central estadounidense hace unos minutos a través de X. Última hora, enviada especial a Irán, Aurora Moreno.
2: Buenas noches. Sí, la televisión estatal iraní confirma que se han escuchado varias explosiones cerca del puerto de Sirk, frente al estrecho de Hormuz, y en la isla de Kems, también un punto clave en esa estratégica zona. En Kems, la mayor isla de las proximidades del estrecho de Hormuz, las explosiones serían al menos 6. De momento es toda la información desde aquí en Irán sobre este ataque de Estados Unidos, que se habría llevado a cabo en represalia por los recientes ataques iraníes contra 3 buques comerciales en Hormuz.
1: Gracias, Aurora. Precisamente hoy, Mossad Rezai, asesor del régimen iraní, aseguraba que los esfuerzos de Estados Unidos por crear una ruta alternativa en el estrecho de Hormuz provocarán el fracaso de las negociaciones entre ambos países. Está bastante claro que Estados Unidos llevará las negociaciones con Irán al fracaso, dice Rezai, en cuanto al estado de las conversaciones entre Teherán y Washington. Está por ver ahora si estos ataques van a más o se quedan, como ha ocurrido ya en otras ocasiones, en un fuego cruzado puntual entre ambos países. Un tema que seguro va a estar hoy sobre la mesa en Ankara en la segunda jornada de la cumbre de la OTAN. Los líderes de los países que forman la alianza también van a hablar de los compromisos adquiridos por los países para aumentar el gasto en defensa y además se espera dar luz verde a un nuevo pago de ayuda económica para Ucrania. Y seguimos en el exterior porque el gobierno venezolano acaba de actualizar la cifra oficial de fallecidos por el doble terremoto ocurrido hace 12 días en el país. Ya son 3.685 las víctimas de ese doble sismo que ha dejado a Venezuela en una situación crítica, mientras las autoridades del país tratan de arreglar los daños en aeropuertos e infraestructuras clave que permitan la llegada de ayuda humanitaria y faciliten la comunicación. Es miércoles 8 de julio, en el que de nuevo el calor va a estar muy presente. A esta hora los termómetros marcan 33 grados en Jaén, 32 en Zaragoza, 31 en Huesca o 30 en Toledo, Ciudad Real y Lleida. Noche tórrida en muchos puntos de España, antes de un día en el que 14 comunidades tienen avisos activos por calor, dos de ellas de color rojo, Cataluña y la Comunidad Valenciana. Es la segunda ola de calor que sigue dejándose notar tras el día de San Fermín más caluroso desde que existen registros. Un calor extremo que dificulta las labores de extinción de los incendios activos, al igual que las tormentas con descarga eléctrica que han tenido lugar en muchos puntos de España hoy. En este momento están activos incendios como el de Sentmenat, en Cataluña, que ha quemado 150 hectáreas, mientras que en Castilla y León hay un fuego en nivel 2, el de Porqueros, en León, que ha obligado a cortar la circulación de los trenes. Eduardo Diego, delegado territorial de la Junta de Castilla y León.
3: A lo largo de la noche pues, se va a trabajar con medios terrestres, también con máquinas, pues, bueno, para perimetrar lo que es el incendio e intentar pues, frenarlo en la cabeza en las próximas horas y a lo largo de la jornada de mañana.
1: Es un día de mucha actividad también en los juzgados en dos casos que siguen avanzando en la Audiencia Nacional. En el caso Leire, hoy turno de más testigos. Juan Tordesillas.
4: Hoy comparecen ante el juez el abogado del excomisario Villarejo y también Joaquín Parra, expresidente del Badajoz, al que, según la UCO, Leire Díez le ofreció ayuda en sus causas judiciales si le daba información sobre la magistrada que instruyó la investigación contra el hermano de Pedro Sánchez. Recordamos que este caso investiga la presunta trama encabezada por la exmilitante socialista que busca a frenar causas judiciales contra el gobierno o el PSOE.
1: Y en el caso Coldo, el juez Ismael Moreno toma declaración a dos investigados.
4: A Íñigo Rotaeche, representante de la empresa Soluciones de Gestión, y después a José Luis Rodríguez García, subteniente de la Guardia Civil y que estaba destinado en trabajos de seguridad en el Ministerio de Transportes. Está considerado como una pieza clave en la gestión de contratos investigados para comprar material sanitario durante la pandemia.
1: Y acaba de terminar el último cruce de octavos de final del Mundial de Fútbol entre Suiza y Colombia. Los primeros 90 minutos. Rubén Ortega, buenas noches.
5: ¿Qué tal? Muy buenas noches. Con máxima expectación en este momento porque el duelo está muy igualado. Ha comenzado en torno a las 10 de la noche y ya está en la prórroga. Apenas 5 minutos de la prolongación y de momento se impone ese 0-0 en el luminoso. Recordamos que si se mantuviera el empate se decidiría en los penaltis. Y el ganador de este duelo va a jugar los cuartos de final final contra Argentina, la vigente campeona que ha conseguido su clasificación entre los 8 mejores después de remontar a Egipto un 0-2 en contra. Desenlace con épica que ha terminado con las lágrimas de Leo Messi y su seleccionador Scaloni.
6: No puedo levantar la mirada, lo siento. Estoy muy emocionado. Qué grupo de jugadores, hermano.
7: Lo que hizo este grupo es increíble, ¿no? Levantar en una eliminatoria de este tipo, un 2-0 en contra, fue espectacular.
5: Al final 3-2 para Argentina, un resultado que ha puesto en duda al término del partido el seleccionador de Egipto.
8: Lo que está pasando no es correcto. Teníamos un penalti aquí, No sé por qué no lo señalaron. No sé, quizá pueda ser, haya sido una injusticia por cuestión de promoción. Es decir, quizá quieran hacer el Mundial. Quieran que el campeón del último Mundial esté presente. Quieran que Messi esté presente.
5: Y en clave polideportiva acaba de finalizar el partido entre Djokovic y Ojeda Aliassime. Es el más extenso de la historia de unos cuartos de final en Wimbledon. Más de 5 horas el triunfo al final para el serbio.
1: Gracias, Rubén. La información regresa en 55 minutos, pendientes de esa noticia que nos contaba la enviada especial de Radio Nacional a Irán, Aurora Moreno, sobre la respuesta de Estados Unidos a Irán atacando al país persa después de que Teherán bombardeara algunos buques en el estrecho de Hormuz. Más información, como decimos, en 55 minutos. Siguen hasta entonces con Isabel Gemio y El Último Tren.
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0: Aquí seguimos en este tren lento de la noche, porque es un tren tranquilo, relajado, sin prisas. No hay prisas por llegar a la próxima estación, porque durante la noche la gente duerme en general, ¿verdad? Menos los noctámbulos, que seguimos con los oídos, sobre todo, abiertos para escuchar y vivir lo que esta noche vamos a vivir aquí. En unos instantes, tengo muchas ganas de hablar con ella, de escucharla. Ustedes quizás recuerden, pues no hace demasiado tiempo, ¿no? Ella rompió en esta casa, en 24 horas creo que fue, en un informativo rompió el pasaporte, cortó con unas tijeras el pasaporte nicaragüense, ¿no? Porque realmente lo que está pasando en Nicaragua duele incluso a los que no hemos nacido allí, ¿no? Pero que hemos conocido el país y hemos viajado por allí, hemos conocido aquella realidad. La verdad es que duele. Duele la pobreza, duele la violencia contra las mujeres, duelen los niños por las calles. La verdad es que, bueno, vamos a hablar de Nicaragua, por supuesto, esta noche, con Gioconda Belli, pero, bueno, tiene tantos libros y poemas tan maravillosos que algunos sé que os van a gustar. Y contestadores, ya sabéis que el lunes regalamos libros en el Club de las Luciérnagas, 3 libros a 5 de los que hayáis dejado vuestros mensajes, pues hablando del verano, vuestros recuerdos de verano, ese verano mítico en el que cambió vuestra vida, un viaje, los cines de verano, que volvemos a hablar el próximo jueves con José Madrid, nuestro crítico de cine, vuestras sugerencias, vuestras historias, en fin, este es el contestador y enseguida recordamos tanto mensajes como el número.
1: Gracias y mil gracias por acompañarme en la noche. Me gustaría dejarte un regalo en el Ayuntamiento de Alburquerque para cuando tú puedas recogerlo. Es un libro, mi libro, de un proyecto cultural turístico sobre nuestra tierra, titulado Mi tierra te habla, ecos del tiempo. Y me gustaría que me ayudaras a divulgarlo para que se conozca nuestra bella tierra en pequeños retazos. Muchísimas gracias.
2: Para mí los cines de verano es recordar a mi padre, que ya no está con nosotros, y que me hizo ver todas y cada una de las películas del señor Manolo Escobar. Y con respecto al club de lectura, al club de las luciérnagas, pues qué deciros, que ya llevo 3 libros de David Duclé.
3: Mis veranos más felices fueron siempre viajeros. Recuerdo que uno de mis más añorados fue en 2006, cuando viajé por negocios de Valencia a Lisboa, donde alquilé un coche para ir a Coimbra. No conozco Lisboa, pero bueno, conocí Porto, Vilar Formoso, junto al Niño, pero por primera vez fui a Faro a visitar a unos ingleses que se alojaban allí, en un hotel de 6 estrellas llamado Quinta do Lago. Pues eso, que añoro Portugal, siempre tan cerca, pero tan lejos.
4: Déjanos tu mensaje en nuestro contestador. 91 346 10 10.

El lugar donde nacen las rosas salvajes. Gracias por esos mensajes, qué bonitos. Cómo me gusta escucharos, porque es una forma de conoceros, esa es la verdad. Así es que, y también a través de el correo de del programa, elultimotren@rtv.es y gemiodigital@gmail.com, por ahí me llegan cosas también. Y seguidnos en Instagram, que ahí podéis ver todas las entrevistas y luego os remiten a la app de Radio Nacional.

0: Ella es una mujer, una voz muy especial, la verdad. Hay voces que no solo escriben la historia, sino que la viven, ¿no? Ella cuenta la historia que le ha tocado vivir. Es una de esas voces de la América, que decía yo, que habla en español, más conocida en el mundo. Poeta, novelista, ensayista, nacida en Nicaragua. Militó contra la dictadura de Somoza, conoció el exilio y de alguna manera sigue en el exilio, aunque aquí la queramos mucho y la cuidemos y la leamos y le demos mucho cariño, pero yo creo que el exilio se lleva en el alma cuando no puedes estar en tu casa, ¿no? En tu casa con los tuyos. Ahora hablamos de eso. Bueno, luego, décadas después, volvió a enfrentarse al autoritarismo en Nicaragua, lo que le costó ser despojada de su nacionalidad y de sus cosas. Realmente la historia de Gioconda Belli es impresionante. Hoy reside en Madrid, creo que sigue residiendo en Madrid, y autora de novelas inolvidables, La mujer habitado, El infinito en la palma de la mano. El último es El silencio de... lo tengo por aquí, de un murmullo. Un silencio lleno de murmullos, es el último, en febrero de este año. Y bueno, muchos libros de poemas que quizás también ustedes conozcan. Y si no, búsquenla, porque siempre van a encontrar un poema de Gioconda Belli que les guste. Buenas noches, Gioconda.
1: Buenas noches, Isabel. Gracias por invitarme.
0: Por favor, es un honor. Tenía muchas ganas de charlar tranquilamente aquí en El último tren. Porque vive en Madrid.
1: Sí, estoy viviendo en Madrid desde 2022,
0: desde sí, entonces, ¿no?
1: Sí.
0: Yo decía, recordaba uno de los momentos, lo tenemos por ahí, uno de los momentos, bueno, que desgraciadamente se han quedado ahí guardados en la memoria de muchos nicaragüenses. Desde luego, para los que están en el exilio, supongo que significó muchísimo este momento.
2: Este documento, para que quede claro, lo voy a romper aquí mismo.
3: ¿En directo?
2: En directo, porque quiero que esté claro que yo no soy este documento. Yo soy Gioconda Belli, soy una poeta nicaragüense, y cuando la historia haya olvidado a estos tiranos, yo todavía voy a estar en mis libros como poeta nicaragüense. Así que mira lo que estoy haciendo.

0: Sí. Momento. ¿Cómo lo recuerda Gioconda?
1: Bueno, fue un momento bien difícil porque realmente nunca lo imaginé. O sea, hay que pensar que yo estuve desde los 20 años involucrada en este movimiento revolucionario y pasé muchísimas cosas. Me siguieron, me amenazaron, me juzgó un tribunal militar en Nicaragua y me fui al exilio. No me lograron capturar, entonces me fui al exilio. Y bueno, después del exilio, después de andar transportando armas, transportando de todo, haciendo todo lo que se podía para lograr derrocar a ese tirano y haberlo derrocado, después de una lucha desigual tremenda y después de haber pasado 10 años de revolución, que haya pasado lo que ha sucedido ahora, que uno de los nuestros, digamos, una persona que fue representante de la revolución sandinista, como Daniel Ortega, haya dado ese giro y se haya convertido en otro tirano. Eso, y que además haya tenido esa hazaña con nosotros, que fuimos, que sabe perfectamente bien quiénes somos, solo porque no estamos de acuerdo con él y porque nos hemos opuesto y lo hemos criticado. Entonces eso lo se ha vuelto como un veneno que él tiene adentro, y la esposa sobre todo también. Bueno, entonces claro, este es mi segundo exilio. Verme en el exilio a los 25 años que estuve en Costa Rica, pero que mi exilio era dedicarme a la revolución, ¿no? Yo trabajaba en una agencia de publicidad porque me tenía que ganar la vida. Tenía dos niñas chiquitas y a las 5 de la tarde ya me iba a hacer las cosas que tenían que ver con el Frente Sandinista, con la revolución. Pero esta vez fue una cosa totalmente inesperada. Y
0: pero en algún momento, ¿cuándo Daniel Ortega y su mujer cambian? ¿Qué pasó ahí?
1: No, fue inesperado, no porque no supiera que podía, que Daniel Ortega iba rumbo a la dictadura. O sea, Daniel Ortega, cuando él se pierde el poder en Nicaragua en 1990, hay una elección, el Frente la pierde, y a partir de ese momento, él creo que se juró que iba a volver a ser presidente y empezó a destruir todo lo que era el Frente Sandinista. Y las personas que estábamos en contra de lo que él estaba haciendo, empezamos a retirarnos de su lado. Yo ya tenía, desde 1993, yo renuncié al Frente Sandinista y había tenido una actitud muy crítica, como mucha otra gente, especialmente porque nos sentíamos que tras todo lo que había hecho la revolución, el sandinismo, que él lo estuviera despilfarrando.
0: ¿Qué hacía? ¿Qué hizo? ¿Qué cambios vieron que iba en contra de la revolución que ustedes habían apoyado?
1: Por ejemplo, que con los votos del Frente Sandinista se prohibió el aborto terapéutico en Nicaragua, que se alió con el presidente más corrupto que teníamos para lograr bajar el porcentaje electoral de 45% a 35%, que se hizo lo que se llamó la piñata sandinista, que se hubo un robo de propiedades, que se los repartieron. Todo eso fue bajo el poder de Daniel Ortega ya después que la revolución terminó. Y era una persona mentirosa, poco confiable. A mí nunca me cayó. Yo tengo buena nariz política.
0: ¿Sí?
1: Y a mí realmente desde el que lo conocí después de la revolución, nunca me gustó. Nunca me pareció un hombre... Me pareció un hombre que no tenía escrúpulos.
0: O sea, un hombre que ha traicionado, ¿no? A los muchos nicaragüenses que apoyaron la revolución. Y entonces, ¿por qué se ha hecho con el poder de esa manera? ¿Cómo lo ha conseguido?
1: Porque él se quedó con todos los sellos, todas las cosas del partido. En ese periodo de los 90... a los años 2000, o sea, toda esa parte, él lo que hizo fue que creó una

0: gran campaña de difamación contra nosotros, que estábamos en contra de él. Y así pasa. O sea, yo no sé, no te puedo explicar qué le pasó, pero obviamente no es la primera vez que un revolucionario se convierte en un dictador y que se dan esos cambios. El poder, como dicen, el poder absoluto corrompe absolutamente.
1: Pero que la traición venga de uno de los suyos, ¿no? Supongo que eso duele muchísimo más.
0: Bueno, sí, claro. A mí lo que me dolió fue que él distorsionara al Frente Sandinista.
2: ¡Luchamos para vencer!
1: Pasaron, aunque la canción dice no pasarán.
0: Y esa canción tiene letra de un poema mío.
1: Claro. Sí. Efectivamente.
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1: Y la cosa no apunta a que haya un cambio, a una... ¿Usted tiene esperanza? ¿Qué puede pasar con Nicaragua? Porque a partir de 2018 hubo también muchos muertos, ¿no?
2: Así es. Bueno, ese fue el momento en que la gente que ya veía, venía viendo todo esto que estaba sucediendo y toda esta centralización del poder de Ortega y todas las mentiras y la manipulación religiosa, que su mujer habla como que fuera Santa Teresa de Calcuta. Y entonces la gente...
1: Rosario Murillo.
2: Sí, la gente se rebeló. O sea, y fue una cosa autoconvocada, nadie la organizó. La gente se rebeló, salió a las calles porque empezaron a matar. Empezaron a matar gente, y eso no se había visto en Nicaragua en los 16 años de que tuvimos de esa pseudo-democracia que empezó a formarse.
1: Hubo muchos muertos.
2: Hubo 356 muertos, y además muchísimos heridos, muchísimos encarcelados. Se fue, en Nicaragua se ha ido el 10% de la población.
1: Sí. ¿Al exilio?
2: Al exilio. Bueno, sí, al exilio, o se ha ido de Nicaragua por razones de persecución de las familias.
1: ¿Usted tiene todavía familia allí?
2: Tengo un hermano.
1: Un hermano en Nicaragua.
2: Pero ya todos nosotros estamos fuera prácticamente, que somos cinco. Y mi hermano no puede salir. O sea, si sale no lo dejan volver.
1: Y le quitaron todas sus posesiones, supongo.
2: A mí sí, sí. A mí, a mi hijo, a mi hermano, sí.
1: O sea, dejarle sin nada, es decir, para...
2: Sin nada.
1: Bueno, eso es habitual en,
2: o sea,
1: las dictaduras.
2: De la noche a la mañana me quedé sin casa. Logré sacar mis libros, que fue porque había alquilado esa casa porque ya no había regresado a Nicaragua porque sabía que me iban a encarcelar. Pero bueno, tuve la suerte de poder recuperar mis libros cuando vinieron a Madrid, que los logré traer. Fue como reunirme con mi alma, ¿no? Y con mis animales domésticos, les digo yo.
1: O sea que lo más valioso seguramente que tiene usted son los libros.
2: Sí, mis libros. Sí,
1: ¿no? Claro. Y ha podido viajar con ellos.
2: Sí.
1: ¿Y el exilio deja de doler, aunque esté en un país como este, que la espero que se sienta querida y...
2: Mira, para mí el exilio es como algo que no acabo de creer. Es una sensación extraña porque, por un lado, tengo a mi país, como digo yo, es un país portátil y siempre estoy ahí, siempre sueño y lo tengo, y a veces camino en la calle y de repente no me doy cuenta dónde estoy. Es una sensación bien extraña.
1: Sí, ¿no? Sí.
2: Pero he tenido una...
1: Algo se rompe para siempre, ¿no, Gioconda?
2: Pues yo ya viví en exilio, entonces sé que se puede curar uno, sé que puede haber una... Yo pienso que el día que regrese a Nicaragua puedo volver a empezar mi vida, pero bueno, no sé, porque una cosa es cuando yo salí de Nicaragua a los 25 años y ahora que salí,
1: claro,
2: a los 70 y algo, sí.
1: Claro, claro, evidentemente.
2: Muy, muy diferente.
1: Bueno, llega otra nicaragüense que creo que se conoce.
2: Sí.
1: Vaya a cantar, por favor, le voy a pedir a Cesia. Se conocen, ¿no?
2: Sí, claro, perfectamente.
1: Ahora se saludarán el micrófono, pero le vamos a pedir que nos cante la primera canción, porque bueno, ella también está en el exilio.
2: También.
1: Bueno, pudo salir de Nicaragua, es joven, cantautora, multiinstrumental, activista, psicóloga, por cierto, especializada en abusos sexuales, porque hay mucha
2: sí,
1: violencia,
2: muchísimo,
1: decíamos, ¿no?, contra la mujer en Nicaragua. Vamos a escucharla. Bienvenida, Cesia. ¿Qué nos va a cantar? Buenas noches.
3: Buenas noches.
1: ¿Qué nos canta?
3: Las mujeres de mi tierra.
1: Ah, pues mire qué bien. También, de alguna manera, mi homenaje, porque es un país que en el que he estado, fui y me llegó al corazón y me encogió mucho el corazón tanta pobreza y tantos niños en la calle, sí, la verdad. Pues a las mujeres de Nicaragua, venga, a las que están fuera y dentro.

0: Cesia, pues así la estamos descubriendo, porque no la conocíamos aquí. Gioconda, Beli, claro, como nicaragüenses, las dos sí. Gioconda, le he pedido un poema, lo podemos unir ahora, uno de los muchos poemas maravillosos que tiene Gioconda Beli, y en esa voz tan maravillosa que tiene. Será un honor.
1: Quería decirte que esto es hermoso, oír a Cesia, porque realmente lo que me sentí es, cuando me estás preguntando del exilio, es la como ese país que está lleno de música, de poesía, de tanto cultura, ¿no? Eso es lo que más me preocupa de lo que le pasa a Nicaragua, el alma de Nicaragua.
0: Que se está...
1: Sí, eso, estas cosas que pasan, este tipo de dictadura, ustedes lo vivieron aquí en España.
0: Bueno, y hay ahora personas que incluso les suena bonita la palabra.
1: Sí, exactamente. Sí, bueno, sí. Eso pasa.
0: Sí, sí, sí. Bueno, porque no la han conocido, ¿verdad?
1: Sí,
0: seguramente, ¿no?
1: Sí.
0: Bueno, algunos que la vivieron, a lo mejor sí, no lo sé. A ver, un poco de música, por favor, para la voz de Gioconda Beli.
1: Y Dios me hizo mujer, de pelo largo, ojos, nariz y boca de mujer, con curvas y pliegues y suaves hondonadas. Y me cavó por dentro, me hizo un taller de seres humanos, tejió delicadamente mis nervios y balanceó con cuidado el número de mis hormonas. Compuso mi sangre y me inyectó con ella para que irrigara todo mi cuerpo. Nacieron así las ideas, los sueños, el instinto, todo lo que creó suavemente, a martillazos de soplidos y taladrazos de amor. Las mil y una cosas que me hacen mujer todos los días, por las que me levanto orgullosa todas las mañanas y bendigo mi sexo.

0: Cecia, hacía 7 años que no habían coincidido.
1: Hace ya muchísimos años, y 7 años.
0: O sea que se han reencontrado esta noche después de esos 7 años.
1: Exactamente.
2: Sí.
0: Qué bonito, qué me alegría me
2: gracias
0: da.
2: A Isabel.
1: Pero muchas gracias por
0: qué alegría me da que se vuelvan a encontrar, porque son generaciones tan distintas, Cecia. Sí. ¿Usted cuándo salió de su país? Bueno, tiene 20 años. Con 20 años.
1: Salí con 20
0: años.
1: Tengo 28. Uh-huh. Salí en el 2018.
0: Uh-huh. ¿Y desde pudo salir? ¿Qué pasó?
1: Mi salida fue realmente preventiva y con el tiempo, pues esa prevención se confirmó. Hubo personas, pues, de mi familia directamente afectadas, periodistas, como Lucía Pineda, que fue presa política. Entonces, todo eso sumó, ¿no?, a una alerta muy grande y decidí ir a Costa Rica. Yo iba realmente por un corto tiempo, por una semana, que se convirtieron 7 años.
0: Uh-huh. ¿En Costa Rica?
1: En Costa Rica.
0: ¿Y por fin pudo venir a España?
1: Sí.
0: ¿Cuánto lleva aquí?
1: Muy reciente, 8 meses.
0: 8 meses.
1: Sí.
0: Y la comunidad nicaragüense, supongo que una se apoya ahí. ¿Cómo es el exilio? Nos contaba Gioconda Belli. Para usted, una chica joven, ¿cambia algo? ¿El exilio es el exilio y tiene algo común a todos?
1: Es muy interesante porque, bueno, yo realmente diría que he aprendido de la adultez en el exilio. Salí muy, muy pequeñita, nunca había vivido sola, por ejemplo. Y puedo reconocerlo como un duelo, una pérdida, exilio, pero un duelo migratorio, ¿no? Uno pierde su comunidad, el sonido, el olor, la comida. Es un proceso que no es nada sencillo, pero sí tengo que destacar que también para mí ha sido ampliar mi perspectiva de la vida de muchas maneras y poder encontrar también otra familia y otros tipos de familia, ¿no?
0: ¿Cuál es la situación en estos momentos, Gioconda, de lo que saben? Porque la oposición está aniquilada para en Nicaragua, realmente habrá, supongo.
2: Dentro de Nicaragua, sí, pero no afuera.
0: No, claro, digo allí, ¿no? Y en las cárceles habrá personas,
2: sí,
0: ¿no?
2: Sí, hay presos políticos que claro, además los desaparecen. O sea, son como secuestrados. De repente, por ejemplo, hubo el caso hace poquito de un líder misquito que lo tuvieron preso 3 años sin decirle nada a la familia, nadie sabía dónde estaba. Y empezamos a hacer una campaña para que lo enseñaran, y lo enseñaron en su cama ya de muerte, porque estaba en coma. O sea, increíble, son una crueldad han demostrado tener.
0: Entonces ya no preguntar, no sé, por la libertad de expresión, no es
2: cierto. No, se acabó la... O sea, no hay un solo medio independiente ahorita en Nicaragua. Hay más de 329 periodistas en el exilio. Se acabó toda la cultura. Cancelaron el festival de poesía hermoso que teníamos, hasta cerraron la Academia de la Lengua en Nicaragua. Toda la gente más joven, como Cecia, músicos, pintores, se han tenido que marchar.
0: ¿Qué tiene la cultura que les da miedo a los dictadores?
2: Bueno, porque la palabra tiene poder. Hay un poder que va más allá de... Que tiene que ver con el corazón de las personas, con la humanidad de las personas, que tiene que ver con que uno reconoce de alguna manera, a menos que seas de esa calaña, reconoces la verdad, reconoces la belleza, ¿no? Y Nicaragua es un país, a mí me da mucho pesar porque es un país tan hermoso, bello, además que ya estuviste ahí, pero bello, es un país con unas montañas, con unos volcanes, con unos lagos, una belleza impresionante, y además bella la gente nicaragüense, llena de sonrisa, simpática. O sea, yo creo que la revolución nicaragüense se pudo hacer y fue tan cautivante para tanta gente porque la gente nicaragüense es tan tan divertida, simpática. No es porque yo sea nicaragüense.
0: No, en absoluto, porque
2: no quiero ser modesta.
0: Lo hemos podido comprobar, además. Es verdad, y es muy entrañable la gente nicaragüense que yo he conocido. Sí, usted hizo algún poema. Bueno, no deja de escribir de Nicaragua, evidentemente,
2: sí, ¿no?
0: Es decir, forma parte de su ADN, ¿no?
2: Sí, absolutamente.
0: Evidentemente, ¿no? A Nicaragua, vos sos mi nombre.
2: Mi hombre con nombre de mujer. Sí.
0: ¿No se lo sabe de memoria?
2: No. Lo tengo que encontrar.
0: No pasa nada. Bueno, entonces en estos momentos Nicaragua está de aislamiento realmente del mundo, ¿no?
2: Está muy aislada porque además han hecho toda una represión transnacional que es tan cruel porque, por ejemplo, no dejan salir a personas, no dejan regresar a personas. Tenemos el caso de un señor, don Jaime Inser, que tiene 92 años. Y te puedes imaginar, un geógrafo extraordinario que escribió todos los paisajes de Nicaragua, un libro de geografía, no lo dejan regresar a Nicaragua. Salió a ver a unos amigos de él o hacerse unos exámenes en Miami y no lo dejaron volver. Y ese es el caso de muchísima gente. Se vengan contra los familiares de las personas que estamos afuera.
0: ¿Y para las mujeres, cuál es la situación, Cecia, para las mujeres, no solo los artistas, sino en general para las mujeres? ¿Cuál es la situación?
1: Bueno, hay que tener presente que hablamos también de una dictadura con múltiples denuncias de violencia sexual.
0: Sí.
1: Y esa es un método de tortura para muchas personas, mujeres opositoras, para hombres también, pero hay una desprotección total. Y yo me atrevería a decir, incluso desde antes, ¿no?, del 2018, para la condición de las mujeres. Y para las niñas particularmente. Yo creo que pareciera que hubiera una insistencia en romantizar, por ejemplo, el embarazo adolescente, porque Nicaragua es de los países...
2: Uno de los países más altos.
1: Más altos de embarazo adolescente. Entonces hay toda una intención, ¿no?, de sumir al país en medio de un ciclo de violencia.
0: ¿Y el futuro? ¿Cómo lo ven?
2: Yo lo
0: Dos
2: veo...
0: Dos generaciones diferentes que tengo aquí de nicaragüenses.
2: Yo digo que yo tengo un optimismo perverso, porque realmente no puedo pensar que mi país va a seguir así mucho tiempo. Tal vez yo no lo voy a ver, pero que va a cambiar y que van a pasar cosas... Van a haber cambios y va a volver la libertad, porque es que lo necesita Nicaragua.
0: ¿Pero qué poder tiene en estos momentos la oposición, por ejemplo, esa oposición
2: del
0: exilio?
2: Pero es que no sabemos, porque así es en estas cosas no se sabe, como no pudimos imaginar jamás en la rebelión que hubo en 2018, que empezó con una pequeña... parecía que todo el mundo estaba, digamos, muy apático y de repente... sale la gente a la calle. O sea, yo creo que tienen que cambiar cosas, pero pueden pasar cosas. Cuando se muera Daniel Ortega, va a ser una y no está tan lejos de morirse. Sí, porque es una persona que se le ve que está muy gastado, que habla ya de una manera lenta. O sea, no, yo no lo pongo muy lejos esa muerte de Daniel Ortega. Yo creo que ahí va a ser un momento importante para Nicaragua.
0: ¿Y Cecia es tan optimista como Gioconda Belli?
1: Tengo momentos de optimismo, tengo momentos de tristecita, pero yo creo que hay cosas que pueden lograrse hablando y justamente haciendo espacios de encuentros generacionales. Yo lo veo súper necesario porque hay que hablar, ¿no? Hay que hablar y hay que ver con respeto la historia también.
0: ¿Nos va a cantar otra canción?
1: Por supuesto.
0: Venga, pues vamos a ello. Y luego quiero leer un poema que el día, sobre todo el día de la mujer, el 8 de marzo, viraliza por ahí mucho, ¿lo sabes, Gioconda Belli? Pero bueno, esa si quiere...
2: ¿Uno que se llama 8 de marzo?
0: No.
2: ¿Consejo para la mujer fuerte?
0: Esta. Pero luego lo leemos. O si prefiere otro. Y yo, porque yo eso, a mí me gustaría leerlo yo. Y luego, no, usted me lee uno de esos tan bonitos que... Bueno, porque por ejemplo, el de Isadora bailando con la túnica y Virginia Woolf... Su cuarto propio, Safo, lanzándose desde la roca, Medea, Fedra, Jane Eyre. Bueno, ya saben los que leen a Gioconda Belli, habla mucho de las mujeres, ¿no? Vamos a escuchar a Cecia de nuevo. Adelante.
1: Esta canción se llama De primeras veces. por todas las veces que nos toca volver a empezar, tengamos la edad que tengamos.

0: Les lleva a Yoconda Belli esta voz joven, ¿no? A Nicaragua, ¿no? Con esa claro. guitarra le lleva a
1: Me
0: Nicaragua.
1: Lleva totalmente a Nicaragua.
0: Está sí. muy conectado, supongo, la comunidad nicaragüense aquí en España. ¿Cuántos hay en España? No lo sé.
1: No sé exactamente. Pero muchos, pero ¿no? hay bastante, sí.
0: Sí, sobre todo.
1: Sobre todo últimamente.
0: Claro. Porque
1: han venido muchísima gente. Porque, bueno, creo que no hemos como 400 personas han venido recientemente. Creo que vamos a enriquecer con nuestra alegría a España también.
0: Sí, bueno, sin duda alguna.
1: Bueno, ya tenemos a Sergio Ramírez en la Academia de la Lengua.
0: Por ejemplo, es verdad. Bueno, voy a decir un poquito de ese poema y luego, si quiere usted elegir otro, a ver si nos da tiempo, pero para todas las mujeres fuertes, yo creo que las dos lo son, las que están aquí, desde luego. Y dice Gioconda Belli... No empiezo desde porque es muy largo. Si eres una mujer fuerte, tienes que saber que el aire que te nutre acarrea también parásitos, moscardones, menudos insectos que buscarán alojarse en tu sangre y nutrirse de cuanto es sólido y grande en ti. No pierdas la compasión, pero témele a cuanto conduzca a negarte la palabra, a esconder quién eres, lo que te obligue a ablandarte y te prometa un reino terrestre a cambio de la sonrisa complaciente. Si eres una mujer fuerte, prepárate para la batalla. Aprende a estar sola, a dormir en la más absoluta oscuridad sin miedo, a que nadie te tire sogas cuando ruja la tormenta, a nadar contracorriente. Entrénate en los oficios de la reflexión y el intelecto. Lee. Haz el amor a ti misma, construye tu castillo, rodéalo de fosos profundos, pero hazle anchas puertas y ventanas. Es menester que cultives enormes amistades, que quienes te rodean y quieran sepan lo que eres, que te hagan un círculo de hogueras y enciendas en el centro de tu habitación una estufa siempre ardiente donde se mantenga el hervor de tus sueños. Si eres una mujer fuerte, protégete con palabras y árboles e invoca la memoria de mujeres antiguas. Haz de saber que eres un campo magnético hacia el que viajarán aullando los clavos herrumbrados y el óxido mortal de todos los naufragios. Ampara, pero ampárate primero. Guarda las distancias. Constrúyete, cuídate, atesora tu poder, defiéndelo, hazlo por ti. Te lo pido en nombre de todas nosotras.

0: La poesía dice Gioconda, usted que eso es sabia, ¿no? Es con lo que usted cuenta todo lo que usted siente.
1: Sí, la poesía es, para mí es como una vibración del espíritu, ¿no? Y de la una necesidad profunda de expresar cosas que no se pueden decir de otra manera que no sea con la poesía. Y ese es lo que tiene la poesía, es esa capacidad de decir tanto en tan poco tiempo, con tan pocas palabras. Ese es el gran reto que tenemos los poetas, ¿no? De poder concentrar cosas tan complejas. Pero a mí me encanta, o sea, yo soy como yo siento que soy un pararrayo celeste a veces, porque realmente la poesía es como una fuerza que me invade. No es una cosa que yo estudio para hacer las cosas, sino que me cae como un rayo y en ese momento lo tengo que escribir, y es una experiencia catártica, porque después siento que me he comunicado no solamente con mi propio corazón, sino que tiene la posibilidad, como te estaba oyendo, qué bello que lo dijiste.
0: ¿Y cuántas mujeres se sentirán reconocidas ahí? Y les encenderá un poquito de llama, ¿no? Para hacer todo eso que dices, ¿no? Que hagan esas mujeres fuertes.
1: Sí, ese es uno de los poemas que más le gusta a mis lectoras.
0: Sí, por eso le digo que está por ahí, que da vueltas en internet y y cada 8 de marzo además se utiliza muchísimo. Sí, qué maravilla, sí, sí. ¿No? Bueno, un auténtico placer, Gioconda Belli, de verdad. Además, Gioconda Belli, tengo que decirles que se le pidió también un poema para el...
1: Para tu fundación.
0: Para el libro, La belleza y el dolor, de grandes poetas, y tenemos el honor de que ella también esté en ese libro.
1: Gioconda. Yo me siento muy honrada también de estar con Isabel, que es una persona que hace tantas cosas hermosas con tu fundación.
0: Oh, por favor.
1: Y ese libro fue muy bello, ¿no? Quedó muy bello.
0: Sí, tuvimos una tarde bonita en el Instituto Cervantes. Sí. Pues un placer, Gioconda. La volveré a invitar aquí, tiene todas las veces que quiera, porque es un placer
1: escuchar. Muchísimas gracias, y venir a medianoche, me encanta.
0: Sí, porque me has dicho que es como el otro día, ¿quién fue? Óscar Tusquets. Sí. sí, yo soy trasnochador, me encanta este horario.
1: Sí, yo también.
0: O sea que también, ¿escribe por la noche?
1: Sí, hago de todo por la noche.
0: Hago de todo. Decía, un placer.
2: Gracias,
0: haberla
2: Isabel.
0: Conocido, muchísimas gracias.
2: Igualmente.
0: Mucha suerte en España también.
2: Gracias, un gran honor.
0: Un abrazo para todos los nicaragüenses.
2: Recibido.
0: Yo tuve un tiempo una niña nicaragüense en mi casa y tengo a Nicaragua en mi corazón. Así es.
1: Gracias.
0: Muchísimas gracias. Vamos con Andrea.

0: In the nighttime. Esta voz de Leonard Cohen nos lleva hasta el vagón de Quintero. Buenas noches, Andrea.
1: Muy buenas noches,
0: Andrea Isabel. Quintero, de tal hija. ¿Cómo es? De tal palo.
1: De tal palo.
0: De tal palo, tal astilla.
1: Pues en esta noche tan pertinente para ello, vamos a hablar de la que se recuerda como la voz de América Latina, de Mercedes Sosa. No sé qué os parece.
0: Este seguro que jueves... a Yoconda le gusta.
2: Ah, sí.
0: La conoció, sí. Seguro.
2: No en persona.
0: ¿No?
2: No, nunca la conocí en persona.
0: ¿No?
1: Tenía algo con la voz de para Rayos Celeste, ¿no? Pero sí, a través de las canciones, que me he quedado con esa frase que me ha encantado. Hubiese cumplido 91 años este jueves y, bueno, fue y sigue siendo a través de su legado musical una de esas voces que son capaces de abrir caminos, ¿no? Y de guardar la memoria y de enseñar sobre todo al pueblo
0: a ver esta canción
1: a reconocerse
0: a, ver.
1: A sí mismo.
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0: Ah, oh, ¿verdad? Yoconda. Qué poema, ¿eh? Qué poema.
1: Sí. Ella fue capaz de convertir el folclore argentino en un lenguaje universal sin perder ese aroma tan propio de la tierra que la vio nacer, San Miguel de Tucumán.
4: Pero está muy bien eso de haber nacido en el jardín de la República.
5: Sí, realmente es cierto, sí. Estoy muy feliz por eso. Desde el norte traigo en el alma la alegre samba que canto aquí, pa' que bailen los Tucumán con entusiasmo propio de allí.
6: Y eso, escucharlo cantar en todo el mundo. Hay canciones que se escapan de mi voz, y realmente son un éxito ellas mismas, como el Jardín de la República.
0: Qué bonita.
1: Como el Jardín de la República o como esta otra, ¿no? Que también destila, pues, identidad y que ha conseguido transformarse en un himno.
6: Hay una canción que yo canto que se llama Como pájaros en el aire, que son las manos de las madres, las manos de las madres de Argentina, que hacen magia realmente para dar de comer. Todos son comidas que son muy baratas, porque la verdura es muy barata allá en el norte.
4: Para cantar bien hay que saber preparar un guiso, ¿verdad?
6: Sí, es cierto. Hay una cosa que dice Tejada Gómez, que dice...
5: Mi madre, que era muy criolla, ponía amor a la olla.
6: Qué bello eso.
4: Maravilloso.
6: Realmente, mi madre, que era muy criolla, ponía amor a la olla. Y yo conocí a la madre Tejada Gómez, del poeta, y realmente es una de las la que tienen pájaros en las manos, como pájaros en el aire. Era una mujer, doña Florencia, que hacía realmente magia con sus manos.
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0: qué bonito. Además le encanta cantar así desde la
1: sí,
0: que no le importaba
1: sí.
0: Estar
1: no,
0: cantando
1: no,
0: todo
1: la
0: el
1: entrevista,
0: rato.
1: Toda sí, la entrevista sí. Es que respondía
0: que
1: muchas
0: hay gente
1: veces
0: que
1: directamente.
0: No, hay gente que no,
1: además
0: hay...
1: es una entrevista muy especial porque con ella abre la temporada ese programa de televisión que hizo en Argentina mi padre, El Perro Verde, a finales de los 80, y ella está entregada, o sea, responde directamente cantando y es una belleza, ¿no?
0: Sí.
1: Bueno, ella fue representante de lo que llamamos el nuevo cancionero, ¿no? Que fue esa reinterpretación del folclore para que por fin incluyese todas las realidades del país.
4: ¿Tú sientes que en Argentina hay dos países?
6: Ay, sí. Cuando yo comencé a cantar en el año 50, yo cantaba el folclore que se recibía desde Buenos Aires. Después nos enteramos a raíz de un libro que se llamaba Las Tierras Blancas, empezamos a saber que había gente en la parte del litoral maltratada. Es ahí donde nosotros, la gente que hicimos el nuevo cancionero, pensábamos que había que unificar las distintas realidades del país en la parte musical y en la parte literaria. Nosotros no sabíamos lo que era un capanga, después sabíamos que era el capataz que había en el norte. La canción esta ha significado el conocimiento de los distintos trabajos del hombre en Argentina, todas las raíces que tenemos, parte de las bellezas y de las miserias que también indudablemente tenemos.
7: tú.
3: Ellas se brindan cálidas, nobles.
1: Y por ponerle voz a esas miserias y a esas realidades y buscar siempre la justicia social, evidentemente cuando estalló la dictadura militar argentina se vio empujada al exilio, estuvo más de 10 años fuera del país, entre París y sobre todo en Madrid, pero en cuanto el régimen empezó a debilitarse ya tenía que volver porque decía que lejos de sus tierras y de sus montañas perdía la fuerza, ¿no? Pero hay algo que nunca perdió y que yo creo que es algo muy común a los genios, ¿no? Que es esa capacidad de seguir transformando el dolor en dulzura, de no perder la capacidad de asombro y ni la sinceridad y el sentido del humor.
4: Mercedes, ¿vas perdiendo la capacidad de asombro?
6: No. ¿En qué sentido? ¿Asombro ante la vida? ¿Ante la muerte?
4: ¿Ante las cosas?
6: No, no.
4: ¿Ante los seres humanos?
6: No, no, para nada. Ojalá que nunca lo pierda, ¿no?
4: ¿Cómo sientes el paso del tiempo, Mercedes?
6: Muy mal, como toda la gente. Muy mal. Todo el mundo te lo puede... Nadie te lo dice. ¡Oh, esta es divina! ¡Qué muy mal!
0: Eso está bien.
1: No, la verdad que es una entrevista muy genuina. Cuenta pues de sus inicios, que empezó a cantar desde niña. La verdad que es una conversación entrañable y si queréis nos vamos con ella cantando, como tiene que ser, con esa última pregunta que le hace mi padre.
4: Si tuvieras que cantar una última canción, ¿de qué hablaría?

0: encantaba cantar continuamente. ¡Qué maravilla! ¡Qué maravilla! Pues nos vamos con Mercedes Sosa.
1: Qué lindo,
0: ¿no?
1: Con esa voz tan hermosa.
0: Con esa voz tan hermosa y con esas canciones. La verdad, cuántas canciones también que forman parte también de...
1: Marcó toda una época.
0: Sí.
1: América Latina. Tiene.
0: Y utilizó mucho a la poesía también, sí, con claro. su música. ¿A usted le han cantado muchas voces así conocidas? O...
1: Que me han cantado.
0: ¿Sí?
1: Aquí me cantaron Pedro Guerra.
0: Pedro, por ejemplo, sí. Sí.
1: Que me fascina.
0: Qué maravilla.
1: Le pusieron música.
0: Uy, uy, el informativo. Gracias, yo cuando le dije, gracias. Pero...
2: Es la 1:30 en las Islas Canarias.
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2: ¿Qué tal? Buenas noches. Seguimos pendientes de esos ataques de Estados Unidos contra varios puntos estratégicos para Irán distribuidos a través del canal de Hormuz. La ofensiva ya ha sido confirmada por el Comando Central estadounidense. El Pentágono justifica el ataque y lo considera una respuesta contra las agresiones injustificadas que dicen han sufrido sus buques en el enclave. Esas agresiones, dicen, suponen una violación del alto al fuego. Al parecer, la ofensiva trata de desbaratar las defensas aéreas iraníes, desmantelar el posible lanzamiento de drones y misiles contra las fuerzas estadounidenses. La peor parte se la han llevado la isla de Keshem y el puerto de Sirik. Aurora Moreno, enviada especial a Teherán. Buenas noches.
4: Buenas noches. Sí, se han escuchado más explosiones en la ciudad portuaria de Sirik, frente al estrecho de Hormuz y en Bandar Abbas. En la isla de Kems, un punto clave de ese estratégico paso, la mayor isla es a proximidades de Hormuz, las explosiones han sido 6. Por el momento no se ha informado de víctimas. Ataque de Estados Unidos en represalia por los recientes ataques de Irán contra buques comerciales en Hormuz, que Washington interpreta como una violación del alto el fuego. Teherán señala que se trata de barcos que transitaban por esa zona sin cumplir los procedimientos de navegación marcados por Irán, que mantiene restricciones desde el inicio de la guerra, el pasado 28 de febrero. Este ataque se produce en medio de la celebración de los funerales por el líder supremo Ali Khamenei, muerto en un ataque de Estados Unidos a Israel. Su cuerpo está este miércoles en Irak como parte del recorrido funeral y el jueves será traído de nuevo a Irán para su entierro.
2: Gracias, Aurora. Un reporte de heridos que podría cambiar en los próximos minutos. Todo precisamente en una jornada en la que el gobierno iraní ya alertaba de esa fragilidad de las negociaciones con Estados Unidos. Asesores gubernamentales llegaban a decir que la Casa Blanca es la que se encargaría de detonar las negociaciones con Teherán. Habrá que ver si esos ataques suponen una escalada en el conflicto. Irán, por el momento, promete una acción decisiva contra Estados Unidos. Y noche agitada también en Kiev. La capital ucraniana ha vuelto a sufrir hace escasos minutos bombardeos y ataques desde el otro lado de la frontera, en lo que es una nueva réplica del conflicto que este pasado domingo se cobraba 18 vidas. De momento no han trascendido detalles sobre posibles heridos o más fallecidos. Ataques y bombardeos que se producen mientras continúa la cumbre de la OTAN en Ankara, una cumbre dedicada específicamente a pactar objetivos de estabilidad geopolítica en un mundo, como vemos, especialmente inestable. Seguiremos muy pendientes de ambos conflictos y de esa posible mediación que pudiese producirse desde Ankara. Y cambiamos de asunto, nos detenemos ahora en la convulsa situación política de nuestro país en una semana que promete ser complicada para los socialistas. Esta mañana dos asuntos judiciales van a volver a colocar al PSOE en el ojo del huracán y ambos en la Audiencia Nacional. El caso Leire y el caso Koldo siguen avanzando, hoy más testificales, hoy turno para nuevas declaraciones. Aunque esa tensión política se podrá comprobar verdaderamente en el Senado. Comparece allí la vicepresidenta Sara Agesen, la ministra de Transición Ecológica, acude a declarar en la comisión que investiga la gestión de la SEPI y las presuntas irregularidades que se produjeron en las ayudas económicas a ciertas empresas tras la pandemia. Agesen deberá explicar por qué se entregaron 112 millones de euros a la metalúrgica Tubos Reunidos. Comparecencia que se produce, por cierto, con Pedro Sánchez fuera del país. El presidente continúa en la cumbre de la OTAN en Turquía. Y en los deportes, el último partido de octavos de final de la Copa Mundial de Fútbol entre Suiza y Colombia ha terminado en la tanda de penaltis con una victoria inédita para Suiza. Se enfrentará a Argentina en cuartos de final. Jordi Urios, Maranit.
5: Maranit, el centrocampista del Sevilla, Rubén Vargas, era el autor del 4-3 definitivo para los suizos que regresan a unos cuartos de final de Copa del Mundo 62 años después. La última fue en 1954. La cafetera ha fallado dos de los penaltis y esto es lo que les ha sentenciado. Cualquiera de las dos podría haber pasado a llegado 0-0 hasta la prórroga y durante el tiempo reglamentario el encuentro la verdad que ha sido bastante escaso de ocasiones. Suiza se cruzará, como dices, en cuartos de final con Argentina, que le ha remontado en los últimos minutos esta tarde un 3-2 a la selección de Egipto. Y toca hablar de tenis porque Novak Djokovic se ha clasificado para semifinales de Wimbledon frente al canadiense Oger Aliassime, partido maratoniano de 5 horas y cuarto, 5 sets en los que el serbio ha sufrido para imponerse al número 4 del mundo. Estos son la clase de momentos por los que sigo jugando a tenis, contaba Djokovic tras el partido. El ganador de 24 Grand Slams se clasifica así para semifinales de Wimbledon, en las que se cruzará con otro top, Jannik Sinner.
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10: 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A las 8:30 de la mañana. Las 7:30 en Canarias.
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1: Pues ya estamos bailando en Radio 1, sí, ya se acabó el fútbol, la prórroga, los comentarios, la pelota dejó de dar vueltas y nosotros que venimos de la vía de Radio 5 nos unimos a Radio Nacional y ya hasta las 2 aquí en una hora estupenda por delante. Bueno, con un tema que os va a interesar muchísimo, ya os lo digo yo, os va a interesar porque a mí, que me parecía un poquito, creía que este tipo de temas que os he anunciado al principio ya, no sé, que no se hacían en el siglo XXI, pues sí, sí, sí, sí. Y además con el invitado que tenemos tan interesante desde el punto de vista científico, no sé, me apetece muchísimo, ya os lo he anunciado, vamos a hablar del libro Posesión, un viaje profundo entre la ciencia y el misterio de los exorcismos. ¿Que creéis que los exorcismos ya no se practicaban? Pues sí, incluso en algunos países están en aumento. Sí, sí, sí, y hay una asociación internacional de los exorcismos que yo no sabía que existía. Bueno, estoy averiguando y estoy aprendiendo tantísimas cosas y nos va a acompañar un neuropsiquiatra para hablar de ello, vamos, que es muy interesante, ya os lo digo. Estamos aquí, buenas noches, buena nit, boas noites, Gabón, lo que suelo decir siempre para los oyentes de la España plural que nos escucháis despiertos a estas horas de la noche. Los que hayáis estado con el partido, os habéis perdido a Yoconda Belli y a Cesia, una joven nicaragüense cantándonos en directo, pues hablando de la realidad de Nicaragua, realmente aquella dictadura realmente terrorífica porque es terrible para todos los nicaragüenses que han tenido que irse al exilio, como es el caso de Yoconda Belli, nos ha dicho cosas, en fin, muy, muy profundas. Vamos con el contestador. Contestador, ya sabéis que el lunes que viene, ya estamos a punto, una servidora, el equipo sigue, pero una servidora está a punto de coger vacaciones y el lunes, el martes, ahí que estamos ya casi despedida, vamos a regalar libros que nos encantan. Pues mira, el de José Miguel. Si él nos deja, vamos a regalar. José Miguel, ¿me dejas que regale tu libro? José Miguel Gaona, buenas noches.
2: ¿Qué tal? Muy
1: ya te
2: buenas
1: saludo
2: noches,
1: porque estás, ¿sabes? Aquí, lleva de rato, ¿qué más da?
2: Nada, nada, estaba mirándote y también he venido escuchando justamente a tus anteriores invitadas.
1: ¿Ah, sí? ¿A Gioconda?
2: Claro, en el coche que me traía,
1: ¿sí?
2: a los estudios.
1: Qué bueno.
2: Y la verdad era fascinante, ¿no? Fascinante. Imaginaba además que la música, lo que estaban tocando, estaba grabado de la excelente calidad.
1: El sonido de Radio Nacional es maravilloso.
2: Me he cruzado con ellas, entonces la he visto y justo con la guitarra, digo, anda.
1: En directo.
2: ¿Es esta chica?
1: Sí,
2: claro.
1: Sí, o sea, creías que estaba enlatado, ¿eh? No hacemos.
2: Sonaba muy bien la
1: muy
2: música.
1: Muy bien, pero es que el sonido, los técnicos de
2: Fantástico.
1: Radio Nacional son maravillosos, las cosas como son. Con el poquito tiempo, ¿verdad? Por cierto, Borja López se ha incorporado en la parte técnica. Que digo que voy a regalar libros el
2: muy
1: lunes, tres libros a cinco, tres a cada uno, a cinco oyentes de los que nos dejen mensajes. Les estoy pidiendo que me dejen mensajes del verano, el verano de su vida. Si yo te digo a ti un verano de tu vida,
2: a ti. Vamos a ver.
1: Un verano especial.
2: Justamente
1: diferente.
2: el verano cuando acabé medicina y hacía muchísimo windsurf y entonces paseaba por una playa de Almería. Ajá. Y iba escuchando música solo por la noche en el coche de los Beach Boys.
1: Oh.
2: Sí. Era la noche estrellada, no había nadie, y paseaba. Y fíjate, imagino, Isabel, que a ti te pasará y a muchos oyentes también, que son esas veces que tú sabes que no se te va a olvidar nunca. Dice, esto es para siempre.

0: neige.
1: Ah, summertime. Pues ese verano. Ese olor, esa noche estrellada, ¿ve? Como habéis, como acabáis de escuchar de José Miguel Gaona. Ese verano, los cines de verano también vamos a hablar el próximo jueves.
2: Esa frase evoca y... con mucha fuerza.
3: me encanta. La IA. Y mira,
1: eso me pasó a mí una noche que me sonó mi teléfono, porque a mí a veces me llaman, de verdad.
3: Mira que está en silencio, ¿eh?
1: No.
3: Pero la IA nos escucha. Pero, ¿y sabes qué es lo que ha contestado? La frase que acabas de decir evoca con mucha fuerza el verano, conectando lo sensorial. Pero nos escucha. Pero, la frase que tú acabas de decir, ¿te ha contestado la IA?
1: A mí me ha pasado hoy cuando le iba a pagar al taxista que me traía, que me ha dicho, gracias a ti. Porque le he debido gracias al señor y me dice la IA, gracias a ti.
3: Pero bueno.
1: Digo, pero bueno, ya esto me empieza a preocupar. Bueno, ¿qué estaba diciendo yo? Que me voy, ¿eh? Que me voy. Contestadores, y tenemos que ir a los contestadores. Que digo, vamos a regalar esos libros el próximo lunes y entraréis en el sorteo todos aquellos que habéis dejado desde lunes, desde ayer, hasta el próximo lunes. Es decir, y si lo dejáis durante el fin de semana, también entraréis en el sorteo de 15 libros, 3 para cada uno. Vamos con el contestador.
4: Bueno, Isabel, pues a mí me encanta leer. Con mis 84 años leo bastante. Y ahora estoy leyendo La península de las casas vacías. Si me tocaran los libros, me pondría contentísima. Y no sé qué contarte, pues que ya soy muy mayor y que así todo, pues tengo muchas ilusiones. Que te vaya muy bien en la vida, Isabel, porque trabajas muy bien y te escuchamos muchísima gente.
5: Quería recomendar un libro que me gustó muchísimo, El infinito. En un junco, es un recorrido por la historia del libro, desde los primeros papiros hasta la actualidad. Te cautiva, te entretiene, es maravilloso.
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7: Él es quien te lo manda, el que te arrojó de las alturas del cielo al abismo del infierno.
8: ¡Fuérzale!
7: ¡Márchate!
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1: Hemos empezado hoy también al principio con el exorcista, que yo he visto imágenes de nuevo y me ha impresionado. José Miguel, ¿tú habías visto la película?
3: Sí, claro. ¿Quién no la ha visto?
1: Bueno,
3: el padre Carras, ¿no? ¿Qué? Bueno, al Sensibles de Alma es mejor que no la vean. Realmente.
1: La verdad es que es dura, ¿eh? Pero sí. Está muy bien hecha, es muy buena película.
3: Es buena porque además representa muchas de las cosas, no todas, también es verdad, lo iremos aclarando, de lo que sucede en un exorcismo.
1: Vamos a hablar de ello porque hay temas que son controvertidos realmente, ¿no? Despiertan curiosidad a mucha gente, se crea o no se crea, pero bueno, las posesiones, las supuestas posesiones demoníacas, pues durante siglos, bueno, se han interpretado desde la religión, pero también han despertado el interés de la medicina, la psicología y la ciencia, ¿no? ¿Qué hay de cierto en estas historias de exorcismos? ¿Se trata de enfermedades mentales, de casos de autosugestión o no existen explicaciones científicas sobre estos episodios? Nos acercamos a este fenómeno a través de uno de los, como os anunciaba, de los neuropsiquiatras forenses más reconocidos de nuestro país, José Miguel Gaona, autor del libro del que os he hablado, Posesión, un viaje profundo entre la ciencia y el misterio de los exorcismos. Bueno, ha investigado durante años. A mí me gustaría, José Miguel, lo primero es a ver a un neuropsiquiatra que le lleva a tener curiosidad para investigar los exorcismos. ¿Por qué en un principio?
3: Bueno, aunque el libro evidentemente tiene un eje común, que son los exorcismos, tiene también otras ramas del mismo árbol. Hay capítulos dedicados a las neurociencias, unas cuantas pinceladas también de teología. De hecho, a lo largo de estos años estudié teología para darle un marco también explicativo a lo que tenía entre manos. Y desde hace años, la verdad, todo tipo de fenómenos extraños me apasionan, porque realmente atendemos, cuando los estudiamos, a los límites de la ciencia. Uno de los libros anteriores justamente fue Al otro lado del túnel, sobre experiencias cercanas a la muerte. Pero con las experiencias cercanas a la muerte, con los exorcismos, también se pueden abordar otro tipo de cuestiones. ¿Cómo se genera el mal? ¿Cómo funciona nuestro cerebro frente al libre albedrío? ¿A qué le llamamos el mal? ¿Cómo es posible que desde tiempos inmemoriales, mucho antes de que existiesen los primeros exorcistas, ya de alguna manera aquellos chamanes, que son, entre paréntesis, los ancestros de los médicos, se dedicaban a sacar el mal del cuerpo? Y todavía lo siguen haciendo muchos, por ejemplo, chamanes con los Yanomamis en el Amazonas, a través de una cánula o una caña, insuflando humo de tabaco sobre el pecho del poseído, ¿no? Entonces son rituales tremendamente antiguos. Y has hecho un comentario, evidentemente, respecto a las patologías mentales. Es verdad, el 90 y tantos por ciento son patologías mentales, incluso algo desconocido.

0: disociativos. Es decir, existen múltiples patologías que pueden remedar en un momento dado una hipotética posesión, ¿no? Por eso es tan importante, como es lógico, que lo primero vayan al psiquiatra. Y así lo hacen todos los sacerdotes, en contra de la creencia popular. Es decir, uno no llega a la iglesia y dice: padre, estoy endemoniado, por favor, exorcíseme. Sí, un momento, que ahora le atiendo.
1: Bueno, o sea, porque además te inscribiste en un... ¿cómo se dice? Curso.
0: Sí, para exorcistas.
1: Para exorcistas en el Vaticano.
0: Efectivamente, sí.
1: Y cuéntame, ¿cómo fue eso?
0: Bueno, realmente... fue un tanto aventurado, porque honestamente lo primero que pensé es que no me iban a admitir. Pero a través de una serie de cartas de recomendación y de, bueno, y de ciertas dudas por parte en ocasiones de los organizadores, finalmente me admitieron. Y acabé en Roma, justamente, pues haciendo el susodicho curso, rodeado de otros exorcistas, multinacional además, porque había exorcistas de las cuatro esquinas del mundo, de todos lados, ¿no? Pero quizá lo más interesante no solamente fue durante el curso para exorcistas, sino que me alojé en una residencia de monjitas aledaña justamente a donde daban los cursos, y lo interesante era, sinceramente, Isabel, desayunar, almorzar, cenar con todos los sacerdotes y estar calladito escuchando todas sus conversaciones, lo que uno había vivido en Estados Unidos en un pueblito, lo que otro que venía de Ecuador, otro de Filipinas, otro de Alemania. Entonces, claro, las conversaciones eran realmente enriquecedoras. Y ahí, además, me había llevado la cámara, me había llevado la grabadora, les pedía permiso para grabar sus anécdotas, y una vez que se familiarizaron con mi presencia, pues claro, también allí llamaba la atención pues que hubiese, igual que si hubiese un sacerdote en un congreso de psiquiatría, pues un psiquiatra en una especie de reunión o congreso de sacerdotes, pues la verdad que era un tanto extraño, ¿no? Entonces, pero bueno, me aceptaron bastante.
1: Y entonces, eso era para escribir el libro.
0: No fue con intención de escribir el libro, era para aprendizaje. Luego la idea de escribir el libro surgió pocos años después, diciendo: esto, qué pena que se pierda, ¿no?, todo este aprendizaje.
1: Pero ¿qué había dicho la ciencia? Cuando usted se interesa por ello, ¿qué había dicho la ciencia sobre los exorcismos hasta ese momento?
0: Bueno, la verdad que la ciencia tampoco ha penetrado mucho en lo que son los exorcismos como tal. Lo ha dejado ahí de lado, igual que las experiencias cercanas a la muerte. Son fenómenos que prácticamente en los últimos años, la ciencia ha prestado interés a ello, ¿eh? Esto es algo que sucede con muchísima frecuencia. Me encuentro con personas aparentemente muy bien formadas en multitud de disciplinas, en psicología, en psiquiatría, etcétera, pero realmente no han profundizado. A mí, por supuesto que en la Facultad de Medicina nunca me hablaron de exorcismos, ni menos aún hice la especialidad de psiquiatría. Tampoco me hablaron de nada de exorcismo. Eran conversaciones, a lo mejor, anecdóticas entre compañeros, en los que realmente ninguno de nosotros había leído mucho más de lo que podía parecer un artículo en un periódico. Pero meterse en ello, profundizar, viajar, sumergirse, realmente no es algo común.
1: ¿Y a qué conclusiones? Bueno, hay que leer el libro, lógicamente, a nuestros oyentes, pero ¿a qué conclusiones ha llegado después de toda la investigación y después de... imagino que ha presenciado exorcismos en directo?
0: Efectivamente. De hecho, relato varios justamente en el libro. El libro es una extraña... y desde mi punto de vista apetecible.
1: Yo me lo voy a leer este verano. No he podido leerlo, se nota, porque evidentemente cuando no se ha leído un libro se nota en las entrevistas. Bueno, por eso le tengo que hacer ciertas preguntas, que estoy como en lugar del oyente, que todavía no lo ha podido leer.
0: Pues
1: ¿no?
0: Le debe de gustar mucho al lector, no es porque lo haya escrito yo, evidentemente, sino por el contenido. Porque en Amazon, por ejemplo, tiene un excepcional 4,9 puntos sobre 5.
1: Ah, pero si es que esto interesa muchísimo.
0: Es que es una mezcla... Vamos a ver, la verdad que no sabía cómo abordarlo.
1: La mezcla, y que lo haga, vamos a ver, un neuropsiquiatra,
0: sí,
1: José Miguel.
0: Sí, bueno, un neuropsiquiatra con interés.
1: Que supongo que a lo mejor...
0: con interés.
1: Bueno, con interés, pero escúcheme, con interés y habiendo profundizando y habiendo investigado, pero que supongo que también habrá tenido, no sé si críticas escépticas, no de sus compañeros, sí, de alguno de sus compañeros.
0: Sí, pero me sucedió lo mismo con Al otro lado del túnel y las experiencias cercanas a la muerte. Es decir,
1: eso también me interesa mucho.
0: Al principio hubo muchas personas que evidentemente, ay, qué cosas has estudiado, tal, pero al final...

0: Con el paso de los meses siempre aparecían mis compañeros. Oye, que mira, que me lo he leído, ¿me lo dedicas? Es decir, que realmente esa fusión creo yo que es la interesante, en el cual, por un lado, se intenta explicar cuestiones que son sobrenaturales en este caso, y a la vez intentar explicarlo desde la ciencia, pero no necesariamente, y quizá este es uno de los puntos importantes, no necesariamente desde la ciencia ortodoxa y mecanicista, sino desde esa nueva ciencia que parece que nos va sumergiendo en los últimos años. Esas ciencias físicas que hablan de esa física cuántica, por ejemplo, en el que las partículas pueden estar en dos sitios a la vez, o que los agujeros de gusano podrían conectar distintas dimensiones en el espacio y en el tiempo. Cosas que son, a mesura humana, prácticamente ininteligibles, ¿no? Son de muy difícil comprensión. Yo intento modestamente aunar todas esas disciplinas de manera que se pueda explicar desde otro punto de vista. Hay cosas muy importantes que la ciencia aparentemente no puede explicar. De hecho, las más importantes, quizá, el amor que tenemos por los seres cercanos. Tantas y tantas cosas que no se pueden mensurar. No se puede coger un metro ni un tubo de ensayo graduado para poderlo medir. Hay muchas cosas que no se pueden medir y, sin embargo, existen. El poder del mal quizás podría ser uno de ellos. O, por el contrario, el reverso de la moneda. El poder del bien.
1: Hábleme de esos exorcismos que ha presenciado. ¿Qué le aportaron? ¿Qué descubrió que le sorprendió? ¿Qué cosas parecían realmente imposibles? O sea, o que le llevaban a creer que realmente esa persona estaba poseída.
0: En primer lugar, me interesa ese 90 y tantos % de personas que sufren y no están poseídas, sino que sufren una enfermedad mental. Creo que es importante darles cobijo, sin lugar a dudas, y ayudarles a salir del impasse en el que se encuentran sometidas o la enfermedad mental. Pero a la vez, no mentiría si digo que no me interesa ese otro 3% o 5%, que son, digámoslo así, los unicornios de la ciencia.
1: ¿Qué son los unicornios de la ciencia?
0: Aquellas situaciones, aquellos casos en los que no hay una explicación clara, en los que se ven cosas que son realmente espectaculares, que no tienen explicación.
1: Misteriosas.
0: Misteriosas, sobrenaturales, podemos llamarlo como nos dé la gana. Pero situaciones en las cuales cualquier persona se sentiría sorprendida, aunque tuviese un Nobel en física.
1: Póngame ejemplos concretos. Por ejemplo, bueno, pues alguien que no sabe latín.
0: Por ejemplo, la glosolalia, el hablar en lenguas. Glosolalia.
1: Glosolalia.
0: Hablar en lenguas desconocidas, ¿no? Sobre todo cuando vemos que tienen, por ejemplo, un nivel cultural que no se corresponde, vamos, que no son expertos en griego clásico, digámoslo así, o en latín.
1: Y de pronto. ¿Y eso usted lo ha vivido?
0: Efectivamente, pero eso podría tener algún tipo de explicación. La criptonesia, por ejemplo, que es los recuerdos que quedan crípticos dentro de nuestra memoria. Quizá, no sé, cuando era niño esa persona o adolescente, o en situaciones que a lo mejor ya no recuerda.
1: O de otras vidas.
0: Bueno, ya no. Ay, Isabel.
1: Usted ya no cree en eso.
0: No digo que no. Pero que ya no metemos en otros fregados.
1: Bueno, porque la conciencia, ¿qué es la conciencia, doctor?
0: Bueno, el libro versa sobre la conciencia, que quizá es uno de los temas, yo creo que es el eje de todos los libros sobre los que escribo. La conciencia aparece en el libro El límite, Al otro lado del túnel, En posesión. Y es ese lugar intrínseco, ese lugar secreto donde habitamos, que por ahora parece que está, o al menos gran parte de él, o de ella en este caso, en nuestro cerebro. Ahora bien, existen autores que son un tanto disruptores. Por ejemplo, algunos de ellos los conozco personalmente. Roger Penrose, o algunos otros también que se dedican justamente a hablar de temas como la conciencia expandida o conciencia no local. Stuart Hameroff, anestesista de la Universidad de Arizona, al que también conozco. La conciencia no local, supuestamente, supondría que esos límites, Isabel, estarían no bien definidos. Podrían algunas partes de ellas, como las olas en el mar, expandirse más allá de lo que es el centro de donde se originan. Y Jung, ya decía Carl Jung, principios del siglo XX, cómo esa conciencia colectiva podría influirnos. Esos conocimientos que quizá en un lugar común podríamos quizá compartir y que podrían explicar multitud de cuestiones. El por qué las personas tienen un vínculo, por ejemplo, emocional, son capaces de notar cuando le sucede algo a la otra persona, aunque esté distante y no tenga una comunicación. A propósito, así se inventaron aparatos como la electroencefalografía. Hans Berger, el inventor, notó que a su hermano le había pasado algo que estaba justamente a muchísimos kilómetros de distancia. Le telegrafió y le contestó, sí, ¿cómo sabías que me acababa de pasar tal cosa, no? Hans Berger comenzó a pensar que quizá había algo más que una cuestión meramente neuroquímica dentro del cerebro, sino que había electricidad. Los mayores popes en aquel entonces, principios del siglo XX, incluso bien entradas las dos primeras décadas, se burlaron de él. ¿Cómo iba a haber electricidad dentro del cerebro? Hoy en día todo el mundo lo admite. Por eso existe la electroencefalografía.
1: Es de lo que está avanzando mucho realmente el conocimiento, ¿no? Sobre el cerebro, ¿no?
0: Va avanzando, evidentemente, pero hay dos conceptos que son complejos. Uno de ellos es el problema fácil y otro es el problema difícil. El problema fácil es aquel que tiene que ver justamente con la conectividad y el, llamémosle un poquito, aunque no me gusta emplear términos anglosajones, el hardware. La parte mecánica del cerebro, ¿no? Cómo se comunica una parte con otra. Igual que si abrimos, destripamos una tablet o un portátil y vemos que hay un disco duro, una memoria RAM, una tarjeta gráfica, etc. Y luego está el problema difícil, que es cómo funciona ese software dentro de la parte mecánica, ¿no?, del cerebro. Y cómo es posible que nos alberguemos en algo que al día de hoy todavía nadie, y sigue discutiéndose todavía, qué es la conciencia como tal, si se pierde al morir y la forma de perderse en tal caso.
1: Otro día le invitaré para lo del anterior libro, que me interesa también muchísimo.
0: Sí, al otro lado del túnel.
1: Pero usted como psiquiatra, ¿le ha llegado algún paciente diciendo me siento poseído?
0: Es con cierta frecuencia. Pero como he dicho...
1: ¿Con cierta frecuencia?
0: Sí, no digo todos los días, pero evidentemente alguno que otro al mes sí que viene. Pero aclarar de manera casi inmediata. Como he dicho...
1: ¿Cómo descarta que es un problema psiquiátrico? ¿Le ha llevado al psiquiatra? Entonces, para usted, entonces ¿qué hace ahí?
0: Al 90%, casi siempre... o por no decir siempre, por ese pequeño porcentaje, pero que lo hay, el pequeño porcentaje, son problemas de tipo psiquiátrico. Son brotes de tipo psicótico, por ejemplo, que tienen sintomatología de primero, segundo, tercer rango, son trastornos de identidad, son muchas veces personas que tienen un perfil altamente neurótico en el que creen en un momento dado cierto tipo de cuestiones que les están acechando, o tienen, por ejemplo, un trastorno delirante a través del cual también sospechan que hay demonios o entidades malignas que les están siguiendo o que les están perjudicando, etcétera, etcétera.
1: Y tiene tratamiento, lógicamente.
0: Lógicamente tiene tratamiento.
1: ¿Y el resultado?
0: El resultado de los tratamientos psiquiátricos hoy en día, afortunadamente, desde que existen los neurolépticos hace unas cuantas décadas, pues la verdad que suelen ser bastante buenos. A mí lo que me preocupa es ese pequeño porcentaje de personas en el que, además de todos esos síntomas que la psiquiatría, la nosología psiquiátrica, describe bastante bien, se escapan estos síntomas. Es decir, tienen otro tipo de sintomatología además de lo anterior.
1: ¿Y qué vida tienen esas personas?
0: Y además, aclarar una cuestión. Creo que es interesante el que la ciencia y la religión no estén necesariamente reñidas. Un ejemplo. Creo que una persona que pudiera tener una enfermedad psiquiátrica y que a la vez pudiera exhibir algunos síntomas que pudieran ser sospechosos de algo, ni siquiera voy a emplear la palabra poseído, sino sospechosos de algo que no entra dentro de la nosología psiquiátrica, del diagnóstico, pues puede trabajar, sobre todo si esa persona vive en un marco religioso, ¿por qué no trabajar también con una persona que pudiera, de alguna manera, llevarle por el camino espiritual, a la vez que el psiquiatra le trata, sin lugar a dudas? No habría ningún problema desde mi punto de vista.
1: Y si ahora nos está escuchando alguien que haya sentido ese tipo de
0: sensación.
1: Sensación. Que, uh-huh. Explique qué podría.
0: ¿Qué podría sentir?
1: ¿Qué podría sentir?
0: Bueno.
1: Aparte de ver que se mueve algo o un objeto.
0: No necesariamente tiene que haber fenómenos telequinéticos en absoluto. Muchas veces la persona.
1: La del exorcismo, la cama
0: sí,
1: se movía.
0: Sí, sí, sí. A veces ocurre. A veces ocurre. Pero existen otras cosas mucho más sencillas, mucho más de andar por casa.
1: A ver.
0: Como, por ejemplo, la aversión a lo sagrado, el no poder. Y ahí invito a aquellos compañeros que sean psiquiatras o psicólogos que estén escuchando este programa. Recuerdo un caso en Estados Unidos en el que la persona era incapaz de pronunciar palabras de tipo con alta carga religiosa. Es decir, leía, pero se saltaba las palabras, por ejemplo, ¿no? Seguramente algún problema de tipo neurológico, no lo dudo, ¿no?
1: Uh-huh.
0: Pero aparte de todo lo anterior, esa aversión a lo sagrado es una de las primeras cuestiones, sin lugar a dudas, que rige este tipo de cuestión. Y no es simplemente que te caiga antipático lo sagrado o que seas ateo, ¿no? No tiene nada que ver con eso, sino que exista una serie de reacciones desmedidas a este tipo de cuestiones, ¿no? Por otro lado, también sentir que existe un ente dentro de uno, un ente maligno, a pesar de todo, lo que acabo de mencionar no tiene por qué escapar necesariamente a la psiquiatría. Pero en los exorcismos, lo que sí he visto escapar a la psiquiatría es otro tipo de cuestiones. Entramos en temas ya más complejos. Por ejemplo, la glosolalia, lo que has mencionado antes. El titanismo, una fuerza desmedida. Una chica de 40 kilos lanzar por los aires a una persona, un ayudante de sacerdote de 80 o 90 kilos. Aparentes, digo aparentes porque hasta el día de hoy todavía me estoy frotando los ojos, pero aparentes levitaciones o materialización de objetos. El padre Amorth, por ejemplo, exorcista del Vaticano, que falleció hace ya unos años, él mismo tenía, hay una entrevista con él justamente en el libro
1: sí,
0: Posesión.
1: Sí, una foto, sí.
0: Tenía una jarra de cristal llena de objetos materializados que habían sido expulsados durante los exorcismos. Se puede alegar que sean trucos de magia, lo que pasa es que el contexto en el que yo he estado, por supuesto, entre paréntesis, mucha gente dirá, ¿y por qué no hay grabaciones y tal y cual? En primer lugar, porque se lleva en la más estrictísima intimidad. Es muy difícil que te inviten, excepto tengas una amistad, un lazo, un
1: que
0: vínculo.
1: Ha sido su caso.
0: Sí, exacto.
1: Y hay sacerdotes expertos en exorcismos.
0: Claro, tienes que ser un experto en ello.
1: ¿Y
0: tienes
1: qué
0: pedir
1: significa ser un experto?
0: Permiso también, pues estar formado en ello. Es decir, en los rituales, por supuesto, en el discernimiento.
1: No lo puede hacer entonces cualquier sacerdote.
0: No. No puede hacerlo cualquier sacerdote.
1: Y entonces en estos.
0: Y además tiene que pedir permiso a las autoridades de su parroquia para poderlo ejercer.
1: Y estos encuentros de algunas iglesias, eso ocurre más en Estados Unidos, ¿no?
0: Bueno, que no son católicos.
1: No son católicos, se ven en las redes sociales.
0: Perfectamente.
1: Pero lo hacen, quiero decir.
0: Lo hacen.
1: Es que y entran como en trance.
0: Los rituales exorcísticos, Isabel, existen. Esto es algo también que mucha gente desconoce. En prácticamente todas las religiones. En la religión musulmana, por ejemplo, las entidades diabólicas, los jinns, se realizan también exorcismos. En los budistas también realizan exorcismos. Hasta las tribus más primitivas, también realizan exorcismos. Los médicos, como he dicho al principio, somos los herederos de aquellos chamanes, los que sacamos el mal, ¿no?, del cuerpo. Lo que pasa es que ahora lo hacemos más bien con otro tipo de métodos, ¿no? En el quirófano, con medicación o con otro tipo de cuestión.
1: Con medicación, mucha medicación. Los psiquiatras muchas veces te dicen que dais mucha medicación.
0: Sí, yo no soy de los pastilleros, ¿eh? Yo doy lo mínimo.
1: Oye, es un titular eso.
0: Porque
1: no soy de los pastilleros.
0: Intento lo justo, cuando hay que tomar, pues habrá que tomarlo. Pero vamos, también he descubierto que, lógicamente, igual que todo el mundo, que un abrazo puede tranquilizar mucho más a una persona, si es la persona que quieres que te abrace, obviamente.
1: Sí. Pero
0: una mala palabra puede matarte. Y te puede matar, pero literalmente. Disparar el cortisol, tener un subidón de tensión y morir de un disgusto, nunca mejor dicho.
1: Pero entonces, cuando se convierte en negocio, en show, ajá, esto tú...
0: No, el problema
1: se hace, es decir, que se abusa, sí, de las personas vulnerables, de las personas pues que son fácilmente influenciables. Hay gente que se aprovecha de eso, José Miguel.
0: Sí, ¿no? Seguramente hay gente que se aprovecha de ello. Yo no soy nada beato, pero voy a partir una lanza a favor de la Iglesia Católica, en el sentido que no se cobra, obviamente, no hay ningún show, se hace en la discreción más absoluta y se hace desde ese discernimiento médico, psiquiátrico, en el cual se manda al psiquiatra y, bueno, en algunos casos el sacerdote efectivamente hace exorcismos o bien oraciones de liberación, etcétera. Volviendo a la pregunta,
1: sí,
0: los sacerdotes no solamente se preparan durante años a la hora de enfrentarse a estas supuestas fuerzas del mal, sino que también se tienen que preparar antes del exorcismo. Es decir, ayunos, no estar en pecados capitales, etcétera, etcétera. Tener su maletín preparado, con su agua preparada específicamente para hacer el exorcismo, la sal, las oraciones, algunas de ellas muy antiguas. Descubrí una en los archivos del Vaticano, justamente del siglo XIII-XIV aproximadamente, que está en este libro. Tiene un apéndice con las oraciones más frecuentes por parte de los sacerdotes, por parte también de personas que no sean sacerdotes.
1: Qué interesante, la verdad es que eres un psiquiatra un poco original, ¿no?
0: Bueno, no, yo creo, vamos a ver, los
1: quiero
0: psiquiatras...
1: Quiero decirte que vas un poquito más allá, que te atreves, que supongo que eso algunos lo criticarán, no lo sé, pero vas un poquito más allá que muchos de tus compañeros con temas que bueno, que no... Como decías al principio, que la ciencia no ha entrado ahí, no ha estudiado mucho.
0: Bueno, forma parte de la conducta humana. Aunque solo fuese desde el punto de vista antropológico, psicológico, psiquiátrico, etcétera, sin lugar a dudas vale la pena el enfrentarse a ello e intentar averiguar qué es lo que hay detrás de un ritual, además, que lleva ya 2 milenios. Digo 2 milenios porque realmente el primer exorcista fue Jesucristo, y fue el primero que comenzó a exorcizar dentro de lo que es la Iglesia Católica. Y a diferencia, además, de los sacerdotes, y así es como aparecen los evangelios, episodios como el de Cafarnaúm, él, a diferencia de los sacerdotes, pequeños detalles de tipo ya de índole teológico, pero son curiosos, ¿no? Jesucristo lo hacía no por poderes, sino él mismo era el poder. Él era el Hijo de Dios. Por lo tanto, la sorpresa en aquel entonces, que ya había personas que de alguna manera sacaban a los demonios del cuerpo, es que él no pedía ayuda a nadie, sino que lo hacía de manera directa, por su poder, por su mandato. Los sacerdotes no lo hacen por su poder, son los vectores del poder de Dios. De Dios, por otro lado, y esto creo que es importante, que Dios no es la otra cara de la moneda del mal, o podríamos llamarlo Satán. Satán es un ángel caído. Digo, porque todos estos aspectos simbólicos son importantes. Los símbolos en los humanos son muy importantes. Es un ángel caído y, por lo tanto, hay una asimetría. Dios siempre va a estar unos pasos más adelante, evidentemente, que el mal.
1: Pero tú no eres creyente.
0: Yo soy una persona que está en búsqueda, En la búsqueda.
1: Ah, bueno, entonces.
0: En la búsqueda de creer. Es decir, no,
1: somos muchos.
0: No tengo prejuicios para nada, creo que es importantísimo.
1: Es evidente, por eso escribes
0: claro,
1: este tipo de libros.
0: Totalmente abierto.
1: Por ejemplo, en la experiencia cercanas a la muerte, pues también, ¿no? Es decir, cada día hay más médicos, cada día hay más físicos que han tenido experiencias y hablan de ello, ¿no?
0: Sí, sí. De hecho, cada vez que he dado
1: el anterior libro,
0: una conferencia sobre la experiencia cercana a la muerte, al final de la conferencia siempre se me acerca un montón de personas, bueno, un montón, a lo mejor una docena tal. Y, ay, doctor Gaona, no quería decirlo en público, pero es que yo también tuve. Y hablan bajito y dicen, ahí está mi marido, que ni él lo sabe.
1: Claro, es decir,
0: por no ser tomadas por locas. Exactamente.
1: Sí.
0: Un compañero mío, justamente ahora de Cartagena, acaba de publicar en una de las revistas más prestigiosas a nivel mundial, la de, no recuerdo si es Resuscitation, pero es Resucitación, pero de anestesia, no de otra cosa, o un artículo sobre resonancias magnéticas en relación a aquellas personas que han tenido experiencias cercanas a la muerte. Y se ha visto que las áreas del cerebro implicadas son exactamente las mismas que si uno lo hubiese vivido realmente. Por lo tanto, ya para empezar, desechamos algo que es la fantasía o el haber mentido, ¿no? Hay otro capítulo también interesante que es sobre las infestaciones.
1: Ay, sí, mira, lo tenía apuntado, pero ya no me daba tiempo. Dime
0: qué
1: son.
0: Vaya, por Dios. Las infestaciones son aquellos lugares, casas, objetos que de alguna manera fuerzas malignas se han apoderado de ellas. Otros los han llamado tradicionalmente casas, fantasmas en las casas, casas embrujadas, llámale como te dé la gana, ¿no? Y vi una entrevista con Pietro Randazzo, uno de los sacerdotes expertos a nivel mundial, justamente con el que me entrevisté en Italia hace relativamente pocos meses.
1: Pues tiene,
0: a ver, 600 y pico páginas.
1: Eso te iba a decir, ¿eh? Caray.
0: Me puse a escribir.
1: Te pusiste a escribir.
0: Efectivamente, sí. Pero no va a aburrir, ¿eh?
1: No aburre.
0: Lo digo porque
1: es muy interesante.
0: Los exorcismos que vienen relatados creo que son de sumo interés para...
1: Y por cierto, o sea, los que has presenciado, al final las personas poseídas terminan por desposeerse.
0: La mayor parte es algo que yo creo que la mayor parte de la gente desconoce, yo incluido, hasta que no profundice en ello, tienen que hacerse habitualmente varios rituales.
1: No basta con uno.
0: Hay que hacer varios rituales a lo largo del tiempo para, desde la identificación de ese ser maligno, cómo te llamas. A veces te contesta, como bien sabes, lo has visto en las películas, somos legión, con lo cual hay más de uno y no solamente eso, sino que también están perfectamente organizados.
1: Bueno, tengo que terminar, pero ya los oyentes, hoy es un libro para el verano, ¿eh? Os da para todo el verano, ¿eh?
0: Posesión,
1: un viaje profundo entre la ciencia y el misterio de los exorcismos.
0: 5 años estuve escribiéndolo.
1: Caramba, eso y la consulta.
0: Y viajando de aquí para allá.
1: Y viajando y conferencias.
0: Para empaparme bien.
1: Eres muy activo, ¿eh?
0: Un poquito.
1: Sí, ¿no?
0: ¿Hiperactivo?
1: No, inquieto.
0: Inquieto.
1: Bueno, pues un placer siempre, José Miguel Gaona. Muchísimas gracias por haber trasnochado, que sé que no lo sueles hacer, no como Gioconda Belli, que sí que trasnocha.
0: Nada, es un placer. Para venir aquí no hace falta que me lo pidas.
1: Oye, si hay alguien por ahí que tenga alguna pregunta, te la paso, ¿eh?
0: Encantado.
1: Te la paso, ¿no?
0: Ningún problema.
1: Sí, ¿no? Vale, pues lo dejo, 913461010. Gracias.
0: A vosotros, buenas noches.
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0: Uy, uy, uy, uy, esta noche estamos, ¿cómo estamos? Oriol Rusell, buena nit, buena nit.
1: Buena nit, qué mal rollo, ¿no?
0: Vamos a quitar esta música, yo qué sé. No, hombre, si te da mal rollo, ¿eh?
1: No, a ver, es magnífica, ¿eh? Esto
0: buena,
1: es la banda sonora de La Profecía, de Jerry Goldsmith, uno de los grandes de la banda sonora estadounidense. Este Ave Satanis, que daba, yo recuerdo de pequeño ver la peli, y pasarlo muy mal por la puñetera canción del puñetero niño, del Damien.
0: A ver, tú también quieres hablar de posesiones demoníacas que parece que están en el cine, la literatura y la cultura popular. ¿Hay relación entre ellas y la música?
1: Pues la verdad es que sí, pero es importante hacer algunas aclaraciones, ¿no? Desde un punto de vista histórico y antropológico, ahora el entrevistado mencionaba, ¿no?, cómo los exorcismos y las posesiones se contemplan en prácticamente todos los sistemas de creencias del mundo, ¿no? Por tanto, es lógico entender que muchas culturas han utilizado la música en rituales relacionados con espíritus o con estados de trance, etcétera, ¿no? Por ejemplo, dos casos muy, muy claros, ¿no? El vudú y la santería, que son creencias de raíz animista, es decir, de origen africano, que creen que una persona puede ser lo que ellos llaman montada por un espíritu, es decir, poseída, si ese espíritu logra entrar, si esa persona, perdón, logra entrar en un estado que la abra, ¿no?, como si fuera una vasija. Y a este estado de trance, para ser poseído voluntariamente, se puede llegar mediante el baile. Y de ahí que la música, sobre todo de tipo muy repetitivo, muy percutiva, juega un papel muy importante. Por ejemplo, mira, esto que vamos a escuchar, que es música original de un ritual de vudú haitiano.

0: imagínate.
1: Sí, sí, en Haití.
0: Durante bueno, horas.
1: Sí, sí, sí, sí.
0: Claro. Evidentemente la persona entra en un estado casi hipnótico en el que, bueno, la creencia del vudú postula que, uh-huh. que ese cuerpo se abre uh-huh. y el espíritu del dios de turno, no controlo mucho de vudú, sinceramente, puede poseer.
1: Yo tampoco.
0: ¿No?
1: Pero bueno, ya hemos hablado con lo que hemos oído, o sea, la ciencia se interesa cada vez más por este tipo de cosas, pero bueno, todavía afirmar cosas científicamente no se puede.
0: No, a ver, incluso, por ejemplo, en el caso de la música, pues desde la investigación histórica, de la pura musicología, sabemos, y de la antropología, como te decía antes, sabemos que la música pues tiene una enorme capacidad para modificar los estados emocionales, pero no existe, al menos a fecha de hoy, una evidencia científica de que una determinada melodía pueda provocar o facilitar, digamos, una posesión, y menos una posesión demoníaca, aunque sea esa cosa que estábamos escuchando, que da mucho miedo, aún siendo magnífica, que es la música de Jerry Goldsmith.
1: Ya, pero bueno, hay asociación, ¿no?, entre música y demonios, diablos, sí.
0: Sí, de hecho es algo que esta idea de la música y lo demoníaco reaparece constantemente a lo largo de la historia. En distintas épocas, ten en cuenta que se acusó de casi de satánica, ¿no? A músicas muy distintas. Hubo quienes desconfiaban de ciertas danzas medievales, después del jazz, más tarde del rock, por supuesto del heavy metal, ¿no? Hubo todo ese famoso pánico satánico de mediados de los años 80, ¿no?, en Estados Unidos con el tema del heavy metal. Es un fenómeno recurrente. Cuando aparece una música nueva que rompe los esquemas, que rompe con costumbres anteriores, pues se generan sospechas, y muchas veces esas sospechas, pues quieras que no, se escoran hacia lo espiritual.
1: Sí, yo leía, escuchaba, vamos, un vídeo en el que se hablaba de música, pues supongo que era por ahí, por la Edad Media, que en que se prohibieron ciertas combinaciones de notas porque se las consideraba obra del diablo.
0: Sí, esto es una historia buenísima. Esto es lo que se llama el diabolus in musica. Y se trata de lo que en armonía se conoce como un intervalo de tritono. Quiere decir que la distancia entre dos notas están separadas por tres tonos enteros, ¿vale? Esto es, bueno, es una cuestión de armonía. Pero en la Edad Media, este tritono, este intervalo de tritono, se consideraba muy disonante, muy inestable, difícil de cantar dentro del sistema musical de la época. Y claro, los tratados de teoría musical pues recomendaban evitarlo en determinadas circunstancias porque rompía la sensación de equilibrio melódico y armónico y transmitía, y eso es lo más interesante, porque tiene mucho que ver con cómo nos formamos el oído culturalmente, este salto de tres tonos, pues transmitía miedo, transmitía misterio, transmitía peligro, claro, justo lo contrario que se suponía que debía inspirar la música, que en esa época era mayoritariamente de carácter sacro.
1: Ya. Pero no se conocen casos de posesiones animadas por ese por este tritono que estás mencionando.
0: De momento no. Pero lo que es muy curioso, y vuelvo al tema de la cultura, de la escucha, porque realmente nuestra manera de entender y escuchar la música está determinada por cómo se nos enseña a entender y a escuchar la música. Entonces, es muy interesante que esta sensación de desasosiego del intervalo de tres tonos se ha mantenido intacta hasta prácticamente hoy. Precisamente por eso, y es un tema que siempre me ha hecho mucha gracia, la primera canción del primer disco de Black Sabbath, que podríamos considerar los padres del heavy metal y del uso de imaginería satánica en el pop, se abría precisamente con un intervalo de tritono, que es este.

0: Claro, si ahora tuviéramos aquí delante la partitura de Black Sabbath, el tema, la canción se llama también Black Sabbath, como el grupo, si ahora tuviéramos la partitura delante, veríamos cómo realmente los saltos entre notas son de más de 3 tonos, ¿no? Por tanto, entran dentro de esta categoría del tritono. Pero, aparte de esto, también hay que mencionar, ya sé que lo habéis pinchado antes, pero no puedo resistirme.
1: Sí, sí, hazlo. Explícalo.
0: Que cuando hablamos de música y posesiones, obviamente es inevitable pensar en esto.
1: Claro, ya hemos hablado, El Exorcista. Es que enseguida te viene la película, evidentemente.
0: Por supuesto, es que, claro, gran parte del imaginario contemporáneo sobre la posesión procede de esta película. Y evidentemente, esta película está, para los siglos de los per secula seculorum, vinculada a esta música.
1: ¿Tú crees que la gente recordará que fue el compositor fue Mike Oldfield? Porque tuvo mucho éxito en los años 90, en los años 80.
0: Fue una bestialidad, porque lo más interesante es que Tubular Bells, que es el título original de esta música, sí. Tubular Bells es el primer álbum de Mike Oldfield, que se publicó en 1973, obviamente no era un disco compuesto para la película, era el disco de Mike Oldfield, pero William Friedkin, que era el director de El Exorcista, lo escuchó y decidió utilizar un fragmento porque le pareció una música como muy inquietante. Claro, fue un bombazo y al pobre Mike Oldfield todavía hoy carga con el San Benito de ser el músico del Exorcista cuando el pobre hombre no lo había previsto para nada.
1: Claro, porque es inevitable no pensar en la niña poseída, la verdad. Sí. Nos lleva la imaginación ahí con la música, es verdad. ¿Oriol? ¿Oriol se ha cortado?
0: Uy, ¿me oyes?
1: ¿Ahora?
0: ¿Me
1: oyes? A ver.
0: Sí. Hola.
1: Que digo que es imposible escuchar la música y no irte ahí a la niña poseída y a la historia del exorcista.
0: Y a las vomitonas verdes, te decía.
1: Bueno, es horrible. ¿Eh? Yo he visto momentos y, madre mía, no la volvería a ver toda porque he visto trocitos para hoy lo del tema, pero...
0: Uy, yo hace unos años volví a ver la versión nueva que hicieron, que todavía da más miedo, que es aquello que baja por las escaleras doblada como una...
1: Déjalo.
0: Pero precisamente ahí está la fuerza del cine, ¿no? Es muy bonito. En el fondo, como una música que no nació para hablar del demonio ni sobre exorcismos, la película en la que se emplea esa música, transforma completamente el significado cultural de esa melodía, ¿no? Y desde entonces, claro, la gente la escucha como una música satánica, ¿no? Aunque, desde luego, no existe ningún fundamento para ello, sino que se lo cuenten al pobre Mike Oldfield.
1: Y hay incluso leyendas, ¿no?
0: Sí, se llegó a decir que escucharla traía espíritus, que contenía mensajes ocultos. Bueno, son leyendas urbanas, obviamente, sin ningún tipo de base documentada, ni mucho menos.
1: Bueno, y a ver, que nos tenemos que ir despidiendo, que son ni 57.
0: Pues mira, simplemente mencionar que, pese a lo que algunas personas puedan creer, no existe una música explícita para los exorcismos en la Iglesia Católica, pero sí existen himnos, como lo que estamos escuchando, que es el Veni Creator Spiritus, que son himnos de protección, por decirlo de algún modo, de exaltación del Espíritu Santo como protector ante la posible invasión o la infestación que comentaba tu invitado, de carácter satánico. Y para acabar muy rápidamente, recomendarte a ti y a todas las personas que nos escuchan que justo hace muy poquito acaba de aparecer un libro que yo me he leído que se llama Purgar al Diablo, escrito por Grafton Tanner y publicado por la editorial Mutatis Mutandis, que es extremadamente interesante porque propone una lectura política del exorcismo y explica cómo durante la Guerra Fría pues aumentaron los casos de exorcismos, incluso en la película como El Exorcista, por el miedo que había a ser poseídos por el espíritu del comunismo en Estados Unidos.
1: Pero bueno, no sé.
0: Sí, es buenísimo.
1: Anda, ¿y te ha gustado?
0: Me ha gustado mucho, de hecho yo tengo un espacio en Radio 4, en Radio Nacional de España en catalán, y dedicado a la literatura de ensayo, y dediqué un programa entero al libro porque me encantó, Purgar al Diablo de Grafton Tanner.
1: Bueno, pues que lo busquen, que lo busquen. Pues oye, Oriol, muy bien traído.
0: Muchas gracias.
1: Muy bien traído hoy con el tema de José Miguel Gaona. Oye, un neuropsiquiatra muy conocido, muy reconocido. Y parece interesante el libro, la verdad.
0: Y yo haciendo diabluras.
1: Y tú haciendo diabluras con la música siempre. Muy bien. Bueno, buena semana. Muchísimas gracias.
0: Muy buena
1: noche. Un abrazo. Chao. Buenas noches. Pues nos vamos, llega el informativo de las 2 de la madrugada, iba a decir la 1, de las 2 de la madrugada, la 1 en Canarias, y nosotros mañana volvemos. Mañana creo que estamos por Radio 1, con Manuel Vilas, con Laura Freixas, que vamos a hablar, se cumple aniversario de la manada, ¿os acordáis? Vamos a hablar de la violencia contra las mujeres, ¿cómo está la cosa? Con Laura Freixas y más temas, claro. Mañana más a las 11:30, 10:30 en Canarias. Buenas noches.

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1: Son las 2, es la 1 en Canarias.
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1: Buenas noches. El gobierno de Irán ha confirmado que hay varias personas heridas tras los ataques de Estados Unidos a varios puntos del país persa. Una ofensiva confirmada por el ejército estadounidense como represalia, aseguran, por atacar buques comerciales que trataban de atravesar el estrecho de Hormuz. Además, la televisión estatal iraní ha confirmado que el presidente del país, Masoud Pezeshkian, ha regresado desde Irak, a donde había asistido a los funerales del líder supremo Ali Jamenei. Enviados especiales a Irán, Aurora Moreno, con la asistencia técnica de Agustín Caro. Buenas noches.
2: Buenas noches. Irán confirma que varias personas han resultado heridas en los ataques de Estados Unidos en la zona del estrecho de Hormuz, al sur del país. Las explosiones se han escuchado en la ciudad portuaria de Sirik, frente al estrecho, en Bandar Abbas y en la isla de Kens. 6 explosiones. La isla, la mayor de las proximidades de Hormuz, es clave en ese estratégico paso. Ataque de Estados Unidos en represalia por los recientes ataques de Irán contra buques comerciales en Hormuz, que Washington interpreta como una violación del alto el fuego. Teherán señala que se trataba de barcos que transitaban por esa zona sin cumplir los procedimientos de navegación marcados por Irán, que mantiene restricciones desde el inicio de la guerra el pasado 28 de febrero. Ataque en medio de la celebración de los funerales por el líder supremo Ali Jamenei, muerto en un bombardeo de Estados Unidos e Israel. Su cuerpo está este miércoles en Irak como parte del recorrido funeral y el jueves será traído a Irán para su entierro.
1: Gracias, Aurora. ¿Y en Ucrania? Varias explosiones se están produciendo esta madrugada en la capital, en Kiev, en lo que todo hace indicar se trata de una nueva ofensiva de Rusia con drones y misiles balísticos. Las alarmas antiaéreas también han sonado esta noche en la capital ucraniana, aunque todavía no se ha informado de posibles víctimas ni heridos. Todo esto cuando este miércoles se va a celebrar en Ankara, en Turquía, la segunda jornada de la cumbre anual de la OTAN. En España, pendientes de los incendios forestales en Sentmenat, en Barcelona, Protección Civil ha podido levantar el confinamiento en 5 de las 7 áreas afectadas y solo se mantiene en el Farrel y San Sebastián de Montmayor.